0: exenta de ello a los dos. Entonces, está ahí. Ah, es que yo busqué la pelota y pateé al rival. Pues sí, pero duele igual, ¿eh? Duele igual. Bienvenidos a Mesa de los Grandes a través de W Deportes en el 730 de AM. Saludos a toda la gente que está en redes sociales siguiéndonos, sobre todo en YouTube. Ahí póngale porque es el que monetiza sabroso. También que nos siga a través de X. También todos los clips que salen en Instagram. Los que están también colocados en Facebook, en todas las plataformas donde W Deportes le ofrece lo mejor y lo más actual del mundo del deporte. Mi nombre es Alberto Bernard y ya le regreso la estafeta a Javi, ya que ya terminaron, ¿cierto?
1: No, ya.
0: Un café. Acá abajo hacen buen café.
1: ¿Sabes qué? Estamos echándonos unos escamoles.
0: A unos escamoles.
1: Sabemos que son los escamoles, ¿no? Digo, ahorita que viene ya la mes patria. O sea, unos escamoles. Pues digamos que vienen de la hormiga.
0: Ahorita es un chile en nogada.
1: No, pero ahorita, ayer platicamos de eso y la chiva como que no se convenció. Carlitos Moreno sí traía en el menú culinario, porque además son fechas donde hay que reunirnos a gozar. Vienen los clásicos, vienen los partidazos. Ya arrancó la Champions.
0: Un momento.
1: Sí.
0: ¿Ya vieron cuánto cuesta ir al clásico?
1: ¿A cuál de todos?
0: Es una grosería. A los dos.
2: Al joven.
0: A los dos, ya también salió el precio para el América Chivas. 938 más la comisión, el boleto más barato para cada partido. 938. Y terminan por ahí de los 5,000 pesos. Para que se den una idea, el Atlante Pachuca de esta semana vale 400 pesos el más barato. Y en el clásico de Cruz Azul América y en el clásico América Chivas va a valer el más barato, 938. Comenzó la venta para abonados y vendrá el 11 de septiembre. La venta para general.
1: Pues se va a poner sabroso, ¿eh? Se va a poner sabroso.
0: Yo los veo así de que me espacio, no. Vamos al fútbol.
1: Al final.
0: Ay, ay, ay, yo no sé.
1: Viene lo bueno, viene lo sabroso, señor Ángel de la O. No sé, en Ciudad Universitaria también la chinomanía. Este jueves me dijeron que las pelucas ya se están vendiendo con todo. Algunas recicladas porque pues, ya las estaban usando para el Coco Carrasquilla. Ya se cambió el look. Pero lo del Chino Huerta es uno de los temas interesantes que también estaremos platicando. Como también la convocatoria, porque ya falta nada para que tengamos pues, la lista de Rafa. Ya también los mexicanos con actividad en la Champions. En fin, mucho que platicar. Usted escuchó a Beto Bernard, Ángel de la O, soy Javi Sol. Y pues bueno, mi Ángel, arranquemos, como decíamos, con el hombre de los escamoles, con la hormiga que el Mirmingue anda con todo. Hoy, doblete contra el Bolos.
2: Es correcto, doblete contra el Bolos en competencia de Copa. Ahora, la realidad es que la hormiga está cayendo bien, está haciendo goles. Hoy la afición ya la ovacionó cuando lo sacaron de cambio. Uh-huh. Y lo que hablábamos previamente a su partida al fútbol europeo, es un tipo que está enfocado, que es disciplinado, que sabe lo que tiene que hacer, que está muy bien orientado también por toda su familia, está muy bien cobijado también por toda su familia. Entonces, enhorabuena por lo de la hormiga. Es un buen arranque para su carrera en Europa y esperemos que siga de la misma manera de nuestra queridísima hormiga Otaku Atómica.
1: Es que está dándole con todo, Beto, a los partidos que tocan. O sea, evidentemente, mientras unos jugaban Champions, pues él está jugando la Copa de Grecia, pero aprovecha la circunstancia de que ahora es titular. Ayub Elkabi se lesiona, Yaremchuk va a regresar al equipo, otro de los veteranos, el ucraniano, se fue Taremi, pero vaya arranque, ¿no? 2 asistencias, 3 goles ya en sus primeros 4 partidos.
0: Sí, a ver, vamos a hacerlo. Primero, en la lectura del juego, el partido fue muy superior al Olympiacos, fue muy superior, muy, sí. muy superior. Hay un mundo de diferencia, es un equipo formado a nivel europeo y el otro es un equipo medianito a malo, ¿no? Sí. Luego, los 2 goles de la hormiga, me llama la atención. Como la hormiga, en Chivas le conocíamos mucho que era la punta de lanza. Él rompía del manchón penal o de frente a la portería o hacia primer palo. Los 3 goles que ha hecho ahorita en Grecia son a segundo palo. Y se ve que esa es una indicación que tiene clavada. Porque hacemos el recuento. El primer gol es un tiro de esquina, ¿no? Uh-huh. Es un tiro de esquina. Hay una peinada y él aparece. Aprovecha que el defensor, con todo respeto, se empieza a sacar los mocos, ¿no? Porque sí. Estaba picando la nariz. Le da la vuelta y el rebote del portero, pum, le empuja
1: él. Palomita y para adentro.
0: Y marca, correcto. Y marca. Aunque le pega, la agarra chueca, ¿no? La agarra chueca porque la segunda es la palomita, ¿no?
1: Ah, correcto. Tú dices sí, el primer gol con el que se estrena.
0: El opac. Y luego viene el otro que cierra de cabeza, pero es un centro larguísimo.
2: Sí.
0: Que viene de la banda de derecha. Banda. Un centro pasadísimo.
1: A lo Piojo Alvarado.
0: Y él va abriéndose y ataca de afuera hacia adentro. ¿Qué hablo de esto? De la técnica que tiene el chico. O sea, este muchacho, ¿cómo no es, vamos a decirlo, y las comparaciones son horrorosas, pero son necesarias? No es como el Chícharo, que el Chícharo era pues torumbol y todo, pero ahí iba y como podía le empujaba. Ese chico es más oportunista al momento de pisar el área. el tipo ve que todos se cargan y él se va esperando y ataca el segundo poste. Él no llega al espacio, él va al encuentro de la pelota, lo cual sí. Me parece muy bueno, y así ha hecho los tres goles, a sí. Segundo palo.
2: Ahora, también Beto, Javi, sí, muy bien el inicio de la hormiga, pero también hay que decirlo porque se le tiene que exigir ya con la parte de que está jugando en el fútbol europeo. Tuvo dos mano a mano también.
0: El primero que él roba la pelota.
2: El primero roba la pelota, lo falla. Y el segundo también.
0: Se ve tosco.
2: Tiene que mejorar muchísimo ese porcentaje también si quiere aspirar a un equipo de elite. Es muy temprano, sí. Pero hay que decirlo. Dos mano a mano que a nivel europeo de grandes clubes la tiene que meter.
1: Sí, a ver, entendiendo que también en Guadalajara y pasó con la selección mexicana. Esto tienen los delanteros con gran olfato de gol, ¿no? Es un diamante en bruto. Es el egoísta del gol. El que libera al monstruo. El que tiene esta conciencia espacial. Bueno, se ha capacitado, como señalaba Beto. Pues sí, con Javier Hernández, que lo tuvo de compañero en Chivas, también con Alan Pulido, con Raúl Jiménez, con Memo Martínez, con Julián Quiñones, todo el tiempo que estuvo en concentración con el tricolor en el Mundial, sí. Con el mismo Santi, pues ha ido puliendo muchas cosas que a partir de ahora le toca muy rápido asumir este rol, pero qué importante, Beto, es comenzar a notar. Ya llegarán los rivales de mayor peso, la Europa League, los duelos contra el sí. Panathinaikos, ahora, contra el PAOK,
0: lo o sea, que dice Ángel, tiene,
1: va a desarrollar.
0: Sea, valga el ejemplo y guardando la proporción, lo que le pasó ya al Madrid. El gol de Mbappé es una pelota que roban, se la dan y ¡pum! Define. Gol. Y luego la de Valverde que vaya, aprieta al portero y ¡pac! Le empuja, ¿no? O sea, esos son los puntos que hice porque hoy te das cuenta que opciones de gol le van a sobrar a los
1: Liga. Sí,
0: le van a sobrar. Ahora, acuérdate que también hay una frase que escribía Johan Cruyff en su libro Mis Jugadores. Decían que porque él se llevaba tan mal con Romario. Dice, por el problema con Romario es que te hacía dos goles. El
1: Chapulín.
0: Y se sentía Dios. Y si yo le reclamaba, tenés que haber hecho cuatro.
2: Sí.
0: O sea, la exigencia por el rival que habíamos enfrentado, por el partido como se dio, por lo que generó el equipo para ti, tenías que hacer cuatro.
1: Ahora, Mendilibar no, debe estar muy contento,
0: dos,
1: ¿no?
0: No, pero lo que voy es de que, otra vez, no se tiene que dormir en el nivel griego este muchacho.
2: Porque tiene que
0: aspirar. Si tiene cuatro, hacer las cuatro.
1: Pero hoy estamos analizando los primeros cuatro partidos. Entiendo el punto de los dos, de que habrá que pulir. Pero bueno, está en su primera temporada. Falló en el primer partido una sobre el 90, al poste. Ya lo andaban reventando. Que no, que cómo es posible.
0: No, bueno, esa fue de nervios.
1: Pero entonces, el balance lo vamos a ir haciendo. Claro que habrá un seguimiento puntual. Pero qué importante para la afición del Olympiacos que si se fue Taremi y Ayub Elkabi, que venía siendo el campeón de goleo, se lesiona de manera garrafal el fin de semana, que les dé la tranquilidad que al menos ya el futbolista que recién llegó y por el cual hay una gran expectativa y también ola mediática, pues empiece a responder, Ángel, porque todos ganan. Además, el Olympiacos se reforzó no solamente con la hormiga, llegó Leon Bailey, llegó Gustavo Sá, o sea, está bien cobijada la hormiga.
2: Ahora también, hablando justamente de que la hormiga está bien cobijada, cuando un jugador está en su momento, todo a su alrededor, todo lo multifactorial se comienza a acomodar. Lamentable la lesión del titular de parte del Olympiacos el fin de semana, pero eso también te habla de que la hormiga tiene como que esa parte de suerte y de que las cosas se le vayan acomodando para saber que estar él ahí esté.
0: La suerte le pertenece al que la corretea.
1: Eso.
0: Y él la correteó y todo para hacerlo. Ahora, fíjense cómo es de momentos. En cambio entra Santi con el Porto contra el City, que el City le metió un baile al Porto.
1: Durísimo.
0: Y nada más la vio pasar. O sea, ocho veces más pudo tocar la pelota, no pudo patear a gol. O sea, nada más la vio pasar. El chico que conocemos, que va, aprieta, pierde tres balones. Hay que decirlo, fue un partido complicadísimo para
2: muy
0: el Porto.
2: Muy complicado.
0: Para el Porto complicadísimo porque el City...
1: es otro nivel.
0: Ahí no pasa nada.
1: Lo de Haaland es brutal.
0: Ahí no pasa nada.
2: El City es un contendiente continuamente para la Champions.
1: Con Maresca ahora.
0: Al minuto 30 el arquero del Porto, ¿cómo se llama? Costa.
1: Costa, el portero titular de la selección.
0: Él ya era figura.
2: ¿Sí?
0: Al minuto 30 del primer tiempo ya era figura del partido con todo lo que había atajado, ¿no? Con todo lo que había atajado. Y sí me parece que uno ve los goles y dices, no, bueno, el primer gol, Haaland mano a mano con el central rival. En el choque, lo siembra y él remata cruzado, dices.
2: No, sí, lo dejaron,
1: no, los números de Haaland son brutales. 59 goles en 59 partidos. Ahora, es increíble. Ahora, bien citabas lo de Santiago. El partido pasado que tuvo minutos también en la primera, sí tuvo un disparo muy bueno que contiene el guardameta. Y seguramente en la primera encontrará a Santiago estos goles que en un promedio que tendrán tanto la hormiga como Santiago, estamos hablando de 40 partidos por lo menos, entre Copas, Liga, Champions o UEFA. Y creo que los dos van a encontrar por lo menos un promedio de qué les gusta. ¿20 goles en su primera temporada con estos nuevos equipos?
2: Sí, esperemos que así sea.
0: Bueno, ¿cómo le fue a Santi en su primer con el Feyenoord?
1: La rompió.
0: El primer año le fue ahí. Por ejemplo, de Champions. Ayer estaba leyendo el diario Record de Portugal, uh-huh, es el diario más influyente de deportes, y estaba leyendo, y ellos apelaban mucho, o decían mucho, Santi sabe jugar la Champions,
1: claro.
0: Y ponían 8 goles en 11 partidos
1: dos
0: en la Champions, y también ponían, desde el Feyenoord no anota, pues bueno, porque tuvo ese paso, ¿no? Entonces lo ponen, y la verdad me pareció que sí está generando una expectativa Santi de que viene un delantero del Milán, o sea, sí está catalogado, sí. O sea, traemos de refuerzo un delantero del Milán. Así es como llega.
1: Sí, claro.
0: Ahora, el equipo sí es un equipo importante, pero no es de la altura del top 10, top 15 del fútbol europeo. Y la otra, hoy sacaron una nota ahí, a ver, aquí la tuve que traducir porque sinceramente mi portugués no falo mucho este portugués, pero estaba leyendo y hoy sacaron, me llamó mucho atención, un recuadrito, porque además decían Santi, hoy cumplió 300 partidos profesionales, uh-huh, decía la gente de Portugal.
1: 99 goles.
0: Y tiene 99 goles, está a uno de generar el 100. Y hoy sacaron una nota, un recuadrito que me llama la atención, que alguien del club les había dicho que hoy iba a jugar. ¿Por qué? Porque él tuvo que hacer doble examen médico y físico para firmarlo. Yo no sabía eso. Que tenían ellos duda de por qué no jugaba y luego porque estaba separado del plantel y tal, que le hicieron doble examen médico y doble examen físico para aceptarlo. Y que los pasó bien. Entonces, ya está jugando, pasó este doble examen que se puede ver muy agresivo, ¿no? Porque si eran muchas dudas.
2: Sí, claro.
0: Pero también hay que verlo el de que entonces quiere decir que si está sanote, el Bebote está sanote.
1: Sí, y que además es un jugador que va a sumar en cuanto a lo que ya representa Porto para los mexicanos, ¿no? Digo, la hormiga está abriendo camino, estuvo por ahí Alan Pulido, estuvo Neri Castillo. O sea, sí es importante el legado que la sensación con el aficionado te da. Voy a adelantarme al tema, pero es como Carlitos Álvarez que recién llega a la América y la gente piensa en Fidalgo, ¿no? Lo mismo ahora con Santiago y con Hormiga, que afortunadamente en ese sentido, Ángel, pues estamos muy tranquilos porque tenemos 3 9 que están en Europa. Jiménez está en la segunda también haciendo goles en Inglaterra. Y mira lo de la Hormiga. Lleva 16 goles en el 2026.
2: Sí.
1: Prácticamente la mitad de los que ha hecho en su carrera. Hizo 29 con Chivas, lleva 3 en Olympiacos, anotó uno también con la selección mexicana. Recordamos ese partido en Puebla contra Islandia. Tiene 23 años y empieza a tener este carisma, esta conexión. Y reitero, creo que es un gran, gran arranque. Porque el escenario, ¿cuál sería si lleváramos 4 partidos sin ningún gol? ¿Qué estaríamos hoy diciendo?
2: Sí, ya se empezarían las críticas.
0: Yo creo que
2: sería normal. A preguntar. No, nosotros sabríamos que sería normal. Pero para como somos la mayoría de la gente que conoce a Javi, ya le estarían tirando. Y ya se estaría crucificando. Y es que ya falló. Y es que el porcentaje de gol. Afortunadamente, los goles están cayendo. También las asistencias, que es mucho. Lo que dices tú, Beto, tiene que empezar a jugar un rol diferente porque estábamos acostumbrados que en las Chivas era del punto penal para adelante, borde del área para adelante. Aquí no, aquí también ya está asistiendo, aquí está atacando al segundo palo. Los centros, como dice Javi, que no estoy de acuerdo, como los del Piojo Alvarado. Yo no le vi ningún centro al Piojo Alvarado contra
1: Inglaterra. Yogur con pistaches.
2: Yo no le vi ningún centro al Piojo Alvarado.
0: La verdad, el jugador, no me acuerdo del nombre, pero qué bien le pega, porque le pega. La pelota no va tan alta, sino que
2: no, te gusta
0: que vaya como a 2 metros 20, 2 metros 30.
1: Pedersen.
0: Muy tendida y va con la comba hacia afuera para que él
2: tenga toda la ventaja.
0: Para que él la encuentre, sí, y sí. Lo mira muy vivo, se tiende de palomita, no, es más como un recurso que como una necesidad.
2: Uh-huh. Sí.
0: Él cuando ve, él busca que con el cuerpo contactara lo más de frente posible la pelota porque sí venía con mucho efecto. Entonces ahí corres el riesgo de que si no eres contundente en el golpeo con la cabeza, la mandas, se sale un tornillo.
1: ¿Qué le pasó contra Portugal? ¿No? Sí. Le pasó contra Portugal, que precisamente era una jugada donde era de palomita y finalmente cruzó de más en esa reinauguración del Estadio Azteca. Ahora también, correcto, Gustavo Puerta, un colombiano que debuta, que brilló también en la Copa del Mundo. O sea, creo que el Olympiacos está completo, al igual que el Porto. Y bueno, entrando en forma ya a lo que también fue Fidalgo, tiene participación en la victoria de su equipo.
2: Remontada.
1: Ya lo había hecho con 30 minutos en la victoria contra el Real Madrid. Y ahora también, qué importante que Manuel Pellegrini le empiece a dar minutos a un Álvaro Fidalgo que apenas jugó su segundo partido tras el Mundial.
0: Se los da después de que ya consiguen el 3-2.
2: Sí.
0: O sea, el equipo empieza perdiendo 1-0 el Betis. Luego empata 1. Se vuelve a ir arriba 2-1 el Lille. Y después ya mete muy rapidito el 2-2 y el 3-2 muy temprano en el segundo tiempo. Y ya Fidalgo entra en la última media hora ya con el partido. Sentí yo que lo metieron más para cerrar el juego y para retener la pelota un poco.
2: Es que es justo eso.
0: Que más que ya para proponer el juego.
2: Exacto, eso iba también. Fidalgo está aprendiendo a tener otro rol en el Betis.
1: Claro.
2: Si bien en la selección en el América era este medio creativo.
1: Titular.
2: Que te daba...
0: Bueno,
2: que te daba,
0: jugaba en América
2: que
0: te segundo
2: generaba,
0: cinco.
2: Sí, pero te generaba para el ataque más sí. que para la recuperación. En el Betis se está encargando más de retener el balón, que fue justo lo que, como dice...
0: Que entra por Isco en la salida de Isco, ahí el equipo lo retrasas 10 metros.
2: Exactamente.
0: Cuando sacas a Isco y lo metes a él, el equipo lo retrasas 10 metros más, ya cerrándose, buscando sacar el resultado en este partido.
1: Sí, es el rol que le van a poner, porque está Bernal, porque está Fornals, porque tiene además a Anthony Riquelme. Es un equipo muy completo y si Isco va a ser el titular y va Fidalgo a entrar esos 30 minutos, pues que los aproveche para un entorno que le viene muy bien al tricolor mexicano. Próxima semana, Europa League. Mateo Chávez y el Hormiga, pensamos que los dos tendrán participación y ya estaríamos hablando que para el partido contra Colombia el 26, pues Rafa podría tener a disposición tanto a Santiago como a Fidalgo, algo como el caso de la Hormiga, como el caso de Mateo Chávez, y ya hablamos de un
0: estos músculo. Están más seguros que los que están en México, sí, porque sí. Estos no hay problema, ¿eh?
2: Acá
0: estos,
2: es de a dos, acuérdate que acá es de a dos.
0: Exactamente, a estos los tienes segurísimos.
1: Para porque, el partido uno.
0: Por, pues sí, sí, para el los, uno. Desde el lunes previo, porque no es el solo el partido, entrenan desde el lunes previo, uh-huh. Entonces, él ya los tiene, en cuanto terminen su partido el fin de semana, ellos pueden reportar, no tienen problema, diferencia... A que acá pues serán dos por club y ahorita a estar diciendo rojo, colorado, azul.
1: Los de Toluca también son dos hinchos, ¿no? O sea, Gallardo y Alexis son los dos que van.
0: En Toluca, si no,
2: pensaría,
0: yo creo que...
2: Pensaría, sí.
0: Yo, pero ahí te va. Jugadores que puede, de repente equipo que puede decir, oye, estos no, por ejemplo, Cruz Azul.
2: O de estos dos,
0: Cruz Azul,
2: solo uno.
0: Imagínate que le dicen Lira Charlie.
2: No, pues te quedas sin medio
1: pero
2: campo.
1: Pero Lira va a ir, sí o sí, por si eso, no tienes contenciones.
0: Pero...
1: No está hoy Edson, no
0: si
1: está
0: Lira,
1: hoy.
0: Dice Lira Charlie. Entonces, si coincide contigo, Rafa, me quedo con Lira, el Cruz Azul decir, oye, pues déjame a Charlie, ¿no? Digo, si ya se trató de pedir, pues el pedir no empobrece.
1: ¿Creen que Charlie regrese, por ejemplo? Sí. Es uno de los más cuestionamientos.
0: Yo creo que
1: porque
0: sí.
1: Está Gil Mora, porque está Fidalgo.
0: Porque está en gran momento él.
2: Mira, está en gran momento, pero la realidad también no es un secreto. Es que cuando se pone la camiseta de la selección, a Charlie le pesa muchísimo.
0: La memoria a veces no la sacamos, a veces nos quedamos con la memoria selectiva. Pero acuérdense que también Javier Aguirre no se le hizo una, se le hizo dos veces a Charlie en la carrera.
2: Sí.
0: Lo echó de Monterrey y lo sacó de la selección a la hora de la mera hora. A
2: sí,
0: los
2: también.
0: Dos en su momento sublime, sublime. Y te digo algo, me tocó el domingo estar en el partido de Cruz Azul. El tipo sigue trabajando mucho los juegos, ¿eh? O sea, a mí me parece que es de esos jugadores que si Rafa va a apelar a ese ADN de Barcelona, de el tiquitaca, de jugar mucho la pelota...
2: Sí, porque el tipo toca la bola y muerde bien, muerde constantemente.
0: Y la presión tras pérdida, o sea, a mí me parece que va muy bien,
2: sí.
0: Pero yo tengo mis dudas, que va a decir Cruz Azul, si de repente, imagínate que Rafa diga, pues mira, Jeremy anda bien, Lira anda bien, Charlie anda bien. No, Cruz Azul le da un pobre Wiki.
1: No tiene plantel también para suplirlo.
0: No.
1: No tiene plantel para suplirlo.
0: De esa calidad, no.
1: Para Dele y para la vecino no tienen el Luca Romero,
0: pero,
1: no tiene la calidad.
0: No, a ver, veloz. La verdad no está jugando bien Cruz Azul. Cruz Azul tuvo un primer tiempo malísimo el fin de semana.
1: No, por eso
0: muy
1: resolvió,
0: malo.
1: Y va a jugar
0: muy
1: contra
0: la
1: América.
0: Resolvió porque está enfrentando a Santos.
1: Bueno, resolvió y también le había ganado.
2: Hay esperanza.
0: Exacto,
2: ¿no?
0: A Santos.
1: Va a jugar ahora contra el América y va a jugar contra el Inter Miami. Entonces, bueno, Cruz Azul recuperó terreno, se metió ya en zona de clasificación. Ya estaremos platicando a detalle de la máquina y de los elementos que están. Otro de los que son seguros, Julián Quiñones. Porque si bien este no está en Europa, pues está en la liga asiática más parecida a un nivel europeo.
2: No, y aparte, convocado ya en la lista de los posibles ganadores del Balón de Oro. O sea, ya el hecho de que tú estés en una lista compartiendo con tipos como Haaland, como Mbappé,
1: con 29
2: como
1: cracks,
2: Messi,
1: con 29 cracks
2: prácticamente.
1: La
2: última vez que fue Guillermo Ochoa, si mal no estoy, el que estuvo en una lista
0: de
2: Balón de Oro.
0: Pero si no
2: mal
0: recuerdo, que eran de 50.
1: Sí.
0: Cuando eran de 50, ahora son
2: de
0: 30.
2: 50, ahora es top de 30, ¿no?
1: Es brutal el rendimiento que ha tenido Julián Quiñones, que hoy incluso también platicamos con su representante y hablaba mucho de la importancia desde su llegada a México, de cómo él fue creciendo. Es que no olvidemos su legado en México,
2: Sí, claro.
1: O sea, con Tigres, con Atlas en el bicampeonato, con el América también bicampeón. Y esta venta al fútbol árabe, pues con una gran inversión en un equipo nuevo y en un equipo donde ya se convirtió en el jugador franquicia.
0: Él llega a México para jugar con la sub-17 de Tigres, pero por sus condiciones físicas y por su nivel y por su fuerza, brinca automáticamente a la 20. Él no pasa por la 17, él va directo a la 20. Ahí juega y es campeón de goleo.
1: Uh-huh.
0: Y después de ahí, Tigres, pues no tenía, no
1: estaba
0: tiene
1: lleno.
0: Espacio para nadie.
1: Era el Tigres de 30 jugadores.
0: Además,
1: ¿no?
0: Él era contemplado como no formado en México, o era extranjero todavía en aquel entonces. Luego lo prestan a Mérida. También hace muchos goles con los Venados de Yucatán. Hace muchos goles. Hace goles Quiñones. Y después de ahí es que brinca a Lobos WAP. Cuando presta los dos Quiñones Tigres a Lobos WAP. Y tienen aquel lamentable altercado que terminan peleados entre ellos. ¿Se acuerdan que hasta de policía terminó el asunto, no?
1: Bravo. Muy joven, además, Julián, ¿no? Y ahí, tomando estos goles.
0: Y en aquel momento, esas malas compañías, porque juntos no fue bueno. Entonces terminó un escándalo ahí que terminó con la policía de por medio. Parecía que el chico tenía muchas cualidades, pero también parecía que tenía caminos equivocados. Luego lo retoma Tigres y es donde empieza a componer el partido. Y yo creo que en Atlas es donde el tipo revienta.
1: Sí, se establece como titular.
0: América y Atlas. Reventó. ¿Cuántos títulos tiene el fútbol mexicano este chico? ¿Tiene 5 o 6?
1: Sí, 6.
0: 6 de liga.
1: 6 de liga, o sea, nada más.
0: Dos con Tigres, dos con América y dos con Atlas.
2: Es una locura.
1: Con Tigres un rol, obviamente, de suplente cuando estaba Gignac y habían otros socios del gol. No encontró, a lo mejor, como señalas Beto, ese protagonismo, pero es sublime lo que logra con Julio Furch. Y desde ahí ya se especulaba que se pudiera naturalizar, que pudiera estar. Y Julián, recordemos que lo concentran incluso sin tener su pasaporte, generando mucha división por todo lo que era. ¿Por qué forzar si todavía no tenía el pasaporte? Bueno, el tiempo dio la razón. Hoy Julián ha igualado a Chicharito y a Luis Hernández con 4 goles mundialistas.
0: Ahora, el tema con él es que ha sido campeón siendo de relevo, ha sido campeón jugando por afuera, ha sido campeón jugando de segundo 9 como jugaba en Atlas, con Furch, siendo los dos atacantes, Furch por él alrededor del argentino, en América tirado a la banda, y en la selección y en Arabia se le ha pasado jugando por fuera o por necesidad del equipo de segundo delantero, jugando así él. Y me parece que hoy en México no hay un tipo con la explosión física que tiene él. No hay nadie con esa explosión física, con ese arranque corto que tiene, que te la tira 2 metros y te saca 1 metro de ventaja. No existe. Y me parece que hoy el tipo, a ver, que si la va a ganar, está muy complicado ganar. No la va a ganar, pero me parece que es un gran reconocimiento. Ahora, reconocimiento extraño. Sí, pero me parece que esta lista tomó mucha globalidad, ¿no? Porque también está Bocinha, también está en la lista.
1: Sí, hay combinaciones, o sea, en la de porteros.
0: Bocinha está en la de arqueros, ¿qué dices?
2: Sí, no, lo has visto en Colo-Colo, hace unas salidas tan temerarias. Que
0: bueno, primero, Bocinha, primero Bocinha, para jugar, el entrenador lo veía y decía, ¿a qué hora lo pongo? No lo pongo.
1: Es parte del Mundial y es parte de la división que va a generar el Balón de Oro. Evidentemente, pues unos dirán, oye, Mbappé la rompió en el Mundial y con los goles y es pichichi. Pues sí, pero el Madrid no ganó títulos, ¿no? Sí. Y después está el contraste de los que ganaron a nivel selección, pero no clubes. Rodri, pues finalmente el City ni fue campeón de Champions, ni fue campeón de Premier. Sí. Los del Barcelona, pues uno creería, ¿no? Pero tampoco ganaron la Champions. Oye, es que está la Liga. Entonces, va a ser dividido. Ousmane Dembélé podría ser por tercera ocasión Balón de Oro consecutivo.
0: ¿Cuántos del París hay?
1: Y habría argumentos para poner a Dembélé.
2: El París también es una locura.
1: Fue campeón de Champions, campeón de Liga. Se aventó un buen Mundial Dembélé. No sé si Olise cae en la conversación. No fue campeón en Francia, pero él fue multicampeón con el Bayern. ¿Quiénes son sus favoritos?
0: Es muy difícil. Por ejemplo, Olise,
2: tu top 5.
0: Para mí Olise me gusta mucho. Me tocó ver el desarrollo, el crecimiento que tuvo de cuando jugaba en Inglaterra, ¿no? Y ha ido creciendo. Él me parece que es uno. Híjole, es que es difícil. Pensar en 5 nada más es difícil.
1: Tres, peor.
0: Te quedas
1: menos. Los tres primeros.
0: Mbappé, Bellingham. Para mí, en el caso de lo del Liceo, me parece que es de los nuevos que viene ahí. Lamine Yamal, pues también es que empieza a decir, es que no lo puedo dejar fuera.
1: Sería polémica la de Lamine Yamal porque el Mundial no fue espectacular.
2: No fue lo que se esperaba de él.
1: No fue lo que se esperaba, pero recuerden que él estuvo a nada de ganar.
2: El pasado,
1: incluso sin ganar también la Champions. Entonces,
2: sí.
1: No sé.
2: Estoy de acuerdo.
0: Un tipo que también va a dejar un legado impresionante.
1: Yo creo que es Lamine, Kylian y uno
0: Vini,
1: más.
0: Es que Vini, no lo puedes dejar fuera. Haaland, no lo puedes dejar fuera. Y dices, ay, caracomba. Harry Kane.
2: Oye, pero los dos están dejando fuera al más importante de la historia.
0: No, bueno, ya no es.
1: Es que Messi. Podría estar Messi también. No, pero el Mundial que se aventó y fue campeón, o sea, también con el
2: 39 años.
0: ¿Qué engloba el Balón de Oro?
2: Sí.
0: Popularidad. ¿Lo importante o el año completo?
2: Es relativo. Que aparte para los puritanos era solo jugadores en Europa. Bueno, que ¿cierto? Ya está difícil.
0: Ya son siete.
1: Está difícil. Que la gente nos escribe, nos diga quiénes son sus favoritos. 55-5402-2844. Hacemos una pausa y regresamos a la mesa de los grandes. Ahora sí, pítele, árbitro, por favor.
3: Real Madrid sufrió pero ganó en su debut de la Champions League al imponerse 2-1 al Inter con tantos de Mbappé y Fede Valverde. El Dortmund dio cuenta al Villarreal 3-2 con doblete de Sergio Guirassy.
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27: El kickoff de la NFL ya está aquí y la temporada 2026 arranca nada más y nada menos que con una revancha del último Super Bowl. Los campeones Seattle Seahawks reciben a los New England Patriots. Apenas 7 meses después de levantar el trofeo, Seattle tiene que probar que ese título no fue casualidad. Con las recientes adquisiciones de Trevon Diggs y Terrion Arnold, los Seahawks presentan una defensiva sólida. Además, Sam Darnold pasó de ser el quarterback que generaba dudas a ganar un Super Bowl. Levantar el Lombardi es difícil, pero repetir como campeón lo es aún más. ¿Serán los Seahawks capaces de coronarse de nuevo?
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1: Estamos de regreso en la Mesa de los Grandes. Beto Bernard, Ángel de la O, soy Javi Sol. Y son las 6:30 de la tarde, tiempo del centro de México. Saludos a toda la gente que está chambeando, los que están saliendo de la escuela, los que están en la oficina. Por todos lados, ¿escuchas?
0: ¿Ustedes tienen hijos muy chiquitos o no tienen?
1: Chiquitos.
0: Suele ser muy chiquitos y no tiene. No, ahorita es la salida de las escuelas de fútbol. De todos los que van de 4 a 6. Saluda a todas las. Ahí sí, es más abuelitos, abuelitas, mamás que llevan a los chavos.
2: Los que están haciendo la misión.
0: Los que están haciendo la misión de llevar al chavo al. Y sobre todo que usted es titánico, porque con las lluvias.
2: No, eso sí,
0: con las lluvias aguantar.
2: Mi mamá era la que hacía esa misión. Me llevaba, tiene en su casa ahí por el Estadio de los Diablos, por el Harp. Y de ahí pasaba por mí a la escuela y me llevaba diario hasta la Noria.
1: Se rifa.
2: Cuando llovía. No, eran pues, unos ríos por allá y un tráfico. No,
1: y unos olores en la camioneta que pa' qué te
2: porque
1: cuento.
2: Subí puro chamaco. Porque aparte con te traías a 3-4 que entrenaban claro, allá y el olor.
1: Y quítense los zapatos y las sí, calcetines. No, no. Oye, por cierto que a Bocinha le decían, o le dijeron Bocinha, porque Bocinha significa abuelita. Y precisamente esa es la historia. La abuelita lo llevaba a entrenar y se burlaban los otros chavos. Decían, ay, ahí viene su abuelita. Entonces, Bocinha, Bocinha. Y mira lo que se convirtió mira. Bocinha.
0: Es titánico. Hoy nominado al Balón de Oro. Es un esfuerzo brutal. El tener un hijo que juega, que va a actividades deportivas en la tarde es...
2: Sí, porque aparte también los fines de semana ya, son para ir a los juegos.
0: Ya se acabó.
2: O sea, ya no son los juegos.
0: No, ya juegan los viernes.
1: No, pero no, si hay sábado y domingo.
0: Pero, ya son las ligas donde no entrenan tanto. Los equipos organizados de escuelas, de tal, ya juegan los viernes. ¿Por qué? Porque tienen un gran ausentismo para los partidos. ¿Por qué?
2: Cuando son en fines de semana.
0: Cuando son en fines de semana. Por eso ya se juega, se entrena lunes, martes, miércoles, jueves y se juega los viernes de preferencia.
2: Yo apenas vi que llevaste a Pato, ¿no? A jugar. Estaban ahí en unas canchas. Ahí andamos.
1: Sí. Yo digo que en México se juega todos los días, pero bueno, saludos a todas las mamás, a todas las abuelitas.
0: No, sí se juega todos los días, pero juegan las ligas muy organizadas y que van, sobre todo las que van ligadas a las escuelas, a los institutos, a los colegios, juegan en viernes porque si no tienen ausentismo es más fácil que juegues terminando las clases. Jueguen de inmediato.
2: A que
0: hagas que una familia y regrese chavas, el sábado o el domingo.
1: Las ligas femeniles también, cada vez creciendo más. Saludos también a todas las chavas.
2: Cómo no.
1: Bueno, pues ahí está el saludo para toda la gente que nos acompaña. 55-5402-2844. Díganos quién es su favorito para ganar el Balón de Oro. Y de una también, a ver, les pregunto porque nos quedamos pendiente con eso. Titular con selección mexicana. Uno en Champions, otro bajo la Europa League, otro en la segunda de Inglaterra. Así de arranque. ¿Van a jugar los tres en esta fecha FIFA? ¿Los va a rotar, Rafa? ¿1-1-1-1?
2: Los va a rotar. Lo que más ha hecho Javier Aguirre es jugar con dos puntas y eso nunca, disfrazado. Muy poquito. Muy seguramente va a jugar con uno.
0: Solamente jugó con dos nueves cuando estuvo abajo en el marcador. Llámese el partido aquel de Honduras.
2: Tal cual.
0: Que de repente, ¡ay, Jesús, órale, van era todos!
2: Toda la cara al asador.
0: Pero
2: parece que Rafa va a respetar el parado táctico de jugar con un punta. Me parece que por tiempo y por proyección de lo que vas a necesitar a futuro, el titular tendrá que ser la hormiga.
1: ¿Y a qué juegan Raúl, Armando y Santiago? Juegan como el único 9 en sus equipos, ¿correcto?
0: Sí.
1: O sea, juegan en sistemas similares, entonces la competencia parece entre esos tres.
2: ¿A quién pondrías tú, Beto, por ejemplo, de titular?
0: Yo espero que de aquí al Mundial
2: sea hormiga, Santi, ¿cierto?
0: No, sea Santi. Yo sigo apostando.
2: Ahorita, por ejemplo, para esta fecha FIFA.
0: El tema es ahorita. Ajá. El tema ahorita es que yo no... A Santi lo veo en tron, lo veo que corre como toro, porque es un toro, físicamente.
2: Pero todavía no está fino.
0: Pero todavía no está en esa en ese toque.
2: Claro.
1: Los puede rotar.
0: Yo creo que ya no tendría que convocar a Raúl Jiménez. Tal vez buscarle un partido
2: ni homenaje. Ni para ser vestidor, por ejemplo, ni para poder cobijar a los chavos tampoco.
0: Ahora sí que parecemos mexicanos. O sea, nos preocupa más el entorno. Tú ves los equipos en el mundo, equipos en el mundo no van a ser amistades. Hay vestidores que están completamente rotos y son unos cracks jugando juntos. Y después, cada quien está en su celular y se voltean a ver. Yo creo que eso lo tenemos que borrar ese apapachar demasiado al seno de la selección.
1: ¿Pero con qué argumento no llamaría a Raúl, por ejemplo, Beto?
0: De que ya tienes que preparar un mundial al 30. Tengo que preparar un mundial al 30.
2: Y Raúl ya no va a llegar al 30.
0: Raúl no va a llegar.
1: Pero estamos en el 2026.
0: Por eso.
1: Y tienes que prepararte para lo inmediato, ¿no?
0: Tengo que prepararlo al mundial al 30. Tengo que preparar el mundial de 30.
1: Entonces, con ese argumento, tampoco Gallardo, por ejemplo.
0: Yo pondría en tela de juicio. Y sobre todo que hay opciones. Es como ahorita el Piojo Alvarado. A ver, Chivas, cuando le dijeron que lo quería el Spartak de Moscú, dijo, Chivas, ¿cuánto dan? 8. Y dice, ay, pues es poquito. Si le suben más y lo convencen a él, yo encantado.
2: Sí.
0: ¿Por qué? Porque sabe que trae volando a Sandoval. Sabes que tú quitas hoy al Piojo Alvarado y Camberos y Sandoval tienes dos fieras.
2: No lo vas a resentir.
0: Ahí es el momento para vender. Ese es el momento que yo siempre digo. Ya tienes un chico atrás.
1: Pero eso a nivel de clubes.
0: Estoy diciendo es eso. Que ya lo tienes para volar. Si ya tienes estos chicos, ya tienes estos ahí, está. La otra es, vamos a ver qué piensa él de Quiñones, ¿en qué posición lo va a poner?
1: Bueno, hoy Quiñones declaraba a su representante, y si podemos escuchar después lo que nos dijo, lo dice clarito, ¿eh? O sea, 28 años, Julián, y están pensando en misión 2030, porque va a llegar de 32 años.
2: No, ya
1: Julián.
2: Está, ¿no? Entonces, me parece que
0: puede
2: está.
0: Ser que incluso. Es más, va a llegar va a estar. Al mundial. El mundial es que, a ver, él tiene una. A diferencia de los anteriores naturalizados, él sí llegó a buena edad. Porque si tú te dabas cuenta antes, Gabriel Caballero.
2: Ciña.
0: Ya llegaban ya muy adultos. Sí. Ya muy, y él ya jugó un mundial previo. Y puede jugar otro en plenitud, porque además,
2: insisto, también físicamente su condición física tiene, es le va, brutal. Le va a servir. Le
1: bueno,
2: va a
1: lo que voy es que tienes 4 nueves de altísima calidad hoy en selección.
0: Sí, pero sí. Ahora, pero yo creo que ya 4, tienes que empezar a hacer el filtro. Por eso yo tengo muchas ganas de escuchar a Rafa Márquez cuál es su política con los jóvenes.
1: Este jueves.
0: ¿Cuál es su política?
2: Su presentación oficial.
0: A las 10 de la mañana se da en el CAR. ¿Cuál es su política con los veteranos? Uh-huh. ¿Y cuál va a ser su política con los europeos?
2: Sí.
0: Con los europeos, ¿no?
2: Sí.
0: Por ejemplo... ya comentaba yo el caso de ahí. Otro caso, Luis Chávez. Uh-huh. Luis Chávez no está negociando en Rusia su continuidad. ¿Y cuál es el tema? Que América lo quiere, ¿eh? Pero ¿cuál es el tema? Que Luis Chávez, y a ver si aquí aprendemos a jugar el juego, Luis Chávez en un año es libre. El próximo verano, Luis Chávez es libre.
2: Sí.
0: Entonces, en enero ya lo puedes apalabrar. Vamos a ver si América se tiene un final esfuerzo o América va a decir, en enero hablamos.
2: Te espero 6 meses.
1: Y Chávez, por ejemplo, tiene 28 años igual.
0: Por eso, pero ahí ya está repatriándolo. O sea, a lo que yo veo es que lo va a repatriar.
2: Ya está regresando.
0: Como yo ahí mi duda tengo es cuánto va a jugar Luis Chávez. Porque también pasa en Europa. Ya cuando los equipos saben que un jugador se les va a ir, y se les va a ir gratis porque no hubo negociación, porque ya no empiezan, sinceramente empiezan a tomar más en cuenta al que pueden poner en la vitrina, o a un chavo, o al que acabo de contratar. Entonces, se vienen esos, por eso es muy importante escuchar cuál va a ser su política.
1: Sí.
0: O sea,
1: sí. Y cuál va a ser ahora, la convocatoria que va a revelar también, Ángel, estas nuevas oportunidades. Y yo creo que un respaldo, pues al menos de arranque en la presentación. Digo, entiendo que sí, el Mundial, pues faltan 4 años, pueden pasar muchas cosas. Tienes que hacer una combinación, a lo mejor Santi y Camberos, que van a ser fundamentales para la Olímpica, porque uh-huh. ya se tiene el boleto, pues es empezar a combinarlos con la mayor, pero entender que ese proceso se va a dar, así como Gil Mora y como sí. Beth Vargas jugaron un Mundial Sub-20, los fue combinando con la mayor, pero tampoco puedes hacerlo de golpe con todos.
2: Sí, no, yo no dejaría fuera en esta convocatoria a Raúl Jiménez, ni siquiera para los torneos próximos, ¿eh? Entendiendo que no va a estar. Entendiendo que no va a estar en el 2030.
0: Por cierto,
2: entendiendo que no va a estar en el 2030.
0: Lamentablemente en noviembre no podría o no sería el lugar adecuado para una despedida de Raúl.
1: ¿Pero por qué quieres despedir a Raúl, Beto?
0: Porque ya no va a dar para el Mundial.
1: ¿Pero por qué? ¿Cómo sabes?
0: Porque la edad ya lo tiene.
2: Pero todavía te alcanza a jugar una Copa Oro más.
1: Jugando en la élite.
0: Pero ya, entonces, pero mejor que. Es que no los entiendo. Siempre dicen que los jóvenes y que vayan más jóvenes, que vayan claro. jóvenes. Pues entonces, vámonos. Entonces, que la hormiga sea.
1: Pero
0: que
1: sea escuchado. Raúl declaró que quiere llegar al Mundial.
0: Ah, bueno, eso piensa él. Me parece que ya está afuera de tiempo. Viene la Leagues Cup en noviembre.
2: Sí.
0: El tema de la Leagues Cup es que se empalma con el juego.
1: La Nations League, ¿no?
0: La Nations, perdón, esa madrola. Que se empareja con los con el partido de NFL en México. Con el FM. Entonces no puede ser en el Azteca. Están buscando dónde jugar en noviembre la Nations League para poder encontrar otro estadio.
2: Sonaba Monterrey y Guadalajara. Como alternativas.
1: Pero son torneos oficiales.
0: Tengo mis dudas.
1: Va a ser revelado el próximo verano porque es la primera gran competencia donde ya los vas a tener a todos.
0: Pues la Nations, ¿no? De
1: la temporada.
0: Yo creo que la Nations.
1: Sí, la Nations es la responsabilidad de avanzar. Sí. La Nations.
2: Es obligado.
1: Entonces, hoy, pues la base de la selección. Pero bueno, entrando a lo que mencionabas, Beto, también de Luis Chávez, que ha sonado, que ha estado en el radar. Se está acabando el mercado también del fútbol mexicano. Cierra este 11 de septiembre. Y tendremos la posibilidad de tener otro repatriado. El América está fichando, ahora está el tema de Carlos Álvarez, que ya está en redes sociales con todo el aso de Fidalgo, lo de Miguel Borja, que también tiene su historia, 33 años también, llegó a la misma edad que Henry Martín, lo de este chico Ícaro, que sale de las básicas, lo de Perea, el colombiano, por ahí lo de Iván Tona, a esperas de que ya se confirme 100%, el tema de la central.
0: Tona es el mejor, de los mejores contenciones que vienen en esta nueva generación, no es tan joven, tiene 26 años. No es tan joven, tiene 26 años Tona, pero me parece que hoy Tona es el ideal para lo que quiere Almada. Almada quiere un 5-5.
1: Es lo que nos has mencionado.
0: Este es un 5 que cuando le pregunta a su esposa cómo te fue, el 10 no la agarró. O sea, es así. Este es un tipo que suele robar balones, suele hacer el trabajo sucio.
2: Sí.
0: Detrás de todo crack hay un gran escudero. Él le cuida la espalda permanente a Mora en Tijuana. Es váyanse y acá yo me quedo a la solitaria a hacerlo. Trabaja solitario, traza el trabajo sucio, es intenso, tiene buen robo de pelota. O sea, no es que destruya la jugada, sino que la roba. Y mira que robar en las canchas sintéticas es muy difícil, porque el bolón está tan vivo que sí, no es tan fácil.
1: La gente lo toma entonces como un refuerzo de peso, el americanismo.
0: No creo como tal.
2: No, pero
1: la gente
2: hablando
1: no.
2: De
1: está Cerrillo también, que también llegó a reforzar medio campo.
2: Ya tiene cuatro refuerzos para la gente que nos escucha en radio. Era Álvarez, Perea, Carrillo y Borja. ¿Necesita otro refuerzo?
0: Sí,
2: Almada quiere
0: central,
2: otro refuerzo.
0: Contención sí y central, sí.
2: El central por la salida de Cáceres, que sí. No estaba presupuestada.
0: Y, el contención,
2: y también un 5.
0: El contención lo había pedido desde el día 1. Desde el día 1.
2: 100% de recuperación. Una cosa,
0: él ya conocía a Cervantes. Uh-huh. Él ya conoce a Cervantes. Que Cervantes se puso las pilas y está compitiendo. Hay que ver el partido contra Monterrey, cómo se exhibió.
2: Sí.
0: Lamentablemente sí, él pagó los platos. ¿Por qué? Porque cuando el América dijo, voy para adelante, porque tiene otras características Cervantes. No es que sea malo. Tienes otras características. Y acá él necesita uno que tenga un radio importante de cobertura, que vaya. Este chico va mucho al 2-1, se sabe meter entre los centrales. No, el único problema que tiene este chico es cuando tiene la pelota. Ay, nanita. Él tiene que tener. Él acá voltea y dice: ¿dónde está Mora? Toma, Mora. Y ahí, y yo aquí te espero.
2: Es como yo ya la tengo, ya la recuperé. Haz lo demás.
0: Que también puede ser un jugador muy sabio si entiende eso.
2: Entonces, Javi, muy seguramente estaremos escuchando noticias en los próximos días antes de que se cierre el mercado de otros refuerzos para el América.
0: Se cierra.
1: Joel Morales nos tiene reporte precisamente para darnos un poquito más este panorama de lo que está alrededor en Cuapa, que van a jugar contra Cruz Azul y que vienen de una dolorosa eliminación en la Leagues Cup. Adelante, Joel.
3: Gracias, compañeros. Saludos para todos desde el Nido de Coapa, acá donde el América sigue con su preparación de cara a lo que será uno de los partidos más importantes del semestre. El próximo fin de semana enfrentarán a Cruz Azul en una edición más del Clásico Joven. El día de hoy tuvimos la oportunidad de estar en el entrenamiento del equipo Azul Crema. Ahí vimos ya trabajar con el grupo a Carlos Álvarez, el español, que ha llegado en días recientes al equipo de Coapa. También a Miguel Borja, quien ya tuvo actividad con el equipo que dirige Guillermo Almada y que, por supuesto, trae las ganas de aparecer en este Clásico. Le gusta este tipo de partidos importantes y el poder anotar en el Coloso de Santa Úrsula, el poder tener una participación bastante buena contra el archirrival, son de las cosas que le gustan al delantero colombiano. Acá también estuvimos siguiendo muy de cerca a Luis Ángel Malagón, quien ya trabaja al parejo del grupo, a la espera de la decisión de Guillermo Almada de cuándo darle la oportunidad de ir desde el cuadro titular. Una de las situaciones que vimos hoy en este entrenamiento fue una charla larga y tendida entre Santiago Baños y también Guillermo Almada. Saben que es un partido trascendental, que es un partido muy importante, sobre todo para el americanismo, donde ellos saben que este partido está marcado como prohibido perder. Hay una buena noticia, y es que Carlos Álvarez, el español, ya tiene la visa de trabajo. Fue un trámite que se hizo desde España, esto para que no tuviera la necesidad de salir del país. Compañeros, con ustedes.
1: Muchas gracias, Joel. Lo que falta es que ya en la liga aparezca el registro, ¿no?, de Carlos Álvarez, que se le ha visto muy entusiasmado por el tema incluso del 8, de Fidalgo, de Don Carlos Reynoso.
0: Tiene una ventaja él, tiene una ventaja. Sí le urge a la América, pero no tanto. Porque Rafael Veiga, hay que decirlo, más allá de que algún lapso de partido que se nos perdió, la verdad, el tipo está por encima de lo que le conocíamos, ¿no? Uh-huh. Lo que le conocíamos, Rafael Veiga, entonces...
1: En su presentación.
0: ¿Es urgente?
2: Sí, en su primer temporada.
0: ¿Es urgente? No, o sea, te la puedes llevar con calma. Ahora, es un registro que ya ni siquiera tienes que... Ahora sí, no tienes que mandar un chofer con los papeles, ya es...
1: No, está resuelto.
0: O sea, lo que ya es cuestión de papeleo,
2: sí.
0: Que liberen en España, tal, el transfer, el CTE internacional, que es lo más complicado cuando lo mandas.
1: No, que es lo que nos dio Joel en el reporte, que ya está eso,
0: sí, afortunadamente. Sí, el CTI, ¿no? PIN, en lo que sube y baja, y ya aparece porque en los equipos tienen un stock. Entonces, lo más tardado en esto es que... Tú, haz de cuenta, llega el Deportivo, los Alacranes de...
1: ¿Durango?
0: No, porque esos están ahí, no. Los Alacranes de Xochimilco. Llegan los Alacranes de Xochimilco y dicen, FIFA ya vendía a este jugador. Entonces, FIFA tiene que ir y va al stock y ahí tiene la lista de todos. Y es, ya lo saco de aquí. ¿A dónde lo vendiste? Allá. Ah, ok. Muéstrame el contrato. Ya, para. Entonces, es un papeleo que se hace para que el jugador salga de un stock a otro.
2: Sí.
0: Hay equipos como el Paris Saint-Germain que tienen stocks de 100 jugadores o más. De 100 jugadores o más, porque es estos 25 los tengo aquí, pero tengo estos 5 allá, tengo estos 4 allá y tengo acá. Entonces, y sobre el cierre de los torneos o de los registros es donde se vuelve, pues imagínate, se congestiona.
2: Sí, tedioso.
0: Se congestiona el tema.
1: Hay varias ligas que están cerrando. Ahora, de lo del América, yo les voy a plantear este 11.
2: Échalo.
1: Que se mantiene del último América campeón de liga, que fue diciembre contra Monterrey 2024,
2: ¿ok?
1: Ok. Entonces, son 11, pero dos son porteros. Estamos poniendo los jugadores que podrían hacer una columna vertebral que ya saben lo que es ser campeón con el América. Porque recordemos que a partir de ese diciembre de 2024, pues el América no ha ganado, no ha logrado sus objetivos.
2: Correcto.
1: Entonces, de este potencial 10 en la cancha, ¿quiénes son sus competencias? Malagón y Cota, ¿lo ven ahí fijo o hay competencia o hay un claro titular?
0: No, Malagón.
1: ¿Malagón titular?
0: Pero de calle.
1: Aún todavía no lo vemos, ¿cómo regresa?
0: De calle. No, pues bueno, va regresando, pero va bien, va cumpliendo. Okay.
2: O sea, si de por sí tenía errores cuando estaba 100% sano antes de la lesión de Aquiles, ahorita yo...
0: Lo que tiene México.
1: Kevin Malagón, Álvarez.
2: No, Beto,
1: Kevin
2: no.
1: Álvarez. ¿Tiene competencia por derecha?
0: Debe a Dagoberto.
1: ¿Te gusta más Dagoberto o no, está completo por el lateral?
0: No es que tal vez que sí, tiene competencia, sí,
2: está completo. Pero está cubierto en
0: el
2: esa
0: día,
2: posición.
0: El día que no juega Kevin y juega Dagoberto,
1: está completo,
2: no está cubierto ningún, en okay. esa posición.
1: Isra Reyes, que además también puede ser lateral.
0: No, no tiene suplente. Es más, América no tiene centrales.
2: Bueno, sí, no, porque Ramón es adaptado y ya con la salida de Cáceres,
0: no tiene centrales. Israel Reyes es un tipo que lo has habilitado en varias posiciones. Y Juárez y Vázquez no se han hecho de una titularidad por nivel, se han hecho una titularidad por necesidad.
2: Sí.
0: Por necesidad, por eso le surge ahí un central.
1: Entonces ahí es donde ustedes encuentran que es la fragilidad del América.
2: Sí.
1: Un central en la zona donde está Juárez. Reyes va a ser el fijo.
2: Sí, actualmente América, Reyes ¿no? va a ser el fijo, va a ser el central fijo. Sí, sí o sí.
0: Que eso vamos. También le viene bien, eso sí le viene bien a Rafa Márquez. Que claro. empieza a jugar de central por derecha.
2: Porque tienes a Johan por izquierda.
0: Y Montes, sabemos que Montes, si hay uno de los dos, de sí. la pareja que ya lleva muchos años jugando con México, claro. uno que tal vez puedes cuestionar. Es a Montes.
1: Y lo de, sí, Edson, que también lo pueden habilitar, ¿no? En algún momento. Lo de Borja, por izquierda.
2: Me parece que también cubierto, ¿eh?
0: Sí, además es un tipo muy constante, ¿no?
1: Está Emilio Lara ahora, está Franco Rosano, que no lo hemos visto mucho.
0: Lara es derecho, ¿no?
1: Sí, que los ha utilizado a perfil cambiado, igual que a Roberto.
0: A Kevin se han puesto.
2: El natural es Borja, ¿no? De pierna zurda.
1: Sí, de pierna zurda y además, pues, seleccionado nacional, ¿no?
2: Sí.
1: Y el caso de Cervantes, ya mencionabas, Beto, hoy la competencia va a estar, está Ícaro. Y estaría llegando entonces Tona.
0: No, Tona. Y te digo algo, va a ser el hombre que va a tirar pues por delante. Porque por las características que él necesita. Él tiene un equipo donde van tres volantes ofensivos, va el centro delantero, cuatro, van los laterales, un central que adelanta. Necesita un contención que se sepa meter, que sepa jugar en mano a mano, que tenga robo. Eso es muy distinto porque generalmente el contención está acostumbrado a romper el circuito. Con una falta, o despejo la pelota, o la ensucio.
2: Sí.
0: Y este chico no. Este chico es de robar el balón.
2: Roba,
0: te saca la pelota.
2: Y te da salida también.
1: Isra Reyes llegó a ser también
0: contención
1: en esa posición.
0: Pero
1: ¿no?
0: pues es la cobija del pobre. Te tapas la cabeza, se destapan los pies. Te tapas los pies, se destapa la cabeza. O sea, tampoco puede jugar tres posiciones Isra.
1: No, pero es parte de sus cualidades que también en algún momento, de lo que mencionábamos, puede fungir o como ese elemento que le encuentra el sistema de Almada. Eric Sánchez.
0: Pero ahí está Fidalgo, ¿no? Ahí está Fidalgo. Ahí está, perdón, el brasileiro.
2: Veiga.
1: En la zona de
0: creación. Sí, detrás del 9 es Veiga.
1: Y ahora está también sí. Carlitos Álvarez, que juega también ahí.
2: Tal
0: sí.
2: cual.
0: Sí, entonces, aunque él puede...
2: yo creo que de Sánchez incluso se la va a ver complicada, ¿eh?
0: Yo,
2: ya al momento de
0: ya se la ha visto,
2: del titular.
0: Ya se la ha visto.
2: Parece que Veiga tiene más calidad y ha demostrado mejor adaptación.
1: No ha regresado Sendejas, pero la competencia va a estar por la banda. Hoy tienes a Arriaga, tienes a Violante.
2: Incluso me atrevería a decir que Sendejas, por ya el historial que tiene con América y demás, me parece que cuando regrese al 100% va a tener su lugar.
0: Que son
2: seguro,
0: complementarios.
2: ¿Eh?
0: A ver, ¿por qué puede jugar Sendejas abierto por derecha? Él no es profundo y no es tan rápido, pero tiene atrás a Kevin, que le pasa hecho una raya por delante y va sí. a la línea de fondo.
2: Sí.
0: Entonces él puede jugar más por carril interior. Por el lado izquierdo es compensatorio. ¿Por qué? Porque Brian sí es una flecha
2: que va para allá. Entonces,
0: la fondo. Profundidad la consigues de distinta forma por los dos lados, ¿no? Y Borja, que, bueno, ¿qué te pasó? Que Jardín terminó utilizando a Borja de tercer central, ¿no? ¿Por qué? Sí. Porque pues ya no estaba ir Borja, ahí está Brian. Entonces, era el que se terminaba cerrando para liberar al hombre por derecha.
1: O hasta Chicote, ¿no? Sí, que también ¿no? te podía fungir uh-huh. cuando llegó a estar en esa... o sea, también. Los laterales siempre llegaron a ser esos futbolistas que te podían cubrir. Pasaba lo mismo con Fuentes, pasaba lo mismo en su momento hasta con la Juno.
0: Pero el tema de América no es adelante. Adelante tiene opciones. Y ahora vamos a ver cómo viene Borja, sí. Henry se está recuperando. No están al 100 los dos. Pero me parece que tienen la categoría los dos delanteros para resolver.
1: Perea por izquierda también en la zona de Brian.
0: Sí, ahí yo creo que es Brian y es Brian y es Brian. Brian. ¿No? O sea, América se tiene que preocupar cuando no esté Brian.
1: Y ahí puede jugar también Álvarez.
0: Pero el problema, insisto, adelante es lo de menos. Adelante.
2: Sí, el problema de América es la posición del 4, del 6, del 5 y el central.
1: Pues, de verdad, lo de adelante es lo de menos. Pues eso fue lo que adoleció al América para lograr los objetivos también recientes.
2: No, pero en la temporada pasada, ¿no? En las temporadas pasadas.
0: Ahorita tienes.
1: No, ese es el tema. Que prenda.
2: Henry ha respondido bien, adaptación bien.
1: En los partidos importantes.
0: Y Henry, a ver, cuando más sabe el diablo por viejo que por diablo. ¿A qué me refiero? Que Henry, cuando se empezó a pelear con el gol, se está dando cuenta que él empieza a jugar para el equipo. Hay que decirlo, no se recuperaba bien y era un gran problema porque estaba al 100.
2: Como futbolista también tienes que entender el rol
0: hoy,
2: que tienes que jugar en el equipo.
0: Hoy yo ya lo veo físicamente ya más recuperado, hoy lo veo que ya no tiene esos dolores, que ya puede jugar.
1: Ya es constante, ya
0: entonces,
1: no va bien.
0: Con eso, el tipo, aunque no haga el gol, te ayuda a jugar.
2: Sí.
0: Por eso yo siento que la del 9 no preocupa tanto, porque él y Borja la van a sacar, dos tipos de largo colmillo.
2: Sí.
0: Y los de afuera están cubiertos. Para mí sigue siendo el tipo que soporte cuando todos estos vayan al ataque.
2: El 5.
0: Cuando vayan todos y se quede en campo abierto, porque con Monterrey le pasó. Cervantes, nada más decir, ¿por dónde? ¿Ahora para dónde me hago? ¿No?
2: Sí.
0: Un tipo rápido, pero no está acostumbrado a eso. El otro día que jugador, estaba viendo un programa y había un argentino que decía, teníamos un problema, nos hacía jugar en campo abierto y nos exhibía a nosotros. Pues sí, porque...
2: Sí, no es un jugador que esté acostumbrado al mano a mano, ajá, o a aguantar o retardar la jugada.
0: O en 30 metros en campo abierto, ¿no?
2: Claro.
0: Entonces, insisto, no es que sea malo, es que no te adaptas o no eres el ideal. Por ejemplo, hoy te hablan de Mohamed. ¿Cuál es la magia de Mohamed? Él, su sistema, lo adecua a la característica de los jugadores.
1: Sí, de
0: no los jugadores adecuan a lo que él quiere.
2: Claro.
0: ¿No? Sí. O sea, esa es una.
2: Y tiene un sistema bastante escalonado en todas las posiciones, línea por línea.
0: Por eso,
2: el sistema del turco es
0: una alegría. La primera que tiene él es: yo me adapto a lo que hay.
2: Claro.
0: No hago que inventen algo. Que esas cualidades de técnico.
2: Sí.
0: Tanto que tú te acoples a lo que tienes de material humano o lograr que el material humano se acople a lo que tú propones.
1: Ahora, Almada es muy intenso. Almada es muy intenso, les pide 100% y no le tiembla la mano a Almada en si tiene que poner un chavo y sentar a una de las estrellas, ¿no? Creo que eso lo empezamos a ver en estos primeros partidos y creo que si ya repasamos toda la línea del América, tampoco podemos pensar que ya no hay nada del tricampeonato. O sea, hay una base de jugadores que se perdieron el Mundial, los mexicanos todos, con excepción de Isra Reyes, porque prácticamente todos pasaron por el proceso. Y podríamos sumar también a Alexis Gutiérrez, que ni siquiera lo mencionamos aquí, Ángel. Y es un América...
0: Alexis lo tendrían que vender, fíjate. Tendrían que aprovechar a Alexis. Fíjate, Alexis ya jugó en América, en Cruz Azul y en Chivas.
1: Sí, en las básicas. Podría ser el primero
0: ya jugó en los tres.
1: Pumas. En los cuatro populares.
0: Exacto, los cuatro grandes.
2: Los cuatro grandes.
1: Yo nada más veo una diferencia Pumas abismal.
0: Pumas
1: no, está bien, pero si lo quieren hacer de cuatro, pues nada más denle su lugar a Toluca, ¿no? O sea, si el club lo quiere hacer de cuatro, denle su lugar a Toluca.
0: Siempre,
2: ¿te gusta llamar ya los cinco grandes?
0: Siempre que se platica.
1: No, los grandes.
0: Siempre se platica un atleta. El atleta destaca por su universalidad. Igual tiene que pasar con
1: ¿pero cuándo comenzó?
0: Por ejemplo, el Real Madrid, Barcelona, son universales. Manchester United, por más que ande mal en la liga o en otras ligas que arrastró la
1: copa. ¿El City es grande?
0: El City empieza a ser universal.
1: Empieza a
0: ser. Sí, claro, él tenía una historia muy perdedora y de relajo. Y ahora ya la tiene ya, y le está fundamentando. Pero este equipo, ya el City ya tiene más de 10 años.
2: No, aparte el City Group es una relación muy grande que va de la mano con todos.
1: Te puedes meter al club de los grandes, ¿no? A lo mejor es tiempo de mencionar ya los cinco grandes.
2: Sí, sí, aparte Toluca no me molesta.
1: ¿Por qué clasificamos en cuatro?
2: Porque históricamente eran los que tenían más arrastre.
0: Como decía aquel comercial de Alcolillo.
1: Pues hace cuánto.
0: La historia manda.
1: La historia manda. Yo no quiero sacar a nadie de los cuatro.
2: Pero no tengo que saber. Si quieres, decimos que en el sexto está el Necaxa.
0: O la otra es que le hagan caso al productor que de acerto está diciendo que pausa. No, digo.
1: Ya es pausa, señor productor.
0: Dice que un minuto. Productor. Yo no vuelvo a meter las manos por ti, productor.
1: Nos queda un minutito.
0: No vuelvo a meter las manos por ti, Juan Carlos Martínez.
1: Que aquí no se hagan cuatro bloques, señor. Tienen que haber cinco. Tiene que haber un espacio para el Toluca.
2: El diablo.
1: Es que no es posible. O sea, Toluca es hoy por hoy y lo ha demostrado. Tienen los mismos títulos de liga que Chivas.
2: Sí.
0: Tiene el mismo arrastre que Chivas.
1: Pero no se trata de arrastre. No,
0: sí, claro, claro.
1: No se trata claro, solo de claro, arrastre sí, en la grandeza.
2: Claro, no, claro. Son más
1: entonces factores. La palabra son los populares.
2: Yo, es podría una, ser los es populares una discusión muy vicentina. Es más allá de los resultados. No, también es una discusión muy vicentina, pero en otros estados.
1: Es muy injusto no darle su lugar al Toluca en la grandeza de nuestro fútbol. Es muy injusto.
0: ¿Tú crees que alguien sube los boletos cuando va a recibir a Toluca?
1: Pues no lo sé,
0: no,
1: Beto.
0: No lo sube.
1: Pero es desprestigiar no lo que está haciendo el actual campeón de CONCACAF.
0: No lo sube, no lo sube desprestigiando.
1: Es no darle su lugar en la grandeza. Estás hablando de que si no suben los boletos. No,
0: es que a ver, viene Cruz Azul América, se suben los boletos al doble. Bueno, mil pesos cada boleto. Populares. Viene Chivas, se van los boletos.
1: Son populares.
0: No.
1: La grandeza están ahí, los trofeos. 24 títulos la de los Diablos Rojos.
2: La voz del Dios. Javi, 24, embajador choricero.
0: La voz del pueblo, la voz del Dios.
1: Volvemos.
7: El Aston Villa logró sus primeros 3 puntos de la Champions al imponerse 3-2 de visita al Brugge de Bélgica. Por su parte, el Ajax de Atenas, ante el cobijo de su gente, se impuso 1-0 al Lax de Austria.
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2: Si hay un equipo que parece casi invencible para esta temporada, son los Rams. El gran fichaje fue Myles Garrett, quien viene de romper el récord de capturas en una sola temporada. Ahora, Garrett podría compartir línea defensiva con Aaron Donald, quien ha hablado de un posible regreso. Y si logra acercarse al nivel que mostró en 2023, cuando consiguió 8 capturas y 23 golpes al quarterback, el equipo de Los Ángeles podría tener una de las líneas defensivas más dominantes de la historia. Los Rams inician temporada en Australia, en el primer partido de la NFL en ese país. Este equipo está plagado de talento, tanto a la defensiva como a la ofensiva. La meta, llegar al Super Bowl. La pregunta, ¿habrá algún equipo que pueda impedirlo?
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9: Solicitud denegada. Me dicen que no, que solo 4 grandes. Usted escríbanos, aficionado de los Tuzos, si está de acuerdo, aficionado del Toluca.
10: Si primero tengo, que viene del estadio 10 partidos
11: tengo
10: seguidos.
11: Mensaje, no, tengo mensaje. Pues,
9: el único que ha ganado un torneo contra un rival de sudamericanos, ¿no?
10: Qué bueno, me da mucho gusto.
9: Ayer tuve mi debate que me decían que no contaban los títulos de Almada.
10: Pues no, esos torneos de un partido.
9: No valen.
10: Ese partido ya lo premiaste cuando fue campeón de la liga y ahora ya fuiste campeón de liga, ya listo, ya. O sea, ya no puedes un mismo torneo premiarlo 3 veces.
11: Estoy de acuerdo, Javi.
9: Entonces no vale.
11: Estoy de acuerdo.
9: Ayer tuve ese debate y aquí los pongo sobre la mesa.
11: A ver.
9: ¿Qué va a pasar si Toluca le gana al campeón de la Libertadores? Ese trofeo que le den, que lo escondan, que no lo presuman. Antes se jugaba la Copa Interamericana, ¿no?
11: Sí.
9: Y se le daba valor a los clásicos y se hablaba de que la Copa Interamericana y que no. Pues hoy no cabe en el calendario jugar ese partido contra el campeón
11: es que
9: de la Libertadores.
11: En este calendario ya no cabe nada.
9: Entonces,
10: son de esas discusiones bizantinas que difícilmente vas a llegar a algo porque es de apreciación.
9: Pero son títulos oficiales.
10: Son de apreciación.
9: ¿Estamos de acuerdo?
10: Sí,
9: ¿o no?
10: Y también son títulos de un partido. No es lo mismo fabricar un título 38 jornadas, tiene un gran valor. Generar un título a 17 jornadas tiene otro valor. A 17
9: ¿sí?
10: más una liguilla tiene otro valor. Y a un partido,
11: tiene otro valor.
10: Todos
9: cada
10: tienen
9: quien, cada
10: el
9: quien
10: valor
9: le da
10: menor.
9: Su valor.

0: Cada quien le da su valor a los títulos. Aquí en México, por ejemplo, se le da más valor a la liga que incluso a la CONCACAF. ¿Sí? Aquí en México pareciera ser que...
1: Bueno,
0: que
1: fue grosero que muchos equipos dejaran la liga de lado, mandaran los titulares a la League's Cup y mandaban al segundo equipo al torneo local. Pues muy grosero para el aficionado.
0: Por eso, pero yo estoy poniendo nada más los elementos de lo que está alrededor en cuanto a la grandeza, en cuanto a un Cruz Azul que es el campeón de liga y que es el campeón de campeones. Un Toluca que es el campeón de CONCACAF y campeón de la League's Cup. Y vamos a ver qué pasa al final de esta temporada, porque no olviden que si Toluca llega a la final, se va a parar el calendario. Y vamos a tener la misma situación por la cual pasó Cruz Azul Ángel, que le costó tanto al Arcamón, de tener que jugar contra Tigres unas semifinales y al día siguiente subirse al avión, llegar a Qatar y ser eliminados contra el Flamengo.
2: Diciembre
0: ojalá
2: pesado,
0: que
2: ¿no?
0: este Toluca, que tiene un buen armado, pues no le pase lo mismo.
2: Sí, ojalá, porque aparte también eso es un buen resultado para el fútbol mexicano, y la verdad es que los números del Turco Mohamed con el Toluca ya son bastante importantes y es algo que va a quedar grabado en la historia.
0: Oye, 6 de los 24 que tiene Toluca en su historia.
2: Sí.
0: Bueno, pues así también la situación. Sí.
1: Nada más tengo el gusto de conocer a Mohamed desde que era jugador. Uh-huh. Lo conozco desde que llegó a Toros Neza. Con el pelo largo.
2: Esos Toros Neza que farmeaban ahora.
0: Toros Neza. Saquitos blancos, bandita.
2: Cabello rubio.
1: 10 detalles que le he visto en toda su carrera. Uno, todo parte del equilibrio, dentro y fuera de la cancha. Si tiene que estar de acuerdo él y alineada la directiva con él y él alineado con la directiva. Busca el equilibrio como el punto uno para hacer un equipo ganador. Dos, la táctica es determinada por el tipo y características de los jugadores. Tres, la elección de los refuerzos es clave. Es clave. ¿Por qué? Porque ya tienes una base y el que llega tiene que superarlo. Y dense cuenta cómo él, cada vez que trae algún jugador, siempre hay uno que destaca muchísimo. Cuatro, la actitud no es negociable a todos los niveles: administrativa, directiva, de jugadores y de cuerpo técnico.
2: Sí.
1: Cinco, adaptarse a cada partido y a cada rival. Por más que tengas un estilo definido, él siempre se va a adaptar a lo que tiene enfrente. Seis, y creo que esta es una que hoy en el mundo cada vez se está olvidando más: gestionar el grupo humano. Es un tipo que ha encontrado no ser tan cercano, pero tampoco ser tan lejano. ¿Sí me explico?
2: Sí.
1: A ver, les platico una anécdota. Él en Monterrey llegaba tarde a la concentración para evitar que los tres jugadores de categoría que iban a la banca fueran a tocarle al cuarto y...
2: ¿Por qué no juego?
1: ¿Por qué no juego? Nada más para que contemplemos cómo es el nivel a esos equipos de altura. Uh-huh. Luego viene 7. Todo su sistema táctico nace en defender bien. Fue campeón de la League Cup recibiendo 2 goles en todos los partidos. 2 goles. Luego, 8. Atacar con jugadores desequilibrantes. Vuelven, hagan una recapitulación, como siempre tiene un jugador que se puede quitar a 1 o 2. Sí. Siempre lo tiene. 9. Y este es muy importante para los técnicos jóvenes: prioriza el resultado cuando arranca, para ganar tiempo de imponer condiciones. Él arranca y jugando, porque cuántas veces también no se le ha tachado de defensivo. Él arranca y evita perder 3-4 juegos, y ya con eso, pasando esa etapa, él ya ganó tiempo para poder organizarse y que el equipo juegue como él pretende. Y 10, es un tipo que aprendió a ganar, aunque su equipo no juegue bien. Y así le pasa, ¿eh?
0: Y así ha logrado 11 títulos ya de clubes en México. Empató a Bucetich con el título de la League's Cup. Sí. Y está a 1 de Manuel Lapuente, en paz descanse, que también comparte con Javier de la Torre, que hizo un gran legado con Guadalajara.
2: Chivas.
0: Tiene 15 el Tuca Ferretti, tiene 15 Raúl Cárdenas y tiene 15 también Ignacio Trelles. Es decir, el Turco Mohamed tendrá por delante, Ángel, la posibilidad, y es tangible, son títulos oficiales con clubes mexicanos, en convertirse en el técnico más exitoso, ganador. Más ganador en la historia del fútbol mexicano. Además, que es el único que en torneos cortos se ha coronado con 4 equipos distintos en ligas.
2: 4 equipos distintos, aparte, no es cosa menor también señalar la edad del Turco. O sea, todavía le queda una carrera como director técnico.
1: No te creas. Le quedan 5 años.
2: 10 años fácilmente.
1: 5.
2: ¿5 crees realmente?
1: 5.
2: Yo pienso que todavía le alcanza unos 10, ¿eh?
1: Se va. Él, yo creo que tiene 56, debe tener 55, 56. Yo creo que él en 4 o 5 años más lo vamos a ver en el fútbol, pero de directivo.
2: Ya no como director técnico.
1: Ya no como director técnico.
2: ¿Tú, Javi?
0: No, yo sí creo que va a tener unos 10
1: añitos
0: más.
1: Y ha sido una charla que he tenido con él muchas veces. Por eso a él le dolió tanto el que se le fuera a la selección mexicana. Le dolió porque sabía que era ese el momento. porque ya difícilmente él veía uno más adelante. Él ya ahorita...
2: No, ya lo ha dicho abiertamente, ya él ya no lo quiere.
1: Ya está haciendo una casa... No, no, él ya está haciendo una casa de retiro, ya está preparando... O sea, él ya está preparándose para el día después de...
0: Está disfrutando incluso ser abuelo. Y está
1: que sí, no, que lo trae loco porque el nieto está en Buenos Aires.
0: No, pero lo que voy es una etapa de vida que así como Javier Aguirre lo compartió, como el mismo Buse, pues son técnicos que cuando tienen estos éxitos no quieres que se retiren, quieres que se mantengan. No,
2: quieres más de ellos.
0: El mismo Miguel Herrera, ¿no? Que también empiezan a entrar en estas edades y que fueron técnicos muy jóvenes. En fin, ahí está la historia de Antonio "El Turco" Mohamed, que era importante. Ya ven cómo sí del Toluca salen temas de grandeza sobre la mesa, señores.
2: Se aferró, bajita la mano.
0: Ah, bueno, tuve que meter ahí al Turco por derecha.
1: Estamos hablando de técnicos, historia, ¿para dónde va? Hasta me nombró, más que de Toluca. Perfecto.
0: No, pues me gustó, estuvo bien. Qué bueno, ya se dieron cuenta que Toluca, como equipo grande, contrató un técnico grande, que fue campeón con Monterrey, que fue campeón con América, que fue campeón con Xolos de Tijuana. Y otro que pinta para darle títulos y romper esos 27 objetivos no cumplidos, fracasos o eliminaciones consecutivas del Guadalajara, es Gabriel Milito. Tenemos el reporte con Chema Garrido porque Chivas está brillando con y sin la hormiga en la etapa de Milito. Así que adelante, Chema.
3: Compañeros, un fuerte abrazo, saludos desde Guadalajara, donde hoy martes comienza la semana de preparación para el Guadalajara, luego de que tuvieron dos días de descanso después de su última victoria contra el cuadro de Atlético de San Luis, 3-0, y donde los resultados le han sonreído al conjunto rojiblanco, luego de que en los últimos 4 partidos suma 3 victorias, lo cual le ha dado al equipo rojiblanco la pauta para meterse en el segundo lugar de la clasificación general, más allá de que todavía hay partidos de la 7ª jornada que hacen falta por disputarse. La buena noticia hoy martes es que el técnico ya podrá recuperar por lo menos poco a poco a José Castillo, y veremos si está en condiciones el cotorro Brian González de reincorporarse en la parte futbolística luego del desgarre que sufrió desde la Leagues Cup ya hace poco más de un mes, y que bueno, pues ha sido un jugador importante, aunque el puesto en particular que dejó vacante el cotorro lo ha cubierto bastante bien Hugo Camberos. Ya veremos también en el caso de las otras ausencias que se han presentado, bueno, pues cómo maneja el técnico. En el caso particular del cotorro González, sí ha hecho una referencia al técnico, que es uno de los elementos más importantes de este equipo, y con José Castillo, que volverá para pelear por un lugar en la línea defensiva, luego de que el técnico de entrada, cuando regresó Dani Aguirre, lo colocó desde el inicio como titular, manteniendo también a elementos como Luis Romo y el caso también de Diego Campillo. La información, compañeros, desde Guadalajara. Fuerte abrazo, saludos.
0: Gracias, Chema Garrido. Contra Pumas y contra América, los siguientes duelos para el Guadalajara. ¿A la alza, Chivas?
1: Sí, claro. Segundo general, el Guadalajara. Es cierto que de los 4 primeros es el único que ha jugado 7 partidos. Los otros 3 han jugado 6, ¿no? Y lo pueden rebasar. Pero me parece que ya está ahí en la posición que tenía que estar y que perdió un poquito el ritmo, vamos a decirlo. Sí. Ahora, me parece que hoy Milito ya encontró, o no, más bien, ya Milito le está pasando el como Almeida. Ya encontró cómo explotar al jugador mexicano, cómo hacerlo explotar, cómo hacerlo dar ese paso, ¿no? Hay que decirlo, está canalizando muy bien lo de Camberos y lo de
0: Sandoval.
1: Te digo algo, es una pena que hoy ojalá Guadalajara tome la decisión de poner a la venta al Piojo y a Efra para darle lugares a ellos, porque están jugando un avión.
0: No, pero creo que lo ideal, Beto, es precisamente combinarlos y tampoco desprenderte de la calidad de un plantel que los necesitas en la rotación.
1: ¿Quién en su sano juicio va a sentar al Piojo? Nadie.
0: Por eso, pero entonces...
1: Tú tienes que venderlo.
0: Pero dale el proceso. A ver, estamos diciendo del América, estamos diciendo de Cruz Azul, de Toluca, que tienen relevos de lujo. Bueno, qué mejor que Chivas, y ya le pasó en la liguilla, incluso sin jugadores estelares.
1: Sí, pero logró contender. De extremos, acá están jugando de carrilero eso, pero los dos.
0: Ni modo vender al Piojo, que es el mejor futbolista del Guadalajara hoy.
1: Sí, pero hoy traes a uno que va a ser mejor.
0: Pero no sabes qué va a ocurrir
1: después. Lo de Sandoval
0: después. Tienes a Carrillo, no tienes a Castañeda.
1: Entonces, ¿cuándo es darle el impulso al mexicano y cuándo
0: no? ¿Quién es el mejor jugador de la liga?
2: Ahora. Hoy por hoy.
0: Hoy el Piojo Alvarado, después de la Copa del Mundo, ha sido el mejor del Guadalajara en asistencias y goles.
2: Morita.
0: También.
2: Para
0: mí Morita es otro, ¿no? Y del Guadalajara, ¿quién ha sido el mejor?
2: Sí, el
0: Piojo Alvarado. Que el Piojo. Entonces, si los puedes combinar, Beto, yo no estoy
1: ¿cómo los vas a...? Es que no hay forma de combinarlos. No hay forma.
0: Uno juega media hora, el otro juega.
1: El jugador es 90 minutos.
2: Ahora, yo quiero hacer una reflexión.
0: Quiero hacer una reflexión. Minutos. ¿Y cómo juegan los equipos en la Champions? Escucha. ¿Y cómo juegan los equipos campeones?
1: Y luego, ¿cómo venden? Y vámonos, se vende. ¿Por qué? Porque ya traigo otro
0: ¿Pero
1: atrás.
0: ¿Pero por qué se va a ir el Piojo Alvarado de Chivas? Tú pregúntale a cualquier aficionado de Guadalajara, lo que menos quiere es que se vaya el Piojo.
1: Porque Sandoval puede ser una gran historia en esa posición.
0: Puede ser.
1: Porque todos los síntomas son que lo va a hacer.
2: Está destinado.
1: Está jugando de carrilero, el pobre chico, igual que Cambé, están jugando de carrilero, están jugando en su posición.
0: Y los está potenciando de esa manera.
1: No, porque es preferible que lo vaya a potenciar en la posición donde ha jugado toda su vida y donde puede destacar y donde puede tocar altos niveles a jugar de carrilero, que además quiero ver este Chivas cuando empiece a enfrentar equipos que jueguen mejor al fútbol.
0: Pues lo vamos a ver.
1: ¿Cómo lo va a pasar?
2: Va a suceder.
1: A ver, ahora, voy a decir algo. Camberos y Sandoval van a terminar perdiendo la posición con Ledesma y con el Cotorro, porque los tipos son especialistas en esa posición y ellos, estos chicos, no lo son.
2: Están siendo híbridos.
0: Y jugaron un mundial, o bueno, un premundial. Subiente,
1: ¿cuándo de qué?
0: Muy bien.
1: ¿Cuándo de qué?
0: En sus posiciones naturales.
1: En sus posiciones naturales. Acá.
0: ¿Tú sentarías al Piojo entonces?
1: No, yo, Efraín, pues Chivas, es el momento de decidir. Y en Argentina les tiembla la mano para decir, ya traigo un chico y va. A ver, el ejemplo que lo estoy siguiendo porque me parece que este va a dar de qué hablar. El Jäger Herrera, el central de Boca Juniors.
2: Entra
1: por necesidad y juega. Y lo hace excelente. Todo el mundo se queda. ¿Y este de dónde sale? Un tipo que se parece a Mick Jagger. Por eso
2: dicen el
1: Jagger. Se parece a Mick Jagger y está loco y va por la, y te rompe la cabeza. Tiene 19 años. Juega. Nadie lo tenía en el radar. Jugó porque alguien se lesionó. Porque se lesionó Martínez. Varios se lastimaron. De repente va a la banca al otro partido. Siguiente partido. Están jugando. Cambio, medio tiempo, entra. Dices, ¿cómo?
2: Sí.
1: Ya están los titulares, ¿no? Ya el tipo le comió. Y te digo algo, Boca Juniors el próximo torneo, apuesto mi sueldo a que va a terminar jugando de titular este muchacho, porque ya lo están empujando.
2: O lo van a vender.
1: Lo tienen que...
2: lo van a vender.
1: Yo les digo algo, en México, cómprenlo a esta edad.
0: Pero es una buena noticia, Beto, que tengamos hoy, Ángel, tanto a Camberos como a Sandoval, por ahí está Inda, lo de Marín que responde a sus 28, o sea, es una combinación de cantera y de experiencia también.
2: ¿Qué también está haciendo y ha hecho las cosas las Chivas? Que al día de hoy estamos peleando por quién tienen que vender y a quién tienen que darle juego, que en vez de estar hablando que perdieron a su centro delantero titular. Claro, o sea, claro. ¿Qué también ha hecho las cosas de las Chivas? Están produciendo, están en armonía con fuerzas básicas, con directiva.
1: Ha dado una masterclass de armado de plantel, ha sido Chivas.
2: Claro.
1: Encontró al México
2: estamos
1: norteamericano.
2: Hablando de esto, es más, que se fue la hormiga.
1: A Brian Gutiérrez, si les llega una oferta, lo tienen que vender. Algo le pasó al chico.
2: Había
1: ya.
2: Mucho ahí, algo, ¿no? De algo, que había ofertas,
1: si le llega una oferta,
2: y demás.
1: Véndelo para que tengas parque para ir por otro. Tal vez ir por
0: van,
1: uno.
0: Van 10 partidos para hacerlo. Más.
1: Por eso, pero algo le pasó. Algo le pasó al chico. Que ya empieza.
0: Se fue la hormiga.
1: Que no se adapta, que ta.
0: Tendrá que encontrar sociedad.
1: Entonces, no se adapta. No, pero está desde la banca.
0: Jordan Carrillo y Kevin Blanco. Castañeda también van a aportar a Guadalajara.
1: Digo algo, hoy te das cuenta que en ese afán de querer tener un plantel demasiado amplio, les llegaron.
2: Se están estorbando.
1: Pero por ejemplo, Jordan Carrillo te terminas encartando. ¿Sí? Y te digo algo, y Sandoval. Y Camberos les está ganando la partida. El tema es que estamos hablando que juegan una maravilla, pero no están jugando en su posición. Y aquí no vayan a salir con luego que llegue Tigres y te diga, por Camberos te doy 8 millones ahorita. Pues se va.
2: Se va a ir. Sí, estoy de acuerdo.
0: Hoy está ganando Chivas y está ganando credibilidad. Y aunque no ha entregado el título, la gente está muy contenta con lo que hace Milito, que cree en el futbolista mexicano, que va en esta reconstrucción. Guadalajara llegó a tener incluso 14 técnicos en los últimos 9 años, que el último título que ganó Guadalajara fue contra Toronto en la CONCACAF. El Pelado gana la liga, después entregan esa última CONCACAF y de ahí, reitero, son 27 torneos consecutivos donde el equipo no ha ganado.
2: Directiva.
0: No ha logrado el objetivo.
1: Pero tampoco ahorita ha ganado todavía, pero
2: ya se ve una forma distinta, ¿no? Ya se ve un trabajo
0: distinto. Tuvo el hándicap de la liguilla donde tuvo que jugar Wally, donde surgieron también, ¿no? Varios futbolistas que cumplieron. Sí. A mí me encanta la combinación que tiene el Guadalajara de experiencia, porque también hay futbolistas que a lo mejor no van a llegar ya a la selección, pero qué bueno que los tengas como el Oso. Futbolistas como Romo, que fue revelación con el tricolor. Futbolistas que te pueden apretar como Sepúlveda, que permiten que hoy Marín tampoco afloje. Y los que vengan empujando de cantera. O sea, el señor Milito, a diferencia de Gago, él dejó muy en claro en dónde estoy trabajando y me quedo.
1: Tienen uno prestado, un delantero en Colombia, hizo gol ayer o antier, hizo gol.
2: ¿Chivas?
1: Chivas, tiene un delantero prestado a Colombia, hizo gol el no sé si el domingo o el lunes, pero hizo gol ya. ¿No? Que bueno, este de las noticias.
2: Que también Chivas, te habla de que puede ser una opción en la baraja para
1: Chivas,
2: los torneos que vienen.
1: Chivas, en los últimos, a ver qué te gusta, los últimos 10, 12 años, he seguido mucho la Liga Premier en México, que es la segunda división, tercera en las categorías. El equipo que más jugadores presta a los equipos es Chivas. Chivas tiene jugadores en el regado, que me digas, en el que me digas, tiene un chico ahí jugando prestado.
0: Sí, para de Valle nutren sí. Y van pasando jugadores. Es sí. Una cantera que no ha perdido su esencia, también por las necesidades de jugar con puros mexicanos. Y bueno, creo que estamos todos emocionados de una versión del Guadalajara.
1: No tanto.
0: ¿No estás emocionado por el pro del fútbol mexicano?
1: No.
0: ¿No te emociona ver que Guadalajara saque futbolistas caras nuevas?
1: Me emocionaría ver que se avientan el trompo a la uña de apostar por ellos. Ahorita yo creo que Chivas está en el momento de hacer eso.
0: Por eso,
1: no Chivas de apostar, de vender jugadores, de también Chivas vender, decirle, a ver,
2: pues ya lo hizo con el empezar a capitalizar, ¿no? También económicamente hablando.
0: Pero ¿no? ¿Cuál es el objetivo
1: del
0: club?
1: El Piojo tiene ser campeón. El Piojo tiene, sí, pero con unas condicionantes. ¿Cuáles son esas? Identidad, jugadores de cantera.
0: ¿La tiene?
1: ¿Puede hacerlo?
0: ¿La tiene?
1: No, espérame.
0: Dos primeros las tiene.
1: De cantera, de repente, espérame, hay que pensar porque de repente juega. América juega con más canteranos que él.
0: A ver, vámonos
1: con el Tala. Porque tiene los mexico-norteamericanos.
0: Sí, vámonos con el Tala.
1: Tiene a Romo, que no es formado con ellos.
0: Campillo, sí.
1: Tiene a historias como la del Oso, que es de un ir y venir.
0: Pero sí es canterano.
1: Para hacerlo. Tiene la voz, la de Gobea. Tiene ese tema de Gobea. Tiene el de Cotorro.
0: Camberos.
1: El de Ledesma. No, pero estoy viendo que el plantel. Uh-huh. Porque, a ver, Milito, en su planteamiento, no tenía esto. Lo han tenido que hacer por necesidad.
0: Pero los tiene.
1: Que hacerlo. No es por necesidad. Por eso yo creo que hoy Chivas tiene que aprovechar el momento de estos jovencitos y tirarlos al agua. Vámonos a nadar, muchachos, que van a pasar malos momentos. Nadie aprende. La juventud se cura con los años. Pero este Chivas tiene, en estos dos chicos sobre todo, es un reflejo de lo bien que trabaja y de jugadores que tiene formados, que muchas veces han ido perdiendo.
0: Pero Beto, por eso, los tienen la combinación del plantel, Ángel.
2: Sí.
0: A ver, repasamos
1: los que van a terminar por no jugar.
2: Pero aparte también es un cambio de estafeta natural.
0: Campillo,
2: sí.
0: Camberos,
2: Sandoval,
0: El Oso, que fue y vino, sí, pasó por
2: América. Pero al final de cuentas es canterano.
0: Está ahí, y los chavos que vienen también ahí creciendo, el mismo Gael García, que es otro de los que también son juveniles y que tiene cosas maravillosas. Incluso
1: ¿cuántos minutos están jugando?
0: Bueno, Beto, estamos hablando, ¿qué quieres, que todos sean titulares?
1: No,
0: el Tal es el portero titular de la selección mexicana, sí, y es canterano.
1: Pero
0: tiene
1: te
0: identidad.
1: Falta, pero ese ya es portero de primera división. Hablo de canteros abajo de 21 años. Eso es un canterano.
0: Entonces ya no es canterano.
2: Pero tampoco los puedes aventar.
1: No, porque ya se pasó y es jugador de primera.
2: Si tienes jugadores importantes en tu cuadro titular, tampoco puedes quitarlos para darle salida. Tienes que hacer y tienes que ir planeando el cambio de estafeta, que empiecen a jugar 20, que empiecen a jugar 30, que empiecen a jugar 15 de cierre.
1: Los jóvenes y que el futuro, ya te dijeron, ya están los chicos,
0: pero están jugando.
1: Y te digo, hoy lamentablemente
2: tampoco es que estén parados,
1: están jugando en una posición que no es la suya. O ellos van a ser mejor que los laterales de selección mexicana,
0: pero no sabemos.
1: No son porque no tienen el oficio, no son. Y te digo algo, Ledesma le va a terminar ganando a Sandoval la partida por el oficio. Porque son jugadores especialistas.
2: No es tu naturalidad.
1: No es videojuego, es la vida. Y la vida hay especialistas. Entonces, hoy, lamentablemente, cuando salen estos chicos, parece que ni siquiera el fútbol mexicano está listo para llevarlos. Y van a tener que ser. Son chicos que se lo ganaron a gritos esto, ¿eh? Porque Camberos ya lleva un ratote.
0: De hecho, Camberos tenía mucho más participación con Gago, y con Milito no terminó por tener esos minutos.
1: Los tiene porque se lesionó el Cotorro.
0: Pero ¿qué pasó con Chivas el torneo pasado? Chivas terminó siendo prácticamente líder, ya hasta el final con Pumas, que esa es la otra parte de nuestro...
2: Y al final de cuentas, la liguilla sin seleccionados no la jugó mal.
0: Quedó
2: a muy poco bien de eliminar a Cruz Azul, claro, que a la postre fue el campeón.
0: Exactamente. ¿No? Ahora está el tema de los Pumas. Se va Raúl Alpizar después de haber entregado por ahí un título con las categorías juveniles de Pumas. La realidad es que cuando llegó Efraín, se quedó más en promesa que realmente en terminar por darle a los futbolistas de cantera, a los futbolistas hechos en casa, pues mayor protagonismo. Deja tú de titulares, siquiera minutos para terminar de consolidar.
2: Sí.
0: Y ahora, pues vienen los cambios. Juan Carlos Ortega, quien estaba con Querétaro,
2: sí,
0: pues ahora irá a Pumas con toda la experiencia, el hermano de Rafa Ortega, gente de fútbol de muchos años. Y Pumas, por palabras de su presidente, iba a apostar, Ángel,
2: sí,
0: a partir de ahora. Estos son los últimos canteranos de Pumas en debutar. A ver si la gente que nos escucha realmente le resuenan como estrellas de nuestro fútbol. Rodrigo Parra, Emiliano Villaseñor, Stanley García,
2: lo reventaron.
0: Denis Ramírez, Misael Torres, Pablo Lara,
1: arquero,
0: Alfonso Monroy,
1: que ni siquiera es hecho con ellos, Monroy está hecho en Pachuca,
0: y Santi Trigos.
1: Santi es el que más ha jugado de estos, ¿no?
0: Entonces, estos son los últimos canteranos de Pumas.
1: De Alpizar, me parece que también tuvo el problema de que de repente estaba defendiéndose en la de que es que Caicedo, pues lo trajimos muy chico, sí, pero no es formado por ti. ¿Sí me explico?
2: Sí.
1: Sí, lo trajeron muy chico, pero no es formado por ti.
2: Sí, como que intentabas vender en el cartel un canterano cuando no era un canterano.
1: Entre los 11 y los 16 años. Sí. Es ahí donde está el periodo de formación del chico.
2: Sí.
1: A los 17 tiene que estar en la alta competencia. Y a los antes de los 21 ya tiene que estar
2: en el máximo. Ya tuvo que haber tenido partidos en primera división.
1: Ya tiene que estar en el techo. Ya tiene que estar en el techo del club. Y eso no ha pasado en el Club Universidad, ¿no?
2: Sí.
1: Pumas, o sea, ¿desde cuándo está busca y busca arqueros?
2: Sí.
1: No ha tenido un solo arquero.
2: E históricamente Pumas no era un equipo que tuviera problemas para generar arqueros.
1: Sub-21 de Pumas, lugar 14 de la tabla. La sub-21 está en el lugar 14 de la tabla. Sub-19 del equipo universitario. Estoy viendo. Segundo lugar, fíjate. Ese segundo lugar. Problema. Sí. Selección sub-20 que acaba de conseguir el boleto al Mundial y a los Olímpicos.
2: No tenía Puma. No tenía Puma.
1: Selección nacional.
0: Canteranos.
2: Eric Lira y Gallardo.
1: Que ya no están contigo.
2: Ya un amplio
1: contigo
2: recorrido.
1: No fuera llegaron de Pumas. A la selección.
0: Y fue Memo
1: contigo
0: Martínez.
1: No llegaron a la selección. Memote que no es hecho por ti.
2: Que también ya escucharon que posiblemente se va a Tigres el Memote.
1: Pero
2: no me digas eso. O sea, bien por él.
1: Pero esto lo dije el otro día. Memote tiene un rollo del representante que ya estaban. Ya no les gustaba estar en la banca de Pumas. Ya no le gusta estar en la banca.
0: No, pues que además sus números no son malos en la efectividad. O sea, le dan 5 minutos, 4.
2: Mete gol.
0: Y te mete gol o una asistencia. O sea, si tú sumas los 8 partidos que ha tenido desde que terminó el Mundial, estás hablando de no más de 180 minutos, Ángel. Y en su promedio dio asistencia en ese partido contra Necaxa. Tiene también otro gol. Y bueno, hoy Pumas prefiere apostar por traer a Arteaga, que es formado en el Toluca.
2: Sí.
0: Prefiere rehacer, ¿no? Ahora también, pues con Medina. El caso del Toti López, que este sí se hizo en la cantera de Pumas, más allá de que debute en Querétaro, pero hoy es el Pumas que se rehace con Antuna, trajo a Córdoba, vamos a esperar lo del Chino Huerta y Morales Carrasquilla a cargarse el equipo, porque este muchacho Herrera pues también es un incógnita, Ángel.
2: Sí, 100%. Ahora la realidad es que con la saluda de Raúl Alpizar, el trabajo que va a tener Juan Carlos Ortega no va a ser nada sencillo. Ya te dice una tendencia negativa de que no estás produciendo los jugadores que se esperan, de que históricamente la cantera que era Pumas hoy en día no es nada, entonces me parece es que, ver, que es una, que, es una chamba bastante complicada,
1: vamos,
2: Beto.
1: Vamos a platicar cuáles son los actualmente las canteras que mejor trabajan. A ver, Pachuca tiene un gran scouting.
2: 100%.
1: Impresionante. América tiene un gran scouting también en los Estados Unidos, por ejemplo. América a cada rato trae 20, 25 chicos de Estados Unidos y los tiene acá.
2: Mismo caso de Chivas también, que ya encontraron el caminito Chivas, del mexicoamericano.
0: Hoy la mejor es Chivas.
1: Chivas tiene una gran ventaja.
2: Es que están explotando esa ventana del mexicoamericano.
1: Chivas, pero, a full. Pero eso ya en el pro.
2: Sí.
1: En la formación hablo de niños de 12, 13, 14 años. Todavía muchos padres de familia llevan al hijo a jugar en Chivas.
2: Sí.
1: Muchos padres están llevando a sus hijos a jugar a Pachuca por lo que les puede dar.
2: La Universidad del Fútbol.
1: En Pumas no está pasando eso.
2: Sí, también ya se perdió como que esa parte de identidad o de que los niños y los jóvenes y los papás decían quiero que mi hijo juegue en Pumas porque es una cantera importante y ahí puede llegar a la profesión.
1: Y con Cruz Azul era con sus equipos.
2: Ya no sucede.
1: Era con su equipo de tercera, con su equipo de primera liga de expansión. Era como conseguía jugadores.
2: Sí.
0: Pues ahí está la mejor cantera de México. Para usted, ¿quién es? Amigo Radio Escucha, 55-54-02-28-44. Pausa y volvemos. Mesa de los Grandes.
4: La selección mexicana femenil sub-20 cayó en su segundo partido del Mundial de la especialidad 2-1 ante el anfitrión Polonia. En otro duelo del grupo A, Argentina goleó 8-0 a Benin y es segundo del grupo con 3 unidades por 6 de Polonia.
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0: 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Estamos con Beto Bernard, estamos con Ángel de la Oso y Javi Sol. Clásico. Oye, regio. Espérame,
1: antes de eso, ¿les puedo comentar algo?
0: Por favor. Sí.
1: Rafael Márquez acaba de ir ya a chambearle. Ya después de que fue un par de partidos, ya le empezó a chambear. Adivinen cuál fue el primer club que visitó Rafael Márquez como técnico de la selección mexicana de fútbol.
2: Me parece que el Atlas.
1: El Atlas. Es correcto. Fue a la casa. Fue
0: donde,
1: a la casa.
0: Donde todo comenzó.
1: Y
0: donde
1: lo más sorpresivo es, lo que más me llama la atención, es que por fin apareció Duilio Davino. Andaba, yo ya estaba tirando una reta a Amber. ¿Dónde anda Davino metido? Más desaparecido, que no apareció en nada.
2: En ninguna.
1: En nada, y ahí está, apareció.
2: Pero el jueves seguramente ahí estará.
1: No, pues tiene que. Pues, bueno, espero que sea el que lo presente, ¿no? Espero que sea el que lo presente, ¿no? Estuvo ahí con todo su cuerpo técnico y que va a empezar a visitar varios equipos y comenzó con el Atlas.
0: Ha estado en los partidos, que eso es importante.
2: Sí, está.
0: Rafa tiene, pues obviamente, toda una comunicación directa, ¿no? Incluso con los técnicos. Creo que tiene todo el respaldo. Y sí, ya viene el partido contra Colombia.
1: Yo he hablado con un par de técnicos y no he hablado con él. No han hablado con él.
0: No han hablado con Rafa.
2: ¿Sonó en el clásico telefonazo nada?
1: Nada. Con los técnicos que he hablado, nada. nada, se me hace
2: raro. Bueno, pero también, o sea, sí es raro, pero entendamos que hace que una semana, semana y media todavía no tenía su cuerpo técnico completo. Entonces me parece que ya, ahora consolidado el cuerpo técnico completo de Rafa Márquez, ya va a empezar a hacer
1: yo, toda esta yo parte creo que, el punto, que es obligada. No dudo cómo ve el fútbol, no dudo que tenga una idea clara de cómo quiere que fútbol. Veo que estudioso. Su mayor problema es la comunicación.
0: ¿Alguno lo dirigió sí. de los que están hoy en primera división? ¿Vucetich? No.
2: No.
1: No sé si en algún lapso de selección
0: pudo haber sido que se hayan conocido. Miguel Herrera.
2: Sí. Y creo que Vucetich sí, cuando fue este de los dos partidos, ¿no? Que dirigió Vucetich.
0: Sí, bueno, sí estaba de hecho Rafa. Miguel lo quería sí en la Rafa. Propuesta de su cuerpo técnico. O sea, Miguel
2: Rafa
0: Herrera.
2: ¿Quería a Miguel?
0: No, Miguel quería a Rafa antes de que seleccionara a Javier Aguirre.
2: Para Brasil.
0: La propuesta de Miguel, que siempre sonó también como opción.
2: Ah, ok.
0: Él tenía a Rafa como una de las opciones como auxiliar, ¿no? Pero haciendo así memoria, no sé, con Joel Wicke habrán compartido en algún momento siendo centrales.
1: Siendo centrales, pero como el agua y el aceite, ¿eh?
0: O sea, tuvo Joel Wicke.
1: No, uno era uno y el otro le costaba un pase de 3 metros y el otro lo ponía de 40.
2: Pero el otro no hacía la muertiña. La muertiña nunca se la había Rafa Márquez.
1: Con un océano entre los dos.
0: Pero sí, Joel tuvo una Copa Oro.
1: Joel seguramente lo vio jugar
2: Wicke, en 2000. Wicke sí compartió vestidor de selección con
0: sí,
2: Rafa.
0: Sí, yo
2: te ahorita te digo, cuando seguro. Lo vi en una entrevista, sí.
0: Digo, hablando de los técnicos mexicanos, ¿no? Efra hubiera sido, pero ese lazo importante... ¿Por qué menciono esto? Pues porque la comunicación con los también los presidentes o los directores deportivos, o sea, esto del Atlas, bueno, es su casa, el Atlas, pero yo estoy seguro que en el América,
1: y yo creo Azul, y es el lugar donde menos Luca. Posibilidad hay de que vaya un seleccionado mexicano.
0: ¿Del Atlas?
1: ¿Pues quién?
0: Sí, hoy es complicado. O
1: sea, ¿quién
0: es complicado?
1: Del Atlas? Si solo en la defensa, de la línea de 5, 4 son extranjeros.
0: Sí, mira que Ponchito González, siempre me quedé yo con la idea de que iba a ser ese jugador de los sí, únicos o sea, campeones sub-17 que pudo aspirar a ir al Mundial.
1: Oye, por cierto, pues el pollo, la sub-17 también, ¿no? De Atlas se comió 6-0 del equipo de Tigres en la última jornada.
0: Caray. Pues así el tema. Hablábamos de Tigres y Monterrey, que tenemos también reporte. Vamos primero con Javi Alonso para que nos cuente cómo está la ciudad. Vaya contrastes, ¿eh? El presente de Monterrey, más allá del trago amargo, las sensaciones buenas con el pelado y lo de Tigres con vicepresidente técnico y con un equipo que todavía en el mercado de transferencias buscará reforzar a sus felinos. Adelante, Javi.
18: Los Tigres de Víctor Manuel Vucetich han arrancado su preparación rumbo a la edición 143 del Clásico Regiomontano que se disputará este sábado 12 de septiembre a las 19 horas en el Gigante de Acero. Los felinos llegan con la obligación de conseguir una victoria. Tienen un solo triunfo después de 7 jornadas disputadas de la Apertura 2026 y buscarán el triunfo para alejarse de los últimos lugares de la clasificación general. Buenas noticias para el equipo de Víctor Manuel Vucetich. Ya podrán contar con el capitán Fernando Gorriarán después de que cumplió un partido de suspensión y también podrá ser considerado Osiel Herrera, quien por lesión se perdió los últimos 2 compromisos dentro de la Liga MX. Tigres trabaja a marchas forzadas para cerrar al delantero que ocupe la plaza que dejó disponible el galo André Pierre Gignac. El 11 de septiembre es el cierre de registros y diferentes nombres han sonado para reforzar al equipo felino, pero por ahora ninguno está cerca de concretarse. En Monterrey informó Javi Alonso.
0: Gracias, Javi Alonso. Tigres Monterrey. ¿Hay algún favorito?
1: Sí, Rayados, ¿no?
0: Pues que luego.
2: Uno está en décimo y otro en quinceavo.
0: Luego en los clásicos, ¿no? Te dicen que nunca hay favoritos, ¿no? Los que los jugaron, los que los dirigieron. No sé si en esta ocasión aplique el favoritismo sí, muy marcado.
2: A pesar de que Monterrey perdió con Toluca esta final de la Leagues Cup, me parece que llega mejor. Muy sólido, mejor, ¿no? Funcionamiento y más sólido que Tigres. No, Tigres es una montaña rusa, no, en este momento, pero, que no tiene pies ni cabeza.
1: Pero Monterrey sigue siendo un equipo desequilibrado. O sea, también, sí es un equipo que ataca también con tantos que atrás queda siempre mal parado.
0: Le ganó León, o sea, le ganó San Luis sí, en esta seguidilla. O sea,
1: anda aventando.
2: Está como en el formato de Llano, ¿no? Como de todos arriba y quién se quedó atrás, quién sabe.
1: Pero sí tienen magia, ¿no? Para hacerlo, ¿no? Y le está faltando un contención. A ver, Tigres está en la desesperada. En la última semana, ahorita Ángel tocaba el tema de que el Memote, que se puede ir tal vez para Tigres. Hace unos días hablaban de Carranza, también, el de Necaxa.
2: También.
0: ¿No? Que se fue Ricardo Monreal finalmente, ¿no?
1: Pero Monreal se va... Necaxa está jugando la carrilero por derecha, o sea, está jugando de lateral ya prácticamente él. Entonces, no, pero acabo de buscando un centro delantero, un 9 está ya por Carranza, ya por Memote. Me parece que ya están en síntomas de, es como señora en Perisur a las 9 de la noche, un 24 de diciembre. Me falta el regalo de
2: compro,
1: la suegra.
2: A ver qué compro,
1: me falta,
2: ¿no?,
1: el regalo de la suegra y corriendo y moviendo todo, ¿no? Así me parece que está Tigres en este, en sí, este momento. Sí. Y me parece que hoy Tigres no está para decisiones precipitadas.
0: El, sí, el tema con Tigres es que, el tema de Víctor Manuel Vucetich, si no se mantiene en la dirección técnica y llega otro estratega, estarías hablando hasta de 4 cambios de cómo arrancó el proyecto. Sí. O sea, porque comenzó Pizarro.
1: No, pero este no lo puedes correr, ni modo que se corre el suelo.
0: No, pero que sí, él
2: es juez y parte. Que la recordemos que Vucetich es como juez y parte.
1: Va, no, va a aplicar la de Jardine el año pasado, que se ponía frente al espejo y decía, muy bien, ¿ahora qué hacemos con el equipo? Pues así, ¿te acuerdas que llegó a ser? Era su propio jefe,
2: Jardine. Junta de comité.
1: Se paraba en el espejo y decía, ¿ahora qué hacemos, André? Es que pues mira, Jardine, vamos. Ahorita está igual Vucetich. ¿Y qué hacemos, Víctor? Pues mira, Manuel, vamos a hacer esto. Pues sí, son de estas decisiones anormales de que un técnico se vuelve en el América el director deportivo y que en Tigres, al que llevas de vicepresidente,
2: sea termine director técnico.
1: No.
0: Ahora, el clásico es un antes y un después. Es el partido más importante y Vucetich siempre estuvo del otro lado y viviéndolo de una manera muy pasional.
1: Estuvo del lado de Tigres.
0: No, por eso iba a decir. Y antes estuvo también sufriendo en los 90s todo ese tema.
1: A Vucetich se le va el equipo a la segunda división.
0: Sí, por eso a eso iba, para dar el contexto de que tuvo un pasado Tigre, pero está consolidado como un referente de Rayados con ese tricampeonato.
2: Sí, la historia inmediata lo recuerdas más con Monterrey que el paso noventero con Tigres.
0: Y eso es lo que, ante la situación que se le presentó en su salida en Rayados la última ocasión, bueno, pues él está disponible, lo invitan los Tigres y él toma un equipo sabiendo que tiene toda la capacidad de levantar.
2: También si te invitan con cierto
0: es el rey
2: por
0: Midas,
2: delante, vas a decir que sí, ¿no?
1: A ver, hablamos de Mohamed. Vucetich ya tiene la vida resuelta.
2: 100%.
1: Es un tipo que... Bueno, hay que recordar que a Vucetich un día le ofrecieron un contrato vitalicio los Tecos y lo corrieron a los 3 meses. Imagínate. Le ofrecieron, no, él aquí se va a retirar como entrenador aquí. Y a los 3 meses ya lléguele, por
0: campeón
1: favor.
0: Campeón con León, campeón con Tecos.
2: Rey Midas del fútbol mexicano.
0: Campeón con Monterrey.
2: Monterrey.
0: Y me está faltando el otro.
2: Fue con... No, la verás.
0: León, Tecos.
2: León, Tecos, Monterrey.
0: Me está faltando uno.
1: Con Tigres ganó una copa.
0: Con Tigres ganó una copa. Con Tigres ganó una copa. Pasó.
1: Con Veracruz no ganó.
0: Bueno, con Selección fue todo con este Veracruz tema.
1: No, con Mazatlán no ganó.
0: Estoy tratando de darle ahorita
1: con que Cruz Azul.
0: Con Cruz Azul ganó una copa.
1: Ganó una copa con Cruz Azul.
0: Pero me falta el cuarto equipo.
1: Que se pensaba que él iba a romper aquel ayuno de, Pachuca, de títulos.
2: Pachuca. En la apertura 2003.
0: Los Tuzos del Pachuca, ahí está. Cuatro equipos distintos con los que se ha coronado. Junto con Mohamed y Treyes, los únicos, Beto y Ángel, que lo ha hecho.
1: Bueno,
0: y
1: está vigente.
2: Históricos.
1: En este siglo, el técnico que más ligas ha ganado sigue siendo Ferretti. Luego viene Mohamed y luego viene Buse.
0: Y correcto, ya sumando pues el palmarés histórico, señalamos que son 11 en total en cuanto a títulos generales, aunque si me falla la memoria creo que son 6 ligas las que tiene Vucetich y está a una del récord también de Treyes. Bueno, hablando del Buse, ¿por qué la figura de Vucetich? Pues porque creo que es el gran personaje de este clásico, ¿no? El pelado Almeida recién llega, este partido es fundamental para también ganarse a la afición de otra manera, porque en la League's Cup pues quedó en buenas sensaciones, mismas que tuvieron con De Michelis, mismas que tuvieron con Torrent. Estos clásicos sí te marcan un ángel, ¿eh? Un antes y un después. Este
2: y ángel. También un ángel.
0: Un ángel y un demonio.
2: Sí, un ángel y un demonio, porque prácticamente estos partidos son muy importantes para estos equipos que están en reestructuración y que buscan afianzarse también tanto con la afición como futbolísticamente hablando. Entonces, una victoria en esta parte todavía temprana del torneo te puede beneficiar muchísimo para que en la parte anímica y futbolística mejores, te consolides y entonces te enraches ya para el cierre de la temporada, conseguir un pase a la liguilla y hacer un buen torneo.
0: Van 3 torneos donde Monterrey no le gana a Tigres, ¿eh? O sea, con lo de Guido, Beto, híjole, qué situación tan rara.
2: ¿Te acuerdas del último gol de Guiñac? Fue el torneo pasado,
0: sí,
2: ¿no?
0: Sí, justo. Y Guido en su debut.
2: ¿Te acuerdas de Monterrey?
1: Pues mira, la verdad, están hablando de un partido que me lo están vendiendo y 2 equipos que no están en zona de liguilla.
2: Sino que no jugaban a nada.
1: Están en el 10 y en el 15.
0: Eso, partidazo.
1: Me están hablando de un partido del 10 contra el 15, ¿no?
2: Pero ¿qué tal estamos de vendedores,
1: mi Beto? Exactamente, para vender el ANAFRE. O sea, venden el, por lo menos regalan el ANAFRE, pero ni el ANAFRE se lo queda, lo reutilizan.
0: Jornada 7-8, jornada 8, ¿no?
1: Jornada
0: ¿son
1: 8,
0: candidatos a título 8. O no?
1: No,
0: no, no. Ninguno de los dos es candidato al título.
1: Dame un argumento porque sí.
0: Bueno, los planteles.
1: Ah, son el lugar 10 y el 15.
0: Por eso, en esta tabla. ¿Y entonces es más candidato Querétaro y Atlas?
1: No.
0: ¿Y están arriba de ellos en la tabla?
1: Los candidatos reales hoy son América, pregunto. Chivas,
2: Cruz Azul.
1: Uh-huh. Cruz Azul, y ¿quién más se me cuela por ahí? Son los 3 principales.
0: Toluca.
1: Toluca, perdón, Toluca. Ese era el 4. ¿Y sabes quién me gusta para Caballo Negro? Tijuana. no para Cholos, campeón, pero sí semifinalista.
2: ¿Sabes también quién es, un candidato incómodo? Bueno, un equipo que se vuelve incómodo a lo largo del torneo, el Pachuca, ¿eh? Tampoco puedes dejar fuera al, al conjunto de los
1: el lugar tuzos. 11 de la tabla, 8 goles recibidos.
0: Si se mete Tigres a la liguilla.
2: Es incómodo. Monterrey. Históricamente, un equipo como ellos
0: planteles muy duros.
2: Es incómodo.
0: Planteles duros.
1: Hablando en términos beisboleros, hoy, cuando estamos en la jornada 8, no llegamos a la mitad, tiene un partido y medio detrás del lugar 8 de la tabla. Lo de Tigres es inconcebible e imperdonable que esté en esa posición.
0: Subcampeón de CONCACAF y Liga recientemente, con la base de este plantel. Pesó mucho la transición, la salida de Gignac.
1: Pero fue en los escritorios, en las oficinas, en
2: el manejo,
1: en las directivas.
2: Porque mira, fue la salida de Gignac. Entonces también dejas a Pizarro como director técnico que tenía una nula experiencia, que venía de, o sea, era jugador. Torneo antes era jugador.
0: Pero llegó una semifinal.
2: Y ya le dio la responsabilidad.
0: Llegó una semifinal y luego llegó una final.
2: Parte,
0: y luego una CONCACAF.
2: Pero ¿sabes por qué? Llegó a la semifinal y tuvo esos buenos resultados al inicio porque era un motivador en el vestuario. Me explico, no era una gente que fuera tácticamente preparado
0: fue
2: y
0: capitán
2: demás
0: del equipo por años.
2: Cuando necesitó de esa expertise táctica y de esos ajustes, quedó evidenciado.
0: Le ganó Monterrey. Querdón le ganó Toluca en los dos.
2: Sí.
0: Y en penales. Y en la raya, ¿eh? O sea, las dos finales perdidas
2: pero
0: contra Toluca.
2: Cuando tú ganas un partido Tigres en la raya y en penales, te aporta más y se mantiene más en la parte anímica y en la parte de la motivación que en la parte ya de la estructura táctica.
0: Pero y una técnica. Columna vertebral también, ¿eh? O sea, ¿también? Ya el tema de Correa, que ya lo tenías contigo y que se fue a Argentina como pasó
2: aparte,
0: con Gago y como...
2: Y hablar pestes, ¿eh? Lo de Correa después allá en Argentina, hablar
0: pero
2: pestes
0: así somos.
2: Y que se la pasó muy mal.
0: Nos
2: y
0: encanta
2: que no sé
0: poner
2: qué
0: alfombra roja, Ángel, aquí en México. Y entonces, pues de pronto y se ficha y se da. Entonces, bueno... Ángel falló.
1: Yo estoy
0: penal,
1: muy preocupado por el precio de los boletos, pero para el Cruz Azul América. 938, el más barato, y casi 5,000 el más caro.
2: Cuál,
1: me tiene.
2: ¿Sabes cuál es lo peor del caso?
1: El estacionamiento vale lo mismo, ¿eh? Lo vale, ¿eh?
2: ¿Sabes cuál es lo peor del caso? Que se va a llenar. Y que la gente va a seguir yendo y que la gente la va a seguir pagando. Pues por eso, obviamente, las boleteras.
0: Oye, te sale más caro estadio,
2: lo van a seguir poniendo.
0: Te sale más caro luego precio andar contratando todos estos sistemas para ver el fútbol. Pues la gente prefiere ir a verlo en vivo, ¿no? O sea, ya si esas nos vamos.
2: Pero por la módica cantidad de 5,000 pesos.
1: No, y espérame, 5,000.
2: No, sí, y si no compras nada allá adentro.
1: No, y estás viendo el partido junto a las palomas.
2: Aparte.
1: Estoy hablando que los 938 pesos más, estás hasta arriba. O sea, no estás en medio ni abajito, no, estás hasta arriba.
0: ¿Creen que eso puede cambiar, Beto?
1: No sé, pero me parece que...
2: No va a cambiar porque la gente lo sigue pagando.
1: O yo cada vez soy más pobre... O estoy perdiendo la dimensión de los costos.
0: Es que todo sube. O sea, ya de verdad
2: el transporte. Dice Beto, todo sube menos el sueldo.
1: Menos el sueldo. Entonces sí. Entonces en esa correlación sí soy cada vez más pobre. Sí.
0: Ahora, pero con todo y que los boletos fueran más baratos.
2: Ajá.
1: No, es que es fundamental.
0: A lo que voy es, el América Cruz Azul siempre se llena. O sea, es un partido que de verdad es un agarrón. Digo, ya hablamos del clásico regio que va a tener,
1: sí,
0: obviamente,
1: es un partido que si te gusta el fútbol, inclusive lo vas a ver.
0: Es que sí, es un partido.
2: Sí, no, la gente la va a ver en casa. La gente
0: y hay espinitas clavadas,
1: o sea,
0: de los
1: a mí nada más me alcanza para ver el Atlante Pachuca un día antes, que cuesta 399 el más barato. Se parece si me alcanza. 399 el Atlante Pachuca.
0: Vas a ver a los canteranos del Pachuca.
2: Oye, pero aparte, ¿sabes qué? Eso, o sea, fuera de los cuatro grandes, quisiera hacer una acotación que venía pensando en los últimos días respecto al Atlante.
1: O sea, te levantaste con esa duda en la mañana.
2: No, con esa duda, pero ya traía ese pensamiento, esa inquietud.
1: Esa cosquilla. Ese pensamiento
2: exacto,
1: que te sale
2: y se los voy a
1: medio café.
2: Okay. Se los voy a compartir a ver si es real o solo es mi perspectiva. El Piojo era como que muy turbulento cuando era director técnico de otros clubes, dígase Tigres en América, incluso en selección, como que esas declaraciones y se peleaba y esto y lo otro y medio necio y medio terco. ¿Qué gran personaje está haciendo ahorita como director técnico del
0: Atlante?
2: Es el
0: mismo.
1: ¿No lo viste que se agarró a mentadas con el güey que de la tribuna que le pintaba a dedo?
2: Pero aparte riéndose. O sea, ya no ha vuelto loco como antes.
1: Estaba
2: calentón. Se estaba riendo y le decía y demás. O sea, yo siento que ahorita está como más relajado. O no sé, me está cayendo mejor. No sé.
1: Tal vez tu tolerancia creció.
0: Yo creo que el Piojo siempre
2: más
0: ha sido
2: maduro,
0: así.
2: Beto, ya.
0: Es que el Piojo siempre ha sido así, es auténtico. Es auténtico el Piojo.
2: Y viste que le preguntaron lo de los apodos y dijo, no, a mí también me da mucha risa.
0: Viene
2: y que
0: de una eliminación
2: esto, o sea,
0: muy dolorosa
2: muy bien, ¿eh?
0: Para sus expectativas.
1: Yo creo que también entendió que no se puede quejar cada partido del arbitraje, porque empezó el torneo quejándose cada juego del arbitraje.
2: Sí, y ya le
1: bajó tres rayitas, porque jornada 1, arbitraje. Jornada 2, arbitraje. Jornada 3. Yo creo que alguien le dijo, oye,
2: ya puro arbitraje ya tampoco.
0: Ahora, ¿no? Ha sacado buenos resultados el Atlante.
1: O sea,
2: ¿cómo no?
0: Le quitó el invicto, sí, a Cruz Azul.
2: No, no ha estado mal tampoco.
0: Empató al América.
1: Se aprovechó América suplente.
0: Lo sacó o no.
1: Y luego con Toluca empató a cero de forma horrible.
2: El problema con Beto es que siempre ve el vaso medio vacío y nosotros lo vemos medio.
0: Sacó el resultado contra el campeón Toluca,
2: sí.
0: ¿No?
2: Sí, también.
1: La segunda línea de Toluca se lastimó. No, es que el contexto es importante. Aquí
0: bueno. Está bien.
1: Él tuvo una ventaja. Perdió con Necaxa quejándose del arbitraje. Uh-huh. Le empató a América cuando América todavía estaba más que incompleto que nada. Luego le ganó a Cruz Azul, cuando aprovechándose que Cruz Azul era cuando... Yo creo que es el momento más bajo de Wiki, ¿no? Sí. Y es cuando Wiki llegó a su punto...
2: Que empezaron ya las críticas serias, ajá, ¿no? Ahí
1: luego le empató a Toluca a cero. Luego le empató a cero a Toluca en un partido horroroso.
2: Sí.
1: Luego le gana Tigres, empata con León y empata con Atlas.
0: Le empata a León, que venía de 7 victorias seguidas. Ajá,
1: le empata, pues sí, le empata.
0: Y le fue
1: un León en medio de todo este rollo de la Leagues Cup, okay, y con suplentes y
0: o
1: tal.
0: O sea, en ningún punto le das mérito al Atlante, porque en todos hay un pero.
1: En
0: todos le pusiste un pero, ¿eh?
1: Sí.
0: O sea, le saca un empate al León, que venía de 7 victorias seguidas. Le va y le saca un empate al Atlas, que es uno de los mejores 5 del torneo, de visitante, y hay un pero.
1: Bueno, mucho mérito
0: para el plantel.
1: Hasta Ícaro jugó el día que empataron, o sea,
0: bueno,
1: para jugaron ese día.
0: Yo sé que ese día no fue la mejor experiencia de estar en un partido
1: de Atlante. No, pero estoy hablando de Atlante América.
0: Tú fuiste el de Atlante Toluca, ¿no? Nos contabas. Toluca. Pero hoy hay que darle mérito a lo que está haciendo el Atlante, Beto.
1: Atlante Toluca.
0: En una temporada donde recién llegó.
2: Se está jugando otra vez al máximo circuito.
0: Claro.
2: ¿No?
0: Sí. O sea, uno viene imaginado a lo mejor contra estos rivales.
2: Sí, Beto.
0: Que hasta incluso con
2: suplentes. No demerites tan feo al potro.
1: La gente no come vidrio. Hay que ver las entradas que está teniendo el Atlante.
0: Pero más allá de las entradas, tiene 7 puntos.
1: ¿7 puntos?
0: ¿Qué esperabas?
1: ¿Y qué lugar está? ¿14? ¿13? ¿Qué lugar está en la tabla?
0: Con el mismo argumento que me diste 14, hace rato.
1: No, es que estamos diciendo que Tigres...
0: Está a 3 puntos de zona de clasificación.
1: Si Tigres es... Sí, cuando
2: está arriba de Tigres. Está arriba de Tigres. Por debajo del Necaxa.
1: Está un punto arriba de Tigres. Un punto arriba de Tigres.
0: Mérito para el Atlante. Además, viene un calendario donde ya se va a enfrentar equipos que están más parejos hacia la media tabla donde esté el Atlante.
1: Ah, con los suyos.
0: Va a enfrentar al Puebla, va a enfrentar al Querétaro, va a enfrentar a los Pumas.
1: Querétaro y Atlas.
0: No, estoy hablando de
2: Querétaro. Tranquilo.
0: A Juárez, a San Luis, Santos.
2: Ya la segunda parte del calendario se acomoda más para el Atlante.
1: No, ese Atlante, Santos, te les aviso, ahorita no lo voy a ver.
2: ¿Por qué?
1: No, Santos, qué cosa, qué grosería Santos.
2: No, lo de Santos sí ya es indefendible.
1: O sea, lo que sí, me gusta el 10 de Santos para que termine siendo en lugar de Brunet en Tigres. Me gusta.
0: El mismo efecto de
2: es bueno.
0: Que se los llevan a todos. Pues ya
1: Gorrealán
0: se lo llevaron.
1: Se evalúa de eso.
2: Ya empezar como que a rescatarlo.
1: Juega bien. Es un 10 y lo ponen a jugar de 9.
0: Antes era el América, ¿no? El que le compraba a Santos, ahora es Tigres, el que se va llevando a los
1: referentes. Sí, no, porque es que América cambió de cantera.
2: Y
1: América,
2: que
1: su cantera ahora está en Xolos.
2: ¿Acevedo cuántos tiene? ¿Cuántos años tiene?
1: 30 o 32.
2: Todavía está como que en la aduana de que lo pueda rescatar otro club, ¿no?
0: Pues tendría... Mucho tiempo se estuvo hablando, ¿no? De Pumas, de Cruz
2: Incluso
0: Azul.
2: Incluso América, según se decía que...
0: Y optaron por Malagón. Tiene 30 años Acevedo.
2: 30. Me parece que todavía está en
0: tiempo. Tal vez le podría venir bien
2: un club lo pueda rescatar.
0: Yo no sé si cuando
1: Tigres... Yo no sé si lo fue a ver hoy, si el domingo aprovecharon para ir a ver al partido, fue el preparador de porteros de
0: Javier Mancisidor.
1: Porque Mancisidor sí fue al Pachuca Chivas.
0: Yo creo que sí,
1: porque
0: ¿no?
1: encontró a Rangel y Moreno. Rangel y Moreno
0: estaban ahí los dos. Ese es buen debate para cerrar la mesa, si les parece. Órale. El tema de la portería. Okay. Memo, evidentemente, pues ya se retira.
2: Memo ya no.
0: Tala, creo que estamos todos claros que hoy está en ritmo, que hoy es el 1.
2: Sí.
0: Pero si quiere darle oportunidades a otros porteros en esta fecha FIFA, ¿a quién ustedes
1: sigue ven? El 3 sigue libre. O sea, el uno en cuanto esté Malagón y Malagón.
2: Es que Malagón.
1: Yo los pongo 1-2-2-1.
2: No, Beto, tú estás trabajado ahí, casado con Malagón.
1: Es que, bueno,
2: no, perdón, tiene muchas carencias.
1: Tiene una pequeña debilidad con los buenos arqueros.
2: Tiene
1: con los
2: muchas carencias. Tiene muchas carencias.
1: Título, malo.
2: Tiene muchas carencias, tanto técnicas como para salir
1: nadie
2: a
1: cortar. Nadie gana título, o sea, siendo no. malo.
2: Bueno,
1: tiene buenos reflejos.
2: A ver, los tuyos.
1: Tiene buena salida.
2: El Tala, cuando esté al 100, Malagón.
1: Malagón, Tala, Malagón. Y el 3 entre Moreno y... Porque no hay otro.
2: Moreno y
0: Acevedo. ¿A qué escenario te fuiste? ¿A Copa del Mundo? ¿A Copa
1: al proceso,
0: Oro?
1: Sí, al
2: no,
1: proceso.
2: Digamos,
1: proceso.
2: El siguiente es el...
1: proceso. Al proceso. O sea, entre esos 4 están los 3 porteros del Mundial para mí. No hay, es que okay. no hay otro.
0: O podemos
1: y no veo que surja otro.
2: Que ya vea un jovencito de 18, 19, 20.
0: Podríamos descubrir uno, ¿no?
2: No hay.
1: Digo, ni modo que lo saque de la expansión, ¿no?
0: Acabando Qatar, teníamos en el radar al tal Rangel.
2: Ajá.
0: ¿Y quién terminó siendo el portero titular de la selección mexicana en el Mundial?
2: El Tala.
0: Colgando la portería en cero. Lo teníamos en el radar al Tala Rangel, ¿estamos de acuerdo?
2: Sí,
0: pensábamos que era Acevedo, que incluso ¿dónde? Decía en la selección, cuando va el Tata
2: Martino en Qatar. ¿Terminando Qatar?
0: Terminando Qatar.
2: De cara
0: no teníamos
2: 2026.
0: En el radar al Tala Rangel. y surgió no estaba, el Rangel.
2: No estaba.
0: O sea, en sí. cuatro años.
1: ¿Quiénes eran los porteros?
2: Se tenía en el radar Acevedo.
0: Y fue Cota.
2: Se tenía en el radar
0: Cota. Fue Cota y fue, tercero, y fue Talavera. Y,
2: ajá.
1: No, ya. Pero eso, ¿de cuál me está hablando?
0: Qatar.
1: De Qatar, por eso. Sí. Pero eso acabó,
2: no,
1: Qatar.
2: No, acabó Qatar. Pues
1: tampoco estaba Malagón. 26.
0: Por eso.
1: Pues tampoco estaba Malagón. Entonces, pero, claro, viene una renovación. Sí, pero Malagón ya venía jugando.
2: Justo.
1: Tal empezaba a jugar. O sea, ya venía jugando. Ahorita no hay ningún chico portero jugando.
0: Luis Jiménez del Necaxa tiene 21.
1: Además, sabes que ella está agarrando algo que me choca.
0: Le estoy poniendo uno. Dices que no
1: está copiando. Oscar está García,
2: hacen una tajada y se quedan tirados. ¿Por qué hacen eso?
1: Le está copiando a Sánchez.
0: Pero me preguntas.
1: El día que hasta se lastimó, dices, ¿y si te lastimaste?
0: Ok, no, estuvo mal.
2: Sí, te pasó,
0: estuvo
2: de mal. Verdad. Sí,
0: ¿y por qué no destacamos que tenemos hoy un portero titular en la Liga Mexicana de 21 años que le están dando la confianza?
1: Fíjate que no me parece que tenga tantas cualidades como los otros que
2: habíamos platicado. Como para pelear ya en puesto en selección.
1: Bueno, además, no sé.
0: No, yo estoy hablando de selección.
1: Lo desconozco.
0: Es que estoy hablando de las oportunidades para
1: los porteros jóvenes. Estábamos platicando sí. De los tres arqueros de la selección.
0: Pero yo les pregunté de los cuatro partidos de ahora y se fueron ustedes a todo el proceso mundialista. Por eso defendí que el proceso surge nuevas caras.
1: Va a ser otra vez, México va a ir con promedio de arqueros arriba de los 30 años. Otra vez.
2: Ok.
0: Como en Qatar.
1: Y como este último.
0: Yo creo que Oscar García, el de León, lo está haciendo bien. Oscar García, para mí Oscar García, Acevedo y el Tala.
2: Okay.
0: Porque Rodolfo Cota, aunque está siendo regular con el América, pues claramente Cota ya tuvo su oportunidad como tercer portero incluso.
1: Va a ser titular ni siquiera en América. Malagón
0: ¿Qué
1: no
0: otro
1: va?
0: Portero mexicano hoy, Carlos Moreno, me parece también muy válido.
1: Ya está también otra vez lo que... Lamentablemente ya está en los altos.
2: Sí.
1: Ya está en los 20, 30.
0: Sí. Es que no hay otro portero mexicano.
2: Yo les ponía lo de... Por ejemplo, Tala, de uno.
0: Alex Padilla, ¿creen que lo pueda llamar?
2: Padilla iba a decir. A mí me gustaría que le pusieran ojo a Padilla, porque al final de cuentas le tocó competir en la portería con un monstruo de la portería que es de la selección de España.
0: Entrena con Unai Simón y entrena con Nico Williams.
2: En Pumas no lo hizo bien, pero tiene calidad.
1: En Pumas no lo hizo bien, la selección Aguirre lo llevó dos veces y después no lo volvió a llamar en ni una.
2: Pero tiene calidad.
1: Aguirre lo llevó a la selección. Lo llevó. Él ataja contra, no me acuerdo si ataja contra Valencia, contra uno de esos partidos ahí.
0: Sí, no le fue bien.
1: No le fue
2: bien. No le fue bien.
1: Pero
2: al final de cuentas, entrenar y codarte diario con un tipo como Unai Simón, algo puedes aprender, algo puedes.
1: Entonces no critiques cuando traiga un jugador de campo que no juega en España, en Europa. No critiques, no te vuelvas prisionero de tus palabras, nada más.
0: Bueno, lo de Padilla, por el tema de tener
2: es posición diferente, Beto.
1: Pero, ok, está bien. Me encanta que se vuelvan prisioneros de sus palabras.
0: En Pumas, pues la verdad es que no terminó por dar los resultados lo que bien. Se esperaba.
1: Fíjate que Oscar García, ¿qué edad tiene Oscar García?
0: Debe tener unos 23 aproximadamente.
2: Promedio.
0: Yo creo que
1: es que más sabes que son chicos que no sé cómo han estado en los procesos de selecciones menores. Que ese es un tema. Por ejemplo, hoy el portero que traen más en selecciones menores.
0: Emmanuel Ochoa.
1: Este chico del Cruz Azul ni fu ni fa.
0: No es tercer portero.
1: Ni chance tiene.
2: Sí.
1: Y es el que traen en selecciones menores. Pero tiene un gran proceso de selecciones, pero un nulo proceso en clubes.
2: ¿Sabes cuál dolió mucho? Que se apagó de una forma horrible.
1: Es más, que vendan a
2: Gudiño fue el que fue al Porto. Sí. Gudiño...
1: Sí, se acabó.
2: Deslumbraba para ser un portero de lead, entrenó con Casillas, estuvo en el Porto, se jugó Champions. Arias, y de repente...
0: Arias era el portero de la Sub-17. Cuando aquel equipo
1: portero de aquel Sub-17 no llegó ni a la primera división. Flores, ¿no? El arquero de Chivas.
2: Sí.
1: No llegó ni a la primera división.
2: ¿Y el de la siguiente fue Alfonso, el que era de Pachuca?
0: Poncho. Un chico de Galaxy también, ¿no?
2: También, ajá, sí.
0: Bueno, han surgido. El hijo de Jorge Campos, por cierto, debutó en Canadá con el conjunto de Toronto en la Premier League. Muy similar a Jorge.
1: En la Premier League canadiense.
2: En la Premier League canadiense.
1: Porque dice la Premier League. ¡Ay! ¿Dónde?
2: En la Premier League de
0: Mapi. Toronto. Pero no es el Toronto de la MLS. Pero bueno, desearle también éxito. Sí. Tiene el parecido y el estilo del papá. Apenas fue su primer partido.
2: Malo si no lo tuviera, ¿no? Es como de...
0: Tuvo
1: en todos los resúmenes es la misma tajada. En todos los resúmenes. No tuve la oportunidad de ver el partido, pero he visto la misma tajada 50 veces. Sí. Que es una de reacción que lo fusilan y le mete la mano.
0: Seguirlos. Al final es una leyenda y ojalá que pueda tener...
1: Sí, pero el papá.
0: Por eso hay que esperar.
2: Pero algo tuvo que haber sacado de papá, ¿no? Esperemos.
1: Sí, Beto, si no es Osmosis.
2: Beto.
0: Nos despedimos. Gracias por habernos acompañado, JC, en la producción. Beto Bernard, gracias, Beto.
1: Abrazo fuerte, nos escuchamos. Mañana. NFL, recuerde, viene el kickoff del NFL.
2: La mejor temporada del año,
1: miércoles y jueves. Miércoles y jueves tenemos... A esta hora, partido de la NFL.
0: Es here correcto. We go, Steelers. Here we go.
2: Eres Steelers, mi Javi.
1: Pero es Seattle contra quién, no me acuerdo.
2: Seattle Pats.
1: Este es
0: nos despedimos. Gracias, Angelito de la O.
2: Muchísimas gracias, Javi. Un gusto, Beto. Gracias.
0: Chao.
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8: El kickoff de la NFL ya está aquí y la temporada 2026 arranca nada más y nada menos que con una revancha del último Super Bowl. Los campeones Seattle Seahawks reciben a los New England Patriots. 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Con las recientes adquisiciones de Trevon Diggs y Terrion Arnold, los Seahawks presentan una defensiva sólida. Además, Sam Darnold pasó de ser el quarterback que generaba dudas a ganar un Super Bowl. Levantar el Lombardi es difícil, pero repetir como campeón lo es aún más. ¿Serán los Seahawks capaces de coronarse de nuevo?
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1: Amigos de W Deportes, ¿cómo están? Muy buenas noches. Sean ustedes bienvenidos a esta transmisión donde estaremos llevándole las incidencias de lo que suceda en el primer juego de la Serie del Rey 2026. Estamos llegando al final de la temporada 101 de la Liga Mexicana de Béisbol y tenemos frente a frente a los Toros de Tijuana contra los Olmecas de Tabasco en una serie inédita, pero que promete demasiado. Dos equipos que tuvieron un rendimiento bastante interesante. Vamos a ver si nos pueden entregar una serie final con muchas emociones, que si por ahí incluso llega al juego número 7, podría definirse el mismísimo 16 de septiembre. Los saluda Arturo Pérez con la operación de Gabriel Guzmán en estos minutos previos, ya lo decíamos al inicio de este partido, el primero de la Serie del Rey entre los Toros de Tijuana, que serán locales ante los Olmecas de Tabasco. El equipo de Tijuana que pues terminó siendo líder de la zona norte y de hecho ya en los playoffs se vio bastante, bastante sólido, ganando todos los playoffs, todas sus series, las ganó en no más de 5 juegos. Siempre fue el marcador de 4 juegos contra 1. En la ronda del primer playoff, derrotando a Unión Laguna 4-1. Después en la serie de zona, a los Charros de Jalisco también 4-1. Y después a los Sultanes de Monterrey, en una serie que muchos pensábamos iba a ser mucho más pareja. Sin embargo, los tijuanenses están haciendo una labor muy importante, sobre todo a la ofensiva. De hecho, han ganado los últimos 9 partidos de visitante, así que llegan de manera bastante sólida a esta serie por el campeonato. Del otro lado, los Olmecas de Tabasco, que batallaron pues un poquito más. De hecho, en la serie del primer playoff derrotaron 4-2 a los Bravos de León. A los Guerreros de Oaxaca los derrotaron en 7 juegos, 4 juegos contra 3. Y ya después a los Pericos del Puebla 4-1 en la serie, entre comillas, más tranquila, pero que no por lo mismo dejó de ser bastante, bastante intensa. Robert Kelly, el manager de los Toros de Tijuana, pues simple y sencillamente está pues con una labor bastante importante, bastante interesante. Hay que recordar que este hombre fue nada más y nada menos que parte del staff de los Gigantes de Nueva York, que fueron campeones de la Serie Mundial en las temporadas del 2010, 2012 y 2014. 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Esto está a minutos de iniciar. En un momento más iremos a un corte y estaremos ya de regreso para que nuestros compañeros les lleven todas las incidencias de este partido que, repetimos, estará jugando primero allá en la frontera. Los primeros 2 juegos son allá en Tijuana, después irán a Tabasco y repetir el juego 6 y el juego 7 en caso de darse serían el 15 y el 16 de septiembre. Así que una pausa y regresamos ya para lo que será el inicio de esta Serie del Rey.
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7: La serie del Rey de la Liga Mexicana de Béisbol se vive a través de la señal de Claro Sports. Y no solo es el inicio del juego, no solo es una vez que se canta play ball. Hay un preparativo, siempre hay un previo a los juegos. Y una de las características principales es lo que se le hace a cada una de las pelotas de juego antes de que comience la serie del Rey. ¿Esto en qué consiste? Aquí vemos al equipo de trabajo de los Toros de Tijuana, cómo tratan a las pelotas que ya traen el sello de la serie del Rey, las características de este juego. Con un pedazo, una media naranja, la embarran tierra, una mezcla de tierra y agua. ¿Para qué? Para ensuciar la pelota, para que los pitchers tengan mejor agarre, para quitarle esta capa resbalosa que tiene cada una de las pelotas. Es una tradición, en las Grandes Ligas se usa una tierra especial, característica de las Grandes Ligas. Acá es una media naranja embarrada en tierra y agua, para que los pitchers puedan tener mejor agarre a la pelota en la serie del Rey. Una de las características y curiosidades de la Liga Mexicana de Béisbol, la Serie del Rey, a través de Claro Sports.

Juan Carlos Cervantes, Guillermo Carreón, Alejandro Sánchez, el internacional José Valentín Burgos Chavales, Francisco Acevedo, con etiqueta de Grandes Ligas y un histórico de Toros de Tijuana, el Chamo César Hernández. Igual, un histórico de Toros, Carlos Hernández, el Chamo Carlos Hernández. Otro grande también de la pelota azteca, Maximino León. Maximino León. Wilfrido Córdoba. Roberto Espinosa. Reinaldo Batista. Luis Ugueto. Gerardo Sánchez. Ryan Long. César Isturiz. Vamos con el equipo, iniciando con los receptores. Alí Solís.

0: Mario Mesa, el encargado de darle el cerrojazo final a los desafíos. Bienvenidos sean todos ustedes al juego número uno de la Serie del Rey en la Casa de los Toros. Esto está a punto de comenzar. El Toros Móvil Park está el día de hoy como el escenario donde abre la Serie del Rey. El mejor récord de la zona norte lo tuvo el equipo de los Toros de Tijuana y fue mejor récord que los Olmecas. Por eso es local. Es momento de escuchar la ceremonia, por supuesto, hacia el Lábaro Patrio. Hoy los honores a la bandera y también escucharemos las gloriosas notas del himno nacional mexicano.
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8: Seguimos en la Serie del Rey a través de Claro Sports y a mis espaldas el ansiado título, la copa que todo el mundo quiere levantar. Y ahora está entre dos equipos, entre los Toros de Tijuana y los Olmecas de Tabasco, la copa 108 costuras, que emula las costuras de una pelota de béisbol con las 108 puntadas tradicionales, además la forma tradicional del bate en plata pura con una base de madera, un trofeo muy pesado, precioso. Los Diablos Rojos del México ya tienen uno así en sus vitrinas, pues en el 2025 se entregó el primer trofeo de este estilo, que sustituyó al anterior trofeo que se daba en la Liga Mexicana de Béisbol. Y ahora Olmecas de Tabasco y los Toros de Tijuana quieren quedarse con este título para tenerlo por primera vez en las vitrinas de estas instituciones. Seguimos con la Serie del Rey a través de Claro Sports.
0: Como séptimo y bateador designado, Wilmer Flores. Wilmer Flores. Como octavo y en la receptoría, Tomás Tellis. Tomás Tellis. Como noveno y en el campo corto, Jonathan Guzmán. Jonathan Guzmán. Y en el centro, el diamante, Daniel Martínez. Daniel Martínez. Y el manager, Roberto Kelly. Roberto Kelly. Ellos son los campeones de la zona norte, Toros de Tijuana.

0: después de conocer los dos lineups para este juego, ahí está el manager Roberto Kelly. Por supuesto, el timonel de los Toros de Tijuana buscando otra corona en la Liga Mexicana de Béisbol Banorte. Por el otro lado, Carlos Rivera, el hombre que también está buscando su primer título dentro de la Liga. Vicente Madero detrás del plato hoy, Mario Villavicencio por primera, David Solís por segunda, Kevin Basurto por tercera, Carlos Valenzuela, jardín izquierdo, y Gilberto Mayer estará en el jardín derecho. Solo son Bayer para este juego el día de hoy en todo lo que es esta ceremonia. Un saludo a todos los que se reportan con nosotros, ya mucha gente mandando sus mensajes. Gracias por estar en sintonía a través de Toros Network desde la República Dominicana. Por allá también nos mandan saludos, así que a todos gracias por estar pendiente de este, el juego que abre la Serie del Rey en la Casa de los Toros. Inicia su participación en la cuarta Serie del Rey. En el terreno de juego está con nosotros el señor Junior Villares. Mi estimado Junior Villares, aprovecho para saludarte en medio de esta ceremonia que está a punto de darle paso al himno nacional.
1: ¿Qué tal, compañeros? Un gusto saludarlos a ustedes y por supuesto a todas las personas que nos siguen en esta transmisión. Sí, una emotiva ceremonia la que se lleva en el terreno de juego. Prácticamente desde el 2021 que no se disputaba un juego de Serie del Rey. La afición, bueno, filas largas para adquirir sus boletos, todavía están ingresando buscando su butaca, así que se espera un lleno total en el Toros Mobile Park y por supuesto la afición volcada hacia su equipo en el juego 1 de la Serie del Rey.
0: Sin lugar a dudas, esto en un rato va a estar completamente abarrotado. Mientras, ahí vemos al presidente de la liga, el maestro Horacio de la Vega.
2: Y el trofeo que ahora se llama 108 costuras. Ya no se llama Copa Sachila, ya no es aquella Copa del Colibrí. Los Toros tienen dos de esas Copas Sachila. Y el trofeo es 108 costuras, que se diseñó a partir del año anterior por la conmemoración de los 100 años de la Liga Mexicana de Béisbol Banorte.
0: Ahí estamos viendo los ejecutivos dentro de la asistencia el día de hoy. Veíamos principalmente al presidente de la liga. Veíamos también a los directivos del equipo de los Olmecas de Tabasco, cómo van ahí poco a poco caminando hacia lo que será este, pues, lugar ceremonial debajo del montículo.
3: El equipo de béisbol, el equipo Toros de Tijuana,
0: lo estamos viendo, de que ha venido en representación y en acompañamiento
2: de su equipo, presidente de los Olmecas,
3: licenciado Ricardo Williamson.
0: Y estaremos también viendo cómo van acercándose los directivos de Toros. El director deportivo ahora, Ricardo Williamson, está entrando al terreno de juego también. Veremos en un rato más el presidente ejecutivo de este equipo, el licenciado Omar Canizales Soto, también llegando ahí en representación de la familia Uribe, por supuesto el presidente ejecutivo del equipo. Y un gran saludo para, por supuesto, todos los integrantes de esta organización que tienen ahora otra participación en Serie del Rey. El ingeniero Cubillas, presidente del grupo, el director general del grupo NERCEP, está también ingresando al terreno de juego para estar formando parte de estos actos protocolares que darán inicio a la Serie del Rey. Una Serie del Rey, como lo decía Junior hace unos minutos, que tenía 5 años sin ver las tierras de Tijuana.
2: Desde el 15 de septiembre del 2001, recuerdo bien.
0: 2021,
2: recuerdo bien, hace 5 años. 15 de septiembre fue el día que tiró aquí Teddy Stankovic y le dio la victoria con el salvamento de Rodney a los Toros 3-0 frente a Yucatán. Pareciera que es más tiempo, ¿no? Bueno, yo lo puse así desde el 2001. Desde el 2021, que los Toros no participaban en Serie del Rey. Jaime Munguía,
0: un hijo de esta tierra.
2: Sí, una de las figuras deportivas de la tierra. Muchas figuras deportivas en la región. Y él es el invitado de los Toros el día de hoy para el lanzamiento de la primera bola.
0: El campeón mundial Jaime Munguía está aquí hoy para hacer el lanzamiento ceremonial. Así que un lujo total, Junior. El día de hoy tenemos tantas personalidades en el terreno para jugar y también en representación.
2: Hasta el Teniente Bravo anda ahí.
0: También hasta el Teniente Bravo anda aquí, Junior.
2: Del Ejército Mexicano.
1: Y no es para menos, ¿no? Una serie de El Rey, por supuesto lo que mencionaban de los orgullos tijuanenses por acá, más lo que se suma, por supuesto, de la Liga. Así que te espera eso y más para esta serie del Rey. Ya vemos a algunos jugadores, ¿no?, buscando el estar listos para el juego, ya un poco impacientes sobre la línea de cal.
0: Estelar. Así que a tomarse la foto para los diferentes medios de comunicación.
2: Y viene para la entonación del himno nacional una figura de la música, el buen Víctor García, mi estimado panel.
0: Y va a estar entonces para hacer en estos momentos el intérprete del himno nacional mexicano.
3: Nos pongamos de pie para rendirle una gran ovación al espectacular, magnífico cantante Víctor García.
0: Mira, viene con una casaca muy original. Mitad Tijuana, mitad Tabasco. Así no quedo en deuda con nadie, dice el hombre. Escuchemos las gloriosas notas del himno nacional mexicano.

En ese momento invito a todos los presentes a ponerse de pie porque se entonará nuestro glorioso himno nacional mexicano con el acompañamiento de la banda de guerra del 28º Batallón de Infantería. Vamos a rendir honores a nuestro bárbaro patrio e interpretará el himno nacional mexicano Víctor García.

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1: Las notas del himno nacional mexicano con Víctor García, mi estimado pana.
2: Sí, señor, tras escuchar esas gloriosas notas del himno nacional mexicano, eso está listo para comenzar. La humedad es una de las cosas que hoy nos ha sorprendido en este estadio, mi estimado Junior Villares.
3: Definitivamente sí, ¿no? Sobre todo porque en los últimos años, me atrevo a decir que no habíamos tenido semanas con tanto calor en esta región.
2: Honores a la bandera. Ceremonia de honores a la bandera, y ahora sí, todo está listo entonces para que se empiece a despejar el terreno de juego. Junior, hoy en una tarde, ya lo decíamos, la humedad importante, hoy en un día donde el calor ha sido bastante bueno en esta ciudad, es el día ideal, dirían en tu tierra, para una doble con Chilito.
3: Y más de uno ya está disfrutando de eso sobre su butaca, y por supuesto también saludos para todos en casita. Provecho y salud para todos ellos. Y sí, como lo mencionas, ¿no? La humedad, quizás también para no hacer sentir tan visitante a Tabasco, porque por allá la cosa no es muy diferente.
2: Ciertamente, es una tierra donde hace mucho calor en el sureste mexicano. Un gran saludo a toda la gente que nos ve en Tabasco, la tierra choca, como le llaman también, ¿no? La gente de Tabasco, un gran saludo para todos ellos, que estamos listos para ver este primer duelo de la Serie del Rey, y este es el hombre que lanzará ese picheo ceremonial. El primer lanzamiento de...
1: No veo que alguien se quiera poner esta. De catcher. Quizás pensaron que el que se ponía de catcher iba a ser sparring también de Munguía, no, a lo mejor, ¿no?
2: Así no.
1: Sí, pero mira, y nadie se quería poner, pero es Isaac Rodríguez el que se pone de catcher, ¿no?
2: El capitán de los Toros. Y creo que precisamente lo llamó Munguía para que fuese su receptor esta tarde-noche. Así que
1: si
2: ahí
1: no
2: está.
1: La cachas, ya sabes, tres rounds ahí de sparring.
2: Oye, uno piensa que tres minutos es muy poquito, ¿verdad? No. Súbete hombre. Un ring y boxea tres minutos a ver cómo te va.
1: Hombre. Los brazos colgando.
2: Sí, epa, le puso mucha galleta. Galleta le puso ahí. Para los compañeros de la prensa que estaban detrás de Juan Junior, le llegó un regalo. El pricheo ceremonial por parte de Jaime Munguía.
3: Sí, señor. Evidentemente no es pitcher profesional. Lo bueno que a él le pagan por hacer otro trabajo deportivo.
1: Sí.
2: La gente hoy en el Toros Mobile Park, vean, con coronas. Y en esta ocasión el reconocimiento para Munguía por haber hecho ese picheo ceremonial. Una de las personas también que ha portado el nombre de Tijuana a unas escalas internacionales, pues, muy altas. Sí, es un campeón mundial.
1: Campeón mundial.
2: Ha estado peleando en los mejores escenarios.
1: Sí, señor. Y va por otro. Jaime Munguía. Ahorita que veía a Florencio Serrano antes del juego, le preguntaba a Luis Carlos Rivera, oye, ¿te trae recuerdo del desarrollo esto? Claro, estoy viendo a Florencio Serrano aquí. Estoy viendo a Gerardo Carrillo de repente.
2: En
1: Grandes Ligas. Hoy lo bajaron a AAA Gerardo Carrillo, pero ha estado en Grandes Ligas, me dice.
2: Y lo ha hecho bien.
1: Valente Belloso. No creas, dice, estoy en contacto ahí. Trato de mantenerme en contacto porque yo los vi nacer. Faustino Carrera, que ahora está en León.

0: Gran leyenda del béisbol, mi estimado pana, con otra leyenda en la loma, está poniendo la bola para iniciar el juego. Mira nada más, ha venido de Ciudad Obregón, Sonora, donde reside parte de la familia de los Toros, junto al gran Maximino León, don Vicente Romo, aquí está.
1: Una de las máximas leyendas del picheo de este país, don Vicente Huevo Romo, aquí está el hombre nativo de Santa Rosalía, Baja California, pero desarrollado, criado y avecindado por muchísimos años en Guayma y ahora en Ciudad Obregón.
0: El mejor de la, el mejor, de la barrote.
1: Sí, señor. Considerado el mejor lanzador de todos los tiempos del béisbol mexicano. 182 victorias en este circuito lo avalan como uno de los más grandes lanzadores que ha militado en la Liga Mexicana de Béisbol Banorte. A su lado, otra gran leyenda. Estamos hablando de don Maximino León. Los hombres que estaban ahí alrededor del montículo Junior Villares para entregar la pelota en la loma.
2: Wow, ¿no? Qué leyenda.

0: leyendas de la pelota mexicana. Por ahí están listos también. No, no habrá oportunidad de subirlos en la séptima por ahí.
1: eran pitchers junior que tiraban la ruta completa, ¿eh? Raro, sí. que tuvieran relevos. Oye,
0: les quiero mandar un saludo por acá también, compañero.
2: Sí, un saludo para todo Chipilo Puebla.
3: Ah, ya caramba, saben quién es. Ya sabemos quién es. El hombre que... Vaya, eso es un tema interesante,
1: tercera Junior, serie porque del Rey.
3: Estamos hablando de la tercera serie del Rey con el equipo de los Toros, pero más allá de ello, lo que ha aportado Edson García cuando ha tenido que venir a cubrir bajas, Junior, en esta campaña.
0: Sí, en momentos importantes, ¿no? Ha aparecido, todo el mundo recordará, por supuesto, ese turno como emergente ante Sultanes de Monterrey, luego de aquella gran jugada a la defensiva, se pone en movimiento con ese doblete y termina por anotar esa carrera que le da ventaja a los Toros en el juego y en la serie.
1: El play ball con uno de los pequeñines, figura del México, que fue a Williamsport.
3: Aquí está otro de los niños de la Liga Municipal de Tijuana.
1: La Liga de Béisbol Infantil y Juvenil que más talento ha llevado a grandes ligas. No solo mexicano, también peloteros de doble nacionalidad, mexicanos, por constitución. Así lo marca, pero son en cantidades enormes.
3: Altísimo nivel el que tiene la Liga Municipal de Béisbol Infantil y Juvenil de Tijuana. La tierra de los Toros. Sí, señor. Bueno, aquí está uno de sus hijos. Están dos en esta serie.
1: Murillo es uno de ellos.
3: Tobalín también salió de ahí.
1: Tobalín.
3: Freddy Sandoval, que ya no es jugador de North Coast, pero también salió de ahí.
1: Y estuvo en la Liga de Playas, Freddy. También. Y también ahí.
3: Así que mucho talento.
1: Bueno, Murillo salido. Formó parte de una gran camada de peloteros.
3: En ese mismo equipo estaban Ismael Salas, Adrián Sandoval, González, Freddy Sandoval, Murillo,
1: los cuatro,
3: y Adrián González.
1: Sabes que el más destacado era Ismael Salas, de los cuatro. Y eso te lo cuentan ellos, que en la categoría era
3: el que sobresalía,
1: el que no lo podían hacer out en béisbol infantil, Ismael Salas. De ahí lo firma Chicago a Ismael Salas. Ahí está el buen
3: Garrett García,
1: que está presente el día de hoy aquí.
3: Así que los Toros con su afición el día de hoy. Un gran saludo a todos los que están con nosotros.
1: Sigue llegando la gente. Bueno, el horario, ahorita con el tráfico no está fácil.
3: Sí, sigue entrando la gente. Sí. Habían largas filas. Hace rato vi una toma de un dron donde veíamos cómo venía entrando la gente hacia la zona del estacionamiento. Cómo se veía poco a poco el estadio terminándose de poblar. Vean ustedes el pasillo del sabor. Para los que no lo conocen, para los que lo han escuchado muchas veces, ahí está el pasillo del sabor, en lo que es exactamente detrás del home.
1: Y vean ustedes la fila ya de
3: todos esos izquierdo. Carros, exactamente.
1: Y del lado derecho
3: también, esa gente que viene ingresando hacia la zona del estadio. Y ahí está la entrada al estadio, precisamente donde se ven esos carros que doblan a la izquierda por la puerta 4. Pero la puerta 1, eso está también completamente lleno de vehículos que quieren ingresar hacia el Toros Mobile Park. Todo listo en el terreno, Junior, para que se cante play ball y arranque el juego número 1 de la Serie del Rey.
0: Sí, ya los últimos ajustes, los últimos saludos, ya sabes, las cábalas de cada jugador previo a saltar al terreno de juego para un encuentro. Por supuesto, ¿no? La confianza en el equipo por lo hecho a lo largo de toda la postemporada. Los líderes que levantan la voz, parte de los coaches, de los jugadores. Ya de Ariel Martínez ingresando al dugout con su receptor Tomás Tellis. En cualquier momento estará saltando la defensa de los Toros de Tijuana.
3: Ciertamente, en unos instantes más estará ya ingresando al terreno de juego los dos equipos. Por el lado izquierdo terminan de calentar algunos peloteros. Por allá vemos a Arellano también terminando de ponerse en condiciones previo a lo que será este juego. Un sueño para muchos que están debutando en la final de la liga, la Serie del Rey. Por ejemplo, Arellano, uno de ellos, de los que estamos viendo ahora en esta participación.
1: Que por cierto, Arellano, al igual que Randy Romero, son de Baja California, pero son cachanillas, son de Mexicali.
3: Efectivamente.
1: Ellos dos de la capital de Baja California, aquí a 2 horas, así que seguramente la familia de ambos estará aquí, presente aquí.
3: Y los Tobalín también están aquí.
1: Sí, los Tobalines siempre. Que son varios los que juegan, ¿no? De la familia Tobalín.
3: Ya vimos a Adrián en la serie contra Algodoneros Unión Laguna y ahora vemos a Alex con el equipo de los Olmecas. Un equipo de los Olmecas que tiene muchas caras conocidas, que han estado en otras organizaciones. Camarena, por ejemplo, que estamos viendo en pantalla, empezó aquí con el equipo de los Toros.
1: Entrenó, ¿verdad?
3: Entrenó, no hizo el equipo y ahora estará lanzando el cuarto juego de la Serie del Rey. Lo que son las cosas del béisbol, lo importante, ¿no? Que es mantenerte saludable y en oportunidad de competir. Porque normalmente, como se dice en un argot muy común, no juegas para un solo equipo, juegas para la liga. Y cualquiera puede interesarse en tus servicios. Ahí está Camarena como un ejemplo de ello. Y otros tantos más. El duelo entre Austin Warner, el hombre que estará lanzando por el equipo de los Olmecas, contra Daniel Martínez, está proyectado en la pantalla gigante del estadio, cuando también vemos a muchos de los jóvenes ahí alrededor, muchos de los peloteros junior, secarse el sudor, y eso que esto no ha comenzado.
0: Sí, la humedad se hace presente. Tenemos al Capi Zac Rodríguez también, que les quiere mandar saludos.
3: Adelante, Capi.
4: Y yeah, muchos saludos, mi gente. Bendiciones. Let's go, let's go.
3: Tu cuarta serie, papá. Tu cuarta serie del Rey. Todo está listo, entonces. Aquí en el Toro Mobile Park saltan al terreno los Toros de Tijuana. Ahí van cada uno de los jugadores a ubicarse en su posición, porque esto va a comenzar a través de Toros Network. Con el inmenso placer de siempre, todo nuestro equipo de producción, junto a Junior Villares, Juan Ángel Ávila y quien les habla, Alexander Azuaje, estamos en vivo y en directo desde Tijuana, la casa de los Toros, con Daniel Martínez. Sobre el montículo, ahí está el lanzador de los Toros de Tijuana para este encuentro. El pequeño Gareth
1: García
3: va a cantar el play ball.
5: Vicente Madero, 17 temporadas, LMB. Mario Villavicencio, 9 temporadas, LMB.
6: David Solís, 7 temporadas, LMB.
7: Iván Basurto, 6 temporadas, LMB.
8: Carlos Valenzuela, 8 temporadas, LMB.
9: Gilberto Mayer, 10 temporadas en LMB.
3: El play ball. De regreso con ustedes, conocimos a los umpires que están hoy impartiendo justicia en este encuentro. Y ahí está el pequeño, ahora sí, Gareth García, para hacer
10: cántara. En breve, el play ball.
3: El canto
10: Jared
3: de play ball.
10: ¡Gareth García! ¡Gareth García!
3: Canto de play ball por el pequeño, que creo que estaba más nervioso, salvo su mejor opinión, compañeros, que cuando le toca entrar al terreno de juego a jugar.
1: Sí, mira qué buen detalle de Vicente Madero, le regaló una pelota.
3: Sí, señor.
7: Aquí Randy está Romero, el lineup.
11: Para Jason Atondo, infield.
12: Marco Hernández, infielder.
13: Seth Beer, infield.
14: Oscar González, outfield.
15: Philip Irvin, outfielder.
16: Calvin Estrada, infield.
17: José Godoy, catcher.
18: Carlos Arellano, infield.
19: Austin Warner, pitcher.
3: Ya estamos de regreso con ustedes para que se cante el play ball. Juan Ángel, primera entrada de este juego. Ya han pasado un par de picheos. Empezó a las 8:11, tiempo local, 9:11, en la ciudad de Villahermosa.
1: Gracias, pana. Uno y nada. El conteo para Randy Romero, el líder en robos de la liga. Aquí está, adentro, juega en las esquinas. Se quedó un poquito alto el picheo en la zona de strike, indica el umpire Vicente Madero. Cuenta de 1-1. Recordar que existe el apoyo de la tecnología. Un avance al servicio del béisbol. Adentro juegan Turner y también el tercera base, Philip Evans. Conecta foul hacia atrás, Randy Romero. Randy Romero ha tenido una muy buena postemporada. Además, robando, sigue haciéndolo. De manera efectiva, tiene 5 robos en 5 intentos. Randy Romero, aquí está el primer bat del equipo de los Olmecas. Llegó y puso su marca Romero en este club. Recordar que Romero, con anterioridad, lo vimos, ¿se acuerdan? Con los Mariachis. Quebrado el envío, cuenta en 2 y 2. Un pelotero que viene de jugar con Piratas de Pittsburgh en ligas menores. Es de una camada interesante de peloteros que se fueron a Piratas. Estuvo por allá Carlos Muñoz, también lo recuerdo, entre otros. Poco atrás, Rogelio Norris, el Caballito Heredia. 2 y 2 la cuenta. Daniel Martínez va invicto en la postemporada. 3-0 en récord. El derecho que tuvo gran 2026. Foul, la bola para atrás. Serán cuando menos 6 picheos para Romero, que tiene 14 hits en la fase de postemporada. Randy Romero con el equipo de los Olmecas de Tabasco. Los Olmecas que se presentan por segunda ocasión 33 años después en una final, ahora llamada Serie del Rey. En el 93 se midieron a los Tecolotes de los Dos Laredos. 2 y 2. Martínez en una alta inversión con el primer bateador. Eleva la bola. Fly corto. Jardín derecho. Cordero rumbo a la raya. Fly al 9. Tenemos el primer out. Junior Villares. Así arranca la Serie del Rey 2026.
12: Buen trabajo por parte de Franchi. Tomó bastante altura ese contacto, pero es un buen turno para Romero. Termina por sacarle 6 picheos a Daniel Martínez para conseguir el primer tercio del juego.
1: Tenemos entonces uno fuera. Le toca batear ahora a Jason Atondo, el campo corto. Atondo, un estelar de la pelota nacional. Atondo, en 13 juegos de la postemporada, tiene 12 hits, 5 producidas, una base por bolas. Conecta foul, la primer picheo. Atondo es un rigalíneas. La pelota en la malla atrás de home. Sigue jugando adelantado Philip Evans. Las esquinas del equipo de los Toros de Tijuana, vistiendo el uniforme alternativo en casa, es el rojo de jersey y pantalón en blanco. Olmecas con una combinación que ya tienen años. Azul, rey, rojo y gris el pantalón. 0 y 1. Alto se queda, 1 y 1. El conteo ahora para el hombre que batea. Aquí está Atondo, que en los últimos años se ha destacado por tener campañas a lo largo y ancho de la República Mexicana, con bateo arriba de 300. En el 2026 bateó para 304 con los Olmecas. 1 y 1 el conteo en rol regular. Quebrado el envío, quedó un poco bajo. Nos explicaba Daniel Martínez que primero con el coach de pitcheo que se fue, firmado por una universidad, Doc Mattis, y luego con Roberto Espinosa, trabajó en el balance, con las caderas, que nos decía, el pitcheo te va a obedecer en base a lo bien que te sientas en el movimiento, en la mecánica. Cruza el pitcheo y la cuenta se pone en 3 y 1 para Jason Atondo. Atondo solo ha agarrado una base por bolas en la postemporada. Una nada más. El pelotero que más boletos ha agarrado del equipo de Tabasco es Ed Beer, el cuarto bat, que ha recibido 13 bases por bolas. 9 ha recibido Agustín Ruiz. Parece que se le acabó el cronómetro y hay una advertencia, Junior, para Daniel Martínez.
12: Sí, la primera advertencia, la segunda ocasión que viole el cronómetro, le marcarían entonces el primer picheo mal.
1: Le ganó 2 veces a Laguna, le ganó una vez a Jalisco, sin decisión contra Monterrey, tirando 4 innings. Los juegos de Martínez. Rola, agarra hueco, primera, segunda. Se va la pelota de gira, Atondo. Con el primer imparable de la Serie del Rey 2026, dejó llegar el picheo. Excelente pieza, pana.
3: Sí, señor, bateando entre primera y segunda, aprovechando ese hueco. Como bien mencionaste, dejó llegar el picheo para después hacer el ajuste. Y vean ustedes cómo lleva la pelota hacia el lado derecho del terreno. Ahí tenemos entonces al señor Jason Atondo corriendo en primera con el primer imparable de la Serie del Rey. Y viene un encendido Marco Hernández.
1: Este Marco Hernández con la mejor racha, 11 juegos al hilo con hit. Es el más enrachado de los que llegan a esta serie. Bateando a la zurda, tiene 6 dobles. Martínez cruzando camino con el equipo de los Olmecas. Por primera ocasión, picheo por fuera. Ha comenzado batallando para que le obedezcan los picheos. Están cayendo los envíos por fuera. La cuenta al uno y nada con un out. En la temporada regular, Martínez ganó 7 juegos, solo perdió en una ocasión. Fue el líder en efectividad de la liga, 1.94. Hombre en primera, recargado el infield. El lanzamiento por fuera, rola por el short. Guzmán juega solo, pisa, tira, saca, doble play. 6-3, dos outs por el precio de uno, saca Daniel Martínez. Cero para Tabasco, Toros de Tijuana vendrá a batear Serie del Rey 2026.
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0: Cerro del primer inning, mi pana.
1: Sí, señor. Vamos a conocer el line-up del equipo de los Toros de Tijuana.
2: Gilberto Celestino, outfielder.
3: Isaac Rodríguez, infield.
4: Franchi Cordero, outfielder.
5: Philip Evans, infield.
6: Justin Turner, infielder.
7: Hernán Pérez, outfield.
8: Wilmer Flores, infield.
9: Tomás Telis, catcher.
10: Jonathan Guzmán, infielder.
11: Daniel Martínez, pitcher.
0: Aquí está la defensa del equipo de Tabasco. Outfield, el infield. Y la receptoría cubierta por Godoy, que hace la batería con el zurdo Austin Werner. Vuelve a cruzar camino con los Toros, se queda alto. Primer picheo, es un lanzador que no ha ganado, no ha perdido en la postemporada. En temporada regular le fue muy bien, ganó 9 y perdió 3 en 15 aperturas con los Olmecas. Clava el picheo de strike para Gilberto Celestino. Celestino tiene 22 hits en la postemporada. Solo en 2 de los 14 juegos de la postemporada no ha pegado hit. Gilberto Celestino conecta foul, se le fue a las manos el picheo. Es una recta con vida la que tiene este zurdo. Austin Werner tiene historia contra los Toros. El año anterior los enfrentó. Estaba con el equipo de Monclova el 14 de mayo del año anterior. De hecho, recibió 2 home runs. Uno de Junior Lake. Alto se queda con el picheo y la cuenta va al 2-2 aquí para Gilberto Celestino. El primer va del equipo de los Toros, el juego 0-0. Gracias por acompañarnos. Junior Villares, pan Alex Azuaje, Juan Ángel Ávila. Lanzamiento, gancho. No, apenitas. Qué buena idea con ese envío de parte de Austin Werner, que además es amigo del cronómetro. No deja ni respirar al bateador contrario. Parece que tiene el auto estacionado en doble fila. Rapidito va. 3-2. Foul hacia atrás de Celestino, que le tiró las tablas. A pesar del swing largo de Celestino, no ha pegado home run en la postemporada. Va llegando a los Toros y ha metido mano este Gilberto Celestino. Junior League está disponible al 100%, pero inicia en la banca el día de hoy. En cuenta llena, otro foul de Celestino. Serán cuando menos 8 picheos en este primer turno. Ya le tiró todo el menú. Sinker, cutter, curva. Tiene cambio también este zurdo. Austin Werner, un pitcher de experiencia en el béisbol de ligas menores. Eleva la bola a la tribuna por el jardín derecho. Sigue llegando el público. Es paisano de Mohamed Ali, de Louisville, Kentucky. Él tiró en ligas menores muchos años para Cardenales. Todavía el 2023 estuvo con los Barones de Birmingham, los Medias Blancas de Chicago, sucursal clase AA. Rola segunda base, un tornillo, aspira muy bien el camarero. Arellano juega con Beer y tenemos el out número 1, vía 4-3. Arrancan bien los pitchers, los estelares de la Loma, Junior frente a frente.
12: Sí, y buen trabajo también por parte de ambos como primer jugador del bando. Vimos lo de Romero sacando 6 picheos, bueno, 9 termina por sacar Celestino, ayudando por supuesto a los compañeros que vienen detrás de él a ver más lanzamientos.
0: Este pitcher ha tirado en el béisbol también en Serie del Caribe con Panamá. En el 2021 fue la primera vez que lo vimos en México. Tiró en Mazatlán. Lanzamiento para Isaac Rodríguez. Rola por tercera, bote alto. Buena jugada. A un bote de Estrada. Cruza el tiro y tenemos el out número 2 con Isaac Rodríguez, el hombre que vive en su cuarta Serie del Rey con el equipo de los Toros de Tijuana. En la del 2021, él mismo lo dice, fue factor a la ofensiva. Viene ahora Franchi Cordero ya con 2 outs. Pana en el cierre de la primera entrada. 10 picheos, lleva el zurdo Austin Werner.
1: También económico en este arranque de juego. Lo propio hizo Daniel Martínez. Le conectaron un hit, pero con ese doble play pudo minimizar las cosas. Y sobre todo también ser económico en su actuación de la primera entrada. Werner, me llama la atención cómo se para en la placa.
0: Primer envío, sin querer queriendo, la bola se encuentra con el bat foul ante una recta cruzada de parte de Austin Werner. Iba al cuadrito de Trackman, así que estaba en zona de strike. Lleva 3 salidas consecutivas de calidad, pero sin decisión. 2 contra Oaxaca, 1 contra Puebla. Lanzamiento, le tira a la recta cruzada Cordero y abanica. El líder en jonrones de los Toros en la postemporada lleva 3, Franchi Cordero. Uno en casa, dos en gira. Dos para ganar juego. Por cierto, en playoff. Uno con dos, cero con dos. Quebrado el envío, le tira Cordero, eleva la bola. Jardín izquierdo a la raya. Jardinero va por ella, le llega en zona foul y se acabó la primera entrada. Rápido la saca Warner. Una completa el juego. 0 a 0. Olmecas, Toro, Serie del Rey 2026.
8: Toro.
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0: De vuelta con ustedes, llegamos al capítulo número 2 de este juego de pelota. Es el primero de la serie del Rey en la Casa de los Toros. Arranca esta serie del Rey 2026, 0-0 la pizarra. A batear el peligrosísimo Seth Beer, Oscar González y Philip Ervin. Si este, que es una cerveza junior, podría ser una caguama.
1: Saludos, sí señor, hay varios por ahí que se saborearon, ¿no? Que...
0: No, cuando escucharon la palabra sí, pero este rinde como una caguama. Vaya que ha bateado todo el año.
2: Y con este clima.
0: Sí, señor. 3.48 lo que promedia en la postemporada el señor Seth Beer. Tomando su primer turno de la Serie del Rey. Un batazo al pitcher en la caída. Los reflejos lo ayudan. Toma la pelota y suelta a la inicial. Una caída que iba prácticamente pues a contrapié de Junior, pero después qué manera de brincar ahí en la lomita para atrapar rápidamente el roletazo.
1: Sí, le da la oportunidad porque el batazo es flojo, ¿no? Y el bote termina por favorecerle ahí a Martínez. Después no se vuelve loco y hace un tiro a la primera, que bueno, cuántas veces no hemos visto, ¿no? Que en este tipo de escenarios los tiros a la inicial de los pitchers pueden meter en problemas a los primeros bases.
0: Ciertamente, aquí tienes que estar concentrado para todo. Tabasco viene de jugar en esta postemporada 18 juegos, 12 victorias, 6 descalabros en ese Inter. Ha bateado 2.96 para ser un equipo que tiene un parque de los que es más benévolos para los lanzadores. Habla muy bien de Tabasco, que también le tocó jugar en Puebla y en Oaxaca, ¿no? También
2: hay que decir. Y este es el mejor bateador en la postemporada.
0: Oscar González.
2: De los peloteros que quedan, es el que más alto porcentaje tiene, casi 400.
0: 95 con 4 jonrones y 15 producidas. Además, se ha llevado 15 chocolates en 81 turnos. Un picheo a la esquina de afuera. Le dio a conocer ahí esa medicina bajita y afuera. Y con ello lo puso en cuenta de 0-2.
2: Y se dio vuelo contra el equipo de Puebla, ¿eh?
0: Sí, le batió bien a Puebla. El equipo de Puebla que por muchos los llegamos a considerar como el rival que iba a tener el equipo de los Toros en la Serie del Rey. Sin embargo, Tabasco se encargó de despacharlos en 5 juegos junior cuando este hombre está en cuenta de 0-2. Nos enseñó que en Dominicana también lo mandaban a barrer debajo de la cama.
1: Sí, es el hombre más agresivo, ¿no? No suele tener mucha paciencia, solamente un pasaporte en la postemporada a cambio de 15 ponches.
0: Y lo tienen cosiéndose para chocolate en cuenta de 0-2. Hay un out, bases limpias. Peligrosísimo bateador este hombre. El picheo hacia el plato, swing y la abanica. Amargo chocolate para el expadre de San Diego. Aquí está llevándose el chocolate. Es el primero que le propinan en la Serie del Rey. El primero que también otorga en esta final de la Liga Mexicana de Béisbol Banorte el señor Daniel Martínez. Hay un out por la vía del ponche y otro con rodado al pitcher. En este arranque de juego, Juan Ángel, el dominio de los lanzadores se está haciendo presente ya.
2: Lo que se esperaba, ¿no? En el caso de ambos equipos, además, este es un parque, aunque es un parque del norte, el factor parque, el park factor, nos informa que es, después de Yucatán, Tabasco y Cancún, el cuarto mejor parque para el pitcheo de toda la liga.
0: Duda, una de las grandes ventajas para los lanzadores. Y ahora con humedad.
2: Además,
0: ahora con esta humedad de hoy.
2: La humedad y otro factor que creo es el más importante, la calidad ahí en la zona más alta del terreno.
0: Ciertamente, es el equipo que tuvo el mejor picheo Tabasco, a pesar de que tiene un parque donde las cosas le salen bien a los lanzadores. Su efectividad colectiva dentro de la postemporada estaba en 4.29, no es mal, pero para Tabasco, que también hay que recordar, jugó en la ciudad de Oaxaca y jugó en la ciudad de Puebla dos de sus series, hay que también darle un crédito a ese picheo. Lanzamiento por la esquina de afuera, la cuenta está ahora en 2-1 para el bateador, este es Philip Ervin. Comenzó con el equipo de los Tigres y llegó a los Olmecas Junior para tener 3.04 de promedio en postemporada, con 5 producidas.
1: Sí, es un hombre que batea, definitivamente. Es un hombre que también tiene poder, un swing agresivo y que además fildea bien en ambos jardines.
2: Y que ahora está jugando por la baja sensible, ¿no?, de Agustín Ruiz, y que no está jugando Luis González, está en la banca.
0: Gran saludo para el Guti Ruiz, esperando que tenga una exitosa recuperación. Sabemos que pues era uno de los grandes deseos estar aquí, y es, ya lo veíamos en una historia, ¿no? Es un tabasqueño que le toca jugar en ese equipo que llega a la final. Cuenta en 2-2. Lanzamiento queda alto. Ya había pasado mucho desde el último que lo había encontrado con la franquicia de los Olmecas de Tabasco, el equipo campeón de la zona sur. Una zona sur que ha sido realmente
2: tremendo dominio,
0: aplastante tiene. En la Serie del Rey.
2: 12
0: tienen
2: victorias
0: 12
2: seguidas.
0: Victorias al hilo los equipos del sur.
2: No ganan desde el juego 2 de la Serie del Rey 2023 en Torreón.
0: 3-4
2: Laguna paleó a Puebla. Desde ahí no gana el norte un juego.
0: Un juego. Olvídese de la corona.
2: Un juego.
0: Después de ahí, Puebla le ganó 4 en fila al equipo de Panay. Unión Laguna, que los tenía 2-0, Unión Laguna al frente en la serie.
2: Y si nos vamos al 2022, Yucatán le ganó a Monterrey la Serie del Rey.
0: ¿En 4 juegos?
2: No, en 6 juegos.
0: En 7
2: juegos.
0: Okay.
2: En 7.
0: Lanzamiento sin el abanica. Amargo. Chocolate para Irving. Par de ponches de Daniel Martínez. En la parte alta del segundo. Cuelga otro 0. Y esto está como cuando cantaron Playball. 0-0 a través de Toros Network. Pausa y volvemos.
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0: Teléfono a través del WhatsApp. Mira, ahí está Junior Villares revisando los mensajes de todos los que están llegando. Gracias por acompañarnos. Último enfrentamiento fue en junio. Antes de esta final jugaron en temporada regular los dos equipos. Toros ganó 2 de 3 juegos aquí en el Toro Mobile Park. En esa ocasión, el equipo de los Toros ganó 2 de 3 juegos ante los Olmecas. Por cierto, los Olmecas son el único equipo que ha recibido un juego sin hit ni carrera ante los Toros de Tijuana por allá en el 2017, en ese juego memorable lanzado por Don Manny Barreda. 2.88 le batearon los Toros en esa serie de 3 juegos a los Olmecas. Lanzamiento y sale un láser, pero de foul. Le dio seco esa bola a Philip Evan, que está en cuenta de 1-1. Junior, le dio seco a la pelota.
1: Habrá que revisar la velocidad de salida de ese contacto, ¿eh? Debe andar por ahí en las 100 millas, pero de foul.
0: Sí, señor. Ahora mismo está con otro picheo por fuera, la cuenta en 2-1. Es un equipo de los Olmecas que trae a Luis Carlos Rivera como manager, pero también un hombre que está recién empezando como coach, está como coach de picheo de este equipo, Héctor Velázquez. Lanzamiento y cayó en strike. La cuenta está en 2-2.
2: Sí, está además haciendo buen trabajo
0: el popular bobblehead sino porque le hicieron un muñeco. Lanzamiento que quedó alto y pegado. La cuenta en 3 y 2. Eso es lo que daña la risa. Eso es lo que daña.
1: Saludos a ese. Él, solamente Cheval.
0: En esa liga no juegan muchos. Lanzamiento bajito. No, cayó en strike. El tercero. Amargo. Chocolate para Philip Evans. Tomó un turno largo ante este hombre que llega ahora a 19 envíos. 6 los gastó ante Philip Evans, pero terminó ponchándose sin tirarle para el out número 1 del segundo episodio de este juego. Hoy nos comunicamos temprano con una leyenda del béisbol mexicano hablando de zurdos, el gran Alfredo Zurdo Ortiz. Un saludo para él y para toda su familia.
2: Un abrazo a mi buen zurdo, a su familia, a su hijo, al Junior.
0: Sí, señora, doña Rosy también. Saludos para ellos. La Rosy que ya está bastante recuperada. Me dice que hoy le hicieron una operación en uno de sus ojos y que salió al 100%. Así que
2: bueno.
0: Un gran saludo para ellos. Una leyenda viviente de esta pelota cuando estábamos viendo por ahí a Vicente Romo. Les tocó estar juntos en la primera serie del Caribe para México.
2: Sí, señor.
0: Uno tomó el turno del otro por razones que ya ellos conocen. Cuenta en 0 bolas, un strike, un picheo rompiente, le hizo swing, le elevó, la llevó por primera y Seth Beer se sentó a esperar la Junior para el out número 2.
1: Buen trabajo hasta el momento por parte de Warner, a quienes ha llevado a cuenta profunda, ha logrado dominarlos, tiene apenas 21 lanzamientos, pero no se le han logrado poner en movimiento.
2: Recordemos que este pitcher ha llegado hasta la séptima a lanzar. Hoy lo ocupan ahí o más lejos, si se puede, los Olmecas, por las bajas del bullpen.
0: ¿Cómo se movió ese picheo, Juan Ángel? Sí, termina dando con la parte delgada del madero, la rebanó.
2: Exactamente atrás de home y se nota que se mueve todo lo que tira.
0: Efectivamente, el que batea tiene en sus últimos dos juegos gran slam en su primer turno y los dos fueron en el primer inning. Junior Villar es una marca histórica de la Liga Mexicana de Béisbol.
1: Una locura, ¿no? Ese momento que se vivió en Monterrey, donde todos sus compañeros al unísono, cuando llega a batear con las bases llenas, hablaban de ese déjà vu.
0: Sí, el lanzamiento queda bajito. La cuenta ahora está en 2 y nada para Hernán Pérez, el capataz de los Toros, el manager Roberto Kelly ahí a la orilla del dugout. En cuenta de 2 y nada, ataca la esquina de afuera, pero queda bajito el pichado y la cuenta en 3 y nada para Hernán Pérez. Y aquí está el otro manager, Luis Carlos Rivera, el de Chihuahua.
2: Gran labor de Luis Carlos.
0: Sí, señor, y está en una serie del Rey. Lanzamiento que se convirtió en el automático. No, es la cuarta bala. Cuarta pelota mala y con ello lo lleva a la inicial. Es el primero que se envasa por los Toros de Tijuana. Junior después de dos outs. Aquí viene Wilmer Flores, un equipo que en la serie pasada hizo mucho daño con dos outs en la pizarra, Junior.
1: Sí, definitivamente, con bastante oportunidad se batió, sobre todo en Monterrey. Lo de Pérez le lanzaron con pincitas, ¿no? Ese es el hombre laqueado para los Toros de Tijuana. Enfrentarán entonces a Wilmer Flores.
0: Flores, bateador de turno, recibiendo primer disparo y ahora sí, ataca con picheo pegado el primer strike.
2: ¿Qué colocación
0: para Flores? Sí, señor.
2: De ese cutter de parte de Austin Warner.
0: 2.73 lo que este hombre le batió a Tabasco en aquella vez que Tabasco vino a enfrentar a los Toros. Ahora está en postemporada, el lanzamiento y el batazo elevado. Este es un gran cañonero, el señor Wilmer Flores, y aunque no ha bateado tantos cuadrangulares con los Toros, no deja de ser un hombre que tiene ese historial de ser un bateador con fuerza.
2: De hecho, en la postemporada todavía buscando estrenarse, ¿no?
0: Sí, pero en postemporada tiene 11 carreras remolcadas. Se le escapó la pelota al catcher. No se pudo mover de primera en esta ocasión Hernán Pérez. Godoy armó el rifle, Juan, y estuvo pues ahí bien atento.
2: Lo sacan a Hernán si se va.
0: Sí.
2: Es que Hernán regresó a la base. 11 producidas para Flores, 11 para Evans. Son los mejores del equipo de los Toros en postemporada. Junto con Hernán Pérez, que es el amo y señor con 14.
0: Con 14. Ellos tres, los únicos que tienen doble dígito en la postemporada en carreras remolcadas. Bajito. Lanzamiento que llega a la esquina de afuera y es bajito para el bateador de turno, Wilmer Flores.
2: Estos ¿qué, son bateadores? ¿Estamos viendo este pitcher? Él trabaja en los bordes. O sea, es difícil que él deje los picheos agarrando mucho de home. Es un pitcher muy diferente al que vimos el año anterior con Monclova.
0: Le ha caído bien estar en el sur. Lanzamiento, le quitó velocidad. Tremendo picheo. Amargo. Chocolate para Wilmer Flores. Con corredor en la inicial. Terminó ponchando al siguiente oponente. Y así se acaban dos entradas en el Toros Mobile Park. Esto está 0-0 a través de Toros Network. Pausa y volvemos.
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2: Victoria de los Toros en liderar en efectividad a nivel liga. Y también fue el número uno en WHIP. Quitó velocidad y clavó el strike. Qué buen picheo este. Slider a la zona alta. En el cuadrito. Ahí está. El cuadrito del Trackman. 6 temporadas en ligas menores entre Atléticos y Bravos. Y llegó a la Liga Mexicana de Béisbol Banorte este año. Es de la zona de Riverside, California. Rola por el medio. Isaac pierde la pelota. Guante volteado. Es probable que sea un infield hit para este. El batazo iba por atrás de la segunda almohadilla.
0: Efectivamente, ese recorrido que tiene que hacer el segunda base hacia la zona de la almohadilla es lo que termina comprometiendo la jugada. Y con eso hay un infield hit para el primer hombre de esta tanda en el inning número 3. Ya se pone en circulación el segundo por los Olmecas, Calvin Estrada entonces.
2: Así que tenemos hombre en primera, no hay out. Se pone bueno el inning número 3 para el equipo de los Olmecas. Le toca batear aquí a Godoy. Godoy, el hombre que está en caja, tomando turno por primera ocasión en la serie. Hombre en primera, juega adelantado el tercera base Philip Evans. Huelen aquí los Toros que este hombre viene a tocar la bola. ¿Será? Jugará el béisbol fundamental en el tercer acto el manager Rivera. Ya se cuadró Godoy. Martínez decide ir a primera y regresa de cabeza el hombre. Ahí está en la primera base corriendo Calvin Estrada, regresando con la mano derecha. Dos hits para el equipo de Tabasco. Todavía no consiguen el primero los Toros en el juego 1 de la Serie del Rey. Los Toros con récord de 2-1 en juego 1 de Serie del Rey. Por fuera el picheo, la primera bola. Ganaron en 2016 1-0. En 2017 también ganaron. El juego que perdieron fue contra el equipo de Yucatán. Perdieron aquí el juego 1 de la Serie del Rey 2021. Listo, en 1 y nada. Bateando Godoy. 2 y nada se pone el conteo. Le está ofreciendo El toque de bola, el toque para sacrificio. Aquí Godoy, pero van dos picheos fuera de la zona de strike de parte del lanzador Daniel Martínez. ¿Qué vendrá aquí? Cambio de seña, luego viene Arellano, que ganó un juego contra Puebla en extra innings. Tres y nada la cuenta.
0: Ha estado atacando esa esquina exterior. Vean los picheos cómo los ha colocado en recta el sinker, tratando de establecerlo en la esquina exterior, pero no ha podido conseguir que alguno de estos le obedezca. Con hombre en primera.
2: Ya está preparado el pitcher. En tres y nada. Le clavó el primer strike. Indica el umpire Vicente Madero. Temporada 17 ya para Madero.
0: Como umpire. Pasa el tiempo, ¿no?
2: Sí.
0: Son 17 temporadas para este hombre dentro de la Liga Mexicana de Béisbol Banorte.
2: Su hermano estuvo en aquella serie del Rey, ¿no? 2021. Recuerdo.
0: Con el equipo de los Leones de Yucatán.
2: Sí. Lanzamiento en 3 y 1. Boleto, 2 en base, no hay out. Se pone bueno el inning aquí, Junior Villares, para el equipo de los Olmecas. Arellano viene a batear el noveno bat.
1: Sí, buen turno por parte de Godoy. No se regale en ningún momento, aunque se plantó desde el inicio para tumbar la pelota. Llega a la intermedia, que era lo importante para Olmecas, que Estrada estuviera en la intermedia, pero ahora con Godoy en la inicial y sin tercio fuera. Es por ello que el Slugger va a dialogar con Daniel Martínez. Llegarán temprano ese par de palmadas por parte del Slugger para el derecho.
0: Conversábamos con el buen Roberto Espinoso sobre esa situación.
2: Está buscando ser tricampeón Roberto Espinoso, es el único.
0: El único que podría lograr.
2: Tricampeón con Diablos y ahora con Toros de Tijuana, buscando otra vez levantar el trofeo. El trofeo mayor, el 108 costuras.
0: Y ahí están las dos palmadas, Junior. Ahora, pues de una vez.
2: Ya no fueron raquetazos.
1: O te arreglas o te arreglas.
0: O te arreglas, sí. O te metes en el carril.
2: Viene aquí Arellano a la caja de bateo. Llevará la orden de tocar la bola. Vamos a esperar por lo pronto. El hombre viene como noveno bat y buscando darle ventaja a su equipo. Mover a los hombres, a los que corren en segunda Estrada y en primera Godoy. No hay out en el tercer inning. Arellano, en lo que va de la postemporada, lleva dos toques de sacrificio. Los Olmecas han ejecutado 13 toques de sacrificio. Primer picheo, bajito. El bate lo dejó atrás Arellano. Primera bola en la cuenta del bateador. Uno y nada, va a tocar a un strike Arellano. Dos
0: si
2: toques de sacrificio de Arellano.
0: Si no era strike ese picheo, por el hecho de
2: Godoy lleva tres toques de sacrificio. Es el número uno del equipo. Y aquí no lo hizo, pero le salió mejor. Adentro las esquinas. Martínez en dificultades. Toca la bola, sacó un globo a la malla. De foul hacia atrás. Primer strike en la cuenta para Arellano. Esperando turno. El otro cachanilla, Randy Romero. En acción, los Olmecas de Tabasco en una serie del Rey inédita. La sexta serie del Rey inédita de las últimas 8 que hemos visto. Guerreros Sultanes. En la segunda temporada del 2018, Acereros Leones 2019, Toros Leones 2021. Y por ahí te vas. Picheo a home, rola por primera. Va a funcionar como si fuera sacrificio. Le cambiaron la orden. Vía 3-4 en este caso, Junior Villares. Mueve a los compañeros Arellano. Béisbol fundamental. Le tiró para abajo y sacó la rola a los dominios de Turner, que ya no tiró a tercera, no arriesgó. Había llegado Estrada ya a tercera y Godoy a segunda. Viene Romero con el juego 0-0.
1: Sí, el mérito para Arellano es poner la bola en juego, ¿no? De cualquier manera, queda muy cerca. Turner está atento, buscaba esa jugada en la tercera, sabía que iba a ser complicado, por eso aseguran el primer tercio en la inicial, así que par de corredores en posición de anotar con uno fuera.
2: La del año pasado, Diablos Rojos Charros, inédita también. Serie del Rey, cuadro adentro, lanzamiento, esquina interior, primer strike en la cuenta de Romero, que tiene elevado al derecho en su primer turno. 0-1 el conteo para Randy Romero. No regala nada Roberto Kelly, manager que vive otra Serie del Rey, ahora con el uniforme de Tijuana. Listo el pitcher, en 0-1, un out. Allá viene Martínez, eleva la bola Romero de foul, la pelota a la derecha y el segundo strike en la cuenta, 0-2.
0: Parece que le estuvieran dando, no sé, a una pelota de hierro cuando le golpean a este hombre los contrarios. Ese movimiento de la bola, eso es famoso spin rate, hace que esos contactos no sean tan fuertes, porque aquí parecía tomarle buen tiempo a ese pitcher.
2: Veremos si hace el contacto Romero, que ahora lo vemos con el bate corto en esta temporada. 0-2. Picheo a home. Foul, la bola hacia atrás, le tiró entero Randy Romero a picheo pegado.
0: Un sinker, buen lanzamiento ahí.
2: Cuenta que siguen 0-2, un out en la pizarra, inning número 3. En tercera está corriendo Calvin Estrada, en segunda José Godoy. Amenazan los Olmecas con tomar ventaja en el tercer acto. Aquí está Martínez. Romero batea. Rola tercera base. Evans amarra corredor, tira primera, sacó, hay dos outs. Sigue en tercera Estrada, sigue en segunda Godoy. Le toca batear ahora a Jason Atondo Jr., que ya conectó imparable y es muy inteligente a la hora de estar ahí en la caja de bateo. Es un pelotero de división Premier, Jason Atondo.
1: Sí, sobre todo en momentos importantes, el segundo en el orden al bat con dos fuera y par de corredores en movimiento, tomará su segundo turno. Buena jugada por parte de Evans, atento primero a amarrar el corredor para después ejecutar el inicio.
2: En acción, aquí está Atondo, adentro juega Evans, también adentro está jugando Turner. Los recursos de Atondo, que también de tumbar la bola pueden basarse.
0: Sí, este es un hombre
2: chocador de bola, pues.
0: Muy buena,
2: sí.
0: Muy buena disciplina en el plato, sabe dirigir bien la pelota a banda contraria. Es un jugador que, bueno, ya lo hemos visto tantos años a Tondo como uno de los grandes de este circuito, de los mejores shortstop.
2: Sí.
0: Nacional,
2: división Premier.
0: Para mí es el mejor.
2: ¿Y sabes qué? Él, Gamboa.
0: Sí.
2: ¿Sabes qué? Hay un detalle,
0: pero
2: con ellos.
0: En el caso con él, está un poco más joven que
2: Han
0: Gamboa.
2: Han llegado extranjeros, como sabemos.
0: De acuerdo.
2: De diferente calidad, de diferente categoría. Y no lo mueven.
0: Guantes de oro y todo.
2: Ahí es donde ves que el pelotero es bueno.
0: Exactamente.
2: No lo mueven.
0: Diría.
2: 0-1 al conteo, 2 outs. O alguien mueve a Isaac Rodríguez, o alguien mueve a Rodolfo Amador, o alguien mueve a Gamboa. Conecta foul hacia atrás, segundo strike en la cuenta para Jason Atondo. O sea, el pelotero Premier seguirá jugando todos los días.
0: Ciertamente,
2: ¿no? Y mantienen esa regularidad, porque hay que mantener la regularidad. No solamente, ah, es que fue bueno, jugó grandes ligas. Hay algunos que han jugado grandes ligas, han venido a la liga y no han podido quedarse éxito, como titulares. Nacionales y extranjeros. 0-2, 2 outs. Martínez para Atondo. Allá viene el picheo quebrado. Atondo lo dejó llegar. Foul. Qué disciplina tiene, pues, en el plato, lo que decíamos de...
0: Sí, señor. Y aquí con ese picheo dejándolo llegar, Junior. Y ahí está en esa buena batalla contra el lanzador Martínez, que también tiene esa gran habilidad en la loma.
1: Sí, un gran chocador de pelota ante Martínez, que también suele crecerse, ¿no?, cuando está en este tipo de situaciones.
2: Listo Martínez, dos en posición de anotar de los Olmecas. Pegado el picheo y la pelota dio con el bat. Sigue vivo en el turno Atondo, en 0-2 todavía desde hace rato. Inning número 3 en su parte alta. La inversión de Martínez es de 44 picheos. Está fresco, muy fresco el bullpen de los Toros. Ahí está el ángulo lateral, como la bola se encuentra con el bat y la pelota va hacia atrás. Corto, juega en el jardín derecho Cordero. En tercera Estrada, en segunda Godoy. Martínez para Jason Atondo. Rola lenta, shortstop. Guzmán toma, se apura, tiró a primera, se le fue la bola a Turner. Ya anotó Estrada, ya anotó también el otro hombre Godoy. Y los Olmecas toman ventaja 2-0 en esta tercera entrada. Martínez Jr. tendrá que sacar 4 outs, porque esta jugada Guzmán la había hecho. Parece que el tiro fue muy bajito. Atondo le metió piernas, el tiro lo cruzó y la bola no se pudo quedar en el guante de el primera base Justin Turner. Arriba la visita con este batazo de hit de parte de Jason Atondo, hit de piernas.
1: Sí, lo que mencionas, ¿no?, de Atondo, de cómo corre fuerte a la inicial, obliga a Jonathan Guzmán a no componer figura. Cuando toma la pelota, el tiro termina por cruzar a Justin Turner, que no logra quedarse con ella, y viene el avance y una almohadilla más para los corredores.
2: Y queda en segunda Atondo, además, después de este batazo calificado como hit. Viene a batear ahora Marco Hernández. Fue dominado en roll al short para doble play. Con dos outs y dos strikes, Atondo puso la bola en el piso e hizo daño. Ahora el primer picheo es bajito para Marco Hernández. Ahora quieren un rally los Olmecas en la tercera entrada.
0: Pareciera tener cara de error en el tiro a la inicial. Pero vamos a ver si es infield hit y error.
1: Y el Mecas tiene dos carreras, no han sacado la pelota del cuadro.
0: Ciertamente.
1: En este
0: partido.
2: Clavado el envío, Telis bloquea muy bien. La cuenta en dos y nada para el bateador. Dos y nada el conteo con dos outs.
0: Oficialmente infield hit y error en el tiro. Sí.
2: Entra una y la otra con el error.
0: De acuerdo.
2: Para la justificación en el avance de Godoy en este caso. La base por bolas le llegó a Joma Martínez. Dos y nada aquí mientras tanto para Marco Hernández. Tres y nada la cuenta para Marco Hernández. A punto de regalar el boleto y traer a batear a Seth Beer. ¿Cómo le cambió el panorama al pitcher del equipo de los Toros? Con, como dice Junior, con patazos que no han rebasado el infield, ninguno. Los dos infield hits.
0: La valía también del buen corrido de base.
2: Eso es.
0: Una de las grandes cosas que casi no se menciona, pero que es súper importante.
2: Alto el envío. Boleto. Yo creo, y muchos lo dicen, es más importante muchas veces, sobre todo en series de pitcheo, el corrido de bases.
0: De acuerdo.
2: Porque el corrido de bases, un buen corrido de bases, te puede dar triunfos. Beer con dos en base, quiere abrir el juego ahora el equipo de Olmecas. Calienta Jorge Pérez por los Toros de Tijuana con el juego 2-0. Rápido en acción el bullpen de los Toros con un hombre que fue abridor de cabecera de estos Toros, de Roberto Kelly. Beer en acción. Tiene rol al pitcher en la segunda entrada. Le tiró a primer picheo. Vamos a ver si compra aquí también a primer picheo. En segunda Tondo y en primera Marco Hernández. Martínez para home. No le tiró y se quedó alto. Se sigue quedando alto. Daniel Martínez ha regalado par de boletos en el inning. En la postemporada. En el caso de este pitcher.

0: Martínez. Allá viene, se queda por fuera y la cuenta va al 2 y 1.
1: Ha perdido el comando, ha perdido también quizás un poco de concentración después de ese ruletazo con el que buscaba el tercer out y era un cero para él. Esa carrera probablemente sí le ha destanteado un poco y ahora vemos en el comando la repercusión de cómo no ha podido otra vez buscar o encontrar la zona de strike.
0: Abanicando el segundo strike, Seth Beer. Recta cortada de parte de Daniel Martínez. Ahora quiere minimizar el daño.
1: Y si no le hacía swing, también se lo iban a marcar. Tremenda
0: por ahí el picheo. Ese picheo. Martínez buscando terminar el inning. Que ya trajo dos carreras para la visita, para los Olmecas. Rola de foul con la punta del bat. Le tiró ese picheo por fuera. Seth Beer. La cuenta en 2, 2 y 2. Ahí está el batazo por el short, el tiro cruzado, la pelota bajita. Y no la pudo levantar en este caso Turner. Atondo ya estaba encima de la base prácticamente.
1: Eso creo que es lo que termina también poniendo un poco de presión a Turner, porque el corredor estaba muy cerca de la colchoneta. Y cuando trata de atrapar la bola, que fue un poco abierto el disparo, no tiene pues ahí esa seguridad porque sabe que el corredor está muy cerca.
0: Pitcher preparado. Daniel Martínez, ya la inversión es alta, son 54 picheos. Tercer inning, en 2 y 2, lo golpeó, con picheo muy pegado. Bases llenas para Oscar González. Así que tenemos el cuarto lleno. El trainer del equipo de los Olmecas y Luis Carlos Rivera van a checar, evaluar el estado físico de su pelotero Junior Villares.
2: Sí, termina por impactar, permanecerá en el juego sin problema, un hombre con tremenda carrocería, se nota la molestia evidentemente del brazo luego del tremendo pelotazo, pero se necesita más para sacar de un juego a un hombre como este.
0: Y se le fue la bola de la mano aquí a Daniel Martínez, el comando no lo trae en este inning, no le obedecen los picheos y viene Oscar González, al cual ponchó en la segunda entrada, que retiró en orden.
1: Pero viene ahora con las bases repletas y esta es una panorámica que tendrá que resolver el lanzador, sobre todo por eso que estábamos mencionando, ¿no? Por la situación que entra en juego, haber obligado el último out y que no se haya conseguido.
0: No hay dónde poner a González y es un hombre de poder. Y conecta línea de hit, ya trajo otra. Van a mandar también al otro corredor que anota y el juego se pone 4-0. Los Olmecas ponen tierra de por medio. Armaron rally grande, Junior. Han anotado 4 en este episodio. Bien mandado el corredor, en este caso, Marco Hernández, el hombre de segunda. Y con esto despiden a Daniel Martínez de la Loma.
2: Todo el daño ya con dos tercios fuera para Daniel Martínez. Luego de ese batazo de Jason Atondo, hicieron lo necesario para estar en las almohadillas los compañeros delante de él. Y este es el primer batazo que llega a los jardines en este capítulo para el equipo de Tabasco, que ya están gozando en el dugout visitante.
0: Han armado un tremendo rally. Haremos pausa y regresamos en breve. Cambio de pitcher. Jorge Pérez viene buscando terminar el inning 3, parte alta, 4-0, ganando Olmecas en Tijuana.
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8: Horacio, antes que nada, muchas gracias por tu tiempo. Llegamos a este momento cumbre de la temporada, ¿no?
9: De Charros de Jalisco.

0: fue mucho mejor que en otras temporadas. No obstante, seguimos con ese crecimiento sostenido. Paradójicamente también lo reconozco. Pensé que iba a ser un año complicado en la parte, por ejemplo, comercial, ¿no? Teniendo el Mundial de Fútbol, ¿no? Como antesala de todo lo que iba a ocurrir. Y de manera, llámale, disruptiva, fue muy al contrario, nos fue sumamente bien. Creo que es el mejor año comercial que hemos tenido. Sentamos las bases de los próximos años a futuro. Haremos un par de anuncios en la temporada de algunos otros acuerdos comerciales de cara al 2027 y el 2031, contratos grandes de 5 años. Y eso nos deja, pues, como liga, con una gran estabilidad y un gran potencial de crecimiento que ya llevamos y que vamos a seguir creciendo para los siguientes 5 años.
1: Justamente te quería preguntar, ¿a futuro qué viene para la liga?
0: Bien, muchas cosas, hay 2-3 sorpresas, repito, hay esta palabra que me han escuchado decir mucho, de la centralización de ciertos activos comerciales. Seguimos trabajando de manera ardua y contundente con ello. Haremos algún par de anuncios contundentes al respecto. Y por otro lado, pues bien, otras iniciativas interesantes, ¿no? Seguimos con esta relación con la parte internacional, con los acuerdos de grandes ligas. Hay que estar a la expectativa de grandes ligas, qué va a pasar, ¿no? con el año 2027, y estamos preparando también distintas dinámicas con la intención de ver exactamente cuál es el resultado de las negociaciones que tiene MLB con el sindicato de jugadores en Estados Unidos, a ver qué ocurre con la Liga Mexicana y algunas otras cuestiones que daremos a conocer, porque en el mes de octubre, a mediados o finales de octubre, con hitos, creo que importantes, que van a fortalecer mucho el béisbol a nivel nacional.
2: Isaac Rodríguez lleva 4 con esta, Edson García 2. Ahí está el batazo de Oscar González, que sigue bateando en la postemporada, ¿eh? Les cayó de peluche este pelotero que andaba en Japón. 3-2. Foul, Ervin le tiró buscando las tablas. Rebanó la bola. Con estas 2 producidas llegó a 17 Oscar González en la postemporada. Solo hay un pelotero que tiene más. Y es su compañero. El que está corriendo en segunda, Seth Beer, tiene 18. O sea, tienen a los 2 mejores en producidas de toda la liga, los Olmecas, en postemporada. 3-2, 2 outs. Pérez en acción. Allá viene otro foul a la derecha de parte de Philip Ervin. No le ha tirado el sinker pegado, le ha tirado del medio hacia afuera. Salieron los corredores que tienen que volver. Beer a segunda y González a primera. Noveno hombre que batea en este inning.
3: Es un papucho. Su cara parece tallada por los
2: mismos. Aquí está Philip Ervin. Lo recuerdo con Puebla, Ervin, en esta liga. Después de haber estado en el béisbol de las grandes ligas. También. Conecta foul. Ahora sí le tiró el picheo pegado, el sinker. Que es el picheo que pone comida en la mesa de los Pérez. Tendrán que remar contracorriente hoy temprano los toros. Algo similar a lo que ocurrió en el juego 1 del 2021. En segunda Beer, está en primera González, el juego 4-0. Listo, el pitcher. Allá viene, eleva la bola, Ervin le dio con la punta del bat, se quedó bajo de la pelota, el que la pide es Isaac Rodríguez, se queda con ella, se acabó la tercera alta, trajo 4 para los Olmecas, 4 para Tabasco. Toros de Tijuana vendrá a batear, regresamos.
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2: cierre del inning 3. Aquí vienen los Toros que buscan contestar. Están buscando además pegar su primer hit del día de hoy. Los Toros le ganaron a Laguna en el primer playoff, luego a los Charros y luego a los Sultanes. Así llegaron los Toros, que terminaron como primer lugar del norte. 60 victorias, 31 derrotas. Viene aquí Telis, 4-0 están ganando los Olmecas. Un rally grande el que armaron, coronado por el batazo de hit de Oscar González. Warner, con una inversión de 30 picheos, 18 strikes en los primeros dos capítulos. Aquí clava el primer strike, se pone arriba en la cuenta. Esa es la clave para él, ponerse arriba en la cuenta. Telis, con la misión de sacar un turno largo. Telis lleva 12 hits, incluyendo un home run, 6 empujadas en postemporada. Warner para home. Afuera el envío. Y abanique el bateador. Lo tienen en 0-2 aquí a Tomás Telis. 0 bolas, 2 strikes en la cuenta para el bateador. El zurdo Warner en acción, poniéndose de acuerdo con su catcher Godoy. Rola tercera base de bote largo, la tiene Estrada y sacaron en primera a Tomás Telis para el out número uno. Junior navegando al momento por aguas tranquilas, el zurdo Warner dándole el pase de revista por primera vez al lineup de los Toros.
9: Sí, con pocos picheos, con un par de chocolates, ha hecho un buen trabajo, lo que se esperaba por supuesto de Warner, y lo que busca, ¿no?, Luis Carlos Rivera, que camine largo en este juego. La ofensiva ya hizo el trabajo para mantener a este hombre también sobre el montículo.
2: Toca la bola Guzmán de foul, buscando algo aquí Guzmán, poniéndose en base de alguna manera. Guzmán, en la postemporada, ha contribuido con batazos valiosos. Guzmán. Listo Warner. Allá viene abanicando el bateador. ¿Cómo se mueven los picheos? Ese sinker está bueno de este zurdo. En el caso de Guzmán, lleva 4 dobles y 8 producidas en la postemporada, de un total de 12 hits. 0-2 la cuenta. Se ha montado con casi todos. Warner ha regalado un boleto a Hernán Pérez el día de hoy.
10: Esa ha sido la clave. Es bien agresivo con los primeros picheos de strike. Y ahí está tranquilamente después navegando. Tiene mucho colchón después para seguir trabajando. Tiene buena comodidad arriba en los conteos normalmente. Vean ahora con un picheo que se queda abierto, pero es la primera mala. Terreno donde se mueve.
2: Urba que queda un poquito alta. Y la cuenta al 2-2 aquí para Jonathan Guzmán. El campo corto del equipo de los Toros. Noveno va. Después de él viene Celestino, que sacó 9 picheos iniciando el juego. Warner en acción. En 2-2 con un out. Allá viene con el envío. Curva otra vez. Ahora pegado el picheo. Buena idea, pero la resolvió muy bien. Con gran vista Jonathan Guzmán para poner el conteo lleno. 3-2. Estuvo cerca. Cerca del robot también ese picheo que se trajo Godoy. Cuenta llena. Batazo corto, jardín central, jardinero al frente, la bola picó. Primer imparable de los Toros. Una granada Junior Villares por parte de Jonathan Guzmán. Jugaba profundo Romero, un out, hombre en primera. Viene Celestino abriendo por segunda vez el line-up del equipo de los Toros de Tijuana.
9: Era importante ponerse en movimiento de cualquier manera.
2: Y con, ¿no?, gran turno,
9: romper,
2: Junior.
9: Sí, la racha de retirados de manera consecutiva para Warner. Guzmán, además, es un hombre que corre muy bien las almohadillas y que con 2/3 fuera, en cualquier contacto, podría darle la vuelta al cuadro.
2: Aquí está Celestino, le sacó turno de 9 picheos. Fue dominado en rola segunda. Ese turno largo lo ganó Austin Warner. Pitcher que, como decíamos, viene del béisbol de Estados Unidos, de Louisville, Kentucky. Ahí nació. Celestino le tiró a primer picheo. Conecta foul, slider afuera. Ha estado también con el glorioso, con los Tigres del Licey en Dominicana. Ahí solo tiró 3 relevos con el equipo de San Juan en Puerto Rico, béisbol independiente. Y de ahí llegó de High Point. Llegó al equipo de Monclova el año anterior. Lanzamiento, levanta la bola Celestino a la parte derecha, a la esquina. Va el jardinero por la bola del lado y se quedó con ella. Hay 2 outs, Celestino compró rápido, pana. Hay 2 fuera, le toca batear ahora a Isaac Rodríguez.
10: Sigue siendo la clave para este pitcher, sacar los outs tempranos. Y eso lo lleva caminando. Apenas son 40 picheos en los primeros 2 2/3 que ha lanzado. Tiene corredor en la inicial, sin mucha amenaza en este capítulo. Veremos a los Toros otra vez con 2 outs. Tomar un turno en el juego de pelota con corredor en primera. Isaac batea por segunda vez. Ya fue dominado, había rodado por tercera.
2: Isaac Rodríguez en acción. Tiene rola tercera en la primera entrada. A primer picheo Isaac compró. En el renglón de imparables, Isaac tiene 15 hits en Serie del Rey. Es de los peloteros en activo con más imparables en Serie del Rey. Quebrado el envío, primer strike en la cuenta. Buena curva de parte del zurdo Warner, que en su país salió de una universidad, Bellarmine, ahí en Louisville. Lo firmaron de agente libre. Va para primera, regresa Guzmán de cabeza. ¿Saben quién salió de esa universidad, de donde surgió el pitcher de Arizona, Brandon Fatt? Pitcher derecho, que todavía está ahí, lo acaban de firmar, además, por un dineral, ¿no? Es Brandon Fatt. Tiró inclusive en Serie Mundial ese pitcher, por ahí del 2023. 0-1 el conteo, dos outs. Toca la bola, no. Isaac no tocó. Y Guzmán apenas regresó, Junior, con un gran tiro de Godoy.
9: Es un muy buen tiro de Godoy, definitivamente. Y Guzmán, que está un tanto lejos, lo agarra contra pie, pero alcanza a meter la mano. Hace unos momentos mencionabas a Tigres del Licey. Atento a la transmisión, por cierto, el capitán azul, Emilio Bonifacio. Saludos para
2: Saludos él. Al Boni. Buen tipo, tipazo, el Emilio Bonifacio. Aquí lo tuvimos el año anterior,
9: señor.
2: Y mucha gente sigue en Dominicana el béisbol de la Liga Mexicana de Béisbol Banorte. Isaac Rodríguez bateando. Warner para él. Rebana la bola de foul por tercera. Ya lo tienen, 1-2. Hay dos outs en la pizarra en el inicio de la Serie del Rey. Saludos a Kenia Romo y sus hijas, hija y nieta del gran Vicente Romo. Ajá, en Aguascalientes.
10: Sí, señor.
2: Allá viven. 1-2, dos outs. Guzmán en primera. Warner para Isaac. 2-2 la cuenta. Esperando turno Cordero. 4-0 están ganando los Olmecas. Rally de 4 en la tercera entrada y todo con dos outs. Así cayó el carreraje del equipo de Luis Carlos Rivera, joven manager que está buscando su primer campeonato. Warner para home. Levanta la bola Isaac de foul a la derecha, sacando turno largo, pana.
10: Importante para los Toros lo que mencionábamos, ¿no? El hecho de tomarle turnos largos a este lanzador y a tratar también de que consuma menos episodios, menos entradas de las que probablemente él esté hoy destinando a lanzar. Ya llegando a casi 50 envíos. Importante para los Toros. Un pitcher que ha sido bastante económico en este arranque de encuentro.
2: Levanta la bola otra vez Rodríguez a la derecha. La pelota en la tribuna. Se mete con los aficionados. En la parte derecha, 2-2-2. El conteo para el hombre que está en caja, Isaac Rodríguez. Serán cuando menos 7 picheos los que tendrá en este turno, Isaac. Por ahí. En este cierre del tercer acto. Otro foul.
10: Y otro picheo también con la misma tendencia, del medio hacia afuera. Ve todo lo que le ha lanzado durante este turno, son picheos del medio hacia afuera para Isaac Rodríguez, ubicándolo sobre todo en la parte alta de la esquina exterior. Ahí se ha mantenido lanzando Warner.
2: 2-2-2 la cuenta. Austin Warner contra Warner. Isaac Rodríguez, Guzmán en primera. Los Toros abajo por 4. Allá viene el envío, otro elevado de foul hacia atrás del capi Isaac Rodríguez, el hombre con más juegos en Serie del Rey en la historia. No hay que olvidar algo, en 2016 era titular, 2017 compartió los medios del infield con Alfredo Amézaga y jugaba shortstop. Ahí andaba Isaac Rodríguez, Chávez también, como sabe. 2-2. Se va el corredor, rola de foul para atrás. Le tiró curva en el noveno picheo aquí, pana.
10: Buen turno, sobre todo por eso lo que mencionaste. 9 envíos al momento los que ha efectuado el lanzador de los Olmecas de Tabasco, Austin Warner, quien ahora, pues también veíamos cómo los Toros agresivos enviaban al corredor a la intermedia.
9: Habrá que darle mantenimiento al terreno de juego. Ya hizo zanja Jonathan Guzmán.
10: Más tierra, por favor.
2: Cuenta en 2-2. Gran picheo. Esquina de afuera. Bajito. Strike el tercero ponche para Isaac. Se acabó la tercera entrada. Un hit, no hay daño. El juego en tres completas. Tabasco 4, Toros de Tijuana 0.
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10: De regreso con ustedes, los Olmecas al frente, 4-0, y llegamos al capítulo número 4 en su parte alta. A batear el equipo tabasqueño. Aquí está cómo llegaron los Olmecas a la Serie del Rey, siendo en el rol regular el segundo mejor equipo en la zona sur, con 54-38. Vencieron 4-2 en triunfos al equipo de los Bravos en la primera ronda de postemporada. En 7 juegos eliminaron a los Guerreros y en 5 eliminaron a los Pericos de Puebla. Calvin Estrada es el bateador de turno. En el inning anterior pegó un imparable abriendo el episodio y con ese infield hit terminó anotando en carrera. La primera rayita de los Olmecas, que tienen 4, todas en el inning anterior. El segundo lanzador de los Toros sobre el montículo con par de picheos, par de lanzamientos malos para el hombre que batea y que juega la tercera base, Calvin Estrada. Ahí está el lanzador Jorge Pérez hasta Mazatlán. Mucha gente con nosotros. Un gran picheo el que acaba de efectuar. Y la cuenta se pone en 2-1. Junior, nada contento con el robot Calvin Estrada.
15: Sí, pero bueno, no hay mucho que dialogar, ¿no? Después de ese tipo de marcación.
10: Lanzamiento, le hace swing y lo ponen en cuenta de 2-2. Digo, al robot no se la vuelvo a dejar. El buen Mazalat con nosotros también. Doña María Heidi y el gran Crescencio Romero viendo el juego de pelota. Saludos para ellos. Mucha gente con nosotros hablando de Mazatlán, aunque está aquí en Tijuana. El gerente, director deportivo de los Algodoneros de Guasave, director general, perdón, de los Algodoneros de Guasave, el buen Luis Fernando. Lanzamiento y el rodado sale por el campo. Corto el tiro. Mejora primera. La levanta Turner y consigue el out por la ruta 6-3. Junior se cayó. Se repuso y tiró con tiempo a la inicial Jonathan Guzmán.
15: La oportunidad que te da tener ese brazo, ¿no? De Guzmán, que estaba muy bien ubicado. Después, como bien mencionas, termina por hacer una jugada extraña, pero se queda con la pelota, que es lo importante. Cae al suelo, gira y después el machete de este hombre, que vaya que lo ha demostrado a lo largo de toda la temporada, es de los mejores brazos en las paradas cortas.
10: Sin duda alguna, tremendo brazalete el que acaba de mostrar y conseguir ese out por la vía 63, 4-0 los Olmecas, y están aquí tratando de ponerse en circulación. Ya retiró el primero de la tanda. Buen momento para el hombre que lanza, Jorge Pérez. Ha sacado 2 out en su ingreso a la loma de los disparos. Otro buen lanzamiento que cae en el strike. La cuenta rápido para José Godoy en 0-2. Godoy tomó boleto y anotó en carrera en el inning número 3. En cuenta de 0-2, con pichón pegado, lo mueve. Lo obliga a moverse un poquito. Gracias a todos los que nos envían sus mensajes. Gracias a todos los que se reportan con nosotros en este juego 1 de la Serie del Rey. Ahí está Philip Evans, concentrado. Pérez también. viendo al bateador que tiene enfrente en cuenta de 1 con 2. Lo obliga a batear de foul y lo mantiene en cuenta de 2 y 2. De 1 y 2, perdón.
16: ¡Ponche! ¡Ponche! ¡Venga, gente! ¡Vamos! ¡Ponche! ¡Ponche! ¡Ponche!
10: Una bola, 12 trae, la gente pide el ponche en el Tono Mobile Park. Lanzamiento y un batazo elevado. La zona izquierda del terreno, custodiada por Hernán Pérez, baja por la pelota. Atrapa y cayó el segundo out. Hay dos fuera. Ha retirado los primeros tres bateadores que ha enfrentado el día de hoy el señor Jorge Pérez. En auxilio del lanzador abridor junior, ha llegado un hombre que también puede cubrir una ruta larga en la loma de los Zumpacos.
9: Definitivamente, lo mencionaban, un hombre que habitualmente en años anteriores lo vimos en esta rotación de picheo de los Toros de Tijuana. Hoy como relevo largo ha hecho grandes trabajos también en el rol regular. Bueno, es llamado temprano en este juego. Veremos por cuántos picheos si logra mantener el juego así.
10: Ahora con un disparo hacia el plato que queda alto para el bateador de turno. Este es el noveno de la alineación, Carlos Arellano. Entregó un out por la vía 34, pero fue un out de esos importantes para mover a los corredores y colocarlos en posición de anotar. Todavía el lanzador Daniel Martínez en ese momento con un out terminó dominando con un rodado manso a la tercera a Randy Romero antes de que llegara la jugada donde Jason Atondo le puso presión y terminó quedándose con la inicial y obligando que ese tiro se abriera y que viniera también de esa manera la puerta abierta para anotar dos rayitas. 2 y 1 en la contabilidad de Arellano. No tiene cuadrangular, tiene 4 carreras producidas en la postemporada Arellano. El segundo base utilizando el número 3 en la espalda. Lanzamiento y el batazo de foul. Otro de esos contactos a una pelota en sinker que termina yéndose de foul hacia atrás. Pérez. Arellano, vean, tiene una inscripción ahí bíblica en la protección que va arriba de su codo. Con un picheo que queda por fuera, lo lleva a la cuenta completa, 3 y 2. Bueno, Junior, la situación de la humedad es palpable y también evidente en los peloteros ahí en el terreno de juego.
9: Sí, sobre todo vemos, ¿no?, cuando se hace el close up así, el rostro, cuando hay contacto de foul. Se está bastante húmedo, temprano vimos a los jugadores, bueno, tener que estarse hidratando y bastante por un calor que habitualmente no hace en esta ciudad.
10: Calor fuerte que ataca Tijuana el día de hoy, que ha atacado Tijuana en los últimos días. La gente pide el ponche en 3 y 2. Sale un rodado, el pitcher no puede con ella, la desvía. El segunda base tampoco la pudo levantar. La pelota le golpeó en el guante y quedó vivo el corredor en la inicial. Veremos cómo juzga el anotador oficial este batazo. Pareciera que en el desvío de la pelota Junior Villares termina haciéndole un extraño también allá al señor Isaac Rodríguez.
9: Sí, termina por perder fuerza. Vemos a Isaac que tenía que atacar por la velocidad de Arellano, ir hacia adelante. No logra acabarse con la pelota y es otro contacto al cuadro que pone corredor en las almohadillas para Olmecas de Tabasco.
10: Error del segunda base oficialmente este batazo. Es la vía por la cual justifica la llegada a primera base de Carlos Arellano. Corre en la inicial con dos outs. Ataca otra vez el equipo de los Olmecas, un picheo que cae en strike. Ha puesto la contabilidad arrancando en este turno para Randy Romero en 0 bolas, 1 strike. Romero tiene hoy un elevado al jardín derecho y un rodado atrapado por el tercera base. La cuenta en 0 y 1. Listo. Pérez suelta, arranca el corredor, allá va el tiro y lo atraparon en el camino. Tremendo tiro, la potencia por parte de Telis. Casi se lleva al umpire de camino. En esta ocasión, el señor David Solís vio cómo pasó la pelota, Arellano a un lado y ahí lo atraparon. Como la campaña contra el cáncer de mama, le dijeron, ¡tócate! Cuando llegó a la intermedia y cayó el tercer out. Vamos a la pausa. Se han jugado 3 y media. Al frente, Tabasco, 4 a 0.
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10: Aquí estamos de regreso con ustedes para la entrada número 4 en su parte baja. Buen trabajo el que ha efectuado hasta ahora el lanzador, el señor Austin Warner. Sobre la loma, enfrenta por segunda ocasión a Franchi Cordero. Lo dominó con elevado en zona de foul, atrapado por el jardinero derecho. Al primer disparo, una rola fuerte por segunda. Un contacto a 109 millas. Junior Villares, que terminó siendo el batazo para el out 43.
9: Bien ubicado Arellano para quedarse con la pelota. Y sí, como bien lo comento, ¿no? Los contactos de Franchi Cordero suelen ser ese tipo de balas, pero salió la ubicación del intermedialista para el primer tercio.
10: Por lo pronto, el que batea, Philip Evans, tiene uno de los tres chocolates que ha recetado este lanzador en la noche de hoy. El hombre con 51 picheos ataca un lanzamiento que cae en zona buena. Se convierte en el primer strike. Hoy está lanzando Warner por el equipo de los Olmecas. Mañana los Toros tendrán en la loma a Adonis Medina. Adonis Medina será el lanzador encargado de abrir el juego número 2 por el equipo de los Olmecas. Estará Jeremy Rowe. Para mañana ese es el duelo monticular. Cero bolas, dos strikes. Preparado y con el lanzamiento bajito. Los Toros. No olvidemos la serie del Rey del 2021, Juan Ángel, cuando cayeron en este parque en los dos primeros juegos ante los Leones de Yucatán. Y no sí, solo eso.
17: Se fueron 0-3 incluso.
10: Llegaron a Yucatán.
17: No, no está fácil volver así.
10: El juego número 3 de la serie, sí. Ciertamente.
17: No es lo más recomendable, ¿no? Llegar no, 0-3.
10: Por supuesto que no.
17: O 4.
10: Ese estrés no se lo recomiendo a nadie. No. Cuenta de dos bolas, dos strikes.
17: Y la verdad, el porcentaje de poder regresar es muy bajo.
10: De acuerdo, lanzamiento y hablando de porcentaje, el porcentaje de ponches de este hombre hoy es bueno.
17: Buenísimo.
10: Amargo. Chocolate va promediando uno por capítulo, Junior Villares.
9: Sí, termina por ponchar a dos en el segundo inning. Fue precisamente Evans y Flores, Isaac Rodríguez en el tercero. Ahora nuevamente a Philip Evans para llegar a 4 ponches en este juego.
10: Justin Turner es el hombre que viene entonces a consumir turno. Turner tiene un elevado atrapado por el primera base en su primera aparición al plato. Cuando revisamos los porcentajes de bateo del equipo de los Toros ante este hombre, en la primera ocasión que lo enfrentaron, solo un hit para 125 le promedió la ofensiva de Tijuana. En la primera ocasión que los 9 bateadores se enfrentaron a Warner, él terminó cediendo un imparable y regalando un boleto, además ponchando a dos. En la segunda ocasión que los ve, los primeros 4 los ha dominado. Y aquí Turner le da sólido la bola por el central. Allá va buscándola y la atrapa en la pista de advertencia, Randy Romero. Buen contacto de Turner. Mejor la carrera de Romero y la atrapada en la pared del jardín central. Vamos a la pausa con esta postal. Con ese batazo panorámico que termina siendo el tercer out. A la pausa, 4-0 en 4 completas. Los Olmecas están al frente, volvemos.
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10: Doblete. Sí. Ah, caramba.
20: Wow.
10: Esa.
17: A tondo bate.
10: No me ha tocado ver.
17: Picheo por fuera, la primera bola en la cuenta del bateador. Inicialmente se había colocado como hit y error. En el caso de Atondo, va de 2-2, una producida. Uno y nada el conteo. Pérez para Atondo, le empareja la cuenta. Pérez ha sido un abridor de cabecera para los Toros de Tijuana por muchos años. Este año llega como relevo largo, ocasional abridor. Jorge Pérez no ha ganado en esta postemporada. Clave el envío y la cuenta va al 2-1. Es un hombre que persigna la zona de strike, que maneja muy bien el sinker y que además fue desarrollado por Roberto Espinosa justamente. Es una de las claves para él, además de la psicología, con el buen Freddy Sandoval. Esquina de afuera, no, dice el umpire, cuenta que va al 3-1.
10: No, dice el umpire y no, dice el robot también ahí con ese último picheo.
17: Todavía en el 2025 era abridor, 16 aperturas tuvo Jorge Pérez. Y aquí regala el cuarto picheo y la base a Tondo. Marco Hernández viene a batear con un audio, hombre en primera. Los Olmecas ganando en la quinta, la mitad del camino, 4-0. Armaron rally en el inning 3.
10: Bueno, y ya con esto los Toros empiezan a sumar una cadena de entradas importantes sin anotar carrera en este parque desde aquel juego, el número 2 de la Serie Junior, cuando también fue blanqueado el equipo de los Toros 4-0 por los Sultanes de Monterrey.
15: Sí, tienes razón, no solamente han jugado un par de encuentros en cada serie, no han regresado y ese fue el último encuentro y temprano terminaron por anotar los Toros. Y aquí es el primero que se pone en movimiento también para Jorge Pérez, que llevaba 5 retirados de manera consecutiva.
17: Sí, es cierto, empezó muy bien su trabajo de relevo Jorge Pérez. Otro relevo más. En la temporada hizo 4 aperturas. Es de relevo largo Jorge Pérez. Eleva la bola, corto fly, jardín central, va para atrás el short de lado, de medio lado. Guzmán le llegó dominado, en este caso Marco Hernández. Fly al short, sigue en primera. A Tondo le toca batear ahora a Seth Beard. Tienen un brazo premier ahí fuera de roster los Toros en la persona de Teddy Stankiewicz. Stankiewicz está fuera de roster. Ya decía, puede entrar en cualquier momento. Atención, si entra al roster Stankiewicz, por el pelotero que entre, ya no se puede digamos, sacar de rostro a Teddy Stankovic.
10: No.
17: Si entra, ya no sale, eso sí. Es la regla ya para Serie del Rey, la lucha por el campeonato de la liga. Beer bateando, tiene poder, le tiran afuera, conecta foul. Bateador de primer pincheo aquí, Seth Beer. Cuenta en 0-1 con dos outs en la parte alta de la quinta entrada. En acción, aquí está Seth Beer. Hoy tiene rol al pitcher y golpe. Bateando por tercera ocasión. Lo golpearon en cuenta llena. Daniel Martínez. Pitcher listo. Allá viene rol a segunda base. Untada al terreno. Recoge Isaac. Sacó en primera. Se acabó la quinta alta. Sin novedad. Una base, no hay daño. Se quedó un hombre corriendo. Cuatro entradas y media. Tabasco 4. Toros de Tijuana 0. Regresamos.
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0: cerrar el quinto inning. Vienen a batear aquí los Toros, que no han podido anotar en buen rato aquí en casa, Junior.
1: Sí, por ahí con problemas, ¿no? En ese segundo encuentro contra los Sultanes de Monterrey, y después concluyó la serie por allá. Ya son varios capítulos sin anotar para los Toros de Tijuana. Buscan recortar ventaja y, por supuesto, tocar a Warner, que ha hecho un gran trabajo.
0: Mirando, pelota de un imparable, un boleto en cuatro entradas con 59 picheos. La curva por fuera es el lanzamiento 60, uno y nada el conteo para Hernán Pérez, que justamente fue él el que recibió el boleto por parte del zurdo Austin Warner. Tirando de frente, uno y nada el conteo. Ahora el picheo por fuera y el swing más largo en la temporada de Hernán Pérez. El bat termina por allá por el lado izquierdo, lejos del coach. Va por ella, por cierto, Gerardo Sánchez. Y la cuenta en 1-1 para Hernán Pérez, el hombre de los dos Grand Slams. Con dos swings prácticamente sentenció los juegos. 4-5 contra el equipo de Monterrey. Ahora aquí está tratando de hacer el trabajo frente a este pitcher que comenzó lanzando en béisbol independiente cuando tenía 22 años. Y este año con los Olmecas comenzó lanzando para ellos hasta el mes de mayo. El envío viene, quita velocidad, por fuera el picheo, lo abanica el bateador y la cuenta se mueve al 1-2. Arrancó de maravilla, ganó 4 juegos a Diablos, Piratas, Leones y Guerreros en el mes de mayo. Disparo a la esquina de afuera, strike el tercero, ponche. Y sigue la cuota, un ponche por entrada de Austin Warner. Está como máquina, pana, tirando strikes. Este zurdo,
2: ha sido la clave,
0: ganando 4-0.
2: Ha sido la clave el día de hoy, lo mencionábamos, su buen comando, su trabajo también agresivo sobre la loma, atacando las esquinas. Y ahora ha conseguido en esta ocasión otro chocolate más.
0: El primer picheo, bola para el bateador Wilmer Flores. Se ponchó en la segunda entrada, donde logró 2 de los chocolates. Austin Warner, solo 2 hombres se le han envasado. Aquí le clava el primer strike a Wilmer Flores, luego de ganar 4 juegos en mayo. En junio siguió con la misma tónica, ganó 3, solo perdió 1, que fue en Querétaro, en lo que ha sido la salida más corta para él. Disparo al plato, levanta la bola Wilmer Flores, para atrás de foul la bola. Wilmer Flores pone su conteo en 1-2. Y en julio ganó 2. De esa manera, las 9 victorias, sublíder en la liga. 9 triunfos para él. Empatado, entre otros, con Noah Skirrow de los Toros, que va al juego 4 en la rotación del equipo de Tijuana, que se alteró. David Reyes va para el juego 3. 1-2, un out. Wilmer Flores bateando, lanzamiento, la recta por fuera, la atrajo Godoy. La cuenta se mueve para el que batea al 2-2. En la postemporada, el líder en victorias es de los Olmecas. No está activo el día de hoy. Peguero, 5 victorias tiene. Picheo por fuera, es el relevista. Luego vienen Daniel Martínez, que hoy va perdiendo, y David Reyes de los Toros con 3. Y Santos de Puebla tiene 3. Son los que más han ganado después de Peguero en la postemporada actual. Este pitcher no ha ganado en postemporada. Hoy está tirando un gran juego. Por fuera el envío, va por él. Le persiguen los picheos a Austin Warner, el llamado Chase. Ahí está. Porque todos los lanzamientos están idénticos. Gran mecánica. Olmecas no blanquea en postemporada desde el año 2005. Que pintaron de blanco a Campeche. Eleva la bola Wilmer. Contra su mano, jardín derecho, corto fly. Baja Ervin y a 2 manos tiene el out número 2 de la quinta entrada, Junior. Va a llegar a 70 picheos apenas el zurdo Austin Warner. Lo que quería de él, su manager, le puede dar una salida larga. Hoy que están cortos de brazos en el bullpen.
1: Sí, definitivamente, ¿no? Ese tema de las ausencias es importante. Y el hombre ha cumplido gran labor monticular, como bien mencionas. Todavía ahí cerca de los 70 picheos. Solamente un imparable y un pasaporte en 4 2/3.
0: Lanzamiento, queda alto el envío y la cuenta en 1-0 con 2 outs. Para el hombre que batea es Tomás Telis. Tirando el zurdo, pelota de un imparable, 71 lanzamientos. Abanicando el bateador, un picheo a las manos, un cutter de parte de Warner. De los 72 envíos que ahora lleva, son 47 strikes. El juego avanzando, la cuenta en 1 y 1 con 2 outs. El pitcher en acción, aquí está Austin Warner. En 1 y 1, bases limpias, 2 outs. Allá viene con el disparo, rola el pitcher. Con atleticismo al bote, tomó la bola y sacó en primera. 5 completas, parte de la historia, el juego 1 de la Serie del Rey. Lo va ganando Tabasco a Toros de Tijuana, 4-0.
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8: Continuamos en la Serie del Rey a través de Claro Sports y ahora con la gente, con los aficionados, pero no los de Tijuana. Venimos con los Colados de Tabasco. ¿Cómo están? Bienvenidos. Pues emocionados por esta Serie del Rey.
9: Muy bien. Venimos a apoyar a los Olmecas de Tabasco.
8: Después de 33 años, ni habías nacido, hermano.
9: No, nada. Pues hace como 5 o 6 años me convertí en fan y a disfrutar el béisbol.
8: Y no se suelta. Los Olmecas, además, viviendo una buena etapa, pues están en otra Serie del Rey. ¿Qué esperan de esta serie? ¿En cuánto lo ganan los Olmecas, si es que se lo llevan?
9: Pues esperamos ganarlo, ¿no? Bueno, quisiéramos ganarlo. De entrada, este juego, bueno, estos dos juegos, esperamos por lo menos ganar uno. Con uno es bastante bueno.
8: Definirlo en casa.
9: Yo creo que ganan en el sexto juego en casa los Olmecas.
8: Ahí está el pronóstico de los aficionados, los que se vinieron a colar al Parque de Tijuana. Los aficionados de los Olmecas, continuamos. Esta es la Serie del Rey.
2: Ya en la pizarra, un par de pecados. Por lo pronto, el primer disparo para el bateador de turno, González, que tiene un imparable, dos producidas en este juego.
0: Está viendo la bola como un melón, Oscar González. Atención con él.
2: Pusieron esta contabilidad en 0-2 con ese foul. Y el hombre, que está en cuenta de 0-2, ahora mismo enfrentando entonces al señor... Oscar González enfrentando a Jorge Pérez. 1-2, ahí está Roberto Kelly, su cuerpo técnico. Mientras en la loma de los disparos, Pérez ha hecho 43 envíos en este juego. Por fuera, bajito, intentando que saliera a perseguir el picheo. Y eso es una de las claves también para González. Está sentado en el picheo del medio hacia adentro. No salió a buscar ese último envío que le tiraron a la parte exterior de la zona de strike. Cuenta de 2-2. El lanzamiento, y ahora sí salió por él. Apenas la raspó y la llevó de foul. González con ponche en el primer turno el día de hoy, en el segundo episodio.
0: Cobró revancha en el segundo.
2: Sí, señor. Fue el último bateador que enfrentó el lanzador Daniel Martínez. Aquí saca un batazo y la bola va hacia banda contraria, cayendo de hit. Rápido tiene que moverse por ella Franchi Cordero, evitando que el corredor se vaya a la intermedia. Dos imparables, Junior, para el quinto en la alineación de los Olmecas de Tabasco.
1: No es el mejor de los contactos, pero es el imparable para González, que como bien lo mencionan, ha bateado muy bien aquí en esta postemporada, iniciando por supuesto la Serie del Rey. 3 turnos, 2 imparables, par de remolcadas para el patrullero derecho de los Olmecas.
2: Ervin es el hombre que viene a consumir turno, sí. Al momento, él ha sido la cara ofensiva de su equipo, González. No olvidemos que el batazo de Atondo por una decisión técnica se va a considerar como un doblete. Aquí hay una línea hacia el campo, Coto de un bote, la deja caer. Guzmán en segunda el primero. En primera el segundo, doble play. Rápido el sinker funciona, Juan Ángel sí. Por la ruta. 6-3, se completa el doble play.
0: Él es un tipo que no tiene miedo de tirar pegado, este Jorge Pérez. Le tronó el bat primero a González y luego este batazo pareciera bien conectado, pero realmente era una línea bajita a la cual le hizo la faena ahí en el short Guzmán, de manera espectacular.
2: La jugó muy inteligente Junior, porque la deja picar un bote solamente antes de él.
1: Sí, es un gran trabajo por parte del parador en corto, ayudando por supuesto a Pérez, que de paso ya superó los 2 2/3. ¿Sí? Él ya tiene 3 capítulos lanzados.
2: Cierto es.
0: Está moviendo la bola en todo el cuadrante. No está ahora fácil este pitcher nunca.
2: Con un picheo que queda bajito la cuenta en una bola y 0 strike para el tercera base, Calvin Estrada. Tiene un infield hit en este juego. Él arrancó la fiesta en el inning número 3. Con ese batazo de infield hit por segunda y se va para el lado contrario una vez más. En línea. Ya la está buscando Cordero. Le llega y la tiene para el out número 3. Línea 9 para los que notan. Así ha caído la parte alta del sexto. Otro 0 para el equipo de los Olmecas. Pero están ganando el juego en 5 entradas y media. 4-0. Pausa y volvemos.
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8: Continuamos en la serie del Rey a través de Claro Sports. Tijuana y Olmecas se juegan el título de la Liga Mexicana y nosotros vinimos a uno de los lugares preferidos de los aficionados, la tienda donde pueden comprar los artículos de los Toros de Tijuana. ¿Qué podemos encontrar? Pues de todo. Es una tienda bastante completa la que presentan los Toros de Tijuana. Vamos justamente con los artículos para los más pequeños, para los más pequeños del hogar. Aquí los jerseys que rondan los $550 para los más jóvenes, hay peluches por supuesto, y una de las zonas más cotizadas, las gorras. Ahora vamos con eso, las mascotas por supuesto, que son una tradición en el béisbol mexicano, y por supuesto, Torito, Torón, este, hay un Torito también por ahí, y pues bueno, de los más cotizados para esta Serie del Rey. Así la tienda, así es como se vive la Serie del Rey a través de Claro Sports.
2: Ceros en los primeros 5 episodios de este juego. Un lanzamiento que cae, trae ahora sí, atacando la esquina y colocando el pincheo que pone la contabilidad para dejar una bola y un strike. 1-1 para el señor Guzmán. Pincheo hacia el plato y un rodado por tercera, no puede con ella y la bola pasa de hit. Es el único que le está viendo la pelota como un melón, Junior Villares, el día de hoy a Austin Warner.
1: 2-2, Jonathan Guzmán levantando la voz de ataque para los Toros. En esta ocasión siendo el primero de la tanda. Veremos cómo juega Roberto Kelly, que necesita armar rally. La diferencia es de 4, pero este hombre huele a la salmodilla.
2: Ciertamente, y viene Celestino, hombre de buen contacto. Tercera ocasión que este line-up se enfrenta al lanzador Warner. Por cierto, le batearon 111 Junior en la segunda ocasión que lo enfrentaron. Este es el segundo hit que le han pegado en el juego de hoy.
1: Sí, en la primera vez que los enfrentó solamente Hernán Pérez negoció pasaporte, ¿no? Y después Guzmán el imparable, y se ha fajado. La verdad es un gran trabajo por parte del zurdo que salió inspirado para esta serie, ¿no?
2: Y Ahí está con corredor en la inicial, un hombre que corre bastante bien, que puede salir en cualquier momento. Celestino recibiendo disparo y se le cae la pelota al catcher. Después la malabarea, pero ahí la mantiene. No hay problema, no se va el corredor. La cuenta en 1-1. Godoy es el catcher detrás del plato por los Olmecas de Tabasco. Dicho picado, la bloquea bien, pero en la transferencia de la pelota es cuando pierde ahí la esférica.
0: Zurdo y derecho calienta por los Olmecas.
2: Hay dos hombres en el bullpen. Aquí viene el lanzamiento. Es abierto ahora. Quizá un picho de trabajo, Juan, para ver qué era lo que estaba intentando Guzmán ahí en primera.
0: A ver si, o si seguía muy agresivo Celestino también.
2: De acuerdo.
0: Y sí, a ver qué pasaba con Guzmán.
2: Celestino bateando, el corredor de primera, y el público empieza a hacer su trabajo. Estaba calmado. Se despierta el público. Línea, el pitcher. Apúntamela, por favor. Se quedó con esta línea para el out número uno y después doble en la inicial para el doble play. Vaya lo de Warren esta noche. Es de Warner esta noche, es de película.
0: De Warner Brothers.
2: Sí, señor, de Warner Brothers está este hombre. Que estamos cerca de esos estudios, Junior. Vaya que vino a protagonizar en el Toros Mobile Park.
1: Wow, no solamente lanzando bien, también con gran defensa, tremendos reflejos, le tira el guantazo, que de paso fue un buen contacto por parte de Celestino, fuerte, pero mejor el como cae, tira el guantazo, se queda con la pelota y como bien mencionas, agarró a contrapié a Guzmán, que ya estaba algunos pasos fuera de la primera.
0: Y le partió el bat a Celestino, bat quebrado.
2: Rodríguez a batear con bases limpias y dos outs en la alta del inning 6. Con la cantidad de picheos que tiene, Juan Ángel podría tirar otro episodio más. Y por la forma tan dominante que ha estado esta noche.
0: Pelota de dos hits y los dos del noveno va.
2: El lanzador Austin Warner. El picheo bajito y la pelota cae de strike. No le gusta Isaac, pero es el primero en su cuenta. Por cierto, tiene un chocolate en dos turnos. Un larguísimo turno le tomó hace un rato cuando aquí saca un batazo elevado. La pelota está en el lado izquierdo a toda velocidad. Va corriendo el jardinero. ¿Le va a llegar? No. La pelota está en las tribunas. La bola está entre los aficionados que se la llevarán de recuerdo a casa. Esa bola con la leyenda de la serie del Rey, Junior. ¿Te tocó alguna ya por ahí?
1: Afortunadamente ya tuvimos un regalito, así que ahí quedará para el recuerdo.
2: De la serie del Rey 2026. Estrada regresando a su posición, lo propio haciendo a Tondo. Y también regresa a la caja de bateo Isaac Rodríguez después de este largo batazo de foul por el lado izquierdo. Cuenta de 0-2. Apenas 82 envíos para el zurdo, que está ayudando a su equipo

0: Salvo en la ida allá a Mérida, pero en Puebla sí.
1: ¿Y no, ahí no hacía falta, sin duda. Cuenta en 2 y 2. Lanzamiento y otro batazo de foul. Hablando de los Toros en casa, revisamos el box score de aquel juego contra Monterrey, donde fue blanqueado el equipo 4-0. Ahora son 10, 11, 12, 13, 14 episodios y 2/3 sin anotar carrera en casa. Previamente a ese encuentro, un cuadrangular por el lado derecho de Franchi Cordero se convirtió en carrera en el 8º episodio. Los Toros ganando 2-0 ese juego, no necesitaron patear en la 9ª. Por eso, contabilizando ya con este 15 episodios y 2/3 sin anotar en casa en las últimas 2 apariciones en este parque Junior Villares, es algo que no debe tener muy contento a estos bateadores.
2: Sí, definitivamente, ¿no? Sobre todo porque se ha hecho muy buen trabajo en carretera, donde Toros ha sido letales. Es una asignatura pendiente batear en este parque.
1: El batazo por tercera se rodó un momento de donde iba a correr y eso le costó perder la vertical al tercera base. El batazo va seguido a la raya y se convierte en una extra base. Doblete el batazo. Estrada se molesta, Junior, y creo que se molesta con su cuerpo técnico que lo movió y que no lo dejó cargado a la raya.
2: Sí, seguramente es eso, ¿no? Está un tanto molesto, termina por resbalarse un poco ahí, molesto también con la tierra. Lo vemos levantando un poco de arcilla. Patina, no sé si hubiera tenido oportunidad de llegarle, pero al patinar la pierde totalmente. Así que los Toros tienen corredor en posición de anotar por primera ocasión en este juego.
1: Y ahí va el coach de pitcheo a conversar con Warren, entre otras cosas, Juan Ángel, para comprar tiempo, porque hay gente calentando en el bullpen.
0: Sí, lo van a dejar aquí contra el único bateador zurdo que enfrenta y que lleva 2 picheos vistos en la noche. Elevado al izquierdo en zona foul en la primera entrada y rola a segunda. Fuertes contactos, pero 2 picheos lleva vistos hoy Cordero ante Austin Warner. Veremos qué le ofrece aquí con hombre en segunda y los Toros buscando recortar al menos.
1: Cordero entonces a batear. Cordero, el último que ha anotado carrera en este parque por los Toros en postemporada. Buscando quebrar la blanqueada el equipo de los Toros con corredor en posición de anotar y 2 out. Así han bateado bien durante la postemporada. El picheo rompiente, esquina de afuera, alejado del plato. La primera pelota que recibe Cordero es la primera mala.
2: Es Tobalín quien suelta en el bullpen.
1: Ahí está entonces el tijuanense Tobalín soltando su brazo en el bullpen por los Olmecas. El picheo ahora llega en zona de strike, pegado y cae también para el bateador. Una bola y un strike.
0: Tobalín no estuvo en la serie del Rey 2021, no, pero sí estuvo en la del 2022. De
1: con los mariachis estuvo en el 2021.
0: Ese año, 2022, contra los Toros. Pasó a Yucatán.
1: Exactamente. Lanzamiento y un batazo de Cordero. Foul, el rompiente ahora.
0: No le ha tirado ninguna recta.
1: No, señor. El rompiente lo batea de foul. Le tiró el slider.
0: A ver si le tira la recta afuera aquí.
1: Lo tiene 2 strikes. Cociéndose para chocolate. Esperando está Evans. Tratando de ponerse en circulación el señor Franchi Cordero con corredor en segunda. La cuenta en 1-2. El hombre de la intermedia abriendo, el lanzador soltando y el contacto sale elevado por tercera. En zona de foul, la busca Estrada, la tiene en el guante y se acabó la parte baja del sexto. 6 completas se han jugado en Tijuana. 4-0. Olmecas al frente. Volvemos.
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1: En la zona preferida de los aficionados, ¿por qué? Porque hay gorras, por supuesto, de los Toros de Tijuana, una cantidad de gorras importante que sacaron para esta temporada y una de las playeras más vendidas hasta el momento, la de campeón de zona norte. Quieren cambiar esta en aproximadamente una semana por campeón de la Serie del Rey. Veremos si lo pueden conseguir. También una de las indumentarias más buscadas por los aficionados, esta que salió retro en esta temporada para todos los equipos de la Liga Mexicana de Béisbol. Así que díganme, ¿cuáles llevo? Yo creo que esta se va para casa. Para Claro Sports, seguimos en la Serie del Rey.
2: Y un boleto, y en blanco, el trabajo de Jorge Pérez.
3: Gran trabajo para Pérez. El primer zurdo del bullpen es Brady Feigl, quien sube a la lomita.
2: Indicación de parte del umpire, dando a conocer el movimiento. Viene aquí Godoy, el catcher. Feigl en acción. Tercer lanzador de los Toros, Olmecas ganando desde la tercera entrada, montaron rally con dos outs, van ganando 4-0, además de gran picheo de Austin Warner. Dejó de calentar el pitcher que estaba haciéndolo, ahora otra vez pone ahí a calentar Tobalín. Adentro está jugando Philip Evans, cuenta de uno y nada. Aquí en acción los Olmecas con el octavo bat, que prendió la mecha en ese inning 3. Pegado el envío y la cuenta se mueve al 2 y nada. Boleto anotó en la tercera, elevado al izquierdo en la cuarta. Venía a tocar la bola y no le ofrecieron un solo picheo para tocar. Y en su caso, agarró la base por bolas, con lanzamientos alrededor del home. 1-1. Feigl clava el envío, cuenta en 2-1. Feigl trabaja en lugar, pues, de Jorge Pérez, que vuelve a cumplir al manager Roberto Kelly. Mañana el juego a las 7:30, Adonis Medina contra Jeremy Rhodes en el duelo de picheo. El juego número 2, 2-1, Feigl para Godoy, abanica la recta alta, una piñata. Feigl está en su relevo número 7, 3 entradas, 2 tercios de 6 hits, un home run le ha bateado a este pitcher. Ha regalado par de bases y ha ponchado a 5. Aquí viene buscando colgar la argolla en el inning. Feigl para Godoy, 3-2 con picheo alto. Los Olmecas, el juego 1 de la anterior final, anterior serie final, que no se llamaba todavía Serie del Rey, lo perdieron en el año 93 ante el equipo de los Tecolotes. Luego ganarían los 4 siguientes, foul hacia atrás. Ese juego lo perdieron los Olmecas, 12-1, el juego 1 de la serie final del año 93. Pero se enracharon y no los pudieron detener. Los Toros, mientras tanto, en 2016 ganaron 1-0 a los Pericos con cuadrangular de Martin. En el 2017 ganaron 8-2 y en el 2021 perdieron 7-3 contra Leones. Juego 1, Serie del Rey, para Toros de Tijuana, cuarta ocasión que están disputando el título. 3-2. Eleva la bola por la parte izquierda. Allá va Philip Evans. En zona foul se quedó con ella. Godoy retirado. Fly, foul al 5. La racha es increíble, ¿no? De victorias al hilo de la zona sur en Serie del Rey. 12. 8 de los Diablos. 2024-25. Contribuyeron para eso. Y en el 2023, los Pericos se pegaron una enrachada tremenda. Y vencieron, ganándole la Serie del Rey al equipo de Laguna, viniendo de atrás. Con un out, batea Arellano. Arellano tiene rola primera en la tercera. Finta de toque y le tiró entero. Rodó por la inicial a los terrenos de Turner, que juega corto aquí. Primer picheo, Arellano se cuadró como que buscaba tocar la bola. Dejó pasar el primer strike. Arellano, segunda base, se ha quedado como el camarero de planta de este equipo. Domingo Leyban de la banca, por ejemplo, pelotero que puede cubrir la segunda. Rompiente, rola de foul, pero Arellano ha metido mano. Batea muy arriba de 300. En 40 turnos tiene 14 hits. Hoy no ha pegado imparable porque después se envasó en error del segunda. Arellano está en su cuarta postemporada, las tres primeras con el equipo de Veracruz. Esta es su mejor postemporada. Además, con el Águila, no duraba mucho en postemporada. 0-2, un out. Juega su primera serie del Rey. Carlos Arellano, listo Feigl. Allá viene pegado el envío elevado, corto, jardín central. Celestino corriendo y capturó. Buena jugada, Junior, de Gilberto Celestino, dos outs, séptima entrada.
3: Le da tremenda lectura porque es un batazo muy parecido a ese imparable, ¿no? El primero de Jonathan Guzmán, como va perdiendo fuerza en la pradera central, pero Celestino fieldea de oído y le llega temprano ese contacto.
2: Esta serie del Rey tiene peloteros de 5 países diferentes: México, Estados Unidos, República Dominicana, Venezuela, y el otro es un canadiense, Noah Esquirro. De Venezuela hay 6: José Godoy, Ángelo Castellano del equipo de Tabasco, y de los Toros, Tomás Telis, Hernán Pérez, Wilmer Flores y el relevista Adver Alzolay. Está tirando la séptima entrada con los Toros, al igual que Jonathan Haro, en juegos cerrados a favor. Bateando Romero, que deja pasar el envío alto. La primera bola en la cuenta de Randy Romero. Llegó Romero y puso su marca con este equipo, con los Olmecas, ¿no? A la hora de robar bases. Ya está listo el pitcher, allá viene, se quedó alto y es mejor mantenerlo fuera de las almohadillas. Hoy va de 3 nada, par de rolas a tercera y un elevado al derecho. En el rol regular robó 40 bases para ser el mejor. Julián Ornelas terminó con 38 y Erlis Rodríguez de Puebla con 32. 2 y nada, el envío viene, dejó pasar Randy Romero el primer strike. En la postemporada también ha robado, lleva 5. Y en 5 intentos, además, no lo han puesto fuera. Hoy ya prendió Tomás Telis a uno en intento de robo, que fue justamente a Arellano. Conecta foul, la picheo en recta pegado del zurdo Feigl. Romero en cuenta de 2-2. Romero, Isaac Rodríguez, Erlis Rodríguez y el Pichito Núñez de los Sultanes llevan 5 robos. Franklin Barreto se quedó con 4. Núñez se quedó ya con 5, al igual que Erlis Rodríguez. Rodríguez, Isaac y Romero Randy todavía están en acción. 2-2. Feigl para Randy Romero. Allá viene. Cuenta llena con pichón muy alto. La recta le ha caminado hasta 93 millas, Junior, pero se ha quedado alto Feigl en este episodio.
3: Sí, cuando lo hemos visto, ¿no? Lanzar con velocidad, meter el brazo, no se ha quedado cerca de la zona de strike, ha estado un tanto descontrolado.
2: Conteo lleno, 3-2. Pegada a la recta y lo arregló. Se va ponchado Romero. Entrega el out número 3. En orden retira Feigl. La séptima alta. El juego sigue. Tabasco ganando a Toros de Tijuana 4-0.
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1: Seguimos en la Serie del Rey a través de Claro Sports y nos vinimos a la parte más lejana de este estadio. ¿Por qué? Porque tiene una curiosidad, algo distinto al resto de los estadios en la Liga Mexicana de Béisbol. Y es que el béisbol es para todos, para niños, para jóvenes, para cualquiera que quiera disfrutar de este gran deporte. Y es por eso que en la parte del jardín derecho, en este estadio de los Toros de Tijuana, se coloca una zona para los niños, para que puedan tener pues este tiempo de actividad para jugar y demás, y que los papás, quienes acompañen a los niños, puedan disfrutar el juego mientras los más pequeños juegan de manera segura y sin ningún problema aquí en el jardín derecho de este estadio. Continuamos, esta es la Serie del Rey a través de Claro Sports.
2: Y viene un nuevo lanzador Junior en la séptima baja por el equipo de los Olmecas de Tabasco.
3: Blackwood sube al montículo, jersey número 23 es el derecho que viene hacia el plan.
2: Y este pitcher tira de lado y cuando suelta la bola, suelta un frisbee, ya lo hemos visto. Cayó de maravilla ahí en Villahermosa. El primer envío lo abaniquea Philip Evans. Ocupan rally los Toros. Va ganando Tabasco 4-0. Línea al central. La bola cayó de hit. Sencillo de Evans. El pichó agarró mucho del plato y lo prendió enfrente Evans. Esta es apenas la segunda ocasión. La otra fue en la sexta entrada en que los Toros envasaron al primer bateador, pana.
7: Ciertamente. Y aquí está Evans mandando la voz de ataque. Justo en este inning 7.
2: Qué trabajo de Warner, ¿no?
7: Y es que este hombre fue magnífico en la loma. 6 episodios de 5 chocolates. Apenas le pegaron 3 imparables. Regaló una base. Fue un hombre de verdad muy económico en el montículo. Pudo disminuir las oportunidades de gente en base, sí, pues de una manera muy drástica el día de hoy. Muy buen trabajo.
3: Y ahora Philip Evans es el mejor.
2: Rola por el short, guante volteado, la perdió a Tondo. Error del short. Parecía que tenía controlada la jugada Junior Villares.
3: Sí, termina por perder la pelota en un contacto de Turner ahí a las paradas cortas. Le da oportunidad a los Toros, que por primera ocasión tendrán a 12 en movimiento. Mencionaba que Philip Evans ahora es el mejor bate de los Toros de Tijuana. Cuando el equipo está abajo en 12 turnos, tiene 5 imparables.
2: Viene con 12 envases sin out de Hernán Pérez. Hablaba hace un momento del factor parque, que obviamente significa que un factor parque arriba de 100 favorece mucho a el bateo. En el caso de este parque, está apenas arriba del 80. Es un parque de picheo. Toros Mobile Park, primer envío por fuera, la primera bola para Hernán Pérez. Fíjense, Toros Mobile Park de Tijuana está arriba en factor parque que Veracruz, Campeche, Oaxaca, León, Querétaro, Puebla y el México, que son equipos de la zona sur. Blackwood contra Hernán Pérez. Deja pasar el primer strike, cruzó bien el picheo. Este Blackwood tiene relevos todos los días. Este es el trabajo 16 en la postemporada. Un pitcher que está en su segundo año con Tabasco. Tuvo 47 relevos en temporada regular, muy buenos, la mayoría. Abanicando el segundo strike, Hernán Pérez pone su cuenta en 1-2. Hernán Pérez el día de hoy tiene boleto y ponche. Ocupan rally los Toros, pierden por 4. Aquí está la mayor amenaza para los Toros en la noche. La séptima entrada, 2 en base y no allá. Contra el segundo pitcher de los Olmecas. Quebrado, Hernán castiga la bola por el izquierdo al callejón. González le llegó. No le podía dar mejor Junior Hernán Pérez. Pero qué gran lectura en el fildeo hasta la barda de parte de Oscar González.
3: Sí, parecía que esa pelota iba al hueco y alcanzaba a picar. De hecho, Evans está un tanto lejos de la intermedia, pero tremendo recorrido para el primer out de la baja del séptimo.
2: Casi llegando a la barda. Hoy seguramente el veterano Fernando Salas, en caso de tener esa situación de salvamento, él vendría. Pues Peguero no está disponible. Tampoco Cordero, el ex Toro de Tijuana, no anda ahí. Jimmy Cordero. Wilmer Flores bateando. Rola, agarra hueco, tercera short, va la bola de hit. Pararon en tercera a Evans y hacen bien, parado, porque sí, la bola le llegó rápido al jardinero, que metió un riflazo al plato. Casa llena con un out para los Toros. Viene Tomás Félix a la caja de bateo contra Nolan Blackwood. O, si prefiere el manager Rivera, traer al bullpen.
7: Creo que todo el episodio va a ser para él.
2: Sí, eso
7: sobre
2: creo.
7: Sobre todo entendiendo lo que mencionamos durante el previo, ¿no? Este es un equipo que tiene 3 brazos.
2: 4.
7: 4 brazos que no están disponibles.
2: 3 por suspensión y Chávez Fernández.
7: De acuerdo.
2: y va Héctor Velázquez a la loma. El juego 4-0, viene Tomás Telles. El primer imparable de Wilmer Flores en Serie del Rey. Otro hit para Wilmer Flores Jr.
3: Sí, un gran trabajo por la ubicación, ¿no?
2: Le ha dado para abajo, ¿no? Wilmer Flores lleva 11 imparables.
3: Importante para llenar los senderos. La primera ocasión que Velázquez sube al montículo es para dialogar con Blackwood.
2: Aquí está el equipo de los Toros buscando anotar, descontar, regresar en un juego que va perdiendo desde la tercera entrada. 4-0 la pizarra. Ya su bullpen ha dejado el juego así, 4-0. Vamos a ver cómo se desarrolla este episodio 7 con Tomás Telles. Telles tiene rola tercera y rola al pitcher el día de hoy. Telles en acción. Blackwood en la loma. En la postemporada trabajó 4 juegos contra Pericos. No hay donde poner a Telles. Primer envío quebrado. Esquina interior y primer strike al romper el picheo. El slider de parte de Nolan Blackwood. De mecánica larga este derecho.
3: De 9-3 Tomás Telles cuando el equipo está abajo en esta postemporada.
2: De lado Blackwood. Ante Telles. Allá viene Telles, eleva la bola. Profundo el fly, va a producir. En el jardín izquierdo captura González. Pisa y corre para home. Anotan los Toros, se acercan. Elevado al izquierdo de Tomás Telles. Producida para poner el juego 4-1. Favor Tabasco. Y ahora Blackwood Pana quiere minimizar el daño. Viene Jonathan Guzmán obligado a responder. Ya hay dos fuera.
7: Y además el mejor bateador de los Toros en este juego, Guzmán, tiene 2-2. En el encuentro, dos buenos contactos. El público haciendo su trabajo. Ven aquí ese elevado que atrapa bien González. Y que después con un tiro tranquilo a la zona del cortador termina cediendo la rayita. Ahora con corredor en segunda y corredor en la primera base. Por ahí están Turner y Flores respectivamente. En este hombre buscando producir otra más.
2: El primer strike en la cuenta del bateador. El slider que es el pan y la sal de Nolan Blackwood. En segunda está corriendo Turner envasado en error. En primera Flores, Wilmer Guzmán de 2-2 en el juego. Ocupan su bat ahora. Picheo por fuera, le tiró Guzmán muy adelantado. Segundo strike en la cuenta. 0-2 en el conteo en un picheo que estaba lejos del plato. Lo fue a perseguir Guzmán. Ahora tiene que mejorar el turno. En esta gran oportunidad de los Toros, que se puede quedar en una anotación. Es lo que quiere Blackwood. Los Toros quieren lo contrario. Rola por primera, lo domina. La tiene el primera base, pisa y se acabó el inning. Anotó una Toros en la séptima, se acercan, el juego sigue. Con ventaja para Olmecas. Ahora, ganando Tabasco, 4-1 a Toros. 7 completas, volvemos.
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1: Continuamos en la Serie del Rey a través de Claro Sports y estamos en el pasillo más transitado de Tijuana en estos momentos, porque esto también te da el béisbol, ciertas pausas durante el juego para que la gente pueda venir con su familia a disfrutar de diferentes lugares donde pueden probar los famosos tacos, que son una tradición acá en Tijuana, los hot dogs también, que son uno de los platillos emblemáticos del béisbol, muchos puestos, diferentes alimentos para que la gente pueda pues pasarla bien durante este juego de la Serie del Rey, convivir por supuesto con su familia, y no faltan también los puestos de bebida, todo siempre con medida, por supuesto, pero la gente muy contenta, emocionados, viviendo esta Serie del Rey a través de Claro Sports.
3: Tijuana, ahora es Juan Gilman quien sube el montículo.
7: Esta película del día de hoy, los Toros buscando el regreso, buscando igualar las acciones, pero antes, en el octavo, tienen que batear los Olmecas, y en esta ocasión Jason Atondo, también Marco Hernández y Seth Beer, los tres en turno, los tres en línea. Si no hay cambios, los tres hombres que batearán por el equipo de los Olmecas. Atondo hoy no lo han hecho out. Enfrenta al señor Gilman y saca un rodado por el medio del terreno, detrás de la segunda base, la toma el campo corto y suelta la inicial por la vía 6-3. Cayó el primer out, Junior Villares. Bonita jugada de Guzmán detrás de la intermedia.
3: Y vaya que mete presión Jason Atondo cuando corre a la inicial. Es ayudado por Justin Turner también. Guzmán con ese tiro bajito, el Barbarroja logra componer. Y era fundamental dominar el primero de la tanda. Más aún cuando no había podido hacerlo en todo el juego ante Jason Atondo.
7: Ciertamente. Revisando las líneas de los lanzadores. Sí es cierto, uno no puede objetar eso. Pero más allá del buen trabajo que ha hecho ofensivamente para sus cuatro rayitas el día de hoy el equipo de los Olmecas de Tabasco, no deja de pasar por la mente de que ese batazo que marcaron como hit le da cuatro carreras limpias a un pitcher. Parecía que en ese episodio esa situación era un sencillo dentro del cuadro, tal vez siendo muy benévolo, y un error. Sin embargo, no, lo dieron doblete ese batazo de Atondo de el inning número 3, y por eso Martínez lleva 4 carreras en 2 2-tercios. En 3 y 1 tercio solo le pegaron un hit al señor Jorge Pérez y regaló un boleto. En una entrada Feigl ponchó a 1, y ahora Gilman en 1/3, después de ese rodado al campo corto, está enfrentando al señor Marco Hernández. Zurdo contra zurdo en cuenta de una bola y un strike. De dos nada para este hombre que tiene un boleto y una carrera anotada. Saca un rodado de foul, ese pinchón pegado. Junior prácticamente le dejó en las manos como trabajador de roto martillo.
3: Sí, estaba listo para un picheo adentro, ¿no? Pero no a las manos, hace swing defendiendo solamente tras ese lanzamiento. Así que en cuenta de 1-2 para el tercero en el orden.
7: Cuenta en 1-2. Ah, la gente está animada ya. Lanzamiento, oh, bajito. Cuenta de 2-2. Cuenta en 2-2. Al sonido de los Tucanes de Tijuana, la gente está cantando en serio aquí el día de hoy.
3: Y anterior, los amigos que venían de
7: Papi. Ay, eso de las que dan
3: cultura general, dice, ¿no?
7: De las que dan set. Amarillos no te pongas. ¿Cómo es?
3: Amarillo es mi color.
7: Amarillo los guantes, la guanteleta que tiene este hombre. En cuenta de 2-2. Aquí viene el picheo hacia el plato. Swing y la abanica. Amargo. Chocolate para Marco Hernández. La acción del zurdo ahí con ese picheo lo termina engañando. Y ahora viene Seth Beer, que en el juego tiene un rodado al pitcher, un rodado por segunda y un golpe. Ese golpe se lo propinaron en el inning número 3. Ganando Tabasco 4-1, los Toros se quitaron la blanqueada en la parte baja del inning número 7. A remar contra la corriente para volver a ejecutar otra victoria en construcción. El lanzamiento a la esquina de afuera. El primer disparo que cae de try para Seth Beer. 18 carreras remolcadas en postemporada para el cuarto toletero tabasqueño. De Tabasco, pero juega en el equipo tabasco. Lanzamiento que cae de try, la cuenta en 0-2. Un gran saludo al Club de los Refugiados. Saludos para todos los colegas integrantes de ese grupo: Luis Quiñones, Fausto Daniel Castro, Fabián Pérez, David Trejo, Lenin Orduño. ¿Ah? Wow. El Club de los Refugiados se llama ese. lanzamiento y un servidor también. Por un servidor fue que le pusieron así. Cuenta.
3: No voy a preguntar por qué. Saludos a todos. Abrazo grande, caballero.
7: Cuenta de uno con dos. ¿Sabes quién se reportó con nosotros también?
2: El maestro Manuel Aguilar Caloca y Edmond de Estrella.
7: Saludos para ellos.
2: Simón Castro.
7: También para el gran Walter Silva. El manaco del Cerro de la Cruz. Un saludo para él.
2: George Gallardo aquí en el Presidentes. El buen José Ángel Mora y Celina. Están de luna de miel todavía. Oye, como 6 meses ya de luna de miel.
7: Está bien, entonces, hay dinero. Sí. Hay cariño y hay dinero. Dos cosas esenciales. Cuenta en 2-2. Lanzamiento, swing y la abanica. Amargo. Chocolate también para servir. Cayó el tercer out. Le quedan 6 outs de vida a los toros para intentar hacer 3 en ese inter. Y vendrán a batear tras la pausa comercial en la conclusión del octavo.
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0: Clayton Andrews, pitcher.
1: Nuevo lanzador por el equipo de los Olmecas de Tabasco, Junior Villares, en la loma. Han llamado a un relevista zurdo.
2: Sí, Clayton Andrews, con el jersey número 37, es el zurdo que subió el montículo.
1: Ahí está Andrews en otro relevo más en esta postemporada. Un hombre que tiene al momento 0 ganados, 1 perdido. 7-15 en porcentaje de carreras limpias admitidas. En 15 juegos, 11 entradas y un tercio de 10 hits. 10 carreras, 9 de ellas limpias. Un pelotazo, 8 bases, 13 ponches. Le batean 2.44. Celestino, Rodríguez y Cordero, los tres en turno, los tres en línea en este capítulo número 8, parte baja. A remar contra la corriente, los Toros, que en la postemporada han perdido 3 juegos. En ninguno de esos 3 juegos han podido anotar primero que su rival. Es decir, le ha tocado como hoy anotar después que el rival se pone enfrente. Cuenta en 2 y nada ahora para Celestino. La paciencia como virtud debe aquí imperar para Celestino y para todo el equipo de los Toros. Es un lanzador que en 10 episodios, 11 entradas y un tercio, ha regalado 8 boletos. Lanzamiento bajito, lo salió a buscar.
3: Y le tiró un cambio.
1: Sí, señor.
3: No, lo vendió barato el picheo. En 2 y nada le tiró cambio.
1: Rostros del juego.
3: Este zurdo estuvo con Durango. Le llegó de Durango a Tabasco el 10 de julio.
1: Ahí fue donde lo vimos contra los Toros. El equipo de Durango. Lanzamiento y un rodado por tercera. Bien Estrada la tiene. El tiro largo a primera, un poco bajito, pero Vir la compone y consiguen el out por la vía 53.
3: Es clave para el equipo de Tabasco poner fuera de las bases a Celestino, que ha estado encendido en la postemporada.
1: Y aquí viene Isaac Rodríguez en el juego de hoy. Rodríguez tiene un doblete. Lo conectó en el inning número 6. Se quedó esperando remolque. En esa ocasión, después vino Francis Cordero a consumir turno. Ahora mismo, Andrews con un tercio. 4 picheos, 2 y 2. 2 bolas, 2 strikes en esos 4 picheos que hizo. Con el quinto, enfrentará a este hombre que abre su participación con un toque que sale en foul, la atrapa el catcher y queda así el segundo tercio de este octavo capítulo. No le sonríe la suerte al equipo de los Toros ni a Isaac Rodríguez, mi estimado Junior Villares, con ese toque elevado para el segundo out.
2: Sí, habitualmente Isaac es un hombre que tumba bien la pelota, ¿no? Lo hemos visto sorprender. De hecho, así inició esa serie en contra de los Sultanes. Buscaba hacerlo, pero le buen picheo alto termina por no poder ejecutar y esto pone 2 tercios fuera ya del octavo capítulo.
1: Cordero, un hombre que nos regaló un toque de pelota en Monterrey que terminó siendo un infield hit y que posteriormente se convirtió en una carrera con ese gran slam de Hernán Pérez. Aquí al primer disparo, la recta la pone en zona de strike, del medio hacia afuera y cayó el primero para el bateador. 0 bolas, 1 strike. Este es Franchi Cordero, un hombre que en el juego de hoy tiene par de elevados, uno en zona de foul por el lado derecho, atrapado por el jardinero, y después uno por el lado izquierdo, línea con autoridad. La pelota de un bote se estrella contra la pared. Franchi de primera para segunda con doblete, llega parado a la intermedia después de 2 outs. Los Toros tienen otro batazo doblete. Buena conexión del zurdo a banda contraria, Junior Villares, para ponerse en posición anotadora.
2: Sí, ahí vemos a Cordero, ¿no?, que termina por ponerle piernas también a la hora de buscar una almohadilla extra para que los Toros nuevamente tengan corredor en posición de anotador.
1: Aquí viene a batear Philip Evans. En el juego tiene un batazo de hit. También tiene una carrera anotada, Juan Ángel. Oportunidad sí, para los Toros de buscar acercarse en el marcador.
3: Y sobre todo que Evans ha contribuido en toda la postemporada, bateando al medio.
1: 11 carreras remolcadas tiene el momento, busca la 12ª. El picheo queda bajito.
3: Le tira un anzuelo ahí, Andrews.
1: En una bola y 0 strike, literalmente.
3: Pero clavado, ¿no? A ver si se embarcaba ahí.
1: Estaba comprando, exacto.
3: Andrews le tiró en 3 juegos a Puebla, 3 de los 5 juegos.
1: Aquí viene con el lanzamiento, buscando la esquina exterior. No lo consigue. Otra vez intentando golpear esa esquina de la zona de strike. La cuenta en 2 y nada. Turner está en el círculo de los prevenidos. Él representa el empate para los Toros. El que batea en cuenta de 2 bolas sin strike. ha sacado un foul a un picheo que se iba metiendo a esa zona de strike. Al final termina haciendo un contacto, y de no haber conectado la pelota le iban a marcar el primero. La cuenta en 2-1.
3: Axel Mora, ingeniero, saludos.
1: Saludos para el ingeniero, y agradecido porque desde el día 1 hasta hoy nos ha estado ayudando con su información. El hombre que nos ayuda aquí en la transmisión. Mira, un rodado, un tornillo. La pelota la busca el pitcher, el mismo va a pisar y va a conseguir el out. Lo dominó con ese rodado que atrapó el pitcher. Corrió para tocar la colchoneta y se acaba la octava entrada. Amenazaron los Toros después de 2 outs. Pero Andrews metió el brazo y con eso consiguió otro 0. Vamos a la pausa. Se han jugado 8 completas, 4-1. Olmecas al frente.
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0: Inning número 9, en su parte alta, Junior, hay cambio de pitcher.
1: Jonathan Abbott con el jersey número 49, es quien sube al montículo, otro más del bullpen de los Toros, que yo sé, de paso, hecho un gran trabajo. 5 1/3 del bullpen de solamente un imparable y un pasaporte.
0: Don José Pompa en León, Guanajuato, un abrazo, don José. Miguel González Padrón, él está en Aldama, Tamaulipas, junto a Luis Lara, que es un gran manager de la selección ahí de Aldama. Sonia González Martínez, primero envió línea, un cable. Jardín central, dominado, entre comillas, González. Con un picheo, aro, pone fuera, pone quieto a el hombre que lleva par de imparables el día de hoy, par de remolcadas. Van ganando los Olmecas 4-1 en la novena.
2: Luis Lara, así se llama también el jovencito de los Milwaukee Brewers.
0: Corre como loco.
2: Y atrapa todo lo que vaya, sí, por allá por los jardines.
0: Saludos para Martínez también. Y
2: Verónica Peral también.
0: Saludos,
2: está con nosotros.
0: Buen Mazalab, Sheila Paleo. Saludos. El buen Gerardo Flores. El fin de semana nos vamos a Tabasco a ver a los Toros.
2: Saludos para ellos.
0: Mucha gente. Lanzamiento sin querer queriendo. Ervin conecta foul, la pelota para atrás.
2: Roberto Espinosa también, nuestro colega. Un gran saludo para él. Y para hablando de Roberto, Roberto Quintero, el popular camarón. Saludos para él.
0: Saludos cordiales a toda la gente que nos acompaña el día de hoy. Aro en acción, 0-1 el conteo, lanzamiento, línea al izquierdo, jardinero al frente, la bola picó en frente de Hernán Pérez. Ervin tiene su primer hit, va de 4-1 el día de hoy. Philip Ervin, mi estimado pana, hay un out, hay hombre en la primera.
2: Ahí está con el primer imparable de esta serie del Rey para Ervin, corriendo en la inicial después de un out del turno para Calvin Estrada, que hoy...
0: Es el sexto hit del equipo de Tabasco el día de hoy.
2: Sí, pero lo que mencionaba Junior, de los 6 hits que han pegado los Olmecas en el juego, 4 fueron contra Martínez.
0: Uh-huh. Y
2: además, él también regaló outs, 2 bases.
0: Con 2 outs vinieron 2.
2: De acuerdo.
0: Esa es la clave. Juan Gilman tira la octava entrada, lo hace bien. 3 bateadores, 2 de ellos fueron ponchados. Viene Calvin Estrada, que en el juego tiene un imparable en 3 turnos. Pegó infield hit. Él prendió la mecha del inning 3. Aro con recta. Bola, dice el umpire. Estrada, el pelotero que llegó de los Bravos de León, ¿no? Ahí lo recuerdo, este Calvin Estrada. Ahora echando raíces con Olmecas. Fernando Ruiz y Neto Torres, que están en Villahermosa, siempre al pendiente de sus queridos Olmecas. Adentro le envió bola. Cuenta que se mueve para el bateador.
2: 33 años para la afición de los Olmecas, esperando un momento como
0: ¿cuántas
2: este?
0: Generaciones,
2: señor,
0: ¿no?
2: Generaciones.
0: El buen Germán. Saludos, mi estimado Israel Germán, hasta la ciudad
2: saludos
0: de México.
2: Saludos también para el colega Israel Germán.
0: Sí, cómo no. 2 y nada la cuenta. Picheo a home. Conecta foul, la pelota a la tribuna. Atrás de home.
2: Que hace, pues en el transcurso de la mañana, compartían una lista de los equipos de la Liga Mexicana de Béisbol Banorte que tienen más tiempo en sequía. En primer lugar, los algodoneros Unión Laguna. Sí, 76 años también ahí. Han pasado muchas generaciones. Los Charros de Jalisco, bueno, porque esta es su segunda... vamos a decirlo así, ¿no? Es un regreso a la liga.
0: Una
2: pero,
0: nueva etapa, ¿no? Corredor acuerdo. Se va, rola, agarra hueco y la bola se va a profundidad. No se percató Cordero dónde estaba la bola y se fue hasta la barda. Y con un correr y batear que le sale de peluche al equipo de Tabasco, anotaron una. Y luego la bola vuela a Evans, pero llega a tercera, Estrada. Algo pasó allá en el right field, Junior Villares, porque... Era un rodado entre primera y segunda, pero Cordero se quedó parado. Me parece que no se percató dónde estaba la pelota. El juego 5-1 ganando Olmecas.
3: Sí, complicaciones para Franchi Cordero, que no hace el recorrido. Esa pelota se estrella contra la barda. Y con fortuna también de que esa pelota no ingresara al dugout de los Olmecas de Tabasco en el tiro, porque eso le daba la almohadilla extra que anotaría otra carrera para Olmecas.
0: Aquí viene con hombre en tercera y un out, Godoy. Así que Estrada tiene par de imparables el día de hoy. Tremendo juego para él. Y una producida aquí. Hay remolcada porque la bola se fue hasta la barda.
2: De acuerdo.
0: Con un triple.
2: Debería de ser triple, exactamente.
0: Nadie tocó la bola.
2: De acuerdo, estoy completamente
0: de acuerdo. Se fue
2: como
0: escondida la pelota, ¿no?
2: La bola tomó velocidad también porque se metió entre primera y segunda. Y por la forma como estaban cubriendo los jardineros, creo que ahí titubean en ir por la bola.
0: Aquí ya pasó la pelota.
2: Al momento
0: pero
2: de...
0: Pero el detalle es ese. Cuando va entre primera y segunda, con el corredor en movimiento, que es, en este caso, era Ervin. Estrada es bateador derecho. Obviamente el segunda base Al salir el corredor de primera al intento de robo, el segunda base se recorre a la almohadilla. Y ese hueco, por ahí fue la bola de Estrada. Abanica Godoy la cuenta en 1-1. Pero lo curioso es que el jardinero derecho, en este caso, creo que no vio dónde estaba la pelota. Cordero, la bola siguió su camino hasta la barda. Le quedó lejos a Cordero y lejos a Celestino. Llevaba mucha fuerza la pelota, eso sí. Aro en acción, 1-1. Esquina interior, 2-1 el conteo aquí para Godoy. Aro en otro relevo. Vean ustedes la jugada de esas rarezas. Quizás Cordero pensó que la bola iba a los terrenos de Isaac Rodríguez Jr. por el movimiento.
3: Quizás, sí, es muy extraño, ¿no? El cómo...
0: La reacción, ¿no?
3: Sí.
0: Y aquí Godoy castiga la bola y le dio en la cara la pelota para poner el juego. 7-1. Palo por el jardín derecho. Tercer cuadrangular de Godoy. 10 producidas. La ventaja olmeca crece. Ahora están ganando con diferencia de 6. 3 home runs y 10 producidas de Godoy, el catcher. Y venían bateando y siguen bateando.
2: Explotaron en este inning número 9. Después del tercer capítulo habían sido mantenidos a raya por parte del picheo de los Toros. Pero aquí la explosión entre Ervin, Estrada y ahora Godoy le ha dado 3 rayitas más a este equipo.
0: A esa bola le dieron, ¿eh?
2: Pero feo, vean dónde fue a tener la pelota. Terminó allá en Trolandia by Flyer. Un tremendo contacto que le da la oportunidad a los olmecas de poner este juego prácticamente en la congeladora.
0: En el refrigerador, muy necesario en este momento, por cierto. En donde sea, compañeros.
2: Sí, señor.
0: Lanzamiento de Aro, conecta foul para atrás Arellano, que va de 3 nada en este juego. Saludos al buen Carlos Reyes. Aquí andamos, Carlos. Perdidos a veces. 0-1 el conteo con un out. Lanzamiento viene. Clavado el picheo y la cuenta el 1-1. Gracias a toda la gente que nos acompaña el día de hoy. En la transmisión simultánea. Ventaja de los olmecas que no anotaban desde la tercera entrada es de 6. Abanicando el bateador Arellano, pone su cuenta en 1-2. Ante el pitcher Jonathan Aro. Este es el juego donde en casa más le han anotado Junior a los Toros de Tijuana en esta postemporada, ¿eh?
3: Sí, sí, es un gran trabajo el ofensivo por parte de Olmecas. No han quitado el pie del acelerador a pesar de esa ventaja tempranera. Como mencionaban, el bullpen había hecho el trabajo, pero Aro le han explotado en este nuevo capítulo.
0: Aro en acción. Afuera el picheo y la cuenta se mueve para el bateador. Empedrado el camino en la Serie del Rey para los Toros al momento. Señor. Van perdiendo los Toros.
2: Y será la segunda Serie del Rey de manera consecutiva con derrota para los Toros en el juego número 1. Todavía queda juego, pero...
0: Elevado a la parte derecha, Cordero debajo de la pelota, se queda con ella, Arellano dominado. Tenemos 2 outs, después de la tempestad le llegó calma al picheo de Aro. Y Roberto Kelly va por él, quería solamente que soltara el brazo. 16 picheos, 10 strikes, 2 tercios, vendrá otro brazo del bullpen. 3 carreras limpias y vendrá un nuevo serpentinero desde el bullpen, Junior Villares. Un derecho, otro más.
3: Sí, es todo para Aro, termina su labor monticular, terminan por castigarlo y vendrá Miguel Díaz en su sustitución.
0: Miguel Díaz vendrá entonces, cambio de pitcher, volvemos en breve.
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7: Hola, hola, bienvenidos, bienvenidas, ¿cómo están? Estamos en un episodio más de Ya Oíste. Yo soy Génesis Sainez y hoy tenemos un tema muy peculiar, un tema que puede pasarle a cualquiera, nadie está exento. En la cocina, en el trabajo o incluso en tu casa, en la calle, que son las famosas quemaduras. Y vamos a hablar sobre qué hacer en un momento difícil que está, porque muchos entramos en pánico en ese momento, es como de, ay, se está quemando, está pasando algo, pero no, a esto nos viene a acompañar nuestro querido doctor Oscar Reyes, jefe del servicio de urgencias. ¿Cómo está, doctor?
6: Hola, buenas tardes, bien, gracias, aquí, gracias por la invitación.
7: Ay, muchas gracias a usted por acompañarnos. Esto se va a poner bueno, porque estamos en una temporada donde justo puede haber muchas, muchas quemaduras, pero vamos a empezar sobre, ¿qué son las quemaduras, doctor?
6: Bueno, las quemaduras prácticamente son lesiones causadas por agentes físicos externos, principalmente sea fuego directo, líquidos calientes. Existe también las quemaduras por corriente eléctrica y en menor medida, pero también existen las quemaduras químicas. Entonces, wow, básicamente son lesiones térmicas, básicamente.
7: ¿Cómo son los tipos de quemaduras, doctor, que le han llegado?
6: Bueno, las quemaduras se clasifican, puede ser por, como ya mencionamos, por el tipo de agente que la ocasiona, que ya mencionamos que puede ser por fuego directo. Le llamamos por escaldadura, quiere decir por líquidos calientes, quemadura química y quemadura eléctrica. Esa es una clasificación que es de acuerdo al agente físico que lo ocasiona. Y para nosotros como médicos es muy importante clasificarla de acuerdo a la profundidad o la gravedad de la lesión.
7: Ajá. Okay.
6: Hay varias clasificaciones, conforme van pasando los años, se han creado varias clasificaciones. La más usada o la que está más en boga es la que le divide en primer grado, segundo grado y tercer grado.
7: Sí.
6: Ajá, eso es de acuerdo. A nosotros como personal de la salud nos funciona mucho para determinar la gravedad de la lesión y a la vez de saber la gravedad de la lesión, saber si el paciente requiere ser tratado en un hospital o puede ser tratado en su domicilio. La quemadura de primer grado es la que comúnmente cuando vamos a la playa y nos asoleamos.
7: Lo bronceadito acá.
6: Esa es una quemadura de primer grado. Obviamente, pues como la mayoría de la gente sabe, pues no es necesario ir al hospital para tratar ese tipo.
7: Incluso hay gente que se broncea por gusto, ¿no?
6: Ajá, o sea, exactamente. Y es algo irónico, pero las quemaduras de primer grado son dolorosas precisamente porque afectan las capas superficiales de la piel, que se llama epidermis, y es ahí donde están los receptores del dolor.
7: Ya tocamos el de grado 1.
6: Primer grado,
7: ya ven. Nos vamos con el de segundo grado.
6: Okay. Sí, el de segundo grado, ya estamos hablando que ya la quemadura es más profunda. De hecho, la quemadura de segundo grado se divide en superficiales y profundas. Ajá.
7: Okay.
6: El segundo grado ya afecta capas más profundas de la piel, en este caso la dermis. Y este tipo de quemadura es muy importante porque la recomendación es que sí se tenga una atención médica, que ya son más profundas a diferencia de las de primer grado. Uh-huh. ¿Cómo los vamos a identificar? La piel se pone rosa y las famosas ampollas o flictenas. Ajá, ya es una característica de las de segundo grado que ya van a cursar con ampollas. Ajá, entonces este tipo de quemaduras, la sugerencia es que sí se vaya a alguna atención médica, a diferencia de las de primer grado.
7: Sí, sí me ha tocado ver, no me ha pasado, pero sí me ha tocado ver que el aceite creo que es lo más común que vemos, que les cae en la piel e inmediatamente como que empieza a salir la ampollita, o sea, obviamente entre el movimiento y todo, de que te arde, me tocó ver que a mi mamá le salió una enorme, pero no entendía, o sea, yo en mi mente es como, ¿por cómo es que sale o por qué salen las ampollitas? ¿Es como media de protección de la piel o por qué se da?
6: La mayoría de las quemaduras de segundo grado, como bien mencionas, está ocasionado por líquidos calientes, ya sea aceite, agua hirviendo, o también por objetos calientes como el clásico, la plancha, la secadora.
7: Yo con mi plancha del peine.
6: Entonces, la ámpula o ampolla, como se le conoce, flictena, no es otra cosa que se sale líquido de la piel y se acumula ahí. De hecho, más adelante vamos a ver que cuando ya las quemaduras son más extensas, algo que daña mucho al paciente es la pérdida de líquido o de volumen, que le llamamos nosotros.
7: Okay.
6: Ajá. Aquí también es importante mencionar, ya cuando entramos a una quemadura segundo grado, nosotros ya a nivel médico, es muy importante la extensión de la quemadura. ¿Estás de acuerdo que no es lo mismo que te, como bien mencionas, que te quemes una área pequeña de tu mano a que te quemes, por ejemplo, todo el tórax, ¿no? O todo el pecho. Sí.
7: Pero pasemos a la de la quemadura de tercer grado, que esa es la última de la escala, sí, por así decirlo.
6: Es la más grave. Por lógica, pues la profundidad es mayor. Aquí es cuando el paciente inclusive ya tiene exposición de hueso, exposición ósea, cuando ya se queman tendones, ya se queman como músculo. Obviamente, pues son pacientes que se exponen a corrientes térmicas o están mucho tiempo expuestos, sobre todo cuando hay fuego directo, ¿no?
7: Claro.
6: Y desafortunadamente muchas de las veces el tratamiento es quirúrgico. Muchas veces inclusive si una extremidad está muy afectada, inclusive puede requerir amputación. Entonces ya es una quemadura pues ya más grave, ¿no?
7: Y hay una pregunta que me gustaría hacerle, porque creo que todos necesitamos saber esas acciones rápidas. Que en dado caso, no sé, estoy en mi casa y veo, o sea, para poder ayudar y también para saber qué hacer yo, ¿no? ¿Qué hacer cuando estás en ese momento que no estás obviamente en el doctor o en lo que llegas? ¿Cómo tratarlo o hacerlo inmediatamente, una quemadura?
6: La principal recomendación es no aplicar ninguna sustancia a la quemadura.
7: Ni la famosa clara de huevo.
6: No, ni hay veces que le ponen antibiótico en crema, tampoco se sugiere. Clara de huevo, algunas cremas como el tepezcohuite, el aloe. Entonces, la sugerencia es no aplicar nada de eso. Tampoco agua fría. Mucha gente, pues la lógica muchas veces llegaría a pensar, pues si se quema y está caliente,
7: claro,
6: pues échale agua fría, ¿no? Sin embargo, no. Sí se sugiere, obviamente, que se lave la herida con pura agua, pero que el agua sea tibia o templada.
7: Ok. Uh-huh.
6: Tampoco se recomienda poner hielo.
7: ¿Y, por ejemplo, el agua es en contacto directo o como suavecito?
6: No, directo.
7: Directo, uh-huh.
6: Ok. Ajá, entonces, y después taparla con un apósito antiadherente, o sea, evitar que no sea un apósito que se pegue en la piel, y obviamente pues que esté limpio, ¿no?
7: Claro, principalmente.
6: O sugerencia que esté limpio. Y si la quemadura sí se ve que tenga ampollas o todo sugiere que sea de segundo grado, pues sí se sugiere que vaya a atención médica.
7: Y lo que hoy nos comparte, doctor, es muy, muy importante, porque hay cosas que ni siquiera sabemos, o sea, podemos decir que es muy como de, ay, no me va a pasar, o nada más me quemé tantito, pero lo dejamos a la desidia y son cosas que se pueden complicar. Nos ayudó a desmentir muchos mitos. Uh-huh. Muchas gracias. Y pues, sí, más por el momento, yo le agradezco mucho que nos haya acompañado. Espero que se le haya pasado muy bien.
6: Sí, al contrario, gracias a ustedes.
7: Y pues nada, Estel Lovers, la verdad es que yo estoy muy, muy agradecida. Muchísimas gracias, doctor, por esta compañía, por compartir información tan valiosa. Yo soy Génesis Sainz, fue un gusto tenerlos aquí. Muchísimas gracias, nos vemos en el próximo episodio. Adiós.

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3: Gran actuación la que tuvo el mexicano Armando La Hormiga González con el Olympiacos. Consiguió su primer doblete en el fútbol griego ante el Volos en duelo de copa. Por su parte, Álvaro Fidalgo y Santi Jiménez hicieron su presentación en la UEFA Champions League con el Betis y el Porto, respectivamente. Buenas noticias para los amantes a la NFL. Este miércoles arranca la temporada con el duelo entre los Patriotas de Nueva Inglaterra y los Halcones Marinos de Seattle. Por otra parte, los Olmecas de Tabasco pegan primero en la Serie del Rey al vencer a los Toros de Tijuana en la frontera. Saludos a todos y todas, ya es mitad de semana y nosotros arrancamos.
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3: Muy buenos días, ya estamos por acá, Jorge Álvarez y Ángela Vignao con la mejor información deportiva. Bienvenidos a su programa de confianza, No Sonoras, también conocido como Noticias Claro en W Deportes. Mañana linda, mañana, pues no sé cómo te tocó el tráfico, Jorge Álvarez.
4: Mañana no sé, hoy muy, muy...
3: Una mañana linda.
4: No, a esta hora tráfico.
3: Una mañana.
4: Es que parece mentira, pero si sales a detener. Buenos días, antes que otra cosa, gracias por estar con nosotros.
3: Primero que nada,
4: a través de toda la multiplataforma de Claro Sports, también a través de ACE y W. La gran cadena W en el 730 de amplitud modulada. Fíjate, estás acostumbrado para venir a este horario a salir a determinada hora, ¿no? Por decirte algo, salir a las 4:40.
3: Ajá.
4: Si sales 10 minutos más tarde, ya aumenta.
3: Todo cambia.
4: Sí, ya todo cambia.
3: Todo
4: increíble,
3: cambió.
4: ¿No? A pesar de la hora, tú dirías, a esa hora todo el mundo está durmiendo, pero no.
3: No en esta ciudad. En lo personal, vengo corriendo, estoy un poco caótica, entonces estoy así como que... Es que no me abre la escaleta del día de hoy. Maravilloso.
4: Así pasa cuando sucede.
3: Pero bueno, o sea, no me refería al día de mañana, me refería a mañana. Lo que sí es que no está muy frío, está bueno, me gustó el clima, está agradable. Claro, ¿no eres el señor del clima como Gabriel Gerberov?
4: No, yo no.
3: ¿Tú no eres el señor del clima?
4: No, el clima son como, más bien, hay como que se dio una moda, no sé si es moda, como de que ya... Empezó una mujer así como con escotes y así en la televisión, ¿no? Los del clima.
3: ¿Por qué hiciste esa seña?
4: ¿Cuál seña? No, si estoy agarrando la cajita aquí del...

0: dijo, no, yo ya, el clima ya no, voy a irme voy a la página de...
1: Ajá, de OF.
0: De OF, azul.
1: Y seguro fue
0: ganando
1: bien.
0: 1500 veces más.
1: Si no es que más, ¿no?
0: Sí, totalmente. bueno, pues mucho de qué platicar. Ahora sí tenemos un programón porque viene la NFL, ya arrancó también la Serie del Rey, la Champions el día de ayer con muy buenos partidos, pierde el Porto de Santi Jiménez, entra unos minutitos nada más, ¿no?
1: Sí, sucedió lo mismo que el fin de semana, ¿no? Por ahí del 75, como que el técnico Francesco dice, pues vamos a meterlo minutitos, y ahora entró, pues mira, por lo menos dos antes, ¿no? Al 73 ya dos minutos es ganancia, ¿no?
0: Dos minutos más, y pero debutó en Champions.
1: Sí, exacto, ya es gran diferencia, ¿no? Un torneo local a la Champions, y el resultado normal, ¿sí o no? ¿O tú pensabas que
0: esperado,
1: iba a ganar el Porto
0: dices,
1: al Manchester City?
0: Por el Manchester City, sí.
1: Fíjate, sí, yo ayer platicábamos
0: en, iba a ser la hazaña.
1: Ajá. En otro de los programas que estuvimos el día de hoy, o sea, en Peloteando, como dije, la buena es que juegan de locales, la mala es que van contra el City.
0: Cierto, tus frases épicas, frases épicas de Jorge
1: No,
0: Lórez.
1: Pero yo creo que es un resultado normal.
0: Sí, resultados de la Champions con actividad del mexicano Santi Jiménez, que ya entró en acción. Hoy vamos a tener más, hoy juega el Barcelona, juega el Paris Saint-Germain.
1: Hablando estaremos de mexicanos también, de Álvaro Fidalgo también.
0: Álvaro
1: y lo
0: Fidalgo
1: mismo,
0: con el
1: también
0: Betis.
1: Entró de cambio.
0: La hormiga con un doblete, no en Champions, exacto. Otra cosa completamente diferente en Grecia. Y no es la Liga de Grecia,
1: exacto,
0: es la Copa.
1: Sí, y el Bolos.
0: Pero ya lleva tres goles.
1: Sí. Bueno, uno en la Liga, dos en la Copa. Exacto. Y también hay que ver al rival, pero eso no le quita el mérito a la hormiga, que incluso estuvo a punto de hacer hat-trick. O sea, se perdió el tercero. Eso, imagínate la confianza que le están dando a la joven hormiga, ¿no? Estas
0: sí,
1: anotaciones.
0: No, qué maravilloso, qué maravilloso.
1: Qué bueno. Me da gusto porque es un chavito, o sea, es un niño, así entre comillas.
0: Otaku.
1: Yo lo veo todavía muy inocente y eso me agrada en esta, a esa edad.
0: ¿Cuánto le dura?
1: Sí, porque ya tú sales a la calle y hasta te... Bueno, yo sí me espanto de repente de escuchar a los niños y a las niñas.
0: Ay, la chaviza está desatada.
1: Sí, ¿verdad?
0: No tanto. Bueno, es que sí hay cosas preocupantes. Pero en otras cosas creo que los millennials somos peores. Estaba leyendo que somos la generación más alcohólica de todas los millennials. Entonces hay algunos chavitos que... Estaba viendo, por ejemplo, una chava que en sus, no sé, haz cuenta, 16, 17 años para su fiesta de cumpleaños dijo un temazcal. Y yoga, y así meditación. Entonces, bueno, hay de todo. La pregunta del día de hoy, ya son las 6:06 de la mañana. Armando la Hormiga González en breve se afianzará como titular indiscutible con el Olympiacos después de lograr su primer doblete con el cuadro griego. 55-54-02-28-44. Y también en nuestras redes sociales, jcocoa7. Y Ángela-Vignau, momento de las portadas de los diarios de este miércoles.
1: Muy bien.
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1: Así es, Ángel, efectivamente, revisamos las portadas de los diarios más importantes de hoy, miércoles 9 de septiembre del 2026. Iniciamos con el periódico Esto, el llamado diario de los deportistas. Pasión NFL. Enfundados en los jerseys de los equipos, fans de la comunidad NFL de México se reunieron para vivir el kickoff que retumbará hoy entre los Patriotas de Nueva Inglaterra y los campeones, los Seahawks.
0: El Universal Deportes dice superestrella. La americanista Scarlett Camberos es la primera mexicana nominada al Balón de Oro como mejor jugadora del mundo.
1: Así es, y ahora vamos con cancha del periódico Reforma. Shelton le pone un alto a Alcaraz en el US Open. En un partido que cumplió con las expectativas, Ben Shelton tuvo una reacción a la altura y firmó su pase a las semifinales en el US Open luego de haber vencido a Carlitos Alcaraz.
0: L'Équipe de Francia, elecciones en la FIFA. Debería retirar públicamente su apoyo a Gianni Infantino este jueves. La Federación Francesa de Fútbol debería anunciar públicamente que retira su apoyo a Gianni Infantino tras una reunión del Comité Ejecutivo.
1: Me voy a adelantar. Diste el equipo de Francia, ¿verdad?
0: Ay, era cancha.
1: No, sí, estuve bien. Sí, por eso nomás te pregunto si diste ese.
0: Vas a la bola. A bola de Portugal.
1: No me quiere abrir a bola, pero en cualquier momento.
0: Yo te ayudo. Rubén Díaz y Farioli.

0: Envueltos en un altercado en el túnel de vestuarios durante el descanso del Porto Manchester City. Maresca señala al banquillo de los dragones tras un partido tenso.
1: Vámonos ahora con el diario Bild de Alemania. Dice: análisis de Michael Marcus, decisión final sobre Sancho. Durante el partido inaugural de la Champions League contra el Villarreal, hablamos del Borussia Dortmund, el nuevo fichaje de este equipo, Konstantinos Karezas, se desplomó debido a problemas circulatorios.
0: Órale. Olé de Argentina. Se copa Boca 1-0 a San Pablo y define Morumbí. El equipo del Vasco se impuso en la Bombonera con un gol de Merentiel, pero la serie quedó abierta y se define en Brasil.
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4: De mucha potencia, no se puede quedar con la pelota. El arquero tendrá otra acción a balón parado.
5: Balón al área, es buena. Balón vivo. ¡Hormiga! ¡Adentro!
6: La maneja Pedersen por derecha, el centro que viaja, segundo palo. A segundo palo llegó Armando González.
1: Pues acabamos de ver y escuchar la narración de nuestros compañeros del doblete de Armando González, que tuvo una noche de ensueño en el encuentro en donde Olympiacos terminó marcando goles. Bueno, el caso particular de Armando González, marcando dos y dar, además, por si le faltaba algo, una asistencia en esta victoria, sí, que fue de 3-2 sobre el equipo Volos dentro de la segunda jornada de la Copa de Grecia. Con este doblete, Armando González suma ya 3 goles y 2 asistencias en 4 partidos con el Olympiacos. Todas sus anotaciones, todas son en la Copa. Yo pensé que
0: había una de Liga,
1: pero no, todos son en la Copa. Y su primer tanto en Europa había llegado en la jornada inaugural ante el AEL Larissa.
0: De acuerdo, tuvo una actuación destacada en la Copa de Grecia al participar directamente en los 3 goles. Recuerden que los partidos del Olympiacos de local y visita están aquí en Claro Sports, así que acompáñenos. Es una excelente noticia que vamos a poder estar disfrutando de las actuaciones de los mexicanos, tanto Santi Jiménez con el Porto como de la Hormiga González con el Olympiacos, acá en Claro Sports. 2 goles, 1 asistencia, la figura del encuentro, confirma su buen momento desde que llegó al Nat Sound.
1: ¿Llegó al Nat Sound?
0: Estoy leyendo. Desde que llegó al fútbol griego. Es que te iba a preguntar si estaba yo repitiendo la... ¡Ay, perdónenme! Si estaba yo repitiendo la nota, pero no. ¿Por qué me mandaste al promo de la Hormiga? El Produ me adelantó una nota cuando yo estaba dando otra nota. No. El Nat Sound.
1: No, ¿qué?
0: ¿Con quién hablas? Estoy discutiendo con el señor productor, perdónenme.
1: Ahí está, se
0: consolida como unos mexicanos a seguir en Europa y lo tendremos aquí en Claro Sports. No se pierdan todas sus acciones.
1: Por cierto, el
0: estaba
1: próximo...
0: Estaba viendo que decía Hormiga en su... ¿Viste? Sí, dice chistoso. Hormiga.
1: Curioso. Bueno, el próximo partido de la Superliga de Grecia será ya la jornada 4. Será contra el Ofi Creta. Será el sábado, ya este sábado, el 12 de septiembre, en el estadio, mira, mi tocayo, Georgios Karaiskakis.
0: Será estadio Georgios Karaiskakis.
1: Sí, así se va a llamar mi estadio Georgios, pero...
0: El Georgios sábado.
1: Álvarez Kakis.
0: Muy bien.
1: El sábado a las 9:50 de la mañana, aquí pasa, con el hashtag, aquí ajá, pasa. Muy bien.
0: Real Madrid, ¿quieres que yo...?
1: Por favor. Okay.
0: Comienzan con el pie derecho su participación en la Champions. Se imponen 2-1 al Inter de Milán en el Santiago Bernabéu. Kylian Mbappé abrió el marcador. Federico Valverde firmó el segundo tanto para el conjunto dirigido por José Mourinho. El Inter generó varias oportunidades, pero Thibaut Courtois fue fundamental con una actuación sobresaliente para mantener la ventaja madridista. A Así que el Madrid suma sus primeros 3 puntos en la fase de liga, mientras que el Inter inicia el torneo con el pie izquierdo con esta dolorosa derrota. Escuchamos las declaraciones de Mourinho, técnico merengue.
7: Resume que podía acabar 5-6-1 para nosotros, podía acabar 6-6. No quiero decir el Inter ganar el partido, porque nosotros hemos creado más y en momentos cruciales como el 3-0 en el último minuto del primer tiempo, el de Jude al inicio del segundo tiempo, pero partido loco, una locura que no me gusta, me gusta mucho más poder marcar 5, 6 o 7, pero tener el control absoluto y no necesitar de un portero absolutamente increíble.
1: Bueno, pues el City tiene a Haaland, el Real Madrid a Mbappé, entre otros, ¿no? Pero estamos hablando de los que tenían que hacer goles y por lo menos ya en esta jornada inaugural los hicieron. Vámonos con otro de los duelos del día de ayer en la Champions League, en donde el mexicano Santiago Jiménez tuvo poca pero actividad. Esto con el Porto de Portugal en su regreso justamente a la Champions League, aunque el conjunto portugués terminó cayendo 0-2 ante el Manchester City en el estadio do Dragão. Erling Haaland, ¿quién más? Marcó las 2 anotaciones del partido, todos ya, bueno, los 2 en la segunda mitad, para darle al Manchester City sus primeros 3 puntos en este torneo que, como siempre lo digo, es el más atractivo, el más importante y el mejor fútbol del mundo a nivel de clubes. Con este resultado, el Porto pues está iniciando la fase de la liga con 0 puntos luego de un partido, mientras que Santiago Jiménez comienza una nueva aventura europea con el conjunto portugués. Entró al minuto 73 por André Silva, que es el, podemos decir, el titular, el centro delantero titular, uh-huh. Y ya por eso le dan oportunidad a Santi de 15-20 minutos.
0: Exacto, sumó unos 14 minutos en su presentación. Aquí están los numeritos del Chaquito en su presentación en Champions con el Porto de Portugal. Pues a pesar de no tener aporte ofensivo con goles y asistencias, destacó que fue completamente efectivo a la hora de contactar con el balón. Una precisión de pases del 100%.
1: Pero no dice cuántos, ¿no? ¿Qué tal si fueron 2? Pero bueno, si fueron 1, 2, 3 o 4, todos fueron
0: buenos. Es una buena pregunta, hay que averiguar. Pero mientras, escuchemos lo que tuvo que decir el técnico del Porto, de los Dragones, Francesco Farioli.
8: Creo que manejamos bien los momentos en los que fuimos agresivos. Pienso que tuvimos al menos 3 veces donde recuperamos balones que pudieron darnos más de lo que obtuvimos. Siento que manejamos bastante bien las situaciones donde estuvimos mano a mano por las bandas con la gente que estaba en fase defensiva. Y es normal que con un equipo de este nivel y calidad, si concedes medio metro te pueden cambiar todo, y eso es lo que pasó esta noche.
1: Casi acaba diciendo, y es normal que con un equipo de esta naturaleza a la que nos enfrentamos, era que normal que perdiéramos 2-0.
0: No, más faltó decir, era el pronóstico, cumplió mi pronóstico.
1: Antes no nos golearon, casi. Bueno, vamos con otro de los duelos, ahora el Real Betis, hablando de mexicanos que tuvieron participación, ¿no? El Real Betis tuvo un regreso soñado a la Champions League al derrotar 3-2 en un partido de volteretas al Lille de Francia en la primera jornada de la fase de liga. Marc Bartra fue la gran figura porque hizo 2 goles, mientras que Troy Parrott marcó el gol de la remontada definitiva. Lille terminó, por cierto, con 1 menos, terminó con 10 luego de la expulsión de Ethan Mbappé. Yo pensé que nada más había un Mbappé en el fútbol mundial, en la Champions, y hay 2, ¿eh?
0: ¿Quién no dice?
1: Se vayan a. Ethan Mbappé fue el que.
0: ¿Es cierto, Ethan Mbappé al 56?
1: Uh-huh. Hermano de Kylian, ¿sabías?
0: No.
1: Era su hermano y juega en el Lille.
0: Ah, sí.
1: Mira, ya todos los días aprendemos,
0: no sabía,
1: algo nuevo.
0: A ver, lo voy a buscar.
1: ¿Qué buscas?
0: A o sea, Kylian. ¿Cómo se ve el hermano?
1: ¿Cómo se ve? ¿Cómo se ve?
0: Pues sí, una foto.
1: Cuando lo expulsaron, se va a ver muy molesto.
0: Voy a buscar una foto.
1: ¿Qué, por cierto? Mintiendo? ¿No qué?
0: ¿No me estás mintiendo?
1: No, ¿cómo te voy a mentir? Y menos al aire, te mentiría fuera del
0: Mira,
1: aire.
0: Mira, aquí está, no. Futbolista francés, hermano de Kylian. ¿Se parece?
1: ¿Sí?
0: Tiene 19 años.
1: Yo creí que era más grande.
0: Pero
1: más
0: me lo expulsaron.
1: Te lo expulsaron.
0: Me lo expulsaron.
1: Bueno, y además tuvo que intervenir el VAR, ¿eh? Porque dijeron, pues si es hermano de Mbappé, hay que checarlo bien, no voy a hacer la de malas. Por cierto, el mexicano Álvaro Fidalgo ingresó al terreno de juego por Isco, pero todavía menos tiempo que Santi Jiménez.
0: ¿Cuánto?
1: Él entró al... pensé que era 81, pero es 61, tuvo más
0: no
1: minutos.
0: Damos una hoy, Jorge Álvarez.
1: No digas
0: necesitamos
1: eso.
0: Necesitamos un café.
1: Media hora participó, que es suficiente, ¿no? Con este resultado, el Betis celebra su regreso a la máxima competición europea, luego de 21 largos años, y lo hace con 3 puntos en su estreno. Oye, ¿qué tal el Betis? Mira, tenemos la imagen de los hermanitos.
0: Mira,
1: y qué felices se ven. Sí. No es para menos, ¿no? Oye, el Betis.
0: Y tienen otro hermano, perdón, que se llama Jire Kembo Ekoko.
1: ¿Y ese dónde juega? En su casa, porque está chiquito.
0: Ah, no, sí, es exfutbolista.
1: Ah, o sea, ya mayor.
0: Exfutbolista congoleño nacionalizado francés que jugaba como delantero.
1: Jugaba, o sea, ya está retirado y toda la cosa.
0: 38 años, un joven.
1: Sí, claro.
0: Un joven, sí. 38. Son tres hermanos. Jugó en el Al Nasser, en el Rennes, en el Bursaspor.
1: ¿Qué quiero decir? Bursasur.
0: Bursasur. Badumps.
1: Muy bien. Pues ahí está ya el árbol genealógico
0: De los Mbappé.
1: Por cierto, oye, qué bien el Betis, fue el que le ganó, ¿no? El fin de semana, el viernes pasado al Real Madrid.
0: Uh-huh.
1: 1-0 y ahora inicia ganando y de visita.
0: Y buenas noticias además para Álvaro Fidalgo,
1: sí,
0: ¿no?
1: Media hora, minutos. Por lo menos media hora, sí, muy bien. Sí. ¿Vamos justamente a escuchar al Maguito o no?
0: Sí, por favor.
1: Declaración, bueno, va a ver qué dijo.
0: Sí, por favor.
1: Sí.
9: Uf, esto es mucho más de lo que soñé, yo creo, algún día. Muy contento, más con una victoria. Hicimos nuestro debut en Champions, creo, si no me equivoco, eran 20-21 años. Y venir aquí, ganar, remontar el partido, creo que habla muy bien de lo que es este equipo. Así que, nada, muy felices, muy feliz. Y nada, seguir, que esto acaba de empezar. Y preparar para cuando me tocara. Y nada, luego pues dar las gracias a todo el mundo, a todos los mexicanos que están siempre conmigo, pendientes, apoyando a muerte. Sin duda, sin ellos, sin todo lo que hice en estos años, hoy no estaré aquí. Así que tengo muchísimas cosas que agradecerles a todo ellos, a Club América, a todos, la verdad. Bueno, sí, se habló mucho. Al final, son cosas que muchas veces salen por redes sociales. Uno empieza a decir una cosa, uno empieza a decir otra. Bueno, muy feliz de poder estar aquí. Yo, como ya me conoce todo el mundo, me considero un jugador de club. Si el equipo quiere que siga, estaré a muerte. Si no, pues yo nunca pongo problema, absolutamente nada. Pero por esta parte estoy muy feliz de estar aquí, de que hayan querido que siguiese, tanto el club como el míster.
0: Esas fueron las declaraciones de Álvaro Fidalgo después del partido del Betis contra el Lille. Y estos son otros resultados que tuvimos ayer en la primera jornada de la fase de Liga de la Champions. El Aston Villa le pega a domicilio al Club Brujas, 3-2. El AEK de Atenas, 1-0 le gana al equipo de LASK Linz, mientras que el Dortmund vence al submarino amarillo, al Villarreal, 3-2 en casa del Dortmund.
1: Efectivamente, allá en Alemania. Entonces, vámonos ahora ya. Esos fueron los duelos de ayer, ¿no? Y hoy también tendremos más actividad y también con duelos muy atractivos, como siempre, en la Champions League. Vamos a hablar del equipo de Barcelona, que ya inició el camino de la Champions este miércoles. Lo iniciará el día de hoy ante el Feyenoord de Países Bajos. El conjunto blaugrana tuvo un inicio de liga que ilusiona, un paso perfecto. Y además con 17 goles a favor por solo 2 en contra, una diferencia de más 15. Pero el gran objetivo de la temporada obviamente es levantar la orejona, título que conquistaron en el 2015 por última ocasión. Vamos a escuchar a Lamine Yamal.
10: Vuelvo al tema del Balón de Oro. El actual ganador, Dembélé, no te ponía en la quiniela ni de los 3 favoritos. No sé si quieres que le enviemos un vídeo de la liga que hiciste o de cuando levantas la Copa del Mundial.
11: ¿Quién no me ha puesto entre los 3 primeros?
10: Dembélé, el actual ganador.
11: Es amigo de Kylian, ¿no? No, la verdad que no me importa. Yo siempre estoy muy contento con el año que he hecho. Yo creo que todas las veces que me he enfrentado a los dos juntos, pues habré caído mal por algo. Entonces... Nada, es normal, me llevo muy bien con Ousmane, entiendo que tiene que poner a otras personas, pero estoy muy contento con el año que he hecho y estoy seguro que todo el mundo lo ha visto, si él no lo ha visto.
0: Declaraciones de Lamine Yamal, ahí le estaban preguntando por pues Dembélé y este pique que traen porque no lo puso en sus favoritos para ganar el Balón de Oro, aunque sí está entre los 30 nominados, por supuesto.
1: Medio
0: y
1: soberbio, son... ¿no? El,
0: sí, ¿verdad?
1: Chavito.
0: Quiso hacer ahí el chiste, sí, sí, pero... Sí. Y yo no creo que haya tenido mucha relevancia ni en el Mundial, ni en el...
1: En el Mundial, ¿no?
0: Ni en la Liga tampoco.
1: Se esperaba más, ¿no?
0: Estos son los partidos de hoy, miércoles 8. Atención, 10:45 horas tendremos 2 y a la 1 de la tarde tendremos 4, tiempo del Centro de México, arrancando con este Barcelona que se enfrenta al Feyenoord en casa, el Stuttgart recibiendo al Viking y después a la 1 el Napoli-Arsenal allá en Italia, Liverpool se mide a los colchoneros del Cholo Simeone, el Paris Saint-Germain tiene contra el Slovan Bratislava el compromiso y el Sporting de Lisboa recibiendo al Galatasaray de Turquía para hoy los Juegos de Champions.
1: Por cierto, este de Liverpool, Atlético de Madrid, bueno, hablando de la participación de mexicanos y sinceramente yo creo que hoy no se va a dar esa oportunidad con Obed Vargas, Obed. Por lo que ha pasado últimamente en el equipo del Cholo Simeone, que lo ha, pues, lo ha dejado en el olvido, ¿no? Uh-huh. Yo creo que, hijo, ojalá me equivoque, pero yo creo que hoy no va a tener parte. Si no
0: sí,
1: tiene en la liga,
0: no.
1: Pues en la Champions y de visita frente a Liverpool, yo creo que no va a tener oportunidad de ver a Obed Vargas.
0: Es cierto, sí, no tendrían por qué ponerlo hoy si no lo han puesto. Pero vámonos a una breve pausa, 55-5402-2844. 5402-2844 es nuestro WhatsApp. La pregunta de hoy sobre la hormiga. ¿Si creen que ya será el titular indiscutible con su nuevo equipo allá en Grecia? Por lo pronto ya lleva 3 goles desde que emigró para allá. Y yo creo que se está acomodando todo, ¿no? Para que sea así, después de que el delantero estrella del equipo sufriera una fractura muy grave y ahorita deportivamente la hormiga está encendida y haciendo lo que mejor se le da, lo que más le gusta, con ese dinamismo, encontrando bien. Hoy se aventó un gol de palomita espectacular.
1: La hormiga atómica.
0: Exacto. Sí. Qué bonito, Coco. Jorge Álvarez y Ángel Abignado con ustedes. No se despeguen.
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0: Ya estamos de regreso. 6:30 a.m. Y estamos hablando de lo que más nos gusta, los deportes, en estas dos horas en Noticias Claro en W Deportes. Recuerden que estamos a través de la señal de amplitud modulada en el 730, también en la app de W Deportes, en YouTube, en Claro Sports, etc. Y también en Instagram, jcocoa7angela-vignau. Y nuestro WhatsApp es 55-5402-2844.
1: Oye, ahorita que te escuché decir eso al principio, ¿en algún momento de tu vida te gustaba más el cine que los deportes? ¿O el espectáculo, la farándula?
0: Sí, pero ¿por qué? Ah, que dije hablando de lo que más nos gusta, los deportes. Pues es que estoy generalizando todos aquí.
1: No, pero tú, particularmente, ¿sí llegó en algún momento dado, sí eras más de cine?
0: Sí, lo mío era el cine y la música.
1: ¿Y quién te desvió por el mundo del cine?
0: José Quirarte.
1: ¿Él es el culpable?
0: Él es el culpable, José Quirarte.
1: Deja que lo vea.
0: ¿Lo ubicas?
1: Deja que lo vea.
0: ¿Qué opinas de José Quirarte?
1: Ah, es un buen productor. Mira, yo trabajo con él desde el 2017, diario, nos veíamos de lunes a viernes, de 8 a 10 de la mañana.
0: ¿2017?
1: A partir del 7 de abril del 2017 comenzamos.
0: Yo desde 2008 trabajo con él.
1: Ah, pues 2008, eras una niña.
0: Ay, ya casi digo, ¿cuántos años tenía? Ay, pues aquí es 21 años.
1: Claro, a ver, deja ser.
0: Teque, calculadoras. Calculadoras, 2008, 21 años.
1: O sea que, ¿para qué me vas a hacer sumas?
0: Ay, es muy temprano para hacer sumas.
1: Sí, pues sí. Porque lo tenemos aquí en la calculadora.
0: ¡Tenemos mensajitos! ¿Quieres leer? Sí. El productor ya. Ay, pues no estaba tan difícil. Sigues pensando, ¿verdad? Me estás viendo con cara que sigues haciendo sumas y restas.
1: No, dijiste tenemos mensajitos.
0: Ah, perdón. Hola, buenas. Ay, no. Este no es.
1: Buenas noches.
0: Dice buenas noches. A ver, lo leo.
1: Actualízalo.
0: Gran programa, como siempre. Noche. Soy Juan Jesús. El Cruz Azul, poderoso campeón sin estadio, recibe a su casero para pagar la renta. Arriba los Raiders. Estaba bueno. Era de ayer en la noche, pero nadie lo leyó, así que ya lo leí yo.
1: Es que llegó a las 3 de la mañana, pues no.
0: No, sí llegó en la noche. ¿Ah, sí? Fíjate que a veces sí dejamos mensajitos de las 3 de la mañana, el ONTAS o el ¿qué onda perdida? Pero ahora no nos llegó mensaje de madrugada. Se está perdiendo la bella costumbre.
1: ¿Es bella costumbre esa?
0: Es una bella costumbre los mensajes alcoholizado en la madrugada porque no, extrañas a tu ex.
1: No, qué feo.
0: Y se está perdiendo esa bella costumbre.
1: Bueno, afortunadamente.
0: Ya todo es contacto cero y respeto tu decisión. Buenos días, arriba las Chivas. Mucho éxito para la hormiga. empieza la mejor época del año. Clásico de otoño y NFL. Excelente día. Saludos de su servidor, Jesús Ortega.
1: Saludos.
0: Gracias, Jesús. Ay, nos mandaron una foto. Me da miedo abrirla. No, no es cierto. Hola, buenos días. Los saluda su amigo Juanjo. A la guapa y creativa Angelita y al excelente comentarista Jorge. Comenten, ay, gracias, por favor, Juanjo, a detalle el partido de Shelton Alcaraz. Fue un partido increíble. Que sigan triunfando los dos en Claro Sports. Dios los bendiga. Y después
1: gracias,
0: nos pone,
1: Juanjo,
0: esta bella imagen.
1: Ah, mira, y tú que no la querías abrir, mira qué bonita.
0: Es bien, bien
1: para la gente que no vio la imagen. Que
0: ah, a ver, sí.

0: movimiento.
1: Oye, esa música es como de madrugada, ya después de la fiesta, ¿no?
2: Ah, ya. Es que esa canción se llama ¿Qué onda perdida?
1: Sí, suena, pero a esta hora no, no.
2: Jorge Álvarez, ¿alguna vez llamaste a alguien en la madrugada lo extrañabas? No, no, ¿alcoholizado o no?
1: No, para empezar soy abstemio, entonces ¿cómo voy a hacer eso?
2: ¿Eres abstemio?
1: No, no, pero no, y menos
2: haría eso. Y aparte no es cierto, yo he bebido contigo, éramos el Drink Team. Solíamos ser el Drink Team.
1: Cuando hacías fiestas en tu casa, bueno, reuniones en tu casa.
2: Cuando hacíamos reuniones en casa de José Quirarte y de tu servidora. Oye, ya necesitamos una, ¿no?
1: ¿Por qué se acabó con esa bonita tradición?
2: Es que los jefes nos aplicaron como de esa bolita de ahí. Ubicas cuando la maestra en la clase te decía, esa bolita de ahí se me separa. Y tú te vas a sentar para allá y tú para allá y tú para allá.
1: ¿Quiénes aplicaron?
2: Gente hizo cambios y entonces ya muchas bolitas, digamos, porque trabajar aquí es como estar en la secundaria o prepa, entonces hay bolitas y entonces ya nos separaron, nos mandaron a otra banca y ya no hemos podido organizar porque no nos vemos. ¿Me estás viendo con cara como que no entiendes de lo que te estoy hablando?
1: No, yo eso de bolitas, no. Yo,
2: ¿de veras? Sí, es que no estás en el grupo de los populares.
1: No, no. Yo vengo a trabajar, conmigo. No a hacer bolitas.
2: Júntate conmigo.
1: Bueno.
2: Pues ese ya, es el problema,
1: solo
2: ¿verdad?
1: Porque tú me lo
2: yo vengo
1: pides.
2: A trabajar, dice. Oilo. Oilo. Bueno, voy a dejar mensajes para después porque me regañan. Voy a hablar del delantero de la selección mexicana, Julián Quiñones, que fue incluido en la lista de 30 nominados al Balón de Oro presentada por la revista France Football. El atacante se convierte así en uno de los representantes del fútbol mexicano entre los mejores jugadores del mundo en una nominación que reconoce su rendimiento durante el último año. El ganador del premio será determinado a partir de la votación de periodistas especializados de todo el mundo. Escuchemos lo que dijo su representante suyo de él, de Julián Quiñones, Fabio Marín, sobre esta buena noticia para el goleador. Lo dijo en Claro Sports en W.
3: No hemos podido expresar demasiado nuestra euforia porque Julián andaba concentrado, acaba de terminar su partido de la fecha 6. Le ganaron a Al Ahly 3-2, partido complicado, pero bueno, salir del América a otra liga no era fácil. Las condiciones económicas que solicitaba el América no eran fáciles de cumplir en ese momento para muchas ligas y nos interesó mucho el proyecto y bueno, nos la jugamos. En ese momento pues todo el mundo decía, no, pero cómo se va a salir del América, el más grande, si se va a ir a jugar a Arabia. Y bueno, de pronto menospreciaron un poco la Liga Árabe en ese momento, pero la Liga Árabe es la que tiene un nivel de competencia que a mí me parece aceptable, decente, tiene una logística impresionante.
1: Bien, pues aquí está la larga lista, porque son un total de 30 los futbolistas convocados como mejor jugador Balón de Oro, no independientemente de su posición en la cancha. Bueno, puede ser un portero, puede ser un defensa, un mediocampista o un delantero. Y entre hay nombres como el gran Jude Bellingham.
2: No, pero si eres portero, estás en la de porteros, ¿no?
1: También podría ser
2: puedes estar en las dos.
1: Sí.
2: Ah, ok, dale.
1: Ya decíamos.
2: Regresa Lionel Messi, después de ausencia.
1: Fíjate, también, también está, ya, pues que se despidió, ¿no? De la selección nacional de su país, de Argentina, Ousmane Dembélé, Erling Haaland, Harry Kane, Lamine Yamal, Kylian Mbappé, ya mencionabas a Messi, el español Rodri, Vinicius Junior, Vitinha, tu consentido Vitinha, y, ¿no?
2: No.
1: ¿No te cae mal?
2: No, no es mi
1: pero
2: consentido.
1: X. Ah, es que ya, ¿te acuerdas cómo se hizo famoso en el Mundial?
2: Claro, y bueno, el consentido
1: ¿cuántos
2: de muchos,
1: millones,
2: no?
1: Tenía menos seguidores que yo y acabó con... ¿Cuántos
2: ay,
1: millones?
2: Vamos a ver en cuántos va, porque yo cada día que me metía habían 10 millones
1: aumentaba,
2: más. El Olise también, Pacho, Julián Quiñones.
1: Sí, claro.
2: Ferran Torres, Vinicius. ¿Ya acabaste?
1: No, es que no di todos, di como uno que otro, uno Méndez.
2: Oye, como paréntesis, de mexicanos que han entrado a esta lista, el único es Memo Ochoa.
1: ¿El único qué?
2: El único mexicano que ha estado en los nominados para el Balón de Oro es Memo Ochoa, porque hay otra lista de mexicanos,
1: sí.
2: Pero en realidad ellos estaban en una prelista.
1: Ah, mira,
2: en esta final, solamente Memo Ochoa. Otros jugadores, Rafa Márquez, Chicharito, Guardado y Giovanni Dos Santos, estuvieron en listas preliminares, pero no entraron en la lista final. Solamente en la lista final, al día de hoy, podríamos decir, Scarlett Camberos, Memo Ochoa, Julián Quiñones.
1: Sí, qué bueno que aclaras, porque algunos medios se fueron con la finta, ¿no? De que eran varios los nominados, pero como los que habían sido en años anteriores, pues ya lo estás aclarando muy bien. Te pusiste a estudiar y sacaste este dato muy bien,
2: Angelita. He ahí.
1: Por eso me gusta trabajar contigo.
2: Ay, gracias. Pues también buenas noticias, hablando de México, Scarlett Camberos, el fútbol mexicano femenil, ya está en la mesa de los grandes. Se convirtió en la primera mexicana nominada al Balón de Oro, y por si fuera poco, el América como equipo también hizo historia al colarse entre los 5 candidatos a mejor club femenil del año. Doble presencia azul crema en la élite del fútbol mundial. Muy buenas noticias para los fanáticos de las aguiluchas. Es tiempo de escuchar
1: ¿De las
2: declaraciones.
1: ¿Qué?
2: Las aguiluchas.
1: Aguiluchas, respectivamente.
2: No,
1: yo.
2: No, para nada.
1: Oye, eso de la mesa de los grandes es un programa de aquí también, ¿no?
2: Es un programa de aquí, ¿eh? La mesa de los grandes. Mira, está diciéndote Scarlett que
1: que vamos a escucharla.
2: ¿A qué hora? No sé, pero es momento de escuchar las declaraciones de la mexicana Scarlett Camberos.
0: Sigo en shock, como si no fuera como real, pero sí, pues bueno, siento que es como una motivación extra que me da de que pues estoy haciendo las cosas bien y que pues sí, que recibir esta nominación es como pues seguir trabajando para seguir pues sí intentando de que me nominen para más, o ojalá algún día pues ganarlo y tener ese trofeo, estaría increíble.
1: Pues felicidades a Scarlett Camberos, a todo el equipo América Femenil y desde luego también a Julián Quiñones. Ya no sabemos si vayan a ganar o no, pero eso ya qué importa, ¿no? Después de haber sido nominados, qué orgullo y felicidades. Como ella misma lo decía, ¿no? Todavía estoy en shock porque sí, esta es una noticia mundial, ¿eh? Y sí. qué bueno por ella. Y que siga haciendo las cosas como lo ha hecho con el equipo de las Águilas del América. Dice que siga metiendo muchos goles. Vamos ahora a hablar de Rafael Márquez, que por cierto, mañana, 10:30 a.m, ¿qué vas a hacer a esa hora?
2: Mañana a las 10:30.
1: Jueves, 10:30.
2: No sé. ¿Por bueno, qué? ¿Qué va a pasar? ¿Qué va a pasar?
1: Pues ya va a ser la presentación oficial de Rafa Márquez como nuevo director técnico de la selección mexicana. Por cierto, pues va a comenzar justamente Rafa Márquez su recorrido como visor, previo al arranque como técnico de la selección mexicana y previo también a los duelos amistosos, por lo que los equipos de Guadalajara serán los primeros en ser visitados por el estratega del tricolor. Para eso nos vamos a la Perla Tapatía con nuestro corresponsal José María Chema Garrido para que nos dé el reporte de esta visita próxima de Rafa Márquez.
4: Saludos compañeros, fuerte abrazo desde Guadalajara, donde el día de ayer comenzaron las visitas por parte del seleccionador Rafael Márquez, quien estuvo en la ciudad de Guadalajara para estar presente en el entrenamiento de los rojinegros del Atlas. Estuvieron también parte del cuerpo técnico de Rafael Márquez, estuvo también Andrés Lilini, el director de selecciones menores, y por supuesto conviviendo con los jugadores, conviviendo con la directiva, pero sobre todo con el técnico Hernán Crespo, para tratar de ponerse de acuerdo seguramente en lo que serán los procesos, los llamados, las convocatorias, conocer también a algunos de los jóvenes, estar cerca de los nuevos elementos, de los talentos del conjunto rojinegro, parte del trabajo que tiene que hacer Rafa Márquez ahora en su labor como seleccionador, estar cerca de los clubes, estar cerca de las instituciones, pero sobre todo cerca de los técnicos y de los futbolistas, verlos cómo entrenan, verlos cómo trabajan y tratar de empaparse en esa parte. Se espera que el día de hoy haga lo propio también con el conjunto de Guadalajara, quien por cierto hoy abre las puertas para los medios de comunicación, dado que Ricardo Marín, el hombre gol de esta institución, estará hablando ante los medios de comunicación. Así que hay intensa actividad en Guadalajara en las últimas horas. Por supuesto, seguiremos informándoles a lo largo de este día en los espacios de Claro Sports. Fuerte abrazo, excelente miércoles, saludos.
2: No se pierdan los siguientes compromisos que tendrá ya la selección mexicana, el amistoso internacional que arranca el 26 de septiembre. Bueno, esta serie de amistosos, el primero arrancando el 26 de septiembre contra Colombia, después el 29 ante Perú y para octubre el día 3 se miden a la selección de las Barras y las Estrellas y contra Chile el martes 6 de octubre.
1: A través de Claro Sports.
2: Es cierto.
1: Eso es lo más importante.
2: Es cierto, yo nada más dije el calendario.
1: Sí.
2: Perdóname. América se medirá, perdón por nacer. América se medirá este fin de semana al conjunto del Cruz Azul con algunas novedades, previo un episodio más del clásico joven. Joel Morales con los detalles.
5: Gracias, compañeros. Saludos para todos desde el Nido de Coapa, acá donde el América sigue con su preparación de cara a lo que será uno de los partidos más importantes del semestre. El próximo fin de semana enfrentarán a Cruz Azul en una edición más del Clásico Joven. El día de hoy tuvimos la oportunidad de estar en el entrenamiento del equipo Azul Crema. Ahí vimos ya trabajar con el grupo a Carlos Álvarez, el español, que ha llegado en días recientes al equipo de Coapa. También a Miguel Borja, quien ya tuvo actividad con el equipo que dirige Guillermo Almada y que, por supuesto, trae las ganas de aparecer en este Clásico. Le gusta este tipo de partidos importantes y el poder anotar en el Coloso de Santa Úrsula, el poder tener una participación bastante buena contra el archirrival, son de las cosas que le gustan al delantero colombiano. Acá también estuvimos siguiendo muy de cerca a Luis Ángel Malagón, quien ya trabaja al parejo del grupo, a la espera de la decisión de Guillermo Almada de cuándo darle la oportunidad de ir desde el cuadro titular. Una de las situaciones que vimos hoy en este entrenamiento fue una charla larga y tendida entre Santiago Baños y también Guillermo Almada. Saben que es un partido trascendental, que es un partido muy importante, sobre todo para el americanismo, donde ellos saben que este partido está marcado como prohibido perder. Hay una buena noticia, y es que Carlos Álvarez, el español, ya tiene la visa de trabajo. Fue un trámite que se hizo desde España, esto para que no tuviera la necesidad de salir del país. Compañeros, con ustedes.
1: Gracias, Joel. Pues sí, ya mucha información con las Águilas del América. Porque ayer se dio, ¿no?, la noticia esa que dimos hace rato de América Femenil, de Camberos, de Julián Quiñones, que fue exjugador del América, y también la muerte de Roberto Monito Rodríguez, ¿no? Pero vamos a cambiar ya de equipo. Vamos a hablar de los Pumas y de César Huerta, el famoso chino, que regresa a los Pumas de la UNAM con ilusión y compromiso. César Huerta iniciará su segunda etapa ya con el club universitario, feliz de volver a vestir los colores auriazules y con la motivación de responder a la confianza de la institución, sus compañeros y sobre todo de la afición. El delantero mexicano buscará recuperar protagonismo y convertirse nuevamente en una pieza importante para los Pumas de la UNAM. Vamos a escuchar Chino Huerta, que regresa de Europa a vestir la casaca Puma.
6: Me siento muy feliz, con mucho, mucho compromiso de mi parte hacia la institución, que me vuelve a abrir las puertas, que me vuelve a tratar muy bien, de muy buena manera, y eso me hace a mí comprometerme de la mejor manera con la institución y con mis compañeros, con el entrenador, que también me ha ayudado mucho dentro del campo, y estoy muy feliz e ilusionado porque ya inicié esto para mí.
2: Mediante un comunicado, Pumas anunció la salida de Raúl Alpizar como director de fuerzas básicas tras 6 años al frente de la cantera universitaria. Y la salida fue de común acuerdo. El club ya prepara el anuncio de su reemplazo, donde Juan Carlos Ortega suena como el principal candidato.
1: Bien, dejamos a un equipo universitario y nos vamos con otro, ahora con los Tigres de la Universidad Autónoma de Nuevo León, porque este fin de semana estará participando en uno de los duelos atractivos de esta jornada, ya la 8, y es el Clásico Regio contra Rayados. Monterrey llega a su compromiso luego de haber perdido la final de la Leagues Cup con el equipo de Toluca, mientras que Tigres rearma su institución luego del colapso institucional, y además en la liga están muy mal, están en la parte baja de la tabla, y acompañando a la escuadra de San Luis, acompañando a Santos y acompañando a Bravos de Juárez. Vamos al reporte de Rayados y de Tigres.
7: Compañeros, buenos días, un gusto saludarles desde Monterrey. Se va acortando el tiempo para el Clásico Regio, pero principalmente para el cierre de registros del fútbol mexicano. Recordar que Tigres ha tenido esta prioridad, que se ha convertido en preocupación y que de preocupación es urgencia. Tigres tiene que cerrar un delantero sí o sí, así lo adelantó Víctor Manuel Bucetich el fin de semana, después de que Tigres no pudo derrotar al Necaxa y de que sus delanteros pues no han dado los resultados que esperaba el nuevo cuerpo técnico como la dirigencia de Tigres. De buscar jugadores que estaban en la Liga de Rusia, que jugaban en Sudamérica. Ahora Tigres, pues no le quedó de otra más que voltear al mercado mexicano y se ha centrado en un objetivo, el jugador del Puebla, que es extremo por izquierda, Emiliano Gómez, un uruguayo de 24 años que ha sido víctima de una lesión fuerte en ese torneo, una herida que sufrió en un partido contra Pachuca y que no le ha permitido jugar en los últimos 3 partidos. Bueno, pues es el deseo de la directiva de Tigres, aunque, bueno, pues se lo han buscado y han intentado negociar, pero hay un equipo de Brasil que también está interesado en sus servicios. Otro nombre que fue ligado a Tigres, pero con menos fuerza, es el del Memote Martínez. Tigres necesita un atacante que le pueda dar más variedades y más opciones a Víctor Manuel Bucetich, y todo parece indicar que harían una propuesta por el delantero de los Pumas de la UNAM. Así Tigres, en lugar de estar pensando en el Clásico Regio, la directiva está pensando en fichar jugadores que se puedan sumar al equipo de Víctor Manuel Bucetich tras un desagradable y mal inicio con una victoria en 7 partidos. Hoy, entrenamiento a puerta abierta en las instalaciones del Centro de Entrenamiento Tigre, y por la tarde conferencia de prensa con un jugador de la plantilla. También Rayados hoy se toma la foto oficial en el Gigante de Acero y tendremos la oportunidad de ver el entrenamiento que dirige Matías Almeida al cuadro de Rayados de cara al Clásico Regio. Así, los detalles acá en la Sultana del Norte de cara al próximo duelo entre Monterrey y Tigres.
2: Muchas gracias, Javi Alonso, por el reporte sobre lo que está sucediendo con la escuadra felina. Y el presidente de Grupo Pachuca y accionista del Real Oviedo, Jesús Martínez, destacó el ambicioso proyecto para construir una nueva ciudad deportiva en el municipio asturiano. El empresario aseguró que las instalaciones buscarán convertirse en una de las más modernas del mundo, con infraestructura de primer nivel para impulsar el desarrollo del club. El proyecto representa una apuesta a largo plazo de Grupo Pachuca por el Real Oviedo y pretende fortalecer las estructuras del equipo, tanto para el primer equipo como para sus fuerzas básicas. También escuchamos las declaraciones de Jesús Martínez, presidente de Grupo Pachuca.
8: Es muy difícil, cada día es más difícil, ¿verdad? Porque como ustedes bien saben, yo tengo una estructura en la cual pues el 95% de las contrataciones pasan por mí, ¿va? Siempre asesorado por Rafa, por cada uno de nuestros presidentes que tenemos, por mi hermano Armando, por mi sobrino, ¿va? Y acá pues realmente estaba Agustín con Martín solo. Yo creo que se ha unido David a esta tripleta, esta tercia que mata pócar, así les digo yo, y yo creo que ha hecho una gran labor.
9: Y ahora vamos con información de la selección mexicana femenil sub-20, que no ha tenido todas consigo, al contrario. ¿Por qué? Porque pues ha complicado seriamente su camino en el Mundial de Polonia, luego de haber caído 1-2 justamente contra las anfitrionas, contra Polonia, resultado que dejó al Tri sin puntos luego de 2 jornadas. Además tenían la ventaja y no solamente les empataron, sino que les remontaron. Ahora el equipo mexicano requiere de vencer ni más ni menos que a Argentina en su último partido de la fase de grupos para mantener todavía viva alguna aspiración de avanzar a la siguiente ronda.
2: Brasil femenil sub-20 derrota 3-0 a Canadá en la segunda jornada del Mundial de la categoría, que se disputa allá en Polonia, y asegura su boleto a octavos de final, todavía con una fecha por jugar. Nogueira, Vitoriña y Brenda fueron las encargadas de marcar para la verde amarela, que aprovechó además la expulsión que tuvo el rival. Salió Stephanie Scholli al minuto 24. 6 puntitos y Brasil lidera el grupo B y cerrará la fase de grupos frente al equipo de Inglaterra.
9: Y el día de ayer hubo más partidos en esta fase de grupos, la jornada 2 en el Campeonato Mundial Femenino Sub-20. Fíjate, México enfrentó a Benín, no pudo México con Benín, y ayer fueron goleadas 8-0 por Argentina, que es el próximo rival de México. Ahí la dejo botando,
2: echando limón a la herida.
9: Y en el otro duelo, Inglaterra, otra goleada, 5-1 sobre Tanzania.
2: Para este miércoles, estos son los enfrentamientos que vamos a tener: Italia contra Nueva Zelanda, también gana Corea del Sur, ya a punto de comenzar, Francia-Ecuador a las 10 de la mañana, y Japón contra Estados Unidos, la jornada 2 de la fase de grupos en la Copa Mundial Femenina de Fútbol allá en Polonia.
9: Muy, muy difícil la situación de la sub-20 femenil de México, por los resultados que ha tenido, por el partido que viene,
1: que es contra Argentina, que nada más le metió 8 a Benín.
2: Sí.
1: ¿Qué pasó?
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2: Tenemos muy buenas noticias porque hoy arranca lo que para muchos es la mejor época del año. Ya por fin regresa la NFL y vaya que lo hace con un partidazo. La reedición del Super Bowl anterior, los Seahawks contra los Patriots, inauguran la temporada, una revancha del Super Bowl donde, recordarán, Seattle se impuso 29-13. Será apenas la tercera ocasión en la historia en la que dos finalistas del Super Bowl anterior se enfrenten en esta semana 1, añadiendo así un ingrediente muy especial al arranque de la campaña. Seattle buscará comenzar la defensa de su título y Nueva Inglaterra intentará cobrarse la revancha.
1: Dos partidos de hoy, ya lo decía, Seahawks contra los Patriotas. Para mañana, los 49ers frente a Los Ángeles Rams.
2: Mis
1: y el
2: Rams
1: domingo,
2: que van con todo.
1: ¿Sí?
2: Son uno de los favoritos, ¿no viste los Power Rankings?
1: ¿Cómo no? No me los pierdo. Y el domingo, bueno, pues ya toda una cantidad importante de partidos. ¿Cuál resaltas para el domingo?
2: Espérate, no los he visto. ¿Dónde están?
1: Aquí en tu iPad.
2: Pues es que esto va empezando, pero ¿qué será? Pues sí. Chicago, Carolina, Buffalo, Houston. ¿Qué otro está bueno? Pues los Raiders, que aquí en México tienen toda la afición, que van contra los Dolphins de José Quirarte, justamente.
1: Pues hay varios atractivos.
2: Chicago, Carolina, Tampa Bay, Cincinnati. Ahí está mal eso.
1: ¿Cuál?
2: Pues Nueva Inglaterra, de nuevo, de nuez. Buffalo, Houston, Baltimore contra Indianapolis. Los Cowboys el domingo tienen enfrentamiento contra los Gigantes de Nueva York y cierra la semana 1 el lunes por la noche con los Broncos de Denver visitando Kansas City y midiéndose a los Chiefs.
1: Lunes por la noche, Denver contra Kansas, ¿ya lo dijiste?
2: Lo acabo de decir, Rey. Oye, no,
1: la serie del Rey,
2: tenemos mensaje. ¡Ay, sí, la serie del Rey! Muy buen día a la bellísima Ángela y al semántico y discretamente gruñón Jorge Elmer Álvarez. Gracias por alegrar nuestras mañanas. La hormiga poco a poco adaptándose al fútbol griego, creo que le va a sentar bien. Y de ahí al trampolín es grande. Comenten el partido entre Alcaraz y Ben, su amigo Beto. Gracias, Beto, ya vamos con
1: gracias,
2: el tenis.
1: Gracias, Beto. Discretamente.
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14: Si hay un equipo que parece casi invencible para esta temporada, son los Rams. El gran fichaje fue Myles Garrett, quien viene de romper el récord de capturas en una sola temporada. Ahora, Garrett podría compartir línea defensiva con Aaron Donald, quien ha hablado de un posible regreso. Y si logra acercarse al nivel que mostró en 2023, cuando consiguió 8 capturas y 23 golpes al quarterback, el equipo de Los Ángeles podría tener una de las líneas defensivas más dominantes de la historia. Los Rams inician temporada en Australia, en el primer partido de la NFL en ese país. Este equipo está plagado de talento, tanto a la defensiva como a la ofensiva. La meta, llegar al Super Bowl. La pregunta, ¿habrá algún equipo que pueda impedirlo?
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2: De regreso en este espacio, ya son las 7 de la mañana. Gracias por continuar con nosotros. Estamos en vivo y que la mejor información deportiva. Les reiteramos nuestras vías de contacto: 55-5402-2844, 5402-2844. Y tenemos más información. Les recordamos también en Instagram jcocoa7 y ángela-bignau. Seguimos leyendo sus mensajitos. Qué bueno que participan con nosotros.
1: Así es. ¿Qué tenemos? ¿Los portales? ¿Te gustaría?
2: Sí.
1: Vamos con eso entonces. Pizarro.
18: Potencia no se puede quedar con la pelota. El arquero tendrán otra acción a balón parado.
19: Balón al área, es buena. Balón vivo. ¡Hormiga! La maneja Pedersen por derecha, el centro que viaja, segundo palo, ¡Hormiga, gol! ¡Gol! ¡Gol! ¡Gol del Olympiacos, gol del Hormiga! Al 50 de tiempo corrido, un centro tremendo por parte de Pedersen. A segundo palo llegó Armando González.
2: Armando la Hormiga González, como pueden escuchar, tuvo una noche de ensueño con el Olympiacos al marcar dos goles y también dar una asistencia, por si fuera poco. El triunfo 3-2 sobre el equipo de Volos en la segunda jornada de la Copa de Grecia. González suma 3 goles y 2 asistencias, tiene 4 partidos con el Olympiacos, todas sus anotaciones en la Copa. Su primer tanto en Europa había llegado en la jornada inaugural ante el equipo del Larissa.
1: Bien, y aquí tenemos entonces, usted por si no lo sabía, a través de la señal y multiplataforma de Claro Sports, todos los partidos de la Superliga de allá, de Grecia, los tenemos de local y de visita cuando juegue en Olympiacos a través de la señal y multiplataforma de Claro Sports con el hashtag Aquí Pasa, para ver desde luego a Armando la Hormiga González. Por cierto, mira, aquí checando una nota que manda Mateo Moreto, el encargado de estudiar y de analizar los fichajes en el diario Marca. Pues ha puesto que el Club de Fútbol América está valorando la posibilidad de firmar a David Alaba.
2: ¡Oh! ¿Eso es ahorita lo acabas de ver?
1: Sí.
2: No, déjame
1: buscar. Ok. O sea, un futbolista élite.
2: ¿El América dices?
1: América de México, pero bueno, es nada más estoy dando a conocer la fuente, Mateo Moreto, que a través de antes Twitter, hoy ex, encargado de estudiar y de analizar los fichajes. Él trabaja para Marca.
2: O sea, para cubrir a Sebastián Cáceres, para, bueno, la ausencia que deja Cáceres como defensa.
1: Pues era lo que estaban

0: Ah, ¿voy yo? Ok.
1: Sí, por favor, adelante.
0: No, pues es que digo que hablando de Alaba y del Real Madrid, comienza con el pie derecho su participación en la Champions. Se impone 2-1 al Inter de Milán en el Santiago Bernabéu. Kylian Mbappé abrió el marcador y Federico Valverde firmó el segundo tanto para el conjunto dirigido por José Mourinho. El Inter sí generó varias oportunidades, pero Thibaut Courtois en el arco fue fundamental, una actuación sobresaliente para mantener esta ventaja madridista. Así que el Madrid suma sus primeros 3 puntitos en la fase de liga, mientras que el Inter inicia el torneo con derrota. Tenemos declaraciones de José Mourinho.
2: Resume que podía acabar 5-6-1 para nosotros, podía acabar 6-6. No quiero decir el Inter ganar el partido, porque nosotros hemos creado más y en momentos cruciales como el 3-0 en el último minuto del primer tiempo, el de Jude al inicio del segundo tiempo, pero partido loco, una locura que no me gusta, me gusta mucho más poder marcar 5 o 6 o 7, pero tener el control absoluto y no necesitar de un portero absolutamente increíble.
3: Bueno, vámonos con otro de los duelos, ¿no?, del día de ayer, en el inicio de la Champions League, en una nueva temporada. Vamos con el caso particular del futbolista mexicano Santiago Jiménez, que tuvo actividad en el partido en donde su escuadra, el Porto de Portugal, en su regreso, por cierto, a la Champions League, tuvo participación, aunque el conjunto portugués terminó perdiendo 2-0 frente al Manchester City en el Estadio do Dragão. Erling Haaland, ¿quién más iba a ser sino Erling Haaland, que marcó los 2 tantos con ese doblete en la segunda mitad? Los 2 fueron en la parte complementaria para darle al Manchester City ya sus primeros 3 puntos en este tan importante torneo. Ya con este resultado, el Porto inicia la fase de grupos pues con 0 puntos luego de un partido disputado, mientras que Santiago Jiménez con una nueva aventura europea con el conjunto portugués. Sí, entró de cambio Santi Jiménez, lo hizo en la parte complementaria exactamente al minuto 73 por el centro delantero titular, porque así lo ha mandado Francesco Farioli como titular en los últimos partidos, y Santi entró al 73 por André Silva.
0: Hablando de Santi, suma pues estos 14 minutos en su presentación en la Champions League con el Porto. A pesar de no tener aporte ofensivo, con goles, con asistencias, destacó que fue completamente efectivo a la hora de contactar con el balón. En los números, un 100% de precisión de pases. Y escuchemos ahora al técnico del Porto, Francesco Farioli.
4: Creo que manejamos bien los momentos en los que fuimos agresivos. Pienso que tuvimos al menos 3 veces donde recuperamos balones que pudieron darnos más de lo que obtuvimos. Siento que manejamos bastante bien las situaciones donde estuvimos mano a mano por las bandas con la gente que estaba en fase defensiva, y es normal que con un equipo de este nivel y calidad, si concedes medio metro te pueden cambiar todo, y eso es lo que pasó esta noche.
3: Y en otro de los duelos de ayer de Champions League, el equipo español, el Real Betis de Sevilla, tuvo un regreso soñado a la Champions League al derrotar en un partido de volteretas 3-2 al Lille de Francia en la primera jornada de la fase de liga. Marc Bartra fue la gran figura con un doblete, mientras que Troy Parrott marcó el gol de la remontada definitiva. Lille terminó con 10 hombres luego de la expulsión de uno de los Mbappé, sí, el hermano del Real Madrid, en este caso es Ethan, hermano de Kylian. Luego de la intervención del VAR, se determinó que sí ameritaba la roja. El mexicano Álvaro Fidalgo ingresó al terreno de juego por Isco y fue al minuto 61, es decir, media hora tuvo de actividad el maguito. Con este resultado, el Betis celebra su regreso a la máxima competición europea luego de 21 largos años, con 3 puntos en su estreno. Está bien y de buenas, le pegó al Real Madrid en la Liga y ahora vence de visita al Lille 3-2. Vamos a escuchar al maguito Álvaro Fidalgo luego de este partido. Estaba más feliz que nadie, no era para menos.

0: Uf, esto es mucho más de lo que soñé, yo creo, algún día. Muy contento, más con una victoria. Hicimos nuestro debut en Champions, creo, si no me equivoco, eran 20, 21 años. Y venir aquí, ganar, remontar el partido, creo que habla muy bien de lo que es este equipo. Así que, nada, muy felices, muy feliz. Y nada, seguir, que esto acaba de empezar. Y preparar para cuando me tocara. Y nada, luego pues dar las gracias a todo el mundo, a todos los mexicanos que están siempre conmigo, pendientes, apoyando a muerte. Sin duda, sin ellos, sin todo lo que hice en estos años, hoy no estaré aquí. Así que tengo muchísimas cosas que agradecerles a todo ello, o sea, Club América, a todos, la verdad. Bueno, sí, se habló mucho, al final, bueno, pues son cosas que muchas veces salen por redes sociales, uno empieza a decir una cosa, uno empieza a decir otra. Bueno, muy feliz de poder estar aquí. Yo, como ya me conoce todo el mundo, me considero un jugador de club. Si el equipo quiere que siga, estaré a muerte, si no, pues yo nunca pongo problema, absolutamente nada, pero por esta parte estoy muy feliz de estar aquí, de que hayan querido que siguiese, tanto el club como el míster.
1: Palabras de Álvaro Fidalgo después de su participación con el Betis. Y hablando de más jugadores de la selección mexicana, pues Julián Quiñones, que fue incluido en la lista de 30 nominados al Balón de Oro 2026, que es presentada cada año por la revista France Football. El atacante se convierte así en uno de los representantes del fútbol mexicano entre los mejores jugadores del mundo, en una nominación que reconoce su rendimiento durante el último año. El ganador del premio será determinado a partir de la votación de periodistas especializados de todo el mundo. Y escuchemos a Fabio Marín, el representante de Quiñones, a ver qué dijo sobre esta muy buena noticia para el goleador. Lo dijo en Claro Sports en W.
2: No hemos podido expresar demasiado nuestra euforia porque Julián andaba concentrado. Acaba de terminar su partido de la fecha 6. Le ganaron a Al-Ahly 3-2, partido complicado, pero bueno, salir del América a otra liga no era fácil. Las condiciones económicas que solicitaba el América no eran fáciles de cumplir en ese momento para muchas ligas. Y nos interesó mucho el proyecto y bueno, nos la jugamos. En ese momento pues todo el mundo decía, no, pero cómo se va a salir del América, el más grande, si se va a ir a jugar a Arabia. Y bueno, de pronto menospreciaron un poco la liga árabe en ese momento. Pero la liga árabe es la que tiene un nivel de competencia que a mí me parece aceptable, decente, tiene una logística impresionante.
3: Muy bien, vamos a ver los números, las estadísticas de Julián Quiñones en el año con la selección mexicana. Ha disputado un total de 9 partidos, 4 goles en el Mundial, que se consolidó como el máximo anotador mexicano en un solo Mundial, por cierto, además una asistencia, y con su escuadra allá en Arabia, el Al-Qadsia, ha disputado, bueno, en el año, 5 partidos, 2 goles, 1 asistencia. En el total de este año 2026, 14 partidos, 6 goles, 2 asistencias entre la selección nacional y su club.
1: Y esto no es todo, No, hay más buenas noticias para México. Hablando del fútbol femenil, pues ya se sienta también en la mesa de los grandes, porque Scarlett Cambero se convirtió en la primera mexicana nominada al Balón de Oro. Y por si fuera poco, el América también hizo historia al colarse entre los 5 candidatos a mejor club femenil del año. Así que doble presencia azulcrema en la élite del fútbol mundial. Bueno, femenil, para ahí está también Quiñones. Es tiempo de escuchar las declaraciones de la mexicana Scarlett Cameros.
4: Sigo en shock, como si no fuera como real, pero sí, pues bueno, siento que es como una motivación extra que me da de que pues estoy haciendo las cosas bien y que pues sí, que recibir esta nominación es como pues seguir trabajando para seguir pues sí intentando de que me nominen para más, o ojalá algún día pues ganarlo y tener ese trofeo, estaría increíble.
3: Muy bien, pues felicidades, ¿no?, para Scarlett Camberos. Imagínate qué importante para ella en su carrera, que sigue siendo fructífera, y lo que le falta todavía con las Águilas del América, que siga haciendo muchos goles, y para todo el equipo. Esto habla de una gran infraestructura, ¿no?, del Club América en general, desde fuerzas básicas, el equipo varonil, obviamente el equipo femenil, porque son logros históricos, Ángela.
1: Totalmente. Sí, ya solamente estar ahí, sabemos que no van a ganar, pero ya estar ahí es un gran logro. Y como decía, sentarse en la mesa con los grandes, en el caso de Julián Quiñones, estar en una lista de solamente 30, Que, ojo, esto no significa que son los 30 mejores jugadores del mundo, sino es este año, ¿no? Que obviamente se toma en cuenta las competiciones, la Copa del Mundo en este caso está dominado, de hecho, en muchas de las categorías son muchísimos españoles.
3: Exacto.
1: Y que esté ahí Julián Quiñones es totalmente merecido después de que anotara esos 4 goles en la justa mundialista para México y además campeón de goleo en Arabia Saudita, ahí peleando el número de anotaciones con el mismísimo Cristiano Ronaldo. Que ya desde ahí ya me parecía que estar, que te mencionen en la misma oración o que te hagan comparación con él.
3: Con los goles.
1: Y superándolo. Y en el caso de Scarlett, pues una gran temporada con el América, ganan el Clausura, la Copa de Campeones de la CONCACAF, es la mejor jugadora del torneo, ya tienen también para el Mundial de Clubes, así que también muy, muy buenas noticias.
3: Sí, que por cierto, se habla ya ahora más de América, que además son las campeonas actuales de la Liga MX femenil, porque hace unos años, ¿recuerdas? Cuando empezaba la Liga y los primeros torneos eran o Tigres o Rayadas, ¿no? Sobre todo Tigres, las jugadoras, las llamadas Amazonas de la Universidad Autónoma de Nuevo León, que acaparaban pues todos los las portadas, ¿no? Los títulos, porque era el mejor equipo, pero ya se han acomodado más las cosas, no solamente Tigres, no solamente Rayadas, ahí está obviamente América, Pachuca es de los que siempre se mantienen, ¿no? Dentro del top 5, uh-huh. Pero también la realidad es que hay escuadras que no levantan, ¿no? Hay equipos que no le dan tanta importancia, la misma importancia al equipo varonil que al femenil, eso también es una realidad, ¿no?
1: Sí.
3: No vamos a decir que todo la Liga MX es maravillosa, porque ahí sí hay una brecha enorme, ¿no? Entre unos equipos y otros.
1: Un logro que en cuanto al fútbol mexicano no solamente pues reconoce una gran campaña, también refleja el crecimiento, ¿no? La proyección que ha alcanzado el fútbol femenil mexicano, la calidad y el talento que tiene y lo que ha alcanzado en los escenarios más importantes del mundo, así que ya veremos, está ahí compitiendo con las grandes también, ¿no? Con Alexia Putellas, con Caroline Beer, con Mapi León, entre otras, que se mete a una selecta lista. Ahí está, mira.
3: Tenemos la lista, es que qué nombres, ¿no? Ahí está Scarlett Camberos dentro de las nominadas.
1: Patrick Guijarro.
3: Catacool, Dunor Nay, Caroline Graham Hansen, Caroline, Alexi Greenwood. Yasegawa.
1: Ewa, se dice Eva Payor.
3: Putellas, Alexia Putellas, por supuesto. Ya como que ya está ella y 29 más, ¿no?
1: Sí, como era el caso de Aitana Buenmati, sí. Que en esta ocasión no está, pero
3: Jennifer
1: está.
3: Hermoso también,
1: ajá,
3: ¿no?
1: Uh-huh.
3: Sí, Caroline Bayer, Shaw, Alessia Russo, pues sí, como decías, ¿no? Es muy difícil, ojalá nos equivoquemos, pero es muy difícil que tanto Scarlett Camberos como el equipo femenil de las Águilas, como Julián Quiñones, sea el ganador o las ganadoras absolutas, pero ya este es un gran logro, estando aquí. Mira, lo que hablábamos del fútbol femenil, ¿no? Por un lado, que estas buenas, grandes noticias a nivel mundial, pero en el Mundial Sub-20 que se está disputando allá en Polonia, están a punto de quedar
1: ¿cómo
3: fuera?
1: ¿Quedaron contra Benín? ¿México?
3: El resultado exacto ahorita te lo doy.
1: Ah, pero caen sí. Contra Benín y luego... No, le ganan a...
3: No, todavía no tienen puntos. Después
1: sí, sí, sí.
3: De dos partidos.
1: Caen contra Benin y Benin es el que perdió 8-0 contra Argentina, pero, y ahora va México-Argentina.
3: Y va México contra Argentina.
1: Uh-huh.
3: O sea, no hay que irnos por el resultado, pero pues es un antecedente,
1: sí, sí, sí,
3: ¿no?
1: Sí, sí, sí, sí.
3: Entonces sí, por un lado sí a la selección mayor, no sé si sea cuestión de apoyo. Fue en un solo punto, sí, 2-2. Es que el texto decía que todavía sin puntos, pero sí, un empate contra Benín, que sí, es lo mismo, ¿no? O sea, empatas contra una selección que ayer fue goleada 8-0 por Argentina, que es tu próximo rival. No pintan bien las cosas. Ojalá.
1: Tengo miedo.
3: Sí, saquen la casta ya en lo que podría ser su último partido, ¿no? Porque si pierden, obviamente ya de regreso a casa, y si ganan todavía tienen posibilidad de avanzar a una siguiente ronda.
1: Sí, bueno, pues ahí está la información en cuanto a los nominados al Balón de Oro que entrega la revista France Football. Me parece que eligen unos 100 periodistas de todo el mundo y ya con eso se hace la votación, ¿no? ¿O cómo es?
3: No sé exactamente cuántos, pero sí, tú sabes de México, ¿quién selecciona?
1: No, pero lo buscamos.
3: ¿A ti no te han llamado
1: últimamente? 7 de la mañana con 18 minutos, Jorge Álvarez y Ángela Vignau con toda la información deportiva y revisemos también lo que nos dicen los portales en este miércoles 9.
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3: Así es, bien mencionas, es tiempo de los portales de este, deportivos obviamente, de este miércoles 9 de septiembre del 2026. Yo arranco con mi preferido, con el portal además de casa, que es clarosports.com, que dice así: clásico joven, la rivalidad dispareja, es una pregunta, los contrastes de Cruz Azul y América rumbo a la jornada 8. La máquina llega con 2 victorias de manera consecutiva, mientras que las Águilas llegan heridas luego de su participación en la Leagues Cup, en donde primero perdieron por el tercer perdieron en semifinales contra Rayados en la tanda de penaltis, y después ya en el partido por el tercer lugar también perdieron contra el León.
1: ESPN Deportes dice: NFL, 49 pierden defensivo titular entrenando en Australia. El tackle defensivo Alfred Collins sufrió una lesión de rodilla que no le permitirá regresar con San Francisco en el 2026.
3: Ahora tenemos Claro Sports Colombia. Dice: Yankees quieren volver a México. Aaron Boone destaca la pasión de sus aficionados. El manager de Nueva York recordó la experiencia del 2024 y dejó claro que los Yankees quieren regresar ante el cariño de todos los fans mexicanos.
1: Claro Sports Colombia.
3: No, ese fue el que acabo de dar.
1: Ay, perdón. CBS Sports en Estados Unidos. Guía de la temporada 2026 de la NFL. Cambios en las reglas, partidos destacados y más detalles antes de la semana 1. Familiarízate con todos los cambios de la temporada baja antes del inicio de la temporada.
3: Y ahora nos vamos al viejo continente con el diario AS de España, que dice así: la NBA valora comprar la Euroliga, sí. El board de la competición estadounidense se va a reunir y podría decidir hacer una oferta que trasladaría la pelota al tejado de la Euroliga, que por cierto se reúne en el próximo 5 del mes de octubre.
1: Cerramos con AS México. El Mecas de Tabasco derrotó a Toros de Tijuana en el juego 1 de la Serie del Rey 2026 de la LMB. Los Olmecas aprovecharon los errores del cuadro local para ponerse en ventaja en el compromiso para definir al nuevo campeón de la pelota mexicana.
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3: Bueno, pues ya que tocamos este tema del béisbol,
1: ¿sí?,
3: la Serie del Rey inició ya el día de ayer de la Liga Mexicana de Béisbol y ya pues empieza a tomar forma, ¿no? Inició ya la noche de anoche, este martes, oficialmente, la batalla por el campeonato, y los Olmecas de Tabasco pues dieron un golpe de autoridad. Vamos con Esteban Garrido, que está allá justamente en la frontera norte.
7: Béisbol. Muy buenos días, gusto en saludarlos. Pues arrancó la Serie del Rey en la Liga Mexicana de Béisbol con una serie inédita entre los Toros de Tijuana y los Olmecas de Tabasco. El triunfo fue para los Olmecas, 7-1. Terminan sorprendiendo de gran manera. Hay que recordar que Austin Warner fue el pitcher abridor para este juego, para el equipo visitante. 6 entradas completas en blanco, solo 3 hits. Además, en la ofensiva, un rally de 4 carreras en la tercera entrada para los Olmecas. Y de esta manera, pues se ponen 1-0 en la Serie del Rey. Los errores terminan marcando el juego. Habían hablado los managers previo a esta serie de que no debían cometer errores, que tenían que estar muy atentos a estos momentos clave en los juegos. Al final, Tijuana es quien termina cometiendo errores clave y es por eso que al final de cuentas se queda con la derrota. Este mismo miércoles por la noche, misma hora de la de ayer, 7:30 de Tijuana, 8:30 de la Ciudad de México, pues estará arrancando ya este juego, el juego número 2 de la Serie del Rey, donde Tijuana sabe que tiene que igualar a como dé lugar, porque si no, van contracorriente allá en Tabasco, donde tendrían que ganar pues los 3 juegos, o al menos 2 juegos, para regresar la serie a Tijuana. La situación interesante, juego número 2 de la Serie del Rey, Tabasco tiene la ventaja 1-0 sobre Tijuana.
1: Escuchemos las declaraciones del manager de la novena mexicana de los Toros de Tijuana, el panameño Roberto Kelly.
8: Sí, yo creo que lastimosamente nosotros hicimos algo que no habíamos hecho en todos los playoffs, era vencer nosotros mismos en ese tercer episodio, un error que se convirtió en 4 carreras. Y Martínez también estaba fallando un poquito su localización. Tuve una oportunidad y que no pudimos capitalizar un episodio, pero solamente un partido, venimos, empatamos la serie y seguimos. No soy el tipo de buscar excusas, simplemente no subo un buen juego hoy. Crédito a ellos lanzaron bien, hicieron lo necesario para ganar el partido. Así que no vamos a paniquear por este partido, venimos, ganamos mañana y como dije, vamos a Tabasco a ganar la serie ya.
3: Y ahora momento de escuchar y ver las declaraciones luego de este enfrentamiento del manager de Tabasco, que sacó la victoria de visita, Luis Carlos Rivera.
5: Quedó Austin Meadows en un gran día, ejecutó los picheos que tenía que ejecutar y nos dio esa profundidad que nosotros necesitábamos como staff de picheo. Y a la ofensiva, pues bueno, aprovechamos un poquito uno de los errorcitos que tuvieron ellos como el infield y aprovechamos. Yo creo que el rally ese de cuatro carreras que hicimos en la tercera entrada fue fundamental para caminar tranquilos con la labor que hizo Austin. Sabemos de la capacidad y de la calidad que tienen los infielders y los outfielders de ellos, entonces yo creo que fue un juego atípico en el que se aprovecharon los errores y salimos con la victoria. No, yo creo que jugamos un béisbol limpio el día de hoy. Afortunadamente hubo una que otra jugadita ahí donde se pudo hacer un rally, pero confiamos en la defensa. Yo creo que no cambió nada, los errores son parte del juego y afortunadamente nosotros tomamos ventaja de eso. Ellos no pudieron hacer una carrera ante los picheos de Austin y del relevo de nosotros, que también estuvo increíble, y así es, el béisbol nos dio a nosotros el día de hoy.
1: Nosotros vamos a hacer una pausa, son las 7 de la mañana con 24 minutos y seguimos por acá todavía una media hora para cerrar este programa. Tenemos, por supuesto, lo que sucedió en el US Open con nuestro querido Robert Peláez. No se despeguen.
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1: De regreso a la recta final de este espacio. Son las 7 de la mañana con 30 minutos, miércoles 9 de septiembre. Jorge Álvarez y Ángela Vignau con ustedes. Y la mejor información deportiva. Nuestro WhatsApp es 55-5402-2844. Y en Instagram, jcocoa7, Ángela-Vignau. Vamos a hablar rápidamente de los Pumas, porque mediante un comunicado, pues, anunciaron que sale Raúl Alpizar como director de Fuerzas Básicas después de 6 años. Al frente de la cantera universitaria, fue al parecer de común acuerdo. El club ya está preparando, pues, dar el anuncio de quién lo va a reemplazar, y el que suena como favorito es Juan Carlos Ortega. Suena como el principal candidato hasta el momento.
3: Y seguimos con información de los Pumas de la UNAM, porque el Chino Huerta, César Huerta, regresa justamente a Pumas, y como era de esperarse, regresa con mucha ilusión y también con mucho optimismo. El Chino va a iniciar ya su segunda, lo que será su segunda etapa con esta escuadra, feliz por volver a vestir los colores auriazules y obviamente con la motivación de responder a la confianza de la institución, sus compañeros y sobre todo también de la noble afición Puma. El delantero mexicano buscará recuperar protagonismo y también convertirse nuevamente en una pieza importante para de la escuadra de los Pumas de la UNAM. Vamos a escuchar al Chino.
29: Me siento muy feliz, con mucho, mucho compromiso de mi parte hacia la institución, que me vuelve a abrir las puertas, que me vuelve a tratar muy bien, de muy buena manera, y eso me hace a mí comprometerme de la mejor manera con la institución y con mis compañeros, con el entrenador, que también me ha ayudado mucho dentro del campo, y estoy muy feliz e ilusionado porque ya inicié esto para mí.
1: Ahí está el Chino Huerta en esta etapa con los Pumas, y pues muy, muy ilusionado, esas fueron sus palabras. Y este fin de semana vamos a tener un duelo muy atractivo en la Sultana del Norte. Tenemos clásico regio, Monterrey, que llega después de perder la final de la Leagues Cup contra un poderosísimo Toluca, y del otro lado Tigres, que está intentando rearmarse en este momento, y Javi Alonso nos tiene todos los detalles. Vamos a ver lo que nos preparó.
30: Compañeros, buenos días, un gusto saludarles desde Monterrey. Se va acortando el tiempo para el clásico regio, pero principalmente para el cierre de registros del fútbol mexicano. Recordar que Tigres ha tenido esta prioridad, que se ha convertido en preocupación, y que de preocupación es urgencia. Tigres tiene que cerrar un delantero sí o sí, así lo adelantó Víctor Manuel Bucetich el fin de semana, después de que Tigres no pudo derrotar al Necaxa, y de que sus delanteros, pues, no han dado los resultados que esperaba el nuevo cuerpo técnico como la dirigencia de Tigres. De buscar jugadores que estaban en la Liga de Rusia, que jugaban en Sudamérica, ahora Tigres, pues, no le quedó de otra más que voltear al mercado mexicano, y se ha centrado en un objetivo: el jugador del Puebla, que es extremo por izquierda, Emiliano Gómez, un uruguayo de 24 años que ha sido víctima de una lesión fuerte en ese torneo, una herida que sufrió en un partido contra Pachuca y que no le ha permitido jugar en los últimos 3 partidos. Bueno, pues es el deseo de la directiva de Tigres, aunque, bueno, pues se lo han buscado y han intentado negociar, pero hay un equipo de Brasil que también está interesado en sus servicios. Otro nombre que fue ligado a Tigres, pero con menos fuerza, es el del Memote Martínez. Tigres necesita un atacante que le pueda dar más variedades y más opciones a Víctor Manuel Bucetich, y todo parece indicar que harían una propuesta por el delantero de los Pumas de la UNAM. Así Tigres, en lugar de estar pensando en el Clásico Regio, la directiva está pensando en fichar jugadores que se puedan sumar al equipo de Víctor Manuel Bucetich tras un desagradable y mal inicio con una victoria en 7 partidos. Hoy, entrenamiento a puerta abierta en las instalaciones del centro de entrenamiento Tigre, y por la tarde conferencia de prensa con un jugador de la plantilla. También Rayados hoy se toma la foto oficial en el Gigante de Acero y tendremos la oportunidad de ver el entrenamiento que dirige Matías Almeida al cuadro de Rayados de cara al Clásico Regio. Así, los detalles acá en la Sultana del Norte de cara al próximo duelo entre Monterrey y Tigre.
1: Muchísimas gracias, Xavi Alonso. Muy emocionante lo que nos espera este fin de semana con Clásico Joven y también el Clásico Regio. Y vamos a cambiar de deporte porque ya nos están preguntando del tenis. Hay que ir al tenis.
3: Sí, nada más una cosa rápido. Qué curioso, no sé por qué siempre se da eso. Se va a jugar la 8 y apenas sacan la fotografía del presente torneo.
1: Ay, sí.
3: Pero pues es como ya tradicional, no sé si en otras ligas, pero en la mexicana sí, ya prácticamente cerca de la mitad. Ya,
1: amo ahora cómo sí, somos. Fotografía. Igual se va a jugar la 8 y el América ahí apenas trayendo refuerzos, que ni hemos visto jugar algunos, a ver si para la 10.
3: ¿Vendrá Lava?
1: Ah, en una de esas sí.
3: Ándale.
1: Vamos con el deporte blanco.
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3: Bien, pues entonces presentamos a uno de nuestros especialistas, Roberto Peláez, para que nos hable del tenis, particularmente obviamente del evento que está cerrando el Gran Slam en este 2026, el Abierto de Tenis de los Estados Unidos. Robert, ya nos platicabas, ya se definieron los cuartos de final, incluso ya hubo actividad. ¿Cómo estás? Buenos días, aquí te saludamos Ángela y Jorge. Robert,
2: ¿cómo estás? Ángela, Jorge, te saludo con gusto. Sí, ya está lista la primera semifinal. Uh-huh. Sucedió anoche, impresionante.
1: Sí.
2: Bueno, hace rato, de hecho, terminó el partido.
1: Oye, rompe récord, ¿no? Como la que termina más tarde, digamos, o temprano de hoy, como lo quieras ver.
2: Sí, en Nueva York eran las 3:33 de la mañana, aquí en México eran las 2:30 más o menos de la mañana. Sí, el récord era de el último partido que había terminado más tarde, era a las 2:50, las 2:50 del 2022, también Alcaraz contra Sinner, y bueno, pues ahora rompe este récord, partido que duró 4:30, y bueno, pues ya habrá nuevo campeón, porque el monarca del año pasado, Carlos Alcaraz, finalmente no pudo, perdió Carlos Alcaraz. Ben Shelton dio un partidazo, qué espectáculo, impresionante, la verdad es que un partido, el mejor del año, el mejor del año hasta ahora, 5 sets se fueron, ganó Alcaraz el primer set. Sin embargo, los 2 siguientes los ganó Ben Shelton, se recuperó Alcaraz, ganó el cuarto, en el quinto iba ganando, ¿no?, Carlos Alcaraz, y parecía que iba a ganar el partido, pero vino de atrás Ben Shelton, apoyado por la gente.
1: Uh-huh. Sí, pues es local.
2: Sí, espectacular, a más no poder, un emocionante desde el primer punto hasta el último, que fue un ace, por cierto, así cerró el partido Ben Shelton con un ace de 146 millas por hora, y de esta manera, bueno, pues es la primera victoria que le propina Shelton a Alcaraz. Se habían enfrentado en 3 veces, las 3 veces había ganado Alcaraz, y ahora, bueno, es la primera victoria también de Shelton ante un top 3. Estaba 17 perdidos, 0 ganados ante un top 3, y bueno, pues lo hace ya ahora Ben Shelton, realmente con el apoyo.
1: Yo vi 1-18, o sea, bueno, ya queda ahorita 18 perdidos, 1 ganado, pero ¿qué tal el ganado?
2: Sí, no. Imagínate, qué partido, y en la tribuna te decía, su novia, una jugadora de fútbol muy famosa, Trinity Rodman, es la jugadora mejor pagada del mundo, juega en la selección de Estados Unidos, campeona olímpica, y todo el tiempo la estuvieron enfocando porque tienen un noviazgo muy llamativo, y bueno, pues ahí está entonces el triunfo de este Ben Shelton, que da la gran campanada, la gran sorpresa, porque era favorito Alcaraz, llevaba 18 triunfos consecutivos, torneos de Grand Slam Alcaraz, y bueno, pues pierde esa racha y no va a poder refrendar el título desde 2008. Ningún jugador ha podido repetir título en el US Open. El último que lo hizo, después de ganar 5 veces seguidas, fue Roger Federer, 2008. Y a partir de entonces, ninguno, nadie ha podido ganar 2 veces consecutiva el US Open. Y bueno, tampoco Alcaraz lo va a poder ser. Así que bueno, pues gran partidazo el mes año.
1: Oye, estaba viendo esta chica que dices, nada más y nada menos, Trinity Rodman, que estuvo ahí apoyando a Ben Shelton en la tribuna y todo. Parece que están saliendo. La hija del famosísimo exbasquetbolista Dennis Rodman. ¿Te acuerdas? De Dennis Rodman, ahí todo estrafalario. Pues es su hija.
2: Sí, un jugador que llamaba mucho la atención por eso, ¿no? Por sus tatuajes,
1: claro.
2: por sus piercings.
1: Y ahora ella es futbolista estadounidense. Oye, pero vámonos rápido entonces. También Tiafoe juega contra Mikkelsen. Vi una imagen muy conmovedora al final del mismo Frances consolándolo porque estuvo muy intenso. No sé qué está pasando con el US Open, que estamos teniendo partidos intensos muy largos, ¿no?
2: También se fue a 5-0. Uh-huh. Remontada impresionante. Mikkelsen ganó los dos primeros sets, ganó 7-5 y 6-3. Sí. En el tercero ya estaba a punto de ganar y estaba sacando 5-4 a favor para ganar. No lo pudo cerrar y Frances Tiafoe le dio la vuelta en forma impresionante. Ganó los tres sets siguientes. De hecho, en el quinto todavía Mikkelsen iba ganando 3-0 y no pudo. 4 horas 38 minutos y al final llorando. Mikkelsen lo fue a consolar. En vez de festejar, un buen gesto por parte de Frances Tiafoe, fue a consolarlo y a decirle que, bueno, pues hoy no fue su año, pero que más adelante vendrán buenas temporadas, buenos torneos para él. Uh-huh. Muy buenos amigos. Y bueno, pues ahí está entonces el resultado. Frances Tiafoe enfrentará a Ben Shelton. Esto significa que forzosamente habrá un estadounidense
1: en la final
2: del próximo domingo.
3: Pues sí, eso hasta ahora y lo que se viene, ¿no? Ya en este mismo día, sí, el partido que decías terminó en la madrugada 3:33 y ahora lo que se viene es Karen Ashanov de Rusia frente a Bloxel de Bélgica al mediodía justamente y ya más tarde a las 5:30 de la tarde Alexander Zverev. Que supongo, Robert, no sé qué nos digas tú, será el favorito frente a Sanchez, el de Países Bajos.
2: Sí, tiene la gran oportunidad de Zverev aquí de meterse a otra semifinal de un torneo de Grand Slam. Ha tenido un temporadón bárbaro. Este Zverev, ya decíamos, fue semifinalista en Australia, campeón de Roland Garros, finalista en Wimbledon, y ahora tiene la oportunidad de meterse a otra semifinal contra este holandés, que también ganó el partido más largo de este año en el US Open, más de 5 horas 13 minutos el día de ayer. Y bueno, pues ahora se enfrentarán a Zverev, que también ha jugado mucho. Veremos quién está mejor físicamente, los dos muy agotados, pero bueno, Zverev creo que tendría que ser favorito. Y en el otro, Khachanov contra Bloks, Khachanov tendría que ser favorito ante un jovencito Blok, que bueno, pues ha sido la revelación hasta ahora, el jugador belga de 21 años de edad. En lo que va a suceder el día de hoy y en los dos últimos partidos de cuartos de final de la rama varonil.
1: En las damas, Robert, vimos ayer avanzar a Arina Sabalenka, pero sufrió y bastante contra Linda Noskova y ahora se va a enfrentar a Jessica Pegula. ¿Qué tal estuvo?
2: Arina Sabalenka estuvo a punto de perder, sí. Le rompieron el servicio en el tercer set, estaba ganando Linda Noskova, que recordar ella es la campeona de Wimbledon, estaba ganando 4-2 en el tercer set, estaba sirviendo para ese 5-2, y bueno, pues ahí salió el coraje, la garra de la tigre, como le llaman a Sabalenka por el tatuaje que trae ahí en el brazo. Uh-huh. Bueno, pues rompió el servicio y después ganó el suyo y empató el partido y se fueron a la muerte súbita y ahí se impuso Sabalenka, un duelo de alternativas. Tuvo oportunidades Linda Noskova, pero los errores al final, por ahí un par de dobles faltas que le costaron muchísimo a la jugadora checa, y de esta manera, bueno, pues Sabalenka todavía se mantiene con vida. Veremos si hoy puede dejar el número uno, si es que Elena Rybakina gana hoy. Ya habrá nueva número uno del mundo, pero Arina Sabalenka ahí se mantiene todavía con posibilidad, aunque gane el torneo y que pierda el número uno. Bueno, pues Sabalenka tiene opción de ser tricampeona, ganó 2024, 2025 y podría ser la primera jugadora tricampeona en el US Open desde Serena Williams, y veremos si lo puede conseguir ante una Jessica Pegula, otra norteamericana que también sufrió, perdió el primer set, pero se repuso en el duelo de las millonarias. Uh-huh. No, es decir, Jessica Pegula, su familia, dueña de los Bills de Búfalo, de los Padres de la NHL, contra Emma Navarro, que su papá es uno de los hombres más acaudalados, más ricos de Estados Unidos, dueño de bancos, incluso Emma Navarro. Y bueno, pues ahí está el duelo de millonarios, es para Jessica Pegula, entre Tet, y de esta manera Pegula se estará enfrentando a Arina Zabalenka, uh-huh, en una de las duelos de de semifinales. Uh-huh. Así que, y en el otro, el día saldrá del día de hoy, Coco Gauff estará enfrentando a Mirra Andreeva, la campeona de Roland Garros. Coco Gauff me parece que sale ligeramente favorita, y Elena Rybakina, ya decíamos, contra la campeona olímpica Qing Wensheng. Elena Rybakina, si gana hoy, ya pase, aunque pierda mañana, es la nueva número uno del mundo. Elena Rybakina me parece que tiene todo para hacerlo.
3: Sí, yo creo que así va a ser también, y decías las millonarias, yo creo que multimillonarias, ¿no? Porque millonarias son todas las que ya a este nivel, ya todas son millonarias, y ganado a pulso, ¿no? Porque para estar a este nivel, imagínate todos los torneos que han disputado ya, uh-huh, y pues ya todas son millonarias. Por cierto, ya aquí estamos viendo lo que ya adelantabas, ¿no? Los partidos para hoy, pues yo solamente Coco Gauff, ¿no? La única estadounidense, porque hay una kazaja, una china y una rusa.
2: Jessica Pegula también es de estadounidense, así que serían...
3: Sí, serían ellas dos hasta este momento en esta ronda de cuartos.
2: Sí, y ahí está Jessica Pegula, que aspira también al número uno, pero tiene que perder hoy Elena Rybakina. Las que aspiran al número uno es Arina Zabalenka a mantenerse, Jessica Pegula también podría ser número uno, pero si pierde hoy Elena Rybakina, y Coco Gauff también puede ser número uno, pero todas deben de cumplir con la condición de que Elena Rybakina pierda con la China.
1: Pues ya, muchísimas gracias, mi Robert Peláez. Vamos a estar muy pendientes porque ya están por definirse los campeones del último Grand Slam del año. A los que nos gusta el tenis, pues es algo triste, pero ya sabemos que siempre hay muchísimas competencias. Y por hoy, partidos muy, muy buenos los que vamos a tener, tanto en hombres como en mujeres. Y estaremos enlazándonos contigo.
2: Claro que sí, estaremos muy atentos, que ojalá sea otra jornada. ¿No? Ayer, impresionante, increíble, pocos deportes nos dan tantas emociones como lo que se vivió ayer.
1: No, es cierto, y dices que este de Shelton contra Alcaraz te parece espectacular, o sea, hace mucho que no veías un partido.
3: Dice
1: así de
3: que el mejor,
1: Robert,
3: del año.
2: El mejor del año, sí.
1: Wow.
2: El mejor del año comparado con el, quizá no tanto con el del año pasado, la final de Roland Garros entre Sinner y Alcaraz, que también fue
1: también
2: mejor de la historia, pero este de hoy, bueno, de hoy terminó, fue el mejor de este 2026.
1: Pues te mandamos un fuerte abrazo, cuídate mucho y que tengas un muy bonito miércoles.
2: Igualmente, que estén muy bien y ahí estamos al pendiente.
3: Gracias, Robert, buen día.
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3: Del tenis nos vamos al béisbol de Grandes Ligas. Ya escuchamos su entrada porque es momento de escuchar a nuestro compañero José María Chema Miranda para la actividad de todos los detalles de Grandes Ligas. ¿Cómo estás, Chema? Buenos días. Saludamos a Ángela y Jorge. ¿Qué nos tienes?
7: ¿Qué tal, Coco? Ángela, muy buenos días. Pues vamos con información del béisbol de las Grandes Ligas. Ayer platicábamos que tanto Dodgers como Yankees recibían buenas noticias con el regreso tanto de Shohei Ohtani como de Aaron Judge. Bueno, finalmente ayer hubo novedades en ambos casos por parte de los Dodgers. Bueno, Ohtani terminó quedándose en la banca, quedó fuera de la alineación de los Dodgers ante los Rojos de Cincinnati. Ya había tenido actividad el día lunes, se había ido de 3-0 en la victoria de 6-3 de los Dodgers de Los Ángeles. Ayer habló Dave Roberts al respecto, dijo que Ohtani está bien, que está avanzando, pero que prefieren llevarlo poco a poco. Lo que sí descartó es que vuelva a lanzar en lo que resta de la temporada. Entonces, bueno, Shohei Ohtani seguirá cumpliendo un rol ofensivo, pero a la defensiva no tendrá actividad lo que resta del año. Será hasta la próxima campaña cuando vuelva a lanzar. Y hoy en la noche estará en la banca, también estará disponible como bateador emergente. Entonces, bueno, los Dodgers ahí poco a poco irán recuperando a su bateador estrella, pero es una un golpe importante para los Dodgers. Y del otro lado les platico que está el caso de Aaron Judge, que después de 3 meses finalmente regresó con los Yankees de Nueva York, ya no voy a decir con los Yankees de Los Ángeles porque luego me critican mucho y empiezan pues a mandar notas de voz al WhatsApp.
1: No te preocupes.
7: Pero ayer regresó Aaron Judge, se fue también de tres nada el bateador estelar de los Yankees de Nueva York. Fue su primer juego después del 31 de mayo, que había sido la última vez en que se había presentado. Ayer los Yankees se llevan la victoria de 5-3 ante los Rockies de Colorado, con una gran actuación de Cam Sleeder, que lanzó 7 entradas, repartió 10 chocolates. Los Yankees mantienen su posición en la pelea por los playoffs. Están a 4 juegos de Tampa Bay en el liderato del este, pero se mantienen 3 juegos arriba de Boston como el comodín de la liga. Entonces, bueno, allí ya Aaron Judge poco a poco irá tomando ritmo. Ojalá que vuelva a recuperar un buen nivel, porque los Yankees, pues buena parte de su poder ofensivo está en los brazos de Aaron Judge. Bueno, la buena noticia es que ya está de regreso, pero ayer se fue pues con las manos vacías.
3: Minuto, ya incluso presentamos el reporte con declaraciones de los entrenadores, de porque ya inició la serie del Rey. Desde Tijuana tuvimos las declaraciones de las entrevistas que hizo Esteban Garrido, tu tocayo,
1: No,
7: ¿qué pasó? Ese es otro Chema, mi ese poco,
3: ¿ya
7: ves?
3: Ese es otro Chema, mira.
1: Te digo que están muy confusos los nombres en este lugar laboral.
3: Exacto, sí, pero
1: no es su tocayo.
3: Recordar para los que no escucharon hace rato, nada más tu comentario, ¿no? De esta victoria de Olmecas de visita allá en Tijuana sobre los Toros. Siempre es importante ganar y en calidad de visitante, ¿no? Iniciar una serie de esta naturaleza.
7: Sí, ayer Olmecas aprovecha muy bien los errores defensivos que presentan los Toros de Tijuana. Se llevan una victoria imponente, 7-1, con un Austin Wehner en plan grande, ¿no? Lanzó 6 entradas, solo permitió 3 hits, repartió 5 chocolates, y siempre es importante pegar primero y sobre todo lejos de casa, ¿no? Esta es una serie que cruzará el país de extremo a extremo. Bueno, los toros ahora deberán de reaccionar esta noche, el juego 2, a las 8:35 ahí a través de Claro Sports. Uh-huh. Los abridores, Jeremy Rhodes por Tabasco y Adonis Medina por los Toros de Tijuana, pendientes de la actividad desde la frontera norte. Allá está Esteban Garrido, pues uh-huh, cubriendo todas las acciones de la serie del Rey. Bueno, a ver si Olmecas logra llevar la serie a casa 2-0, uh-huh, o esto lo logra empatar Toros y permite que siga alargándose la serie.
1: Bien, pues te agradecemos muchísimo el comentario, Chema Miranda. Es que no son tocayos de nombre, son tocayos de deporte. Por también, eso te confundiste, cierto. Te perdono. Lo perdonamos.
3: Y amigos también.
1: Colegas, amigos, enemigos, amigos y rivales. Muchísimas gracias, te mandamos un fuerte abrazo, que tengas un muy lindo día.
7: Abrazo, compañeros, feliz día.
3: Igualmente.
1: Igual para ti. NFL, NFL.
6: NFL.
1: Ya me emocioné.
3: Sí, ya escuchamos. ¿Por qué? ¿Porque juegan tus Patriotas o por qué?
1: ¿Cuáles? Te digo que le voy a los Rams y que además son los favoritos para ganar el Super Bowl este año. Bueno, el siguiente año, por esta temporada.
3: No son ni tu segundo equipo, ¿no? Ni tercero. Nel. Ni cuarto. Bueno, entonces, pero si quieres dar la información de ellos o no.
1: ¿De los Rams? No, ahorita no, pero no, podemos hablar de los Seahawks Pats. Exacto. Ok, adelante.
3: Bueno, pues los Seattle Seahawks, uh-huh, y los Patriotas de Nueva Inglaterra serán los encargados de inaugurar la temporada 2026 de la NFL en una revancha del Super Bowl 60, donde Seattle se impuso 29-13. Será apenas la tercera ocasión en la historia en que los dos finalistas del Super Bowl anterior se enfrenten en la semana 1, añadiendo un ingrediente especial al arranque de la campaña. Seattle buscará comenzar la defensa de su título, mientras que los Patriotas de Nueva Inglaterra intentarán cobrarse la revancha.
1: Revisemos la agenda para esta semana 1 en los emparrillados. Ya lo decíamos, hoy a las 6:20 de la tarde, tiempo del centro de México, los Patriotas contra Seattle. Después el fin de semana. Vamos a tener, bueno, el jueves primero San Francisco 49ers, que como escuchábamos sufrió pues una dura baja en uno de sus defensivos, de sus tackles defensivos, que se va a enfrentar a los carneros de Los Ángeles. También el domingo 13, Chicago, Carolina, Tampa Bay, Cincinnati, Nueva Orleans, los Bills de Buffalo contra Texas, Cleveland de Jacksonville, y el domingo continúa la acción, entran en acción los Chargers, los Raiders, los Vikings, las Águilas, para cerrar los Cowboys ante los Gigantes, y el lunes Denver contra los Kansas City Chiefs. Tenemos algunos mensajitos, mi querido Coco.
3: A ver, vamos a
1: ¿podemos? Escuchar.
3: ¿Por qué no? Hay tiempo.
1: Ok, buenos días, nos dicen, demasiada emoción de los medios y comentaristas con el futbolista en Grecia, como si hubiera llegado a revolucionar el fútbol europeo. Es una liga donde los partidos parecen venir con el mínimo 3 goles incluidos. Ya hemos visto esta película, inflamos al jugador, ahí está el ejemplo de Santi Jiménez, mucho ruido. Y cuando llegó el momento de responder, en una liga más exigente, la realidad terminó siendo más dura que la publicidad. Alejandro, gracias.
3: Gracias.
1: Buenos días, hermosísima Ángela y Don George.
3: Buenos días.
1: Darío Martínez. Eso del Balón de Oro es una guerra de egos entre los franceses africanos y el payaso marroquí español, ja, y que se lo den a Rodri. Y para el colombiano Quiñones, ya con estar entre los 30 ya es un logro.
3: Colombiano mexicano.
1: Ah, y luego me pone un hashtag, Ángela Vignau al arranque.
3: Ah,
1: no,
3: ¿quedas?
1: Seas así.
3: ¿Te quedas?
1: No, no puedo. No puedo. Ayer estaba hablando justo con el chato de eso y no.
3: ¿De qué? ¿De
1: qué? ¿Qué
3: no
1: pasa?
3: Puedes?
1: No puedo. Saludos, Ángela y Jorge.
3: Poder.
1: ¿Será que Rafa Márquez seguirá con el llamado de los mismos naturalizados o tendrá una lista diferente? Y solo falta que los equipos le condicionen a cuáles jugadores debe y no debe llamar. Si ya es una limitante, solo llamar a 2 jugadores por cada equipo, escribe Eddie Aparicio. Excelente día y saludos. Gracias, Eddie.
3: Gracias.
1: Excelente día y saludos de Chema Senderos. Abrazo, bella Ángela, y al gran Jorge.
3: Gracias.
1: Cucurella, Chema. Mi favorito para el Balón de Oro. Es un fuera de serie. Cucurella. Lo veo difícil, ¿no? Pero bueno, pues si estás en un año en el que ganaste la Copa del Mundo, pues eso es
3: sí, podría
1: más a tu
3: influir,
1: favor,
3: ¿no? En la votación.
1: Nos dice Víctor Manuel, queridos amigos, qué abrazo. Qué abrazo. Ayer en el tenis, Alex Mikkelsen abrazó a Frances Tiafoe con sinceridad. Qué hermosa estampa. Algo así, ojalá así fuera en el mundo, como dijo aquel célebre filósofo mexicano. Abrazos, no balazos. ¡Vámonos!
3: Ya nos vamos, nos vemos en una hora, Ángela,
1: en Peloteando.
3: Adiós.
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2: Buenos días, damas y caballeros, bienvenidos y bienvenidas. Esto es El Arranque, miércoles 9 de septiembre del 2026. Qué bueno que están con nosotros en esta mañana, en este hermoso programa. Mi querido Chatín y su servidor, el Lobo Morales, le saludamos con la producción del buen Edgar. Aquí en las instalaciones de Claro Sports.
3: Muy buenos días, mi querido Lobirijijillo. A los millones y millones de personas que nos han dejado de escuchar también. Porque, pues digo...
2: ¿Por qué, güey?
3: Mucha gente nos escucha, pero también mucha gente nos ha dejado de escuchar, ¿no?
2: No, ninguna.
3: No, o sea, seguimos...
2: No hay una sola persona que nos haya dejado de escuchar.
3: Seguimos siendo millones y trillones de personas las que escuchan El Arranque, que son arranquelivers. Pero también hay gente que nos ha dejado. Por ejemplo, mi mamá ya no nos escucha aquí, nos escucha allá.
2: Pero nos sigue escuchando.
3: A través de la aplicación que llega hasta lugares donde usted no se imaginaba. Uh-huh. Y bueno, qué placer poder tener en la cabina al, ¿cómo se llama? Al mejor productor en la historia de la televisión mexicana, ¿no?
2: Sí, a...
3: Edgar.
2: Sí, sí, sí.
3: Sí, no sabemos su apellido. Edgar.
2: Iba a decir el nombre de Edgar Enrique Rivar. Segoviano, ¿no? El de los, el del Chavo del Ocho, el de Chespirito, pues.
3: El de Chespirín, no, pero Edgar, el productor de Claro, Edgar Carrillo, el
2: Garduño.
3: Mejor. ¿Garduño?
2: Sí, no sabes ni cómo se apellida, güey.
3: Garduño, el mejor productor en la historia de la televisión mexicana.
2: Sí.
3: 19 años trabajando en Claro.
2: ¿Sí? ¿A poco? 14, no, güey.
3: 14 años.
2: No, o sea, trabajando. No tienes ni idea, güey. Ya, deje de estarle queriendo tirar flores que estás resultando todo lo que estás quedando mal, güey.
3: 14 años trabajando en Claro. Uh-huh. 6 meses trabajando en W Deportes. Uh-huh. 30 en los medios.
2: Ok.
3: Bueno, pues es una gran trayectoria, hermano.
2: Sí, por supuesto que la ¿no? es. Por supuesto que la es. Bueno,
3: lo único que sí es que, pues, digo, ¿Qué? Chiquillo. Okay. Es chiquillo.
2: ¿El chiquillo?
3: Es chiquillo.
2: No, pero ya tiene casi 50 años de edad, ¿no? ¿O más? ¿Cuántos dijo que cumplió el otro día?
3: 56.
2: 56. Mira, se ve más chavo.
3: Se ve más chavo.
2: Se ve más chavo.
3: Ya no...
9: O sea, chiquillo ya no pirula eso, ¿no? Pero bueno, aquí estamos para hablar de muchas cosas, de deportes. Hoy cierra el mercado de fichajes. El Memote está muy cerca de llegar a Tigres, ¿no? Tigres con estas compras de pánico, ¿no? De último momento también me dicen que les voy a decir y les voy a revelar el nombre de otro jugador que llega de Puebla a Tigres.
21: Ok.
9: ¿No? Pues las Águilas del América también ya en estas compras de pánico. El día viernes acaba el mercado. Bueno, tendremos muchas cosas de las cuales platicar. La Serie del Rey. Ya empezó la Serie del Rey.
21: Ya empezó la Serie del Rey.
9: Ya empezó la Serie
21: del Rey. Y perdió tu equipo.
9: Perdió mi equipo, maldita sea. Yo ya estaba con mis maletas y todo rumbo a Tijuana. Uh-huh. No nada más para ver el béisbol que me encanta, sino también para ver al amor de mi vida.
21: Ver mujeres.
9: Al amor de mi
21: vida.
9: En
21: el Hong Kong.
9: No. No, yo solamente he ido una vez.
21: ¿Al Hong Kong?
9: Al Hong Kong.
21: Yo no he ido nunca.
9: ¿No?
21: No.
9: Es algo que tienes que hacer en la vida. Así como a lo mejor dices, tengo que conocer el Vaticano, la Torre Eiffel.
21: Ajá, la Estatua de la Libertad.
9: La Estatua de la Libertad, el Muro de Berlín.
21: Sí.
9: La Esfera en Las Vegas.
21: Uh-huh.
9: ¿No?
21: Sí.
9: Tienes que ir al Hong Kong.
21: Al Hong Kong también. Es una visita obligada.
9: Es una visita obligada.
21: En la vida.
9: Mira, o sea, haces tu itinerario y dices, a ver, no sé, vas jueves, viernes, sábado y domingo, ¿no? Uh-huh. Jueves de Hong Kong.
21: Viernes
9: de las pulgas.

0: la gente de Tijuana.
1: Ya se me antojó ir a Tijuana, Chatín.
0: Tienes que ir a Tijuana. Primero Dios, ahí ya tenemos...
1: hospedaje también.
0: Un terrenito.
1: Ah, un terrenito. Sí, sí. Ajá, no nada más hospedaje, sino... No, un terreno. Te van a poner un terreno, además.
0: Tenemos un terreno.
1: Ajá, muy bien. Ajá. Bueno, pues ayer perdieron los Toros de Tijuana. Justamente.
0: Perdieron los Toros de Tijuana en esta que arrancó la serie. El primer encuentro, perdieron los Toros de Tijuana. Oye, neta... vengo muy desvelado. Vean, la gente que está en YouTube, vean las ojeras que traigo.
1: ¿Por qué vienes desvelado, Chetín?
0: Qué señor partidazo ayer en el US Open.
1: Ah, sí, también estuvo bueno.
0: No. Neta, yo estaba así, estaba al borde de la butaca.
1: Sí, al filo de la butaca.
0: Al filo de la butaca estaba pum, Alcaraz así, pum. Se enojaban.
1: Se enojaban.
0: De los puntos se fueron a extra innings. Una cosa bárbara lo del día de ayer en el US Open. Uh-huh. Alcaraz, yo creo que va a superar a cualquier tenista en el mundo,
1: Ok. Ayer le ganó a Ben Shelton.
0: Ben Shelton, que
1: el
0: es
1: norteamericano, ¿no? El estadounidense. En un juego.
0: No, ganó Alcaraz. Ganó Alcaraz. Sí, digo, no malinformemos a toda la. El mejor productor del mundo diciéndonos que ganó Shelton, ¿no? Impresionante. Bueno, esto que nos deja, mi querido Lobo, también la perfección tiene errores, ¿no?
1: Es correcto.
0: Y bueno, pues ahí está, pero bueno, Alcaraz ganó. ¿Crees que tengo yo el cabello como Alcaraz?
1: ¿Qué crees? Sí ganó Shelton, güey.
0: No.
1: Sí.
0: No.
1: Sí ganó Ben Shelton. Sí ganó el norteamericano Ben Shelton. Le ganó a Carlitos Alcaraz. Chatín.
0: Bueno, Shelton. Pues estuvo muy bueno.
1: No, qué informados estamos del tenis. Y eso que tú, yo la neta no lo vi, güey. Pero tú te desvelaste viendo ese partido.
0: Yo me desvelé. Yo creo que ya estaba dormido, pero con los ojos abiertos.
1: Ajá.
0: No, ya estaba dormido con los ojos abiertos. Porque pues sí, yo vi que ganó Alcaraz.
1: No, güey, no, ganó Ben Shelton. El norteamericano le ganó al español. Pero bueno, se nota que no somos ni cerca expertos del tenis y no tenemos ni perra idea, ¿no? Yo honestamente estaba chambeando, en ese momento estaba con lo de la Serie del Rey.
0: ¿Estás haciendo la Serie del Rey?
1: Sí.
0: ¿Cómo quedaron?
1: Ganó el equipo de los Olmecas de Tabasco 7-1.
0: Uy, entonces sí, arrasó.
1: Sí.
0: Arrasó con el diamante.
1: Una buena diferencia de carreras.
0: Arrasó con el diamante.
1: Es correcto.
0: Oye, Chetín. Ya se viene lo de nuestros amigos de allá de los Venados, ¿no?
1: Empiezan en octubre la temporada.
0: Ah, para irlos buscando, ¿no? Para que nos...
1: Para ajueren, que nos lleven.
0: Nos ajueren.
1: Nos ajueren, nos lleven, nos viajen.
0: Nos viajen.
1: Nos den de comer allá. Nos lleven a cotorrear también en Mazatlán. ¿No? Todo chido.
0: Todo chidongongo.
1: Todo como debe de ser. Oye, y no es que uno quiera hablar de las Águilas del América aquí diario, pero honestamente, pues sale información acerca del equipo
0: pero
1: de Cuapa.
0: Vamos,
1: más adelante lo vamos a platicar.
0: Vamos a platicarlo más adelante porque, ya lo había comentado, así como yo no le puse atención al partido de tenis, tú no me pusiste atención ahorita.
1: No, sí, te puse atención. Dijiste que refuerzos, pero no dijiste específicamente qué, de quién se trata. Para quizás no adelantarnos tanto, le vamos a mencionar a la gente que podría llegar un futbolista ex del Real Madrid, un futbolista que fue mundialista recientemente con su selección.
0: Pues ahí está el que prometió la directiva del América, dijo dos seleccionados.
1: Prometieron un mundialista además.
0: Dos mundialistas.
1: Uh-huh. Un ex futbolista del Bayern Múnich, del Real Madrid, y ahora podría ser jugador de las Águilas del América, llegaría libre además, cosa que pues es una gran noticia para el América porque no tendría que...
0: ¿De dónde es?
1: Desembolsar lana, de Austria.
0: Ah, o sea, habla alemán.
1: Es seleccionado austriaco.
0: Ah, pues mira.
1: ¿Qué tiene que hablar alemán?
0: No, pues porque si llega lo tengo que entrevistar.
1: ¿También habla español?
0: ¿Sí? Ah, sí. Pues jugó en el Madrid.
1: Jugó en el Real Madrid, es correcto. Pero bueno, más adelante les diremos de quién se trata. Seguramente ya mucha gente se imagina. Es un defensa central de perfil izquierdo.
0: Ajá.
1: También puede jugar como lateral, pero ya le da que
0: es como Israel Reyes.
1: Sí, justo es para

0: cubrir la baja de Sebastián Cáceres, ¿no? Un perfil que se le acerque lo más posible a Cáceres en la defensa central. Pero lo platicaremos un poquito más adelante. Por lo pronto, siendo las 8 de la mañana con 9 minutos, nos vamos al tema del día.
1: Este es el tema del día.
0: En este 9 de septiembre estamos festejando el Día Internacional de la Belleza. Felicidades, Chatín.
2: Muchas gracias, hoy Día de la Belleza. Felicidades a toda la gente que es como yo.
0: Las personas con harta belleza.
2: Con harta belleza. Felicidades, hoy festejamos a lo grande.
0: La belleza, o sea...
2: Es efímera.
0: Sí, puede que sea efímera o no, puede que dure más tiempo, pero la belleza creo que es algo subjetivo, ¿no? Además, sí. La belleza se puede calificar en varios sentidos, belleza física. Yo puedo considerar una persona bella por lo que es, por su ser, ¿no? Pero bueno, si hablamos de belleza física, Chatín, ya ves que hasta hay estos certámenes de belleza, justamente, ¿no? Que lo decía Miss Universo.
2: Y Mr. Mundo.
0: ¿Mr. Mundo?
2: Para hombres.
0: ¿A poco? Uh-huh. Bueno, también Mr. Mundo. Pero tú, Chatín, ¿a quién consideras la persona más bella que han visto tus ojos en este mundo?
2: Mi mamá.
0: Tu mamá. Ok. Y ahí estamos hablando justamente que estás calificando su belleza por lo que ella representaba para ti.
2: Pues en todo. O sea, mi mamá era muy bella... Pues en todos los aspectos. O sea, físicamente. Uh-huh. O sea, mi mamá es la mujer más bella.
0: Ok, bueno, muy bien.

0: Los Yonix o...
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0: Los Abson.
2: Abson.
0: Abson.
2: De la época de nuestro productor. Él les produjo su primer disco, de hecho.
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2: Muy buena, muy buena.
1: Qué buen mensaje, güey, la neta. Esa es una canción con un gran mensaje. No la busquen ustedes, si están buscando pareja, no la busquen muy bonita o muy bonito, porque eso con el tiempo, con el paso del tiempo se les quita. Pero bueno, hoy es el Día Internacional de la Belleza. Hoy también es el Día Mundial de Trastorno del Electroalcohólico Fetal.
2: Pues mira, si
1: espectro, perdón.
2: El si
1: espectro
2: trae alcohol, total. Seguramente tú lo tienes ese mal.
1: O sea, yo estoy de festejo hoy.
2: Mira, si trae alcohol, es algo que traes tú.
1: Trastorno del espectro alcohólico fetal. O sea, no porque hoy venga alcoholizado, hoy para nada vengo alcoholizado.
2: No. O sea, pero si el otro día llegaste como Galamontes.
1: No, güey. No, como Galamontes no, güey.
2: Llegaste no. Crudo.
1: Oye, la morra, esta morra, Gala Montes, hablando en serio, sí tiene problemas, güey.
2: No, sí, o sea, yo la he estado viendo en redes, o sea, todo lo que pasó en la Casa de los Famosos. Híjole, ojalá ahí encuentre, pues, ayuda, porque sí se, yo sí la veía mal. Digo, sí. No critico.
1: Por aquí sí. La tuvimos en algún momento como invitada, sí, en el arranque.
2: En el arranque.
1: Hace un par de años, justo creo cuando salió
2: de la Casa. Iba saliendo de la Casa de los Famosos.
1: Sí.
2: Y bien buena onda, ¿no?
1: Sí, buena onda.
2: Buena onda.
1: Pero... actualmente sí está cruzando por problemas,
2: Sí, digo, no sabemos.
1: Pues, no sé qué tipo de sustancias, pero...
2: Sí, no sabemos, pero, pues, digo, le mandamos un fuerte abrazo. Tú eras Arranquiliver, mi querida Gala. Pues, ojalá y te mejores pronto.
1: Es correcto. Bueno, también vámonos con los cumpleaños este 9 de septiembre. Eso, o sea...
2: El trastorno del...
1: El espectro alcohólico fetal.
2: O sea, ¿qué hacer que la mamá le infla y al hijo le afecta?
1: Pues yo quiero pensar que es algo así, ¿no?
2: O sea, que el hijo ya sale así con 30% de alcohol en la sangre y 80% de alcohol y 20% de botana.
1: Botana.
2: ¿No?
1: Sí. Dice, es un grupo de afecciones físicas, mentales y neurodesarrollo que se presentan en una persona que estuvo expuesta al alcohol en el útero materno.
2: Sí, o sea, que la mamá le infla.
1: Exactamente. No fue mi caso, honestamente.
2: No, doña Rita, le mando un fuerte abrazo a doña Rita, que ya no me ha escrito. Ha de estar enojada conmigo, doña Rita.
1: Dice, el síndrome alcohólico fetal es la forma más grave del espectro. Incluye problemas de crecimiento, rasgos faciales distintivos, como ojos pequeños o labio superior delgado, y daños neurológicos severos. O sea, entonces los bebés sí salen con...
2: No tienes tú nada de eso, mi hermano. Bendito no. Dios, mira, el labio pequeño, ven a más el hocicón que te manejas, ¿no?
1: Exactamente.
2: Ven a más el hocicón que te traes.
1: No tengo esos síntomas, afortunadamente.
2: No tienes esos síntomas, bendito Dios. Entonces queda descartado, no tienes esa enfermedad, mi hermano.
1: Es correcto, gracias.
2: No te podemos felicitar, a la gente le decimos no lo pueden felicitar porque eso no le corresponde.
1: No, pero tampoco creo que feliciten a la gente que está incluida en este
2: tema, güey. Que lo chequen.
1: Sí.
2: ¿No?
1: Bueno, cumpleaños, 9 de septiembre. Cumpleaños Adam Sandler, quien nació en 1966 y cumple hoy justamente 60 años de edad. ¿Te gustan las películas de Adam Sandler?
2: O sea, 60 años, cabrón.
1: Sí, güey, ¿qué tiene?
2: O sea, ayer lo decía y lo decíamos aquí, ¿no? El tema de cómo pasa la vida. ¿Te acuerdas cuando salió en la de... en la película esta que es... ¿cómo se...?
1: Es que tiene un montón, pero...
2: Pero claro, había una que era que eran unos amigos y que uno se ligaba a la mamá de uno y... O sea, eran... Ay, no me acuerdo cómo se llama esa película.
1: ¿Son como niños?
2: No. Una... Bueno, no sé si era...
1: No, estoy seguro que no es él, güey. Ya sé cuál es.
2: American Pie.
1: No sale en esa película.
2: Ah, bueno.
1: A la madre, güey. Sí, no. En esa película no sale. Ya sabemos cuál dices, Chatín.
2: Ah, bueno, pero digo, es muy buen cómico él. Pero pues yo me acuerdo que de chavillo yo pues lo veía chavillo. 60 años, ¿qué?
1: Ya cumple 60 años justamente ¿qué? Hoy. Adam ¿qué? Sandler, que le mandamos.
2: ¿Cuál película recuerdas más?
1: A mí me gusta mucho la de...
2: A mí me gusta mucho.
1: Como si fuera la primera vez que hizo con Drew Barrymore. Que es una película que se trata de una chava que tiene un trastorno que olvida todo lo que...
2: Esa me gusta
1: lo
2: también.
1: Lo que pasa a 24 horas.
2: Esa también me gusta a mí.
1: Está chida.
2: Que la lleva en el coche y todo
1: sí,
2: eso.
1: Sí, tuvo
2: y
1: un accidente, se dio un golpe en la cabeza y... quedó así.
2: A mí también, ¿sabes cuál me gusta de él? Una que es cirujano plástico.
1: Ajá.
2: Y y es muy amigo de una chava, de la que salía en Friends.
1: De Jennifer Aniston.
2: Ajá. Uh-huh. Una esposa de mentiras, esa es muy buena.
1: Es chida también.
2: Y
1: sí, tiene varias.
2: Ahí queda claro, No existen los mejores amigos así.
1: ¿Por qué?
2: Pues no existen.
1: ¿Por qué?
2: Nunca digas de esa agua no beberé porque en el camino te puede hacer.
1: ¿Pero de qué tipo? O sea, no.
2: Hombre, mujer. Mujer, hombre.
1: ¿Cómo no, güey?
2: Bueno.
1: Yo me llevo a toda madre con la licenciada.
2: Bueno, está bien.
1: O sea la neta, no. Mari y yo, fuera de bromas, tenemos una relación de amigos muy chida, güey.
2: Qué bueno, para mí no existe.
1: Para ti no existe.
2: O sea su relación
1: para
2: sí.
1: Para ti, Mari y yo no somos amigos.
2: No, o sea, sí, pero yo, o sea, yo tengo pues esta teoría. A ver. Yo les pregunto a ustedes, allá en la cabina que pues están muy atentos al arranque.
1: Sí, como siempre.
2: Les pregunto a los millones y millones de personas. Esta pregunta es para ustedes. ¿Las princesas de Disney tenían amigos? Humanos.
1: ¿Esa mamarrachada de qué, güey?
2: Ahí está. Ahí respondo todas las dudas.
1: ¿Eso qué, güey?
2: Nunca digas de esa agua no beberé porque en el camino te puede hacer.
1: Pensé que ibas a preguntar algo más inteligente, güey.
2: A ver.
1: Preguntaste
2: los estupidez. Mejores amigos de las princesas de Disney era ajá. Que una rana, que un conejo.
1: Ajá, ¿y eso qué, güey?
2: No eran hombres.
1: Bueno,
2: las princesas.
1: Yo soy un lobo.
2: No. Bueno, está bien. Ahí está, bueno, ahí está.
1: O sea, tú estás poniendo en tela de juicio mi relación de amistad con Mari Carmen Lara.
2: No, eso es lo que yo pienso, no por eso va a ser así.
1: Uh-huh. Pero, dice nuestro productor que Mulan tenía tres.
2: ¿Quiénes
1: amigos?
2: Son? A ver, ¿quiénes son? ¿Un dragón? ¿Un piojo?
1: Ah, pues, el gordo, el chaparro y el flaco.
2: No es cierto, no eran sus amigos, nada más les hablaba cuando
1: estaba
2: lana.
1: Estás loco tú, güey, estás loco.
2: Pues obvio.
1: Estás loco, estás bueno, traumado.
2: Eso yo lo veo así. O sea, tú lo ves diferente, qué bueno.
1: Sí, totalmente.
2: Somos dos, bueno, somos... Una cabeza y cuatro cabezas.
1: Seguramente, güey, tú
2: no eran sus amigos.
1: Tú has tenido experiencias de estas en que te decían, ay, es mi amigo. Y tracas.
2: Y tracas, hijos de su...
1: ¿No?
2: Pues sí.
1: Y te dejaron traumado, güey.
2: Pues no.
1: Pero eso no quiere decir, güey, que todas las personas, o sea, porque a ti te pasó eso, no quiere decir que la relación amistosa entre hombre y mujer no exista.
2: Pues para mí no existe.
1: Para ti no, porque estás traumado, güey.
2: No, pero estoy bueno, traumado, pero
1: así un día es. Como hoy, pero en 1975 nació el cantante y actor canadiense Michael Bublé, que cumple 51 años. Ya estamos a punto de descongelarlo, ya está cerca diciembre, así que...
2: ¿Cuál canta?
1: Pues tiene un disco de Navidades muy bueno, güey.
2: Nunca lo he escuchado.
1: No manches, ¿cómo no, güey?
2: Ah, ya me mandó un mensaje mi amiga.
1: ¿Quién?
2: Mi hermana.
1: ¿Quién?
2: Rita Temprana.
1: Ahí está, porque no.
2: Saludos.
1: Te
2: la quiero mucho, doña Rita, y la admiro
1: you
2: mucho.
1: Know how I feel. ¿A poco nunca has escuchado a Michael Bublé, güey?
2: Pues una que otra, decían que me parecía a él.
1: You know how I feel. Es muy bueno, güey. Canta chido el otro.
2: Fíjate que el viernes fui, el sábado fui a un antro de country.
1: Ajá.
2: Neta está bien fregona la música country.
1: ¿La música country? Y había puro acá, bigotón,
2: No,
1: barbón,
2: no, o sea, pues, o sea, así.
1: Con camisa de cuadros, paliacate y botas.
2: Pues.
1: Y sombreros.
2: Pues no tanto así, pero sí está fregona la música country. And all this told you know.
1: Sí, más o menos así.
2: ¿No va? ¿Te gusta?
1: Sí, o sea, sí.
2: ¿Conoces Nashville? Ya.
1: No conozco Nashville.
2: Es la mejor ciudad de Estados Unidos. Superando a Nueva York, a
1: Los Ángeles.
2: Los Ángeles.
1: Miami.
2: O sea, Miami, Nueva York, Chicago. Nashville es la ciudad del country. In all this town, you
1: know. Bueno, felicidades a Michael Bublé, que cumple 51 años. También un día como hoy, pero de 1985, nació el futbolista más importante de la historia de Croacia. Usted ya sabe quién es.
2: Luka Modric.
1: Luka Modric, es correcto.
2: Bueno, el hijo de Esteban, nuestro compañero.
1: La oreja.
2: Que ahorita anda.
1: La oreja y algo más.
2: Que ahorita anda en la Serie del Rey.
1: Ajá.
2: El Steve. Ojalá podamos hablarle a Steve para que nos dé un poco más de visión.
1: Y para eso lo mandamos, ¿no? Si no, pues nada más le pagaron vacaciones en Tijuana al güey.
2: Pues es que me hubieran mandado a mí.
1: Sí, exactamente. Pero ¿qué ibas a decir?
2: Su hijo se llama Luka por Luka Modric.
1: ¿A poco?
2: ¿En serio?
1: Oh, mira. Le puso Luka por el Luka Modric.
2: Tú si tuvieras futbolista. Un hijo y, bueno, es que tú le pondrías Willy Colón o algo así.
1: Willy, ¿no? Willy. O le pondría Héctor, ¿no?
2: Héctor Lavoe. No, pero tú le pondrías el apellido porque para que sepan que por qué. O sea,
1: Héctor Lavoe Morales tal.
2: No, le pondrías Lavoe Morales, ¿cómo se apellida tu señora?
1: Salazar.
2: Salazar.
1: Es correcto.
2: Lavoe Morales Salazar, ¿no?
1: Héctor Lavoe sería su nombre.
2: No, el Héctor lo quitamos porque el Héctor es muy general.
1: Okay.
2: O sea, para que sepan que sí es por el salsero. ¿No?
1: Lavoe. Entonces, en lugar de ponerle Willy, le pondría Colón.
2: Colón. No, porque Willy Colón sí es, o sea, sí, juntos sí hace como que sí es, el Willy Colón.
1: O sea, entonces su nombre sería Willy Colón.
2: Willy Colón Morales, ¿no?
1: Estaría chido, güey, ¿eh?
2: Estaría bueno.
1: La neta sí es algo que haría yo.
2: Pues mira, llegando ahorita a tu casa.
1: Lo platico.
2: Lo platicas, ¿no?
1: Puede ser, Chetín. Bueno. Pues cumpleaños de Luka Modric. Y también hoy es cumpleaños de Lila Downs, que está cumpliendo 58 años de edad.
2: Es muy buena, tiene muy buenas canciones.
1: Ella es oaxaqueña, si no mal recuerdo.
2: Sí, sí. Y siempre ve por por los derechos de las mujeres, de todo. Canta impresionante. En verdad, feliz cumpleaños. Una gran cantante y una gran... Es una gran mujer, ¿no? En todo esto que hace.
1: Sí, justamente ella nació en Tlaxiaco, Oaxaca. O sea que nos iba a festejar allá a Oaxaca, ¿no? Tengo ganas de ir a Oaxaca, güey.
2: ¿No conoces?
1: Comer unas tlayudas.
2: ¿Sí has ido a Oaxaca?
1: Sí.
2: Yo no, güey.
1: ¿A poco? ¿Nunca has ido?
2: No.
1: Está chido, güey.
2: Yo he ido a las playas de Oaxaca. Mm-hmm. ¿Cómo se llama?
1: ¿Puerto Escondido?
2: No, playas turísticas, no de acá.
1: ¿Puerto Escondido es una playa?
2: Y hay otra.
1: No sé.
2: Huatulco. Fui a Huatulco.
1: Ah, fuiste a Huatulco.
2: Bien bonito.
1: Ok.
2: No, si politis, es que...
1: Entonces sí has estado en Oaxaca.
2: Sí.
1: O sea, pero en el estado.
2: Pero no en el estado. Y dicen que el mole, el barro negro, la guelaguetza, o sea, todo es bien bonito. Muy bien. Me gustaría ir.
1: Sí, pues vamos, Chetín. Vamos a echar
2: el dancing.
1: Esta bebida que se toma a besos. ¿Cuál es esa, Chetín?
2: El famoso y reconocido...
1: Es el mezcal,
2: aguarrás.
1: El aguarrás. No, güey.
2: El Tonayan.
1: El Tonayan.
2: Pero ese lo podemos tomar aquí en la esquina de Polanco, mi hermano.
1: Cuesta como 20 baros la botellita, ¿no?
2: No sé.
1: Tonayan, güey. A su madre, imagínate. Dios nos libre. Pero bueno, ¿te parece, Chetín, que el tema del día sea cuál es la persona más bella que han visto en toda su vida?
2: ¿Tú quién es?
1: Hoy que es el Día Internacional de la Belleza, te respondo lo verde del corte,
2: Chetín. Cámara, vamos un corte, regresamos. Alegría.
3: Ya, serénense.
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23: Armando González ha comenzado con el pie derecho su aventura en el viejo continente. El atacante mexicano recibió su primera titularidad y respondió de gran manera marcando un doblete y dando una asistencia en la victoria del Olympiacos en la Copa de Grecia. El seleccionado nacional comenzó en el 11 inicial frente al Volos Fútbol Club, equipo al que ya había enfrentado el fin de semana en la Superliga griega. En esta ocasión, el duelo fue correspondiente al torneo de Copa y después de la grave lesión que sufrió a Jubel Kabi, la hormiga se adueñó del puesto titular. A los 41 minutos del primer tiempo, Armando abrió el marcador con un gol de centro delantero nato. Apareció a segundo poste y gracias a su excelente ubicación fue capaz de mandar la pelota al fondo de la red después de un rechace del arquero. Ya para el segundo tiempo, la hormiga consiguió su doblete con un remate de palomita que dejó prácticamente parado al guardameta rival. Cuando parecía que dos goles eran suficientes, el mexicano se dio el lujo de ponerle una asistencia a Gustavo Puerta para que también se estrenara en el fútbol de Grecia. De esta manera, disputando 71 minutos, Armando González anotó su primer doblete en el viejo continente y poco a poco se está ganando la confianza de su técnico para adueñarse del puesto como centro delantero titular en el Olympiacos.
0: es el Día Internacional de la Belleza. ¡Qué belleza de doblete de la hormiga allá con el Olympiacos!
1: Ahorita ya está... ¿Es el líder de goleo hasta el momento en Grecia?
0: No, güey.
1: Con ese doblete. Felicidades a la hormiguish, ¿no? Le mandamos un fuerte abrazo a Armando.
0: Sí, Armando González.
1: Armando González, mejor conocido como la hormiguish.
0: La hormigue.
1: Felicidades. Pues qué bueno que le está yendo bien, ¿no? O sea, como que se le estaba negando mucho el gol desde que estaba aquí en Chivas. El que se haya destapado con dos goles, pues le ayuda mucho. Si a un mexicano le va bien, a todo México le va bien, hermano. Más a los aficionados del fútbol.
0: O sea, no a todo México le va bien porque haya marcado un doblete, ¿no?
1: Sí, pero bueno, se
0: en, siente contento. En tema deportivo es una muy buena noticia, totalmente.
1: Y bueno... Y viene ya la fecha FIFA de septiembre, lo vijijillo. Uh-huh. Y bueno, pues podría ser convocado ya por Rafa Márquez. Por cierto, el día de mañana será presentado ya Rafael Márquez con su cuerpo técnico. Será Rafa Márquez y su mano derecha será Andrés Guardado. Uh-huh. Ahí estaremos presentes.
0: ¿A qué hora, Chiquín?
1: Desde muy temprano.
0: Ok. O sea, ¿eso quiere decir que no estarás en el programa mañana?
1: Mañana no estaremos.
0: O sea, puede que hagas un enlace, pero un no enlace, vas a estar sí. como tal no, aquí no porque estar. Tienes que hacer esa cobertura.
1: Es correcto, tenemos que estar ahí, pues, al...
0: Ajá.
1: ¿Al qué?
0: Al mero...
1: Ajá.
0: No, ese salió como con premio, ¿no?
1: Ese es de esos que dices, ay, oiga, ma, los punes pesan. No, mijo, ya me surré entonces, mamá.
0: No manches, güey. Bueno, felicidades a la hormiga que marca su primer doblete en Europa en la Copa de Grecia. En la Copa
1: ¿Qué es la Copa? ¿Como la Copa MX?
0: Pues sí, o sea, la Copa del fútbol griego. Como antes justo existía aquí la Copa MX. ¿Crees que en algún momento regrese la Copa MX, Chatín?
1: Pues decían que para el 2028, en este desayuno que estuvimos presentes, decían.
0: ¿Ah, sí? Ajá. ¿Tú propusiste o fue
1: no,
0: una
1: no,
0: propuesta
1: no, fue, de ellos? No, fue de ellos. O sea, de ellos para que la... A ver, el formato de la Copa MX, de lo que quieren hacer, es que puedan jugar expansión, terceras y Liga MX. Uh-huh.
0: Sí, como se hace en Europa.
1: Ajá, esto es lo... Ándale, el mismo formato. Uh-huh. Ese es el formato que quieren hacer para 2028, Fran Iturbide.
0: Pero tendrían que sacar su mamarracha esa, la Leagues Cup, para tener más espacio, sobre todo, ¿no? Para jugar una... competencia así, necesitas liberar un poquito de espacios. Si ya de por sí los equipos se quejan.
1: Pero ahí te va. O sea, lo que están pensando es que, por ejemplo, los equipos que no están en la Leagues Cup sean los que participen en esta Copa MX.
0: ¿Pero cómo? Si todos participan en la Leagues Cup.
1: Los que vayan eliminando. O sea, ves que al final ya nada más quedan pocos. O sea, los sí. que vayan eliminando van a ir jugando. O sea, si eliminan a León, León va a jugar contra el Mineros de Zacatecas de mi bolita.
0: Contra los Piratas de Veracruz.
1: Contra los Piratas de Veracruz. O sea, y así van moviéndose.
0: Pues no sé. Tendrían que hacer ahí un, una logística...
1: magnífica.
0: Razonable.
1: Y sí.
0: ¿No? No, sí. No está tan fácil, honestamente.
1: No es tan sencillo, pero bueno, a ver qué sucede.
0: Es correcto. Bueno,
1: Bueno, pues nos escuchamos. Ah, no.
0: No, Chatín, todavía no. No. Bueno, el doblete de la hormiga González... Eso. Bello el asunto.
1: ¿Eh?
0: Bello el asunto.
1: Sí, a ver, el día de mañana presentan a Rafa Márquez, ya lo estaba mencionando, Lobo. Uh-huh. ¿Cómo crees que le vaya a Rafa Márquez? Ha tenido muchos temas con el tema de comunicación.
0: Muchos temas con el tema de comunicación.
1: Ajá, muchos temas, como el tema de comunicación.
0: Ajá.
1: Con los medios, con la prensa. Por eso le traen a Andrés Guardado, ¿no? Para que sea él el que dé la cara, el que hable con la prensa y todo esto. Que Andrés Guardado lo hace muy bien. Estuvo con nuestros compañeros en Telemundo en la justa veraniega.
0: O sea, sí, está bien eso. Que sea como un tema de protección para él. Pero como técnico nacional, él debe tener y saber cómo relacionarse con los medios de comunicación, con la gente que se le acerque a pedirle entrevistas, a darle mensajes a la gente. O sea... No te digo que sea un Javier Aguirre, porque Javier Aguirre lo sabía manejar como un maestro, ¿no? Pero el perfil de Rafa Márquez es todo lo contrario. Sí le cuesta mucho trabajo hablar, ¿no? Con los medios de comunicación no le gusta. Vaya, yo respeto que no le guste, pero en este tipo de trabajos, en este cargo, en este puesto, Chatín, tú sabes que debe de ser un poquito más flexible.
1: Sí, a ver, conocemos a Rafa Márquez desde hace mucho, ¿no? Sabemos que es un ¿cómo lo podemos decir?
0: O sea, un tipo introvertido.
1: Ajá, o sea, que no le gusta mucho ser expresivo ni nada. Uh-huh. Pero bueno, ahora ya es el técnico. O sea, una de las sillas más importantes en este país, y no dicho por mí, sino por gente que ha estado en ese banquillo, es el tema de la silla de la selección mexicana. Es una silla que arde. Arde.
0: O sea, te sientas y ya te estás quemando las nalgas.
1: O sea, pues sí, o sea, porque arde mucho. Uh-huh. Y, a ver, le empezaron a dar clases para poder atender a los medios, le empezaron a dar esto, cursos, le metieron a Andrés Guardado, el tema de Paul Llorent, ¿no? Que es el preparador físico, que es a toda, pues que es muy buena onda. Este, sí. Y bueno, pues a ver qué sucede. Yo creo que, imagínate, todavía no empieza. O sea, que empiece y que... Yo quiero que le vaya bien siempre a la selección, pero pon tú, que le empiece a ir mal. O sea, si de por sí no habla y ahora que le empiece a ir mal, o sea, imagínate cómo va a reaccionar a todo eso, ¿no?
0: Oye, mañana que vayas a esta presentación.
1: Ahí estaremos, ahí estaremos.
0: Yo espero que Rafael Márquez se acerque a ti y te ofrezca una disculpa por lo que te hizo aquella vez que fuiste
1: al aeropuerto. A despedirlo.
0: Y te ignoró por completo, ¿no?
1: Sí. Pues digo, yo no lo espero, yo solamente, y lo único que espero, y lo digo en serio, Lobo, miles y millones de personas que nos escuchan, yo lo único que espero es que le vaya muy bien a esta selección, que le vaya muy bien a Rafa Márquez, y que...
0: Sí, está bien, pero lo que te hizo en aquella ocasión fue una grosería a todas luces.
1: Depende cómo lo tomes, ¿no? O sea, creo que yo también tuve... A ver, hay que elegir sus batallas, Lobo.
0: ¿Pero tú qué hiciste mal? O sea, tú puedes decir, reconozco que hice mal... tal cosa.
1: A ver, yo te voy a decir algo. Muchas veces, y digo, tú mejor que nadie lo sabes, tú.
0: Sí.
1: Muchas veces no estás al 100, Lobo.
0: No, pero no por eso. A ver, güey, soy una figura pública, siendo Rafa Márquez.
1: Eres una figura pública, Alfredo Morales. Eres una figura pública.
0: Pero en el caso de, a ver, créetela. La exposición que tiene. No, pero la exposición
1: créetela,
0: que
1: hermano.
0: Tiene Rafael Márquez.
1: Créetela, hermano.
0: Está bien. Pero la exposición que tiene Rafael Márquez es...
1: brutal.
0: Otro sentido.
1: Por el tema de ser uno de los mejores jugadores en la historia de nuestro país, haber jugado en el Barcelona.
0: El contexto que todos sabemos, ¿no? A ver, pero si yo como figura pública, que en este caso tú te le acercaste como reportero, buena onda.
1: Decentemente.
0: Tranquilo, sin groserías ni nada. Me está hablando una persona como tú. Si aunque yo esté de malas, aunque no sea un buen día para mí, te dirigiría la palabra y te diría, ¿sabes qué? Dame chance hoy, no puedo ahorita, no quiero hablar, no puedo, no me siento bien, X. Y ya, pero te ignoró, güey. O sea, ¿has de cuenta que tú le estabas hablando a la pared? Eso fue una tremenda grosería, güey.
1: Sí, digo
0: que yo entiendo que a ti pues no te afectó, eso está chido. Pero, a ver, no deja de ser una grosería por parte del técnico nacional, Rafael Márquez Álvarez.
1: Desde ese día...
0: Y no puede seguir así, ¿eh?
1: No. O sea, desde ese día empezaron a meterle clases para poder atender, no nada más a la prensa, sino también a la afición. Y bueno, pues, a ver, ojalá le vaya bien. Digo, yo no tengo ninguna queja de Rafa Márquez. Es un jugador que yo admiro mucho, a pesar de no ser la misma posición que yo.
0: ¿Qué? Ajá. Sí, el defensa central,
1: yo,
0: mundialista.
1: Arquero. Jugué el mundialito del PAN, ¿no? Yo.
0: Sí.
1: Ahí en la escuela secundaria 149.
0: Muy bien, Chetín.
1: Pero bueno, bueno, a ver cómo le va. Mañana ya se hace oficial. Ya la próxima semana, ya la próxima semana vendrán ya la lista de convocados.
0: Sí, porque el 26 de septiembre es el partido contra Colombia y el 29 contra Perú.
1: Es correcto, en la Unión Americana.
0: Es correcto.
1: New Jersey, me parece.
0: Según yo, es Maryland.
1: Maryland.
0: Maryland and New York.
1: And New York. Mm-hmm. New Jersey.
0: New Jersey.
1: Que es muy cerca de New York.
0: Está cerca, dirían, sí, por ahí.
1: Es como que juegan en satélite.
0: ¿No? Sí, más o menos.
1: Y bueno, pues ahí está. Pues a ver, lo que platicábamos ayer, y ya nosotros somos unos adelantados a la información.
0: Sí.
1: ¿A quién llevas de portero, cam?
0: Pues, ¿cómo a quién? Pues al portero que lleva hasta el mundial.
1: Ya está Malagón, ¿eh? Ayer vi a Malagón. Pero
0: no ha jugado, güey.
1: Impresionante.
0: No ha jugado. Impresionante, en Malagón.
1: Pues no, pero a ver, son partidos en los que tienes que darles minutos.
0: Yo creo que no van a convocar.
1: ¿Quiénes
0: a...
1: son tus tres porteros para la selección para estos partidos en New Jersey?
0: Pues yo llevaría al Tala, llevaría otra vez a Acevedo. ¿Y quién más? Van a llevar tres porteros, ¿no?
1: Julio, Pachuca.
0: No sé, güey.
1: Yo llevaría al mejor portero de la Liga MX.
0: ¿Quién?
1: Luis Ángel Malagón.
0: No, pero si no ha jugado, ¿cómo lo van a llevar, güey?
1: Bueno, yo soy el técnico, güey. Tú no. Pues
0: qué bueno que tú no eres el técnico, güey. Bueno,
1: yo llevaría a Malagón, uh-huh, al Tala Rangel y me quedo así.
0: ¿Y Acevedo?
1: ¿Eh?
0: ¿Y Acevedo?
1: Pues lo dejo ahorita en Torreón.
0: Pues se acaba el Mundial, güey.
1: Iba a ser una estupidez, qué bueno que no lo hice.
0: ¿Por qué? ¿Qué ibas a decir?
1: Nada.
0: Dilo.
1: No. Iba a ser una estupidez del tamaño del... Diosito, gracias por siempre cuidarme. Gracias, Dios mío.
0: Por cuidar mi hocico.
1: Por cuidar mi hociquito de fundillito de gallina.
0: Bueno, ya veremos. No, definitivamente Luis Ángel Malagón no, güey. Pues no ha jugado.
1: Hay que darle...
0: Es más, yo llevaría a Cota. Si quieres llevar a alguien del América... Cota, no, creo que no sí, está en un mal nivel.
1: No, está en muy buen nivel. Digo que tuvo sus errorcillos en la League Cup.
0: O sea, sí, pero pues es un portero que vas a llevar para que no juegue, güey. Básicamente, estos partidos Colombia contra Colombia y Perú, pues no creo que jueguen los tres porteros.
1: No, pero bueno, yo sí llevaría a Malagón y al tal Rangel.
0: Bueno, pues ya veremos. Insistimos, 26 de septiembre contra Colombia, 29 contra Perú.
1: Es correcto. ¿Qué jugadores tiene ahora así Perú importantes?
0: ¿Perú?
1: Pues el último fue el que jugó en Cruz Azul, ¿no?
0: ¿Cuál?
1: Hubo peruanos en
0: Ya Cruz vas a empezar y ahorita me vas a poner a pensar a mí, güey. O sea, tú nada más dices, ¡ah, el que jugó en Cruz Azul! ¿No? ¿Cómo era? ¿Cómo se llamaba? Y ya yo, de estúpido, pensando, ¿no? O sea, tú preguntas, güey, y tú quieres que ya todo el mundo te resuelva.
1: Pues es que así es la vida, hermano. Nah, Gallese era el que jugaba en Veracruz, el portero.
0: Pero ese no jugó en Cruz Azul.
1: No, pero había un jugador. Pero bueno, pues a ver qué pasa en estos partidos de preparación de la selección. Mañana ya presentan a mi Rafita Márquez como director técnico. Ojalá y le vaya muy bien. Nota importante, y ya lo decíamos desde el principio, mi querido Lobo. Se acaba ya el mercado de fichajes. Y el equipo de Tigres, que bueno, pues no le está yendo muy bien después de todos estos cambios, que Miguel Herrera no tenía y no se equivocaba cuando decía que el cambio generacional le iba a pegar muchísimo a estos Tigres. Hoy el cambio generacional está pegando y ya están viendo sus dos últimos refuerzos. Uno de ellos puede ser el Memote, ¿no? Procedente de Pumas. Pero Pumas, ¿con qué se va a quedar, Lobo?
0: ¿En cuanto a delanteros?
1: Pues se va el Memote.
0: Pues sí.
1: Se va el Memote.
0: ¿Pero ya está confirmadísimo eso?
1: Pues, o sea, muy probable. Y también este chico de Puebla. Ahorita te digo.
0: Emiliano.
1: Emiliano. Ahorita te digo. Ay, no. Ya estaba ahí, pues revelando mis fuentes, ¿no? Uh-huh. Estaba hablando con un alto ejecutivo de Puebla. Pero puedes hablar mientras, hermano. Puedes hablar mientras yo lo busco.
0: Pues es que, güey, tú estás dando la información. O sea, yo no quiero decir algo que no sea, porque tú estás dando aquí la información, según tú, exclusiva, de quién llega, quién se va. Y pues se te olvidan los nombres, mi hermano, ¿qué te digo?
1: Aquí está, espérame, ahí está, tío. Bueno, pues esos son los dos jugadores que podrían llegar.
0: Ajá. ¿Llegar a dónde?
1: A Tigres, ¿no?
0: A Tigres. Uno de Pumas.
1: Emiliano Gómez. Emiliano Gómez de Puebla también está ya muy cerca de llegar al equipo de
0: Tigres. O sea, te dije el nombre, güey.
1: Sí, nada más me faltaba el Gómez. Okay. Pero bueno, para no errar y no malinformar, que yo nunca, no me gusta malinformar a la gente.
0: No, nunca.
1: ¿No?
0: Para nada.
1: Pues no, para Emiliano nada. Gómez y el Memote. Ahora, vamos a las Águilas del América. Ya en estos días, hoy miércoles,
0: Hoy es miércoles.
1: Miércoles.
0: Así es.
1: Miércoles. Hoy miércoles, bueno, pues ya en el transcurso del día se estará haciendo oficial el tema de...
0: ¿De quién?
1: Del tema del jugador que viene de Xolos, Iván...
0: Tona.
1: Tona para las Águilas del América. Uh-huh. Y también hoy salió una noticia que llegabas tú muy sorprendido, muy feliz de que se pueda hacer esta noticia, mi querido Lobo. Exclusiva, yo estaba ahí platicando, viendo el noticiero de antes de nosotros, uh-huh, con Ángela y con mi amigo el Coco.
0: Sí.
1: Y viendo las noticias de tenis, todo eso, y llegaste, chato. Yo, ¿qué pasó, amigo? Güey, ya viste. ¿Qué? ¿Qué me dijiste?
0: Que podría llegar al América.
1: No, llegaste y me dijiste, ya salió Galamontes, cabrón.
0: También.
1: No. ¿Quién podría llegar? Tú que sabes más de este tema.
0: No, güey, yo no sé absolutamente nada. Yo nada más.
1: No, del tema de europeo, o sea, porque tú lo conoces bien a este jugador austriaco.
0: Sí, es un gran jugador, David Alaba.
1: Fue un gran jugador.
0: Yo creo que todavía tiene condiciones muy interesantes. O sea, a pesar de que cumplió 34 años en el verano. En el verano más reciente, 34 años de edad. Creo que para la Liga MX le debería de alcanzar y hasta sobrar. Todavía, un futbolista que viene de jugar con el Real Madrid, que viene de jugar, si no me equivoco, su cuarta Copa del Mundo, tercera Copa del Mundo. No recuerdo, estaría sí, mintiendo.
1: Es la tercera.
0: No, Chetín, no mintamos.
1: Es la tercera.
0: Pero jugó la más reciente Copa del Mundo, uh-huh, con la selección austriaca.
1: Que no le fue muy bien.
0: No le fue muy bien. Exfutbolista también del Bayern Múnich. Ajá. Uh-huh. Entonces... un gran defensa central que en su momento fue de los mejores del mundo.
1: ¿Y si sí?
0: ¿Y si sí qué?
1: ¿Y si sí llega, papá?
0: Pues podría llegar, o sea, tú me dijiste, no, es que el América no tiene dinero. Como para fichar a alguien así, bueno, no tendrían que desembolsar más que para el sueldo, güey.
1: Es muy parecido como lo que pasó con Sergio Ramos, ¿no?
0: ¿Qué pasó con Sergio Ramos?
1: Que llegó gratis y lo único que hizo Monterrey fue pagar un sueldo...
0: ¿Sí?
1: Alto.
0: Sí, sí, claro. No. A ver, un futbolista de esta jerarquía, yo creo que sí te cobra un sueldo que podría ser lo mejor, el mejor pagado del equipo del América, ¿no? Y con por obvias razones. Pero no tendrían que pagar una transferencia.
1: O sea, ¿cómo?
0: Él es agente libre.
1: O sea, ¿no sería transferencia? O sea, ¿le pagarían efectivo o cómo?
0: Sí. Ah, en cheque.
1: En cheque, sí.
0: Sí.
1: No, es que nos dijeron que no hay transferencia. Cheque, papá.
0: Cheque, exactamente. No, a lo que me refiero es que él es agente libre y no hay que pagarle la carta a ningún equipo. No pertenece él ya a ningún equipo, está en la agencia libre. Entonces, es nada más acordar con el jugador, ofrecerle las condiciones con las cuales llegaría al América, si él quiere venir al fútbol mexicano, si quiere jugar con el equipo más grande, el único de México. Ajá. Y acordar un sueldo. Y listo.
1: Pues ojalá y sí se arme.
0: Defensa, ¿no?, central.
1: Por izquierda. Que también juega como lateral. Recuerdo mucho los partidos del Madrid. O sea, a veces lo ponía...
0: por emergencia, sobre todo, lateral. Lo ponían como lateral.
1: Que sería la misma posición que Israel Reyes.
0: ¿Qué?
1: O sea, que Reyes juega de central o de lateral o hasta de volante.
0: Sí, sí, a ver, Israel Reyes es un jugador muy versátil.
1: El mejor jugador que han visto mis ojos.
0: No,
1: para mí.
0: Bueno, para ti sí.
1: O sea, es que hoy vienes como que muy de güey, todo es igual y todo tiene que ser igual. No, mi hermano.
0: No, pues es que,
1: si todo fuera igual en la vida, o sea, esto la ETA, sería muy aburrido.
0: Perdón, es un muy buen futbolista Israel Reyes, pero si tú en tus 41 años de edad, Israel Reyes es el mejor futbolista que han visto tus ojos, está cañón, güey.
1: Para mí.
0: Pues sí, está bien. Se respeta.
1: O sea, para ti, ¿quién es el jugador más bonito?
0: ¿Más bonito?
1: ¿Qué has visto?
0: Bonito.
1: Es que estaba escribiendo algo. El mejor jugador.
0: El mejor jugador que mis ojos han visto, yo te diría o Zidane o Cristiano Ronaldo. Cualquiera de esos dos.
1: Ronaldinho.
0: O Ronaldinho también. Sí.
1: Oye, ¿cuál era el tema del día?
0: Que hoy en el Día Mundial de la Belleza la gente nos diga cuál es la persona más bella que sus ojos han visto en la vida.
1: ¿Tú?
0: ¿Yo soy la persona más bella
1: que has visto? No, ¿qué es lo más bello que has visto tú?
0: Persona. No sé, güey, está muy difícil.
1: Fíjate, yo de cosas así que he visto, lo más hermoso y precioso que he visto, que solamente se da en dos partes del globo terráqueo de la Tierra.
0: Sí, sí.
1: Que uno es en Qatar y el otro es en Sonora.
0: Ajá.
1: El atardecer.
0: Sí.
1: El atardecer en Qatar, viendo el desierto, el mar, uh-huh, y el horizonte. O sea, eso no lo cambio por nada. Por nada en la vida.
0: Por una aurora boreal, por ejemplo, ¿no?
1: Es que la aurora boreal no, o sea, no me impacta tanto.
0: De las que hay en el norte de Noruega, por ejemplo.
1: No, o sea, por ejemplo, tuve la oportunidad de conocer una, ajá, y no.
0: Y no. Tú te quedas con el atardecer en San Carlos, ahí en Sonora.
1: En Sonora, sí.
0: ¿No?
1: Sí conozco San Carlos.
0: Sí, no, pues ahí donde dijiste es donde...
1: Sí, pero yo no lo vi en Sonora, yo lo vi en Qatar.
0: Ok.
1: O sea, eso para mí es lo más bonito que han visto mis ojos.
0: Pero en Sonora también hay algo muy similar. Está muy chido.
1: Es solamente en dos partes del mundo.
0: Exacto. Es correcto. Muy bien. Bueno, Chatín,
1: ¿qué es lo más bonito?
0: Ahorita con los mensajes de la banda, ¿no? Son las 8:52. Ya son las 8:52, entonces hay que ir con los mensajes de la banda.
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0: Bueno, y por acá dice: buenos días, arrancadores. Hoy es mi cumpleaños. Por favor, felicítenme. Siguen siendo el mejor programa. Saludos de El Julio.
1: Abrazo, felicidades, July. Mi Julio. Te queremos mucho. Sigue cumpliendo muchos años. Gracias por escucharnos y hacernos el programa más escuchado a nivel mundial.
0: Es correcto. Ojalá que los cumplas. Que los cumplas feliz, lleno de amor, felicidad y salud. Salud sobre todo.
1: Salud sobre todo. Y no de la salud que le gusta a mi...
0: De las dos.
1: A mi chato.
0: Salud de esta y salud de tu cuerpo. Buen día, un saludo para Acaray, el mejor narrador deportivo, Super Lobo Morales. Gracias, mi hermano. Sí falta la licenciada y el pollo, pero solo puedes llevar bien el programa. Felicidades. Ah, o sea, que dice, solo podría llevar yo el programa. No creo, güey. La neta sí está muy perro. Si de por sí está con el chato, es difícil. Imagínate yo solo, güey. No, sí estaría complicado. ¿Qué tal? Aquí extrañándolos. Un abrazo. Felicítenme a todos los azules. Una peli de Adam Sandler, la de Mi novia Polly.
1: Esa es como de Cantinflas, ¿no?
0: Suena.
1: Que no invente. Hoy es cumpleaños de la hija de Juan Aguilera.
0: Ah, abrazo.
1: Cumple 12 años, Sofía. Feliz cumpleaños. El Lobo va a llevarle algo de México. Mañana que hay.
0: Mañana voy para allá. Te mando un mensaje, Juanito. Es que han dado ahí con algunos temas, pero te mando un mensaje. Producción, ¿nos pueden poner el audio donde Joserra le dice al Chelis: no nombres personas que no estén en el grupo de periodistas? Ya, Lobo, no nombres a la licenciada. Ya no pertenece a este gremio, a este programa. Ya se largó. ¿Qué pasó? No sean groseros.
1: ¿Con quién?
0: ¿Eh?
1: ¿Con quién?
0: O sea, que se enojan de que nombre yo a la licenciada como si no hubiera sido parte de este programa a lo largo de 6 años.
1: La licenciada es parte importantísima y pilar de este programa.
0: Exacto.
1: Así como Legazpi, así. Como... y ya.
0: ¿Sí? Sí, sí. O sea, de la gente que ya se ha ido. María Padilla.
1: Ella no tanto. Ella no fue tan pilar.
0: José Briseño.
1: Ah, sí, fue un pilar importantísimo.
0: No, ese güey nada más le dio en la madre al arranque.
1: No, así fue
0: y un nosotros pilar. Tuvimos que rescatarlo. Pero bueno, dice: hola, respecto al Chato Dato, el periodista Guillermo Ochoa. Ese fue ayer, ¿no?
1: Sí, uno la regó, ya no.
0: Muy buenos días, amigazos, muy buenos días. Que tengan un bendecido, excelente día, amigo de semana. Me imagino que quiso poner ombligo de semana. Sí lo seguimos escuchando, no nos hemos reportado por aquí. Estamos al pendiente. Saludos, un fuerte abrazo a la distancia. Abrazo a toda la gente que nos mandó sus mensajes. Ya nos vamos, Chatín.
1: Que tengan excelente miércoles. Los quiero mucho. Okay. Los dejamos con...
0: ¡Peloteando! ¡Uh-huh!
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1: Muy, muy buenos días, amigos de Peloteando. Una mañanita de miércoles, mañana con todos ustedes a través de W Deportes y a través de Claro Sports. Ya lo vieron, una extraordinaria narración que se dio el día de ayer en este doblete de la Hormiga González y Armando González en el viejo continente. Ya estaremos hablando de sus números y estadísticas, no solamente de este encuentro, sino de lo que ha ido viviendo a través de la Copa en Grecia. Y, por supuesto, acompañada de dos grandes amigos y compañeros de Peloteando que ya el día de ayer se presentaron, pero vuelvo con ella, mi queridísima Ángela Vignau. ¿Cómo estás? Muy buenos días.
2: Muy bien, Majito, Coco, buenos días. Qué bonito nos hablamos aquí todos, ¿no? Coco, Coquín, Majito, Joeliño, Gordo.
3: ¿Ah, Gordo?
2: Pues Gordo. Es que así decimos de cariño, es Gordo, Gordo Flash, el Robes, ahí está, ya salió de su escondite. A todo el equipo que hace posible esta producción de Peloteando, es un placer para mí estar aquí a nombre de, pues, de Ramón Barrenechea, de Gabriel Gerberov, que andan ocupados, pero es muy bonito poder compartir con todos ustedes la mejor información deportiva. Además, andamos de buenas porque tuvimos ya el tercer gol de la Hormiga, que marca además doblete en la Copa allá en Grecia. Estuvimos pendientes también del debut en Champions con el Porto de Santi Jiménez. Su equipo termina cayendo, pero pues eso también son buenas noticias, que tengamos mexicanos en el extranjero, la nominación de Julián Quiñones al Balón de Oro y mucho, mucho más. Vamos a estar viendo también el arranque de la NFL, que viene con una semana uno, un partidazo el día de hoy, específicamente la reedición del Super Bowl pasado, US Open, en donde cae el favorito Carlos Alcaraz. 3:30 de la mañana de Nueva York, tiempo de Nueva York, termina ese enfrentamiento, un partidazo el que nos regalaron, y cae Alcaraz a manos de Ben Shelton. Así que de esto y más estaremos hablando en las siguientes dos horas.
1: Bueno, ya lo vendió mi querido Coco. Espero que tengas algo que agregar a lo que dice Angelita. Buenos días.
3: Buenos días. Buenos días, antes que otra cosa. Gracias por estar con nosotros desde este momento aquí en Peloteando. Pues sí, no solamente Santi Jiménez y también Álvaro Fidalgo, ¿no? Cierto. Que tuvieron participación. Santi Jiménez prácticamente una copia del partido del fin de semana, porque entró al 75 y ahora entró al 73. Le dio dos minutos más el técnico. Fidalgo sí, media hora, un poquito más de media hora, pero ya tuvieron participación. Y sí, 3:33 de la mañana acabó el partido hoy de Carlos Alcaraz. Lástima, ¿no? De Carlos Alcaraz, que bueno, regresó después de una larga ausencia, pero le alcanzó para cuartos de final.
2: Y rompe
1: ese pelo, es el que más tarde termina. Exactamente. Sí, pero al final de cuentas han habido partidos súper largos, sí, en Estados Unidos esta temporada, allá en Nueva York, y un Carlos Alcaraz que con esa greña pues no terminó de servir.
3: Es que es la ciudad que nunca duerme, Majo.
1: Totalmente de acuerdo. De fiesta,
2: ¿no te
1: todo
2: gusta
1: el tiempo
2: la greña
1: en Nueva
2: esa?
1: York, así que Estados Unidos sigue despierta.
2: ¿No te gusta el nuevo look de Carlitos?
1: La verdad no soy fan, pero bueno, que se rape para ver si le va mejor.
2: Es que cuando se rapó lo criticaron mucho. Creo que su hermano o su primo o alguien le cortó el pelo y no quedó muy bien.
1: Vamos a ver qué pasa con Carlitos Alcaraz más adelante en la sección de tenis. Ahorita nos vamos de frente a lo que pasó con el Olympiacos el día de ayer. Partidos que ustedes, por supuesto, pueden disfrutar a través de esta pantalla. No se olviden de eso, Claro Sports, con todos los partidos del Olympiacos. El día de ayer un partido en donde entra con titularidad, por supuesto, el Hormiga González, tras la baja del señor Ayub El Kaabi, quien

0: Primer gol, por supuesto, en el primer tiempo, tranquilamente encontrándose esa belleza de gol tras, por supuesto, Christos Phillips. Y luego, por supuesto, el doblete que terminó metiendo al 50, ¿no? Con una tremenda palomita. Y el tercero, pues, fue el pase a Gustavo Perea, porque fueron dos goles y una asistencia. Tras 70 minutos, pues, la Hormiga González sale de cambio, entra otro de sus grandes rivales, vamos a decir, por esa titularidad, por esa posición en la delantera, que es el croata Gomenchuk. Pero al final de cuentas, un extraordinario partido para la Hormiga González, que vuelve a poner, por supuesto, el nombre en la mente del director técnico José Luis Mendilibar, ¿no? Con esas tres anotaciones que ya suma dentro de la Copa de Grecia. En la Superliga griega es otra cosa, porque todavía Armando no ha podido anotar, aunque ya ha tenido un, por supuesto, encuentro, no ha podido anotar, lleva tres. El primero, por supuesto, de la Hormiga González, recordarlo, fue ante el AE Larisa en ese 4-0 de ese equipo. ¿Qué te pareció, Ángela, Coco, la participación de una Hormiga que de verdad, sí, después de la lesión de El Kaabi como este gran goleador del equipo del Olympiacos y la entrada de cambio al 71 del siguiente rival, que es Gomenchuk, creo que Mendilibar tiene una dura tarea con este jovencito ex de Chivas.
1: Uh-huh. Así es, extraordinario este inicio, ¿no? Para Hormiga González, cualquiera que quisiera tener. Primer partido, apenas unos minutitos, ahora ya afianzándose, lastimosamente por la lesión de un compañero, ¿no? Pero bueno, como ese meme, ¿no? De que por dentro nos alegramos.
0: Claro,
1: pero no,
0: claro.
1: No debemos alegrarnos, pero sí, exactamente. Imagínate, ayer hizo par de anotaciones, ya vimos las dos, y también estuvo a punto de hacer hat-trick, porque antes de hacer los dos goles vimos un disparo también.
0: Mano
1: cruzado
0: a mano, ¿no?
1: Exactamente, una asistencia, dos goles, a punto de hacer el tercero. ¿Qué más puede pedir, no? Este Armando González, que mira, curioso también que diga Hormiga en el dorsal, ¿no? O sea, pues estamos acostumbrados, o lo oficial es que traiga el apellido. Mucha gente ha de pensar que se apellida Hormiga allá en Grecia, ¿no?
0: Han
1: de
0: decir, bueno,
1: está bien. Y además salió ovacionado, ¿eh? Salió ovacionado cuando salió de cambio.
0: Allí en el Georgios Karaiskakis terminó, por supuesto, la Hormiga saliendo entre aplausos de la gente y, cómo no, dos goles, una asistencia, Ángela, sí, que posicionan a la Hormiga González probablemente ya con una titularidad en la Superliga.
2: Estaba buscando cómo se dice hormiga en griego, chicos. Mir, bueno, obviamente primero no entendí nada y luego dice Mir Mingi. Mir Mingi, está muy bonito. Pero sí, qué bonito, wow, que dice Hormiga con el número 34. Se le presenta la oportunidad y responde, y de qué manera. No podemos ni minimizar ni tampoco decir ya está consolidadísimo, pero sí es interesante lo que viene en la carrera de la Hormiga González, porque qué manera de responder con un doblete. Hizo unos golazos. El Olympiacos va, de hecho, en la primera posición en esta Copa de Grecia. Y vamos a ver también si le dan oportunidad en Europa League, pues con esta fractura que sufre el jugador que decías, este
0: Javier
2: Kaabi. Vamos a estar siguiendo muy de cerca. Qué gusto tenerlo además en la pantalla de Claro Sports para poder ver cómo se desarrolla. Pero por lo pronto, una gran, gran actuación del mexicano que, como dice Coco, sale ovacionado. Entonces ya está haciendo esa conexión con la gente, que no es la primera vez que lo hemos visto. Hay muchos jugadores en el extranjero que, como Raúl Jiménez, como Chicharito, que se hacen ídolos en sus equipos en el viejo continente y que tienen que el público los adora. Entonces, empezando y ya con buenas noticias.
0: Miren, es líder de goleo en la Copa de Grecia por delante de jugadores como los propios argentinos Ursi, ¿no? Y varios, el costarricense Kenneth Vargas, ¿no? Que también está en la Liga Griega, varios griegos. Pero dentro de su equipo también, dentro de su equipo, la Hormiga González es líder de goleo. Atrás de él está Jota Silva, ¿no? Este jugador portugués con un gol. David Carmo con un gol. El propio El Kaabi, que se encuentra ahorita lesionado y que por eso la Hormiga está teniendo esta titularidad con un gol. Y Gustavo Puerta con uno. Así que no solamente en la Copa de Grecia, sino en su propio equipo, en la interna, es líder de goleo, lo cual de alguna manera pone a Mendilibar, y lo vuelvo a repetir, pone a Mendilibar ya con dudas para ver quién va a estar no solamente en UEFA Europa League. Hay que recordar que el Olympiacos jugó, por supuesto, esa fase de grupos antes de entrar a la Champions, pierde contra el NEC y cae a la Europa League directamente para poder jugar su fase de grupos. Y ahí tienen Superliga y fase de grupos de Europa League, en donde Mendilibar ya puede estar comenzando a procesar en su mente, ya

0: teniendo a la Hormiga González como este delantero, porque Yamenchuk, claro, está como que de alguna manera no solamente con dudas, sino también con rumores de que sale del equipo. Entonces, probablemente una Hormiga González que se pueda posicionar con esa gran titularidad, es la segunda titularidad para la Hormiga dentro de la Copa de Grecia, y ya llevan 4 partidos dentro de la Copa, no ha marcado ni asistido dentro de la Superliga, pero ya probablemente sea esa, vamos a decir, vocecita para Mendilibar de decir que juegue la Hormiga una y otra vez, ¿no?
1: Sí, ¿por qué no?
2: Y apreciamos en esa estadística que nos daban sus números, un gol cada 72 minutos, oye, es extraordinario, ¿no? Además, para un jugador que apenas supuestamente se está acoplando, imagínate si todavía no se acopla,
1: sí,
2: lo
1: llegar.
2: Que le falta, ¿no? Porque estamos acostumbrados en el fútbol de México, claro. Los colombianos de México, de la América, que todavía le están dando tiempo
0: dos
2: para
0: semanas.
2: Acoplarse, sobre todo a Miguel Borja, ¿no? Y él, en cuanto llegó, dice, estoy disponible, y ya lo está demostrando, y sí va a ser complicado para el técnico ahora definir cuando se recupere su jugador, que, pues, por cierto, también es una lesión seria, no es cualquier cosa, y esto no. Lo tiene que seguir aprovechando Armando González. Alguna gente también decía, no hay que inflarlos, es Grecia. Pues sí, está jugando en Grecia y está haciendo goles en donde está, no es la Champions League, pero está haciendo goles, claro. En la Copa, es el inicio de seguramente un futuro prometedor, sí, yo así lo veo.
0: El próximo partido ya de Superliga, no de Copa, en donde ha estado justamente teniendo sus mejores participaciones la Hormiga, es este 12 de septiembre, justamente en la jornada 4 de esta Superliga griega contra el Ofi, ¿no? Y lo decías, Angelita, una Copa en donde es líder, en la Supercopa, en la Superliga de Grecia, en estos momentos, por supuesto, está en esa tercera posición, ¿no? Líder está, por supuesto, en Panathinaikos, y está el AEK de Atenas, que lo conocemos, que está en los primeros puestos. Por ahí está el Olympiacos en esta tercera posición en la Superliga de Grecia.
1: Sí.
0: Es de verdad absoluto, hay que decirlo para la gente que comienza a ver Claro Sports. La Liga Griega tiene dos copas al mismo tiempo. La Superliga, que es la que digo, ¿qué? Que está en la tercera posición,
1: ¿sí?
0: El Olympiacos, y la Copa de Grecia, que en estos momentos
1: está anotando
0: en primera posición, justamente el Olympiacos. Actualmente el torneo de la Copa de Grecia está en su segunda jornada, ¿no? En donde está teniendo este gran momento. Y aquí se juega como una, vamos a decir, fase de liga grande, con un pase directo a cuartos de los primeros de la tabla, los 4 primeros de ahí, y si no, una fase de playoffs, que no creo que sea el caso del Olympiacos, ¿no? Y de verdad vamos a ver esta siguiente jornada de la liga el 16 de septiembre para seguir viendo a la Hormiga González. Así que seguir su paso en estas dos ligas, uh-huh, va a ser muy interesante. Y luego de ahí, por supuesto, podemos verlo o podríamos verlo en su caso en una Europa League, en donde el único goleador del Olympiacos ha sido, por supuesto, el Keavi.
1: Sí, además, wow, viendo cómo su carrera explotó hace, pues, pocos años, ¿no? No es un jugador que lleva consolidado en Europa ni nada. Creo que 2023 estaba todavía jugando en las inferiores de Chivas, debuta en primera en 2024 apenas, o sea, 2 años, luego en 2025 campeón de goleo, el Mundial en 2026 y ya luego el salto al Olympiacos, esta carrera que explota en poco tiempo, y eso hace que tenga todavía ese contexto, ¿no? De que es prácticamente su primer mes, sus primeras semanas y ya está respondiendo en el momento en el que se le da la oportunidad. Como decía Coco, ¿no? O sea, hemos escuchado estos comentarios de que no lo inflen y todo, pero está donde tiene que estar a su edad y está. Y lo importante es lo rápido que está respondiendo, lo bien que está haciendo, la conexión con la afición, y ya veremos lo que le depara en su carrera, ¿no? Pero por ahora, muy, muy bien la Hormiga González, no lo vamos a inflar ni nada, porque es lo que es y está respondiendo a dónde está.
2: Y lo que se está mereciendo hasta ahora, ¿no? Y hasta ahorita, y esperemos que no le cambie, muy centrado, muy tranquilo, muy,
1: ay,
2: muy
1: sí,
2: inocente. Yo,
1: muy otaku.
2: Yo ocupo esa palabra de inocente. Ayer en una entrevista decía, ya tengo una mascota,
1: un hurón,
2: sí, oh, también una, una tortuga gigante que llegó a su casa. Dice, no, pues ya la adopté de mascota, o sea, uh-huh, todavía con esa sencillez y esa naturalidad y esa inocencia. Ojalá
1: que
2: se siga mantenga
1: con,
2: mucho.
1: Que siga así.
2: Que siga haciendo
1: que
2: goles.
1: No aplique.
2: Puede dar el grito el 15 de septiembre,
0: ¿cómo se
2: ¿no?
0: Llama haciendo
2: el grito
0: goles, de gol. Claro.
1: Que no aplique un, ¿cómo
0: ¿no?
1: se llamaba el Gullit o el Alexis, sí, Vega.
2: No, ¿cuántos
1: hemos visto así? Por favor, no, que no sea.
0: Declaraciones de Armando González, dice, yo solo quiero darle a la afición una felicidad. También al final los goles que meto son por el equipo. No soy Messi para montarme a todos. Hace unas semanas jugaba la Leagues Cup. Ahora estoy acá. es lo bonito del fútbol, rápido da revanchas. Me sentí feliz por la ovación, quiero representar a este club dignamente y dar mi mejor versión. Solamente recordar, que de verdad lo vuelvo a mencionar, lo de la UEFA Europa League, porque al terminar, por supuesto, estas dos copas, todavía puede levantar la mano. El primer partido que tuvo el Olympiacos fue contra el NEC, justamente, que terminó haciendo que caiga 2-1 y que no le dio la oportunidad de seguir avanzando a Champions. Pero un señor Mendilibar que vemos en pantalla, que va a tener dentro de su, vamos a decir, sus rivales dentro de esta Europa League, cosas interesantes como el AC Milan, ¿no? Como el Olympique de Marsella, como el Rennes de Francia. Algo interesante que podría poner en estos momentos a la hormiga. Ahí tenemos a Mendilibar, por supuesto, en este ensueño de director técnico, de que se le va un experimentado, un veterano como Al-Kaabi, pero ahí tiene la hormiga, este jovencito que ha sabido cómo hacer las cosas, no solo con goles, sino con asistencias. Entonces, en la mente del director técnico debe de estar en estos momentos, wow, qué tranquilidad, tengo alguien que está metiendo goles, que está respondiendo, que tiene muy buena llegada y de verdad de cabeza, asistiendo con los pies, encontrándose los goles en el área. Está siendo espectacular lo que está haciendo la hormiga en cualquier parte de la cancha en donde está posicionado.
2: El primer gol lo vimos, ya era un balón prácticamente perdido.
0: Perdido.
2: Se va al segundo poste, sí. Y aquí justamente para la gente que nos sigue en radio, el arquero la soltó, la escupió y ahí estaba. Es un eje de ataque, es un goleador nato, un cazagoles, como se le puede llamar. Oh. De alguna manera, en este tipo de acciones me recordó al Chicharito Hernández, que,
1: claro,
2: que las metía hasta con cualquier parte
1: podía,
2: del cuerpo.
1: Pero ¿no?
0: Cazagoles, sí, exacto. Claro, sí. Y esta palomita, que es una exquisitez poder verla hacer ese tipo de cosas a Armando, así que no solamente las encuentra en el área, no solamente asiste, miren la asistencia que termina poniéndole a su compañero.
1: Sí, participó él en estaba, los tres goles.
0: Claro, él estaba justamente directo al portería, pero vio que dos defensivos se cerraban ante su propio gol y dijo, no, vamos a pasar la pelota. Entonces, esa visión de juego, esa habilidad, esa inteligencia futbolística que le da a Armando González en estos momentos, de verdad, esos zapatotes de Al-Kaabi los puede llenar tranquilamente la hormiga González. Ángela, Jorge.
1: Sí, yo creo que sí. Y no estaba previsto, además, que fuera protagonista tan pronto. Pero bueno, como dicen, las desgracias de unos pues son las bendiciones de otro. Pasa esto el sábado, tiene que salir de cambio. El jugador contra este mismo equipo fue el partido contra el Bolos, el delantero marroquí, Al-Kaabi. Y tiene que entrar, hace bien la labor, le da la titularidad. Hablando justamente de la pregunta que tenemos para todos ustedes, porque ya escucharon nuestros comentarios y opiniones, pero queremos saber qué piensan ustedes y que participen con nosotros. Y es, ¿le quedará corta la liga griega a Armando González o solo es un buen inicio del atacante mexicano? Mándenos sus mensajes al WhatsApp de Peloteando 55-5402-2844-5402-2844.
0: Sí, bueno, ahí estamos con Armando González, pero no fue el único mexicano que vimos el día de ayer en actividad dentro del viejo continente. Del otro lado, por supuesto, un nivel más arriba, no podemos negarlo. Sí,
2: claro,
0: no,
2: claro.
0: Estamos hablando de la Champions League. El día de ayer, dos jugadores, como lo son Santiago Jiménez, como lo es Álvaro Fidalgo, cada quien con su equipo. Santi con el Porto, que termina cayendo ante el Manchester City, ese 2-0. Y el triunfo, por supuesto, del Real Betis, del 3-2 contra el Lille para Álvaro Fidalgo. Iniciamos con el Porto y con Santi Jiménez, que no comenzó con titularidad, hay que decirlo. Comenzó al minuto 17 del tiempo corrido, ¿no? Disputando su cuarta edición de Champions League de parte de Santi. Ya lo hizo con el Feyenoord de la Eredivisie, ya lo hizo con el AC Milan de la Serie A. Ya sabe lo que es anotar para estos dos equipos dentro de este torneo increíble. Salta en banquillo entrando al 73 por Andrés Silva y la verdad no la vio. Un dominio total de parte del Manchester City ante el equipo del Porto. Entonces, yo creo que tampoco tuvo la, vamos a decir, oportunidad de demostrarse Santi en su regreso y en su debut nuevamente dentro de la Champions.
2: Sí, aquí lo mencioné ayer. La buena noticia es que van de locales, ¿no? Los portugueses allá en Porto. La mala es que van contra un equipo aspirante al título, el Manchester City. Y si tienes adelante a un hombre como Haaland, uh-huh, que es un monstruo para hacer goles y que puede ser también de los goleadores en la Champions League, pues se demostró ahí, veíamos ya justamente el ingreso de, de Santi Jiménez, cuando todavía iban 1-0, lastimosamente, ya que estaba en el terreno de juego otra vez Haaland, ¿no? Que además el segundo gol lo hace ni siquiera tirando fuerte. Ahí está colocando con la pierna derecha, cruzando al segundo poste del arquero, tranquilito. A Haaland, pues demuestra que pues es un ser superdotado y que en todos sentidos, ¿no? Empezando por la plantilla, es superior en Manchester City al Porto.
0: Ah, bueno, totalmente superior. Y la verdad, el día de ayer, como les digo, no le llegó ni una, ¿no, Angelita?
1: No.
0: No le llegó nada a Santi Jiménez, que no pudo, por supuesto, terminar colocando por lo menos un gol que le diera algo a su equipo.
1: Yo creo que incluso el marcador se quedó corto. El City terminó con 64% de posesión, 20 tiros, 10 a puerta. El Porto creo que tuvo 5 disparos, ninguno a portería. Fue brutalmente superior. No fue como que el City tuvo 2 oportunidades y las metió, en verdad. Estaba dentro del pronóstico, ¿no? Y lo de Haaland es absurdo, ¿no? O sea, llega a 59 goles en 59 partidos de Champions League, un gol por partido en la máxima competición europea. Con el City ya suma 36 goles en Champions. Es una locura quien tenían enfrente. Y hablando del mexicano, pues no hay que decir que tuvo un mal partido, jugó 20-30 minutos, pero bueno, 20 minutos, ¿no?
2: Sí, 20,
1: pero 15-20 minutos, pero tampoco podemos decir que tuvo una gran actuación, ¿no? Creo que el técnico Farioli elige bien, inicia con Andrés Silva, pone también a Pepe y a Gómez en el ataque, entra al 73, ya estaban perdiendo 1-0, entonces pues no podemos analizar tampoco mucho sobre la actuación en este momento o en este enfrentamiento del Porto. Ya veremos cómo le va a Santi en otros, pero pues no necesita solamente minutos, ¿no? Necesita también un equipo que genere y estaba muy difícil en esta oportunidad.
0: No, lo dije yo al inicio, el dominio fue brutal, así que no hay manera de poder ver a un Santi en estos momentos con ningún balón ahí. Y bueno, tras la derrota, 3 puntos en el primer lugar de la fase de grupos para el Manchester City. Tú lo decías, Coquito, un rival que vuela por a favorito, por supuesto, de esta Champions, y un Porto que se encuentra ya en la posición número 36 sin sumar unidades. Vamos a ver en los siguientes partidos, que le toca, por supuesto, a los ciudadanos recibir al PSG, con Erling Haaland con ese pelo cortito, y del otro lado al Porto para recibir al Betis de Álvaro Fidalgo. Va a ser encuentro de mexicanos entre Álvaro Fidalgo y Santi Jiménez. Vamos a ver si tienen alguna titularidad, esto el miércoles 14 de octubre, ¿no? Ahí tienen los próximos partidos en Liga, ¿no? En la primera Liga con la Casa Pía el 12 de septiembre, luego el Benfica, que va a estar muy duro. Hay que recordar que Benfica es un equipo al igual que el Porto, siempre peleando las primeras posiciones, el Marítimo también ahí, y el Betis, como yo lo mencionaba, el 14 de octubre. Del otro lado tenemos al Real Betis contra el Lille en el estadio Pierre Moreau, y un Manuel Pellegrini que de alguna manera vuelve a confiar para tener una convocatoria de Álvaro Fidalgo, y luego de ahí con minutos, un Álvaro Fidalgo que termina, vamos a decir, en la victoria del Betis, jugando 30 minutitos, ¿no? Con este debut en Champions, ingresó al 61 y ya el Betis ya tenía una ventaja importante dentro del encuentro, ¿no? Ella iba ganando ese 3-2 con el marcador que ya no se movió hasta el minuto final, pero Álvaro Fidalgo entró y hay que decirlo, ayudó al equipo de alguna u otra manera a terminar teniendo un cierre de partido que nunca es fácil dentro de la Champions y menos con un equipo francés, Giorgi.
2: Sí, exactamente. Lille en casa tomó la delantera. Mira, 2 veces remontó, iba perdiendo el Betis 1-0, le da la vuelta 2-1 y después empatan y 3-2. El caso de Lille, que también terminó con 10 hombres, ¿no? Porque al 56, el hermano de Mbappé, de Kylian, el hermano Ethan fue expulsado, Mbappé. Se queda con 10. ¿Sí? Y el Betis haciendo perfecto las cosas. Hace unos días, el viernes pasado, le ganó al Real Madrid. Claro. Es cuarto en la liga el Betis y ahora de visitante le está ganando al Lille 3-2. Y más tiempo tuvo Álvaro Fidalgo en relación a lo que vimos de Santi Jiménez, pero en lo poco que pudo participar, pues se vio bien el mexicano español.
0: Totalmente, este triunfo, por supuesto, acompañó a un Real Betis, mi querida Angelita, que regresa a una Champions después de 21 años y no lo hace nada mal en este debut.
1: Sí, 21 años, lo hace de la mejor manera posible, ganando como visitante al equipo de Lille. No fue una victoria sencilla, pero como dice Coco, iban ahí cambiando en el marcador, pero tuvo buenos recursos, buena capacidad de reacción, y para nosotros bueno también ver a Álvaro Fidalgo, que debuta en Champions League con su equipo. Entró al minuto 61, ya lo decían, una noche pues histórica con un enorme significado, porque tuvo un inicio de temporada complicado, ¿no? Con el Betis, pocos minutos, minutos, pero poco a poco está teniendo mayor participación. Ayer estuvo media hora ahí, ahí están los números tanto de Santi como Fidalgo, que pudimos ver ayer acciones en Champions League de los mexicanos. En el caso de Santi, pues sin tiros, 8 toques, un pase clave, posesiones perdidas 3 y contribuciones defensivas 2. Y en el caso de Fidalgo, 22 toques, un pase, pases acertados 16 de 18, 89% de efectividad, posesiones perdidas 5 y sin contribuciones defensivas para Fidalgo.
0: Pero ahí lo ven, ¿no? El hecho de que sí, entró 30 minutos, pero ayudó justamente con esa asertividad. No lo vimos fallar un solo pase y eso es muy importante para la posición de Fidalgo. Lo vimos muy al frente, corriendo por las bandas y por el medio campo. Así que vamos a ver qué tal. Otro mexicano que salta en Champions probablemente sea Odette Vargas con el Atlético de Madrid, del Cholo Simeone contra Liverpool, pero ese tema lo dejamos para la pausa. Ya regresamos a seguir hablando de Champions y de cuentos.
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2: Así es, 9:30 a.m. Continuamos en Peloteando y es momento de hablar de la Liga MX, particularmente del equipo líder en este momento, que son las Águilas del América, porque usted lo sabe, se ha mencionado mucho que requieren y con urgencia un central por izquierda, o en términos generales, un defensa central por la ausencia ya de Cáceres, que anda por allá por España. Y ha habido algunos, ponerlo como rumores. El caso primero se mencionó a David Alaba, sí, este extraordinario futbolista austriaco, muchos años con el equipo del Real Madrid, pero pues no se puede hacer esa operación. Además, la edad no es válida para él, tiene 34 años y vendría a jugar a México. Había posibilidad de reforzar, pero se ha bajado ya fuertemente ese rumor. Sin embargo, ha salido otro de los rumores, hablando de Santiago Ramos Mingo, este futbolista argentino, actualmente con el Bahía de Brasil. Esa está más grande la posibilidad. Claro, América está buscando opciones, porque además ya le urge tener ahí alguien por central por izquierda.
0: Va a aprovechar el América, por supuesto, este mercado de fichajes para la baja de Sebastián Cáceres y poder tener a ese defensor clave que termine poniéndole a Ramón Juárez también en la titularidad, a un compañero o al propio un rival, ¿no? Que le encanta, por supuesto, a Memo Almada, la competencia interna que tanto le llama. Un Merlo que también, jugador argentino que también ha sido buscado, ¿no? No solamente por clubes en Europa, las negociaciones están muy fuertes, aunque se dice, por supuesto, que el equipo del América trae la ventaja a un River Plate, un Celta de Vigo, el Fenerbahce, el propio Galatasaray de la Premier. O sea, hay muchos equipos que terminan queriendo, por supuesto, llevarse este jovencito de 24 años a Ramos Mingo, porque es un extraordinario defensa. Pero ya lo decías, mi queridísimo Coco, tenemos también los rumores y por ahí iniciando de David Alaba, no solamente 34 años, sino también una lesión terrible, por supuesto, del ligamento cruzado, que deja a este jugador, vamos a decirlo, fuera de las expectativas del América. Al principio sí sonó muy fuerte este jugador, que está libre, no tiene en estos momentos equipo tras su salida en junio del Real Madrid, y que de alguna forma, pues sí, tiene nombre, hay que decirlo, es el capitán del equipo austriaco justamente en esta Copa del Mundo, pero que el América dijo no, la verdad, por su edad, por la cantidad, que eran 3 millones de euros y la lesión que tenía, la verdad no nos interesa. Y comenzaron, por supuesto, estos rumores que llevan a ya posicionar su mirada y posiblemente ya fichar a este jovencito argentino.
1: Sí, tienen el tiempo encima en el América, si quieren fichar, porque el mercado cierra ya este viernes, tendrían que hacerlo pues mañana prácticamente. Sonaba lo de David Alaba del lado positivo, porque sí decían lo de las lesiones, la edad, del lado positivo pues es defensa central, puede jugar también, tiene como versatilidad, puede jugar de lateral izquierdo, de media cancha y eso de medio campo, pero también últimamente pues batallando con esto. Yo creo que pueden encontrar a alguien mejor, pero también creo que están un poco desesperados. Creo que lo mismo que está pasando, parecido que está pasando con Tigres en el caso de André Pia Gignac, que están intentando también, yo creo que ya volteando al mercado nacional para ver qué se consigue, pero veremos cómo se define en estos últimos días antes de que cierre el mercado de fichajes.
0: Una portería en ceros justamente para este jovencito de 24 años, Coco, Ángela, una portería en ceros en esta zona defensiva, en donde en 8 partidos ha tenido justamente ese invicto toda la defensiva del equipo brasileño, incluyendo él, ¿no? Tener una solidez en el área es importantísimo para la baja de un jugador como Cáceres, y este joven se lo puede dar, ¿no? Con 4.49 despejes en 129 recepciones, 1.29 recepciones en el área, o sea, tiene las habilidades para un equipo de Guillermo Almada, que en estos estas maneras, perdón, de esta forma dentro de la liga podría encontrar esa solidez defensiva que no le vimos en el último encuentro al León, justamente por poner a Miguel Vázquez, este jovencito que trató de llenar los zapatos de Sebas Cáceres, pero que no le salió en el último encuentro.
2: Y a lo largo de la historia, generalmente América no se equivoca, sí, también han venido petardos, al equipo de América, Fantic, me acuerdo, entre otros, pero y también en la defensa central, pero generalmente es un equipo que tiene pues ese trabajo de inteligencia deportiva, que hacen escauteo no solamente en Europa, ¿no? En sí, este caso, ¿no? El caso de Alaba, sino también en Sudamérica, en Brasil, particularmente ahí en Bahía, en donde pues también hay que considerar eso, por la rivalidad que existe entre argentinos y brasileños futbolísticamente hablando. Cuando hay argentinos en el fútbol de Brasil es porque han demostrado que tienen,
0: claro,
2: las capacidades.
0: Él estuvo
2: y Mingo
0: en el Barcelona, claro, él estuvo en el Barcelona Atlético en España, ¿no? Estuvo ahí en la filial del equipo catalán, también estuvo en Bélgica, salió de Defensa y Justicia, terminó regresando al Boca Juniors en Argentina y luego para la Liga Brasileña, pero ha demostrado esa particularidad, un gran defensivo, un, vamos a decir, extraordinario compañero en el área con muy buena comunicación para la defensa brasileña, que deja, por supuesto, la puerta a la América de poder decir, por fin encontramos a alguien por Sebastián Cáceres. Yo pensaba que no lo hacían, ¿eh? Yo pensaba de verdad que no iban a encontrar a nadie.
1: Sí, y por lo pronto, si no lo hacen, creo yo que están bastante bien la columna vertebral del equipo con las otras incorporaciones. Tienen hasta opciones de más en algunas posiciones con un Edwin Cerrillo que todavía
0: no. Pero ¿no crees que la defensa, Ángela, no es el caso?
1: No, claro, y tienen que buscar, pero si no lo encuentran, el América va bien,
0: pero
1: y
0: Miguel,
1: tienen opciones también
0: Miguel
1: para usar.
0: ¿Te gusta, Miguel?
1: Pues, sea, pero hay otras opciones, ¿no? No,
0: ¿cuáles son las otras opciones para la defensiva del América? Israel Reyes, pero no, a mí la verdad nunca me ha gustado Israel Reyes. No lo hemos visto ni en la selección.
1: Pero no creo que el no poder incorporar a alguno de estos dos jugadores que mencionamos sea un caso catastrófico para el América que hemos estado viendo en este arranque de torneo. Y la Leagues Cup, pues sí, o sea, como cayeron en el partido, pero era un partido que ya no les interesaba, usaron un equipo alternativo, pues ya no iban por nada. De hecho, el quien iba era el León, porque tenía ese boleto que tenía que ganar llevándose el tercer lugar. Pero bueno, tenemos creo que mensajes del público, ¿o ya no? Sí.
0: No.
2: Y aclarar que lo que es un hecho es que no está todavía contratado Merlo, ¿no?
0: Sí.
2: Es una posibilidad, Mingo, perdón, Santiago Mingo. Ramos Mingo, es una de las posibilidades, todavía no se cierra esto.
0: Para ti sí, tú crees interés. Lo mismo que dice Ángela, que no necesita, si es que no tiene
1: sí necesitan,
0: alguna,
1: si pero no creo que sea alguna, catastrófico si no logran cerrar a alguien de aquí.
0: Si no tiene alguna nueva...
2: Lo que pensó la dirigencia de América y lo mencionaron en entrevistas, el propio técnico dijo, requerimos un central.
0: Sí, es que sí.
2: No sé, como que no están tan confiados.
0: No, claro que no.
2: Tienen dentro. Y América se caracteriza también por eso, ¿no? Si se te fue un central internacional, en este caso Cáceres, un uruguayo, mundialista, además, pues tienen algo, si no se puede asimilar, algo pues buscado en el mercado sudamericano.
0: Un buen compañero para Ramón Juárez, ¿no? O sea, es un buen compañero para Ramón Juárez, porque al final de cuentas, un equipo de la América con un goleador que solamente tiene hasta al momento 3 goles, que es Henry Martín. Si no tienen una buena defensiva, es complicado poder jugar sin una buena defensiva y un ataque que termine metiendo esos goles. Entonces, yo creo que claro que es indispensable para el América. Espero que cierren este, porque yo no creo que al jovencito del América, Miguel, termine dando esa tranquilidad y esa confianza a esa central, ¿no?
2: La prioridad es traerse a alguien
0: sí,
2: de fuera.
0: Totalmente.
2: Pero el tiempo apremia.
1: Sí,
2: y
1: ya.
2: Ojalá no sea gasto de pánico, que pues si no pude con este, no pude con otro, pues a ver a quién tiene.
1: No, tampoco se trata de eso. Pero ahorita, por lo pronto, el América es el equipo más caro y es el que más ha invertido y lo han hecho bien, además, en este mercado y con incorporaciones muy interesantes que ya estamos ansiosos por ver, como es el caso de Carlitos, que lo estábamos viendo.
2: Álvarez.
1: Chaparrito.
2: Sí.
0: Ya tiene su visa de trabajo, ya veremos si en los próximos partidos. Hasta yo creo que el partido del Necaxa vamos a poderlo ver, ¿eh? Porque 2 semanas todavía normalmente tiene Memo Almada esa tranquilidad.
2: Su promedio.
0: Es como su promedio. Hay que recordarlo
1: sí,
0: de
1: para
0: Miguel
1: la nueva
0: Borja. Sí, hay que recordar lo que pasó con Miguel Borja, que hasta recién en esta jornada vamos a poder verlo en el clásico, así que vamos a ver qué sucede. Pero bueno, vámonos ahora sí a mensajes del público cerrando este tema del América, ¿no? Comenzamos, mi querido Coquito.
2: Bueno, dice así: saludos, familia de Peloteando desde Cuautitlán Izcalli. Saludos a la estrella más brillante de Claro, Majo, a la sonrisa más linda del deporte, Ángela, y al gran maestro de maestros, Jorge, Ándale, todos aquellos que minimizan lo que está haciendo la hormiga en Grecia, ya los quiero ver cuando así tirados en su sillón con su caguama en la
1: de
2: mano.
1: De Jorge no vas a estar hablando.
2: No, caguama no. Con su caguama en la mano, una copita de vino todavía, pero caguama.
1: De
2: no,
1: Jerez.
2: Nos llame, esperando con su caguama a que los llame el Barça o el Madrid, logran mínimo 5 minutos tocar el balón. ¡Qué alegría! De un jugador mexicano que va iniciando muy bien su estancia en Europa. Soy Edgar. Ah, mira, de la Jardín Balbuena. Gracias, Edgar. Y qué bonitas palabras para los
1: pero
2: tres.
1: Pero no dijo que es Edgar de Balbuena, es Edgar Balbuena.
2: Ah, yo me fui por la colonia. Sí,
1: pero, Edgar, bueno, demasiadas caguamas.
2: Super, Edgar exacto. Balbuena, sí, es cierto. Sí, me acordé de mi infancia, de la Balbuena.
0: Yo creo que andaba hablando del señor Gabriel Gerberov, porque el señor Gabriel Gerberov,
2: también, sí, claro.
0: Decir no solamente que es de la Balbuena, sino que también le dio hasta por debajo de los ojos a la hormiga González diciendo que no había hecho ningún gol bueno. Vámonos, Angelita,
2: gracias,
0: ¿cuál
2: Edgar,
0: es el siguiente?
2: Edgar Balbuena.
1: Exacto. De la Balbuena también. No, no es
2: igual,
1: cierto.
2: ¿Qué
1: no,
2: tal si sí vive ahí?
1: No sabemos. Hola, ¿qué tal? Buenos días, espero tengan un excelente día. Dos hermosas damitas, Majo y Ángela, gracias. Coco Master, y ya vi que no es... Pero yo pensé que era...
2: No, es... de ahí viene el Coco.
1: Pregunta, ¿cuándo va a llegar el sos pelotudo de mi estimado máster Gavito? Les mando saludos y abrazos, bendiciones para todos. Soy César Ramírez. Es lo que yo me pregunto, César, ¿cuándo va a regresar? No lo sé. ¿Dónde anda?
2: Ni idea.
1: En el viejo
0: vacaciones
1: continente.
0: En Argentina o en algún lado del mundo, no sé todavía, pero ya esperemos que regrese pronto, mi queridísimo
2: Gavito. No, que estaba en Italia, era Ramón.
0: Estaba ya en Monza y luego se va al Gran Premio de España, ¿no? Y hablando de España, tenemos que regresar al viejo continente. Un poquito de pausa para lo de la media, pero tenemos que regresar al viejo continente porque ayer se jugó, por supuesto, partidos, además del de Santi Jiménez, que ya vimos en la primera parte del programa, la del Real Madrid contra el Inter. Un Real Madrid que de verdad... Sí, terminó ganando 2-1 al Inter de Milán, pero le terminó costando muchísimo trabajo. O sea, un Inter que dominó parte del partido. El primer gol, por supuesto, termina teniéndolo el Inter. Y después de ahí el Real Madrid, con errores defensivos del propio equipo italiano, termina dándole la partida y la apuesta para que el señor Kylian Mbappé... Mira eso, error del portero. Exactamente, son errores defensivos que terminan poniendo, perdón, al Real Madrid con ese 2-1, un Real Madrid que aunque el Inter haya puesto el dominio en los primeros momentos del partido, estos errores no los perdona nadie. Y menos un Real Madrid que tiene goleadores espectaculares, ¿no?
2: Defensa te toca y quieres burlarte a un
0: pero
2: delantero
0: sufrió,
2: del Madrid nunca.
0: Sufrió el Madrid, sufrió muchísimo. Bajas dentro del medio campo que le dieron, por supuesto, al señor Mourinho, pesadillas entre Camavinga, Güler, todos, vamos a decir, suspendidos, ¿no? De verdad no le fue muy, muy bien a este Real Madrid, para mí, de este encuentro.
1: Sí, creo que deja más preguntas que certezas arrancando esta Champions, sí con victoria 2-1, goles madridistas Kylian Mbappé y Fede Valverde y descuenta por el Inter Carlos Augusto, pero no creo que convenza, buen debut, 3 puntos, trabajo hecho, sí, palomita, pero si vemos el partido, pues sí hubo momentos el Inter en el que dominó claramente a los merengues, generó bastantes oportunidades como para llevarse algo del Bernabéu, no fue apabullante y de hecho el Inter... arrancó bastante bien el partido. Courtois tuvo que aparecer, fue figura y tuvo que aparecer prácticamente en los primeros minutos. Terminó siendo una de los grandes responsables de que el Madrid conservara esta ventaja. Sí fue más efectivo que dominante, pero lo interesante es que el Inter no se murió y empezó otro partido y por lo pronto creo que deja dudas.
2: Sí, por lo pronto también, afortunadamente para el Real Madrid, los dos goles ya los vimos, para la gente que nos escucha en radio, dos graves errores. El primero, iban jugando de todavía terreno propio y roba Mbappé y hace el primero y el segundo. Yo creo que es el error no solamente de la jornada de ayer, yo creo que de toda esta primera ronda que tendremos en la Champions League, de Josep Martínez, que le toca un defensa y quiere burlar a Fede Valverde, pero estás ahí en el área chica, o sea, sí, nunca...
0: Claro, y encima a Fede Valverde.
2: Se confió y Fede Valverde no te va a perdonar.
0: No te va a perdonar esas. Nunca
2: fue eso. 2-0, entonces dos errores garrafales. Entonces,
1: en 23 minutos prácticamente te hace dos goles a partir de errores del otro.
2: Exactamente, y Courtois bien lo mencionas, también fue la figura del partido, ya lo mencionó el propio Mourinho, ¿no? Este partido era para 4-4, 5-5, no que nos ganara el Inter, porque jugamos mejor que ellos al final y fuimos más contundentes, pero sí era un partido para muchos más goles, incluyendo los errores.
0: Sí, una defensiva del Real Madrid que va a tener que comenzar Mourinho a ver qué va a pasar. En la defensa, por supuesto, hay defensivos espectaculares, o sea, no es que estés hablando de una defensiva absurda, ¿no? Y en el medio campo, ya lo decíamos, la baja de Silva, de Tchouaméni, de Camavinga, del propio Müller, con tres suspensiones y una baja médica o falta de ritmo de parte de Tchouaméni, pues no le pone a Mourinho, vamos a decir, fácil la tarea. Estuvo, por supuesto, Valverde, estuvo Jude Bellingham y Alexander Arnold en esa media, pero en la defensiva sí, vamos a ponerlo de esta manera, no tienen esa tranquilidad el señor Mourinho, ¿no?, de poder jugar con el equipo completo, así que vamos a ver si en los próximos partidos, ya sea en partidos de liga, porque le toca a Rayo Vallecano, el Elche, el Atlético de Madrid o la propia Champions el 14 de octubre con el AS Roma, termina teniendo Mourinho una tranquilidad, una puede estar pacífico en el sentido del medio campo y de la defensa, ¿no?
2: Aún así, ¿qué nombres, no? O sea,
0: por eso te digo.
2: Cucurella, Huixen, sí. Conate, Don Frais, y adelante, ya mencionaste la media cancha, sí. Pero qué delantera con Brahim Díaz, Mbappé y Vinicius
0: Junior. Pero el día de ayer tuvieron que ser dos errores los que le abran la puerta justamente al equipo del Real Madrid. O sea, es un medio campo que para mí el día de ayer tuvo muchísimos también errores. Si el Real Madrid tuvo claridad a la hora de poder ejecutar los goles tras los errores del equipo de Italia, pues los errores en medio campo para que el equipo italiano pudiera llegar las veces que llegó, la verdad, eso es lo que se me hace a mí un punto rojo, un foco rojo, en donde el señor Mourinho va a tener que comenzar a ver qué hace.
1: Sí, no controló el partido como lo haría un equipo que quiere llevarse la Champions y que es candidato. Courtois se empleó demasiado, creo que fueron unas 8 o 9 atajadas las que tuvo Thibaut Courtois, y que sea figura tu portero, pues habla mucho. Regresa José Mourinho, eso fue bonito de ver, a las noches mágicas de Champions en el Bernabéu, pero que me parece un Madrid todavía en construcción. Y como mencionas, Majo, Trent Alexander-Arnold, que termina jugando en la posición de medio campo por las ausencias y los problemas que ve Mourinho para conformar bien esta zona, y creo que eso explica un poco de lo que le pasa al Madrid, ¿no? O sea, tiene mucho talento ofensivo, pero si llega a perder la pelota no siempre consigue controlar el partido desde el centro.
0: Pero ayer no lo viste, por mucho ofensivo, y se lo pregunto a los dos, la parte, o sea, si hablamos del medio campo y la falta justamente de jugadores importantes, pero la parte ofensiva únicamente funcionó cuando tuvieron estos dos errores, llegadas así de locos, o un Real Madrid que llega espectacular con Jude Bellingham, con Vinicius, ¿no?, con el propio Brahim Díaz, yo no lo vi tampoco.
2: Sí, y esto viene desde el viernes pasado, ¿no? Oye, exacto. Perder con el Betis en la Liga, uno hubiera pensado, bueno, pues se van a ir con todo contra el Inter, ¿no? Son dos competencias muy diferentes, pero sí, no se ve el Real Madrid que todos quisiéramos ver, ¿no? Por la historia que representa este equipo, todavía en la Liga está mucho mejor el Barcelona y también en la Champions. Vamos a escuchar justamente las palabras de Mourinho, que quiere volver a ser campeón de la Champions, pero tiene que mejorar mucho.
19: Resume que podía acabar 5-6-1 para nosotros, podía acabar 6-6. No quiero decir el Inter ganar el partido, porque nosotros hemos creado más y en momentos cruciales como el 3-0 en el último minuto del primer tiempo, el de Jude al inicio del segundo tiempo, pero partido loco, una locura que no me gusta. No me gusta, me gusta mucho más poder marcar 5, 6 o 7, pero tener el control absoluto y no necesitar de un portero absolutamente increíble.
0: Bueno, en resumidas cuentas, Mourinho hablando justamente de lo mismo que nosotros, así que vamos a ver qué pasa con el Real Madrid en los próximos encuentros de Liga y hasta el 14 de octubre verlo de nuevo contra la AS Roma o las Roma ahí en la Champions. Vámonos ahora a lo que truena el día de hoy en la Champions. Me refiero al Barcelona contra el Feyenoord, un equipo de Hansi Flick que llega con todas después de ganarle 5-0 al Valencia, y un equipo del otro lado del Feyenoord que también, vamos a decirlo, el equipo de Rotterdam, llega por supuesto con un muy buen arranque, marcha invicto, tercera posición en la Eredivisie y en el banquillo con un ex barcelonista, ¿no? Está ahí Giovanni Van Bronckhorst, que conoce perfectamente las fauces del Barcelona en esta directiva del equipo de Rotterdam. Bajas para este encuentro interesantes para el equipo de Hansi Flick, por mucho que, por supuesto, la plantilla que tiene es extensa. Un Eric García que hay que recordar, sancionado desde, por supuesto, el torneo anterior, aunque tenga la fractura en la nariz que no termina dejando que juegue justamente este jovencito. Pero un Barcelona que va a estar con Rafinha, Lamine Yamal y el propio Anthony Gordon, el inglés, dentro de la titularidad que le va a dar al equipo del Barcelona. Para mí, hasta el momento, un favoritismo, por mucho que el Feyenoord llegue como está llegando.
2: Sí, no, desde luego, a pesar de esos buenos números que mencionas del Feyenoord allá en la Eredivisie como tercer lugar, pues no le va a alcanzar, y menos allá en casa del Barcelona. Hay mucha diferencia en las plantillas, en los equipos, y eso seguramente se va a reflejar, y esto va a ser muy bueno para el Barcelona, iniciar no solamente con una victoria, yo no sé si hasta holgada, yo pienso que sería hasta holgada la victoria, y eso sería perfecto. El Madrid lo hizo apenas sufriendo 2-1, pero yo creo que el Barcelona hoy termina metiendo por lo menos 2 de diferencia sobre el Feyenoord.
0: Totalmente. ¿Tú cómo lo ves, Angelita?
1: Yo les tengo un dato histórico que a mí me hace como ganas extras de ver este partido. Barcelona y Feyenoord no se enfrentaban en competición europea desde hace 51 años. La última vez fue en el 74-75 y tiene una historia ahí muy, muy curiosa. En la vuelta en Barcelona, Carles Renegan marcó los 3 goles del Barça y los 3 fueron asistidos por Johan Cruyff. El Barcelona ganó 3-0, avanzó de ronda. Yo no sé si veo un marcador tan holgado como dicen, creo que tampoco es un partido para confiarse. Y
0: ¿por qué no lo ves holgado?
1: Pues porque también el Feyenoord viene de una muy, muy buena racha, el Barcelona tiene algunas bajas, el Feyenoord llega invicto ahorita en lo que ha estado lo jugando, decíamos. Tiene 3 victorias, 2 empates.
0: ¿Pero tú crees que tenga la plantilla el Feyenoord para poder
1: también, que conoce muy bien el Barça?
0: Sí, no lo decíamos,
1: sé,
0: no
1: quiero decir un pronóstico, pero no sé si va a estar como para confiarse.
2: No, confiarse nunca, wow. No, pero sí, yo
0: también creo,
2: me mantengo
0: que no.
2: en que va a ser incluso hasta holgado.
0: O sea, tiene 11 partidos consecutivos el Feyenoord no ganando fuera de
2: a
0: casa.
2: A pesar de...
0: O sea, sí, no. O sea, no gana Feyenoord fuera de casa, fuera de su casa. 11 partidos consecutivos. El poderío ofensivo del Barcelona hasta el momento ha sido 17 goles solo en 4 partidos de liga. 17 goles solo en 4 partidos. O sea, yo no creo que de verdad algo pueda tener el Feyenoord más que apostar por neutralizar con su defensiva al Barcelona. Pero las defensivas no terminan ganando encuentros a menos que terminen ceros. Tienen que y necesitan, por supuesto, terminar metiendo goles. Yo no veo a un Feyenoord ganando por ningún lado. Yo no sé, Angelita.
1: Pues sí, Barcelona es favorito, pero pues no sé si puede ganarle al Feyenoord.
0: Si nos puede dar algún
1: tan rápido, puede como imponer el ritmo, ¿no? Si consigue mover rápido la pelota, recuperar bien, encontrar a Lamine, a Rafinha en situaciones de uno contra uno, pues sí puede hacer muchísimo daño, estoy de acuerdo.
0: Ok, perfecto. Bueno, vamos a ver qué pasa, por supuesto, con estos encuentros del Barcelona contra el Feyenoord y del otro lado el Atlético de Madrid contra el Liverpool. Ya decíamos, ojalá se dé el debut de Odette Vargas, se dé el debut del mexicano para que ya tengamos, por supuesto, otro más.
2: ¿Sabes poco qué?
1: Probable.
2: Es que no es que sea, no es que yo sea pesimista, pero
0: sé.
2: Por lo que ha sucedido en las últimas... En este caso sí, lastimosamente con Odette Vargas, por lo que se ha dado, ¿no? El técnico Cholo Simeone en las conferencias dice, no, que Odette lo necesito, lo quiero, pero no lo mete a jugar. Entonces, si no lo mete a jugar en la Liga, imagínate ya en el inicio de la Champions, ojalá me equivoque, ¿no? Pero yo soy pesimista en que Odette Vargas tenga participación el día de hoy.
0: Bueno, bajas sensibles de parte de los colchoneros para este encuentro, Alexander Sorloth, por supuesto, Angelita, y la verdad viene dañado el Atlético de Madrid, 3-0 en esa derrota encajada el fin de semana ante el Athletic Club, y un Liverpool que lo vemos en las primeras posiciones de la liga de inglesa.
1: Sí, ya veremos dentro de estos compromisos. Yo quería ver también que tenemos los antecedentes de, no sé si es del Barcelona Feyenoord o del Atlético de Madrid. Ahí está. El Liverpool Atlético de Madrid. Gracias. Los antecedentes, yéndonos al año pasado en UEFA Champions League, lo gana el Liverpool 3-2. Luego se lo lleva también el Liverpool en 2021, 2-0 en esta misma competición. Gana el Liverpool en 2021. El Atlético de Madrid logró imponerse en 2020, 3-2, y por la mínima los colchoneros en los octavos de final también de la UEFA Champions League en el 2020. Así que, pues, a favor de Liverpool estos últimos enfrentamientos. Yo también estoy con Coco, no creo que veamos a Obed Vargas, pero creo que tenemos partidos muy buenos para hoy, para disfrutar la Champions.
0: A disfrutar la Champions. Un Atlético de Madrid, ¿de dónde le ves, por supuesto, al Atlético pudiendo hacer algo para poder sacar un buen resultado? Porque sabemos que todavía sigue el drama de Julián Álvarez. No tenemos a Julián en estos momentos, según esto se está lesionado. Y un Cholo Simeone que va a tener que encontrar de alguna manera, poder ver de dónde puede sacar para poder ganar el encuentro, ¿no? Y poder posicionarlo nuevamente al Atlético de Madrid con esa confianza aquí en la Champions.
2: Sí, a muchos equipos le tocó a modo iniciar aquí al Atlético de Madrid, no solamente de visita, sino con quién, ¿no? Pudo haber sido otro equipo de no tanta envergadura, pero el Liverpool sabemos lo fuerte que es, solamente Salah y compañía, ¿no? Yo veo muy difícil, ya yo creo que sacando el empate sería buen resultado para el Atlético de Madrid.
1: Sí, Liverpool ya con mejores sensaciones últimamente. Primera victoria de Premier con 2-0 como visitante ante el Ipswich. El Atlético viene de un golpe importante perdiendo contra el Athletic, 3-0 en San Mamés. Creo que Liverpool tiene es peligroso como poder, pero tiene mucho talento arriba el Liverpool. Veremos cómo se da este enfrentamiento.
0: A ver, baja de Gapco. Vamos a ver si Barcola y Isaac para el Liverpool hacen algo. Y del otro lado, por supuesto, decir que Ademola Lookman va a ser el encargado de tratar de meter goles tras la ausencia del señor Juliancito Álvarez. Vámonos a una pausa aquí en Peloteando y regresamos con más.
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25: El kickoff de la NFL ya está aquí y la temporada 2026 arranca nada más y nada menos que con una revancha del último Super Bowl. Los campeones Seattle Seahawks reciben a los New England Patriots. 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Con las recientes adquisiciones de Trevon Diggs y Terrion Arnold, los Seahawks presentan una defensiva sólida. Además, Sam Darnold pasó de ser el quarterback que generaba dudas a ganar un Super Bowl. 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
2: Bien, 10 de la mañana en punto, estamos justamente a la mitad de peloteando y es momento de hablar de una nueva era con la selección mexicana de fútbol y es prácticamente también un nuevo director técnico, Rafa Márquez, que ya estuvo pero de auxiliar con Javier Aguirre en el pasado mundial, pero ahora ya a partir de mañana, pues un poquito después de esta hora, como a las 10:30, sería la presentación. Desde luego aquí estaremos muy pendientes aquí en Peloteando de esta nueva era, Majo.
0: La vamos a poder ver por aquí, ¿no?
2: Yo supongo que sí, ¿no? Que estamos sí. En los mejores eventos, esto también tendría que ser.
0: Sí, wow. Hay que recordar que ya ahora justamente Claro Sports se encarga de transmitir y de darle seguimiento claro. A la selección mexicana, así que el día de mañana, muy temprano por la mañanita, a ver si no nos agarra a nosotros aquí en Peloteando.
2: Está programado 10:30.
0: Exactamente.
2: No sé si la cita o para empezar un poco más tarde.
0: Exactamente, así que ustedes van a poder apreciar y poder ser parte de la presentación de Rafa Márquez como este nuevo director técnico de la selección mexicana, rumbo a que será su nuevo paso, ¿no? Su nuevo paso, porque hay que recordar que inicia con partidos ya de selección frente a Colombia y a Perú ahorita en septiembre y con una, vamos a decir, el conflicto de fechas, vamos a decir, con la jornada número 10, con solamente dos jugadores para poder arrancar este nuevo o esta nueva dirección técnica de la selección. Pero ojalá, espero que todo lo que está haciendo Rafita Márquez allá en Guadalajara en estos momentos que se encuentra en la Perla Tapatía, justo con los equipos de Atlas y Chivas, espero que esto dé un buen arranque, Angelita, para la selección mexicana rumbo a la Copa de 2030.
1: Sí, mañana vamos a tener la presentación por acá en Claro Sports, arranca oficialmente esta nueva era de la selección mexicana con Rafa Márquez a la cabeza. Aquí estamos viendo nuestro bellísimo promo. Cuando juega México, algo pasa, y ahora también en Claro Sports, ya lo saben, hashtag aquí pasa, no se lo pierdan, viene acompañado por supuesto de su cuerpo técnico, incluso ya pues lo hemos visto, ¿no? Trabajando, arrancando una gira por los clubes de la Liga MX, empezando justamente en su equipo en el Atlas, para ver ya de una vez jugadores de primera mano, obtener información de los clubes, tomar decisiones, así que no se lo pierdan, y ya pronto, como dice Majo, los partidos de la selección, estos juegos amistosos en septiembre y octubre.
0: Y bueno, nos vamos justamente con mi querido Joel Morales, que está muy perdido pensando a ver si todo lo que decimos es algo que puede ser real, una selección mexicana. ¿Qué tal? Muy buenos días, mi querido Joel, aquí en el estudio, Ángela Vignau, Coquito Álvarez, Majo Rojas, hablando de la selección mexicana y de este paso, por supuesto, de Rafa Márquez allá en la Perla Tapatía, visitando estos equipos y tratando de buscar o divisoriar y también tratando de unir, más que nada, esta, vamos a decir, conflicto de alguna manera, entre comillas, que se tienen con los diferentes equipos de la liga. Coméntanos un poco lo que piensas, que cómo lo has visto.
5: Majo, ¿cómo te va? Buen día, saludos para todos. A ver, conocemos cómo es Rafa Márquez, un entrenador quizás muy diferente en relación a lo que nos había dado, lo que nos había entregado Javier Aguirre. Hoy, comenzando ya la era de Rafa, un tipo muy serio, un tipo muy directo, que comenzará o tratará de comenzar de la mejor manera este proceso. Recordar que son 4 encuentros, él sabe también que es a partir del día 1 donde tendrá que conectar, buscar a sus líderes, buscar esa base de futbolistas para tener este buen recorrido de cara a lo que se viene. A ver, lo importante es llegar y competir de buena manera para la Copa del Mundo del 2030, pero que no se nos olvide que hay Nations League, que hay Copa Oro, Copa América, y que seguro Rafa lo único que busca es conformar a la mejor de las selecciones, ubicar y sobre todo seleccionar a cada uno de estos futbolistas para que puedan con esa presión de ponerse la playera de la selección mexicana. Majo, esa playera verde pesa y pesa muchísimo.
2: Exactamente, con una buena participación, ¿no? Lo que acabamos de vivir en el Mundial, Joel, también te saludo con mucho gusto. Y además, bueno, ayer estuvo con el Atlas de Guadalajara, hoy se supone que debe visitar a las Chivas Rayadas del Guadalajara y ya mañana la presentación oficial, tanto de él como de su cuerpo técnico. Y sabemos, Joel, que en el primer partido contra Colombia solamente 12, podrían ser máximo 2 seleccionados por equipo, y ya que estás ahí en el Cruz Azul, ¿qué sería Eric Lira y quién más en caso de que fueran 2 de Cruz Azul?
5: Hola Jorge, ¿cómo te va? Qué gusto saludarte. Sí, esa es una de las condicionantes que tendrá Rafa para ese primer encuentro. Así se decidió, fue el apoyo que busqué.

0: pero que siempre fue habitual en los llamados donde estaba Rafa Márquez como auxiliar en ese proceso que tuvo Javier Aguirre. Otro de los futbolistas que tiene muchas chances es Jeremy Márquez. ¿Por qué? Porque es un futbolista plurifuncional, como te juega de lateral, te juega de medio, te juega de stopper, te juega incluso como ofensivo. También se ha destapado mucho el nombre de Omar Campos, quien tiene una buena participación con Cruz Azul, es elegible para la selección mexicana. Yo te diría que estos serían algunos de los nombres que podrían aparecer en esa lista. Si me pides solamente dos, yo te diría que por lo que ha hecho Eric Lira en selección mexicana y también el recorrido que ya tiene Charly Rodríguez con el equipo tricolor.
1: ¿Qué podemos esperar, mi querido Joel, para el día de mañana? Este mensaje importante que va a dar Rafa Márquez y todo su cuerpo técnico, además, porque va a estar acompañado de todas estas personas importantes. ¿Tú crees que un mensaje de continuidad, o como ya estás diciendo, porque estás mencionando a alguien que no estuvo en la convocatoria de la pasada Copa del Mundo, pero que sí podría ser considerado con Rafa Márquez, ya podría estar empezando a marcar pues su firma y revolucionando al equipo, ¿no?
0: Sí, Ángela, sobre todo porque, conocemos cómo es el proyecto y el camino. Muchos de estos futbolistas que pudieran aparecer en la primera convocatoria de Rafa Márquez, si no tienen ese nivel, si no tienen esa continuidad, se irán quedando en el camino. ¿Para qué? Para conformar a una selección mexicana que pueda competir y que pueda tener una buena participación en el objetivo principal, que es esa Copa del Mundo del 2030. Continuidad, yo te podría decir a lo mejor del 65-70%, y esto en referencia a algunos futbolistas que ya han terminado su ciclo con la selección mexicana. Es ahora la decisión de Rafa Márquez, el hecho de comenzar a observar estos futbolistas con los que él se puede apoyar, quiénes serán los elementos de su confianza, pero sin lugar a dudas, hoy me parece que Rafa Márquez tiene una oportunidad espectacular de ir conociendo a los elementos que pueden aparecer en estos partidos que se van a desarrollar en la Unión Americana. Yo te diría que sí, va a haber continuidad, pero con este porcentaje que te he dado, la base de selección mexicana que hubo en la Copa del Mundo, o quizás algún par de caras nuevas, esto sobre todo pensando en quienes pudieran seguir con el proceso de la mano de Rafa y de Andrés Guardado.
2: Mi querido Joel, si algo de alguna manera hemos podido ver alrededor de la historia de la selección mexicana, es justamente ese, vamos a decir, tironeo con los dueños de la Liga MX por el préstamo de jugadores. Este más que nada distanciamiento que ha tenido en algunas oportunidades, y esta vez solamente va a prestar por esa jornada 10 que se cruza con estos partidos amistosos de septiembre, va a prestar únicamente a dos jugadores. ¿Qué podemos decir en estos momentos de cómo se encuentra la relación entre Rafa Márquez y los clubes, o qué tendrá de alguna manera en estos momentos que hacer Rafa Márquez para poder diluir ese distanciamiento o los forcejeos que se tienen entre selección y Liga MX?
0: Yo te diría que la relación es bastante buena. Todavía no ha terminado quizás este recorrido de Rafa con los diversos clubes de primera división. Él sabe también que tendrá que entregar resultados, porque hoy el apoyo está incondicional hasta este nuevo proyecto que involucra a Rafa Márquez, a Juan Malillo y por supuesto también a Andrés Guardado, al Principito, que me parece ser el mediador. ¿Por qué? Por la manera en la que él se desenvuelve dentro del vestidor, pero yo te diría que el apoyo es total hacia Rafa Márquez. Incluso tuvimos la oportunidad por ahí de estar con los referentes del balompié mexicano, y ellos apostaban por eso, porque Rafa sea el técnico idóneo, el técnico ideal hasta estos momentos para que pueda llevar de buena manera el proceso de selección mexicana rumbo a la Copa del Mundo, de la cual ya hemos comentado. Una relación que también se tiene que fundamentar con resultados, porque si le están dando todo el apoyo a Rafa Márquez, y yo les aseguro que también Rafa sabe que está ante una oportunidad muy, muy, muy buena, el hecho de tener una participación histórica con selección mexicana, comenzar con este mote, este dicho del gigante de la CONCACAF. ¿Y sabes qué es lo mejor, Majo? Que hay futbolistas que hoy son elegibles y que van a estar en la convocatoria de la selección mexicana para estos juegos en la Unión Americana, que su ídolo es Rafa Márquez. ¿Tú te imaginas lo que puede ser eso? El hecho de que el director técnico de la selección mexicana sea tu ídolo, que lo hayas seguido durante mucho tiempo, el hecho de que lo tengas de referente y que todavía te enseñe, yo te podría decir que es algo que seguramente va a motivar a cada uno de los futbolistas que puedan aparecer en esa convocatoria.
3: Y claro, la motivación también va a ser importante, Joel, y ya para cerrar el tema de la selección, que reiterar, ¿no? La gran noticia es que, claro, Sports transmitirá estos partidos de carácter amistoso, que mencionamos tanto el caso de Eric Lira, ¿no? Por lo que acaba de

0: suceder con el Mónaco, pero también el caso de Charlie Rodríguez, ¿no? Que podría ser convocado ya en esta nueva era, luego de que pues no tuvo participación en el Mundial, no estuvo convocado. Qué difícil también sería para él un regreso, pero siempre portando con todo orgullo la playera nacional. Bueno, eso en relación a la selección mexicana, pero estás en Cruz Azul porque se juega ni más ni menos que este fin de semana, sábado para ser exactos, el Clásico Joven. Una edición más. Joel, ¿Cruz Azul está preparado para enfrentar al superlíder en este Clásico Joven?
1: Más que preparado, Jorge, más que preparado está Cruz Azul para este partido trascendental que tienen, por lo menos en el torneo regular. Acá se los he repetido muchas veces el hecho de tener marcado ese partido con asterisco. Todos los partidos son importantes para Cruz Azul, pero tú te imaginas que en estos 10 días Joel Wiki consiga ganarle al América y después ganar el Campeones Cup contra el Inter Miami, la verdad que sería un momento bastante dulce para el estratega mexicano. Hoy quizás la única mala noticia... Tengo buenas y malas noticias. Arranco con la mala. La mala noticia es que Carlos Rodolfo Rotondi todavía no entrena al parejo del grupo. Hay que recordar que viene todavía en ese proceso de recuperación, la lesión que tuvo desde el campeón de campeones contra el conjunto del Toluca. Lo único que están esperando es que, bueno, él pueda tener esta continuidad en los últimos entrenamientos previo a enfrentar al conjunto de las Águilas. La buena noticia es que no está descartado y que pudiera aparecer en la convocatoria el próximo fin de semana. No quisiera ser dramático ni tampoco exagerar, pero sería una decisión prácticamente de último minuto si es que el Rodo aparece en esa convocatoria para enfrentar al conjunto azul crema. ¿Saben lo que significa? Y sobre todo el proceso y la proyección que le puede dar a Joel Wiki el hecho de ganarle al equipo de Guillermo Almada.
2: Oye, Joel, este partido, este Clásico Joven, que como dices tiene un asterisco y se juega aparte, llega en un momento muy particular. Cruz Azul, que acaba de pues recuperar confianza después de ganarle a Santos y en el último minuto con solamente un gol, y América de una participación exigente en Leagues Cup. ¿Quién te parece que llega en mejor momento y específicamente el equipo de Joel Wiki, pues qué tan completo y motivado?
1: Cruz Azul, ¿y por qué no? A ver, yo te diría que hoy Cruz Azul, por esas dos victorias de manera consecutiva, quizás el trago amargo de la Leagues Cup ya lo dejaron atrás, ya pasó. Mucho se habló acerca de estos partidos sin conseguir la victoria de manera consecutiva. Hoy Cruz Azul se asentó, hoy ha encontrado quizás a estos futbolistas que pueden ir con la columna vertebral que desea y que quiere, tanto dirección deportiva, el ingeniero, presidente del equipo Víctor Velázquez y sobre todo cuerpo técnico encabezado por Joel Wiki. A mí me parece que será un gran partido de fútbol, es lo que se espera, es lo que busca la Liga MX, que se enfrenten dos equipos que puedan llegar de buena manera con refuerzos importantes. Ya lo platicamos el día de ayer, que seguramente aparecerá en la convocatoria el Colibrí Miguel Borja, Alejandro Sendejas, lo de Carlos Álvarez, por ahí se puede alejar un poco, pero yo lo que te diría es que el hecho de enfrentarse dos equipos en estos momentos es de lo mejor que le puede pasar al campeonato, al torneo, pero por supuesto que Cruz Azul con esa motivación de encontrar las dos victorias de manera consecutiva. Y hoy estoy de buenas, porque les voy a dar otra buena noticia, sobre todo a la Nación Azul. Muchas posibilidades, atención con esto, muchas posibilidades para que el capitán de Cruz Azul, Eric Lira, arranque como titular el próximo sábado enfrentando al América.
3: Me encantan esas noticias, mi querido Joel, y tener de regreso al seleccionado mexicano Eric Lira en la cancha es también muy, muy importante para el fútbol de nuestro país. Así que mil gracias por toda esta información, mi querido Joel. Un fuerte abrazo hasta la Noria y ya estaremos viendo cómo termina este Clásico Joven. Besos.
1: Un abrazo, que estén muy bien, buen día.
0: Oye, nada más, perdón, una cosa. Mira, ya muy bien en las instalaciones de Cruz Azul, la bandera de México, es mes patrio. Nada más diles que ya la
3: pongan correctamente,
0: la extiendan muy bien por el aire, ya se dobló. Es la bandera más bonita del mundo, para que les digas que
1: sí, sin lugar a dudas,
0: que la extiendan. Gracias, Joel.
1: Acaba de pasar un carro y entonces con el aire, por eso se enrolló un poco. Pero, ojo. Atención a los espacios de Claro Sports, porque por la tarde tendremos noticias. Vamos a platicar con alguien muy especial, así que ahí la dejo votando para que se conecten con nosotros. Un abrazo.
3: Gracias, Joeliño. Mil gracias. Y bueno, hablando justo de selección mexicana, Cuoco, sí. Angelita, es importante mencionar el tema de Julián Quiñones. Claro. Según la gente de Julián Quiñones, Fabio justo decía, ¿no?, que Julián no ha tenido hasta el momento acercamientos de parte de la selección mexicana, de parte del nuevo director técnico, pero que, tranquilos, el señor Quiñones tiene bien puesta la camiseta y desde Arabia levanta la mano para decir: aquí estoy presente, tengo la verde enfundada y yo quiero seguir representando a México de una manera extraordinaria como lo hice en el último Mundial.
0: No, y después justamente de lo que hizo, que fue el goleador de la escuadra Totalmente. Mexicana, que nadie había conseguido tantos goles en un solo Mundial para la Selección Nacional Totalmente. De México. Yo creo que está, si me das los primeros cinco, él está en esos primeros cinco.
3: ¡Claro!
0: La renovación de Rafa Márquez seguramente estará por lo que demostró justamente en el Mundial.
2: Creo que tenemos palabras para escuchar precisamente las declaraciones
3: de Fabio Marín.
2: De Fabio Marín.
3: Su representante. Vamos a verlo.
4: No hemos podido expresar demasiado nuestra euforia porque Julián andaba concentrado. Acaba de terminar su partido de la fecha 6. Le ganaron a Al Ahly 3-2. Partido complicado, pero bueno. Salir del América a otra liga no era fácil. Las condiciones económicas que solicitaba el América no eran fáciles de cumplir en ese momento para muchas ligas y nos interesó mucho el proyecto y bueno, nos la jugamos. En ese momento pues todo el mundo decía: no, pero cómo se va a salir del América, el más grande, si se va a ir a jugar a Arabia. Y bueno, de pronto menospreciaron un poco la Liga Árabe en ese momento, pero la Liga Árabe es la que tiene un nivel de competencia que a mí me parece aceptable, decente, tiene una logística impresionante.
3: Y sí, la verdad, ha tenido un extraordinario pase por la Liga de Arabia. Es más, su equipo no dejó que saliera esta temporada Julián Quiñones por más dinero que pusieran en la mesa diferentes equipos del fútbol europeo. Por supuesto, dijo: no queremos que salga, aquí se queda. Así que ahí lo tiene, pero un Julián Quiñones que tiene la verde súper, súper bien puesta.
0: Claro, imagínate, el dueño del equipo, los directivos, ¿no? Dicen, ¿sí?, lo traemos y rápidamente se acopla. Y no solamente eso, es campeón goleador, supera.
3: La Alcaliza.
0: A CR7,
2: solamente,
0: ¿no?,
2: a Cristiano Ronaldo.
0: Entonces, y también tenía razón el señor Marín diciendo, cuando salió de América, uh-huh, que es el más grande, uno de los más grandes del fútbol mexicano, que se vaya a tierras árabes, pues nos estamos jugando mucho, pero mira, resultó perfecto, es el goleador y en el Mundial lo demostró. Aquí están los números, uh-huh, ¿no? Justamente con su escuadra, con el Al Qadsiyah, 35 partidos disputados, superando el uno por partido de goles, 37 goles, es impresionante esta cantidad, ¿eh? 4 asistencias, además, solamente 3 tarjetas amarillas, es decir, disciplinado, no fue expulsado ni una sola ocasión, 3,041 minutos disputados por Julián Quiñones.
3: Y un Julián Quiñones que ahorita, con toda la restricción que tiene Rafita, ¿no?, con los partidos, más que nada en septiembre, el 26 de septiembre contra Colombia, de únicamente 2 jugadores de la Liga MX para el encuentro por cada uno de los equipos, creo que Juliáncito Quiñones levanta la mano en un momento importante, no solamente por llegar justamente a este encuentro, sino por llenarle el ojo al nuevo cuerpo técnico, ¿no, Angelita?
2: Creo que se alinearon los astros, chicos, porque no sé si no hubiera sido año mundialista y él no hubiera tenido esa participación con la selección mexicana, si lo estaríamos viendo en esta nominación, que es histórica, porque solamente el único que lo había logrado antes era Memo Ochoa y ahora se mete Julián Quiñones, pero bueno, se da esta temporada en Arabia Saudita con estos 37 goles y con el año mundialista jugando con México, porque también teníamos duda de si iba a ser o no convocado, termina haciéndolo y además dando una excelente actuación con estas 4 dianas. Entonces esas dos cosas se combinan para que esté pues sentado en la mesa, ¿no?, con los grandes, con Messi, con Mbappé, sí, con claro, quien tú quieras.
0: Y algo que habla, un factor que habla en favor de Julián Quiñones, es que dijo: si no soy seleccionado de mi país natal, de nacimiento, Colombia, no sería otra, si no es México, no quiero ninguna otra playera, no voy a vestir ninguna otra. ¿Y saben por qué? Pues sí, por su historial en el fútbol mexicano. Inició,
3: se formó aquí.
0: Incluso en la Liga de Ascenso.
3: De Ascenso,
0: ¿no?
3: Exacto.
0: En donde tuvo que picar piedra, como decimos comúnmente, ya se interesaron algunos clubes de del máximo circuito, el Atlas, desde luego, entre otros, y llegó hasta el América, donde tuvo su máximo nivel, y es por ello que llamó la atención allá en Arabia Saudita.
3: Sí, no, el propio Rafa Márquez también tuvo esta nominación al Balón de Oro, al igual que Memo, que están justamente como estas grandes leyendas, y un Rafa Márquez que tuvo también esta nominación. Debe de haber visto el día de ayer justo la nominación de Junior Quiñones y decir, oigan, no, pues sí, ya vente para acá, goleador con la selección. O sea, yo creo que aunque no haya tenido un acercamiento Fabio Morín, su representante, hasta el momento de la selección mexicana, yo creo que no debe no tener Rafa Márquez duda, claro, de decir, te vienes a la selección para esos encuentros. Así que yo creo que ahí va a estar, sí, y va a seguir representando la playera de manera espectacular. Así que bueno, ahí tenemos a Julián Quiñones. Pero por el otro lado, tenemos que regresar a la Liga MX y regresar a lo que está pasando, pero con Pumas. Porque si algo tuvo Pumas para esta temporada, fue el refuerzo también de otro histórico, no de un histórico, sino de un gran admirado por la afición Puma. Y me refiero, por supuesto, al señor Chino Huerta, a mi querido Chinito Huerta, ¿no? César Huerta, perdón. Y ya regresó a Pumas. La verdad, un Pumas que hasta el momento con Esteban Solari, y yo lo decía desde el inicio del torneo, no le veo pies ni cabeza, pero ya quiero comenzar a ver ese Pumas del torneo pasado, un Pumas que de la mano de Efraín Juárez pudo encontrar, por supuesto, llegar hasta una final después de tanto tiempo. Al final de cuentas sigue la sequía de títulos, siguen 15 años sin Pumas responder, por supuesto, a la afición con levantar un trofeo, pero yo creo que el Chino Huerta, que viene, por supuesto, del fútbol europeo, va a terminar teniendo por lo menos un peso específico dentro del vestidor. Así que esperemos que algo pueda suceder con estos cambios de Esteban Solari en el equipo.
2: Sí, un jugador aparte queridísimo por la afición, que yo creo que va a ser cuestión de nada que se acople bastante bien al equipo y que empecemos a ver, por supuesto, muy buenos resultados. Pumas irregular y enfrenta a León el día de mañana en partido pendiente, llega con mucha presión, creo que tiene 6 partidos, 8 puntos, viene de perder además contra los Xolos 2-0, lleva un torneo bastante irregular, como mencionas, Majo. Yo también creo que extrañan a Efraín con todo y las polémicas y con todo y las declaraciones, porque fue un momento en el que verdaderamente los universitarios se emocionaron y lo creyeron posible lograr ese tan ansiado y tan esperado título, romper la sequía. Bueno, finalmente sale Efraín y en esta nueva era, pues no podemos decir que están mal, pero sí llevan 6 partidos sin lograr la victoria y no han podido sumar puntos. Ya estamos en la fecha 8, así que veremos qué pasa contra un León que viene, por otro lado, en contraste, pues muy, muy motivado, muy inspirado, ganando su partido de tercer lugar contra el América en la Leagues Cup.
0: Y sí, en el caso particular de César Huerta, pues demostrar que no fue un retroceso, ¿no? Regresar al fútbol mexicano. Cuando te vas a Europa, pues sí, la ilusión de cualquier futbolista es quedarte allá y ya no regresar, más que para, pues ya regresar a vivir a México, pero no como jugador. Y aquí están los partidos de Pumas en la jornada 7, porque hay que recordar que el León no tuvo participación, por eso es de la jornada 7, este 10 de septiembre, el día de mañana, ¿no? Ya Pumas contra León y después, ahora sí, ya dentro de la jornada 8, 3 días después apenas, ¿eh?
3: Va a tener
0: y además
3: que ver que se rota, sí, contra Chivas. Eso también vamos a tener que ver, y muy interesante de parte de Esteban Solari, porque la verdad, si algo no tiene en estos momentos Pumas, es la suficiente banca como para poder jugar 2 encuentros en la misma semana, 3 días después las Chivas Rayadas del Guadalajara, para poder, vamos a ver, tener buena representación de Pumas justamente en el Akron, pero sí va a tener que ver Esteban Solari de dónde saca, porque no.
0: Y no puedes meter no contra León, un equipo alternativo.
3: No, para nada.
0: Te golean, ¿eh?
3: No. ¿Y cómo recuperas a justamente tus jugadores para tener el mejor nivel de frente a Chivas? Unas Chivas que hay que recordar, hasta el momento han tenido un muy buen torneo, se encuentran en las primeras posiciones de la tabla con ¿no? el propio Ricardo Marín, hasta Richie Ledesma, que lo vimos en una actuación en el encuentro anterior, en la jornada anterior, que terminó marcando gol. Así que. Y el propio Piojito Alvarado, que no lo dejaron ni salir del equipo, ¿no? Entonces yo creo que va a ser un juego de ajedrez para Esteban Solari de comenzar a ver cuáles van a ser las piezas para uno y para otro encuentro.
2: Sí, y yo creo que hay mucha expectativa en el regreso del Chino Huerta, porque además es justo lo que necesita el equipo felino en estos momentos. Bueno, los dos son felinos. Sí, voy con Pumas León, pero el equipo claro, universitario, sí. Sí, los sí, panzas sí, verdes. Justo lo que necesita un jugador que rompa líneas, que vaya al ataque, que les dé esa ilusión y esa nueva cara, pero tampoco hay que cargarle todo al chino. No sabemos siquiera si sería titular en este enfrentamiento. Y pues, por supuesto, el equipo tiene que sacar la casta contra, insisto, un León que yo creo que ha dado una buena cara y ha mostrado un buen nivel en los últimos, sobre todo en Leagues Cup, sorprendió.
0: Mal inicio de Pumas. Oye, el lugar 12 de 18 es un pésimo inicio para un equipo como lo que representa.
3: Como lo que representa el CU y además estaba Solari no la va a tener fácil. Un director técnico como Gandolfi ha sabido hacer que el equipo de León ataque de manera espectacular. Así que vamos a ver qué va a pasar. Felizmente tenemos a Keylor Navas en la portería que se convierta en figura si es que la media y la defensiva no terminan sacando las papas del horno. Pero bueno, vámonos una pausa en Peloteando. Regresamos con mucha más información al regreso.
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0: 10 de la mañana con 30 minutos. Continuamos en Peloteando. Información de tenis. El abierto de Estados Unidos, Ben Shelton, dio la campanada en el US Open al eliminar a Carlos Alcaraz, el todavía campeón en la ronda de cuartos de final, en un partido de 5 larguísimos sets. El estadounidense, octavo preclasificado, se impuso con parciales de 6-7, 6-1, 6-3, 1-6 y 7-6 en un cerrado encuentro que superó las 4 horas de duración. Shelton aprovechó su potente servicio con 7 servicios ace, además de 105 puntos ganados con su primer servicio, para frenar al segundo cabeza de serie y avanzar a semifinales del último Grand Slam del año. Este encuentro terminó hoy a las 3:33 de la mañana, tiempo de Nueva York.
2: Así las cosas, y en el otro enfrentamiento, Frances Tiafoe de Estados Unidos se instaló en las semifinales de este abierto estadounidense, el último Grand Slam del año. Supera a su compatriota Alex Mikkelsen en los cuartos de final. El estadounidense, undécimo preclasificado, se impuso por 5-7, 6-3, 7-5, 6-3. ¿Qué tal la estampa que nos dejan al final? Pues consolando a Mikkelsen después de la victoria, antes siquiera de festejar, Frances Tiafoe. Un duelo de más de 3 horas, muy intenso. Tiafoe destacó con 21 aces. Y aunque Mikkelsen ganó más puntos en total, la experiencia del undécimo sembrado termina siendo clave para concretar su boleto a la ronda de los 4 mejores. Estos son los enfrentamientos que tendremos el día de hoy, también en los cuartos de final, ya por definirse las semifinales. Karen Khachanov de Rusia contra Alexander Bloks de Bélgica a las 12 horas, tiempo del centro de México, y a las 5:30 de la tarde, el alemán Alexander Zverev, también favorito para llevarse el título, midiéndose al neerlandés Botik van de Zandschulp.
20: No lo puedo creer que haya un nuevo ganador en el US Open, o el gran Zverev vuelva a ser la linda después de un torneo y un año maravilloso. Por el lado de las damas, Arina Sabalenka avanza a las semifinales de este US Open y está superando a la checa Linda Noskova en estos cuartos de final. La bielorrusa, primera preclasificada, se impuso 7-6, 3-6 y 7-6. Duelito cerrado, se definió en 2 tiebreaks. Una Sabalenka que marcó la diferencia con 2 aces, 113 puntos ganados, y eso para mantener vivo su objetivo, que es el conquistar por primera vez el US Open.
0: Mientras tanto, la estadounidense Jessica Pegula se instaló ya también en la ronda de semifinales de este US Open, luego de vencer a su compatriota Emma Navarro en la ronda de cuartos de final. La tercera preclasificada terminó imponiéndose 3-6, 6-4 y 6-3 en un duelo que duró más de 2 horas y en el que Pegula remontó luego de haber perdido el primero. Pegula aprovechó sus 53 puntos ganados al resto y concretó 5 de 12 oportunidades de break para sellar su boleto a la ronda de las ya 4 mejores, nada más. Bien, y aquí lo que ya les mencionaba anteriormente, los que habrán de enfrentarse el día.
20: Pero ahorita vamos con las damas, justamente sí. En esos cuartos, las semifinales, por supuesto, en esos dos enfrentamientos. Muy interesante lo que ha sido hasta el momento el US Open en Flushing Meadows.
2: Mera Andreeva contra Coco Gauff y Elena Rybakina, que ya está jugando los cuartos de final como contra King Wensheng de China. Al momento, el primer set, mira, sorpresa, porque Rybakina es una de las favoritas para alzar el trofeo. Además, se podría quedar con el número uno del mundo, desplazando a Arina Sabalenka si gana este enfrentamiento. Es muy importante. Llevan 50 minutos y Rybakina cayó en el primer parcial 6-3. Está jugando ahorita ya el segundo. También Arina Sabalenka contra Linda Noskova, Jessica Pegula, Emma Navarro, y los que los decía, Mira Andreeva, Coco Gauff, y King Wensheng contra Elena Rybakina, que ya se está jugando y va cayendo Rybakina.
20: Ahí tienen los cuartos de final para la liga, para el US Open en la parte de las damas. Y nos vamos ahora con el GT Challenge de las Américas, y que entra en su etapa decisiva y está llegando a México, un autódromo internacional, Miguel E. Abed, que será pues el escenario de la quinta fecha de este campeonato, que es el próximo 3 y 4 de octubre, y con 2 carreras en semifinales. Vámonos con Karina Jicotencatl, que nos trae todos los detalles.
19: El GT Challenge de las Américas entra en su etapa decisiva y aterrizará en México para pelear cada curva del asfalto en el Autódromo Internacional Miguel Eavet el 3 y 4 de octubre. Dos carreras semifinales en un trazado de 3.5 kilómetros llevarán a los motores de los vehículos Gran Turismo a una de las más exigentes pruebas de la temporada 2026. Equipos y pilotos de Costa Rica, Panamá, Venezuela y Estados Unidos tendrán el reto de sobrevivir a la quinta fecha del calendario.
21: Realmente estar en México representa una apertura para que podamos tener mejores pistas, mejores pilotos y sobre todo acceso a un público que como México es muy conocedor del automovilismo. Creemos que este primer circuito, que es el que estamos escogiendo con la curva 3 y 4 Peraltada, es más seguro, es más amigable, tiene las características que buscamos.
19: La colombiana Tatiana Calderón junto a Juan Diego Hernández del equipo Nascent Racing competirán a bordo del McLaren 720 GT3 de 700 caballos de fuerza, auto con el que buscarán su segunda victoria del año.
22: Vamos a tener que estar súper atentos, la presión de los neumáticos, cómo funciona el motor, este es un turbo, entonces bueno, creemos que como equipo el McLaren va a estar bastante fuerte, pero sí son muchas cosas las que tenemos que ajustar con solo un día de prácticas el viernes, así que muy contenta de estar con el equipo Nascent y de estar trabajando también muchas cosas en el simulador hoy en día.
19: Claro Sports, Karina Jicotenca.
3: Momento de hablar de la NFL y de los emparrillados, y por eso nos acompaña en el estudio Luis Javier Pavón. Mi querido Luis Javier, como siempre es un placer poderte dar la bienvenida a Peloteando.
23: Gracias, Maquita.
3: A hablar de lo que más nos encanta, que es el fútbol americano, que ya inicia con este partido, que rehace, por supuesto, el Super Bowl de este año en febrero, y que tiene a los Seahawks en las estadísticas hasta el momento como revancha de los encuentros justamente de Super Bowl después de la temporada como primero para salir con el título.
23: Correcto. Majo, qué gusto acompañarte como siempre a todos nuestros amigos de Peloteando, toda la gente que nos ve a través de Claro Sports, que nos escucha a través de la gran cadena W. Lo dices bien, ¿no? Es un partido importante porque es la reedición del Super Bowl, apenas la tercera vez en la historia que tenemos una revancha, por usar esa palabra, ¿no? Del Super Bowl. En los 70 se hizo con los Kansas City Chiefs, hace cosa de 10 años igual con los Broncos de Denver y los Panthers, y ahora Seahawks y Patriots. Decíamos en ese Super Bowl, Majo, las estadísticas favorecían a Seattle, ¿no? Pero ahora parece que es lo mismo, ¿no? Pero es un duelo que ya podemos decir histórico definitivamente, ¿no? Si vemos el cara a cara histórico entre los dos equipos, obviamente que en cuestión de playoffs solo han chocado en Super Bowls, sí. Conferencia Nacional y Conferencia Americana, pero son 21 partidos a lo largo de la historia, este será el 22. Seattle lidera el head-to-head, que curiosamente si los pensamos históricamente con unos Patriotas que tienen 6 Super Bowls, pensaríamos que los Patriotas...
3: deberían de sacar
23: exacto,
3: el
23: ¿no?
3: partido, pero...
23: Definitivamente, pero incluso los últimos 5, Seattle tiene récord de 4-1, esos dos Super Bowls que obviamente recordamos muy bien, obviamente el último, pero el caso también del Super Bowl 49, que fue de las derrotas más agónicas, ¿no? En la historia de la NFL.
3: Dolor, Marshawn Lynch.
23: Exacto, ¿no? Que no le dieron el balón a Marshawn Lynch, terminan interceptando a Russell Wilson, la historia que ya sabemos, pero bueno, ahora es otra historia completamente distinta. Y me atrevo a decir, Majo, que es una historia también distinta a lo que vimos hace unos meses en febrero, ¿no? Si vemos a los equipos que jugaron ese Super Bowl, del lado de Seattle, pues se mantuvo esa espina dorsal, ¿no? Algunos cambios que ya estaremos analizando en breve, pero del lado de los Patriotas, una ofensiva completamente nueva. Le traen ahora sí más ayuda a Drake May, porque de verdad, o sea, si recordamos el Super Bowl 60, cómo sufrió Drake May contra la defensa de los Halcones Marinos de Seattle. Lo estuvieron golpeando todo el tiempo, sufrió intercepción porque justamente le llegaban a golpear. Entonces, ahí puede ser la primera clave, ¿no? La protección a Drake May esta noche en Seattle, Washington. Y por supuesto que empiece a utilizar esas nuevas armas ofensivas, Majo, porque le trajeron a AJ Brown, le trajeron a Romeo Doubs de los Packers. El ataque terrestre se mantiene, esta dupla de Ramondre Stevenson con Trevion Henderson, que Henderson, jugador de segundo año, no va a estar presente esta noche por tema de lesión. Entonces, híjole, por eso me atrevo a decir que puede ser un partido completamente distinto, Majo, aunque las estadísticas seguimos diciendo que favorecen a Seattle, ¿no?
3: No solamente el tema justamente de las estadísticas, sino que también la parte de cómo se ha reforzado, se conocen demasiado bien el equipo de Seattle. ¿Cómo va a ser justamente esta contraparte, ¿no? Porque tú lo decías, una reconstrucción de una ofensiva o de una bolsa de protección para Drake May, que todavía tienen que saber cómo van a platicar, porque hay mucho de eso dentro de la NFL.
20: conocerse, verse. En tan pocos segundos una bolsa de protección se puede quebrar. Son de 3 a 5 segundos que le dan al quarterback. Entonces, ese tipo de contraparte entre un Seattle que se conoce a la perfección y un Patriota que todavía está viendo cómo va a reconstruirse, ¿cómo va a ser este partido entonces?
23: Ahí va a estar lo interesante, ¿no? Porque interesante. Justamente desde el Super Bowl pasado decíamos, ¿cuál va a ser la clave si Drake May y la ofensiva pueden hacer algo contra esta defensiva de Seattle? No pudieron hacer prácticamente nada en el Super Bowl. Los terminaron blanqueando, sumando puntos ya en el último cuarto. Pero es lo mismo acá. ¿Cómo le va a hacer preguntas, Majo? Pues intentando detener a las bestias defensivas que tiene Seattle, ¿no? Leonard Williams, Byron Murphy, el caso, por supuesto, de los mismos linebackers con Ernest Jones. Ahí está la clave, ¿no? Definitivamente, que le den algo de protección a Drake May. Y para mí, desde mi punto de vista, que establezcan el ataque terrestre. Una cosa, obviamente, es proteger de pase a Drake May, pero también que mantengan el ataque terrestre con un Ramondre Stevenson, que empiecen a esa locomotora, que es el número 38, alimentarlo y que sea constante, ¿no? Que les esté ganando las suficientes yardas para hacer primero y 10, primero y 10, primero y 10. Ahí está la clave del partido prácticamente. Eso sí podemos decir que no ha cambiado mucho a diferencia del Super Bowl pasado. Y justamente Mike Vrabel, en conferencia de prensa, le preguntaban sobre este tema, ¿no? Le preguntaban, ¿cómo vas a detener a la defensa de Seattle? Hay que escuchar las palabras de Mike Vrabel porque tiene mucho respeto ante la defensa que le ganó el último Super Bowl.
1: Cada semana es un gran reto para nuestra ofensiva. Definitivamente, esta semana es un gran reto. Creo que Seattle tiene jugadores muy talentosos, con amplios fundamentos. Son buenos en lo que hacen. Y tienen gran combinación entre juventud y jugadores veteranos. Byron Murphy, Leonard Williams, DeMarcus Lawrence, todos ellos lo han hecho en un nivel muy alto. Y ya sea que nos presionen o ataquen la carrera, hacen un gran trabajo. Son excelentes, tienen mucho juego de manos y son muy cuadrados. Así que sí, este será un gran reto.
20: Solamente espero que Mike Vrabel se sacuda, por supuesto, ese Super Bowl y que comience a accionar un equipo que tiene las herramientas, que tiene las armas, mi queridísimo Luis, va, porque de verdad, yo creo que unos Patriotas la temporada pasada nos dieron un extraordinario cierre de año. Sí. Yo de verdad lo veía como uno de los grandes y el para mí el favorito para poder ganar. Entonces, yo creo que Mike Vrabel es solamente de sacudirse esto, pensar en lo que ya tiene en el campo y hacer, por supuesto, que Drake May siga confiando en que ya le consiguieron esa bolsa de protección, porque si algo tiene el quarterback dentro de todos los partidos, es esa confianza de que su bolsa de protección le sirva para poder tener el tiempo y sacar ese pase.
23: A ver, hay que recordar que Drake May tuvo campaña casi de MVP, casi. Se quedó en segundo, obviamente, en la votación detrás de Matthew Stafford. En su segundo año como quarterback, ¿no? Entonces, también que no se nos olvide esto, es un proyecto sumamente joven de los Patriotas. Mike Vrabel también entrando a segundo año como entrenador en jefe. Drake May entrando a tercer año. Tiene mucho futuro este equipo de los Pats. Y muchos se decían en la temporada, Majo, que tuvieron un calendario muy fácil, que se le benefició.
20: ¡Ay, Dios mío!
23: Que llegaron con Denver, con un quarterback. Sí, lo que quieras, pero al final llegaron a un Super Bowl. No es nada sencillo, nada. Definitivamente, sea como sea la forma, el camino. Entonces, definitivamente, lo dices bien, ¿no? Mike Vrabel, sacudirse, ¿no? Y sobre todo, también entender que ya es un proyecto nuevo, que hay nuevas estrellas, justamente como lo decíamos, en los Patriotas de Nueva Inglaterra. En Seattle se mantiene, ¿no? Prácticamente el equipo, ¿no? El caso de Sam Darnold, con sus estrellas en el ataque aéreo. Jackson Smith-Njigba, jugador ofensivo del año, con 1,793 yardas por ahí la temporada pasada. Cooper Kupp. Y del lado defensivo, ya lo decía el mismo Mike Vrabel, ¿no? Leonard Williams, con nuevo contrato. Devon Witherspoon con nuevo contrato, JSN también con nuevo contrato, por cierto, y Ernest Jones. Pero si analizamos las estrellas de los Patriots, Majo, obviamente aparece Drake May. Lo que ya mencionaba, la nueva dupla de receptores por parte de los Patriotas de Inglaterra, AJ Brown y Romeo Doubs, ahí puede ser mucho, mucho clave. Y en la defensa también, que no se nos olvide que tienen también nombres muy importantes, como lo es Christian Barmore en la línea defensiva, Robert Spillane en el segundo nivel y en el tercer nivel, en la profundidad, Cristian González. Ya lo conocen, el córner de raíces colombianas, que hace prácticamente par de días, Majo, renueva contrato y ya es el mejor esquinero pagado en la historia de la NFL, ¿no? Entonces, que hay estrellas de ambos lados. Sí podemos decir, obviamente, el tema del campeonato le ejerce un poco más de presión a los Patriotas y estar en casa también, que no se nos olvide el escenario que es Seattle, Majo, el Lumen Field, el estadio más ruidoso, uno de los dos más ruidosos de la NFL. Y que obviamente la presión la va a sentir el día de hoy Drake May. Mucha cabeza va a necesitar el equipo de los Patriotas para sacudirse, como bien decías, me gustó la palabra, ese Super Bowl y pensar que esto ya es una nueva temporada.
20: ¿De alguno de los dos tienes alguno en tu fantasy?
23: Sí.
20: Ah, sí, yo sabía que ahí. Sí. Yo sabía, porque yo tengo a varios en el mío, pero digo, tengo más de Seattle que de los Patriotas.
23: Y de los 49 seguro tienes más.
20: Ah, de eso vamos a hablar más adelante, porque está si bien. Alguien se ha reforzado y que yo tengo toda la ilusión de verlos jugar, son los 49 de San Francisco, que será, por supuesto, uno de los partidos que va a estar fuera de Estados Unidos. Oye, récord de partidos internacionales. Correcto. Esta temporada para la NFL con 11, uno de ellos en México, los Vikings contra los 49ers. Recordarle a todo nuestro público que el lunes 14 de septiembre salen a la venta las entradas. Exacto. De este gran partido que se llevará a cabo aquí en México, el regreso de los 49, que fue el primer partido de la NFL en nuestro país, así que yo muy, muy feliz.
23: No, definitivamente, Imajo, lo dices bien, ¿no? Los 49ers que abren el calendario internacional en Australia este jueves en Melbourne contra los Rams y van a cerrar el calendario internacional. Exacto. Con los Vikings de Minnesota acá en México, 22 de noviembre en el Coloso de Santa Úrsula, así que tendremos mucho tiempo para platicar todo eso a lo largo de la temporada.
20: Mar. Totalmente, mi querido Luis, de verdad, gracias, me encanta poder hablar contigo. De
23: igualmente.
20: La NFL, ya se viene el momento más bonito del año.
23: Feliz año nuevo.
20: Así
23: para
20: que,
23: todos.
20: Así que, exactamente, a todos los fans, feliz año nuevo. Y bueno, ahora sí, tenemos mucha más información porque México tiene la oportunidad de conseguir un boleto olímpico de un deporte en conjunto. Me refiero a la selección mexicana varonil de voleibol de sala que inicia en Canadá su camino para el campeonato continental, y donde la competencia pues no va a ser nada sencillita, ¿eh? Gaby Mendoza con los detalles.
4: La selección varonil mexicana de voleibol de sala afrontará a partir de este viernes el Campeonato Continental Norseca en Canadá para pelear el boleto olímpico para Los Ángeles 2028 en un evento que reúne a las 8 mejores naciones de la región en la disciplina. El equipo mexicano tuvo mucha actividad en el año, recientemente un último partido de preparación con Canadá, pues quieren demostrar que hay nivel para pelearle a las potencias regionales en el voleibol. El primer partido del equipo tricolor será contra Puerto Rico, con quien perdió la semifinal de los Juegos Centroamericanos de Santo Domingo y culminaron en el cuarto sitio del certamen. Recientemente, la selección venció a los boricuas en el Final Six Norseca para quedarse con la medalla de bronce. El resto de los partidos serán contra Curazao y el último de la fase contra Canadá. Solamente el ganador de cada grupo estará en la semifinal para seguir en la pelea por la plaza olímpica, mientras que los equipos que queden en segundo y tercer lugar competirán en los cuartos de final. Los canadienses están motivados no solo porque jugarán como anfitriones con el preolímpico, sino porque la rama femenil logró el boleto para la justa al vencer a República Dominicana y con esto rompieron 30 años de ayuno, pues la última ocasión fue en Atlanta 96. Además de la disputa por la plaza, las tres mejores naciones clasificarán al Mundial de Estados Unidos de 2027.
0: Bien, ahora vamos a cambiar de deporte, nos vamos al béisbol porque inició ya la Serie del Rey y nos vamos hasta la frontera norte, hasta Tijuana, Baja California. Ahí está el enviado especial de Claro Sports, Esteban Garrido, para que nos hable ya del primer partido en donde los visitantes se vieron mucho más fuertes. ¿Cómo estás, Esteban? Muy buenos días para ti. Aquí te saludamos con mucho gusto, Majo, Ángela y un servidor, Jorge, para que nos platiques ya este primer encuentro de la famosa Serie del Rey.
7: Majo, Ángela, Jorge, qué gusto saludarlos, a toda la gente que nos acompaña. Qué juego tan atípico vivimos ayer, ¿no? Con unos Olmecas de Tabasco ganando 7-1, aprovechando los errores de los Toros de Tijuana. ¿Por qué digo atípico? Porque si algo no habían cometido los Toros durante estos playoffs, durante esta postemporada, eran esta cantidad de errores. La tercera entrada, que termina siendo fatídica para ellos, reciben una cantidad importante de carreras y desde ahí ya no se pudieron levantar. Además, con unos Warren, que se vio muy bien en el centro del diamante para el equipo de Tabasco. La verdad es que los visitantes se vieron muy bien, bateo oportuno. ¿A qué me refiero? Tuvieron casi la misma cantidad de imparables, 8 imparables de Tabasco, 6 imparables por parte de Tijuana, y aún así termina ganando con una diferencia amplia el equipo visitante. ¿Esto a qué se refiere? Al bateo oportuno. Cuando tienes hombres en base, pegar imparable, que ahí puedan llegar las carreras. No solo pegar imparable cuando las bases están vacías, que es lo que le terminó pasando al equipo equipo de Tijuana. Fue una noche atípica, sin lugar a dudas. Además, mucho calor que está haciendo acá en Tijuana a la hora del partido, a la hora que se cantó Playball. Estábamos a 31 grados con una humedad del 51% aproximadamente, ¿no? Y esto fue algo de lo que se le preguntó al manager Roberto Kelly, al manager del equipo de Tijuana, pero también él menciona que no se pueden quejar de eso, no pueden poner excusas, porque en Tabasco será mucho peor. Yo checaba el clima en Tabasco, ¿no? Checaba en la aplicación cómo estaba el clima en Tabasco a la hora del arranque del juego. 33 grados con 91% de humedad, o sea, va a ser un clima muy, muy complicado en la visita. Es por eso que el juego de hoy, el juego número 2, es clave para Tijuana, porque si se llegan a ir 2-0 abajo en la serie, ir a visitar el estadio de Tabasco con dos juegos ya en contra sería muy complicado para ellos. Si les parece, escuchemos palabras de los managers Roberto Kelly y Luis Carlos Rivera. Roberto Kelly de Tijuana y Luis Carlos, por supuesto, de Tabasco, y seguimos platicando.
8: Mira, sí, yo creo que lastimosamente nosotros hicimos algo que no habíamos hecho en todos los playoffs, era vencer nosotros mismos en ese tercer episodio, un error que se convirtió en cuatro carreras. Y Martínez también estaba fallando un poquito su localización. Tuvimos oportunidad y que no pudimos capitalizar un episodio, pero solamente un partido, venimos, empatamos la serie y seguimos. No soy el tipo de buscar excusas, simplemente no subo un buen juego hoy. Crédito a ellos, ellos lanzaron bien, hicieron lo necesario para ganar el partido. Así que no vamos a paniquear por este partido, venimos, ganamos mañana y como dije, vamos a Tabasco a ganar la serie ya.
9: Quedó Austin Meadows en un gran día, ejecutó los picheos que tenía que ejecutar y nos dio esa profundidad que nosotros necesitábamos como staff de picheo. Y a la ofensiva, pues bueno, aprovechamos un poquito uno de los errorcitos que tuvieron ellos como el infield y aprovechamos. Yo creo que el rally ese de cuatro carreras que hicimos en la tercera entrada fue fundamental para caminar tranquilos con la labor que hizo Austin. Sabemos de la capacidad y de la calidad que tienen los infielders y los outfielders de ellos. Entonces, yo creo que fue un juego atípico en el que se aprovecharon los errores y salimos con la victoria. No, yo creo que jugamos un béisbol limpio el día de hoy. Afortunadamente, hubo una que otra jugadita ahí donde se pudo hacer un rally, pero confiamos en la defensa. Yo creo que no cambió nada, los errores son parte del juego y afortunadamente nosotros tomamos ventaja de eso. Ellos no pudieron hacer una carrera de los picheos de Austin y del relevo de nosotros, que también estuvo increíble, y así es, el béisbol nos dio a nosotros el día de hoy.
2: Stevie G, qué gusto saludarte. Ángela Vinao de este lado del estudio. Pues ahí las palabras de los managers. Y es que te quiero preguntar, porque Tabasco no llegaba como el favorito a este enfrentamiento, y después de lo que vimos, después de lo que pudiste ver allá en Tijuana el día de ayer, ¿cambia tu pronóstico o cómo ves lo que viene para este segundo juego el día de hoy?
7: Sí, creo que la clave está en el juego de hoy, ¿no? Creo que si Tijuana logra quedarse con el triunfo de una manera cómoda, por así decirlo, creo que por ahí podríamos pensar que se mantiene el pronóstico inicial general, que era Tijuana ganando la serie. Pero si hoy lo llega a ganar Tabasco, cambia completamente, ¿eh? Yo sí vería a Tabasco muy fuerte para recibir los juegos allá en casa en Villahermosa. Hay que recordar que Tabasco está regresando a una serie del Rey después de 33 años, o sea, el ansia, el hambre por ganar un título es gigantesca. Por parte de Tijuana fue en 2021 el último título que se consiguió. Entonces vamos a ver. Sí, vamos a ver, ¿no? Esta situación.
2: Perdón, estoy hablando aquí de otra cosa. Discúlpame, Stevie, continúa.
7: Ah, bueno, no. No pasa nada. Nada más mencionarles también que ya se dieron a conocer hace unos minutos los pitchers abridores para hoy. Para el equipo de los Olmecas, Jeremy Rhodes, quien estará subiéndose a la loma, quien tiene una efectividad de 3.42. Y del otro lado, la segunda mejor arma para el equipo de Tijuana, Adonis Medina, que tiene 1.56 de ERA y un récord de 1 ganado sin perdidos en lo que va de estos playoffs, de esta postemporada. Entonces vamos a ver, Tijuana poniendo a sus dos mejores pitchers en el juego 1 y 2, ya le falló el mejor en el juego de ayer. Vamos a ver, porque si le termina fallando en el su segundo mejor pitcher en el juego 2, se le viene la noche al equipo de los Toros.
20: Mi queridísimo Stevie G, porque no solamente estamos hablando de pitchers abridores importantes, ¿no? Ayer lo decían, Austin Warner, que terminó luciéndose, pero también lo hicieron en la parte del bateo. O sea, el día de ayer se adelantaron 4 carreras dentro de lo que fue el marcador. ¿Cómo viste la parte defensiva también de estos Toros de Tijuana, que no solamente no encontraron la suya en la lomita, sino también en el green? En el fin,
7: sí, de acuerdo, terminaron fallando. Sí, terminaron fallando, ¿no? Titubeando en algunos momentos. Por ahí es donde termina sorprendiendo, ¿no? Porque la defensiva de Tijuana es una de las claves. De hecho, platicamos con Luis Carlos Rivera, manager de los Olmecas, antes del juego, y lo que nos decía es, la clave está en quién cometa más errores en este juego uno. Y justamente termina siendo Tijuana el equipo que titubea un poquito más, ¿no? Que de repente ya venía una rola al jardín, y en lugar de agarrarla en primera intención, se le iba y ahí regalaban una base, ¿no? Y ponían al corredor en posición de anotar. Son pequeños detalles que de repente se pasan por alto, pero que en un juego de Serie del Rey, obviamente que terminan siendo clave. Creo que por ahí pasó la situación con el equipo de los Toros de Tijuana, y bueno, para el equipo de Tabasco fue un juego redondo. Su ofensiva se vio bien, su picheo se vio bien y su defensiva se vio muy bien. Hoy se espera estadio lleno, porque ayer sí quedaron unos lugares vacíos en el estadio de los Toros.
0: Muy bien, Esteban Garrido, enviado especial de Claro Sports a Tijuana, Baja California, para este primer partido. Gracias por este enlace para...
20: el día de hoy.
0: El día de hoy, el segundo, ayer el primero, sí.
20: Ayer el primero. Para hablar del primer partido, perdón.
0: Sí, sí, exactamente.
20: Perdón por interrumpir.
0: Es que es la hora, es que ya nos vamos.
20: Disculpa, ya nos vamos.
0: No, ya.
20: Gracias, mi querido Steve. Besos.
7: Abrazo, que estén muy bien.
20: Igual.
2: Adiós.
20: A ponerse bien el día de mañana, 9:00 a.m. Aquí los esperamos. Gracias, Angie. Gracias, Coco. Gracias a todos ustedes. 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Quédense a través de esta pantalla.
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2: Qué gusto saludarlos en Juega en Ellas. 11 con un minuto de la mañana. Tenemos muchísimo que platicar. Y vengo de gala porque está jugando el Fútbol Club Barcelona. Se viene la sexta en la Champions. Ya gol de Rafinha, un golazo, por cierto, que ahorita escucharemos la opinión de Dani Galindo, que siempre tiene algo lindo que decir del Fútbol Club Barcelona. Pero un golazo de Rafinha que está en un nivel espectacular. Pero más allá de eso, tenemos que hablar del América contra Tigres. 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Ayer ya llegaron bastantes. Está dura la competencia para llevarse estos boletos. Va a ser un partidazo. Para mí es el más importante de la temporada regular. Así que síganos mandando sus mensajes a Juegan Ellas si quieren ustedes los boletos. 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Tenemos hoy una exclusiva. Exclusiva con una jugadora del América. En instantes vamos a ir con Esteban Garrido hasta Coapa para platicar sobre este duelo y sobre la actualidad aurea azul crema, ¿eh? Yo iba a decir aurea azul, ¿eh?
25: Tienes a mis Pumas en la mente.
2: No, jamás. También de Scarlett Camberos, que ya dio sus primeras declaraciones tras ganar el Balón de Oro de México Sub-20, que nos está quedando a deber, pero si ganan el viernes están dentro, entonces todavía siguen vivas las esperanzas. Y por supuesto, los mexicanos en Europa. Ayer fue un gran día, un día muy destacado para muchos futbolistas. El América que sigue buscando refuerzos. Bueno, muchísimo de qué platicar. Soy Valentina Calderón y me acompaña Dani Galindo, que por eso estoy pensando en aureazul, estoy pensando en...
25: Yo sé que el subconsciente, como dijo nuestra querida productora Pau, te traicionó. Estás pensando en mis aureazules.
2: Hoy me siento con pura aureazul y además anti-Barcelona. Sí. Ya me había quejado con Pau, nuestra productora, que siempre le va al que no sea el Barça. Y tú solo criticas al Barça, ¿por qué quieres?
25: Es que siempre tú le vas a la contra todo, Valentina. Un saludo a toda la gente que nos escucha a través de la gran cadena W y que nos ve a través de Claro Sports. Es que vale, o sea, siempre tienes que ir al contrario al que yo le voy.
2: No, yo le voy al lado bueno de la historia.
25: No, siempre le vas al contrario, nada más contreras, Valentina Calderón. Pero sí, hoy tenemos un partidazo con el Barcelona, que ya, como decías, iba ganando en el primer tiempo. Y tenemos la entrevista con una gran jugadora que, pese a que tuvo un problema de lesión en su presentación, en sus primeras partidos con el América el torneo pasado, ahora ya está tomando ritmo, ya está siendo una continua presencia con el equipo y vamos a ver qué tanto le contó Esteban Garrido. Y tenemos muchísimo de qué hablar. Ustedes seguramente ayer ya hablaron todo lo que pasó con Scarlett Camberos, con el Balón de Oro. Una gran, gran noticia para el fútbol mexicano femenil. No solo porque te da esa vitrina para seguir, que te escuchen a nivel internacional, sino también para ella. Porque es importante demostrar que estas jugadoras mexicanas tienen la calidad para competir contra las mejores del mundo. Y ella ayer lo dice con sus palabras al Club América, que fue una noticia que ella no esperaba, pero que le da el impulso para seguir creciendo y no quedarse conforme con lo que hasta ahorita ha dado con el América.
3: Yo quería preguntarte, y ayer se lo decía a Tania, yo quiero saber cuál es la opinión de Dani, ¿quién va a ganar el Balón de Oro femenil?
25: Mira, esta vez creo que sí te voy a apoyar en tu América, en tu Barcelona, perdón, en tu América, en tu Barcelona, porque creo que no hay, sí, ya me están traicionando, porque la única del Arsenal a la que yo consideré es María Cadentry, que es la que yo creo que podría dar esa competencia,
3: no,
25: pero,
3: dilo, Dani, dilo.
25: Pero si haces el balance, dilo, esta vez de manera adecuada, no regalando balones de oro a nombres de jugadoras que se la pasaron media temporada lesionadas, dilo, creo Dani, que el Barcelona ahora sí merece ganar el Balón de Oro.
3: ¿Quién? ¿Quién en este?
25: Ahí sí te podría decir que me... O sea, creo que ahí sí hay un debate como que medio...
3: ¿Quién, Dani?
25: Medio complicado. No te puedo decir una favorita al 100, porque no tengo una. Pero se tiene que quedar con el Barcelona. No creo que haya otro equipo, además del Arsenal, que le pueda competir en títulos. O sea, si lo ves nada más por títulos, yo creo que sí tiene que ser lo hecho por el Barcelona.
3: ¿Por qué no puedes decir el nombre de Alexia Putellas? ¿Por qué no puede salir de tu boca el nombre Alexia Putellas?
25: Porque no es la 100% favorita.
3: Yo
25: ¿O
3: creo
25: tú
3: que
25: sí? ¿Tú sí la das
3: 99%
25: así como
3: 98% favorita Alexia Putellas y 1% a Patrick Guijarro y el otro 1% a Eva Pérez.

0: Es que sí,
1: fue la temporada de Alexia Putellas, Dani. Además, no, tomando en cuenta que fue,
0: pero es que no ella regresar, hizo todo esta vez.
1: Resurgir de las cenizas.
0: Y Patri.
1: Para tener la mejor temporada. Y ella se quería ir del Barcelona en su mejor nivel. Sí. Y lo hizo. Patri lleva ya tiempo siendo una pieza muy importante. Es muy difícil cuando compites en el medio campo, sí, con Aitana y con Alexia, llevarte los reflectores, ¿no? Entonces yo creo que se viene el tercero para Alexia.
0: Yo espero que no. Nada más para hacerte enojar, Valentina. Yo espero que no. Pero es que se tiene que quedar en el Barcelona, no hay de otra. O sea, esta vez sí te doy la razón de que se tiene que quedar con el Barcelona. Pero no creo que con Alexia ya sería mucho. O sea, ya fueron dos regalados a tu querida. Ya hasta se me olvidó su nombre. ¿Cómo se llama?
1: Pobre cuata, no, Dani.
0: Ya hasta se me olvidó su nombre. Ya les han regalado dos seguidos. Ya, por lo menos uno que sí sea justo.
1: No, bueno. Sí. Ay, déjenle sus opiniones a Daniela Galindo, por favor. Ya vamos a hablar de cosas más contentas porque ya está nuestro querido Esteban Garrido listo con Isaacas. Es la sorpresa que les tenemos, así que vámonos en directo hasta Cuapa con Esteban Garrido. ¿Cómo estás, Esteban? ¿Y cómo estás, Isa? Vamos con esta entrevista.
2: Amigos, qué gusto saludarlos a toda la gente que nos acompaña desde el Club América con Isa Haas, una futbolista de las más importantes de las Águilas del América. Isa, ¿cómo estás?
3: Muy bien, mucho gusto.
2: Muchas gracias por estos minutos. Qué arranque de temporada, ¿eh? Han tenido, pues siguen y siguen volando las Águilas, ¿no?
3: Sí, sí, estamos muy bien, la verdad. Creo que ahora estamos todas muy bien adaptadas, entrosadas. Creo que esto está muy bueno.
2: La cantidad de goles que tienen a favor, los pocos goles que tienen en contra, te habla del trabajo que se está haciendo, ¿no? Pero no es algo de esta temporada, es un trabajo que ya se viene construyendo desde la campaña pasada y desde muchos años atrás, ¿no?
3: La verdad, desde muchos años. Creo que yo llegué, Gaby llegó, Jaycee también, otras jugadoras han llegado también, pero este trabajo ya es de muchos, muchos años y venimos para agregar. Creo que estamos intentando ayudar la manera que podemos y vale, estamos muy bien ahora.
2: ¿Cómo te has sentido tú en el tema de la adaptación, compartir con tus compañeras y demás? ¿Cómo ha sido este proceso?
3: Ahora yo estoy muy bien adaptada, la verdad. Yo empecé, mi comienzo, la verdad, fue muy difícil por la fractura. Me tardó adaptarme, entenderme las cosas, pero creo que esta temporada está siendo mejor. Yo he tenido más confianza también para jugar, para entender todo lo que está pasando acá. Creo que esto viene ayudando mucho para que esté jugando bien.
2: ¿Qué les dice el profe? ¿Qué es lo que te pide en específico en tu juego para seguir mejorando, para seguir con esta línea del equipo?
3: Vale, creo que siempre tenemos que mejorar muchas cosas. No estamos en nuestro 100% ahora, nosotros sabemos. Pero siempre podemos mejorar. Creo que hay siempre lo que mejorar, principalmente mi posición, que es defensa. No queremos sufrir más goles. Entonces, siempre que sufrimos algún gol, siempre pensamos en mejorar lo que podemos hacer, cómo podemos hacer. Creo que es esto.
2: Vienen de ganar un partido muy importante. Al final no deja de ser pues un clásico, ¿no? Un partido con una rivalidad tremenda. Cuéntanos un poquito de ese partido, el partido que ganan el fin de semana.
3: La verdad fue un partido muy duro, fue muy difícil. El equipo de Pumas estaba muy bien también. Y
2: muchos refuerzos también para Pumas.
3: Sí, sí. Salimos de atrás, sufrimos un gol, pero esta energía, esta mentalidad que tenemos de seguir siempre queriendo más, más, más, esto siempre nos ayuda. Entonces, para nosotras sufrir un gol, siempre queremos más, más, más, y creo que esto fue lo que pasó contra Pumas. Seguimos haciendo nuestro juego, seguimos intentándonos encontrar. Creo que no empezamos muy bien el partido, después nos encontramos mejor y así salió el día.
2: Después de un semestre que fue histórico para el América, ¿no? ¿Cómo superar algo así o cómo seguir con ese ritmo de competencia, con el hambre, por supuesto, de seguir ganando títulos? ¿Qué es lo que se habla en el vestidor, ¿no? Porque vienen de un semestre que fue histórico.
3: No, sabemos que ahora tenemos más presión que antes. Creo que siempre que representa el Club América hay presión, hay que ganar, tenemos que ser las mejores.

0: Vemos que tenemos que ser, pero la presión, tenemos una frase en nuestro vestuario que se llama la presión es un privilegio. Y yo creo que esto es lo que pasa acá, es un privilegio. Seguimos así, queremos más, más, más y vamos para el bicampeonato.
1: ¿Qué forma de tomar ese tema de la presión, eh? Porque pues de repente te puede terminar por rebasar, ¿no? Y mermar tu nivel y demás. Aquí lo ven como algo bueno, como algo positivo que las lleva a dar el 100 o el 200%, lo que sea necesario, ¿no?
0: Claro, creo que siempre es así. Estamos en un momento muy bueno, tenemos que seguir, pero tenemos muchas cosas para mejorar, sabemos de eso y seguimos así.
1: Viene un partido bravísimo, muy muy importante, esos partidos que ya son tradición en la Liga Mexicana Femenil. ¿Cómo se preparan para este duelo?
0: Creo que es un partido muy importante, jugamos con ellas ahora en Campeón de Campeonas también. Fue un partido también durísimo, entonces siempre es un partido duro, un partido difícil. Pero sabemos lo que tenemos que hacer, sabemos cómo tenemos que hacer. Esta semana vamos a trabajar cómo tenemos que trabajar, como siempre tenemos que trabajar para ganar.
1: ¿Lo definirías como el partido más importante de la temporada? ¿Temporada regular? En liguilla ya es otra historia, pero ¿en temporada regular?
0: No sé si para el club, no sé. Para mí creo que no, creo que hay todos los juegos son importantes. Claro que hay algunos como de Pumas que ha pasado ahora, contra Tigres, contra Chivas. Hay juegos que son específicos, así creo. Claro. Pero sabemos que es un juego durísimo.
1: Al portar ese escudo, traes una presión, pues ya únicamente por el escudo, ¿no? Por lo que significa representar al América. ¿Se sienten favoritas en este partido?
0: No sé si favoritas. Yo creo que fútbol es muy difícil tener un favorito porque tenemos que jugar. Fútbol es un deporte que el último puede ganar del primero siempre. Entonces, tenemos que jugar. En la cancha ganamos.
1: La localía, eso sí puede pesar.
0: Sí, y pesar, justamente, ¿no? ya invito a todos que pueden a ir a Banorte para mirar, para nos ayudar, para apoyarnos. Creo que son muy importantes.
1: De acuerdo, al final termina siendo pues el jugadora número 12, ¿no? La afición.
0: Siempre, siempre.
1: Y en este partido, a ver, América llega invicto, con una cantidad de goles impresionante, han recibido muy poco. ¿Qué es lo que se les pide principalmente, ¿no? Priorizar el tema defensivo, ir construyendo de atrás hacia adelante. ¿Cómo es lo que se les pide para estos partidos?
0: La verdad, tenemos nuestra manera de jugar y no cambia que vamos a jugar contra quien, que tenemos que defender un poco más o atacar más, no.
1: Imponen estilo.
0: Sí, exactamente. Tenemos nuestro modelo de jugar, nuestra forma de jugar y jugamos de esa manera, pero estamos en una manera más agresiva jugando, tanto cuántos goles estamos haciendo, cuánto defensivamente también. Tenemos que ser más agresivas siempre, entonces creo que ¿Qué es esto?
1: Ese punto de imponer el juego, ¿no? De ser América el equipo que propone, no esperar tanto al rival, ¿no? Ser el equipo que va al frente, que sabe perfectamente cuál es la idea y cuál es el estilo que quieren imprimir.
0: Yo creo que es esto que están mirando de nosotras, porque todas esas jornadas que ya he pasado, creo que intentamos hacer esto y hacemos esto muy bien, entonces seguimos así, pero siempre queriendo mejorar.
1: ¿América es el equipo a vencer de esta temporada?
0: Puede ser que sí. Creo que cuando llegué, yo hablé una cosa que todos nos miran siempre. Entonces, América siempre es mirado justamente porque es América.
1: Sí.
0: Independiente de lo que pase. Entonces, creo que siempre va a ser así.
1: Y la última, ¿para ti qué ha representado el América en tu carrera, en tu vida?
0: Muy importante. Creo que estoy subiendo mi nivel de juego y jugando de una manera diferente también acá. Esto está siendo muy importante para mí tornar una mejor jugadora.
1: Y bueno, para despedir, Isa, invitar de nueva cuenta a la gente a que las apoye en este siguiente partido, porque va a ser uno de los partidos más difíciles de la temporada.
0: Sí, no, invito a todos que, por favor, estén con nosotras, son muy importantes y sí, son 12º jugadores.
1: Perfecto, Isa, muchas gracias.
0: Gracias.
1: Compañeros, regreso con ustedes.
2: Gracias a Esteban Garrido y gracias por supuesto a Isa Haas, exclusiva para Claro Sports, antes del partido, que ella decía que tal vez no es el más importante de la temporada regular, para mí sí lo es, y es el que podría ir marcando quién parte como un poquito más favorito, ¿no? Yo me quedo con frases específicas, la de en el vestuario tenemos la presión es un privilegio, y que la presión aumentó después de haber conquistado todos los trofeos, decíamos el semestre pasado, la presión iba a estar estallando prácticamente, era ahora o nunca cuando tenían que ganar algo con Ángel Villacampa, después de conquistar los 3 trofeos posibles en este semestre, y esto te habla de la mentalidad del hambre que sigue teniendo el conjunto americanista.
3: Y habla de lo bien adaptada que está a lo que es el Club América, porque eso es lo que tiene que entender una jugadora que juega en el América, porque sí sabemos la institución, la historia, pero si no conoces y sabes conllevar lo que es la presión, te va a comer el Club América. Y en este caso Isa, la verdad me sorprende lo bien que habla del equipo, lo bien que se siente ya ella parte de, que ya se logró adaptar. Sí tuvo un debut de temporada complicado por la lesión que tuvo, pero creo que poco a poco ha tenido ese lugar en el América que se esperaba que tuviera, porque llegó con bombo y platillo al equipo. Y poco a poco ha logrado tener ese lugar, Val, que se ha ganado a pulso y que se demuestra su calidad internacional y el peso que tiene ella. Y la verdad me sorprende lo muy bien que habla español, porque ya sabemos a varios jugadores brasileños que les cuesta muchísimo hablar español, la verdad ella súper bien.
2: Sí.
3: Y aparte me gusta cómo habla con tranquilidad, sí acepta esa presión, pero no es de esas jugadoras que se le nota que le cuesta hablar de la presión, sino que ella lo acepta y dice, sí, es que estamos listas para manejar esa presión aquí en el América, y creo que es lo que se tiene que entender cuando estás en un equipo que la ha invertido desde el inicio en la Liga MX Femenil y que se ha apostado por los títulos, y ahora la presión no solo es a nivel local, también a nivel internacional, porque uh-huh. ya estás nominada entre los mejores equipos del mundo.
2: Además se entiende el pasado que tiene el club, recordemos que fue apenas en el Clausura 2026 que haga como refuerzo, pero me encanta que también menciona, ella sabe perfectamente que es una de estas piezas que llegó para ya terminar de armar un rompecabezas que parecía no nunca iba a tener fin, y es ella, menciona también a Gaby, menciona a Jaycee, para mí 3 de las futbolistas más importantes hoy en día del América y que llegaron apenas el semestre pasado y que ya son campeonas de todo. Ella lo menciona, ella sabe lo que llegó a aportar, ella sabe al equipo al que llegó a aportar y sabe el pasado turbulento, por decirlo así, que había tenido el América en estos últimos torneos.
3: Y que le había costado a Ángel Villacampa muchas críticas, y creo que estas 2 jugadoras que mencionas, tanto Isa como Heise, cayeron como anillo al dedo del equipo.
2: Y Gaby, por favor.
3: Ay, Gaby. Pero en el caso de Heise, por ser la goleadora. Sí. O sea, no hay otra jugadora ahorita que menciones junto a Scarlett que no sea Heise.
2: Sí.
3: Entonces a mí se me hace una adaptación muy buena de estos refuerzos, una muy buena elección de los refuerzos para el América, y esperemos que Isa siga dando de qué hablar, que siga siendo esa pieza fundamental en la defensa del América y que sea, por ejemplo, la pieza que faltaba, que a veces decíamos en finales contra Tigres, que les costaban los errores que les costó una final.
2: Sí, sí, por supuesto, también esa parte en donde se les pregunta... ¿Son favoritas ante Tigres?
3: Claro.
2: Pero ella dice que no.
3: Yo diría que sí.
2: Que en el fútbol todo puede pasar. Para mí las favoritas terminan siendo las que acaban de ganar todos los títulos posibles de este 2026.
3: Sí, claro, pero yo creo que es como la respuesta básica, Val, que todo jugador dice...
2: Yo ahorita, si yo fuera jugadora del América, yo diría, somos favoritas. Te paso a que revises nuestro palmarés de este 2026 para que
3: veas por qué. Pero es que hay que ser como un poquito más como más políticamente correcta, Val. O sea, a lo mejor ella lo pensó y dijo, sí, somos favoritas, pero le quitas ese tantito grado de presión a tus compañeros.
2: O imagínate, tú solo imagínate. Decir, se juega en el Estadio Azteca, somos favoritas.
3: Tenemos que hacer pesar nuestra fe, ya sé. Pero creo que ella lo hizo tranquilo, porque imagínate que cometes un error en el partido y lo primero que van a hacer es ir con tu declaración de que fuiste favorita. Entonces, ella lo hace muy bien, tiene la experiencia para contestar, tiene esa experiencia para manejar también a los medios, y la verdad me agrada cómo se está expresando y cómo realmente entiende esa mentalidad del equipo. Y yo, ahora sí me preguntas, porque Val no me ha preguntado, yo creo que va a ser un partido muy cerrado, pero sí veo mejor al América.
2: Sí, no, y estamos viendo aquí el historial, 39 partidos oficiales, 9 victorias para el América, 19 para Tigres, ¿no? 11 empates. También te habla de lo que ha sido Tigres, pues el dominio que ha tenido en la Liga Femenil. pero si bien yo también veo al América un poquito por encima de Tigres, les costó bastante ante Pumas, pero creo que fue ese balde de agua fría también para que se vuelvan a poner las pilas. Y yo quería repasar porque muchas veces tenemos la duda, ¿es un clásico o no? ¿Y por qué mucha gente lo ve como clásico? Precisamente por los últimos resultados, las últimas veces que se han enfrentado en eliminatorias. El último fue apenas en el campeón de campeones, que termina ganando el América en penales, ¿no? Pero antes de esto nos vamos a la apertura 2025, esa final que iba ganando cómodamente el América en la ida, ¿no? Y termina dándole la vuelta a Tigres. La apertura 2024, semifinales Tigres, que se queda con la victoria gracias a la posición en la tabla. En las semifinales del Clausura 2024, en donde sí el América logra salir adelante. Y también esa final de la apertura 2023, que termina ganando Tigres. Y es por esto que más que nunca suena la palabra clásico, por las veces que se han estado enfrentando en fases definitorias.
3: Y es que yo sí soy de la idea que tienes que si quieres despegar a la liga de la liga varonil, tienes que crear tus propios clásicos. Y sí, obviamente por historia y por lo que significan los dos nombres de los equipos, está América y está Chivas. Pero para mí, y por lo que se ha vivido y por las finales que han disputado, para mí tiene muchísima más rivalidad el América Tigres. Exacto. Y lo han demostrado en el campo. En el campo las propias jugadoras saben que este es el partido que tienes que ganar. Y es claro, el balance que dábamos de la rivalidad entre ambas, han sido las finales las que más le ha dolido al América perder contra Tigres. Claro. Y Tigres es de esos equipos que sabe jugar finales, sabe jugar eliminatorias, y le ha costado muchísimo a Ángel Villacampa lograr descifrar al equipo de Tigres. Pero creo que con lo que pasó en la final pasada y con lo que pasó en el campeón de campeones, yo creo que ya ha aprendido bastante muy bien el América a jugarle a Tigres, pero va a ser un partido complicado. Y sí, para mí sí es un clásico. Y no sé si te acuerdas, Val, que justo en la final del torneo pasado nosotros le preguntamos a la afición qué pensaba, y la mayoría de la afición nos dijo, es un clásico, por lo mismo.
2: Sí, pero las jugadoras son las que dicen, no, clásico solo es contra Chivas. Ella solita
3: lo... Yo creo que lo defiende más por la historia del club, pero yo creo que ellas, o sea, se les nota en el campo.
2: Sí.
3: Se les nota.
2: Y son muchos ingredientes especiales. Estamos hablando de los únicos dos equipos con paso perfecto. Estamos hablando de la mejor ofensiva de la Azulcrema y la mejor defensiva de las Amazonas. Estamos hablando de que el último título que se disputó fue entre estas dos, ese campeón de campeonas. Muchos ingredientes que hacen que este partido sea muy especial.
3: Y los equipos que más le invierten. Si lo ves, es el equipo que más le invierte junto con América en la Liga MX Femenil. Han traído fichajes increíbles. Recientemente Tigres despidió a Jenny Hermoso, que lo hizo en todo lo alto. Entonces tenemos a estas jugadoras que son increíbles, que son las referentes de la Liga MX Femenil. Y obviamente esta rivalidad se ha dado, ¿vale?
2: Sí.
3: Yo creo que además de los resultados, también esta competencia por ser el mejor, por pelear a nivel internacional, por ser las jugadoras o los equipos con las mejores jugadoras. O sea, creo que se ha dado todo en el campo y también fuera de la cancha para que esta rivalidad se cocine. Porque también, no sé si lo ves, hace poco o hace unos torneos decíamos que el Tigres Chivas Femenil también daba esa sensación de clásico. Pero con lo que ha bajado Chivas, pues ya perdió esa rivalidad y ahorita es América Tigres.
2: Para mí sí tiene todo para ser considerado un clásico. Yo lo decía, es el partido para mí más importante de la fase regular, o el que más emoción también genera entre espectadores, entre periodistas, entre las jugadoras. Es uno que sí tiene mucho peso y que al final va a ser muy, muy especial este partido, regresando también al Estadio Azteca, porque había ya un tiempo en el cual no podían disputar este gran partido en el Estadio Azteca. Entonces muchos ingredientes que lo hacen muy especial, y también el festejo de ser nominada al Balón de Oro como el mejor equipo, que también siento que por ahí Tigres va a decir...
3: Les vamos... Oye, a
2: el América ya está nominado al mejor equipo, nosotros somos el equipo más ganador de México, vamos a ponernos las pilas, ¿no?
3: Y ojalá que salgan con esa actitud de querer pelear, de querer ganar. Tigres es así, y es lo que es, para mí sí es Tigres, o sea, no hay otra rivalidad, o si hay equipos a los que mencionas, es que puede ser contra este, por ejemplo, el Clásico Regio, o América contra Chivas, pero siempre estás mencionando estos dos como los que tienen las rivalidades más importantes, y para mí no hay otro partido con mayor rivalidad, con mayor calidad de fútbol, con mayor cantidad de jugadoras que son de gran calidad y a nivel internacional, son ellas.
2: Ahorita vamos a platicar de mucho más en Juegan Ellas, no se despeguen.
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13: El kickoff de la NFL ya está aquí y la temporada 2026 arranca nada más y nada menos que con una revancha del último Super Bowl. Los campeones Seattle Seahawks reciben a los New England Patriots. 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
2: Estamos de regreso en Juegan Ellas, 11:30 de la mañana. Todavía tenemos muchísimo de qué platicar. Valentina Calderón y Dani Galindo. Estábamos escuchando la exclusiva para Claro Sports con Isa Haas, futbolista de la América. La presión es un privilegio, esa fue la parte que a mí más me gustó y eso es lo que debes sentir cuando estás en el América. Pero quiero darle la noticia de que el Barça va ganando 2-0, un golazo de Adeyemi, bueno, uno de Rafinha y después un golazo de Adeyemi. Los dos fueron golazos, uno por la jugada individual de Rafinha, el otro de Adeyemi de fuera del área.
3: Y mira que para que yo te lo reconozca.
2: Eso, me siento muy cómoda hoy con mi playerita del Barça, bien facherita. Vamos a leer unos mensajes de la gente, ¿te parece, Dani?
3: Dime, Val.
2: Buenos días, Dani Vale. Arriba mis superpoderosas águilas que van a ganar por un gol ante las Amazonas. Saludos de Jaime Flores y a ver si me gano los boletos. Jimmy, yo te dije que tú te los ganabas. Yo ya avisé que tú te ganaste los boletos. Ya al menos apartando. Unos. Tenemos varios.
14: Ya estás apartando.
2: Sí, porque fue el primero en escribirnos. Y siempre está presente. Entonces ya nada más que nos los manden y te los mandamos a ti. Porque aparte, son digitales.
14: Y aparte, o sea, dice que por un gol nada más.
2: Por un gol,
14: o sea, va a ser un partido cerrado.
2: Yo también creo lo mismo. Yo también. Pero sí. Espero que sea muchos goles.
14: Pero que termine, no sé,
2: pero un cerrado.
14: 3-2.
2: Exacto. Va a estar bueno, va a estar muy lindo. Yo estoy muy emocionada. Hola, ¿qué tal? Buenos días. Pregunta para las dos damitas. ¿Qué se encuentran en el programa? No sabe nada de Carol Bernal. ¿Cuándo va a debutar en el América? ¿Cómo va su lesión? Espero pronto su respuesta. Y saben que soy 1000% team y fan de... Valentina Calderón. Y el domingo le vamos a ganar a Tigres Femenil por la mínima. Pero sacamos la victoria. Soy 1000% americanista y soy César Ramírez. Es que la lesión de Carol Bernal fue rodilla.
14: Sí, ahí sí ya no hay nada que podamos hacer.
2: Toma mucho tiempo.
14: Toma demasiado tiempo su recuperación y no solo es una pérdida fuerte para el América, sino también para todo lo que tiene que ver con el fútbol mexicano y para todo lo que se nos viene a final de año.
2: Exactamente. Abrazos, Dani. Vale, te ves hermosa como siempre, pero todavía más por tu playera del Barcelona. Estoy 100% de acuerdo. Y te apoyo, yo sí digo que el nombre de Alexia Putellas se va a llevar el premio. Dani, ¿puedes dar un comentario de por qué salió Leanne Rowe de Cruz Azul y por qué se fue sin aviso de Pumas? ¿Fue el dinero o quería regresar al fútbol europeo? Ya que Cruz Azul dejó un buen sabor de boca. Posdata, le pueden mandar un saludo a mi amiga Yadira, que se encuentra trabajando en la Colonia Roma. Saludos a mi amiga Yadira, que se encuentra trabajando en la Colonia Roma. Saludos. Y pita maquinita, atentamente, Domingo Martínez de Chalco. Dani, te hicieron muchas preguntas, fíjatelas.
14: Demasiadas preguntas. Pues realmente no hay una razón específica por la cual ella se fue. Solo lo que se dice, se rumora, se comenta, es que ella que no logró adaptarse al fútbol mexicano y quería regresar con su familia, quería estar... rodeada de la gente que la quería. Y pues realmente fue eso. O sea, ella no logró una adaptación en la Liga MX Femenil con Cruz Azul. Y pues eso terminó pasando.
2: Ya, así.
14: Eso es lo que... Es que realmente si ves los comunicados y demás, no dieron una razón. O sea, no explicaron realmente cuál fue la razón. Y pues lo que se dice alrededor fue eso, que simplemente fue una decisión personal y que ella no quiso continuar.
2: Pues sí. Y difícil, se fue de Pumas cuando las cosas estaban mal.
14: Exactamente, cuando más la necesitábamos, imagínate.
2: Pero ahorita ya la verdad lo estaba platicando, que Pumas va hacia arriba, ¿eh?
14: Para haberle complicado el partido al América como lo hizo, sí. la verdad bien por Pumas.
2: Buen día, banda de este buen programa de Juegan Ellas. Soy el Torero. Bueno, el Cruz Azul campeón ya espera a las guajolotas fracasadas en torneos internacionales. Que gane el Azul. Vamos, Celestes, por el triunfo. Abrazo. Y luego nos manda algo que dijo Cristian Jiménez: el único equipo que tiene éxito internacional es Cruz Azul. El América solo está dando pena. Te estoy compartiendo,
14: ¿no? Pues, nada, o sea, nada. Me imagino que habla de la parte varonil, ¿no?
2: Porque sí.
14: Del, 100% varonil.
2: Del clásico joven.
14: Sí, 100% del clásico joven. Pues sí, en ese aspecto creo que no hay más que decir, ¿vale? Creo que. Yo sé que dices que le vas a Chivas. Sí. En la rama varonil. Dices.
2: Es correcto.
14: Dices.
2: Sí. No, es verdad.
14: Comentas, no, pero yo creo que el América, pues aunque haya ganado muchos títulos locales, pues sí sigue fallando a nivel internacional, sí. Así sea en las canicas o en la Leagues Cup.
2: Exacto, sí, la verdad el América sigue con esa deuda pendiente. Buenos días, bendita futbolera de Juegan Ellas, feliz miércoles. Ayer no pude ver el programa en vivo, pero estuve al pendiente de la... Ay, ya te iba a regañar, que estuve al pendiente de la repetición, ya estaba a punto de regañarlo. Hubo algo que me sorprendió al iniciar la transmisión de ayer. Ja, ja, ja, pensé que Vale Crackledon. Siempre me trabo cuando intento decir Crackledon. Es que le pone la L, se me dificulta ahí en el Crackledon. Iba a aceptar su amor por el América. Parecía que tenía puesto el jersey. Empecé el día de ayer súper emocionado y casi hasta las lágrimas con las nominaciones por el Balón de Oro y luego me enojé mucho con el Mundial Sub-20. Sí. Con el tema de la Sub-20, el resultado de ayer es un golpe de realidad, hablando de forma objetiva e imparcial y dejando los colores de lado. De verdad, la selección Sub-20 está para esas grandes cosas. Como ellas mismas lo dijeron, estamos inflando demasiado nuestro fútbol y tratando de vender un producto que no es. Saludos para todos del equipo de parte de Search. Mi admiración para Dani, gran lindo. Adjunto la evidencia de Vale, gracias, aceptando su amor por el América.
0: ¿Qué dijiste ayer?
2: Ahorita la voy a mandar a... Sí me veía muy feliz, pero es que yo estaba bien feliz por las nominaciones del Balón de Oro.
0: No, porque eres América, o sea, yo estaba muy feliz ayer, pero no estaba yo gritando y brincando y casi casi cantando el Vamos América. Sí. Seguramente ayer casi convences a Tan de también cantarlo.
2: Pues sí,
0: casi.
2: La verdad es que es algo que nunca habíamos logrado.
0: No, y es de destacar, o sea, realmente es de destacarse, no hay, o sea, quitando todos los colores y quitando todas las bromas, es realmente destacado porque pocas veces la UEFA y lo que es FIFA volteaban a ver con estos premios a de este lado del continente. Normalmente a los únicos que volteaban a ver en la rama femenil era Estados Unidos, y tenían muy bien catalogado al Washington Spirit, al Gotham, y es la primera vez que consideran a un equipo fuera de Estados Unidos dentro de estas nominaciones para poder ser parte del Balón de Oro. Porque si haces un repaso, pues literal las únicas que lo han ganado, jugadoras que lo han ganado, son europeas o estadounidenses, no hay más. Y en este, y obviamente Marta, pero porque Marta juega en la liga estadounidense. Entonces ahí son cosillas que hay que destacar, porque por primera vez, y la primera vez que voltea la FIFA para este lado del continente, es gracias al América.
2: Exactamente. Por cierto, estoy de acuerdo con Dani acerca de separar las rivalidades de la liga varonil y femenil y así permitir que se hagan nuevos clásicos. Siempre he dicho que el primer gran clásico de la liga femenil fue el Tigres contra Rayadas por todo lo que provocaron en el inicio de la liga. Hoy por hoy el América contra Tigres debe considerarse así. Estoy de acuerdo.
0: Sí, 100%.
2: Yo también lo he dicho, ¿no? Además se toman muchos clásicos por lo que dejó el varonil, pero si bien aquí nosotros tenemos ya muchos partidos que significan más que solo los 3 puntos.
0: Sí, 100%.
2: Buenos días, chicas. Darío Martínez aquí reapareciendo después de un fin de semana complicado por el golpe a mi hija en su ojo y cabeza, pero acá andamos. Pues ese partido del domingo, si se dedican a jugar ambas escuadras, será un agarrón digno de final. Sí, Darío, esperemos que esté mejor tu hija.
0: Sí, le mandamos un abrazo a tu hija.
2: Iba a ir al partido, pero tuvo este percance, entonces esperemos
0: que... Le mandamos un abrazo y que se recupere pronto.
2: Que se recupere pronto. Y aquí tenemos la evidencia.
0: A ver, yo que dicen nuestra querida Pau, que hay evidencia del americanismo.
2: La evidencia de Valentina que nos mandó Search, ¿no? Entonces vamos a ver. Ahí es una foto mía que yo le pedí a Alejandra Suárez, su playera de la América.
0: De este país.
2: Sí, exacto, su playera de la América prestada. Y mi foto firmada por Scarlett Cameros. Pues nada más quería presumir el fútbol mexicano. No me la puse. Si ven, ustedes bien, no me la puse en todo el programa. Porque tampoco es para tanto para mí. No, pero ahí ya estaba bien feliz presumiendo.
0: Ya no te pasó, el logro. Te faltó que te pasaran el poncho que tenemos de Scarlett Cameros y ya con eso está tu transformación completa del América.
2: Está buenísimo ese poncho.
0: Ese poncho es todo.
2: Pero gracias desde por ahí, ventanearme.
0: Desde ahí, Val. Desde ahí le dimos la buena suerte a Scarlett.
2: Sí.
0: De ese poncho que tiene nuestra querida Ale.
2: Yo creo que sí.
0: ¿Verdad que sí?
2: Y les invito a buscar en las redes de Claro Sports que subimos un cacho de la entrevista que tuvimos en el 13 de febrero del 2026 con Scarlett Cameros.
0: Correcto.
2: Sobre las aspiraciones de la América y la obligación de conquistar los títulos. Bueno, ya estamos 3 títulos después, nominaciones al Balón de Oro.
0: ¿Qué más?
2: Y todo se consiguió.
0: Sí, claro. Y ella es una pieza clave de esto. Una pieza clave de que la América haya conseguido todo lo que consiguió y aparte con un regreso a todo lo grande.
2: Exactamente,
0: sí. La verdad, mis respetos para ella.
2: ¿Quieres más mensajes, Dani?
0: Más mensajes, vale.
2: A ver. Muy buenos días a toda la banda de Juegan Ellas. Sí, pita pita maquinita. Siempre Team Valentina Calderón, aunque le vayas al Barça y al América. Le voy al Barça. Ah, ese okay. Sí lo afirmo. Siempre en tu barco. Felicidades al Club América Femenil. Es la cosecha de lo que han sembrado en las últimas temporadas y la resiliencia ante las finales perdidas. Difícil que ganen el Balón de Oro, pero ya es un orgullo como país y como familia del fútbol femenil. Los clásicos en forma personal son América contra Amazonas, Amazonas Rayadas, América Chivas, herencia deportiva. Saludos de Israel Serralde, el canterano celeste. Estoy de acuerdo. Todo lo que dijo el canterano celeste, menos la parte en donde dice a qué equipo le voy, todo lo que dijo, estoy de acuerdo. Tú también, ¿no?
0: Yo estoy de acuerdo, sí, también. Porque justo mencionábamos hace poquito que hay muchas rivalidades en el fútbol femenil, pero creo que por más de que sean heredadas, como por ejemplo el pasado Pumas América que vimos en CU, que incluso se abrió parte del pebetero que no se había abierto en partidos anteriores, la verdad, mis respetos para la afición que estuvo ahí, uh-huh. Pero no hay una rivalidad. O sea, las rivalidades y los clásicos se hacen por partidos importantes, y estos son en eliminatorias o en finales. Exacto. Y en el caso de América Pumas, pues no ha habido muchos enfrentamientos. Los que sí, como mencionaba, en el Clásico Regio, para mí es uno de los más grandes en el fútbol femenil en la liga, uh-huh, de los más importantes, no solo por las jugadoras y el equipo, sino por la afición. Y en el caso de América Chivas, pues ahí ha tenido alguna rivalidad que otra, pero no se han dado partidos tan importantes. Y en cambio, Tigres contra América se han dado las finales más recientes, las peleas por títulos más recientes. Entonces, ese partido es el que levanta, yo creo que, mayor rivalidad. Y yo creo que poco a poco va a ir convenciendo a la afición, porque pues ya lo han visto, ya han sufrido finales.
2: Estoy de acuerdo. Saludos, team de Juegan Ellas. Solo quería saludar, decir qué bonito Jersey Valley. Sí. Muy ad hoc al momento por el 2-0. Mañana le toca a la Roma en Champions. Espero les vaya increíble. Bueno, esperemos que le vaya increíble también. ¿Por qué no? Por cierto, me postulo para boletos del América Tigres para invitar a mi papá. Ahí está, uno más en la lista. Estén pendientes, y ya que Ale Suárez me diga cuando regalo, ya les aviso.
0: Cuando ya los podemos dar, les avisamos.
2: Siempre Team Valentina, soy tu fan, jaja. Gracias, vaya, Anaya, siempre también presente aquí. Y nos pone: buenos días, soy Ricardo. En América lleva poco más de 10 años sin ganar nada internacionalmente, pero algún equipo lleva ya más campeonatos que la América internacionalmente, porque pareciera, como lo critican, que es así. ¿Quién es más perdedor entonces? Ay, puso algo claro, que
0: es que si lo ves a nivel nada más local, pues el América ha ganado todo. O sea, no le puedes poner un pero al América. Si lo ves a nivel internacional, Cruz Azul es el que más reciente ha levantado títulos, pero tampoco es como que ya son los mejores del mundo, ¿no?
2: Sí, la verdad es que si estamos hablando del América, pues es un equipo que siempre tiene la presión, que siempre tiene que ganar, y por lo mismo debe de verse reflejado. Es un fracaso porque es el América, porque el América tiene que conquistar todos los campeonatos en los que compite. Si bien con Andrés Jardine tuvieron esta época dorada, pues faltaba también ese título internacional. No es que sea fracaso, sino es porque estamos hablando de la América y es la presión que ellos mismos imponen.
0: Y justo mencionábamos, cuando estábamos hablando de los cuatro equipos que quedaron en la Leagues Cup como finalistas, decíanos, es que el que puede dar la sorpresa es León. Monterrey, pues ahí tiene empezando su proyecto con Matías Almeida. Y tienes al América y tenías a Cruz Azul. Entonces, a Cruz Azul. Y tenías a todos estos equipos, pero no había uno al que no le dijéramos, es que aunque sea la Leagues Cup, la tienen que ganar. Uh-huh. Y ese es América. Es al único que le dijimos eso. Y creo que era la presión, no importa qué partido internacional sea, tiene que ganarlo el América, porque se quedó con esa deuda pendiente que tenía, sí, con Jardín, pese a que Jardín ganó todo lo que tenía. Exacto. En el camino, esa deuda pendiente la tiene. Y por ejemplo, si ahorita lo comparas con lo hecho con Toluca, Toluca ya hizo lo que tenía que hacer, ya ganó los títulos que tenía que
2: calladito,
0: ganar. Calladito. Y calladito, todo el mundo lo desprecia, porque pues es Toluca, no es uno de los considerados cuatro grandes, pero aún así es algo que, por ejemplo, decía, no, es que es muy complicado ganar todos los torneos, Toluca ya lo hizo. Entonces ahí es donde está la presión, sí, que tiene América.
2: Sí, no es nada más decir fracasos, porque sí, es, ¿no?, lo que implica ser el América.
0: Sí, o sea, si hubiera perdido León, a lo mejor sí puedes decir un fracaso, pero no es como la gran derrota de León, ¿no? O sea, no
2: y de Chivas tampoco estamos hablando, si decimos fracaso, además de que la Leagues Cup es fracaso tras fracaso tras fracaso, pero las Chivas llevan desde el 2017 sin ganar ningún título, entonces...
0: ¿Para qué te hablo de Pumas? Mejor
2: sí, no. Sí, no, entonces, o sea, son diferentes tipos de cosas, sí, pero es una realidad que es fracaso para el América, porque así se vive, sí, el día a día en esa institución. Sí. Un mensajito más: ¿qué tal, Valentina? Como siempre, por acá César Augusto Pedrosa Lozano desde Caracas. Aunque me da gusto verte con la camiseta esa blaugrana, pero bueno, total, la filosofía de esas rivales, pero no enemigos. Y de paso, ¿qué pasó con el imponente estudio? Bueno, estaremos trabajando en eso, ¿no?
0: Estamos trabajando.
2: Tengo días que no te veo por allá. ¿Qué pasó? Bueno, ya estaremos dando más noticias al respecto, ¿no? Pero aquí nos podemos disfrutar todos también en Juan Díaz, en As Claro, por W Deportes.
0: Claro.
2: Seguimos
0: más cerquita,
2: la bomba.
0: Más cerquita.
2: Vamos ahora sí a platicar. Bueno, ya estamos hablando del América varonil, de esta presión y los nombres que siguen sonando, porque el América, a pesar de haber tenido este invicto hasta el partido del tercer lugar de la Leagues Cup, siguen queriendo armar un equipo serio. Son líderes de la Liga MX, a falta de un partido por disputar. Está armando un proyecto muy competitivo Guillermo Almada. Bueno, los nombres que suenan por ahí son dos. Uno es David Alaba. Correcto. Este exdefensor del Real Madrid en algún momento fue considerado uno de los mejores del planeta, si bien las lesiones han hecho que no logre recuperar ese buen momento, pero sonaba mucho. Sin embargo, ¿qué pasó, Dani?
0: Pues Claro Sports pudo saber que no está realmente ya las negociaciones, lo que ya mencionabas, la edad, las lesiones, todo lo que lleva, conlleva, pues ya la edad que tiene el jugador. David Alaba es un jugadorazo, dejó huella en el Madrid, pero ya no está ese interés, las negociaciones no avanzaron y yo creo que estos tipos de rumores, Val, llegan por esa necesidad de tener fichajes bomba que siempre le exigen al América. Y ok, sí, llegó Carlos Álvarez, pero creo que no es el fichaje de renombre que la gente esperaba. Entonces, creo que en las últimas semanas, de aquí a que acabe el mercado, la ventana de fichajes de la liga, se van a sonar muchísimos nombres, pero realmente creo que en los últimos años han sido pocos los realmente bomba que han servido en el América, ¿vale?
2: Sí.
0: Ya vimos el caso de Maximín, que realmente pasó.
2: ¿Cómo llegó como héroe Maximín? Sí, el aeropuerto atascado, la
0: gran cantidad de afición, exacto.
2: Y luego los que menos suenan o lo que no hacen tanto.
0: Como el caso de Fidalgo.
2: Sí, son los que terminan siendo las piedras importantes. El América, que inició muy lento este mercado de fichajes, que ya están apresurando todo porque ya está por cerrar también el mismo mercado de fichajes, que buscarán en especial en esa zona defensiva reforzarse. Correcto. Tras la salida de Sebastián Cáceres. Y llegaba otro nombre, Santiago Ramos. Ya hay una oferta del Bahía, dicen, para comprar este defensor argentino. El objetivo es claro, ¿no? Reforzarse por ahí con un defensor de donde sea, como sea.
0: Pues es que la baja de Cáceres pegó en el América, ya lo decía Almada en el momento de su conferencia de prensa, que él lo tenía contemplado para el torneo, era una pieza clave para su equipo y necesitas cubrir ese lugar. A lo mejor, sí, David Alaba es un nombre por su carrera y por su trayectoria muy importante, pero ahorita pues, yo ya no creo que pueda llegar ese fichajazo que todo el mundo esperaba. Y si hablamos de la parte defensiva, menos. O sea, ahí son, es que nombres yo no creo muy que contados.
2: Necesitan un fichajazo.
0: Yo tampoco. O sea, yo sé que está esa necesidad y que siempre queremos que la América tenga lo mejor, pero no, o sea, no necesitas ese fichaje. Yo creo que algo que hace muy bien Almada es conseguir a esos jugadores que complementan a su equipo. Y en el caso del América está haciendo un trabajo espectacular con los jóvenes.
2: Y utilizar y ya nada más a todos, ¿no? Y que todos estén en Exacto. ritmo competitivo y darles esta confianza también de que en cualquier momento ellos podrían ser los titulares o ellos podrían ser los revulsivos, pero que todos son tomados en consideración y esto te va elevando el nivel. Entonces, para mí lo que está haciendo Guillermo Almada es muy inteligente. Sí. Con el América. Y ya tienes a tu jugadorazo, ya no necesitas más. Estoy hablando de un Brian Rodríguez que sí. está en el mejor nivel de su carrera.
0: Sí, para mí es uno de los jugadores clave de Almada. Y aparte, justo decíanos esto, que Almada, eso es lo que hace, no trae fichajes bombas. Si ves los equipos de Almada, en el caso más cercano a Pachuca, pues puedes ver que no tenía esos grandes renombres. Sí tenía jugadores importantes, pero no eran los grandes internacionales con los que peleaba. Y tenían a estos jugadores para arropar a los jóvenes de cantera. Y eso es lo más importante que hace este proyecto de Almada. Y la verdad, hacerlo con América no es fácil, Val. Por eso, por la misma presión que te genera tanto la afición como los medios, de que tienes que tener un jugadorazo que se robe los reflectores, que sea el que la afición siga, que sea el que la afición quiere, que venda playeras, que haga todo. Pero ya vimos que los últimos fichajes que la América había traído, que eran los que llegaron con bombo y platillo, no sirvieron de nada.
2: Exacto.
0: Entonces, mejor hay que tenerle paciencia, hay que tener paciencia y seguramente Almada tiene ahí algunas piezas para poder buscar antes de que se cierre el fichaje y cerrar, si no cubrir 100% el lugar que dejó Sebastián Cáceres, por lo menos sí a un jugador que te pueda ayudar a aportar a la defensa.
2: El ataque ya se reforzó.
0: Sí, el ataque yo creo que ya no tienes que hacer nada.
2: El medio campo también, por ahí trajeron un futbolista y ahora nada más era en esa defensa, una salida inesperada. Ver qué se puede hacer. Cierra el 11 de septiembre, ¿no?
0: Sí,
2: el
0: mercado ya de nos fichajes. Quedan pocos días y esperar a ver qué trae el América para terminar de formar el plantel que está formando Guillermo Almada y que esperamos que sea el que le ayude a ir creciendo y aportar para volver a pelear y poner al América al mismo nivel que lo puso Jardín.
2: Y vienen dos partidos muy importantes para el América: Cruz Azul, Clásico Joven, y después nos vamos con el Clásico Nacional, América ante Chivas. Partidos dos partidos complicados. En donde el América, bueno,
0: creo que ahora sí va a ser la prueba.
2: Exacto.
0: Porque no sé cómo lo veas, pero para mí los primeros partidos del América fueron de medianos a fáciles.
2: Sí, en Liga estamos hablando de un Querétaro, de un Atlante, de un Santos.
0: O sea, no hay que demeritar a ninguno de ellos porque Juárez, están haciendo Puebla. Buen torneo. En el caso de San Luis le costó. Y en el caso del Atlante, que está dando la sorpresa en cada partido. O sea, sí, le cuesta sacar resultados, pero está dando la sorpresa en cada partido. Pero no eran los rivales que más le exigían a este Exacto. América. Entonces, los dos que vienen van a ser complicados porque viene Cruz Azul, que es un equipo que ha logrado saberle jugar muy bien al América y que viene con esa motivación de Joel Wiki para seguir peleando, para recuperarse también de la caída en la Liga MX, también en la Leagues Cup. Entonces, va a ser complicado, ¿vale? Y cuéntanos, ¿cómo han sido los resultados más recientes de este clásico joven?
2: En el Clausura 2026, empate a 1. En el Apertura 25, Cruz Azul gana 2-1. En las semifinales del Clausura 2025, América gana la vuelta 2-1 y la ida del Cruz Azul 1-0. Son resultados muy parejos, ¿no? Además, estamos viendo empates, estamos viendo resultados de diferencia de una anotación. Entonces, sí se espera un gran partido. Cruz Azul, que también tuvo un inicio medio turbulento, pero que tendrá que ir.
0: Sí, o sea, la batalla que tiene Cruz Azul ahorita es para poder hacer un poquito más. Este partido lo puede ayudar a repuntar. Digo, no es tan grave los resultados que ha tenido Cruz Azul en los últimos partidos. Creo que era necesario que el Cruz Azul dejó el Wiki perdiera para poder conocer realmente el nivel que tiene el equipo, qué fallas tiene que mejorar el equipo. Y este partido va a llegar complicado para los dos.
2: Oye, por cierto, igual hablar de que Vucetich acaba de decir que Pumas está frenando la salida de Guillermote.
0: Que se quede. No importa que lo encierren en Ciudad Universitaria, que hagan lo que sea necesario para que Memote no se vaya.
2: Tú sí lo quieres mucho al Memote.
0: Amo a Memote, pero no solo eso, Val. O sea, yo odio a Tigres. Perdón a toda la afición de Tigres. Pero ¿qué? Es que si hay un equipo que le ha hecho daño a Pumas, no solo en partidos, sino robándose a sus jugadores, es Tigres. Te puedo hacer una lista gigante de todos los jugadores que les hemos regalado en el mejor momento que han tenido y que los han desperdiciado. Ahí tienes a Juan Pibigón, uno de ellos. Entonces, yo sí espero. O sea, si me está escuchando alguien de la directiva de Pumas, amarren a Memote, no lo dejen salir de esta institución. Ya decíanos, varios reportes se decían que no lo tienen con la misión de venderlo. Esperemos que así sea, porque Pumas luego nos sorprende también con cada decisión que toma y esperemos que se quede.
2: Ahí está Dani Galindo con el mensaje claro, que sí, el Memote no se vaya de Pumas.
0: No.
2: Pumas, que también suma 6 partidos sin ganar.
0: Sí, tenemos un torneo muy complicado, ¿vale? Y además que ya tenemos todavía la espera de que el Chino Huerta
2: sea la solución de Pumas.
0: No.
2: Salve, sea el héroe que Pumas necesitó todo este tiempo.
0: No creo, pero sí puede dar esa motivación. Y aparte esos centros, ya por favor, que Antuna deje de centrar y que sea el Chino Huerta el que lo haga, para que puedan llegar los goles que necesita Pumas.
2: Ya nada más mencionar que ayer fue un día muy destacado. Santi Jiménez hace su debut en Champions con el Porto. Álvaro Fidalgo hace su debut en Champions con el Betis. Y lo de la Hormiga González, que lleva doblete, su primer doblete con el Olympiacos, su primer doblete en el viejo continente.
0: Correcto.
2: En donde, bueno, yo creo que fue algo muy positivo para, obviamente, Armando González brillar, tener ya este doblete, tener ya 3 anotaciones. Pero además, pues Chivas, que parece que no le está haciendo la falta que pensábamos que le iba a hacer. Entonces ahí ganaron ambas partes. Y por supuesto el orgullo de tener a Armando González brillando en el viejo continente. Y estos partidos que además pueden disfrutar por la señal de Claro Sports.
0: Sí, es un gran partido el que dio ayer la Hormiga. Destacadísimo su llegada al equipo, destacado su adaptación. Y hay que verlo con calma, ¿vale? Yo creo que poco a poco va a seguir teniendo esta contundencia, va a seguir anotando goles, pero tampoco hay que alocarnos. O sea, hay que darle sí. tiempo, hay que darle calma a la Hormiga. Y yo sé que nos va a seguir trayendo muchas alegrías, muchos goles, pero hay que tomarlo con calma.
2: Y mañana tendremos la presentación Así de es. Rafa Márquez, hablando de estos futbolistas mexicanos brillando en Europa. Presentación de Rafa Márquez como técnico de la selección mexicana. Entonces estén pendientes también de Claro Sports, porque vamos a tenerles todos los detalles de W Deportes, por supuesto,
0: que
2: también.
0: Inicia esta nueva era de la selección mexicana.
2: Inicia. Aquí los números de la Hormiga: 4 partidos, 3 goles, 2 asistencias. Gol cada 72 minutos y contribuye cada 43 minutos. Espectaculares los números.
0: En solo 4 partidos. Sí. O sea, espectacular su inicio, pero hay que darle calma. Hay que darle calma. Y ojalá siga teniendo esta continuidad. Oye, por cierto, Val, yo traigo la sudadera de Estados Unidos.
2: ¿Ah, sí?
0: Porque está jugando en el Mundial Sub-20 en empató 2-2 a Japón y necesito un milagro para avanzar a la siguiente.
2: Pues igual que México.
0: Estamos igual.
2: Igual que México. Bueno, así Dani, es. Se nos acabó el tiempo. Gracias por estar en Juan Ellas. Gracias, gracias a todos, Valentina, por acompañarnos y quédense en W Deportes, en Claro Sports. Nos escuchamos mañana.
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2: Quedan pocas horas en el mercado de transferencias en la Liga Mexicana y el América acelera para conseguir al reemplazo de Sebastián Cáceres y sería un defensa extranjero.
3: Mercado de estufa de pánico con los Pumas de la UNAM. Se va el Memote Martínez con rumbo a los Tigres. Mientras tanto, la directiva mueve sus piezas en las fuerzas básicas.
4: El tiempo pasa y solo quedan unas horas para el cierre de registros en transferencias entre futbolistas de la Liga MX y Tigres. Parece ser que ya tiene amarrado a uno de los dos que busca. Se trata del jugador de Puebla, Emiliano Gómez, quien en palabras del propio Vucetich, ya prácticamente es un hecho que llegará a la institución. Sin embargo, el Memote está lejos de llegar a los felinos.
5: Muy buenas tardes, bienvenidos a Zona Mixta, qué gusto saludarlos en este miércoles 9 de septiembre, son las 12 del día. En punto lo saluda Jesús Valdés con el gusto de siempre. Ya escuchaba mucha información de qué platicar. Ya sabe que por acá lo tenemos bien informado siempre. Mucha información sobre la Liga MX, sobre el mercado de fichajes todavía. Se cierran los registros este viernes 11 de septiembre para los equipos de la Liga MX y todavía hay varios movimientos que platicar. Muchas conferencias de prensa, muchas reacciones en el fútbol mexicano, en el fútbol internacional. Por supuesto, se está jugando la UEFA Champions League, está jugando el Barcelona. Le vamos contando qué va pasando y, por supuesto, en los partidos que vienen, que también están bastante buenos. Lo actualizamos al momento. Quédese, como siempre, se va a poner buenísimo. Y mándenos sus mensajes al WhatsApp 55 54 02 28 44. Lo vamos leyendo a lo largo de las próximas dos horas de Zona Mixta. Le doy la bienvenida, como siempre, a Alejandro Orbañanos. Alex, ¿cómo estás? Bienvenido a Zona Mixta.
6: ¿Cómo estás, Jesús Valdés? Qué gusto saludarte. Fuerte abrazo a toda la gente que nos acompaña esta tardecita de miércoles. Empieza a vislumbrar ya el famoso mercado de fichajes, pero de estas compras de pánico. Porque se acorta el tiempo, porque las negociaciones, los clubes juegan un poquito con la necesidad y aparecen esas oportunidades y venden más caro de lo que quizás costaría ese jugador. Los otros clubes empiezan a gastar más viendo que se les está acabando el mercado y sí o sí necesitan cerrar ciertos fichajes. Ya hablaremos de lo que pasa en Tigres, sobre todo en América, que también están en esta recta final del mercado de transferencias y también de selección mexicana, porque mañana, vamos a decirlo, comienza oficialmente ya la era de Javier Aguirre, de Rafa Márquez, porque ya mañana se presenta ante los medios de comunicación, ya mañana habrá oportunidad de platicar con él, de cuestionarlo, de saber hacia dónde va su proyecto, qué está buscando, en fin, creo que va a ser muy interesante también pues comenzar este nuevo proceso que por primera vez en la historia casi prácticamente viene ahora sí con el nombre de un proceso. Porque ya venía Rafa Márquez encaminado para tomar ese puesto. Pero más adelante hablaremos de eso y de mucho más. Repetimos las vías de contacto. 55-54-02-28-44. América o Cruz Azul. Tigres o Rayados. ¿Cuál de estos partidos, de estos clásicos que tenemos el fin de semana, será más atractivo? ¿Te parece como tema, como pregunta, Jesús Valdés?
5: Y Chivas Pumas también nos toca el fin de semana. No es clásico, pero es un duelo atractivo, ¿no? Entre dos grandes del fútbol mexicano.
6: Jesús quería meter a fuerza sus Chivas a la conversación.
5: Entonces, que los Pumas metemos. Ya no figuran, como para muchos los Pumas ya no son grandes.
6: Híjole, pues mira, te va a llover. Pero sí, me parece. No,
5: el lunes teníamos esa conversación con la banda por acá, Coqui y yo. Y la mayoría de la gente, aficionados de Toluca, de Cruz Azul, de América, muchos aficionados de Pumas también, diciéndonos que muchas veces ya no consideran a Pumas grandes, que lo único grande que queda de Pumas es la afición.
6: Y ya dábamos ayer los datos, ya ni la afición va al estadio como para decir, híjole, qué entradones y este equipo popular, importante, seguido, que lo es. Pero pues tampoco le están dando motivos a su afición. Ya hablaremos de cada uno de estos temas. Me parece muy buena esa pregunta lanzarla para ustedes que participen con nosotros. ¿qué partido será más atractivo de estos tres? Yo quería hablar solo de los clásicos. Jesús agregó el Chivas Pumas. Está bien, vamos a dársela por buena. 12 de la tarde con 5 minutos. Comenzamos Zona Mixta.
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6: Pues bueno, se mueven las cosas y muy temprano. ¿Qué sensación es esa? Al menos a mí me pasa, se los comparto, no sé, Jesús Valdés. Despiertas equivocadamente, porque pues al menos quitarte las lagañas, un poquito de agua en la cara, ir por un vasito de agua, pero no. Ya el vicio.
5: Al teléfono.
6: Despiertas, apagas la alarma.
5: A ver qué pasó.
6: Y en ese momento, Twitter o lo que sea que consulten ustedes para ver las noticias, a ver qué pasó mientras estaba durmiendo tranquilamente. Y en esta ocasión, hay veces que no pasó nada, ¿no? Y dices, no, nada nuevo. El fichaje del Feyenoord, pues no me interesa mucho, ¿no? Pero de repente, pues sí aparecen cosas importantes, como que David Alaba le interesa al América. Dices, ah, caray.
5: ¿En qué momento, no?
6: ¿En qué momento? Esteban Garrido, gusto saludarte, Stevie. Viajamos, iba a decir a Cuapa, pero no. No vamos a engañar a la gente. Stevie está en su casa. No, está en Tijuana porque está en la serie del Rey, Stevie, pero muy pendiente de la actividad de las Águilas del América. Platícanos sobre esta situación que nos tomó a todos por sorpresa. ¿Cómo se llama este periodista que da a conocer la
5: información? Mateo Moreto, periodista italiano, trabaja para Marca y tal cual dice que...
6: Confiable, la verdad.
5: Confiable,

0: gente que nos acompaña. Pues bueno, cuando salen nombres así, obviamente la afición comienza a emocionarse, ¿no? ¿Por qué? Porque es un jugador que hasta hace unas semanas era jugador del Real Madrid. Entonces podemos hablar de un futbolista con una calidad tremenda. Es cierto que ha sufrido constantes lesiones en los últimos meses, es por eso que poco a poco también se fue apagando su nivel. Y bueno, la información es esa, ¿no? Que se fue ofrecido al América, porque hay que recordar que es un jugador libre. No encontró equipo en el fútbol europeo, no encontró equipo en estos momentos. Entonces, bueno, le empiezan a colocar el nombre en otras ligas. Y para el América, obviamente, que suena muy atractivo, aunque de momento todavía parece una opción lejana, ¿no? Y hablando que estamos a dos días el cierre de registros, es agente libre, entonces esa situación puede cambiar un poco, pero bueno, suena complicado, pero obviamente que el americanismo se emocionó muchísimo cuando salió ese nombre. Vamos a esperar. América obviamente necesita ese reemplazo en la defensa, el reemplazo de Sebastián Cáceres, y lo que mencionábamos, ¿no? Un jugador no formado en México, un jugador extranjero que sería el que estaría tomando ese puesto de Sebastián Cáceres en la defensa americanista, aunque ya suena otro nombre que pues suena mucho más lógico, ¿no? Que también es el argentino Santiago Ramos Mingo, del Bahía, del equipo Bahía, y pues bueno, también suena como una opción muy interesante para el América. Hay que recordar que quedan dos días para el cierre de registros en la Liga Mexicana para futbolistas extranjeros.
1: Stevie, qué gusto saludarte. Antes de ahondar en el tema de Santiago Ramos, entendiendo lo que nos comentas de David Alaba, pues a ver, estuvo en la Copa del Mundo con su selección, con Austria, tuvo un buen mundial, no fue extraordinario, pero el equipo en general, él tuvo un buen papel en la Copa del Mundo, si bien ha tenido temas de lesiones con el Real Madrid, tiene 34 años, que para cómo funciona el fútbol hoy en día, pues diríamos que es hasta un futbolista joven, ¿no? De una calidad impresionante, ha ganado Champions con el Bayern Múnich, con el Real Madrid. En los últimos tiempos justo le ha costado en lo físico, pero está trabajando él por su parte en un gimnasio, preparándose, sigue entrenando, sigue buscando equipo, como sea, si de alguna manera llegara a avanzar con todo y el tema de la edad y lo que ha sufrido, me parece que sería una incorporación fantástica para las Águilas del América, más allá de lo mediático, ¿no? Sabemos que tiene una calidad fantástica David Alaba.
0: No, totalmente, sería un lujo, ¿no? Traer a David Alaba, sobre todo por el tema de la experiencia, y es justamente lo que busca el América en esa posición, porque Sebastián Cáceres pues es un futbolista que al final de cuentas termina dejando a las Águilas del América, pero que cuenta con muchísima calidad, con mucha experiencia, era el referente ya en el conjunto americanista. Entonces eso es lo que se busca, ¿no? Porque mucha gente habla, ¿por qué no le dan la oportunidad a Ramón Juárez, a Miguel Vázquez? Pues ya con Ramón Juárez, por ejemplo, André Jardine traía el mismo tema de que no lo ponía como titular indiscutible, lo mismo con Guillermo Almada. Pues tal vez hay que pensar que a Ramón Juárez le falta todavía un poco de camino, de crecimiento, ¿no? En su carrera, y eso le vendría muy bien con un jugador de experiencia que lo pueda también ir llevando en ese sentido. Obviamente que sería un lujo, una situación similar a la que se dio cuando llegó Sergio Ramos a Rayados de Monterrey, ¿no? Un futbolista ya de mucha edad, con una experiencia extraordinaria en Europa, con un currículum tremendo, un palmarés impresionante. Sería una situación muy similar, hay que esperar, de verdad que sería un lujo para el América y sería un refuerzo importantísimo en la defensa del cuadro de club.
2: Steve, a mí no me dan, pues digamos que buenas noticias al respecto. A mí lo que me han dicho es 34 años, ya no lo ven como una edad para que llegue al fútbol mexicano, en este caso al América, sobre todo porque, a ver, 34 años, sumémosle la inactividad de últimos meses, sumémosle las lesiones que han sido constantes, que no terminó por quedar bien de ese ligamento cruzado que se rompió en su momento. Estoy viendo la temporada 25-26, es decir, la pasada jugó 421 minutos. Es nada, o sea, son casi 4 partidos en todo el año futbolístico. En Champions solamente 3 participaciones, Copa del Rey 1, ahí bueno, se entiende que normalmente es porque rota el equipo. En la 24-25, es decir, hace 2 años, jugó 7 partidos, 316 minutos. Estamos hablando de que no suma ni 1000 minutos del 2024 al 2026. Es mucho tiempo de inactividad para mí, para un jugador de ya 34 años y con historial de lesiones. Que obviamente jugando en el Real Madrid, tú dices, bueno, pues si estás jugando en el Real Madrid vas a venir a jugar con una pierna a la Liga MX. Pero ya vimos que tampoco es un trámite. Canales le costó un mundo. El propio Sergio Ramos Sí, hacía sus goles de cabeza y lo que quieras, pero defensivamente lo

0: dejaron en algunas ocasiones exhibido. Yo creería que no es hoy una solución para América, futbolísticamente hablando, que te pueda aportar jerarquía, que te pueda aportar liderazgo, experiencia, orden, muchísimas cosas. Repito, un central de esa categoría con esa trayectoria, es imposible decir que no vendría a sumar. Pero la otra opción que nos das, Esteban, este argentino, que se llama Santiago, me recordarás el apellido.
1: Santiago Ramos Mingo.
0: Santiago Ramos, mira, Sergio Ramos, Santiago Ramos, mejor te vas por ese Ramos. Es joven, juega en la Liga de Brasil, Stevie. Creo que América está pensando mucho más en a largo plazo y decir, me traigo a un nuevo central que pueda ganar experiencia aquí, que pueda ser hoy una solución, pero además que me vaya a rendir pues 5 años y que se vuelva el próximo Sebastián Cáceres. Yo creo que por ahí va el asunto, ¿eh?
2: Sí, yo también lo creo. Además es un jugador que tuvo experiencia en el Barcelona B, pero donde estuvo más de 30 partidos jugados, ¿no? Además en Defensa y Justicia, con Bahía ya llegando casi a la cifra de 100 partidos. Un jugador de 24 años que si la gente lo busca en las páginas tradicionales donde te marcan el valor de mercado que tiene, ronda los 13 millones de dólares, ¿eh? O sea, de verdad que es un futbolista muy bien valorado, 24 años de edad, de buena estatura, 1.86, defensa central que puede jugar en ambos perfiles, aunque en América se busca el central por izquierda, ¿no? Es lo que se está buscando para suplir la baja de Sebastián Cáceres. Suena como una mucha mejor opción. Hay que recordar, América ha sido el paso que ha seguido o la línea que ha seguido con muchos de los refuerzos en el pasado, ¿no? En los últimos años, jugadores que ya estén consolidados, pero que no superen los 26, 27 años para que puedan seguir creciendo en el América. Si se presenta una oferta, una venta al fútbol de Europa, también poderle sacar una buena cantidad. Es la línea que ha seguido el América. Entonces hace muchísima lógica que llegue un central de este calibre. Estaría acompañando, si es que llega el América, a Israel Reyes en la defensa. Serían dos centrales de muchísima estatura y Reyes con más salida. El caso de Santiago Ramos Mingo, una defensa mucho más clavado, ¿no? De estas defensas que los quieres tener ahí cerca del área para cubrir esa zona, me parece un jugador bastante interesante y obviamente es quien toma fuerza, ¿no? Hay que recordar con el tema de David Alaba, es más un tema que se lo ofrecen a la América. Aquí es un tema que la América busca a Santiago Ramos Mingo.
1: No, y de un perfil zurdo que luego es difícil encontrar defensas confiables con perfil zurdo. Y sí, la experiencia europea creo que también le da un plus. Más de 200 partidos ya en su carrera. En el tema de cómo va la negociación, Stevie, o de si hay alguna oferta, ¿sabes en qué está esa situación? Porque ya estamos con el tiempo encima, ¿no? Como decíamos, ya son fichajes y compras de pánico con un poquito más de 48 horas que nos quedan para que cierren los registros en Liga MX.
2: Sí, por supuesto, o sea, ya no podemos hablar de sondeos, de interés, de América, al jugador que quiera, al jugador que tenga en la mesa de la directiva, es ya para llegar con una oferta, porque las horas ya son contadas. Lo que tenemos entendido es que hay negociaciones con el equipo y pues hay pláticas con el jugador, ¿no? Para también conocer la intención del futbolista de venir a la Liga Mexicana, donde obviamente ganaría muy bien, tener un contrato muy importante, pero ya negociaciones en curso en este sentido para quedarse con Santiago Ramos.
0: Vamos a ver en qué termina. Yo creo que sea lo que sea, pues hoy tenemos que tener noticias, hoy tenemos que saber qué va a pasar. El caso de Iván Tona, Esteban, se dijo, ya está firmado, prácticamente amarrado. No veo que ya esté todavía. ¿Tienes alguna novedad? ¿Cuándo lo hacen oficial? ¿O falta algo para que se haga oficial?
2: No, todavía hay que esperar, ¿no? En este tema, obviamente que América busca a ese mediocampista que hemos ido platicando durante cuánto tiempo y siempre platicábamos.
0: ¿Nos vas a quedar mal? Llevas un mes hablando de ese mediocampista y además todos los días. Yo no veo claro.
2: Es el mediocampista mexicano.
0: Okay.
2: Eso sí, fue muy claro en ese sentido. América lo quiere a ese mediocampista. Obviamente, lo dijimos hace un par de días, es la opción más avanzada. ¿Eso qué quiere decir? Que América aún así tiene otras opciones, ¿no? Entonces, vamos a esperar, vamos a tener paciencia en ese tema. La opción más avanzada sí es Iván Tona, pero me parece que será un fichaje, sea él o alguna de las otras opciones, que sea de estos del último día del mercado.
1: Y a ver, en caso de que llegue Iván Tona, si llega Santiago Ramos, Creo que también, Stevie, ya estaríamos hablando de un plantel bastante, bastante completo para las Águilas del América. ¿Te acuerdas? Platicábamos antes del torneo los últimos días que el plantel de América quizá era de los peores en muchos años. Pues con el paso de las semanas ha ido cambiando, incorporaron a Cerrillo, a Óscar Perea, lo de Carlos Álvarez. Creo que ahora sí podemos hablar de que el América, aprovechando aparte los primeros partidos del calendario, estaría con todo para ser un contendiente en este semestre en la Liga MX, ¿no?
2: Sí, ya no le dolería nada a la América. Además, se están reforzando la columna vertebral, ¿no? El centro delantero, el mediocampista ofensivo, el de contención o medio centro y el defensa central. Entonces sería toda la columna lo que estaría reforzando el América, además la profundidad de plantilla, que pueda voltear a la banca Guillermo Almada y que tenga muchas más opciones de cambio. Porque hay que decirlo, Óscar Perea no llegó para ser titular, Cerrillo está demostrando que tampoco llega para cubrir ese rol de titular, que poco a poco lo intentará ganar, pero de momento no es la realidad. Miguel Borja ni siquiera ha debutado, parece que Henry Martín continuará como titular en este torneo. Ahí sí, el caso de Carlos Álvarez, obviamente llega para ganarse ese puesto y en cuanto esté listo ya poder ser el titular en América, el mediocampista también y el central lo mismo. Entonces sí creo que América se reforzó de buena manera en las zonas donde necesitaba tener fichajes clave y además algunos otros con tal vez más proyección a futuro, ¿no? Que vayan poco a poco construyendo su carrera en América.
0: Háblanos, Stevie, de este rumor, de esta versión de que Carlos Álvarez viene lastimado, que tiene pubalgia, que tal, tal y tal. ¿Qué tanto es verdad? ¿Qué tanto no es tanta verdad? Háblanos de esta situación, porque ya varios azulcremas se asustaron, ¿eh?
2: No, totalmente, ¿no? Y es que cuando se da a conocer un posible tema de pubalgia, pues hay que recordar a Kevin Álvarez cuánto tiempo lo dejó fuera, ¿no? Y cuando pasaba por un buen momento en América, llegó la pubalgia y eso lo termina mermando en el general en su carrera. Sí tuvo Carlos Álvarez pubalgia en 2025, eso sí fue algo que se dio a conocer, que se reportó como de manera oficial, pero hoy en día entrenando al parejo del grupo en América, ¿no? Está trabajando como cualquier otro futbolista en las Águilas del América, ansioso por debutar, quiere ya tener minutos lo antes posible. La pubalgia siempre genera esta incomodidad de que puede recaer en algún momento el jugador, pero es un tema que se dio en 2025 y hoy en día Carlos Álvarez entrenando al parejo de sus compañeros.
0: Bueno, pues entonces algo de tranquilidad para el americanismo, estará pronto. Hablando de esto, yo me imaginaba Lava, o sea, ¿cuánto tiempo? O sea, con las pretemporadas que está haciendo el señor Almada para tenerlos a ritmo, si llega a Lava, pues va a jugar por ahí el 2028.
1: Para semifinales.
0: Para tomar ritmo. Que quiere, el que quiera Almada, ¿no?
2: Totalmente, así es Almada, no los pone hasta que no los vea al 100%. Por ejemplo, Miguel Borja esperábamos ya ver su debut hace un par de partidos y todavía no. Ya contra el Cruz Azul, lo que yo tengo entendido es que se iba a ir a la banca. Alejandro Sendejas, otro que está viviendo este proceso de recuperación, también ya estaría disponible contra el Cruz Azul. Pero Almada no es de los que dicen, bueno, 10 minutos y vamos probando. No, si no puedes jugar 90, no puedes jugar ni 10, así de
0: fácil. Exactamente. Perfecto, Stevie. Pues éxito en la cobertura de la Serie del Rey que estamos transmitiendo a través de la gran cadena W, la multiplataforma también de Claro Sports en todos los espacios. Ahí te estaremos escuchando y pendientes. Ya fue a salar Esteban Garrido a los Toros de Tijuana. suerte por allá.
2: No, muchas gracias. Aquí seguimos con la cobertura. Mucho calor en Tijuana. Y los Olmecas se llevaron el juego 1 hoy a las 7:30 de la noche, hora de Tijuana, 8:30 hora de allá, el juego número 2. Un abrazo.
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1: Ahora que Stevie hablaba de otros deportes, yo menciono honorífica nada más. Nuestros compañeros de Playbook van a ahondar en ello en la tarde, pero qué locura el partido de ayer del US Open de Carlos Alcaraz Ben Shelton. Hasta las 3:30 de la mañana acabó.
0: ¿Estás despierto?
1: No lo logré. La verdad, no lo logré.
0: No fuera para unas cervecitas, ¿verdad? Que
1: ahí, no, tampoco ya.
0: Cuatro. ¿Ya tampoco?
1: Ya no da. Ya okay. Después de las dos ya uno ya no puede más, ¿no? Pero qué locura el partido. Y también hoy arranca la NFL, ¿eh?
0: Sí. Seattle contra Patriotas, ¿no?
1: Te iba a mandar por ahí un meme de...
0: ¿A quién le vas en la NFL?
1: Los Cowboys están oficialmente eliminados.
0: Nah, cálmate.
1: De una vez.
0: Esta es la buena.
1: Yo soy de los Patriots, justo estoy emocionado porque jugamos hoy. Drake May. Tengo confianza.
0: Vean cómo luego, luego se sabe qué onda. O sea, Barcelona y Petros, no hay nada más. Decir, me los encontré en una época dorada y aquí me subí. ¿No? O sea,
1: va a ver, ¿cuál? Pues uno cuando tiene 7, 8 años, pues que prendes la tele, oye, ¿quién está ganando? No, pues, no está le vas a ir
0: donde solamente
1: a los colibríes de Cuernavaca, ¿no?
0: Pues hay algo más que los títulos en la vida, identidad, amor, filosofía.
1: Por eso, mira, ya van 8 años sin ganar y acá seguimos.
0: Que por cierto, los dos involucrados en temas...
1: Creo que tú tenías, ¿qué tenías? Como 3 años la última vez que los Cowboys ganaron.
0: El Barcelona con nuestro amigo Negreira.
1: Y no.
0: Los Patriotas con
1: tú,
0: los
1: tú eres un periodista desinflados. Serio, no vas a caer en esos temas bueno, de Negreira, ¿no?
0: Buen día, familia de Zona Mix, excelente programa, como siempre, soy el Torero, que tengan un excelente miércoles, arriba Cruz Azul, abrazo para todos, sí señor, abrazo Torero. José Luis Nuño dice, al mameluco, no, me quería,
1: hijo. ¿Te quería meter gol? No
0: estuvo a nada,
1: es que tú eres la víctima favorita de...
0: El clásico.
1: De la banda.
0: Ay. Me iban a meter un golezazo.
1: Mira, por cierto, acaba de meter el cuarto. El Barcelona, minuto 77. Rafinha metió el tercero al 57. Y acaba de meter Lamine Yamal al 77. 4-0 contra el Feyenoord.
0: Buenas tardes, zona mixta. Pues, ¿qué no? El América no se refuerza con jugadores ya de edad, que solo jugadores de 20 años. No, pues, qué doble discurso. Yo que no le voy a los Willos, diría que tienen a Ramón Juárez. Ya ha demostrado que es muy bueno. Me hace recordar a Juan Hernández. Ese sí era un jugadorazo. Saludos de Ricardo Mendoza desde Hidalgo. Y ahí va la hormiga con su paraguas. Éxitos. Saludos, Alejandro Orbañano. Saludos desde Ensenada. Subes la audiencia en zona mixta. Ah, ¿verdad?
1: Pero te alburean siempre.
0: Pero lo subo a la audiencia, ¿no? ¿No? Eso es lo importante.
1: Eso es lo bueno.
0: Fuerte abrazo a este amigo que nos escribe desde Ensenada. Gracias por el cumplido. Quizás es involuntario, pero si sirve de algo ahí el subir la audiencia, buenísimo. Rápido, escuchemos a Fabio Marín. ¿Quién es Fabio Marín? El representante Julián Quiñones. Platicamos con él en exclusiva después de que su representado, su jugador, fuera nominado al Balón de Oro. Que no, que ya se fue Fabio.
1: Que se fue. Ahorita no lo escuchamos, quiso. Pero... Ahí está.
4: No hemos podido expresar demasiado nuestra euforia porque Julián andaba concentrado. Acaba de terminar su partido de la fecha 6. Le ganaron a Al-Ahly 3-2. Partido complicado, pero bueno. Salir del América a otra liga no era fácil. Las condiciones económicas que solicitaba el América no eran fáciles de cumplir en ese momento para muchas ligas y nos interesó mucho el proyecto y bueno, nos la jugamos. En ese momento pues todo el mundo decía, no, pero cómo se va a salir del América, el más grande, si se va a ir a jugar a Arabia. Y bueno, de pronto menospreciaron un poco la Liga Árabe en ese momento, pero la Liga Árabe es la que tiene un nivel de competencia que a mí me parece aceptable, decente, tiene una logística impresionante.
0: Hablando sobre la decisión de irse al fútbol de Arabia, que pues hoy, ¿qué le puede decir a Julián Quiñones? Gana mucho más, está en un gran nivel, nominado al Balón de Oro, seleccionado nacional, máximo goleador de la selección, pues, ¿qué más se puede
1: nada tener? Más para dimensionar el lugar de Julián Quiñones entre esos 30 nominados al Balón de Oro, un futbolista que la está rompiendo en este inicio de temporada como Rafinha, no estuvo nominado en esos 30. O sea, así de importante la nominación de Julián.
0: Sí, creo que faltó Rafinha.
1: Faltó Rafinha, sí.
0: No fue su mundial de ahí.
1: Eso lo afectó.
0: Perdió muchos bonos. Son las 12 de la tarde con 25 minutos. Vamos a hacer rápidamente una pausa. Jesús Valdés y Alejandro Bañanos por acá con ustedes en Zona Mixta. Regresamos con mucho más.
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1: Dos de la tarde con 31 minutos, Jesús Valdés, cada vez más cerca del arranque del proyecto proceso de Rafa Márquez con la selección mexicana. 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
2: 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la multiplataforma de Claro Sports y por supuesto en Haz Claro por W, y la va a poder vivir a través de la multiplataforma de Claro Sports. Desde las 10:30 de la mañana, la presentación de Rafa Márquez completamente en vivo para que la ponga en su celular, en su tablet, en donde guste. Ahí va a estar a través de la multiplataforma de Claro Sports.
1: Aquí también a través de la gran cadena W Radio, W Deportes. W Deportes estaremos transmitiendo también y yendo en directo al Centro Alto Rendimiento. Todas las declaraciones de Mikel Arriola, que estará ahí presente, Duilio Davino, Rafa Márquez, ya oficialmente su cuerpo técnico, que se pondrán la típica foto de la chamarrita y, en fin, así estará presentándose mañana Rafa Márquez, que comienza su proyecto, su era en la selección mexicana.
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1: Mañana los esperamos, 10:30, arranca la transmisión en plataformas digitales, en radio, pues ahora sí que estaremos hablando de eso.
2: Cuando esté hablando Rafa, entramos.
1: Y ahí estaremos desde peloteando, juegan ellas, si para zona mixta sigue la presentación, también estaremos viajando. Y también me parece un buen tema para la gente. ¿Qué tanto creen? ¿Qué tanto confían? ¿Qué tanto les ilusiona Rafa Márquez ahora ya tomando el barco tricolor? ¿A ti?
2: A mí bastante. Yo creo que también la percepción de la gente ha cambiado muchísimo. En la Copa del Mundo que acaba de terminar, creo que se vivió una reconciliación. Yo así lo diría, con la afición, porque habían sido muchos años muy complicados desde el fracaso en Qatar. Que se hizo un mundial muy muy malo, el peor en muchos muchos años. Creo que hubo una reconciliación con la afición. Yo no había vivido un mundial en el que la gente estuviera tan metida con la selección mexicana, y creo que ahora con este nuevo proyecto de Rafa Márquez, que la gente sabe que ya viene trabajando hace un tiempo, que se ha preparado desde su paso por el Barcelona Athletic, que tiene un gran cuerpo técnico que estará acompañado por Andrés Guardado, creo que la gente está bastante bastante ilusionada para este nuevo ciclo mundialista.
1: Ojalá que pueda mantener esa inercia, ¿no?
2: Sí.
1: Es muy buena. Viene. Creo que el mayor triunfo de Javier Aguirre y de esta selección no fue los partidos, no fue el récord, ¿no? Fue el que recuperaron a la afición. Que la afición volvió a creer, que se volvió a ilusionar. Que esos niños, que hay que decirlo hoy, pues hoy las generaciones nuevas. Dicen, pues, selección mexicana, ¿quién juega ahí? No, pues a mí me gusta Lamine Yamal, a mí me gusta ¿qué otro jugador? Erling Haaland, Mbappé. ¿Por qué en México no juegan eso? Y no lo digo nada más de para afuera. O sea, he convivido con muchos niños que ya hoy el tener tan cerca a estas grandes figuras, pues nos ha alejado de nuestro fútbol. Y en ocasiones, pues los malos resultados también habían alejado a estas nuevas generaciones. Decir, oye, pues ¿por qué yo le tengo que ir a México? Ah, es que es tu país. Sí, pero pues pierden y les va mal y no me divierte seguirlos, ¿no? Entonces creo que este mundial hizo eso, que los que ya habían tirado la toalla pues fueran recuperados.
2: Se subieron al barco.
1: Que las nuevas generaciones digan, ay, está padrísimo, y Quiñones, y Gil Morita, y ahora Rafa Márquez, en fin, creo que tiene todo hoy, Rafa, el ambiente, el momento, una materia prima aceptable, vamos a decirlo, no tampoco voy a vender falsas ilusiones y ya campeón del mundo, pero una materia prima aceptable, y ojalá que logre potenciar, que logre darle mucha fuerza a los que vienen detrás y que sea un proceso positivo, porque híjole, si nos vamos para atrás, que Osorio fue uno de los técnicos que acabó su proceso. El propio Ricardo La Volpe. Pero pocos,
2: el Chepo no.
1: O sea, en los últimos 30 años contados.
2: Ha estado difícil, sí.
1: El Piojo fue de bomberazo, luego arrancó el proceso y ahí se acabó.
2: Aguirre bomberazo en 2002 también.
1: Ojitos Mesa, el igual. Chepo, Diego Coca. Ha sido... No acaricia esa silla, ¿eh? No acaricia la silla de la selección mexicana. Creo que Rafa tiene los blasones, tiene la experiencia y la jerarquía para poder lidiar con eso.
2: Pero... Hoy creo que hay jóvenes, como decías, no hay que engañar tampoco, pero hay jóvenes de muy buena proyección. Está lo de Armando La Hormiga González, lo vimos el día de ayer haciendo goles en Europa, dando asistencia. Creo que está siendo muy importante y será muy importante que mantenga ese ritmo. Santi Jiménez con el Porto también jugando ayer en Champions contra el Manchester City. Está Brian Gutiérrez, está el caso de Gil Mora, que esperamos que muy pronto también esté jugando en Europa. Futbolistas con más experiencia, pero que también siguen siendo jóvenes. Caso de Israel Reyes, el mismo Mateo Chávez, Rodrigo Huescas. Creo que hay una buena generación para hacer algo importante. En el arco está el tal Arrangel, también es muy joven todavía, entonces podrá llegar a la Copa del Mundo. Creo que si se trabaja bien, Rafa tiene buena materia prima con qué aprovechar y con qué hacer un buen proceso.
1: Para esta convocatoria lo más novedoso va a ser la portería, porque Malagón evidentemente no va a ser convocado, no ha regresado de su lesión a la primera división, ya con la sub-21 tuvo algunos minutos, porque Ochoa pues me imagino que ya no va a jugar, porque ya se retiró, porque Acevedo desafortunadamente, pues mal y de malas, creo que quizás sí le va a dar esa... O sea, sí le va a respetar eso de decir, a ver, tú vienes en el proceso, tú fuiste al Mundial como tercer arquero, vas a competir y de entrada estás considerado y vas a pelear por un puesto. Y ahí queda un lugar en el arco que no sé quién va a ocupar.
2: Podría ser Carlos Moreno de Pachuca.
1: Carlos Moreno es alguien que les gusta mucho. Andrés Sánchez de San Luis les gusta mucho también. Pero bueno, viene un nuevo entrenador de arqueros.
2: Lo mejor.
1: Que podrá tener otra visión completamente, incluso decir, bueno, pues yo quiero traer a Alex Padilla, él juega en España, él juega allá o está entrenando allá,
2: está
1: juega
2: ya.
1: Poco.
2: No juega tanto.
1: Me
2: ¿no?
1: lo voy a traer porque me interesa, es joven, hay proyección. Creo que será una de las posiciones más discutidas, teniendo en cuenta que creemos que el Tala, pues sí, está por encima de todos, ¿no?
2: Sí, creo que el Tala Rangel, si hace bien las cosas, si sigue siendo el mismo que hemos visto en Chivas en los últimos torneos, no tendría que tener problema para ser el arquero titular de Rafa.
1: Rodolfo Cota, ¿qué te parecería?
2: Cota creo que ya pasó ¿Ya? el proceso, pero lo está haciendo muy bien con América. Sí. O sea, si quieres alguien de experiencia también.
1: Nada más para estos juegos.
2: Aplicando ahí, ¿no? Así la del Conejo Pérez, pues exacto. Tráetelo para estos 4 partidos y a lo mejor que le aprendan algo también, ¿no?
1: Jurado, me da mucho coraje porque es un gran arquero y, híjole, club al que va, club que termina...
2: Que golean cada semana.
1: Siendo goleado y pues es muy difícil hoy viendo las cifras, los goles que le hacen, pero creo que... En todas sus apariciones ha hecho, aunque sea menos doloroso, los momentos para sus clubes. En Veracruz le metían 5, pero le podían meter 11, ¿no? Y ahora en Juárez la cosa está similar. Entonces, vamos a ver qué pasa en el arco de la selección mexicana. Por lo pronto, ahí la información. Chema Garrido, que en momentos iremos con él, nos informa que Rafa Márquez está ahorita en Verde Valle. Va a visitar justamente a la directiva de Chivas. Y vamos a ver si se convierte en su base también, como lo fue de Javier Aguirre en la Copa del Mundo. ¿Cuántos futbolistas rojiblancos termina convocando el Kaiser Rafa Márquez?
2: Porque está el tema también del primer partido. Convocarían solo 2 por cada equipo, ¿no?
1: En teoría, ¿no?
2: En teoría
1: ese es el acuerdo.
2: Entonces, si el tal Arrangel es uno de esos 2 convocados de Chivas, o lo que decías, uh-huh. Pues ya nada más que te gusta que llamen a Romo, o a Brian, o al Piojo... Habrá que ver el primer partido, la convocatoria va a estar complicadona.
1: Bueno, pues es momento de cambiar de tema, regresar a la Liga MX. Vámonos con José Luis Mendoza.
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2: José, ¿cómo estás? Qué gusto tenerte por acá en Zona Mixta. Mucha información con tus Pumas. Cuéntanos qué está pasando con el equipo universitario. El Memote Martínez se va a los Tigres, se queda en Pumas. ¿Qué está pasando? ¿Cómo estás, José?
4: ¿Qué pasa, Jesús? Ale, qué gusto saludarlo. Sí, correcto. Un conjunto de los Pumas que se está moviendo mucho en las últimas horas, no solamente por su regreso después de más de 10 días de inactividad, sino también por el hecho, como bien lo dices, el Memote Martínez en las últimas horas trascendió que Tigres lo está buscando con bastante empeño, con bastante importancia. Sin embargo, de este lado de Pumas, la intención es no dejarlo salir, que permanezca en la institución, y es que saben que de por sí es un equipo corto, un plantel corto, que muchas veces no tiene opciones de recambio. Deshacerse del Memote Martínez a estas alturas del torneo sería realmente bastante difícil, sobre todo para conseguir un sustituto. Desde ese aspecto, sí, tiene razón Víctor Manuel Vucetich, del lado que no se destraba la negociación, es del lado de Pumas, que no se quieren desprender de su jugador.
1: ¿Cómo estás, José? Qué gusto saludarte. Me parecería un grave error para cómo están las cosas. Si bien en el mote no es que está haciendo dos goles por partido, pero no puede, o sea, debilitarías mucho el plantel, José. No tienes muchas más de dónde echar mano y se quedaría muy desprotegida la ofensiva universitaria, a mi entender. Ahora, si Tigres lo agarras desesperado, en crisis, y le sacas un buen billete, por el Memote, que ahora confirmo cuántos años tiene, pero joven ya no es, pues también es una oportunidad de decir, pues ahora le saco algo. Si no es ahora, difícilmente después lo voy a hacer. El Memote tiene 31 años. Si Tigres ahorita ofrece un buen billete, pues por ahí está tentador esa situación. Si ves por el proyecto de este torneo, yo no me desprendería de ir, José.
4: Sí, totalmente, como lo dices, Ale, yo también con mucho gusto. Simplemente, vámonos, el partido más reciente de Pumas en casa fue ante el conjunto de Necaxa. Iba perdiendo, meten a Memote Martínez, centro al área, él recentra con la cabeza y es como consigue el empate Pumas. Se habla de un equipo que en este momento está jugando extremis muchos de sus partidos y que seguramente tendrá muchos de este tipo de escenarios a lo largo del torneo. Entonces no te puedes desprender de un jugador que te va a ayudar sobre todo en momentos de desesperación que Pumas ha tenido en este torneo y que los va a seguir teniendo. Es la referencia más clara que tienes dentro del área a la hora del balón elevado. Entonces sí, sería un grave error por parte de Pumas que Esteban Solari no se quiere desprender de él. Entonces Pumas está aguantando. Sabemos que Tigres tiene el poder adquisitivo, por lo menos sí, para ofrecer algo interesante por un jugador de 31 años, y Pumas, si algo necesita, evidentemente también, pues es la parte económica, ¿no?
2: Y creo, José, que sería completamente caer en lo mismo que pasaba ya desde el proyecto de Efraín Juárez, ¿no? Lo decíamos el torneo pasado. Pumas tiene un plan A y tiene una buena alineación titular, pero si algo pasa en los partidos, tienes la opción nada más de meter al Memote y a ver si te salva el partido o no. Ya lo vimos en la final y en la eliminatoria contra Cruz Azul. No había opciones en el banquillo y Pumas lo terminó pagando. Ahora va a llegar el Chino Huerta, todavía no puede jugar, apenas van a ver si puede debutar. Y de nada serviría que llegue el Chino si pierdes al Memote, que está siendo no titular, como bien lo hemos dicho, pero sí tu principal opción en cada partido, ¿no? Prácticamente en cada encuentro, al final del duelo, sabes que el Memote va a entrar.
4: Sí, totalmente. Sí, como bien lo dices, en la era de Efraín Juárez era un buen once, pero cuando necesitabas ese golpe de calidad desde la banca, realmente Pumas no lo tenía y sigue sin tenerlo. En este caso, el Memote representa eso para el conjunto de los Pumas. No están para desprenderse de más elementos, ¿no? Sobre todo porque la baja de Sebastián Córdoba pegó muchísimo y son de estos elementos importantes que sí dan un salto de calidad al del resto del plantel. En este caso, sí llegó el Chino Huerta, pero no es netamente el reemplazo de Sebastián Córdoba. No son las mismas condiciones, no es la misma posición, pero sí da este salto de calidad. Pumas, a menos de que llegue una oferta que realmente no puedan rechazar, se va a cerrar hasta el último momento al Memote Martínez.
1: Oye, José, bueno, hablando del Chino Huerta, vamos a escuchar parte de sus declaraciones. Habló con los Pumas, justamente, con las cuentas y con las redes sociales del club universitario. Esto es lo que dice sobre su regreso a la cantera y sobre las posibilidades de aparecer ya pronto en el campo.
5: Me siento muy feliz, con mucho, mucho compromiso de mi parte hacia la institución, que me vuelve a abrir las puertas, que me vuelve a tratar muy bien, de muy buena manera, y eso me hace a mí comprometerme de la mejor manera con la institución y con mis compañeros, con el entrenador, que también me ha ayudado mucho dentro del campo, y estoy muy feliz e ilusionado porque ya inicié esto para mí.
1: Se le ve hasta sonriente. Y bueno, siempre sonríe, ¿no? Tiene una sonrisota el Chino Huerta, José, pero...
2: ya le cambió la cara.
1: Ya le cambió la cara, el color, ya le dio un poquito de sol, porque ya en Bélgica, pues, el clima no era de lo mejor. Vamos a ver en esta segunda etapa cómo le va al Chino Huerta. La presión, la exigencia está, pues, prácticamente en que sea el salvador. Así lo recibieron, así lo está tomando la afición. Yo he sido, pues, tajante en decir que para mí, José... necesita bastante más adaptación y retomar el ritmo, pero pues tú me dirás cómo lo ves para este día jueves, Pumas-León.
4: Sí, totalmente de acuerdo con tu impresión. Está totalmente fuera de ritmo a nivel máximo de competencia, ¿no? Lo que es jugar un partido de fútbol realmente no lo tiene. Son muy pocos los partidos que he jugado en los que va de esta... de este año, incluso ya no digamos la temporada, del año completo en sí, solo 6 minutos en la Copa del Mundo. Realmente sí hay que tener mucha paciencia con el Chino Huerta. Evidentemente parte de la afición se la va a tener por el cariño que se le tiene, pero también él debe de estar muy consciente de las expectativas que el equipo y la afición tienen puestas en él. Ahora, es como se dice, ¿no? La frase más típica, el Chino no puede solo. Realmente creo que este equipo está debilitado. Vamos a ver si este tiempo de inactividad les ha servido bastante para tomar esa idea de juego que pretende Esteban Solari. Él lo dijo, es un equipo en construcción, todavía no encontramos la forma de jugar que yo quisiera, pero sí, se potencia obviamente tener un jugador como él, y sobre todo por el costado de la izquierda, que muchas veces parece el más endeble de Pumas, ¿no? El por derecha, Uriel Antuna lo está haciendo bastante bien, quien por cierto todavía no está de regreso, es Álvaro Angulo, sigue entre algodones, ya está en la fase final de su recuperación, no tiene ningún problema, pero todavía hay que esperarlo por lo menos un partido más.
2: Oye, José, no quiero ser fatalista ni nada por el estilo, pero Pumas tiene 6 partidos sin conseguir la victoria desde aquella goleada contra Juárez. Si por algún motivo no ganaran el partido de mañana contra León, que lo hemos dicho, León tiene 10 partidos sin ganarle a Pumas. Si por algún motivo se da un resultado negativo y el fin de semana contra Chivas se repite esa situación, podríamos estar hablando de que quizá Esteban Solari estaría corriendo riesgo en el banquillo de los Pumas.
4: Sabemos cómo es de repente de extremista el fútbol mexicano, sin embargo, lo que se comenta es que sí hay todavía ese grado de confianza. Lo que esperan era precisamente esperar esta pausa que al final fue pronosticada contra León, pero por lo menos sí se le va a permitir continuar hasta después de la fecha FIFA. Este es como el corte de caja que se va a hacer con Esteban Solari, pero hay confianza todavía en su proyecto. Y ahora te sumo otro dato, que es el hecho de que Pumas no gana en casa en Ciudad Universitaria desde el 17 de mayo. Aquella victoria contra Pachuca, recordarán, en semifinales, no ha ganado en lo que va del torneo tampoco en CU. Es muy poco para un equipo como Pumas, que sabemos que se le complican muchas veces la visita, y que el partido del torneo anterior tenía como fortaleza pues la localía en CU.
1: Me parecería un escándalo que prescindieran de Solari. Coincido, aquí no podemos meter las manos al fuego por nadie, sabemos cómo se manejan los directivos en cuanto a la continuidad de los técnicos, pero todo lo que se movió, que no quisieras continuar con Efraín, que se rompiera esto, que hasta una final llegó, y que dieras un bandazo de decir, pues ya jornada 8, no están caminando las cosas, voy a cambiar al técnico, me parecería absurdo, José. Ya tomaron la decisión, ya confiaron en él, fue en algo, y hay que seguramente pues respetar el proyecto, el proceso, y hacer cuentas al final, ¿no? Pero que acabe el torneo como sea, ¿no?
2: Imagínate, si no le gana a León y no le gana a Chivas, van a ser 8 partidos no, consecutivos sin victoria. Larcamón se fue por esos 8 partidos.
4: Sí, pero cabe mencionar que si bien es el llamado a un equipo grande, un equipo de exigencia, la exigencia en Pumas no es la misma que la de Cruz Azul. Esa es una realidad. Y Pumas ahorita está en total reestructuración prácticamente en todas sus líneas. Ya supimos lo de Raúl Alcízar, que ha dejado de ser el director de las fuerzas básicas del equipo. Entonces, realmente creo que Pumas ahorita tiene más rasgos en qué preocuparse, incluso que una dirección técnica. Por supuesto, sé que lo primordial son los resultados del primer equipo, que no han sido buenos, pero internamente hay muchas cosas más por corregir antes de tomar una decisión con Esteban Solari.
1: Bueno, José, pues nos avisa si hay algo más respecto al cuadro universitario. Se está terminando el mercado de fichajes y parece que pues ya con el Chino Huerta y con la salida o no salida del Memote, como nos comentas, pues se cerraría ya el plantel para los Pumas, ¿no?
4: Sí, totalmente, ya está cerrado el mercado de fichajes. Obviamente no es que lo cerraran con la llegada del Chino Huerta, pero realmente tampoco iban a hacer compras de pánico. Y lo que sí es que Juan Carlos Ortega sería el sustituto de Raúl Alcízar en este puesto de las fuerzas básicas. Hasta hace una semana todavía el auxiliar de Esteban González, estratega de Querétaro, no está dado de alta en el sistema de la liga, así es que todo apunta a que él tome el lugar de Raúl Alcízar.
1: Pues ese es también un tema importante, ¿eh? ¿Qué está pasando y por qué tiene un buen rato Pumas que pues su cantera no está produciendo lo que nos tenía acostumbrados?
4: Sí, totalmente. La verdad es que la producción de Pumas en cuanto a cantera es muy poco, ¿no? Un equipo acostumbrado, por ejemplo, Alcízar, entre lo más destacado, tuvo a Benevendo, tuvo a Rodrigo López, que seamos honestos, con todo respeto, pues no son los grandes nombres que uno esperaría en el conjunto de Pumas, ¿no? No aporta prácticamente mucho selección mexicana. El Memote Martínez, pues no es precisamente un producto de este tipo. Entonces se habla de un diagnóstico de que evidentemente las cosas con fuerzas básicas pues no marchaban de la mejor manera.
2: Perfecto, perfecto, José. Pues cualquier novedad que tengas sobre el caso del Memote, nos avisas, volvemos contigo y estamos bien pendientes.
4: Claro que sí, compañeros, seguimos el pendiente. Muchas
1: gracias. Oye, estoy leyendo.
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2: Antes de que me cuentes qué estás leyendo, te actualizo de la Champions. Ya acabaron los primeros dos partidos del día de hoy. Barcelona 5-1 contra el Feyenoord. Le decíamos iba 4-0. Ya 5-1, goles de Adeyemi, un golazo. Rafinha también al minuto 3, gol espectacular. Al 57, Lamine Yamal. Al 77, y Gabriel Jesús debutó en Champions con el Barça. Al 85, el quinto gol sobre el Feyenoord. Por el Feyenoord anotó Stein al 82. También jugó el Stuttgart contra el Viking, este equipo noruego debutante en Champions. Gana 3-1 el Stuttgart con un hat-trick de Demirovic. El Viking, estábamos leyendo una historia también bien interesante. Tiene dos entrenadores. Tiene dos técnicos. O sea, no es que sea un técnico y es el asistente, no. O sea, ya hace 4 o 5 años vienen trabajando con dos técnicos. Y entre los dos toman las decisiones y entre los dos deciden todo, pero son parejos. O sea, no es que sea el técnico y el asistente. Historia curiosa. Los dos.
1: Muy curiosa esa anécdota que saca de ese repertorio Jesús Valdés. Te platico.
2: A ver, cuéntame.
1: ¿Te acuerdas de Elías Montiel?
2: Claro,
1: jugadorazo,
2: futbolista de Pachuca.
1: Desafortunadamente las lesiones lo han tenido intermitentemente, pero ha sido en los últimos años como uno de los proyectos y prospectos a emigrar a Europa.
2: Todavía me acuerdo ese Pachuca contra Real Madrid en la Copa Intercontinental. Elías Montiel dio una gran exhibición en ese partido.
1: Ganó el tercer mejor jugador de ese Mundial de Clubes, ¿no? Ahí Florentino le dijo que jugaba muy bien y bueno, ya lo hacíamos jugando para el cuadro del Real Madrid. Pues el Atlas, ahora con esta inversión fuerte, lo quiere y
2: ¿en estos últimos dos días?
1: Sí. No, o sea, el mercado ya cierra prácticamente en las próximas horas.
2: Ajá, ya en el 11.
1: Pues están presionando y en serio los rojinegros se quieren llevar Elías Montiel y me dicen que lana hay.
2: Quizá le podría caer bien un cambio de aires, porque tiene mucha, mucha capacidad.
1: Híjole, pero si pagan lo que me dicen que pueden pagar, que hasta que lo confirme no lo voy a decir.
2: ¿Una la nota o qué?
1: Luce complicado que de ahí alguien quiera pagar más de eso para que Atlas lo venda y pueda irse a Europa. El gran problema del fútbol mexicano. 12 de la tarde con 55 minutos. Pausa, volvemos con más.
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9: El kickoff de la NFL ya está aquí y la temporada 2026 arranca nada más y nada menos que con una revancha del último Super Bowl. Los campeones Seattle Seahawks reciben a los New England Patriots. Apenas 7 meses después de levantar el trofeo, Seattle tiene que probar que ese título no fue casualidad. Con las recientes adquisiciones de Trevon Diggs y Terrion Arnold, los Seahawks presentan una defensiva sólida. Además, Sam Darnold pasó de ser el quarterback que generaba dudas a ganar un Super Bowl. Levantar el Lombardi es difícil, pero repetir como campeón lo es aún más. ¿Serán los Seahawks capaces de coronarse de nuevo?
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2: 1:00 p.m. en punto, estamos de regreso en Zona Mixta. Mándenos sus mensajes, número de WhatsApp, si lo recuerdo, el mismo de siempre, de toda la vida, de todos nuestros espacios. Si lo guarda una vez, nos puede mandar mensaje todos los días, todo el día. En los diferentes espacios de Haz Claro por W Deportes, 55-5402-2844. Los vamos leyendo acá en Zona Mixta. Mándenos sus mensajes. Tenemos por ahí mensajes, ¿no, Alex?
10: Muchos, pero pues es que no da tiempo.
2: Mucha información, parece, está cargado.
10: Me dicen en la producción, tenemos a Alexis Vega de último momento. Habló y fuerte sobre Toluca. Para los que dicen que es un equipo chico, que no sé qué.
2: Que no es grande.
10: Y los que siguen cuestionando a Alexis Vega que por qué no se fue a Europa, porque pues ya no se fue, ¿no? Evidentemente ya no se dará ese salto, parece. También le responde Alexis Vega.
11: últimos dos años que está para grandes cosas. Sin miedo a decirlo, yo creo que somos ahora mismo el mejor equipo de México y tenemos que seguir demostrándolo cada fin de semana. Como te digo, ya ganamos, eso ya queda en la historia. Ahora queremos escribir un capítulo nuevo y queremos seguir poniendo más títulos en las vitrinas de este club. Sí.
10: Me falló la producción porque no escuché lo de Europa.
2: Bueno, decía,
10: me engañó Jesús Valdés.
2: No, para nada, dijo Alexis Vega. Primero, que el Toluca es el mejor equipo de México, sin duda alguna.
10: Sí.
2: ¿Estás de acuerdo?
10: Hoy sí. Ah, ya. La hizo de emoción la producción.
2: Es que iba por partes, a ver.
10: Exactamente.
2: Que hoy el Toluca
10: es el mejor equipo del fútbol mexicano. Hoy en día, yo creo que sí.
2: Hoy en día creo que sí. Sin seis duda. Títulos del Turco Mohamed. Es año y medio. Una locura. Ya ganó todo lo que podía ganar, lo ganó.
10: Está a la par o por ahí. Estaba, creo, con Cruz Azul. Porque Cruz Azul también ganó en el último año y medio con CONCACAF. La Liga MX, más
2: por ahí
10: la campeón de campeones. Pero le faltó
2: no ganó el último campeón de campeones, pero sí ganó ya un campeón de campeones.
10: Exactamente. Pero yo sí coincido. Toluca para mí es más el mejor equipo de
2: sí,
10: la Liga MX.
2: Ahora
10: es
2: el candidato.
10: ¿Por qué Alexis Vega no se fue a Europa?
11: Hace unos años tuve, la verdad no he tenido muchas propuestas para ir al fútbol europeo, sino una vez por ahí lo platiqué, que estuve a nada de llegar al Español de Barcelona. Ya tenía un acuerdo cerrado con ellos, tenía que presentarme cuando estaba en Chivas. Me acuerdo que era un miércoles el día que yo me tenía que presentar y un viernes antes jugamos contra San Luis y mi representante me dice que si quería, pues que ya no viajara, que me quedara para viajar a Barcelona a presentar exámenes médicos. Y yo por estar con mis compañeros y ser mi último partido, como yo ya sabía, dije, no, yo quiero viajar, quiero jugar mi último partido. Y después, entre semana viajamos, me lesionó la rodilla y por ahí tuve un Zoom al día siguiente con los doctores del Español. Me dijeron que ellos no veían nada grave la lesión y, bueno, después me querían llevar así lesionado. Por allá me iban a operar y todo, pero la última palabra la tenía el dueño. Y él quería que llegara, que me pusiera los zapatos y jugara. Y lastimosamente no se pudo dar esa oportunidad. Pero bueno, yo creo que la vida me tenía preparado algo más bonito. Regresar acá a casa.
10: ¡Wow! ¡Ándale!
2: Vaya, vaya explicación.
10: Imagínate, Alexis Vega en el Español de Barcelona.
2: ¿Y cómo son las cosas, no? Porque tal cual se lesionó en ese último partido que él nada más quería despedirse de sus compañeros y se truncó una carrera en Europa, pero como él lo dice, pues ganó en Toluca ya todo lo que podía ganar, todo lo que en algún momento él dijo que soñó con ganar en Toluca, que no pudo ganar en Chivas.
10: Pero, híjole, qué imprudente decisión, lo voy a decir así. Si ya estás arreglado con el Español de Barcelona, pues por eso no jugó Cáceres este último partido, por eso la Hormiga González no jugó su último
2: Eric
10: partido.
2: Lira.
10: Por eso Eric Lira estuvo ahí guardadito unos días. Pues se hace en todo el mundo porque pones en riesgo un posible fichaje a Europa. Y si estaba tan cerca, yo no había escuchado así tan clara esta historia. Sí ya había mencionado a Alexis Vega que había tenido oportunidades, que las lesiones y tal cual, pero esta me parece muy buena declaración. Muy buena declaración. Se parece un poco a mi historia, que tampoco llegué a ser profesional por la rodilla. ¿No?
2: ¿Por la rodilla?
10: Sí, me lastimé la rodilla.
2: También es la mía, mira, qué casualidad.
10: ¿Ya ves? No, pero a ver, si hay alguien que sí tiene problemas de rodilla y serios, es Alexis Vega, que bueno, sí, de alguna manera ganó mucho al llegar a Toluca y estar viviendo esta época dorada,
2: ¿no? Se está recuperando poco a poco, ¿no? Todavía recuerdo en la Copa del Mundo que no pudo ser diferencial, lastimosamente, para el equipo mexicano, pero ese momento que demostraba el gran ambiente que había en selección mexicana, que iba Santi Jiménez descalzo, le decía a los compañeros de la prensa, grábenlo, grábenlo, y Santi sí. Se burlaba de él como diciendo, ni puedes caminar, ¿no? Como cojeando, porque Alexis Vega tenía muchas broncas de rodilla.
10: Pero no pudo jugar el Mundial porque no estaba bien físicamente, pero ahorita con Toluca ya está jugando otra vez.
2: Ya recuperó el ritmo, sí. ¿No?
10: Parece que es jugador de club y de un solo club. Hay jugadores así, se
2: sí,
10: siente
2: porque
10: confiado, arropado y en Toluca vuela.
2: En Chivas se quedó muy cerca, en Chivas perdieron la final con Tigres.
10: Lo intentó mucho tiempo.
2: Pero no se le dio.
10: Gran jugador.
2: Y no
10: gran
2: porque jugador, no lo quisiera, porque todavía recuerdo esas declaraciones. Después de ganar el bicampeonato con Toluca contra Tigres, decía Alexis, pues me la debían los Tigres por la que no pude ganar con mis Chivas. Así tal cual lo sí, dijo después. Lo
1: guarda cariño al rebaño.
2: No es porque no haya querido ganar, porque claro que lo quiso, pero no le dio tampoco en Chivas.
1: Las lesiones también lo afectaron mucho. Pero bueno, gran ahí respuesta y confesión de Alexis Vega. Pudo llegar al Español de Barcelona y una lesión lo marginó. Eso en cuanto a información de última hora y de el Toluca. Será momento de viajar hasta la Sultana del Norte.
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2: Vamos hasta la Sultana del Norte. Vamos. Allá está Rafa Martínez. Rafa, ¿cómo estás? Qué gusto tenerte en zona mixta. Mucha, mucha información de último momento por allá. Cuéntanos, ¿qué está pasando con el equipo universitario de Tigres? ¿Cómo estás, Rafa?
12: ¿Qué tal? Un gusto saludarlos, compañeros. Pues sí, con las compras de pánico de último momento, como cuando los niños van a entrar a la escuela y que todavía no compran los...

0: poquito de arena, ¿no? Cada granito que va cayendo, pues es tiempo en contra para Tigres, que busca dos refuerzos. Uno de ellos es el Memote de Pumas y el otro Emiliano Gómez del equipo de Puebla. Hasta el momento ninguno de los dos está cerrado, pero por palabras del propio Vucetich, ya hay uno que está muy avanzado, que es el futbolista uruguayo que actualmente milita en el Puebla, pero que todavía no está cerrado porque el Botafogo está también buscando hacerse de sus servicios y están entre estos dos equipos tratando de cerrar este fichaje.
1: Si te parece, Rafa, escuchamos a Víctor Manuel Vucetich. ¿Hoy habló como técnico o como director deportivo?
0: Digamos que cuando habló del clásico como entrenador y cuando habló de los refuerzos como director deportivo.
1: Me gusta esa. Ya Jesús Valdés nos compartía que en Champions hay dos técnicos. Pues aquí hay un técnico y un director deportivo que es la misma persona, siempre innovando. Vamos a escuchar qué dijo Víctor Manuel Vucetich.
2: Hasta este momento lo de Emiliano es más avanzado ya, ese es más factible. Lo de Memo todavía está sujeto a cosas, parece que está complicado. Entonces ese no puedo hablar mucho de él hasta no saber algo concreto, ¿no? O sea, pero sé que es el día, hoy es el día de cierre, y si no se hace hoy algo, ya definitivamente queda descartado. Sí, he hablado con él, con el jugador, y definitivamente que el obstáculo a lo mejor está siendo ahorita la gente de Pumas, ¿no? Que a lo mejor no lo quiere soltar, no sé cuáles sean los motivos o lo que pudiera ser, pueden ser que tengan sus razones. Se ha visto algunos elementos, pero no se ha concretado tampoco nada, ¿no? Entonces estamos observando jugadores que vienen de la cantera o las opciones que en un momento hemos estado viendo dentro de lo que tenemos.
1: Yo creo que ya está hecho, falta la firma, pero ya está hecho lo de Emiliano Gómez, un jugador muy, pero muy bueno, de esas últimas joyitas que tenía la franja. Lo intentó el América, si no me equivoco también Cruz Azul en su momento, Rafa, y ahora Tigres parece que termina siendo el que puso más billete y el que se lleva a este gran jugador, que ya no es el mismo, creo, del de hace un par de temporadas donde volaba, ¿eh?
0: Sí, ha bajado un poco el nivel y eso tal vez ha provocado que pueda ser un poco más accesible. Tigres también sabemos que no está soltando la chequera, no tiene chequera abierta, y por eso también se le han complicado las negociaciones, ¿no? Porque pues hasta el último momento es cuando puede cerrar un par de fichajes, cuando pues esperaban por lo menos desde hace un par de semanas por lo menos para tenerlos a tope. Y lo que comentaba el Vucetich directivo es que quieren tenerlos ya el día de mañana por acá para poder trabajar con ellos en los días restantes y el Vucetich técnico poder contar con ellos para ponerlos a jugar en el próximo clásico.
3: Y el tema económico me imagino que también es lo que está frenando lo de el Memote, ¿no, Rafa? Porque hablábamos hace unos minutitos con José Luis Mendoza. Tal cual lo sabemos, la plantilla de Pumas no es que sea muy vasta, no es que tienen jugadores para aventar. El Memote es una de las pocas opciones que tienen en la banca cuando necesitan algún recambio. Entonces me imagino que también va por ese lado, ¿no? Mientras la oferta de Tigres quizá no sea muy tentadora, pues Pumas tampoco tiene la necesidad de dejar salir al Memote.
0: Sí, pero mira, ahí te va. Hay un dicho que dice, piensa mal y acertarás. ¿Quién es el directivo de Pumas? Toño Sancho. Toño Sancho salió pésimo, salió muy mal de Tigres. ¿Y quién te dice que no está también ahí haciéndolo sufrir un poco, no? Porque pues también no les caería mal una buena cantidad de dinero que llegue a las arcas de Pumas, pero pues también pues en esa negociación Sancho ahí pues pide más dinero, está haciendo las cosas un poquito más complicadas, y pues acá también se habla de eso, ¿no? De una posible freno de Toño Sancho para poder dejar libre al Memote para venir a Tigres, que ya lo dijo Vucetich, ya habló con él, el Memote está interesado, quiere venir para acá, pero todo es cuestión de la directiva.
1: Ya está siendo muy mal pensado, Rafa, yo creo.
0: Bueno, pues es parte de lo que acá se rumora y se menciona también.
1: A ver, pasar de con todo respeto para el Memote, pero pasar de Guiñac, de ¿quién era otro centro delantero de Tigres? Correa no era centro delantero, pero
3: Rafael Sobis goles, en su momento.
0: Sobis, Ener Valén.
1: Al Memote sí es un saltito ahí, poco previsto, mi Rafa.
0: Sí, dilo como es, Ale, pues es un paso para atrás en toda la actividad.

0: de jugadores, que no estamos diciendo que sea un mal jugador, lo que pasa es que los que tenía Tigres antes eran extraordinarios, eran jugadores de talla internacional, y el Memote pues es un jugador muy bueno para la Liga MX y que seguramente acá llegará a sumar, pero pues no tiene los reflectores ni la venta de camisas que tenían los otros jugadores.
1: O sea, y eso te habla, creo, mucho, Rafa, de la situación que vive Tigres, porque pensando que se haga lo del Memote, hasta lo veo titular, ¿eh? Por cómo está jugando el Búfalo Aguirre, que de repente mete algún gol, pero no llega a ser 100% diferencial. El Memote a lo mejor también lo ve como, a ver, en Pumas no estoy siendo titular, entro muchas veces o prácticamente todos los partidos, a lo mejor en Tigres, por ahí, y me armo de la titularidad, ¿no?
0: No, por supuesto, Bucetich, si se hace lo del Memote o el delantero que está buscando, es para que sea titular, porque lo del Búfalo Aguirre son muchas oportunidades, muy pocos goles, y sobre todo que la gente no lo quiere. Por más de que metió gol el partido pasado y en el antepasado, la gente no lo quiere, lo abuchea cada vez que es mencionado, piden su salida, que llegue ya algún otro refuerzo rápido para poder ocupar un lugar en la delantera. Incluso Bucetich menciona que dentro del mismo plantel puede haber jugadores que puedan jugar en esa zona de la cancha, como es en la punta.
2: Vamos a ver qué pasa con esos Tigres. Ayer te comparto, Rafa, no sé si nos escucha siempre, ¿no?
0: Claro.
2: Siempre. A ver qué... No, no es cierto, no te voy a comprometer. Ayer tu compañero, Javier...
0: ¿Qué hizo Javi?
2: Nada más dijo que pues Tigres ya estaba eliminado, así. ¿Qué opinión te merece eso?
0: No, las matemáticas ahí están. Javi, a lo mejor le faltó hacer algún curso de matemáticas, porque yo veo a Tigres que está a punto de meterse a zona de liguilla.
2: Dijo, hay que ser honestos, ya no le hagamos al cuento, Tigres ya está eliminado, y fue muy duro con tu equipo. Nada más, digo, no quiero ahí afectar el ambiente laboral entre ustedes, pero te paso el comentario y el dato.
1: Pero hasta se enojaba, Rafa, porque le decíamos, a ver, Javi, queda todavía más de la mitad del torneo, están a 4 puntos nada más, o sea, ganan 2 partidos, León pierde 2 partidos por ahí, y ya están entre los 8, o sea, entiendo que el calendario está bastante, bastante complicado, no es como el que tenían de arranque, pero sabemos cómo es la Liga MX, ganas 2-3 partidos y por ahí te metes de panzazo a la liguilla.
0: Es lo que te digo, a Javi no se le dan las matemáticas, Javi, póngalo a hablar de otras cosas, pero a ponerlo a sumar y restar le cuesta un poquito de trabajo.
1: y el calor, no sé si ya está muy fuerte o qué.
0: Sí, también el calor termina afectándolo un poco, pero me gustaría que el lunes nos pusieran a los dos en la línea porque yo en que las cosas no le van a salir tan bien a Rayados, ¿eh? La verdad es que Bucetich sabe plantear sus equipos, sobre todo cuando llegan como la víctima, que en este caso, pues sí, hay que aceptarlo, Tigres no llega como favorito, el favorito es Rayados, pero esa presión a veces a Monterrey le juega en contra cuando juega en su estadio, porque su gente es exigente, su gente es desesperada, y si en los primeros minutos ven que Tigres se planta bien en el terreno de juego, todo el entorno puede empezar a ponerse pesado para Rayados, y eso es lo que le encanta a Bucetich y a los Tigres.
2: Es uno de los clásicos más desabridos de los últimos años. Rafa, hay que decirlo también, han perdido protagonismo fuera de Nuevo León, porque pues en esas épocas gloriosas de que Rayados arrasaba en CONCACAF, de finales regias, de finales de CONCACAF, de Tigres, Guiñac, el Tuca, Mohamed, bueno, la verdad es que era un partido que toda la República estaba esperando, porque pues pensábamos que iba a haber espectáculo, nos quedaron a deber muchas veces. Pero ahora sí parece que tiene poca pimienta, ¿no? Ya esta rivalidad fuera de Nuevo León. Yo sé que por ustedes jugarían 25 clásicos en la temporada y se llenarían los estadios y se hablaría de eso todo el día. Pero parece, ¿no? Hacia el exterior que pues estos dos equipos han perdido ese punch.
0: Sí, es que mire, ¿sabes una cosa? También acá mismo se siente que no hay tanto ambiente todavía de clásico, pese a que ya pues es mitad de semana, pero también pues la actualidad de ambos equipos no es la mejor. Antes, en otras ediciones, hablábamos de que se enfrentaban las mejores 2 plantillas de la Liga MX, con los mejores extranjeros, los mejores mexicanos, las mejores nóminas, y hoy no es así tampoco. Incluso, pues, antes hablar de que había jugadores de clásicos en ambos equipos, Guiñac, Nahuel, Pizarro, Carioca y demás, y de Rayados, te ibas con los Funes Mori y demás jugadores, Dorlan Pavón, y ahora, hoy en día, pues va a haber muchos debuts en clásicos regiomontanos, Mauro Lainez, Chicha Sánchez, Araujo, Monreal, Alan Franco, Rafa Guerrero por parte de Tigres, por parte de Rayados, por los tres que llegaron, que han hecho bien las cosas hasta el momento, como es Diego Rossi, Orbelín Pineda, Hugo Kuipers, son jugadores que apenas van a saber lo que es sentir ese fervor por el clásico regiomontano y apenas tendrán su debut en esta clase de partidos, y eso pues también lo hace un poquito frío el entorno.
1: Hablando, Rafa, del tema físico, ¿están todos disponibles en Tigres para afrontar el clásico a 3 días de que se lleve ese partido? Y lo hemos dicho, ¿no? El tema del calendario está complicado. Me imagino que si en Tigres todavía aspiran a clasificar a Liguilla, que lo hemos dicho, es posible, sí se puede. Después de Monterrey, pensando en que sacan un resultado positivo, tienen partidos contra Juárez y contra Puebla antes de enfrentar a Toluca y Chivas. Creo que estos 3 partidos van a ser clave para definir si les alcanza o no a meterse en la liguilla, ¿no?
0: Sí, y mucho pega también en el aspecto anímico. El que gana a veces el clásico se levanta y agarra un vuelo bastante positivo en cuanto a suma de puntos para la segunda parte del torneo, y el que pierde se empieza a hundir porque anímicamente pega tanto la victoria como la derrota para el que le toque sufrirla en el partido. Y en cuanto a los disponibles, pues Tigre sigue teniendo bajas por lesiones, pero que son bajas ya que no contamos con ellos por el resto del torneo y lo que sigue, como el caso de Angulo, que pues se pierde este torneo y se pierde el próximo, Marcelo Flores, que es otro de ellos, pero pues dentro de los que estaban disponibles, pues sí, ya se mantienen para poder jugar este clásico. Espera Vucetich la llegada de los 2 refuerzos y ponerlos de inmediato a jugar el sábado, aunque lleguen mañana jueves, y también el caso de que recuperan a uno de los expulsados, que era Fernando Gorriarán, que también ya podría estar para el partido del sábado, que Tigres plantea, o Víctor Manuel Vucetich plantea, pararse con línea de 5, es decir, 3 centrales, 2 carrileros, para pues contener el ataque de Rayados, que es lo mejor que ha mostrado el equipo de Matías Almeida a lo largo de la temporada.
2: Pues ya quedó, producción, ya escucharon a Rafa Martínez el día viernes.
1: El lunes.
2: No, el viernes, para que se caliente después el lunes.
1: Ándale, bueno, ¿no? El lunes previo.
2: El día viernes, Javi Alonso y Rafa Martínez
1: al cara mismo a cara tiempo.
2: En la previa del clásico regio. A ver si así levanta ese clásico, mi Rafa. Te mandamos un fuerte abrazo.
1: Va a estar mejor pendientes. Ese enfrentamiento que el mismo partido, yo creo.
0: Abrazo, aquí estamos. Enseñarlo a sumar, por lo menos.
1: Exactamente. Abrazo, Rafa.
0: Abrazo, hasta luego.
3: Por una parte estaba tranquilo, por eso. Todos estábamos haciendo fuerte.
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5: Hola, bienvenido, Sebastián.
2: Estamos de regreso. Producción, no sé si la audiencia está escuchando lo mismo que nosotros. Hay alguien que se está metiendo ahí en la conferencia de prensa, no sé quién sea.
1: Está cerca de arrancar conferencia de Chivas.
2: Ah, ok.
1: Todavía no vamos. Te actualizo antes, si quieres, de la Champions, porque ya empezaron 4 partidos más. Minuto 20, Liverpool y Atlético de Madrid. Ya lo gana el Atlético de visita. Uh-huh. 1-0, gol de Marcos Llorente al minuto 17. Paris Saint-Germain contra el Slovan Bratislava. Ya lo va ganando el PSG como local. 1-0, gol de Ousmane Dembélé al minuto 17. Partidazo entre Napoli y el Arsenal. Van 0-0, Napoli local. Y el Sporting Club de Portugal recibe al Galatasaray, ya lo gana el Galatasaray de visita, gol de Lucas Torreira al minuto 5. Les vamos actualizando los resultados al momento.
2: Perfecto, vamos a leer algunos mensajes. José Luis Nuño nos dice, perdón, a veces me sale lo corriente.
1: Pero ahora sí estuvo grave,
2: quiso,
1: ¿no?
2: Me quiso alburear, José Luis Nuño, no lo logró. Toluca es el cuarto grande, aunque ese campeonato contra Cruz Azul sí lo ayudaron cuando lesionaron y casi retiraron a Villaluz.
1: Uy, aquella jugada de Cruz Alta, me acuerdo todavía. Los aficionados de Cruz Azul lo tienen, que no se les olvida.
2: Ese fue un trauma que no se va a olvidar jamás.
1: ¿Te acuerdas quién era el árbitro de ese partido?
2: Nuestro gran Robert García Rosa.
1: Nuestro compañero Robert García.
2: Siempre que nos lo cruzamos en los pasillos. ¿Qué onda con esa final, mi Robert? Nada más ahí.
1: ¿Qué pasó con Villaluz?
2: Se la recordamos nada más, de vez en cuando. Buenas tardes, soy Delfín Ep. Yo estoy convencido de que Pumas no tarda en volver a tomar ritmo. Tiene jugadores comprometidos, un técnico nuevo que dejó un proceso atractivo la temporada pasada para quedarse en Pumas, además de ser alguien con mucha calidad. Y además, regresó el Chino, arriba y para adelante Pumas. Ojalá que sí, por los universitarios. De aquí nos mandan un mensajito. Donadores de sangre, híjole, está complicado. pero vamos a intentar ayudar a darle difusión. En la imagen hay muchísimo texto, vamos a leerlo en el corte, y si podemos también mandamos el mensaje para ayudar a esta persona que está solicitando donadores de sangre. Por supuesto que con gusto damos el mensaje. Rápido, antes de la pausa, productora, ¿nos da tiempo de escuchar a Jesús Martínez? Sí, vamos a escuchar a Jesús Martínez, el presidente de Grupo Pachuca, habla sobre la venta del Club León, que cada vez parece estar más cerca de concretarse.
5: Estoy en un proceso de venta de un porcentaje de Club León, que he estado muy metido en ese aspecto con varios fondos de inversión, y estamos también valorando comprar otros equipos en el mundo. Se va a vender el control, pero va a seguir Jesús dentro de los accionistas y va a seguir dentro de la estructura de León, ¿verdad? Y no tengo intención de, al contrario, intención de comprar más equipos, con ese recurso que vamos a obtener es para comprar otro equipo, estamos viendo.
1: Ándale. Ahí, mira las palabras de Jesús Martínez.
2: Otro equipo va a comprar Grupo Pachuca.
1: En otro lado. También tenían por ahí a Talleres de Córdoba, ¿no?
2: Va a comprar el Puebla después.
1: No, pues entramos en la misma, pero pues mira, avanza la situación de León, que ojalá se resuelva pronto porque ya les afectó y bastante en el Mundial sí. De Clubes que tuvieron que quedarse fuera. Ojalá que se pueda resolver pronto. Te actualizo, también está jugando el Al Nasser de Cristiano Ronaldo, minuto 65 contra el ABA. Van ganando 2-0 el equipo de Cristiano y metió al minuto 22 el 1-0. 979 goles de Cristiano en su carrera. Ya está a 21 nada más de esa meta que tiene de los 1000 goles, que lo habíamos platicado tú y yo. Alcanza los 1000 goles y yo creo que ya se nos retira ahora sí, ¿no? Pero no se va a retirar hasta que alcance la meta de los 1000 goles.
2: Pues cada vez más cerca. Son muy pocos los que le hacen falta y está haciendo muchos goles por allá en Arabia Saudita. Así que, pues, siguiendo al bicho que nos lo quitaron de la lista del Balón de Oro. No dio muchos motivos, la verdad.
1: No es nuevo, lo decíamos ya. Van 4 años seguidos que no está.
2: Pero bueno, pues ahí la situación de Cristiano, del Al-Nassr. Y nosotros tenemos que ir rápidamente a una pausa. Muy buenas tardes a toda la banda de Zona Mixta, Pita Pita Maquinita, que el sábado le cortamos la otra ala al Huilo para que terminen de caer. Saludos, Israel Canterano Celeste, nos dice. Hay que preguntarle si también se lastimó la rodilla, por eso no llegó a el primer equipo del Cruz Azul. @ Deportes W en X Deportes W Radio, 55-5402-2844, sigan mandando sus mensajes, ya saben, aquí le damos salida a todos. Vamos a hacer una pausa y vamos a regresar para enlazarnos en directo a Verde Valle. Ricardo Marín, el 4K, el que está cargando con la ofensiva rojiblanca, está listo para salir a conferencia de prensa dentro de muchos otros temas que tenemos de última hora para platicar aquí en Zona Mixta. Pausa, Jesús. Volvemos con más.
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1: Una de la tarde con 30 minutos, estamos de regreso en Zona Mixta y con información de última hora. Antes de ir a conferencia de prensa de Chivas, les tenemos noticia de último momento. Acaban de correr al técnico de Armando La Hormiga González en el Olympiacos. Comunicado oficial de Olympiacos. Anuncian el fin de la colaboración con José Luis Mendilibar, el técnico español del Olympiacos. Se acabó su proceso, tal cual el comunicado. Con José en el banquillo ganamos la Conference League, hicimos realidad el sueño de todo Olympiacos y de todo griego. Hablan mucho de los logros que tuvieron juntos en Olympiacos y tal cual dicen, en el fútbol como en la vida hay ciclos que inevitablemente se cierran. Lo que perdura para siempre son los logros alcanzados. El aprecio, el respeto y el cariño de la familia Olympiacos te acompañarán siempre, general, junto con los fuertes sentimientos que nos unieron y que son eternos. Gracias por todo. La Hormiga González se queda sin técnico. Ayer veíamos todavía su conferencia de prensa después de que ganan en la Copa de Grecia. Y decía que no se ha ganado la titularidad La Hormiga, que todavía le falta mucho, que tiene que pelear. Uh-huh. Y la realidad es que es una sorpresa esto, ¿no? Me imagino que él no se lo esperaba, porque es de un día para otro esto, y sobre todo después de una victoria.
2: Lo que está raro, y muy raro, es que hace unos días Darko Kovacevic, que es el director deportivo del Olympiacos, también fue, pues no sé si la palabra es destituido o se llegó de mutuo acuerdo a que ya no continuaría. Pero pues en una semana, sin director deportivo y sin técnico, algo está raro ahí. La verdad, algo está raro ahí. Vamos a ver qué es lo que está pasando. Pero sí, noticia de última hora, La Hormiga González se queda sin técnico. Veremos quién es el que llega a el cargo.
1: Sobre todo,
2: la imagen que tenemos en pantalla, José Luis Mendilibar, gracias por todo.
1: A ver, el Olympiacos lleva 6 puntos, 2 partidos en liga, van en la cima también. O sea, no es que hayan arrancado mal la temporada en Grecia y ya ganaron en Copa. Uh-huh. Apenas tienen participación en la Europa League. La próxima semana debutan el miércoles. Me parece en Europa, en UEFA, en Europa League. Pero habrá que estar muy pendientes de qué está pasando en Olympiacos, porque sí se queda sin técnico la Hormiga González, sobre todo que él era el técnico que
2: le dio el visto bueno.
1: Exactamente, había dado el visto bueno para que llegara a Europa.
2: Ojalá que siga haciendo goles y no afecte nada para la Hormiga, pero ha pasado en infinidad de veces que pues llega un nuevo técnico y dice, no, pues a mí este delantero no me gusta, o al contrario, ¿no? Llega alguien y se termina ganando el cariño del nuevo técnico, ese jugador. Vamos directo hasta Verde Valle, vamos directo hasta con el conjunto de las Chivas. Está hablando Ricardo Mayo.
16: ¿Qué tal, Ricardo? Víctor Mario del Este y el Occidental. En tu carrera no habías tenido un inicio goleador como el que estás teniendo ahora en los primeros 7 partidos. Ya has marcado 4 goles, 2 asistencias. Preguntarte si crees tú que esta es la mejor versión de Ricardo Marín hasta el momento en lo que llevas, o todavía tienes un techo más grande. Y aprovechando, hace unos días Diego Campillo mencionó en un podcast externo el hecho de lo que se da cuenta el futbolista cuando está lejos de Chivas, ¿no? Tú estuviste una etapa, pasaste por Puebla, regresas. ¿Qué pasa con el jugador? ¿Qué ve, qué siente estando fuera después de probar lo que es el Guadalajara?
19: Hola, buenas tardes. La verdad, te digo, estoy muy feliz por tener este inicio que estoy teniendo. Como bien dices, me había costado un poco tener estos números. Te digo, todo se lo debo al trabajo en equipo que hacemos, que son los que nos ponen de cara al arco. Incluso me había tocado ahí en Liga de Expansión con Celaya, con el profe Paco Ramírez. Siempre me tiraba ahí carrilla de que después de la jornada 6 empezaba a meter goles. No sé por qué siempre era así, y después de la jornada 6 me empezaba a destapar. Ahora ha sido diferente, ahora he empezado antes, afortunadamente. Pero digo, o sea, estoy contento por el momento que estoy viviendo. Sé que lo tengo que aprovechar al máximo y sigo trabajando para seguir rindiendo. Y con el tema de salir de un club como lo es Chivas, evidentemente sí es complicado. Valoras todo lo que tienes. La verdad, no hay ningún equipo como lo es Chivas. Sabemos lo que es, lo que representa, tanto dentro como fuera del campo. Esta salida que tuve a Puebla, yo creo que me benefició demasiado para darte cuenta, te digo, lo que es, para que magnifiques lo que es estar en este lugar y lo sientas como un orgullo, porque al final es eso. O sea, sabemos que millones de mexicanos quieren estar en nuestro lugar. Hay que trabajar para mantenerlo, como te digo, como dice el profe, que hay que seguir trabajando para mejorar, para estar a la orden del día siempre y cuando el técnico lo requiera. Y te digo, agradecido, la verdad, agradecido por la oportunidad, y esperemos que siga siendo buena racha.
16: Gracias. Ricardo, ¿cómo estás? Buenas tardes, José María Garrido de Claro Sports. Ya hablabas de ese proceso, ¿no? Entre que vas a Puebla, regresas, llegaste a ser incluso en tu regreso la tercera opción de ataque para Gaby, ¿no? Para Milito. Preguntarte, ¿cómo ha sido el proceso en esto que comentas? Has trabajado mucho. ¿Qué has hecho diferente para hoy ganarte esa confianza? Y desde afuera da la impresión de que lo estás disfrutando un poco más este proceso, esta segunda etapa en Guadalajara. Si es así, ¿y qué estás haciendo diferente? Gracias.
19: La verdad que algo diferente no considero que esté haciendo. Me he considerado siempre una persona trabajadora, con buena actitud, con buena disposición para el trabajo. Eso lo he hecho desde toda mi vida. Nunca me ha gustado hacer malas caras ni nada. Desde que llegué he hecho eso, disfrutar de estar en un equipo tan grande como lo es Chivas, de estar en un equipo con grandes jugadores como lo tenemos. Y eso ha sido, o sea, es al final, yo creo que como va pasando el tiempo vas madurando tanto dentro como fuera del campo, al final es recorrido que solo te da el jugar, el tener minutos. Por eso fue la decisión de salir a Puebla, porque lo que queríamos en ese momento, tanto principalmente yo como mi familia, como mi representante, era que jugáramos. Era lo que quería ganar esos minutos, y eso es lo que te va dando estar jugando, ¿sabes? O sea, es estar mejorando cada día, ir agarrando pues maña, todo eso, lo que se va consiguiendo con los minutos. Y te digo, o sea, yo desde que llegué he tenido muy buena disposición. Yo consideraba venir a ganar un puesto. Desde un principio lo trabajé así. Afortunadamente, digo, ahorita me está llegando la oportunidad y es aprovecharla, es saber que vamos a tener llegadas, que vamos a tener oportunidades de gol y que tengo que estar fino para concretarlas.
20: María. Ricardo, ¿cómo estás? María Paya de W Deportes. ¿Qué es lo que más te ha gustado del funcionamiento de este equipo y qué crees que todavía pueden mejorar?
19: Hola, buenas tardes. Pues que tenemos demasiado el balón, es algo que me encanta. Al final yo creo que tenemos demasiadas variantes y lo ha demostrado el profe. Es eso, o sea que siempre el plan de partido que nos plantean sale como nos lo piden, como pensamos que se puede hacer. Y es eso, que tenemos demasiadas llegadas. Obviamente uno como delantero quiere tener mucha llegada, estar ahí las máximas posibilidades de estar enfrente del arco. Y te digo, es trabajar eso, trabajar esa definición para que cuando te toque estés en buena posición y concretar, que al final es lo importante.
20: Hola, ¿qué tal, Ricardo? De este lado, Paola de la Torre de Fox, qué gusto saludarte. Preguntarte, por un lado, estuvo Rafa Márquez aquí presente en Verde Valle, si nos pudieras compartir un poquito de la experiencia, de algo que les haya dicho este seleccionador. Y por otro lado, ya nos hablabas respecto a estos partidos que vienen, pero enfocándonos meramente en Pumas, ¿qué Pumas esperan ustedes? En el torneo anterior por momentos se dificultó un poco y a final de cuentas sacaron el empate. ¿Ahora qué esperan para este fin de semana?
19: Hola, buenas tardes. Sí, tuvimos ahí oportunidad de saludar al profe, la verdad muy buena persona se ve. Respecto a Pumas, sabemos que va a ser un partido muy complicado. Lo hemos visto así, todos los equipos en realidad se nos complican demasiado porque buscan la manera de encerrarse, de que no logremos hacer nuestro mejor fútbol. Sabemos que va a ser un partido muy muy complicado por la rivalidad, por lo que conlleva ese jugar contra Chivas. Tenemos que salir con la misma dinámica que salimos contra San Luis, que al final por ahí estuvimos presionando, tuvimos oportunidades de meter y concretamos cuando tuvimos que concretar, y sabemos que es así, que vamos a estar con esas oportunidades y las tenemos que aprovechar, porque si no al final se vuelve un poco complicado los partidos, se vuelven más cerrados de un gol y así, y es algo que no nos gusta, pero te digo, son semanas muy lindas que esperemos seguir con la buena racha que lleva el equipo.
21: Ricardo, buen día. Aquí, enfrente, Eric López de TUDN. Dos preguntas igual, a ver si me ayudas. Preguntarte, ahorita te hablaban de la visita de Rafa. ¿Qué significa para ustedes la plantilla que fue base de la selección en la Copa del Mundo, en donde, pues evidentemente, si brillas, estás muy cerca de selección, y si haces goles, también, ¿no? Hoy que se va hormiga Europa, que tú te quedas con esa responsabilidad, ¿este tipo de visitas de Rafa te motiva a levantar la mano? Quizá muy pronto Raúl Jiménez, por un tema de edad, pues se va a ir de la selección. ¿Ricardo Marín está motivado, está pensando en ese proceso con Rafa Márquez, y qué significa su visita?
19: La verdad que yo creo que es un orgullo, y todo jugador mexicano tiene esa ilusión de poder vestir la camiseta de la selección. Yo en lo principal estoy enfocado en Chivas. Sé que si hago un buen papel aquí, si hago un buen trabajo, si hago goles, puede llegar a darse ese llamado. Te digo, es algo que obviamente que me llena de ilusión, pero lo primordial es que estoy muy enfocado en Chivas. Al final yo creo que el trabajo aquí es lo que me va a dar esa puerta y trabajar, o sea, es algo que te digo que he venido haciendo y hay que aprovechar, y esperemos que en un futuro se dé ese llamado, pero lo primordial es hacer aquí muy buen trabajo para pensar en eso después.
21: Y la segunda, no sé si ustedes lo saben, pero bueno, se habló mucho de la racha de Chivas sobre Pumas en la primera etapa, 36 años, hoy ya se suman otros 8. Si se es consciente del lado del futbolista de lo que a Pumas le cuesta cuando viene a Guadalajara y mantener esa hegemonía sobre ellos.
19: Sí, te digo, al final son partidos que sabemos que se juegan con ese extra de orgullo que representa ganar contra equipos así. Sabemos que les ha costado a ellos, pero lo principal es que dependemos de nosotros, que sabemos que mientras nosotros no bajemos esa dinámica de asfixiar a los rivales, de imponer nuestro estilo, tenemos más oportunidades de conseguir los tres puntos. Nos enfocamos en eso, en trabajar y en aprovechar.
0: Hola, Ricardo, ¿cómo estás? Buena tarde. De JC Medios y TV Azteca. Oye, Ricardo, dentro de esa meta que tienes tú personal en lo individual, obviamente ya hablas de lo colectivo, ¿no?, que tiene mucho que ver, pero ¿crees que es difícil hacer lo de Armando, 24 goles, hablando solamente del equipo, en un año futbolístico, irse a Europa, ser campeón de goleo? ¿Cómo te sientes tú para llenar ese hueco? Y bueno, que ahora Armando, también tu punto de vista de lo que está haciendo ya, ¿cómo te sientes tú? ¿Cuál es tu techo? ¿Qué le quieres dejar a la gente? Gracias.
19: No, la verdad que sabemos que es algo muy complicado y es de orgullo lo que hizo Ormi. Sabemos que representa demasiado para la gente de aquí del club, para nosotros. Nos dejó una huella importante. Evidentemente nos deja tocado su salida, pero al final creemos que es lo mejor para él y esperemos que le vaya de la mejor manera, porque se lo merece, porque lo trabajó. Como tú dices, es una vara muy alta que dejó, porque es complicado tener esos números. La verdad, yo quiero enfocarme en mí, en aprovechar las oportunidades que me están dando. Esperemos conseguir esa marca o romperla. Al final, los récords son para romperse. Esperemos que así sea, pero enfocados en primero que nada en apoyar al equipo. Yo creo que es lo principal, el buen funcionamiento del equipo, que el equipo sea el que lo que mejor se vea, no tanto como individual, sino que se vea colectivamente. Entonces es eso, aprovechar que voy a tener las oportunidades. Esperemos que así sea, pero poco a poco, tiempo al tiempo, hay que trabajar, hay que pensar en el partido que viene y seguir sumando.
2: No, 4K, Ricardo Marín. Híjole, cómo le ha costado, cómo ha tenido que picar piedra, buscar. Y ahora, pues, ahora sí parece su última gran oportunidad. Qué mejor que en Chivas, imagínate que pueda tener un buen torneo. Ya después, que si igual a la Hormiga o no, va a ser muy difícil. Que él y que cualquiera, porque los números de la Hormiga fueron, sí, fuera de lo normal. Pero ahí anda, ¿no? Aprovechando la oportunidad, se le abrió el camino. Le preguntaba al Chema Garrido, estuviste detrás hasta siendo la tercera posición, yo diría que hasta la cuarta. O sea, en algunos momentos estaba por detrás de Charito, de Pulido y de cualquier otro delantero que tuviera Chivas en estos años, donde simplemente no terminaba por encontrar un delantero. De verdad que desde Chicharito, Omar Bravo, así, te ibas para atrás y dices, bueno, pues tuvo una época Rafa Márquez Lugo, que ahí medio que hizo goles. Y después decías, pues Ormeño, dos, tres goles Márquez y se Lugo acabó.
1: Le fue bien, diría yo.
2: Sí, sí, pero me refiero a que...
1: Pero todos los que pasaron, Aldo de Nigris, Jared Borghetti, Alan Carlos Pulido, Ochoa, Pulido le fue bien, buenísimo, campeón. Pero sí era muy raro que Chivas tuviera un buen delantero.
2: Y es normal, ¿no? O sea, a ver, buen delantero mexicano, top.
1: No está en Chivas, está en Europa.
2: Los top, los pocos top que hemos tenido, se fueron a Europa. ¿No? Chicharito se le fue rápido. Raúl Jiménez, pues no era opción nunca.
1: Y Henry cuando Martin hay estuvo cerca. Mexicanos top en la liga no han estado en Chivas. Henry Martin, América, ¿no? Yo me acuerdo mucho, Almeida fue en el que, antes de que llegara Henry Martin al América, uh-huh, en Tijuana, prefirió a otro jugador por sobre Henry. Porque Chivas tuvo la oportunidad. Oribe Peralta también llegó al América en un gran momento. Y cuando llega a Chivas, ya... Sí, no era el mismo Oribe, ¿no? Lo de Ricardo Marín, yo lo dije justo esas semanas que escuchábamos los rumores de que la Hormiga González se iba. Sobre todo ya en ese partido, antes de ese partido contra Santos, que la Hormiga ya no tiene actividad. En esa semana se hace oficial su fichaje. Justo por lo que hemos visto de él en Puebla, en la Liga MX, en expansión en general, no me parece que sea un delantero para ser titular en Chivas. Pero desde ese partido no se ha cansado de hacer las cosas bien y aprovechar las oportunidades. Porque en ese partido contra Santos, o si contamos los partidos que ha jugado Chivas desde que no está la Hormiga González, son 4. Contra Santos ganan 1-0, gol de Ricardo Marín. Contra Tijuana ganan 5-2, doblete de Ricardo Marín. Pachuca contra Chivas, empate, ahí sí Marín no pudo hacer gol. Y San Luis contra Chivas, 3-0 gana Chivas, gol de Ricardo Marín. Van 4 partidos que ha jugado Chivas sin la Hormiga González.
2: Okay.
1: Y Ricardo Marín lleva 4 goles. Entonces, está aprovechando al máximo las oportunidades. Ojalá que se logre consolidar, porque creo que sí ha tenido momentos muy irregulares, pero al menos en estos 4 partidos que la hormiga ya no está en Chivas, Marín lo ha hecho bastante, bastante bien.
2: Está, la verdad que está en el mejor escenario, porque Camberos, el Piojo Alvarado, el propio Sepúlveda, la asistencia, yo no entiendo por qué no llevamos toda la semana hablando de la asistencia de Sepúlveda para el segundo gol de Chivas en San Luis. O sea, fue un pelotazo espantoso. No sé ni cómo lo hizo. Además, estaba pegando el sol fuerte. Y no entiendo cómo le hizo. Acomodó el cuerpo y le puso un bombón con la cabeza. Y lo aprovechó muy bien. Y repito, Camberos, el Piojo Alvarado.
1: Santi Sandoval. El mismo Jordan Carrillo.
2: Atrás tiene muchos
1: Efraín Álvarez,
2: surtidores.
1: Muchas armas, sí.
2: Y ahora tiene que aprovecharlo. Bueno, hablando de... Perdón, vamos a cambiar de tema rápidamente porque tengo información de última hora. Santiago Ramos, muy cerca de ser jugador del América.
1: ¿Ahora sí?
2: Este jugador argentino, defensa central, juega en el fútbol brasileño y me dicen que está muy, muy cerca de llegar al América. Muy avanzado, en las últimas horas se ha intensificado mucho esta negociación. Lo decíamos, lo de Alaba, pues no caminaba, no tenía sentido bajo lo que buscaba el conjunto americanista, la directiva. Él juega en el Bahía de Brasil y está muy cerca de ser el sucesor y el reemplazo de Sebastián Cáceres.
1: Mira,
2: ahí la información de última hora.
1: Maravillosa noticia. Santiago Ramos Mingo tiene 24 años, de perfil zurdo, argentino. Con experiencia en Europa, se formó en Boca Juniors, después jugó en el Barça Athletic, tuvo algunos partidos por allá. Más de 200 partidos en su carrera, Defensa y Justicia, Barcelona B. También estuvo por ahí en el Leuven de Sub-23, 18 partidos, 212 partidos en su carrera en general. Muy joven, me parece un buen proyecto, y nos decía Esteban Garrido hace rato que hablábamos con él de la información de Santiago Ramos. Un futbolista de mucha, mucha proyección y que está tasado en hasta 13 millones de euros. Tiene mucha, mucha proyección. Lo repito, es un central zurdo, que no es nada fácil encontrar buenos centrales zurdos con esa proyección también hacia el frente. Muy firme en defensa. Me parece muy, muy atractivo que el América logre firmar a Santiago Ramos Mingo, defensivo argentino.
2: Pues ya lo saben, aquí en Zona Mixta, si quieren enterarse de todo lo que está pasando de última hora, pues nada más hay que prenderle de 12 a 2 de la tarde. Bueno, cerramos información, ¿te parece, Jesús, de Liga MX, de lo que está pasando? Por supuesto que si hay algo nuevo regresamos y lo damos en tiempo real, pero nos quedan 5 minutitos. Y Jesús, creo que estabas tú muy pendiente de lo que está pasando en Champions. Ya acabaron varios partidos. ¿Cómo está la cosa?
1: Ya estamos al medio tiempo de los 4 partidos que se están llevando a cabo en este momento. El Liverpool ya lo empató. Iba perdiendo 1-0 contra el Atlético de Madrid. Szoboszlai al minuto 40 hace el 1-1. Por cierto, Julián Álvarez titular en este partido en casa de Liverpool, vuelve a la titularidad después de todo el tema de la novela con el Barcelona. Paris Saint-Germain ganando, caminando en casa, doblete de Dembélé, minuto 23, minuto 17, y Ferran Torres al minuto 31, van 3-0 contra el Slovan Bratislava. Napoli y Arsenal 0-0 en Italia, y el Sporting ya lo igualó, empezó ganando el Galatasaray de visitante, Gonzalo Ignacio autogol, y Cátamo hace el empate al minuto 27, 1-1. Así las cosas en la UEFA Champions League por el momento. Y un rato antes, el Barcelona, que ganó 5-1 al Feyenoord. Anotaron Gabriel Jesús, Adeyemi, Rafinha, Lamine Yamal. Una exhibición total del Barça. También el Stuttgart le ganó 3-1 al Viking. Este equipo noruego, debutante en Champions, pues pierde 3-1 en su visita a Alemania, la casa del Stuttgart. Pero maravilloso lo del Barcelona. El primer gol de Rafinha al minuto 3 es una joya espectacular. Se quita a dos futbolistas que se van en banda. Estaba cayendo una lluvia terrible y también aprovecha Rafinha, marca un golazo. Y el segundo de Adeyemi también fantástico. De fuera del área, con derecha, y es zurdo, imagínate.
2: Es fácil, ¿no? Tú no jugabas con las dos.
1: No sé si tan fácil, no, como lo hace Dembélé. Pero no, pero Adeyemi mira muy bien también, y el Barça cumple en casa.
2: Sin duda. Cumple y de sobra. Bueno, eso en cuanto a información de Champions League. Vamos a cerrar hablando de fútbol femenil, porque ayer fue una muy buena noticia con Scarlett Camberos y porque viene un juego muy, muy interesante para este fin de semana. Así que dejamos Champions y nos vamos con Liga MX Femenil.
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1: Vamos a escuchar la reacción de Scarlett Camberos. Ayer le dábamos la información acá. Nominada a las 30 finalistas del Balón de Oro Femenil. Ayer dio sus primeras palabras reaccionando a esta noticia que es histórica para la futbolista mexicana del América. Escuchamos a Scarlett Camberos.
3: No, obviamente no sabía. Creo que me estaba lavando los dientes y haciendo mi rutina y empecé a ver mensajes de mi representante y varias personas de que felicidades, enhorabuena. Y yo, ¿qué está pasando? Entonces entré a las redes y ya es cuando vi, pero sí, creo que sigo en shock. Le dije, ma, creo que me nominaron para el Balón de Oro. No, ma, ¿qué es esto de CONCACAF? Y yo, no, mal, como el Balón de Oro, de que el que gana Messi cada año. Hace 3-4 años, cuando yo llegué a mi primera etapa, nunca vi venir esto. Y es muy bonito que pues, todo el trabajo que hemos hecho como equipo y todo lo que hemos sufrido también para llegar aquí y de que todos nuestros logros esté como reflejando en estas cosas.
2: Curioso, ¿no? Está a esos niveles y no está ni enterada, ¿no? Imagínate, estás lavando los dientes y un mensajito casual de ¡ay, estoy nominado al Balón de Oro!
1: ¡Felicidades por tu nominación al Balón de Oro! ¿Y tú qué? No me estés con esas bromas, ¿no? Y de repente te metes a la cuenta de Balón de Oro y sí, Scarlett Camberos entre las 30 mejores futbolistas del mundo.
2: 25, ¿no? Si no me equivoco.
1: Sí.
2: 25, o sea, todavía más reducido.
1: Más reducido.
2: Más complicado. Rápido, escuchemos a Isa Haas. Platicó hace unos momentos con nuestras compañeras de Juegan Ellas, con Esteban Garrido, que hizo la entrevista. Esta se realizó hace un par de días. Y vamos a escuchar qué es lo que dice la jugadora del América que enfrenta a las Amazonas. Juegazo, juegazo este fin de semana. Y además es en el Estadio Azteca. Me parece que más que merecido para el equipo de América que juegue en su estadio.
5: Sabemos que ahora tenemos más presión que antes. Creo que siempre que presente el Club América hay presión, hay que ganar, tenemos que ser las mejores, sabemos que tenemos que ser, pero la presión, tenemos una frase en nuestro vestuario que se llama la presión es un privilegio. Y yo creo que esto es lo que pasa acá, es un privilegio. Seguimos así, queremos más y vamos para el bicampeonato. Es un partido muy importante, jugamos con ellas ahora en Campeón de Campeonas también. Fue un partido también durísimo, sí. Entonces siempre es un partido duro, un partido difícil, pero sabemos lo que tenemos que hacer. No sé si favoritas, yo creo que fútbol es muy difícil tener un favorito porque tenemos que jugar. Fútbol es un deporte que el último puede ganar del primero. Ya invito a todos que pueden a ir a Banorte para mirar, para nos ayudar, para apoyarnos. Creo que son muy importantes. Cuando llegué, yo hablé una cosa que todos nos miran siempre. Entonces, América siempre es mirado justamente porque es América,
22: sí.
5: Independiente de lo que pase. Entonces, creo que siempre va a ser así.
2: Extraordinaria noticia y creo que hay boletos, creo. Jesús, nos despedimos.
1: Gracias a toda la gente que nos escuchó en la gran cadena W. Nos escuchamos mañana en Zona Mixta.
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9: Se aproxima la jornada 7, jornada de clásico. Joven América y Cruz Azul se preparan para uno de los partidos más importantes de su calendario. ¿Las Águilas van por más refuerzos? Barcelona se presenta en la Champions League con triunfo sobre Feyenoord. Los dirigidos por Hansi Flick saben que este es uno de los grandes objetivos de la campaña. Termina la espera. Esta noche comienza la temporada de la NFL con la reedición del Super Bowl Seattle contra Nueva Inglaterra. Y tras una épica batalla, Carlos Alcaraz fue eliminado por Ben Shelton del US Open. ¡Aquí comenzamos!
22: ¿Qué tal? Muy buenas tardes, las 2 de la tarde en punto. Bienvenidos a AS, buenas noticias, claro, por la gran cadena de W. Y bueno, pues un día con demasiada información, un día en el que, bueno, hay visitas en Verde Valle. Estaremos platicando también de lo que está aconteciendo en el fútbol internacional, el Barcelona, que es uno de los favoritos a llevarse el título este año, no solamente en la Liga, sino también en la Champions League. Y precisamente con eso vamos a arrancar, porque si bien es un tema en el que el equipo del Barcelona ha padecido, no ha tenido ese camino durante los últimos 11 años para poder conseguir una Champions League, ahora de la mano de Hansi Flick, con todas las renovaciones, con todas las contrataciones que hizo el Barcelona para esta temporada, arranca ya el camino de la Champions 2026-2027 y precisamente este equipo es uno de los favoritos a quedarse al título, no solo por la historia que hizo con Pep Guardiola a principios de este siglo, sino también porque está construyendo su propia historia, tiene jugadores muy jóvenes como lo es Lamine Yamal, Gavi, Pedri, que son futbolistas que a lo largo de estos años han demostrado que tienen una calidad inigualable y que también gracias a esta calidad y esta experiencia, pese a su juventud, bueno, pues los pone como candidatos a ganar cualquier campeonato que se les ponga enfrente, y la Champions no es una excepción. El acierto de tener, de contratar a Rodri, que es uno de los líderes que se sabe, bueno, pues ya él tiene una Champions League en sus vitrinas, en su vitrina individual, la consigue con el Manchester City. Y bueno, pues ahora buscará darle ese liderazgo dentro del terreno de juego al Barcelona para conquistar la sexta orejona y tener, pues con Hansi Flick al mando del Barcelona, ese título que le falta al alemán. Los blaugranas tienen un potencial impresionante para pelear por el título, aunque en el papel no sean los principales favoritos para levantar la Champions League en esta temporada. Sabemos que hay equipos como el Manchester City, el Bayern Múnich, el mismo Arsenal, que se han convertido o que han transformado pues esta situación para ser los favoritos a quedarse con el título. Así que arrancamos ya de lleno con toda la información, hablando precisamente de el Barcelona. Ahorita vamos a regresar a hablar de todo lo que está aconteciendo en la Champions League.
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22: Y bueno, ya lo comentábamos, el tema de la Champions League, el Barcelona. Hay partidos que se están desarrollando al momento. Y en la Champions, el equipo del Barça, el día de hoy consigue una victoria muy importante. Se lleva el triunfo de 5-1 ante el Feyenoord. Un partido que parecía, o más bien que en el papel, estaba bastante sencillo para el conjunto de Hansi Flick. Rafinha, Adeyemi, Yamal y Gabriel Jesus fueron los anotadores. Rafinha en dos ocasiones tiene un doblete, mientras que por el Feyenoord Stein al minuto 82 marcó el del descuento para el equipo neerlandés. Un partido que el Barcelona supo dominar de principio a fin. Y bueno, entre otros encuentros, también el día de hoy el Stuttgart derrotó 3-1 al Viking. El equipo alemán también se pone al frente. Y en estos momentos hay partidos en vivo en la Champions League. El Napoli y el Arsenal están empatando 0-0. El Paris Saint-Germain está derrotando 3-0 al Bratislava. Y el Liverpool y el Atlético de Madrid igualan a 1-1. Mismo resultado entre el Sporting de Lisboa y el Galatasaray. Y para hablar un poco más de lo que está aconteciendo en la Champions League, ya ayer tuvimos partidos que se definieron tampoco tan complicado, no estuvieron tan difíciles para algunos equipos, para otros sí le sufrieron un poco más. Para hablar precisamente de la Champions League, está aquí en el estudio acompañándome, y es un gusto compartir micrófonos con Jesús Valdés. Jesús, tu Barcelona bastante bien el día de hoy, demostrando que tiene ese poderío para quedarse con la orejona esta temporada.
1: Rosita, qué gusto estar contigo y por supuesto con toda la gente de la gran cadena W en Noticias Haz Claro. Sí, vaya exhibición del Barça, 5-1, y lo que está jugando Rafinha es espectacular. Yo todavía no entiendo cómo no entró en los 30 nominados del Balón de Oro. Me parece una locura, Tampoco estuvieron Pedri, tampoco estuvieron Dani Olmo, por ejemplo, pero lo de Rafinha es sensacional. Si usted no lo ha visto, de verdad, busque ese primer gol al minuto 3, porque en un solo amague se quita a dos defensores del Feyenoord y termina dando el 1-0 para el Barcelona, que gana 5-1. Después cayó incluso doblete de Rafinha en la segunda mitad. Lamine Yamal también ha vuelto a ser el que conocemos, porque por momentos en los primeros partidos de la temporada se le veía incluso hasta triste. Se hablaba en España de que era porque perdía o iba a perder a ciertos amigos en el vestuario, a Marc Casado, que conoce de toda la vida, se fue al Depor, el mismo Héctor Ford, que también salió rumbo a la Real Sociedad. Al final, Alejandro Valde, que era otro de sus mejores amigos, se termina quedando. Y bueno, recupera la sonrisa Lamine Yamal, jugando fantásticamente también. Y por supuesto, lo de Karim Adeyemi, jugando en estos momentos como extremo por izquierda, porque Rafinha ha pasado a ser el delantero centro del Barcelona. No pudieron fichar a Julián Álvarez.

0: recuperando balones, yendo por todo, no dando ningún esférico por perdido, dando pases. La verdad es que sí fue un muy buen partido de Rafinha el día de hoy.
1: Rafinha está jugando tan bien que el otro día en conferencia de prensa hicieron enojar a Kylian Mbappé preguntándole, oye, ¿por qué tú no defiendes de la manera que lo hace Rafinha, que lo hace también Ousmane Dembélé en el Paris Saint-Germain, por sí, ejemplo? Hablando de la presión alta que sí tiene Rafinha, ¿no? No es solo esperar a que te lleguen las jugadas. Él es un futbolista que se genera las mismas jugadas. De hecho, así lo hace en el primer gol el día de hoy contra el Feyenoord. Pero la presión que genera a la defensiva y sobre todo al arquero visitante siempre es espectacular. Es otra de las virtudes que está haciendo que Rafinha en estos momentos quizás sea el mejor futbolista en lo que llevamos de arranque de temporada. Al final del partido también entra Gabriel Jesús, que lo trajeron por apenas 10 millones de euros desde poquito. El Arsenal firma por 3 años, poquito la verdad, comparado con los 150 millones que se hablaba por Julián Álvarez, entendiendo que es un futbolista que ha venido a menos quizá en los últimos años, todavía es muy joven, 29 años, ingresa de cambio y anota ya en su debut en Champions con el Barcelona. Creo que va a ser un buen complemento para este gran ataque que tiene Hansi Flick.
0: Y es un equipo realmente joven. O sea, estamos hablando que Gabriel Jesús tiene 29 años, pero el promedio del Barcelona son 23 años. Estamos ante un equipo que puede hacer época y no solamente te va a rendir 4 o 5 años al máximo nivel, si ninguno se te lesiona de gravedad, si ninguno falla en algún sentido futbolístico que se pierde en el camino. Me parece que Hansi Flick tiene un diamante en bruto y que lo está puliendo poco a poco y está sacando lo mejor de cada uno de sus jugadores.
1: No, tiene un equipazo y la realidad es que lo han apuntalado muy bien. Los fichajes han caído de maravilla. Anthony Gordon también dando asistencias en arranque de temporada. Lo que decíamos de Adeyemi llegando muy bien. De Rodri, ¿qué decimos? Fue el mejor jugador de la Copa del Mundo junto con Messi. El mejor fichaje de este verano, creo yo, sin lugar a dudas.
0: Y no tan caro,
1: 70 millones nada más le salió, que para cómo está el mercado hoy en día es una ganga, ¿no?
0: Está bien.
1: Y para traer al mejor en su posición en todo el mundo, creo que es fantástico, se ha acoplado muy bien, se conocen de maravilla con Dani Olmo, con el mismo Pedri, lo que decías de los jóvenes, Cubarsí, 19 años.
0: Es impresionante.
1: Y estamos hablando que ya es uno de los mejores centrales del mundo, si no es que está en el top 3 para ser el mejor defensa del mundo, Pau Cubarsí.
0: Y por la edad, ¿no? O sea, lo mismo con Lamine Yamal, que a lo mejor lo mencionas, ¿no? Estaba un poco triste, estaba un poco apachurrado, porque se fueron sus amigos, porque realmente estás hablando de que es una persona que ya es un adulto en la mayor parte del mundo, pero también la cabeza te juega muchas veces al revés, ¿no? Y es un joven. O sea, a veces no es un adolescente, pero ya es un adulto joven.
1: A veces se nos olvida que tienen 19 años, porque han hecho tanto. Lamine Yamal ha hecho lo que no hicieron ni Pelé, ni Maradona, ni Messi, ni Cristiano a su edad. A los 19 años ya es campeón del mundo, ya es campeón de Europa. Tiene más ligas que las que ganó Cristiano Ronaldo en 9 años en el Real Madrid.
0: Justo.
1: Lamine Yamal a los 19 años ya ha hecho todo eso. Lo único que le falta por ganar es la Champions. Y a veces lo que quieres es tener a tus amigos cerca, ¿no? Y se entiende que son futbolistas que conoce desde que estaba muy pequeño en la cantera del Barcelona. Pero bueno, ya ha pasado el trago amargo y estamos viendo la mejor versión también de Lamine Yamal, que para mí apunta al Balón de Oro.
0: Para mí apunta al Balón de Oro. Es que, ¿sabes qué? Que siento que le faltó algo en la selección. Siento que le faltó un poco. No voy a decir que entrega, porque me queda claro que para llegar a esos niveles no cualquiera, y estamos hablando precisamente de las edades, ¿no? La madurez que puedas tener. Lo veíamos en el 2018 con Mbappé, ¿no? Valga la comparación. Son dos jóvenes que tienen un potencial enorme y que le tienes que cuidar mucho el tema mental, que tienes que guiarlos bien para que no se pierdan en el camino, porque sabemos también que en el fútbol, cuando son grandes estrellas, hay gente que se les acerca nada más para ver literalmente qué consiguen de ellos. Esa es una parte fundamental y me parece que en Barcelona la trabajan muy bien, la trabajan al 100% y yo siento que algo le faltó a Lamine Yamal en este Mundial y por lo que podría perder el Balón de Oro.
1: No tuvo quizá el Mundial que se esperaba a nivel goles y asistencias, pero creo que Lamine Yamal

0: no es un jugador al que tengamos que medir por goles y asistencias. Mm. Eso es un error al que nos malacostumbraron Messi y Cristiano, ¿no? Porque son unas bestias como futbolistas que hacen muchos goles, pero que no precisamente es su trabajo, ¿no? No son nueves, son tan buenos que hacen muchos goles. Y creo que no podemos caer en ese error para medir a Lamine Yamal. Al que le den el balón de oro va a ser criticado, porque si se lo dan a Mbappé, sus números a nivel individual fueron fantásticos en el Madrid y en Francia, pero no ganó ningún título. Exacto. Si se lo dan a Lamine, que no tuvo un buen Mundial, ganó Liga, ganó Mundial, ganó Supercopa, pero la mancha que acabas de decir de la Copa del Mundo, que no fue tan sobresaliente. Si se lo dan a Dembélé, pues ganó la Champions otra vez, pero no ganó el Mundial. Si se lo dan a Rodri, ganó el Mundial, pero no tuvo buena temporada con el City. Si se lo dan a Messi, no ganó el Mundial y juega en el Inter Miami. Al jugador al que se lo den esta temporada va a ser criticado.
1: Tenemos que decirlo, ¿no? Literalmente con las pruebas en la mano, ¿no? Pero ¿a quién se lo das entonces? O sea, la verdad es que lo que mencionas de Lamine, sí, no lo puedes clasificar o no lo puedes calificar por los goles, tiene dos títulos, pero tampoco lo puedes calificar nada más por, digámoslo así. Vimos un Messi que se echó una selección a los hombros, completamente, ¿eh? Sin Messi era una Argentina, con Messi era algo totalmente diferente y seguramente no hubieran llegado a la final. Mbappé me parece que también dio un muy buen Mundial y lo mencionábamos durante la Copa del Mundo. El tema con Mbappé es un jugador para selección y aporta muy poco en su equipo. Entonces, sí, ahí hay una diferencia enorme. ¿Cómo lo calificas, no? Sí, la tienen brava quienes votan por ellos.
0: El tema creo que va a ser en qué nos basamos, porque el Balón de Oro nos tiene acostumbrados
1: a los goles,
0: erróneamente,
1: a los títulos.
0: A los goles. Al que gana el título se lo doy. El año pasado se lo dieron a Dembélé porque ganó la Champions. Y Lamine no la ganó, se quedó en semifinales. Ah, bueno, nos vamos por la más fácil, que es el que gana la Champions, te doy el Balón de Oro. Este año van a tener que o cambiar el criterio o dárselo a Lamine Yamal, porque es el que ganó. Porque si no, se lo tendrías que dar a Fabián Ruiz, ¿no? Porque él ganó la Champions y ganó el Mundial.
1: También.
0: Pero entonces vas a tener que cambiar tu criterio. Si se lo das a Kylian Mbappé, no me parece que estés equivocado, porque a nivel individual es una bestia. Fue el pichichi de la Liga Española, máximo goleador en las Copas del Mundo, pero no ganó ningún título. Entonces, se lo das a Mbappé, vas a cambiar ya por completo los criterios y a quién se lo vas a dar los próximos años, ¿no? Porque nos tienes acostumbrados a que se lo das al que gana la Champions o al que gana el Mundial en ese año.
1: Regularmente se lo das al que gana la Champions.
0: ¿Por qué ganó Cannavaro el Balón de Oro? Porque Italia fue campeón del mundo.
1: Campeón del mundo.
0: Entonces, cambiarías completamente tu mismo criterio.
1: ¡Qué ojo, eh! En 2010 cambiaron el criterio.
0: Se lo dieron a Messi sin ganar el Mundial. Sí.
1: Sin ganar el Mundial. Y había dos futbolistas que eran claves en la selección española que tenían o merecían llevarse el Balón de Oro porque también estaban en el Barcelona y no se los dieron.
0: A mí, si me preguntas, y si el criterio fuera dárselo siempre al mejor del mundo, pues diríamos, a lo mejor Messi tendría cinco más, ¿no? O Cristiano tendría tres más. Pero pues tú mismo implantaste ese criterio de se lo doy al que gana los títulos. Si lo vienes a cambiar ahora, pues también va a ser una conversación bien interesante. No, a quien se lo den creo que va a haber críticas encima.
1: Me parece que bajo todas las premisas y cómo se ha entregado en los últimos años, porque reitero, en 2010 fue una sorpresa no grata el que se lo hayan dado a Messi, porque había Mundial y porque el Barcelona era un equipazo y tenías en esa España a Xavi y a Iniesta, a Xavi y a Iniesta, que eran una bala dentro del terreno de juego con la selección y también con el Barcelona, y se lo diste a Messi. Entonces, ese va a estar bravo, va a estar
0: muy
1: interesante.
0: Por ejemplo, en 2018 se lo dan a Luka Modric, y es por el gran Mundial que hace con Croacia, ¿no?
1: Pero es que realmente se echó al equipo a los hombros.
0: Entonces, ahí depende qué van a empezar a considerar, pero creo que pase lo que pase, va a haber críticas. Por
1: va,
0: donde
1: a haber
0: le quieras
1: polémica. Va a haber polémica, Jesús.
0: Hablando de otros resultados, el día de ayer también el Real Madrid que gana al Inter de Milán, un partido que parece que más bien el Inter de Milán perdió porque los errores del arquero fueron gravísimos Y por supuesto, fallaron oportunidades muy clave, ¿no? El AEK ganó 1-0 al AS, el Aston Villa 3-2 contra el Brujas, el Betis del mexicano Álvaro Fidalgo gana 3-2, y al final Fidalgo teniendo minutos, teniendo buena actuación, el Dortmund que gana 3-2 al Villarreal, Real Madrid 2-1 contra el Inter, y el día de hoy, además del resultado del Barcelona, también el Stuttgart gana 3-1 contra el Viking, este equipo noruego del que se va a hablar mucho en esta Champions, no solo porque es debutante, sino tiene a dos entrenadores. Y no me refiero a que es un entrenador y su asistente, no. Son dos entrenadores que se ponen de acuerdo y entre los dos toman todas las decisiones. Hay uno que está designado, pero los mismos directivos lo han dicho, son los dos y entre los dos se ponen de acuerdo. Me parece fantástica la historia del Viking. Puede ser el Bodo Glimt de esta Champions.
1: ¿Tú crees? Es que el Bodo sí dio una muy buena Champions.
0: Fue una sensación, le ganó al City, le ganó al Atlético, le ganó al Inter. Pero se va a hablar del Viking y también del Saba, equipo de Azerbaiyán, al que el Barcelona va a visitar.
1: Pues vamos a ver qué tal se pone. Por lo pronto, yo me quedo con los cuatro favoritos a llevarse el título y no está el Real Madrid dentro de esos cuatro, ¿eh?
0: No, estamos de acuerdo que es Barcelona, Arsenal, Paris Saint-Germain y Bayern Múnich, ¿no?
1: Así es, así es. Estamos todos de acuerdo. Jesús, muchísimas gracias. Vamos a ir a lo siguiente.
0: Gracias, Ros, un placer estar acá.
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1: Y bueno, ya estamos de regreso con temas de Liga MX. Ya hablamos de la Liga, de la Champions League, que se está poniendo muy, muy interesante. Por cierto, el Liverpool está ganándole 2-1 al Atlético de Madrid. Y el Paris Saint-Germain ya va ganando 5-1 al Bratislava. El Sporting Lisboa y el Galatasaray empatan a gol. Napoli y Arsenal empatan sin goles. Y hablando de la Liga Mexicana, obviamente pues hay equipos que están marcando una época. Ya se cerró un poco el tema del América, pero viene el Toluca y José Luis Mendoza está aquí conmigo para hablar de sus Diablos Rojos. ¿Cómo estás?
4: ¿Qué pasa, Rose? Qué gusto saludarte.
1: Esto es tu fuente, no es que le vayas a ese equipo, es tu fuente.
4: Porque últimamente en estos espacios mucho se dice que le voy al Toluca, no le voy al Toluca, pero lo que
1: pero tu corazón está ahí.
4: Sí, hay mucho aprecio.
1: Te agrada, es que sabes que tiene un fútbol muy vistoso.
4: Sí, no, aparte es indudable, cuando vas al estadio, el estadio te absorbe, te contagia. No he visto yo, al menos en lo personal, la afición así en el fútbol mexicano. La verdad es que la afición de Toluca es muy pasional y se merece todo lo que está viviendo el equipo. Ya son 6 títulos de la mano de Antonio Mohamed. Realmente estamos hablando de una época dorada. Mucho se compara, por supuesto, con lo hecho con André Jardine, por ejemplo, en América, ¿no? Por la inmediatez, por la repercusión que tiene América, mucha gente lo enaltece, pero Toluca no le pide absolutamente nada, incluso trasladándolo al panorama internacional. Y todo esto con base en la constancia de un proyecto comandado por Antonio Mohamed, pero que ha mantenido una estructura muy, muy clara. Con el tema de la doble rotación en la portería, Gallardo, Federico Pereira, Franco Romero, Bruno Méndez, Marcel Ruiz, Alexis Vega, Paulinho, es una base que se ha mantenido por prácticamente 2 años y que está entregando los resultados.
1: Y es un equipo vistoso, que juega bonito, que tiene buen fútbol, y la verdad es que el turco Mohamed yo creo que también estaba buscando un proyecto en el que pudiera conjuntar todas esas cosas. Escuchaba a Shinaga en esta semana, que lo entrevistamos aquí en W Deportes, en Claro Sports en W, y mencionaba precisamente eso, ¿no? El tema del turco, el día que me canse voy a dejar al equipo, pero me parece que todavía le falta mucho, porque lo están dejando ser, y le están dando esa libertad de armar un equipo y de que juegue como a él le gusta.
4: Sí, totalmente. Lo que a Antonio Mohamed le gusta mucho de estar en Toluca es el contacto con la directiva. Él se siente absolutamente respaldado. De momento tiene contrato el turco hasta mediados del 2027. Sin embargo, cada 6 meses, esto es prácticamente una rutina, se junta el turco, se junta la directiva y le preguntan tal cual: ¿cómo te sientes? ¿Cómo sientes al equipo? ¿Cómo sientes el proyecto? ¿Quieres seguir? ¿No quieres seguir? De momento la respuesta ha sido satisfactoria. Y también, de momento es oficial, se va a quedar por lo menos hasta diciembre. La gran obsesión del turco Mohamed es dirigir la Copa Intercontinental. Era llevar al Toluca a nivel internacional y llevarse a sí mismo. Así es que la gente de Toluca puede estar tranquilo porque tiene entrenador para rato todavía.
1: Y hablando de tranquilidad, hoy en conferencia de prensa, vaya declaración la de Alexis Vega.
4: Sí, totalmente. Respecto al turco, precisamente dice que dice Alexis, nosotros le hemos dicho no te vayas, quédate, todavía se puede un poco más. Incluso cuando llega el ruido de que parece que se va a ir, ellos mismos van y le hablan, le dicen quédate, todavía podemos, todavía se puede. Y el turco, eso es fundamental, no solamente respaldado por su directiva, sino por sus jugadores. Entonces es la tranquilidad que le da tanto al equipo, al turco, como el mismo turco al equipo.
1: Y Alexis Vega, que también tuvo la oportunidad de salir. ¿Te parece si escuchamos rápido la parte de la conferencia de prensa de Alexis Vega y volvemos?
5: Sí, lo del turco ojalá sea muchísimos años más. Yo creo que es un técnico que cualquier equipo quisiera tener. Es un deseo muy grande en Sudamérica. Aquí en México también por ahí he escuchado que varios clubes lo quieren fichar. Después nosotros aquí, cuando empezaron a salir noticias que se iba, tratamos de agarrarlo y decirle, hey, quédate, queremos que estés acá todavía mucho más tiempo. Por ahí lo platiqué, que estuve a nada de llegar al Español de Barcelona. Ya tenía un acuerdo cerrado con ellos, tenía que presentarme cuando estaba en Chivas. Me acuerdo que era un miércoles el día que yo me tenía que presentar y un viernes antes jugamos contra San Luis y mi representante me dice que si quería, pues que ya no viajara, que me quedara para viajar a Barcelona a presentar exámenes médicos. Y yo por estar con mis compañeros y ser mi último partido, como yo ya sabía, dije no, yo quiero viajar, quiero jugar mi último partido y después entre semana viajamos. Me lesionó la rodilla y lastimosamente no se pudo dar esa oportunidad.
1: No se le da la oportunidad, pero bueno, pues va a estar con Toluca y ahí podría levantar otro título. Está complicado porque es la Intercontinental, pero podría hacer un buen papel el equipo de Toluca y de ahí irse algunos jugadores hacia el viejo continente.
4: Sí, le van a dar muchísima seriedad a este torneo. Es el gran objetivo de Toluca, destacar a nivel internacional. No solamente porque tiene mucho que no lo hacen, sino porque están viviendo una inercia muy positiva. Estas inercias se tienen que aprovechar. En el caso de Alexis Vega, no veo tan factible ya una salida al viejo continente. Creo que ese tren para él puede ser que ya pasó. No está en su mejor momento, lo está retomando, pero le ha costado mucho trabajo.
1: Pues bueno, vamos a dejar el tema de Toluca por hoy en paz. Viene un partido importante para los Diablos Rojos, que es contra el Atlas el fin de semana. Nosotros vamos a hacer una pausa y volvemos con más información.
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1: 2 de la tarde con 30 minutos y arrancamos con cómo van los resultados de la Champions League. El Liverpool está derrotando 2-1 al Atlético de Madrid. El Sporting de Lisboa en casa está venciendo 3-1 al Galatasaray turco. El Paris Saint-Germain 5-1 al Bratislava y la Napoli y el Arsenal empatan sin goles. Ya mencionábamos, Barcelona derrotó 5-1 al Feyenoord y el Stuttgart derrotó 3-1 al Viking. Y ahora sí, vamos a hacer contacto porque este fin de semana hay partidos muy atractivos en la Liga MX. Uno de ellos se va a llevar a cabo en la Perla Tapatía, en Guadalajara, en el Estadio Akron. El equipo de Chivas va a recibir a Pumas, un partido que es importante para los universitarios, pero también para el conjunto de Guadalajara, que al momento está en el segundo lugar. Obviamente hay partidos pendientes, tanto de América, que es el líder con 16 unidades, y Toluca, que tiene al momento un punto menos que el conjunto de Guadalajara. Pero las Chivas también necesitan seguir con ese buen paso que tienen de la mano de Gabriel Milito y por ello vamos a hacer contacto con Chema Garrido. Chema, ¿cómo estás? Bonita tarde. El día de hoy, sorpresas en Guadalajara, sorpresas en Verde Valle y también, bueno, conferencia de prensa, algo que hace mucho no se daba en Guadalajara.
26: ¿Cómo estás, Rosa? Gusto saludarte, muy buenas tardes. Fuerte abrazo para ti y, por supuesto, para toda la gente.
1: Creo que Chema ya no quiere hablar con nosotros, se nos está perdiendo, pero ahorita lo recuperamos. Y bueno, pues el ambiente en Verde Valle es bastante, bastante bueno. La situación, el día de hoy hubo una visita atractiva, ha hecho una gira a Rafa Márquez por Guadalajara. Ayer estuvo con el equipo del Atlas, el día de hoy estuvo de visita en Verde Valle. Se veía que estaba pues platicando con el cuerpo técnico y con Gabriel Milito. Hay jugadores muy atractivos de Guadalajara que estuvieron en el proceso de selección mexicana con Javier Aguirre Bueno, pues el día de hoy en esta visita, Rafa Márquez, bueno, pues pudo platicar ahí con el cuerpo técnico, estar observando el entrenamiento. Ricardo Marín, que está en un muy buen momento con el equipo del rebaño, está haciendo muy bien las cosas. Parecía que las Chivas iban a extrañar un poco a la Hormiga González, pero ahí Marín está sacando la cara por los delanteros del equipo de Guadalajara. Chema, se nos cortó, ya las cuestiones técnicas nos están pasando una mala jugada, pero ya te escuchamos de vuelta.
26: Rosa, de nuevo, gusto saludarte, fuerte abrazo, y por supuesto también a toda la gente de W Deportes. Bueno, sí, una mañana intensa acá en Guadalajara, ¿no? En Verde Valle en particular, en primera instancia por la visita del seleccionador mexicano Rafael Márquez, que ya desde el día de ayer lo habíamos tenido acá en la Perla Tapatía, que vino a visitar primero los rojinegros del Atlas, que estuvo con el cuerpo técnico, con Hernán Crespo, con los jugadores, con la directiva, tanto el propio Rafa como también Duilio Davino, el caso también de Andrés Lilini, el coordinador director de las selecciones con límite de edad. En fin, una visita muy provechosa que ha sido la de la Perla Tapatía. El día de hoy lo recibe el técnico Gabriel Milito, con quien, pues, recordamos, tuvo ya un pasado sumamente importante, el propio Rafa, ¿no?, compañero de Gabi Milito en el Fútbol Club Barcelona, que dirigió Josep Guardiola, y que ahora, bueno, se vuelven a encontrar los caminos en México, con Milito como técnico de Chivas, y Rafa Márquez como seleccionador de nuestro país. No solamente estuvo el propio técnico para recibir a la plana mayor, también estuvo Alejandro Manso, el brazo derecho de la directiva, el brazo derecho de Mauri Vergara, y por supuesto Javier Mier, Jesús Sánchez, en fin, una cantidad importante de dirigentes. Temas a tratar, desde luego, las convocatorias, Rosa, que vienen por delante para la selección mexicana. Se habla de que para el primer partido de Rafael Márquez, la presentación de Rafa como técnico de la selección mexicana, se podrán utilizar hasta 2 futbolistas de cada uno de los clubes de la Liga MX. Y han sonado 2 nombres para la selección mayor, de jugadores de categorías inferiores, pero que en Chivas están teniendo un gran papel. Santiago Sandoval y el caso también de Hugo Camberos. Elementos que en la sub-20 tuvieron el seguimiento de Rafa cuando se dio el premundial en Puebla y también en el Estadio Azteca, y desde luego, pues el trabajo de estos 2 jóvenes en el Guadalajara les da para que puedan recibir, ¿por qué no?, una oportunidad de ser vistos en los partidos amistosos. Ya en la fecha FIFA, por supuesto, se puede ampliar la baraja con nombres como Raúl Rangel, el Tala, el Piojo, Roberto Alvarado, el caso también de Brian Gutiérrez, el Cotorro González, Diego Campillo. Por lo menos, Rosa, podemos hablar de hasta 6 jugadores en Chivas que pudieran ser tomados en cuenta para las próximas convocatorias, tanto en fecha FIFA y fuera de. Todos esos temas seguramente fueron tratados por el cuerpo técnico de selección mexicana junto con la propia gente del Guadalajara. Y en temas deportivos del rebaño, estrictamente temas de Chivas, bueno, el equipo se prepara para un rival importante de este próximo fin de semana. El rebaño recibirá la visita de los Pumas próximo sábado, domingo, perdóname, a las 7 de la noche, un partido donde Guadalajara tiene mucho que ganar por delante, o mucho que perder, según lo querramos ver. Chivas ostentó durante muchos años, desde los años 80, una racha de 28 años sobre Pumas, ejerciendo esa jerarquía en el territorio jalisciense. Se cortó por ahí del año 2018, en un partido de Copa MX que Pumas vino y le ganó al Guadalajara cuando eran dirigidos por David Patiño, y después, desde entonces, Pumas no ha vuelto a ganar. Han pasado ya 8 años desde esta fecha. Guadalajara llega con esa jerarquía, y de cara a ese partido habló Ricardo Marín. Rosa, ¿qué te parece si lo escuchamos al delantero que suma a la fecha 4 goles y 2 asistencias, pensando desde luego en lo que viene para Guadalajara con el partido ante Pumas y desde luego también en el plano personal y lo que ha sido Hormiga González y el lugar que dejó vacío en el rebaño?
1: Ahí tuvimos un pequeño detalle con el audio de Ricardo Marín, pero ha sido un futbolista que ha tomado esas riendas en la delantera del equipo de Guadalajara, Chema, y me parece que poco extrañan a Armando la Hormiga González, ¿no?
26: Sí, sí, definitivamente. Estamos hablando de 24 goles los que dejó en este equipo, Rosa, ¿no? El delantero mexicano, y que bueno, se está encontrando ahora con el gol de nueva cuenta en el fútbol de Grecia. Para Marín es sin duda el principal beneficiado. Marín fue la tercera opción de ataque de Gabriel Milito en este equipo. Ante la salida de Hormiga, el técnico voltea a ver qué es lo que tiene y Marín pasó a ocupar el primer lugar, el puesto titular. Marín se ha ganado con creces ese lugar, suma 360 minutos de juego, un gol cada partido, prácticamente un gol cada 90 minutos es lo que está marcando Ricardo Marín. Se ha ganado la confianza sin duda del cuerpo técnico.
1: Pues esperemos a ver qué es lo que ocurre este fin de semana con el equipo de Chivas y siguen manteniendo ese buen paso en la liga. Me parece que no podemos descartarlo como uno de los favoritos a estar dentro de los primeros cuatro lugares en la Liga MX, Chema, pero sin duda lo mencionas, el tema de Ricardo Marín, el tema de Sandoval, sobre todo el tema de Sandoval, ¿no? Llama mucho la atención lo que hizo con la Sub-20, con México Sub-20 y lo que está haciendo en la actualidad con el equipo de Chivas. Si lo llega a llamar para esos partidos fuera de la fecha FIFA, Rafa Márquez a Sandoval, me parece que muy merecido, sobre todo por ese torneo que dio en Puebla y lo que está haciendo en la actualidad con el rebaño.
26: Sí, definitivamente, sí es un momento importante, tendrá que aprovechar desde luego, y bueno, pues veremos lo que se avecina en esta convocatoria para el equipo rojiblanco. Cuestiones importantes, desde luego, esta convocatoria, y luego ya vendrán, desde luego, los llamados por parte de la selección mayor. Así que vendrán buenos momentos y también se avecinarán estos jaloneos, también con la directiva de Guadalajara, para ver qué es lo que viene por delante.
1: Chema, pues muchísimas gracias. Estaremos haciendo contacto el resto de la semana contigo para seguir actualizándonos con el tema de Chivas. Ya más cercano al partido contra Pumas, seguramente va a haber un lleno en el Estadio Akron y la afición de Chivas estará entregando ante este partido. Gracias, Chema. Un fuerte abrazo hasta Guadalajara.
26: Saludos, Rosa. Fuerte abrazo. Buenas tardes.
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1: Solo rápido, el día de mañana Rafa Márquez va a ser presentado como de manera oficial como nuevo director técnico de la selección mexicana. Y en el Olympiacos se dio a conocer la salida de José Luis Mendilibar. Tenía contrato hasta el 2027 y la decisión de prescindir del técnico ha sido tomada por el propio club, que también pues está en horas anteriores se había dado a conocer la salida del director deportivo Darko Kovacevic, así que hay cambios en el Olympiacos, esperemos que no le impacten a la hormiga González. Se prevé que Imanol Alguacil pueda ser el reemplazo de Mendilibar al frente del equipo griego. Y para hablar, vamos a cambiar rotundamente de tema, ya no vamos a hablar más de fútbol, porque vaya US Open tan raro que hemos tenido, sobre todo el partido de ayer entre Carlos, bueno, de ayer, de hoy, no estoy hablando de ayer, estoy hablando de la madrugada de hoy entre Shelton y Carlos Alcaraz. Para eso está en el estudio Roberto Peláez. Robert, gran partido que vimos en la madrugada de este miércoles.
0: ¿Cómo estás, Rosa? Amigos de la gran cadena W, sí, realmente partidazo, ¿eh? ¿Qué clase de espectáculo nos brindaron Ben Shelton y Carlos Alcaraz? Es el partido que ha durado no más tiempo en cuanto al número de horas que jugadas, sino que el que terminó más tarde en horario en toda la historia del US Open. Terminó por ahí de las 3:30 de la mañana de allá de Nueva York, 2:30 de aquí de la Ciudad de México. Duró 4:30 el partido y realmente fue un espectáculo increíble porque se combinan muy bien estos estilos, los de Carlos Alcaraz y los de Ben Shelton, para dar un tremendo partido. Un partido de altibajos, de cambios de liderato. Primero empezó ganando Carlos Alcaraz, después ganó dos sets Shelton, después empató Carlos Alcaraz en el cuarto y ya de hecho estuvo hasta volviendo el estómago de todo el esfuerzo que estuvo haciendo Carlos Alcaraz antes del quinto set. Regresó, estuvo adelante en el quinto set, pero no le alcanzó y Shelton, con el apoyo de la gente, con el apoyo de su novia que estaba ahí en la tribuna.
1: La vimos.
0: Trinity Rodman, la hija
1: de Dennis Rodman,
0: que bueno, pues es gran jugadora de fútbol. Pues ahí está entonces la gran sorpresa que da Ben Shelton. Primera ocasión que le gana a Carlos Alcaraz. También es la primera ocasión en 18 partidos que le gana a un top 3 Así que lo que está haciendo Shelton realmente es de llamar la atención y termina también la racha de Carlos Alcaraz. Había ganado 18 partidos en forma consecutiva jugando en torneos de Grand Slam y bueno, pues aquí termina esa racha. Así que Ben Shelton ya está entonces en las semifinales y bueno, pues ahí Rosa pues también va a enfrentar a un jugador amigo suyo, a un jugador de los Estados Unidos.
1: A Frances Tiafoe, que ayer, bueno, también hubo duelo de estadounidenses también. en estos cuartos de final. Y buenas noticias para Estados Unidos, ¿no? El tener a dos jugadores de la misma nacionalidad, de casa, dentro de las semifinales, porque ya te aseguraste por lo menos uno en la final.
0: Sí, sí, la verdad que le gana Frances Tiafoe a Mikkelsen. Si decimos que el otro duró 4 horas y media, este duró todavía más. Estuvo más largo el de Frances Tiafoe, que iba perdiendo los dos primeros sets. Y Mikkelsen tuvo servicio para ganar el partido en el tercero y no pudo cerrarlo. Y bueno, pues ahí Frances Tiafoe aprovechó para ganar los tres siguientes sets y de esta manera se lleva el triunfo. Y sí, entonces ya seguro un jugador estadounidense en la gran final. Pero ya son muchos años que no ha ganado un jugador de Estados Unidos, no se ha coronado en el US Open. Desde Andy Roddick, imagínate, de aquellos tiempos, ningún jugador de Estados Unidos ha podido ganar. Así que bueno, pues aquí se presenta la gran oportunidad en los duelos a uno a uno o en el cara a cara, como usted le prefiera llamar. Ben Shelton está adelante sobre Frances Tiafoe. Han jugado 4 veces, Shelton ha ganado 3 y Tiafoe 1 nada más. Así que ahí está una de las semifinales, Ben Shelton contra Frances Tiafoe. Van a llegar con más de 4 horas en las piernas en estos partidos de cuartos de final.
1: Va a ser un gran juego, es el próximo viernes, bueno, es el, uh-huh. es el viernes, ¿no? Sí, se juega el viernes. Claro. Y el día de hoy, 2 partidos que también... Sobre todo el de Zverev, me parece que sí es algo complicado para Sasha, aunque el neerlandés no sé qué tan fuerte llegue para el día de hoy.
0: Jugó 5 horas el neerlandés también. En su partido anterior. Él lo dijo en la conferencia de prensa, estoy preocupado por mi rendimiento físico para el próximo partido después de estar 5 horas y 13 minutos en el duelo anterior.
1: Ante Gea, ¿no? Ante el francés. Ante
0: el que ganó en Los Cabos, precisamente, el campeón uh-huh. de Los Cabos, Gea, el francés, que le dio un partidazo. Y bueno, pues ahí está entonces Van der Chup enfrentando a Zverev, que también ha venido de menos a más. Empezó lento el torneo, jugando 2 partidos de 5 sets, que tuvo que batallar muchísimo. Los otros 2 ya los ganó muy fácil en 3 sets. Y ahora, bueno, pues está jugando mejor, viene de menos a más. Creo que puede ser candidato a la final, no sé si al título, pero Zverev está jugando muy bien la temporada que tiene, realmente increíble de este Alexander Zverev. Y en el otro duelo de cuartos de final, sorpresivo, Karen Khachanov, el ruso, enfrentando a otro jovencito, Alexander Bloks de Bélgica, 21 años de edad, así que bueno, pues ahí está lo que sucede en la rama varonil.
1: Y en la rama femenil ya tenemos nueva número uno del mundo,
0: sí, se trata de Elena Rybakina, que sufrió el día de hoy contra la campeona olímpica de París, Sheng, la china, Qing Wensheng, que iba ganando, le ganó el primer set, pero se recuperó muy bien ahí la jugadora kazaja de origen ruso, ya nació en Moscú precisamente, y bueno, pues gana el partido, es lo que necesitaba para llegar a semifinales, para asegurar y desbancar a Arina Sabalenka del primer sitio del ranking mundial, y bueno, lo consigue con autoridad, y bueno, pues ahora, pase lo que pase, pierda en semifinales, gane el título, lo que suceda, también con Pegula, con Coco, con Sabalenka, ya no importa, ella va a aparecer el próximo lunes como número 1 del mundo. Así que ahí está esta jugadora de 27 años, tiene 13 títulos en su carrera, este año ya ganó en Stuttgart, ganó en el Abierto de Australia, y bueno, pues aprovechando la baja de juego de Arina Sabalenka en los meses pasados, pues se le acercó en la puntuación, y ahora, bueno, pues es la jugadora número 30 en ser número 1 del ranking de la WTA desde que empezaron los rankings, que fue en 1975, así que bueno, pues ahí está lo de Pegula, y acaba de terminar Coco Gauff, va a ser la rival de Elena Rybakina, también sufrió
1: bastante,
0: Mirra Andreeva tuvo 2 puntos para partido con su servicio y no lo pudo cerrar, Coco Gauff le dio la vuelta, y ahora Coco Gauff está también atravesando un gran momento, la campeona de Cincinnati le ganó a la campeona de Roland Garros, y ahora va a la semifinal contra Elena Rybakina, gran partido de Coco Gauff.
1: Los partidos mañana, Sabalenka Pegula y Rybakina contra Coco Gauff el día de mañana. Robert, muchísimas gracias.
0: Ahí estamos, y bueno, pues ya viene la parte final del último Grand Slam de la temporada, el US Open.
1: Y se vienen torneos interesantes en México, ya estaremos platicando.
0: Ya estaremos hablando.
1: En los próximos días.
0: Claro que sí. Gracias.
1: Gracias, Robert.
0: Gracias.
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1: Y lo que también continúa es la Liga Mexicana de Béisbol. Ya está jugándose la Serie del Rey y por ello nos vamos a enlazar con Esteban Garrido, quien está en Tijuana. Muy buen partido para arrancar la Serie del Rey el día de ayer. Esteban, ¿cómo estás? Buenas tardes.
4: Rose, qué gusto saludarte, a toda la gente que nos acompaña. Sí, el juego número uno ya es historia en la Liga Mexicana de Béisbol, en la Serie del Rey. Los Olmecas con tremenda sorpresa, 7-1, pegándole a los Toros de Tijuana con un Austin Warner que tuvo una actuación espectacular en el centro del diamante con 6 entradas completas en la loma, siendo el pitcher ganador del juego, el jugador más valioso del juego número uno de esta serie. No recibió carreras, únicamente 3 imparables, y donde sí llega la sorpresa, pues fue con Daniel Martínez, que era el mejor pitcher de los Toros de Tijuana en la temporada, además uno de los mejores pitchers de toda la liga, y termina perdiendo el juego, solo 2 entradas y 2/3, la tercera entrada que fue fatídica para él y para los Toros en general. Un error le costó bastantes carreras, 4 carreras al equipo de Tijuana, y de verdad que tremenda sorpresa, ¿no? Cuando todos esperábamos que Tijuana diera pues el primer golpe sobre la mesa, jugando en casa, con su afición, un estadio que casi se llenó, había muy pocos huecos, y al final de cuentas los Olmecas dan esta tremenda sorpresa, y hoy es un juego clave, porque si en una vez hasta Vasco se lleva el juego número 2 a casa, pues estarían con la oportunidad de cerrar la serie en el estadio allá en Villahermosa, en Tabasco, con solo 2 triunfos más podrían conseguir el título. Por eso Tijuana tiene que ganar a como dé lugar esta noche, Rosa.
1: Va a ser un juego muy atractivo este segundo de la Serie del Rey. Lo mencionas, no puede permitirse los Toros de Tijuana el llevarse otra derrota porque se complicaría completamente el panorama. Pero los Olmecas también traen un muy buen equipo, Esteban, y el día de ayer lo demostraron. Y en casa la fortaleza que hizo Tabasco le va a permitir cerrar con todo y llevarse por lo menos los 2 triunfos. ¿Tú lo ves así?
4: Híjole, la verdad creo que va a ser una serie muy cerrada. Yo creo que Tijuana, es que depende mucho lo que suceda hoy. Si Tijuana mantiene los errores que cometió en el juego de ayer, pues obviamente las posibilidades para Tabasco van a ir creciendo, pero si vemos a los Toros como los vimos en toda la postemporada, hasta antes de la Serie del Rey, pues siendo un equipo con muy buen picheo, con una defensiva espectacular y con bateo oportuno, pues obviamente la lógica nos llevaría a pensar que al menos se llevan un juego como local, entonces que puedan quedarse hoy con la victoria y que la serie se vaya igualada a Tabasco. Esa es la lectura que todos le estamos dando. El béisbol también es un deporte maravilloso donde pueden pasar muchas cosas y puede cambiar la historia, como fue ayer, 7-1 con una ventaja muy amplia por parte del equipo de Tabasco, pero la lógica nos indica que hoy debería ganar Tijuana y que se fueran igualados allá a Tabasco, ¿no? ¿Por qué? Porque son dos equipos muy parejos, que apuestan mucho a su picheo, apuestan mucho a su defensiva, y obviamente siempre vas a querer el bateo oportuno, pero la apuesta principal es esa, no cometer errores y que tu defensiva dé la cara en la serie. Yo creo que el pronóstico lo podremos hacer ya mañana, porque sí creo que cambia mucho la historia, ¿no? Si hoy llega a ganar Tabasco, insisto, estaría 2 juegos de ser campeón de la Liga Mexicana de Béisbol, con la posibilidad de que se jueguen 3 en su propia casa. Entonces, obviamente que el porcentaje en este sentido crece muchísimo, pero si llega a ganar Tijuana, pues todo queda abierto, porque si gana uno como visitante, al menos aseguran que la serie tenga que regresar a Tijuana. Hoy, por la noche, una vez que termine el juego, vamos a poder empezar a hablar ya de probabilidades mucho más reales.
1: Si te parece, vamos a escuchar palabras de Roberto Kelly y de del manager de los Toros de Tijuana y de Luis Carlos Rivera, manager de Olmecas.
5: Mira, sí, yo creo que lastimosamente nosotros hicimos algo que no habíamos hecho todos los playoffs, era vencer nosotros mismos en ese tercer episodio, un error que se convirtió en 4 carreras. y Martínez también estaba fallando un poquito su localización. Tuve una oportunidad y que no pudimos capitalizar un episodio, pero solamente un partido, venimos, empatamos la serie y seguimos. No soy el tipo de buscar excusas, simplemente no subo un buen juego hoy. Crédito a ellos, ellos lanzaron bien, hicieron lo necesario para ganar el partido. Así que no vamos a paniquear por este partido, venimos, ganamos mañana y como dije, vamos a Tabasco a ganar la serie ya.
6: Que Austin vino en un gran día, ejecutó los picheos que tenía que ejecutar y nos dio esa profundidad que nosotros necesitábamos como staff de picheo. Y a la ofensiva, pues bueno, aprovechamos un poquito uno de los errorcitos que tuvieron ellos como el infield y aprovechamos. Yo creo que el rally ese de cuatro carreras que hicimos en la tercera entrada fue fundamental para caminar tranquilos con la labor que hizo Austin. Sabemos de la capacidad y de la calidad que tienen los infielders y los outfielders de ellos, entonces yo creo que fue un juego atípico en el que se aprovecharon los errores y salimos con la victoria. No, yo creo que jugamos un béisbol limpio el día de hoy. Afortunadamente hubo una que otra jugadita ahí donde se pudo hacer un rally, pero confiamos en la defensa.
1: Pues ahí las palabras de los dos managers. Y Esteban, te deseo que tengas una muy buena tarde el día de hoy y por supuesto que sea un gran juego de béisbol esta noche allá en Tijuana. Muchísimas gracias, Esteban.
7: Muchas gracias, Rose. Hoy Tijuana con su segundo mejor pitcher, Adonis Medina, para intentar quedarse con la victoria. Un abrazo.
1: Abrazo, perfecto. Pues ahí la información de la Serie del Rey. Y cambiamos abruptamente de deporte porque el día de hoy arranca la temporada de la NFL y para ello está en el estudio conmigo Sebastián Rodríguez, a quien ustedes ya conocen, ya tienen la voz muy identificada. Ahora me tocó estar de este lado. Sebas, ¿cómo estás?
8: Todo bien, mi querida Rose, gusto en saludarte. También a todas las personas que nos acompañan en Noticias Haz Claro por W Deportes. Lo dices bien, comienza una nueva temporada de la NFL que tiene tintes de que puede ser histórica, mi querida Rose, ¿no? Porque, primero que nada, comenzamos en miércoles, que es la segunda ocasión de toda la historia, que está raro, ¿no?
1: Rarísimo.
8: Nada más había sucedido esto en el año 2015 y fue a raíz de que el entonces presidente de los Estados Unidos, Barack Obama, tuvo un discurso el día jueves, y ese jueves iba a iniciar la campaña. Entonces, ¿qué hizo la NFL? Vamos a adelantarlo, exactamente, un día. También empieza rara esta campaña, ¿por qué? Porque es un rematch, es una revancha del Super Bowl 60, es decir, los últimos dos partidos de NFL que podemos datar desde febrero hasta este mes de septiembre van a ser los mismos. Los favoritos, los Seattle Seahawks, se ven las caras contra los New England Patriots y llegan en condiciones muy similares a como se presentaron en California en febrero, ¿no? ¿Por qué? En sí, los Seahawks pierden algunas piezas, pero lo normal, empezaban a desarmar un equipo. Eso sí, hay que decirlo, tienen un nuevo dueño, es una nueva gestión. Pero al final de cuentas, Jackson Smith en Jigba, Sam Darnold, esa defensa de miedo sigue presente. Nada más está la duda de Nick Emanuori, que es este safety, que puede ser polémico, sí, en ocasiones, pero este tipo es un defensivo ganador y además un gran D-back. Entonces, por ahí puede ser que esté la clave. Del otro lado de los Patriots hay muchas incógnitas. La primera, ¿cómo va a responder este equipo después de perder un supertazón frente a estos mismos 33 elementos que vieron hace cuestión de meses? Drake May está sano, mismo caso de Christian González, pero habrá que ver en qué forma llega. ¿Por qué? Lo acaban de renovar hace cuestión de 3 días. Sí es el cornerback mejor pagado de toda la NFL, pero no completó todos los entrenamientos como le hubiera gustado a este cornerback, que es una maravilla y que entonces en el mes de febrero prácticamente blanqueó un Jackson Smith en Jigba que se había comido la temporada, incluso apaleando y acercándose mucho a los récords, Ross.
1: Pues perfecto, hay que estar pendientes porque también la NFL el día de mañana viaja a Australia, sí. Rams contra los 49ers, ya estaremos platicando o ya estarás platicando de ello. pero bueno, el día de hoy arranca la temporada de la NFL con el partido entre Seahawks y los Patriotas de Nueva Inglaterra. Sebastián, muchísimas gracias.
8: Gracias a ti, Rose.
1: Y a todos quienes nos acompañaron durante esta hora con toda la información, les agradecemos. Quédense en Claro Sports por W Deportes.
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10: Si hay un equipo que parece casi invencible para esta temporada, son los Rams. El gran fichaje fue Myles Garrett, quien viene de romper el récord de capturas en una sola temporada. Ahora, Garrett podría compartir línea defensiva con Aaron Donald, quien ha hablado de un posible regreso. Y si logra acercarse al nivel que mostró en 2023, cuando consiguió 8 capturas y 23 golpes al quarterback, el equipo de Los Ángeles podría tener una de las líneas defensivas más dominantes de la historia. Los Rams inician temporada en Australia, en el primer partido de la NFL en ese país. Este equipo está plagado de talento, tanto a la defensiva como a la ofensiva. La meta, llegar al Super Bowl. La pregunta, ¿habrá algún equipo que pueda impedirlo?
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7: Hola, ¿qué tal? Bienvenidos a Claro Sports en W. Me da muchísimo gusto saludarlos en este miércoles, el 9 de septiembre, 3 de la tarde con un minuto. Gracias por estar con nosotros, por acompañarnos y elegirnos como lo hacen cada tarde. Me da muchísimo gusto saludarlos de verdad. Tenemos que platicar del tema de la UEFA Champions League. Por supuesto, los partidos que se llevaron a cabo el día de hoy. Vamos a estar actualizando los resultados y los mejores partidos del torneo de clubes más importante del mundo. También fin de semana de clásicos, se puede decir, de clásicos o no. Clásico joven, ¿será? Sí. Vamos a platicar de lo que significa este encuentro entre América, entre Cruz Azul. Hablaremos también de los siguientes partidos de la jornada, porque también hay muy buenos duelos este fin de semana. Y también cada vez más cerca de la fecha FIFA, que por cierto, mañana se presenta a Rafa Márquez como director técnico de la Selección Mexicana de Fútbol. Vamos a tener la transmisión a través de Claro Sports para que puedan sintonizar toda la presentación de Rafael Márquez en vivo, en directo, a través de nuestra señal en televisión y en digital. Rafa Márquez y su cuerpo técnico como nuevo director técnico de la Selección Mexicana de Fútbol. Cada vez falta menos para ese debut, que también tendremos, por supuesto, en nuestra pantalla. Dani Cohen, ¿cómo estás, Dani? Buenas tardes.
8: ¿Cómo estás, Nico? Beto, Capi, qué gusto estar con ustedes, con los televidentes y, por supuesto, con los radioescuchas. Diría Toñito Moreno que vamos casi a la mitad del pastel. Y es interesante ver la tabla general. América es líder, todavía le falta un partido y enfrentará a un Cruz Azul que viene de una rachita positiva, dos victorias consecutivas, porque recordemos que a Cruz Azul lo eliminó la Leagues Cup y venía de una racha negativa en la liga.
7: Sí, y decía clásicos, por decirlo de alguna manera, no sé si,
8: no
7: está...
8: Gusta decirle clásicos.
7: A mí...
9: Nico no tiene problema. Sí. Pero aparte no es, ¿eh? El otro Puma Chivas no.
7: A ver, es Cruz Azul América, Beto Lati y Chivas contra Pumas.
10: No.
7: ¿Ni uno de los dos o uno sí?
10: Sí y no.
9: De acuerdo.
7: ¿Cuál? Pumas Chivas sí.
10: No. Es una rivalidad. Nada más.
9: De acuerdo.
10: Sí. ¿Sí? Cruz Azul América sí es un clásico. Sí, sí, sí lo es.
7: ¿Y Rayados Tigres?
10: Es un clásico, es un derbi. En términos europeos es una rivalidad regional como lo es Chivas Atlas. América Cruz Azul lo sería, pero trasciende en lo regional. Tiene un alcance y un interés y una trascendencia, un superior a lo regional. Buenas tardes, discúlpenme, entré. Oye, entré. Fue tipo las presentaciones del Real Madrid hasta pretemporada, ¿no? Sí. Partidos, giras, todo. Presentación. Un placer estar con ustedes. El Arsenal gana en casa del Nápoles, en el Maradona. Victoria importantísima para el vigente campeón de la Premier. El Barcelona golea sin problema alguno en su duelo frente al Feyenoord. Apareció el hijo de Robin Van Persie, por cierto, en su partido con el Feyenoord. El conjunto de Liverpool estaba derrotando al Atlético 2-1. Me parece que también ya terminó. Victoria importante frente a los colchoneros. Julián Álvarez titular ahora sí. Cristiano llega a 979 goles. Está 21 de la marca de Nicolás.
7: Capi Beltrán, ¿cómo estás? Capi, buenas tardes.
11: Todo muy bien, Nico. Un placer acompañarte a ti, a Beto, a Dani y a todos los que nos siguen en Claro Sports por W. Comparto la visión de Beto, ¿no? Creo que el América Cruz Azul tiene ese tema ya de clásico, ¿no? Y el Pumas Guadalajara es una rivalidad que ha crecido y que sobre todo se forjó mucho a raíz del 2004, ¿no? O sea, del tema de los desplegados de Jorge Vergara, esa final que se jugó en el Estadio Olímpico. Y a partir de ahí ha habido rachas, ¿no? Pumas que no ganó en Guadalajara durante más de 30 años, en fin, ¿no? Entonces es una rivalidad importante, pero sí, o sea, diferente, ¿no? A lo que significó la América ya.
10: Que te gustó en primera fila, ¿no? Ese momento de efervescencia.
11: Todo.
10: Con Jorge Vergara.
7: Con Hilton.
10: Molotov. Con Hilton, evidentemente.
11: Y es que aparte los desplegados, Beto, empezaron con Pumas. O sea, el primer desplegado en la historia de Jorge Vergara fue... Claro. Nos vencen 2-0 en el Estadio Jalisco, cuando todavía juegan el Jalisco y Guadalajara. Y al día siguiente ya viajamos en el avión, vemos los periódicos.
10: ¿Y un lindo gatito?
11: Nos pareció ver un lindo gatito. Y el siguiente partido nos vuelve a tocar ir a Guadalajara y nos vuelven a ganar. Y el desplegado decía, sí, era un lindo gatito. O sea, no.
8: ¿Cómo las vieron? Como jugador, ¿cómo se vio deslocado?
11: A ver, a mí me pareció una burla.
10: ¿Te molestó? ¿No? O sea, ¿en el avión ustedes iban enojados?
11: A ver, a mí me pareció una burla y lo entendí como parte del juego, pero Hilton se quería entrar del avión. ¿Fúrico? O sea, acuérdense lo que hizo Hilton después con la playera de gatitos, etcétera, etcétera, y todo ese rollo. O sea, como jugadores creo que tuvimos una percepción de burla, todos en general. Algunos la asumieron más tranquilos y otros sí se pusieron bravos y esperaban la revancha, como fue Hilton de Silva.
10: El Tuca en una de sus innumerables paradas por Pumas, que ha ido y venido muchas veces. ¿Mm? Concedió que se hiciera un homenaje a Chava Reyes cuando se retiró el número de Don Chava en el Guadalajara, en paz descanse Don Salvador. Uh-huh. Y por ese momento hubo algo y salió a hablar en contra de Jorge Vergara de una manera muy fuerte, diciendo a mí que no me vuelva a pedir, hasta le lanzó un nombre, Gucho Domínguez, ¿te acordarás? Todo lo que pasó en aquel momento llegó a calentar demasiado todo esto, pero no es clásico, valga todo el preámbulo.
7: No, decir. Está bien, no es clásico.
11: Ya contamos anécdotas.
7: El América Cruz Azul sí es clásico, entonces.
8: A mí me parece que sí.
11: Que me tocó vivirlo, sí, me tocó vivir en la... O sea, los dos me tocaron vivirse en la cancha, ¿no? Pero sí, o sea, lo que han logrado, lo que representan tanto América como Cruz Azul... Mira,
7: yo creo que sí. Se puede, se vale. Lo que sí es que para América no hay partido más importante que Chivas. No hay. Y le podemos...
10: No.
7: No hay. Es que no hay partido más importante para América que Chivas.
11: Luego les paso los números de varios amigos americanistas.
10: Pero...
11: ¿Cuál es el que más esperaba?
10: La etapa de Almada, que aparentemente había empezado muy bien y que ahora tiene... ¿Quieres decirle mancha?
7: De la Leagues Cup, una mancha, sí.
10: ¿O quieres decirle no mancha? Como le quieras decir, una derrota con Cruz Azul es mucho más que un tropezón en este inicio. Y para Wiki, que parece que empieza a tomar cierto ritmo luego de un inicio dubitativo, una derrota contra América. Yo por eso digo que en estos partidos el empate no le va mal a nadie. De verdad lo creo.
7: No sé. Creo que Cruz Azul llega a este partido siempre con más ganas de ganar.
10: ¿Tú crees?
7: Sí, a mí me da la sensación de que eso le pasa a Cruz Azul, a Pumas, y yo sé que el Capi me va a hacer caras, pero...
11: No.
7: Pero no, eso, para Pumas, para Cruz Azul...
11: Clásico de América, sí.
7: Exacto. Y sí, sí. América, no que se dividen muchos, pero América sí creo que come aparte con Chivas y después tiene partidos diferentes con Cruz Azul, que sí es el que más cerca puede llegar a estar, Pumas también.
10: A ver, esa es una buena, como jugador de Cruz Azul, ¿cuál? ¿Tú

0: el partido más relevante o más importante para ambas instituciones es enfrentar a América. Eso ya.
1: Eso es. Y para el América.
0: Sí, se puede diversificar.
1: Sí, y sí creo que Chivas come aparte. Podrá haber torneos en donde era más atractivo un América Cruz Azul o un América Tigres. Eso está muy bien. Pero sí, como sí, el América Chivas.
0: De acuerdo.
2: Y abonó mucho no hay... este tema, evidentemente, tantas finales y semifinales sí, América Cruz Azul en tiempos recientes. ¿No?
0: Uh-huh. De acuerdo.
2: Evidentemente. Suma.
3: ¿Y cómo se dieron esas finales?
2: Sí,
3: eso, sí.
2: Incluida la de la Conca Champions recientemente, que no fue final, me parece que fue cuartos de final en sí, ese momento.
0: Sí, sí.
3: Sí, pero bueno, el Cruz Azul elimina al América en ese torneo en el que se les había encomendado el título internacional.
1: Vamos a escuchar a Willer Dita hablando sobre el América Cruz Azul y sobre lo que representa sí, este partido.
4: Sí, justo, creo que es el partido que esperan todos para ver. Creo que en los últimos años ha sido una rivalidad bastante interesante, donde hemos tenido la oportunidad de conseguir triunfos bastante importantes. Y bueno, siempre esperamos esta clase de partidos, ¿no? Donde también nos medimos con un gran rival que tiene herramientas importantes para hacernos un partido muy difícil a nosotros. Pero vuelvo y te repito, encargándonos mucho de nuestro juego, de las cosas que podemos hacer bien para encarar el partido de la mejor forma. Y bueno, esperamos poder darle nuevamente una alegría a nuestra afición. No, yo creo que todos son especiales, son partidos que jugamos con muchísima pasión, con muchísima garra. Te repito que es el partido que se espera casi que durante todos los torneos para poder encararlo, medirnos que también estamos y bueno, creo que para mí, que soy una pieza clave en el equipo, es bastante importante poder seguir sumando esta clase de partidos y Dios mediante poder sumar una nueva victoria en un clásico. No, con Miguel lo conozco desde hace muchísimo tiempo. Tuve la oportunidad de enfrentarlo cuando yo estaba en Junior y él en Palmeiras. Entonces ya lo conozco siendo rival. Lo tuve después en compañero como en Junior y no, es una gran persona. Me alegra que haya llegado a la liga. Creo que es un jugador bastante importante. Entonces, bueno, si se da la oportunidad de enfrentarlo, ahí vamos a tratar de hacerlo lo mejor posible para poder frenarlo y, bueno, contrarrestar todas sus posibilidades de ataque.
1: Es lo que dice Willer Dita, futbolista de la máquina.
2: Cada vez más estable, ¿no?
0: Sí, sí.
2: Tuvo momentos inciertos, incluso en disciplina en la cancha, ¿no?
0: Sí.
2: Lo he visto cada vez más estable.
0: Era cuando empezó en esta etapa de Cruz Azul. A mí me parece un gran defensor, ¿eh? Sí. Pero sí estoy de acuerdo contigo, Beto, que al principio, como que el tema táctico era de repente desordenado, salía de la línea cuando no tenía que hacerlo, daba espacios. Lleva rato siendo un tipo. Y me sorprendió que no tuviera minutos en el Mundial. O sea, estuvo con Colombia y no jugó, ¿no? Digo, tiene una defensa espectacular.
2: También el único problema que Colombia no tuvo en el Mundial fue la defensa,
0: exactamente,
2: ¿no?
0: O sea, los defensores de Colombia son de élite, sí, Champions y campeones de Champions y todo, pero es un gran futbolista y ha mejorado muchísimo el tema del orden táctico.
1: ¿Llega Cruz Azul más obligado que América a este partido?
3: Sí.
1: Por la realidad del América. ¿Sí?
3: Por la posición, no. Cruz Azul es sexto con 12 puntos, pero hace una jornada Beto estaba en fuera de la clasificación, ¿no?
1: ¿Por qué no, Beto?
2: No, porque yo creo que Wiki tiene un crédito muy particular ahorita y Almada tiene que irlo ganando ese crédito. Creo que llegan muy parecido. No veo a uno que llegue más comprometido que el otro, que muchas veces sucede.
1: Sí, por supuesto. Sí. A ver, creo que, por supuesto, la América quiere ganar este partido, pero sí el inicio de torneo, no sé si ya vale seguir diciendo inicio de torneo, pero lo que va del torneo para la América ha sido muy bueno.
2: Te hago una pregunta, a lo mejor se me está escapando alguno, y pasa a veces con los inicios de torneo, están pegados al Mundial. ¿Ya tuvo antes de la Leagues Cup, para lo que sea que haya servido, el América de Almada, grandes pruebas?
3: No.
1: No, el calendario viene complicado ahora, o sea, para América.
2: Podrías pensar que Rayados en la Leagues Cup fue la verdadera primera
1: prueba.
2: Prueba.
1: Sí, y ahora en Liga va a ser este Cruz Azul.
3: Se enfrentó a Querétaro, correcto, Santos, sí, Juárez, San Luis y Puebla. El único empate fue contra el Atlante. Sí, claro, América está invicto.
2: Es correcto lo que digo entonces.
1: Lo que estás queriendo decir es que la América ha tenido un calendario, sí, claro, un poco más
2: cómodo. Y ese es el que es, ¿no? No vengo aquí con conspiración. No, está bien. Es el que es.
1: Sí. También hay que ganarlo. Sí, no, claro. Porque al final del torneo todos te terminan enfrentando.
2: Cruz Azul dejó puntos frente a rivales asequibles.
1: Es que estás de acuerdo, al final, sí, todos, claro, se terminan enfrentando a los mismos.
0: Sí.
1: Nada más cambia cuándo. Sí. Pero tú terminas jugando contra.
2: Pero todos. Sí, es importante para entonces para el América de Almada. Es decir,
1: esta es la prueba para ver realmente en dónde está el América.
2: Claro.
3: Es que es difícil porque faltan jugadores. Falta Malagón, si es que va a tener oportunidad en el torneo. Zendejas, que debute Miguel.
2: Esa le surge,
3: ¿no? No, pero la de Carlos Álvarez, que apenas llegó, ¿no? O sea, faltan Borja. Todavía Borja, Miguel, desea. Falta que se cuaje el equipo, que se complemente.

0: con todos los jugadores que de verdad ya tiene Guillermo y no ha sido así.
1: Pero estamos a la mitad y ya sabemos cómo es con el tema. Pero lo que me refiero es, yo sí creo que la presión está repartida y no sé si tal vez un poquito más para América, y te voy a decir mi visión. Inició perfecto, ya dijiste, los rivales, invicto y todo eso. Pero después le tocó Monterrey y le tocó León y perdió los dos.
0: Pero el de León, lo de Monterrey, es medible, porque ya no se jugaba nada en América y lo juegas de otra manera, ¿no?
1: O sea, América, lo que ustedes pregonan como americanistas luego es que es el orgullo y el América no puede perder nada, ¿no? Y bueno, ese es un tema. Pero el asunto es que, y el de Monterrey no merecía perderlo. Porque además es un penal que no era penal y después ya...
2: Hizo un partido completo.
1: Pero el tema es que, o sea, cuando enfrentó dos equipos de una plantilla mejor a la de los que acabas de mencionar, sufrió. Entonces, a eso me refiero. La inercia es, y lo que tenemos en mente es los dos últimos partidos de América en Leagues Cup. Entonces Cruz Azul le va a exigir, y ahí es donde se va a ver, y lo hemos comentado, este América aún con todas las carencias o con todos los jugadores que fallan. Y lo de Wiki, sí tiene que ir mejorando, pero pues creo que Wiki todavía tiene crédito. Pues.
3: No, bueno, debe de tener mucho crédito.
1: Sí, mucho.
3: Aunque sabemos cómo es el fútbol mexicano, cómo es Cruz Azul, sí. Y que también las malas rachas van a empezar a generar cuestiones. ¿Mm? Eso sí.
0: Es que esa mala racha le puede costar dentro de la clasificación. Sí, bueno, porque se metió
3: no sé si
0: al sexto.
3: Le va a costar el puesto.
0: No, el puesto no, pero pues la clasificación sí sería un cuestionamiento al proyecto. Y más cómo es Cruz Azul, ¿no? Si no clasifican.
3: Vamos a hacer una pausa muy rápida en nuestro WhatsApp 5554-02-2844, arroba Claro Sports, arroba W Radio México, arroba Deportes W Radio. Pausa y volvemos.
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3: Estamos de regreso en Claro Sports en W. Muchísimas gracias por seguir con nosotros. Son las 3 de la tarde con 18 minutos. 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El tema de Chivas contra Pumas.
2: Sí.
3: Lo mencionábamos ya al inicio del programa y lo que significaba para Pumas ese encuentro. ¿Qué tanto de esa rivalidad se mantiene hoy en día, Capi?
1: Yo creo que bajó, o sea, existe, ¿no? La rivalidad y es un partido atractivo para los aficionados de ambos equipos, incluso, para aficionados que les gusta el fútbol y que quieren ver partidos. intensos, suelen ser intensos, no todos son buenos, ¿no? De repente ha habido empates que han dejado un mal sabor de boca. Yo creo que es una rivalidad que se mantiene por la importancia de ambas instituciones, porque se toparon en momentos muy importantes, finales, el tema de los desplegados, todo lo que generó Jorge Vergara con eso y lo que sucedía en la cancha, ¿no? Las rachas, el hecho de que Pumas le cuesta un mundo ganar en Guadalajara. En fin, ¿no? Creo que tal vez ha bajado un poco la rivalidad, pero no deja de ser un partido atractivo siempre.
3: Siempre,
2: ¿no? Pero pudo dar un levantón que tuvieron un buen torneo la temporada pasada los dos.
1: Cierto.
2: De hecho, fueron de los dos más regulares. Es lo que sea lo de la liguilla, lo que le existía. Ya esa historia ya está en otro lugar. Pero creo que los dos proyectos llegaron a verse muy rezagados respecto a América y Cruz Azul en los torneos inmediatamente anteriores, ¿no?
1: De acuerdo.
2: Y hoy la realidad es diferente. Hay que ver Pumas con Solari a dónde puede llegar. Chivas mantiene con Milito una inercia muy positiva.
3: Sí, la verdad es que Chivas, a pesar de que no... A ver, no podemos decir que es el mismo equipo que antes del Mundial. Chivas en expectativas, en todo, creo que el torneo anterior era diferente. Y sí, le ha costado arrancar. Sigue siendo un gran equipo con Milito, pero pues la baja de la hormiga.
2: Y añadimos que Chivas se llevó a la gran figura de Pumas del torneo pasado.
0: Sí,
2: por conducto de Santos, a Jordan. Sí,
0: sí, pero claro, no han destacado ni Jordan ni Kevin. Yo creo que han destacado mucho más Hugo Camberos y Santi Sandoval tomando ese papel después del sub-20 premundial.
3: A pesar de eso, Chivas era más favorito el torneo pasado de lo que es este torneo.
0: ¿Sienten? Sí, yo al revés, siento que no, porque el Guadalajara el torneo pasado todos teníamos el entendido que iba a perder jugadores para la liga.
3: Pero a pesar de eso, estaba
0: hoy
3: muy enrachado.
0: Con esos dos refuerzos yo veía que Chivas iba a ser invencible prácticamente. Entiendo que la hormiga se va, pero Marín entre al quite y es de los goleadores mexicanos más importante. Ahora, pierde el primer partido, pero no ha vuelto a perder Chivas.
2: No, pero te voy a dar otra razón en la que yo estoy de acuerdo con lo que plantea Nicolás. Que el torneo pasado el río estaba demasiado revuelto.
0: Sí.
2: Monterrey, extraviado. Sí. Tigres, en proceso de naufragio. ¿Sí?
3: Y otros
2: Toluca priorizando Conca Champions. América, en transición clara, aunque luego peleó con Pumas hasta donde pudo pelear. Cruz Azul terminó saliendo al Arcamón. Imposible saber en ese momento lo que pasaría con el relevo. Tú veías ese río revuelto y decías, pues es el de Chivas.
1: Sí, el más estable.
2: Y este torneo no me da esa impresión.
0: Yo veía más a Pumas en ese entonces. Por el hecho de que en la liguilla no iban a perder jugadores. Que en la última jornada le arrebata a Pumas, de hecho, el liderato a Chivas.
2: Sí, claro.
0: Hablando de esa rivalidad, creo que el proyecto es mucho más sólido porque Chivas sí tiene el proyecto de Milito y del otro lado Pumas, Efraín, pues se va y cortan completamente.
3: A ver, con Chivas creo que le está intentando dar seguimiento, no es solamente del torneo pasado, creo que son muchos los torneos,
0: son tres torneos
3: en donde Chivas se ha mantenido como un equipo importante que da un golpe en la mesa y que se pone a competir por el título, algo que no había pasado, ¿no? Esa es la realidad, pero sí creo que ya, o sea, Chivas necesita salir campeón ya, o sea, ya no le basta conseguir haciendo buenos torneos.
0: Es este torneo ya. Y si no, ¿qué pasa?
3: Es que no sé qué pasa o no, pero no podemos decir que se sientan satisfechos si no consiguen el título.
1: No puedes dejar de lado, o sea, no puedes decir que el Guadalajara no ha hecho bien esta etapa post-española, si lo podemos manejar así. No podemos decir que la directiva no ha intentado hacer lo adecuado para que Chivas sea campeón. Estabilidad en general, buen trabajo en fuerzas básicas, campeón tapatío, campeón de sub-21, debut de jóvenes. Respaldo a Milito, a pesar de que inició, no jugaba mal al fútbol, pero los resultados no lo acompañaron cuando inició, le dieron respaldo y sus Chivas jugaron muy bien. Oye, llevas ahora a Castañeda, llevas ahora a Carrillo, lo complementas con el plantel que tienes, solo se te fue la hormiga. O sea, a ver, solo evidentemente entrecomillado, porque hormiga era tu cuota goleadora lejos, ¿no? Tienes que encontrar pues quién pueda solventar esta situación. Pero sí creo que, o sea, no bajó el tema de, si vemos el nivel de Guadalajara en plantilla del torneo pasado a este, no bajó. O sea, la salida de hormigas...
2: De hecho, yo...
3: Pero es una baja sensible la de hormigas.
1: Por eso,
0: sí,
1: pero...
0: Yo creo que...
1: Estás Carrillo, está Castañeda.
0: Y Marín está haciendo las cosas...
1: Por eso digo, o sea, lo
2: si
1: que me
2: Marín hace su tarea, yo creo que Chivas tiene mejor plantel que el torneo pasado.
1: A eso me refiero.
2: Si Marín hace su tarea, vamos a ver cuánto dura porque empezó muy bien Ricardo
0: Lleva
2: Marín.
0: Cuatro goles, dos asistencias, es el tercer goleador del torneo. Yo creo que hoy Marín es mucho más maduro, le cayó bien ir a Puebla de préstamo.
2: Lo hizo bien.
0: Y hoy tiene la oportunidad de oro porque en otras ocasiones no había tenido esta oportunidad. Hoy tiene todo el terreno para triunfar y si él lo hace, creo que el Guadalajara es de los mejores planteles.
3: Vamos a escuchar justo a Ricardo Marín, si están de acuerdo. Vamos a escuchar a Marín.
6: La verdad que algo diferente no considero que esté haciendo. Me he considerado siempre una persona trabajadora, con buena actitud, con buena disposición para el trabajo. Eso lo he hecho desde toda mi vida. Nunca me ha gustado hacer malas caras ni nada. Desde que llegué he hecho eso, disfrutar de estar en un equipo tan grande como los Chivas, de estar en un equipo con grandes jugadores como lo tenemos. Y eso ha sido, o sea, es al final yo creo que como va pasando el tiempo vas madurando tanto dentro como fuera del campo, al final es recorrido que solo te da el jugar, el tener minutos. Por eso fue la decisión de salir a Puebla, porque lo que queríamos en ese momento, tanto principalmente yo como mi familia, como mi representante, era que jugáramos. Era lo que quería ganar esos minutos, y eso es lo que te va dando estar jugando, ¿sabes? O sea, es estar mejorando cada día, ir agarrando pues, maña, todo eso, lo que se va consiguiendo con los minutos. Y te digo, o sea, yo desde que llegué he tenido muy buena disposición.
3: Ricardo Marín, 87 partidos disputados, 18 goles, 8 asistencias. ¿Son buenos números, Beto?
2: A ver.
3: O pueden ser mejores.
2: Los números globales no te pueden llevar a que sean buenos números. Si lo acotamos a lo de este torneo que Dani lo apuntaba, sí parece un regreso muy interesante de parte de Ricardo Marín, y cuando Chivas más lo necesitaba, ¿no?
0: Justo hoy hacía los números, 360 minutos, y por eso decía, es el mejor mexicano más efectivo en cuanto a goles, porque son 4 goles más las 2 asistencias, y eso te da el que ha contribuido en 6 anotaciones a Guadalajara, ningún otro mexicano.
1: Y hay que ver, Marín tuvo que ir a Puebla. O sea, sí. Estaba Javier, estaba Pulido, estaba La Hormiga, estaba...
2: Don Vilque.
1: Don Will. Entonces tuvo que ir a Puebla. Y en Puebla no lo hizo mal, ¿no? Y de ahí le valió la posibilidad de regresar a Chivas. Y es la oportunidad de su vida. O sea, hoy que el gol del Guadalajara depende de él, está respondiendo, y ojalá sea constante para que sea el referente de Chivas en la ofensiva.
2: Y de tantos delanteros que decías, en este momento... Además hay 2 plazas, porque es común que Chivas juegue con 2 arriba.
1: De acuerdo.
2: Y entonces está Sepúlveda, y hay que ver por detrás quién puede emerger, porque también algunos futbolistas con otra condición pueden acompañar perfectamente al delantero, por no ir más lejos, Sandoval, Camberos, ¿no?
3: Escuchamos también al Chino Huerta, que
2: se enfrenta en esta etapa.
3: Sí, pero en esta etapa creo que tiene una espinita clavada.
2: A Chivas le dolió mucho cuando apareció el rehecho en CU de parte del Chino.
3: Sí.
2: Pero hay que admitir que con Chivas su carrera no iba demasiado más, y que fue lo mejor para las 2 partes de la salida del Chino en ese momento.
3: Pero entendemos que esta etapa del Chino Huerta es diferente, ¿no? Que hay muy una distinto. Espina clavada, que hay...
2: un afán de reivindicación.
3: Sí, un poco, ¿no? Sí. Y también el encontrar su 100%. Porque si algo le pasó al Chino Huerta, creo que fue que físicamente nunca se encontró al 100%. Vamos a escuchar.
7: Me siento muy feliz, con mucho, mucho compromiso de mi parte hacia la institución, que me vuelve a abrir las puertas, que me vuelve a tratar muy bien, de muy buena manera, y eso me hace a mí comprometerme de la mejor manera con la institución y con mis compañeros, con el entrenador, que también me ha ayudado mucho dentro del campo, y estoy muy feliz e ilusionado porque ya inicié esto para mí.
3: Chino Huerta, ojalá que le vaya bien en Pumas.
0: ¿Sabes qué es lo triste, Nico? Que decía el Chino, nunca supieron bien a bien que tenía. Imagínate como futbolista con una antesala de una Copa, o sea, venía una Copa del Mundo, y tú no saber físicamente cómo estás y qué te está pasando.
2: Tengo la sensación de que Dan no estaba, incluso en momentos de grandes apuros ofensivos no fue recurrido.
0: Sí.
2: ¿No? Sí, sí, ¿estamos? O sea, el momento de apuro ofensivo es muy claro a cuál me refiero. México-Inglaterra, rival con 10 hombres, rival fundido, y que en ese momento Javier prefirió
3: mover todo,
2: encimar delanteros, y no pensar en un tipo desequilibrante que hubieras pensado a priori, bueno, para una de esas, que la agarre el Chino o la agarre Alexis, y a ver qué puede pasar con un caracoleo, ¿no? Sí, sí, no andaba.
3: No andaba.
2: También él fue muy claro cuando llegó y le dijeron, es que fracasaste en Europa, y él dijo, ¿cuánto tiempo jugué? Y también es cierto, ¿no? Sí. Pudo jugar poco.
3: Pudo jugar muy poco. ¿Le ven otra etapa en Europa? O sea, que venga aquí a agarrar vuelo y reencontrarse para poder volver a ir.
2: No, en este momento no lo veo. Sería maravilloso que sucediera, ¿no?
3: Pero ya no le van a dar los tiempos.
2: No, digo, sigue siendo joven.
1: Sigue siendo joven.
2: Pero no sé, no me parece.
1: Necesita, o sea, retomar y reencontrar su mejor versión. Y el problema es, sea, ojalá tenga minutos, ¿no? Creo que podemos jugar mañana, ¿no? Contra León. Entonces, al final, es que tenga minutos, que encuentre su mejor versión y que ya no se lesione. Porque esa lesión que tuvo, él lo comentaba, no sabían bien a bien qué tenía, no sabían cuánto tiempo se iba a tardar, la pubalgia es traicionera, en fin, o sea, ojalá las lesiones lo tengan tranquilo y entonces cuente su mejor versión. Es joven y ya por lo menos lo conocieron, ya conoció una versión porque empezó bien con el Anderlecht. Pero sí, se ve difícil que pueda tener otra oportunidad.
3: Complicado. Vamos a hacer una pausa muy rápida. Regresamos y leemos mensajes del público. 55-54-02-28-44, @ClaroSports, @WRadioMéxico, @DeportesWRadio. Pausa y volvemos.
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28: Los Buffalo Bills estrenan estadio en 2026. 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
32: El tenista español Carlos Alcaraz fue eliminado en cuartos de final del US Open tras caer en 5 sets ante el estadounidense Ben Shelton en un partido que se alargó hasta las 4 horas. Con este resultado, Alcaraz vio cortada su racha de 18 partidos seguidos ganados en torneos de Grand Slam. Por su parte, en la rama femenil, Elena Rybakina se impuso en 3 sets a la tenista china Zheng Qinwen para avanzar a semifinales. Victoria que para Rybakina representa ser la nueva número 1 del mundo. En el juego 1 de la Serie del Rey de la LMB, los Olmecas de Tabasco derrotaron por 7-1 a los Toros de Tijuana, con una destacada actuación del pitcher Austin Warner. Esta noche se llevará a cabo el juego 2 en el Toros Mobile Park.
3: Vamos de regreso, Claro Sports en W. Les recordamos el día de mañana a partir de las 10:30 a.m, presentación oficial, Rafael Márquez, nuevo director técnico de la Selección Nacional de México y todo su cuerpo técnico. Todos serán presentados el día de mañana, lo vamos a transmitir en Claro Sports y en nuestras diferentes plataformas. Suerte para Rafa. Ojalá que...
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3: todo el camino rumbo a la siguiente Copa del Mundo aquí a través de Claro Sports. Va a ser importantísimo los primeros partidos, esos cuatro partidos de finales de mes y principios de octubre van a ser muy importantes en el ánimo, en el postmundial, en todo, ¿no? Lo van a poder vivir aquí a través de Claro.
11: ¿Sabes qué es importante, Nico? Que el gran envión anímico y el gran reencuentro que se dio con la afición mexicana se mantenga.
0: Sí.
11: Yo no digo que se aplauda lo que no se tiene que aplaudir, yo digo que no se critique o que no haya malestar con lo que lo tiene que haber, pero que exista esa sensación de vamos para el mismo lado, ¿no?
3: Eso es importante.
11: Que el Mundial dejó esos cimientos y que no lo sabía. ¿Estás de acuerdo? Que salimos de Qatar.
3: Claro que no lo sabía.
11: Sin que los hubiera.
3: Pero es que un mes antes del Mundial no lo sabía.
11: No lo sabía. Y en este momento los hay, ¿no? De hecho, hay mucha gente entusiasmada por ver los partidos de la selección. Y hubo un ratote en el ciclo anterior que decían otra vez fecha FIFA para ver qué.
3: No, y Rafa con Guardado.
11: Sí, claro.
0: Da la sensación que se sigue un proyecto que hace muchos años no pasaba, porque llegaban técnicos extranjeros que venían por el periodo de tiempo y se iban al terminar el Mundial. Hoy sí existe ese proceso de Rafa seguir con lo que hizo Javier Aguirre. Más allá de Nico tiene que empezar bien, Rafa, sí creo que hay puntos importantes que creo que en su gestión van a ser de vital importancia. La primera es poner cara a los dueños de los equipos de la Liga MX y límites claros, ¿no? Para que Rafa sea respetado, para que su proceso sea respetado. Y por otro lado, el tema del cambio generacional. ¿Se va a hacer de una o van a irlo haciendo como el proceso se vaya dando? Eso es interesante.
3: Que va a ser muy importante el entender si solamente va a poder tener dos futbolistas por equipo.
0: Ese va a ser un parteaguas.
3: Sí,
11: yo para el partido inicial.
3: Para el partido inicial, pero pues, Rafa debería decir, es fecha FIFA, yo convoco a los que tengo que convocar, porque es que si empiezas... Entiendo la situación tan complicada en la que está Rafa, porque tampoco la podemos minimizar. Pero si empiezas cediendo así... Creo que puede ser un parteaguas el decir, oye, conmigo va así.
1: Completamente de acuerdo, Nico. Y además, prioridades. O sea, si modificas fechas de partidos por los que juegan semifinales y finales de League Cup y no modificas partidos
3: por la
1: apoyada a la selección mexicana, ahí me parece.
3: Pero entonces es el engaño de siempre, ¿no? De que sí apoyamos a la selección, pero ya nada más ahí a medias cuando llega el momento.
11: Es que es la eterna paradoja, ¿no? Cuando no hubo fecha FIFA... Sí contaste con ellos, cuando hay fecha FIFA, no cuentas con ellos. O sea, es un absurdo por donde le busques. Y el absurdo puede alcanzar otra dimensión, un tema que ya hablamos en esta mesa. Si Colombia convoca lo que quiere de Liga MX, no hay argumento de los equipos para decir no te los presto, porque no tendría que haber partido de clubes.
3: Porque hay fecha FIFA
1: Exacto.
11: O sea, así como no tuvo que haberlo el fin de semana de la final del Mundial.
3: Creo que eso mañana va a ser muy importante y seguramente mañana lo va a aclarar Rafa, el decir, yo voy a hacer mi lista.
0: Y Colombia te metió 4 goles. No, el antecedente es ese.
3: Y no puedes empezar, a ver, siempre se puede, pero no puedes empezar perdiendo también.
11: Y para Colombia también es importante, ¿eh?
1: Sí, claro.
11: Después de la Copa del Mundo, en la que tenían otras expectativas, que cayeron contra un rival contra Suiza. O sea, también.
3: De acuerdo. De acuerdo.
11: ¿Te gusta la fecha FIFA doble?
3: Sí. Sí, me está gustando eso de 4 partidos. Creo que da tiempo de realmente como que enracharte con
11: los
3: selección.
11: ¿Los clubes prefieren?
0: Sí, los...
11: Te los presto una vez, aunque sea del doble, pero no los tengo aterrizando el océano a cada rato.
3: Sí, sí, yo también creo que hace sentido. Pero bueno, mensajes del público, tenemos mensajes de la gente. Gracias de verdad por estar con nosotros. Vamos rápido con dos antes de hablar del mercado de fichajes. Rui dice... Venga el azul y las chivas, vamos con todo. Venga, el azul y las chivas, vamos con todo, mis águilas. Bueno, Rudy le va a todos, ¿no?
0: No lo entendí.
1: No, o sea, venga de que...
3: Ya.
1: Les echen a chivas del Brasil. Que le va a la América.
11: Hubo un momento en el que también dije...
3: Que le va a todos. Sí, le falta Pumas.
11: No, y que el Zacatepec también gane.
1: Sí, pero la
11: redacción... Abrazo.
3: El que sea.
1: Así, échenos al que sea, quiso decir.
0: Al turco y al Toluca, doble, no importa.
3: ¿Qué más? Venga.
11: Saludos.
3: Héctor dice, Barcelona goleó y si el arbitraje no acuchilla como en los últimos 2 años, levantaremos la orejona. El Barcelona no ha ganado por el arbitraje.
11: ¿Ha quedado fuera por arbitraje?
3: No. O más bien, se acostumbraron mucho tiempo con Negreira y
11: aquí en España
3: están ahí como que, ¿no? Puede ser también.
11: En Europa no había Negreira. No, yo no veo manera de que el arbitraje haya sido parte de las eliminaciones del Barcelona en Europa, que más bien han sido autodestructivo en esos momentos cumbre. Y sí tengo claro que hoy, si me preguntas candidatos a ganar la Champions, en la primera línea yo pongo al Barcelona.
1: Estoy de acuerdo.
0: Sí.
3: De acuerdo. ¿Qué más tenemos? Bueno, listo, vamos ya porque se nos va el tiempo. Con el tema de...
11: No está Félix, hay menos... No, pero menos enardecido.
3: Hay más temas, es que entonces Félix, mensajes, tenemos que... A ver,
11: ¿con su alter ego?
1: Está raro que no haya llegado mensaje de Félix, porque manda mensajes cuando no está. Bueno, no.
3: Ahorita se pregunta, se contesta. A ver, Vucetich, se está cerrando ya el mercado de fichajes en la Liga MX. Sí. Vucetich, ahora sobre el Memote. Está cada vez tomando más fuerza el que el Memote pueda... ¿Por qué no ves así?
11: Es que algunas versiones ya lo dan por hecho. En medios, digamos, en el corte, no cambia.
1: Por hecho, pero...
11: Pero no, yo no lo tengo por...
3: Esto es lo que dice Vucetich. Vamos a escuchar al que, ¿cómo lo decimos, Capi? Es director deportivo, entrenador.
1: Es director... mientras, ¿no?
3: Es como, entrenador mientras, pero director deportivo sí se va a quedar.
1: O sea, ya es director deportivo mientras soy entrenador.
3: Exacto.
1: Gracias.
5: Hasta este momento lo de Emiliano es más avanzado ya. Ese es más factible. Lo de Memo todavía está sujeto a cosas. Parece que está complicado. Entonces, ese no puedo hablar mucho de él hasta... no saber algo concreto, ¿no? O sea, pero saber, sé que es el día, hoy es el día de cierre, y si no se hace hoy algo, ya definitivamente queda descartado. Sí, he hablado con él, con el jugador, y definitivamente que el obstáculo a lo mejor está siendo ahorita la gente de Pumas, ¿no? Que a lo mejor no lo quiere soltar, no sé cuáles sean los motivos o lo que pudiera ser, pueden ser que tenga sus razones. Se ha visto algunos elementos, pero no se ha concretado tampoco nada, ¿no? Entonces estamos observando jugadores que vienen de la cantera o las opciones que en un momento hemos estado viendo dentro de lo que tenemos.
3: ¿Necesita Tigres al Memote?
11: Sí, creo que le...
1: Memote a los Tigres.
11: A Memote le vendría bien porque siento que en Pumas se ha quedado atorado.
0: Sí.
11: Llegó a ser un referente del equipo, te lo llegó a ser, que se saltó al Mundial siendo suplente.
3: Pero a eso voy, o sea, nunca realmente... estuvo consolidado como titular en Pumas.
11: Sí, tuvo su momento, ¿eh?
3: Pero cuando Javier Aguirre lo llama...
11: A ver, tuvo su momento...
3: Era suplente.
11: Que fueron sus primeras convocatorias incluso con Jimmy Lozano. Llegó a ser muy importante. Uh-huh. Y luego viene la lesión. Y ya no termina por regresar. Y con Efraín no terminó por consolidarse. Sí. Aparecía y hizo goles incursionando, ¿no? Y así va al Mundial. Y juega más de lo que muchos hubiéramos esperado.
3: Eso sin duda.
1: Sí, previo a Efra y a la lesión era... constante, ¿no? Pero hoy está atorado. Hoy Solari tiene por encima y un niño y a Robert Morales.
11: Sí, claro. Sí.
1: Y él tiene una labor de cambio y sobre todo como de rompanse caso de incendio. Y en cambio la salida de Correa y a Tigres le hacen falta goles, creo que...
11: Tigres está colgado a la ofensiva del Búfalo Aguirre, ¿no?
0: Sí, nada
1: y si se te lesiona Aguirre... Y
11: colgado usted.
0: Sí, necesita un delantero. El problema es que dice Buse, seguimos viendo, buscando, pero es la jornada 8. Se cierra el los fichajes,
3: pero bueno,
0: en
3: pero
0: dos días.
3: Está hablando el técnico interino.
0: Pero no, porque
11: pero es el director deportivo.
3: Está bien, sí, pero es el técnico interino. Entonces, no me sorprende que sigan buscando refuerzos cuando no tienen técnico.
11: Sí, pero si el director deportivo es el director, es el técnico interino, hay mayor autoridad para hablar de fichajes.
3: No, es que eso está bien.
11: Uno de sus dos trabajos es buscar fichajes.
3: A lo que voy es que esperamos de un club que va a echarse todo el torneo con un técnico interino.
0: Que no sé,
1: bueno. A ver, si lo vemos fríamente, puede ser una figura y con las dimensiones guardadas, como lo era Sir Alex Ferguson en Manchester United. Él dirigía, pero él era el que daba y del sí y sí. Investigaba los fichajes. O sea, es un panorama. Después, lo que pasa con Víctor es que va a terminar de dirigir ese torneo y después ya solo se va a dedicar a la tarea de la
0: No pasó, y corríjanme, en Chivas cuando el fin de la era de Matías Almeida.
3: Pues eso era lo que quería Matías Almeida.
0: Lo que quería. Sí, claro.
3: Pero José Luis Higuera nunca...
0: Un desastre total.
3: Pero yo creo que nunca se formalizó bien. Creo que hubo
11: mucho jaloneo. ¿Sabes qué caso pudo haber sido parecido, aunque el título no se lo dieron? Cuando Jardine en el América para su último torneo tuvo mayor peso.
3: Mayor peso, sí.
11: Mayores atribuciones y se movió el organigrama. Salió Diego en ese instante, ¿no?
1: Sí, sí.
11: Diego Ramírez. Justo. Para darle ese mayor peso. Pero con el nombre así de claro, vas de director deportivo el resto del torneo y con el resto del torneo son 15 jornadas. O sea, desde ese momento entró. Sí, sí, es muy rocambolesco.
3: Estoy de acuerdo. A ver, rápido, UEFA Champions League.
11: Sí.
3: Resultados que llaman la atención. La goleada del Barcelona. A mí siempre las goleadas en la Champions me llaman la atención porque se supone que te enfrentas con mejores.
0: Distancia.
3: Pues es que se supone que justo cambiaron todo para enfrentarse a los mejores.
0: Cuando ves que está el Bratislava con muchísimo respeto, el Vicky.
1: No, mañana juega el Manchester United contra Sabah. O sea,
3: pero dime, la diferencia entre Barcelona y Feyenoord es de 5-1.
0: Sí.
1: Sí.
11: Sí, y por ahí el Feyenoord hizo un gol por fuera de lugar, muy ajustado, no se lo dieron, estaba bien sancionado, que pudo haber apretado algo El París también caminó frente al Slovan, eslovaco, el Slovan de Bratislava. Hat-trick 6-1 de Ferran Torres.
3: Es que sí le hacen daño a la competencia este tipo de goleadas.
11: Pero cuando eran fases de grupos, evidentemente grupos de cuatro, también veíamos goleadas.
3: Pero no sé si así.
0: Pero era más equitativo, Beto, porque al final era tu grupo y te enfrentabas a ellos mismos.
3: Hoy no, y te invitabas de local y de visitante.
0: Pues hoy, el que el PSG se enfrente a Bratislava le da ventaja que a un Liverpool que se enfrentó a un Atlético de Madrid.
11: Sí, pero por eso el sorteo fue el que fue de cada bombo.
1: Pero aparte, yo creo que sí depende mucho de la localía. O sea, hoy el Paris Saint-Germain fue de local, ¿no?
0: Sí.
1: O sea, Paris Saint-Germain en París contra el Bratislava, pues era obvio que iba a tener.
11: Claro.
1: Sí. Pero, o sea, la fase de grupos, cuando jugabas contra los tres en casa y fuera, de repente topabas un 9-2 del Bayern Múnich contra el Zagreb en Alemania. Pero creo que el partido de vuelta fue un empate a uno. O sea, el hecho de que esos grandes equipos europeos vayan a jugar de visita a Ucrania, bueno, Ucrania no, en este momento no, pero a Croacia, Albania, o sea, les complica muchísimo.
0: Que hace mucho frío, que las condiciones son diferentes.
11: Los que tuvieron pruebas genuinas esta semana fueron hoy Liverpool con su visita, con su partido recibiendo al Atlético de Madrid.
3: Buen partido de fútbol.
11: Tiene un lío, Julián inició ahora sí el partido. Yo no sé viendo las condiciones si Julián va a poder iniciar pronto en el Metropolitano, pero Liverpool lo gana. También, que es relevante además para la etapa que va empezando el conjunto de Liverpool con Iraola al frente.
1: Sí.
11: Arsenal que va a Nápoles al Estadio Maradona y saca la victoria 1-0, un partido muy rocoso.
1: Y un golazo.
11: Además golazo de Odegaard, de Noruego. Sí. Ayer el Madrid contra el Inter, que viendo el partido no entiendo ni cómo, pero el Madrid lo termina ganando.
0: Dos errores.
11: Y luego tampoco entiendo cómo pudo haber ganado por más, pero el Inter fue mejor en el cotejo.
1: Sí, sí.
3: Pero es una victoria bien importante para
11: Madrid. Pensando en los equipos fuertes que se enfrentaron, ¿no?
0: Hablando de eso que dices, recuerden el Bodo Glimt cuando recibió al Manchester City, el 3-1.
1: Sí, pues te digo, eso me refiero.
0: Ahí sí, a lo mejor la UEFA, entre esos cambios que hace, debería decir, si eres el rival débil, entre comillas, ve a tu casa, te visita el rival fuerte. Y entonces a lo mejor no se van a dar 6-1.
3: Sí, pero sería raro tomar esas decisiones, ¿no?
0: ¿Pero por qué? Todo se puede.
3: Pero ya
1: entiendo lo dijo.
0: Real Madrid.
3: No, Real Madrid Inter, complicado. Pero de alguna manera ya haces menos tú por decreto a un equipo. Exacto. Y eso no se vale.
0: Bueno, pero el equipo no se va a sentir mal. Si dice, voy a tener al PSG.
3: No, pero ¿por qué me menosprecias? O sea, ya soy el débil ya para ti, UEFA. ¿Con qué criterio? ¿Cómo,
0: a lo mejor
3: cómo
0: debe de haber un tema de puntos.
3: No, de que se puede encontrar, pero sí creo que...
0: Pero lo haces más equitativo, le das un extra, ¿no?, al equipo que tiene pues más oportunidad en su casa.
3: Sí. O sea, este formato de UEFA, que ya no es nuevo porque ya lleva
0: varios años, ¿no?
3: Sí, ya,
11: es el tercero.
3: Ya no podemos decir que es
11: nuevo. Y ya los equipos tendrán que ir entendiendo cómo se juega, porque muchos importantes como Madrid, como City, han rebotado al playoff y
3: repechaje.
11: Y en este tipo de temporadas...
3: ¿Pero cuál era la intención de este nuevo formato? ¿El tener partidos atractivos desde la jornada 1?
11: Nico, así lo disfrazaron. Esto fue consecuencia de la Superliga, que nació muerta, la Superliga de Florentino, que esto implica dos partidos más en la primera ronda. Implica mayores enfrentamientos contra equipos grandes en la primera ronda, porque aquí sí, por sorteo, está obligado que un Madrid vaya contra el Inter y te toque, que cuentan muy poquito porque es una ronda demasiado larga. Antes eran 6 partidos, todos contra todos, ida y vuelta en fase de 4, ¿no? Ahora son 8 en esta fase preliminar. Y luego viene un cociente rarísimo para entender cómo van avanzando y cómo no van avanzando. Pero eso fue la consecuencia. Y añadir también después otra ronda, la ronda playoff, que genera un beneficio de más partidos para pagarles más a los equipos. Otra vez, consecuencia.
3: De la Superliga.
11: De la Superliga.
3: Y de todo lo que...
11: De las demandas de los equipos de cobrar.
0: Pero es muy volátil. O sea, en las últimas fechas estamos de, pero si gana, pero si pierde, sí, claro, pero si se da, pero si no. Y
3: pero realmente así, con este formato... Tienes que hacer una muy mala Champions para no avanzar a la siguiente ronda, ¿eh?
11: El París,
3: muy mala ronda.
11: El París, que ha sido campeón, se metió por la orilla en una de esas temporadas y luego levantó
0: la pasada,
11: y tomó.
0: ¿No?
3: Pero para quedar fuera de repechaje, sí, claro, es porque lo hiciste
11: perdiste
3: todo mal.
11: Perdiste 5 partidos de 8.
3: Y aparte contra los rivales.
1: Solo quedan 8 fuera, ¿no?
0: Sí.
1: O sea, de todos los...
3: De todos.
1: O sea, son 32 equipos los que juegan
3: a
1: Champions.
3: Una cosa es ir a repechaje, que está bien, pero...
11: A mí me gustaba más el formato anterior. Y me gustaba mucho que los terceros de Champions fueran a la Europa League, dándole un levantón muy importante a la Europa League.
1: A mí también me gustaba más.
3: No, y creo que también para los que quedaban eliminados significaba algo competir en Europa League.
11: Sí, claro.
0: Sí, era por lo menos echarle ganas y ganas la Europa.
3: Sí, de acuerdo. NFL arranca hoy. Ayer.
11: Y arranca con la reedición del más reciente Super Bowl.
3: Patriotas contra Seattle. Ayer decía Bernardo Lagarza y Miguel Gurt, la mejor liga del mundo arranca.
2: A ver.
3: ¿Será?
2: El término mejor siempre va a lo subjetivo. La más exitosa, si por éxito entendemos el dinero, porque pues es una industria, sí, pero por abismal diferencia. Es una liga que va tomando más mercados y como muestra un botón muy claro, el primer partido es esta noche, Seattle contra Pats. Se repite el Super Bowl, tercera ocasión en que el Super Bowl más reciente abre la siguiente temporada. Pero mañana a las 6:30 de la mañana hay partido San Francisco Rams desde Melbourne, Australia. 6:30 de la mañana, los más tradicionales van a decir, oye, pues no es correcto. Y además, para colmo, en California van a ser las 5:30 de la mañana, los dos equipos son californianos, no les importa. Van por Australia, como fueron por España, como fueron por Irlanda, como vinieron por México, como fueron por Brasil, como Londres y Wembley ya son. Como, y seguimos con un lago, etcétera.
3: ¿Algún día el Super Bowl será fuera de Estados Unidos?
2: No lo veo.
1: No lo creo.
2: No lo veo.
0: ¿Veo más viable una franquicia en Canadá que un Super Bowl fuera de Estados Unidos?
3: Sí, fíjate, una franquicia en Canadá a mí no me sorprende.
2: Leí algo muy interesante.
0: No, porque ya
2: pasa. Puestos a poner franquicia, yo veo más factible que se vayan a otra cultura que a Canadá, que es tan cercana.
3: Tan cercano,
0: sí. A la dinámica estadounidense. Pero es que por distancia, Beto, sería prácticamente imposible. Porque, digamos, Londres ha abierto las puertas y ha caído bien el fútbol americano. Pero imagínate el equipo local, y lo platicábamos ayer con el Capi. Imagínate el equipo local viviendo en Londres, viajar a 6-7 horas.
2: Sí, pero hemos tenido series mundiales de béisbol de costa a costa entre Dodgers y Yankees.
0: Pero tendrías que hacerlo.
2: Que es un vuelo casi parecido, ¿no?
1: Sí, claro.
2: Tomando el viaje. La costa
1: este, el viaje, la diferencia.
2: En relación con Londres. La costa este. No, ya después piensas Londres.
0: Pero
2: a Los Ángeles.
0: Tendrías que cambiar el formato y hacerlo como es el béisbol, de decir, vamos a jugar esta seguidilla de partidos, porque imagínate si no.
2: Sí, no,
0: ¿cuántos viajes? Ya deja los equipos que van y vienen, pero el equipo que sea local en Londres viaja todos los fines de semana. 6-7 horas. Porque son 7 horas, creo.
3: Bueno, viaja un fin de semana sí, semana no.
0: Claro. Pero.
3: Porque uno le toca a otro viajar. Yo Canadá no me parece descabellado, porque así ha pasado en Estados Unidos.
2: No, son ligas. Parte de la MLS, son parte de la NHL.
3: Y lo ideal sería México.
2: Dominan la NHL, son parte de MLB.
3: No va a pasar.
0: Ningún empresario que tenga la capacidad económica para tener una sostener una...
2: Sí. Bueno, capacidad, sí.
3: No, eso sí.
2: Interés o prioridad, no.
3: Y que, pero empresarios con capacidad yo digo más que la NFL vea a México como el...
2: Oye,
3: sí voy a dejar ya un pie, porque es muy diferente venir a jugar un partido y no, todo padrísimo. Sí. Pero ya decir, oye, aquí van a vivir y aquí van a estar.
2: El aperitivo, ¿sabes cuál puede ser? No sabemos si tenga después plato fuerte, que Seattle ya tiene accionistas mexicanos. Es importante decirlo, ¿no? La franquicia de los Seahawks, vigentes campeones que hoy aparecen, ya tiene accionistas de mucha importancia mexicanos.
3: Dani, Beto, Capi, gracias.
1: Gracias.
3: Quédense en la radio, quédense en W. Está listo ya el Estaca Videgaray en FM, en AM y en televisión. Seguimos con, claro, por supuesto, al Playbook también, en radio y en tele. Y a las 8 de la noche, haz en W. Mañana los esperamos. La presentación de Rafa Márquez y vamos a platicar con Rafa aquí en Claro Sports en W. Pausa. Vámonos.
2: Que la pase bien.
3: ¡Provecho!
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3: El kickoff de la NFL ya está aquí y la temporada 2026 arranca nada más y nada menos que con una revancha del último Super Bowl. Los campeones Seattle Seahawks reciben a los New England Patriots. Apenas 7 meses después de levantar el trofeo, Seattle tiene que probar que ese título no fue casualidad. Con las recientes adquisiciones de Trevon Diggs y Terrion Arnold, los Seahawks presentan una defensiva sólida. Además, Sam Darnold pasó de ser el quarterback que generaba dudas a ganar un Super Bowl. Levantar el Lombardi es difícil, pero repetir como campeón lo es aún más. ¿Serán los Seahawks capaces de coronarse de nuevo?
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4: Hola, hola, ¿qué tal? Muy buenas tardes. Bienvenidos a Playbook. Es miércoles 9 de septiembre, 4 de la tarde en punto. Y es un día especial. Seguramente usted que nos ve, que nos escucha, debe de adorar la NFL. Y 7 meses y un día después, hoy regresa con una nueva temporada con la revancha del último Super Bowl. Mejor partido imposible para arrancar una nueva campaña en el fútbol americano de los Estados Unidos. Los Seattle Seahawks recibirán a los Patriotas de Nueva Inglaterra. Pero no todo es eso, ya sabe que aquí le damos lugar a todos los deportes y hay que platicar de tenis porque también es un día sumamente relevante. En la rama femenil, Sebastián celebra porque tenemos nueva número uno del mundo en el ranking WTA y las semifinales ya listas que se van a llevar a cabo el día de mañana. Y en la rama varonil, yo lo dije aquí ayer, era una final adelantada entre Ben Shelton y Carlos Alcaraz. Y yo, honestamente, quiero usar el inicio de este programa para pedirle a la organización del US Open que le den el trofeo al señor Ben Shelton, porque esa fue una final, fue el partido del torneo, sin duda alguna. Eliminó a Carlos Alcaraz en 5 parciales, en un juegazo que nos mantuvo despiertos aquí hasta la 1:30 de la mañana en Nueva York. Rompieron récord, terminó a las 3:30 de la mañana. Platicaremos, por supuesto, de ambas ramas y no dejaremos fuera el béisbol porque ya se llevó a cabo el primer partido de la Serie del Rey en Tijuana. Los Olmecas dieron la campanada. Tenemos cobertura total por allá con Esteban Garrido y también platicaremos de Grandes Ligas, donde ayer los dos jóvenes maravilla de la MLB tuvieron sendas aperturas, tanto Jacob Mishirowski como Cam Schlitler, y están prácticamente con el Cy Young en las manos. Hablaremos de ello y para eso me acompaña, como siempre, mi querido Sebastián Rodríguez. Hoy con la trivia del día, Seba, dedicada al regreso de la NFL.
5: Es correcto, mi querido Diego. Feliz año nuevo para ti y para todas las personas que nos acompañan. Después de muchísimos días de espera, regresan los emparrillados de la NFL. Y bien lo dices, con un partidazo, con esa revancha del Super Bowl 60, que fue electrizante. Entonces podemos esperar grandes cosas para este partido de la semana 1 de la nueva temporada de la NFL. Y es por eso que la pregunta del día va encaminada hacia este deporte. ¿En cuántas ocasiones ha iniciado la nueva temporada de la NFL en miércoles? Sabemos que es un día típico, siempre era en jueves, incluso hemos tenido en domingo, lo que quieras, pero al final de cuentas, en miércoles es una ocasión muy rara. Entonces, ¿cuántas veces ha iniciado la temporada de la NFL en un día miércoles? Opciones sencillitas: A, 1, B, 2, C3. Ya sabe que la respuesta la puede hacer llegar al número de WhatsApp, que es el siguiente: 55 54 02 28 44. Ahí va otra vez: 55 54 02 28 44. Dieguillo, la pregunta del día.
4: Le doy un tip a la gente: son más de 0 y menos de 4, ¿no, Sebastián? Así se la ponemos fácil a la gente. Les recordamos que nos pueden mandar la respuesta al 55 54 02 28 44. También, si nos quieren mandar saludos, mensajes, ¿qué espera usted de esta temporada de NFL? ¿A quién le va? ¿Cómo ve a su equipo para esta nueva campaña? Mándenos sus comentarios y acá los leemos en vivo. Vamos ahora a comenzar con lo sucedido en el US Open, porque como ya decimos ayer, se dio el partido del torneo.
6: Tenis.
4: Antes de arrancar, Sebastián, dirá la gente: ¿y Luis Javier Pavón hoy no está o qué? Como siempre, les gusta dejarme solo en este estudio. Bueno, hoy por lo menos se quedó Seba a acompañarme. Y el señor Luis Javier Pavón sí está, pero se fue a disfrutar el inicio de la NFL, la NFL Experience aquí en la Ciudad de México. Luisito, pues prácticamente de gala para una nueva temporada, ¿no?
7: Diego, Sebas, qué gusto saludarlos. Un gran abrazo a la distancia a toda la gente que nos acompaña en Playbook a través de Claro Sports y a través de la gran cadena W. Pues sí, nos vinimos a pasear un ratito, ¿no?, por la Ciudad de México. Acá al lado tengo una tienda oficial de la NFL que ya le mandé a Sebastián Rodríguez todo lo que tiene que comprar para regalar en la trivia del día. Entonces, pues bueno, nos estamos dando un paseo porque, recordar a la gente, regresa la NFL a México este 2026 después de 4 años. Entonces, bueno, la misma NFL que sigue haciendo cosas y esfuerzos por traer y acercar más este deporte a México, ¿no? Entonces ya lo estaremos platicando más adelante, todo lo que engloba al partido de la NFL. Pero bueno, Diego, Sebas, como la gente sabe, la gente que nos ve y que nos escucha, aquí hablamos de todo, incluso en la NFL Experience, platiquemos de tenis, platiquemos de béisbol, platiquemos de absolutamente todo lo que quiera.
4: Sí, a ver, Luisito está el programa entero, ¿eh? Hay que darle un besito al salario, Luis Javier, aunque te hayas ido allá a divertirte. Quiero que platiquemos de todos los temas. Nada más comentarle a la gente que nos escucha a través de la gran cadena W, creo que por allá atrás de Luisito veo de estas activaciones, no sé si esos agujeros son para lanzar el ovoide a través de ellos. No sé si nos dé tiempo en el programa, Seba, pero me gustaría ver a Luisito, ver qué trae, ¿eh? Porque de repente aquí revienta
5: más
4: mucho.
5: Más que tu Dak Prescott, yo creo que sí, ¿eh?
4: O sea, habla de tú a Tagovailoa como si fuera no sé qué, y ya quiero ver yo a Luisito en acción. Pero bueno, arranquemos con el tenis, Seba, porque ayer nuestro grupo, en el que los tres nos intercambiamos mensajes de los deportes que estamos viendo, se durmió tarde ese grupo, hay que decir.
5: Demasiado tarde.
4: Venimos ojerosos porque había que ver este partido. Sin duda el juego del torneo. Ben Shelton está dando sin duda alguna el mejor nivel de su carrera. Ya no son los saques nada más a 240 kilómetros por hora, Seba. Es que el segundo saque tiene el mejor kick del circuito. Sí. Ese efecto, cómo levanta y va al revés del rival, también tomando en cuenta que es zurdo, cuando lo tira abierto es prácticamente imposible de regresar. Y además, yo veía gente opinar en redes sociales y decir: por primera vez en mi vida estoy viendo que a Carlos lo están reventando a pelotazos. Uh-huh. Este es el tenis, Seba, por el que yo me enamoré. El tenis de buscar las líneas, el tenis de pegarle fuerte a la pelota, de ir a ganar el punto en cada tiro. Y hay que decirlo, Alcaraz se llevó el primer set en tiebreak, después tuvo un esperpéntico segundo parcial El tercero tampoco fue bueno, pero reaccionó en el cuarto. Y en el quinto parece que como que los dos administraron para llegar al quinto otra vez en su mejor versión. El tiebreak del primer set, Sebastián, para mí, es el mejor nivel de tenis que yo he visto entre dos tenistas cuando uno no se apellida Federer, Djokovic, Alcaraz, Sinner o Nadal, ¿no? Desde que yo lo veo, de verdad, creo que Ben Shelton ahora tiene la misión de sostener este nivel, de que no quede en vano esta victoria contra Carlos Alcaraz para coronarse en su casa, en el US Open, y de verdad demostrar que es el que puede ser ese tercero en discordia, ¿no? No digo que esté al nivel de Alcaraz y de Jannik Sinner, pero que sea el Murray de su momento, que pueda ganar 2-3 Grand Slams, molestarnos de vez en cuando. Creo que Ben Shelton ayer demostró que tiene el nivel para eso.
5: Con este nivel, incluso yo lo pondría un escalón por encima de Alexander Zverev. O sea, porque tuvo una actuación fantástica. Y no solamente hay que decir que lo hizo así contra un Carlos Alcaraz, lo hizo con toda la presión del planeta. El Arthur Ashe Stadium sí estaba un poquito dividido, pero al final de cuentas, todo ese estadio estaba apoyando a Ben Shelton y no le quedó grande el momento, que esa es la parte que yo más rescato. Incluso el español venía con una racha de 12 victorias de manera consecutiva en partidos que se iban a la distancia, es decir, que se jugaban a 5 sets. Solamente el español tenía una derrota en su carrera cuando se disputaba ese quinto y decisivo set. Y pues bueno, Ben Shelton llegó a poner esa segunda rayita. Y al final de cuentas, Diego, no sé cómo lo veas tú, una exhibición completa de inicio a fin. Porque ese primer set, ese primer parcial, bien lo dice, se va a tiebreak. Pero aún así, cuando termina esa primera manga, Ben Shelton continúa su nivel y parece ser que Carlos Alcaraz se confió y que de ahí pues vino tal vez esa parte más negativa en cuanto a su juego se refiere. Pero Ben Shelton siempre estuvo jugando al 100%. Sí, el tema físico le afectó a Alcaraz. Tenía prácticamente 4 meses y medio sin jugar 2 semanas de tenis de manera consecutiva. Incluso veíamos el tema del vómito, calambres. Desde el tercer parcial se veía fundido. Y Ben Shelton, después de 5 horas de partido, seguía clavándote aces a 146 millas por hora. Yo creo que esta es una actuación de graduación para Ben Shelton ante su gente.
4: Ahora, Luisito, de graduación, pero lo que decimos, ahora que se gradúa de verdad.

0: cada game.
1: No habíamos visto en mucho tiempo, Seba, Luisito, y ahora pues viene lo más importante para este caballero Ben Shelton que llega a semifinales por primera vez acá.
2: Sí, a ver, al final, lo decías, era final adelantada, pero esa final cayó en cuartos de final, ¿no? Creo que sí es una graduación de la que le hemos pedido a tenistas como Ben Shelton, Diego, ¿no? Pero podemos decir que ya se graduó de la prepa, le falta la carrera, ¿no? O sea, en términos del título, se tiene que ir de Flushing Meadows con ese trofeo, ¿no? Ahora lo decía Sebas, ¿no? Lo ponemos incluso un escaloncito por delante de Alexander Zverev. Con el tenis que está demostrando, no debería tener problema para graduarse justamente y tener ese título, ¿no? Si acaba de vencer a un Carlos Alcaraz, ¿qué podemos decir lo que sea, lo que hemos platicado, tema de lesión, tema de inactividad, pero no deja de vencer a Carlos Alcaraz la primera vez que Ben Shelton justamente lo vence en el head to head? Me parece sumamente relevante y tiene que seguir ejemplificando que va por ese título, ¿no? Yo creo que definitivamente el favorito número uno, le queda semifinal, le queda final, pero qué mejor para Ben Shelton que ganar en casa, que ganar un US Open, el último Grand Slam del año, hacerlo, ¿no? Y también solamente mencionar, no sé cómo lo vieron ustedes, pero obviamente Alcaraz no es el resultado que esperaba, pero me fascinó el cómo termina Alcaraz y el cómo incluso se va del Arthur Stadium, ¿no? O sea, se va con una sonrisa, se ve que extrañaba muchísimo jugar tenis el murciano, y aunque reitero, no era el resultado que quería, se va feliz porque después de tantos meses, de 4 meses, pudo estar en uno de sus mejores niveles, pudo competirle de tú a tú un Ben Shelton que viene obviamente en el mejor momento de su carrera, y creo que eso también es un agasajo para todos los que disfrutamos ver este deporte, ¿no?
1: Y que extrañaba sobre todo también jugarlo a este nivel, Seba, porque veíamos sonrisas incluso suyas cuando le quiebran en el segundo parcial, cometiendo errores, pero sonriendo porque...
0: Es un maníaco este tipo.
1: Estaba aparte feliz, liberado de ver que estaba siendo capaz de jugar los tiros que le gustaban, de que sí cometía errores en unas, pero en otras hacía tiros increíbles, y al final es un partido que se define por nada, ¿no? En un tiebreak que termina 10-8 en el quinto parcial después de 4 horas y media de partido, pudo caer para cualquier lado y hubiera sido muy injusto para cualquiera de los dos llevarse la derrota. Justamente habló Carlitos Alcaraz después de esta derrota en el resultado, pero creemos muchos una victoria anímica de ver que su muñeca está lista para disputar este tipo de encuentros. Escuchemos qué dijo.
3: Well, as I said before the tournament began, my expectation was to, you know,
4: como dije antes de que empezara el torneo, mi expectativa era salir a competir y jugar este tipo de partidos estando sano. Estuvo cerca, muy cerca. Solo estoy un poco decepcionado por no llevarme la victoria al final, pero estoy contento y orgulloso de mí mismo, de cómo luché. Es una bestia. Shelton es un jugador increíble. Muy potente. Supo cómo jugar realmente bien en cada situación. Crédito para él. Me voy de la pista feliz, con una sonrisa y sano, que es lo que necesitaba.
1: Y ahora escuchemos también palabras de la otra cara de la moneda, Ben Shelton, que está sin duda este año en el mejor nivel de su carrera. Ya tiene 4 títulos y... sobre todo esperamos los aficionados al tenis que sea sostenible para que de verdad pueda desafiar esa parte alta del ranking.
5: Sí, estoy cansado. Fue una batalla, un partido épico, muy físico. Carlos es ya uno de los grandes campeones de nuestro deporte a sus 23 años. Siempre es divertido enfrentarse a él en la pista. Es increíble lo que se le ocurre a veces. Pero sin duda, ha sido el partido que más he disfrutado en mi carrera.
1: Sebastián, ¿te ha pasado que de repente tienes muchas ganas de ir a conocer un restaurante imponente, estrella Michelin, das la tarjeta de crédito, te gastas un dineral y al día siguiente ya con la cruda moral y económica tienes que comer atún de lata? Pues así nos pasó con el tenis, porque ayer tuvimos 2 duelazos a 5 parciales y hoy en los otros partidos de cuartos de final tenemos un Khachanov contra Blocks, que ganó el primer parcial el tenista ruso. Están 4-4 en el segundo y al terminar jugará Alexander Zverev contra Botic van de Sanschulp. Ya está definida la semifinal entre Tiafoe y Shelton. Del otro lado, pues lo que decíamos, no se va diciendo Zverev con camino prácticamente libre para llegar a esa final.
0: Sí, que incluso existe la posibilidad que no se mida con ningún top 10 en su camino al título, ¿no? Porque si Francis Tiafoe vence a Ben Shelton, por ahí se abre esa posibilidad. Big Four con ese número 11 de la preclasificación. Y justamente en ese duelo hay un dato espectacular, mi querido Diego, porque el ganador ganador del partido de Francis Tiafoe contra Ben Shelton hará historia. El ganador, el que salga con la mano en alto, será el primer tenista afroamericano en llegar a una final del US Open desde Arthur Ashe, la persona que lleva el nombre del estadio,

0: que lo hizo en el año 1972. Y también esa persona que gane será el primer tenista afroamericano en llegar a una gran final desde Malibu, Washington, en Wimbledon 1996.
1: Pues qué datos, y sin duda el domingo la Arthur Ashe va a ser una locura con cualquiera de los dos estadounidenses que se plante en esa final. Yo de verdad espero, por el bien del tenis y por lo que vimos anoche,
0: Shelton
1: llegue a esa final y que sea capaz de ganarle a Alexander Zverev, porque se merece, por el nivel actual y por el partido que dio anoche, levantar un título de Grand Slam. Luisito, en la rama femenil, Elena Rybakina nos hizo sudar, perdió el primer set con Qin Wensheng, pero al final logró remontar el encuentro y oficialmente a partir de lunes, nueva número uno del mundo.
2: Tremendo, ¿no? Lo dijimos desde antes de que empezara el US Open, decíamos, puede terminar justamente Arina Sabalenka con ese reinado, terminar el reinado de Sabalenka, quiero decir, casi dos años de la bielorrusa justamente en lo más alto de la WTA. Y bueno, decíamos que podía por ahí aparecer Jessica Pegula, Coco Gauff, pero al final la que tenía el camino, entre comillas, un poco más sencillo, era Elena Rybakina, porque sabíamos que con estar en semifinales lo cumplía, ¿no? La número 30, número 1 del mundo, como bien lo decía Sebas con ese dato hace ya unas semanas, ya se convierte oficialmente la kazaja. Y creo que también es una historia bien interesante, ¿no? Porque lo hemos comentado, Diego, Sebas venía de lesión, venía de no poder concluir en Cincinnati. Decíamos, no sabemos en qué nivel va a estar Rybakina, y es una lástima porque tiene la opción del número 1 del mundo. Bueno, yo no sé qué fuerza sacó, sino también esa parte mental definitivamente de pelear por el número 1 del mundo y termina estando entonces en semifinales. De verdad, yo creo que para como comenzó el año, obviamente en Australia, justamente derrotando a Arina Sabalenka, y ahora también como lo está cerrando, no con Sabalenka de por medio, pero sí arrebatándole ese número del mundo, me parece que es un 2026 para el recuerdo definitivo para la kazaja.
1: Yo creo que la ascensión a la cima del ranking, Seba, refleja lo que está haciendo, el mejor año de su carrera.
0: Sí.
1: Y como dice Luisito, afortunadamente no pasó a mayores lo de Cincinnati, que nos tenía muy preocupados de cara al inicio de este US Open. Ahora ya se planta en la segunda.
0: Se hablaba de una lesión de ligamento cruzado anterior en algún punto de esta conversación, ¿no? Y al final de cuentas termina siendo una lesión menor que sí afecta a su preparación, tiene que ser rehabilitación en medio de estas prácticas de tenis, pero al final de cuentas es un logro que ya se lo tenía más que merecido, incluso en Australia coronándose campeona en otras ocasiones, también ese título en Wimbledon. Es una tenista que siempre estaba ante las mejores del planeta, pero que siempre le faltaba ese pasito extra para finalmente llamarse la reina de la WTA. Y llega en un escenario curioso, ¿no? Tuvo una oportunidad antes justamente frente a Iga Swiatek, llega a la parte de la lesión, pero bueno, Elena Rybakina nunca había llegado a semifinales del US Open en su carrera, y en esta primera gran oportunidad que tiene para hacerse de ese número uno del mundo, lo consigue. ¿Y de qué manera? Enfrente a Qin Wensheng, yo creo que podemos decir que fue la sorpresa del torneo, porque más allá de que tenía esa medalla de oro olímpica, había perdido muchísimos escalones, incluso la habíamos sacado de la conversación por otro tipo de tenistas, y pues bueno, respondió a la hora buena, incluso le arrebató un set a una Elena Rybakina, que me parece que es la máxima favorita a ganarlo todo en Flushing Meadows.
1: Y se lo puso complicado hasta el final, la china que
0: no
1: dejó que nadie se la llevara por encima fácil, y un quiebre al final del set, realmente también una Rybakina una vez más demostrando por qué los mejores del mundo y las mejores del mundo están ahí, ¿no? En los momentos importantes, los puntos claves se los llevó ella. Otra que sufrió bastante, afrontó match points en contra y al final, a pesar de cometer enemil errores no forzados, llegó a la semifinal del US Open. Fue Coco Gauff en el partido que lucía más parejo y más atractivo de estos cuartos de final. Luisito, Mirra Andreeva se va para su casa, había ganado el primero, la rusa 6-2, después estuvo arriba en el tiebreak del segundo, tuvo match point a favor, lo dejó ir y en el tercer parcial la arrasó Coco Gauff, regresándole el 6-2 del primero.
2: Sí, y Diego, tú estabas rezando porque justamente se alargara un poquito más el partido, ya lo entenderemos más al rato en el pick del día, pero a ver, un comeback tremendo, ¿no? La misma Coco Gauff que después del partido decía, me inspiré un poco y estaba pensando mucho en lo que estaba haciendo Frances Tiafoe, ¿no? En el comeback que tuvo Big Four, como ya lo apodaba Sebas. Me parece que también es tremendo lo de Coco Gauff, ¿no? Hablamos mucho de la resiliencia mental de una tenista que tiene 23 años, sí, la que tenía enfrente tiene 19 y ha tenido muchos problemas también del juego mental, pero son dos tenistas que también lo hemos platicado, ¿no? Ya llevamos algunos años años hablando de ellas, y hay que seguirnos acostumbrando a este tipo de matches eléctricos en donde se tiene que ir al tie break para el alargue, en donde haya una Coco Gauff que regrese. Ahora le tocó, por supuesto, al estadounidense, seguramente la próxima vez o en un par de ocasiones le tocará a la rusa, porque este match, esta rivalidad me gusta para que sea la rivalidad del futuro, lo hemos comentado, ¿no? A pesar de que la WTA está todo un poco más abierto y siguen habiendo nombres muy importantes, no es como la rama varonil que es Sinner, Alcaraz y bueno, ahorita otros nombres que están levantando, me parece que aún así esta rivalidad de Mirra Andreeva contra Coco Gauff es la que vamos a seguir viendo por muchísimo tiempo y en escenarios así, ¿no? Ahora tocó en cuartos de final, pero ¿por qué no pensar que el día de mañana pueden ser incluso en semifinales y finales?
1: Antes de los 23 años, más semifinales de Grand Slam, 12 para Venus Williams, 10 para Serena Williams y Coco Gauff se pone tercera con 7 semifinales. Yo creo que ahí la acabará rebasando justamente Mirra Andreeva, Seba, pero pues una Coco que justamente hay que aplaudir la fortaleza mental de hoy, porque los primeros dos parciales se llenó de errores no forzados y ahora tenemos a las 4 mejores del mundo en semifinales: Aryna Sabalenka contra Jessica Pegula y Coco Gauff contra Rybakina. Dame tus ganadoras para enfrentarse en la gran final. Estas semis serán mañana, Seba.
0: Mira, Jessica Pegula yo creo que va a eliminar a Aryna Sabalenka, ¡ándale!, que ya superó varias pruebas, pero al final de cuentas creo que la bielorrusa no viene en su mejor momento, caso que la estadounidense sí, y me gusta para que Elena Rybakina gane ese partido de semifinales. Nada más hay que dar un dato: primera ocasión desde el US Open de 1975 que las 4 primeras preclasificadas están en semifinales.
1: Increíble, qué mejor que las 4 de hasta arriba se midan por el título. Yo le voy a echar la contra a Sebastián. Para mí, Sabalenka y Coco Gauff llegan a la final. Vamos ahora a revisar la actividad de la Serie del Rey.
3: Béisbol.
0: Y es que el béisbol mexicano está más vivo que nunca. La Serie del Rey que están disputando Toros de Tijuana y Olmecas de Tabasco tuvo un inicio espectacular y también inesperado. Todo mundo pensaba que el equipo del norte, de la frontera norte del país, iba a arrasar en esta Serie del Rey y pues bueno, mínimo en este primero de la llave, ese no fue el caso. Y para ahondar en detalles de lo que sucedió allá en Tijuana, pues bueno, hacemos contacto justamente hasta el norte del país con nuestro compañero Esteban Garrido, que estuvo presente en ese partido. Mi queridísimo Esteban, sorpresón para iniciar esta Copa del Rey.
4: Totalmente, mi querido Sebas, qué gusto saludarte, a toda la gente que nos acompaña ya desde el Estadio de los Toros, donde esto se pondrá a reventar en unas cuantas horas. A mis espaldas ya podemos ver pues algunos trabajos de los lanzadores, ¿no? Empiezan a soltar el brazo poco a poco para entrar en calor de cara al juego número 2, y es que Tijuana tiene una misión importantísima esta noche, ¿eh? No se pueden ir a Tabasco con desventaja de 2 juegos, eso lo tiene clarísimo Roberto Kelly y toda la novena del equipo de Tijuana. No pueden perder este juego. A como dé lugar hay que conseguir el triunfo, tienen que quitarse ya los errores que tuvieron en el juego número 1, pero también destacar lo que hizo Tabasco, un equipo con bateo oportuno, tuvo 9 imparables contra 6 de Tijuana, pero el bateo oportuno fue lo que los llevó a tener carreras, además los errores, por supuesto, del rival Austin Warner, el pitcher abridor para Tabasco, tuvo una actuación soberbia, 6 entradas completas, 3 imparables sin recibir carrera. Por ahí pasó una de las claves, por supuesto, para que el equipo de Tabasco se quedara con el primero de la serie, y hoy es el juego clave para mí, desde mi perspectiva. Si hoy lo llega a ganar Tabasco, tienen oportunidad de jugar 3 en su casa. Sería muy complicado ya para Tijuana esta situación. Si lo gana Tijuana, sabemos que como visitantes se han hecho muy fuertes en toda la postemporada. De hecho, sus series las han logrado liquidar en condición de visitante. Vamos a ver, el calor está sabroso, el sol no deja de pegar por acá. Va a ser un juego espectacular, el número 2 de la Serie del Rey.
1: Bien le pega el sol en la cara al buen Stevie G. ¿Qué oficinas tienen Luis Javier Pavón y Esteban Garrido?
0: Nosotros acá,
1: aquí en el estudio, Sebastián. Vamos a escuchar a los managers Roberto Kelly y Luis Carlos Rivera.
4: Muy bien.
1: Y ahorita nos das un poco tu apreciación para el partido de hoy, Stevie.
4: Seguro.
5: Mira, sí, yo creo que lastimosamente nosotros hicimos algo que no habíamos hecho en todos los playoffs, era vencer nosotros mismos en ese tercer episodio, un error que se convirtió en 4 carreras. Y Martínez también estaba fallando un poquito su localización. Tuvimos oportunidad y que no pudimos capitalizar un episodio, pero solamente un partido, venimos, empatamos la serie y seguimos. No soy el tipo de buscar excusas, simplemente no jugó un buen juego hoy. Crédito a ellos, ellos lanzaron bien, hicieron lo necesario para ganar el partido. Así que no vamos a paniquear por este partido. Venimos, ganamos mañana y como dije, vamos a Tabasco a ganar la serie.
3: que Austin vino en un gran día, ejecutó los picheos que tenía que ejecutar y nos dio esa profundidad que nosotros necesitábamos como staff de picheo. Y a la ofensiva, pues bueno, aprovechamos un poquito uno de los errorcitos que tuvieron ellos como el infield y aprovechamos. Yo creo que el rally ese de cuatro carreras que hicimos en la tercera entrada fue fundamental para caminar tranquilos con la labor que hizo Austin. Sabemos de la capacidad y de la calidad que tienen los infielders y los outfielders de ellos, entonces yo creo que fue un juego atípico en el que se aprovecharon los errores y salimos con la victoria. No, yo creo que jugamos un béisbol limpio el día de hoy. Afortunadamente hubo una que otra jugadita ahí donde se pudo hacer un rally, pero confiamos en la defensa. Yo creo que no cambió nada, los errores son parte del juego y afortunadamente nosotros tomamos ventaja de eso. Ellos no pudieron hacer una carrera de los picheos de Austin y del relevo de nosotros, que también estuvo increíble, y así es, el béisbol nos dio a nosotros el día de hoy.
1: Hoy a partir de las 8:35 de la tarde, ahí en donde está Stevie G, en el Parque de los Toros, será el segundo partido. El jueves, mañana viaja la serie, que se reanuda el viernes en Casa de los Olmecas de Tabasco. Stevie, ya decías, es hoy sí o sí para los Toros. Adonis Mejía a la lomita contra Jeremy Rhodes por parte de los Olmecas. ¿Cómo ves el duelo de abridores de hoy?
4: Sí, a ver, los Toros van con su segundo mejor pitcher de esta postemporada, así de fácil. Ayer les falló el mejor, solo pudo tener dos entradas y dos tercios, errores también de la defensiva que no le ayudaron, pero les falló el mejor serpentinero. Hoy van con el segundo mejor. Si se le cae ese caballo, ahí sí que se agarre el equipo de Tijuana, porque se complicaría muchísimo la situación. Ayer el juego estaba con 30, 31 grados de temperatura, una humedad superior al 51%. Para Tabasco se espera una humedad del 91% para arriba y un calor de 33 grados a la hora que se cante playball. Es hoy o nunca para Tijuana, porque la visita a Tabasco va a ser un infierno.
1: Stevie, te queremos muchísimo. Te vemos mañana por acá para que nos cuentes qué pasó en este juego 2 de la Serie del Rey.
4: Ahí voy a estar ya con el frío de la Ciudad de México.
0: Él no y después
4: nos vamos a Tabasco, que ahí va a estar sabroso, ¿eh? Los quiero mucho, Sebas, te voy a llevar un regalo, eso, lo prometí.
0: Un peje lagarto, por favor.
4: Muy bien, seguro.
1: Gracias al buen Esteban Garrido, que él sí se compromete con la gente a traernos cositas, no como el señor Sebastián Rodríguez. Vamos a hacer una pausa, Seba voltea para todos lados, porque no se quiere sentir aludido, aunque sabe que nos ha fallado. Hacemos una pausa y volvemos para hacer la previa de este inicio de temporada en la NFL.
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5: 4 de la tarde con 30 minutos, ya estamos de regreso en Playbook. Muchas gracias por seguir en sintonía. Diego Pérez, Luis Javier Pavón a la distancia y Sebastián Rodríguez quien les habla después del corte. Es el momento de revisar la trivia del día. La pregunta era, ¿en cuántas ocasiones la temporada de la NFL había comenzado en día miércoles? Las opciones eran 1, 2, 3. Si usted se fue por la opción B, la de 2, usted estuvo en lo correcto. El único antecedente previo a esta temporada del 2026 sucedió hace 14 años, en el año 2012. ¿Por qué? Giants y Cowboys se iban a enfrentar el día jueves 6 de septiembre. Lo que pasó aquí es que se juntaba con el día de la convención democrática, donde un tal Barack Obama, expresidente de los Estados Unidos de América, iba a dar un discurso. Es por esto que la NFL decidió adelantar el partido un día y se celebró el miércoles 5 de septiembre. El único antecedente, ya decíamos, data del año 2012. Y de esta manera tenemos que seguir en Playbook, pero hablando del rey de los deportes.
0: Béisbol.
6: Ya ahorita vamos con la NFL, yo sé que Luisito también ya se me puso nervioso, pero rápido, queríamos repasar la actuación ayer de estos dos jovenazos, porque Jacob Misiorowski había tenido unas últimas aperturas un poquito complicadas y la última de ellas justamente había sido contra el rival divisional, los Chicago Cubs, que en 4 entradas le habían hecho 5 carreras, la mayor cantidad de este año. Pues ayer se reivindicó, lanzó 6 entradas y un tercio, ponchó a 9 rivales de los Cubs y solamente permitió 4 imparables y una carrera limpia. Otra gran salida de Misiorowski que no se pudo llevar la victoria porque dejó el partido empatado a 1 y al final lo ganaron en la parte baja de la 10ª entrada en extra innings los cerveceros. Otra muy buena salida de Jacob Misiorowski, que tiene efectividad de 1.95 esta temporada.
5: Y en ese mismo partido, PCA, Pete Rundstrom, suma una base robada más, ya está 36 en la campaña, está a 4 de meterse ese club del 40-40.
6: Que sin duda sería un...
5: el séptimo de la historia.
6: Importante para esa pelea por el MVP de la Nacional. En otro partido, el otro niño maravilla de los montículos, en la otra liga, Cam Schnitzler de los Yankees de Nueva York volvió a tener una apertura de ensueño. Esta vez, eso sí, con flan enfrente, los Colorado Rockies, que no le hicieron nada de daño. Bueno, le hicieron una carrera en 7 entradas completas, permitió 3 imparables y ponchó a 10. Es la cuarta ocasión en la temporada que Schnitzler no otorga ni una base por bolas y acaba con doble dígito de chocolates. Salidas muy similares para los que pues ya prácticamente les quedarán 3 o 4 aperturas en la temporada, Luisito. Y si vemos sus números de ambos, tanto de Schlitter como de Misiorowski, esta campaña están siendo históricos. Decir nada más, en este partido de los Yankees regresó Aaron Judge. No le fue bien, tuvo 3 turnos al bate, no pegó imparable, se ponchó en 2 ocasiones, como era de esperarse, un poco fuera de ritmo. Y Elliot Ramos, que entró en su lugar, pegó un jonrón de 3 carreras que estamos viendo en la parte baja de la octava entrada, que le ampliaba la ventaja a los Yankees, 5 carreras a 1. Al final ganaron los Mulos de Manhattan 5-3. Pero bueno, viendo las cifras de ambos en lo que va de temporada, Luisito, decirle a la gente que Schlitter está con efectividad de 2.01, está a nada de bajar del 2, y Misiorowski 1.95. Evidentemente en ponche es un poco más Misiorowski, aunque ha lanzado más juegos que Schlitter. El tema del whip y del average a los contrarios es increíble. A Misiorowski los rivales le batean para .156 y solo permite 0.8 bases por bolas o hits por entrada, ¿no? Es una cifra de locura, Luisito. Desde que la estadística del ERA, de las carreras otorgadas por 9 entradas, es oficial, ningún pitcher ha logrado en una campaña más de 200 ponches y menos de 2.5 de ERA. Después de haber entrado esa temporada con menos de 75 entradas lanzadas, porque hay que recordar que estos dos jóvenes ya tuvieron actividad el año pasado, pero esta es su primera campaña completa. Pintan los dos para ganar el Cy Young y los dos para romper esta estadística histórica.
7: Sí, definitivamente. Desde 1913, ¿no? La estadística que comentabas, los dos favoritos al Cy Young, como lo dices. El caso de Mizorowski me parece que en menos competencia, entre comillas, por decirlo de alguna manera, con Cam Schlichter por ahí se decía que, o se dice que en la carrera también aparece Dylan Cease, pero yo creo que ya se está separando justamente el pitcher de los bombarderos del Bronx, ¿no? Lo que está haciendo uno de tus pollos, Diego, Cam Schlichter, es algo brutal, definitivamente, y me parece que los Yankees, lo hemos dicho, ¿no? Si se han mantenido avante y si se han mantenido a flote, mejor dicho, en esta temporada sin su poder de bateo, ha sido por el gran trabajo en la lomita. Mucho tiene que ver definitivamente con lo que está haciendo Cam Schlichter, ¿no? Definitivamente.
6: Pues ya veremos si ambos ganan el Cy Young. Yo se va a decir que estos dos son mis protegidos desde que empezó la temporada, ¿eh? Yo no me subí al barco tarde, yo me subí a tiempo y sin duda, si la salud se los permite, van a ser dos brazos dominantes la siguiente década en las grandes ligas. Veremos si ambos acaban con el Cy Young en sus manos, tanto de la Liga Americana como de la Nacional. Ahora sí, conozcamos la historia del día y entremos de lleno con una nueva campaña de NFL.
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9: La temporada de la NFL 2026-2027 arranca con un ingrediente poco común, un Super Bowl rematch en la semana 1. Será apenas la tercera ocasión en la historia de la liga que los protagonistas del partido por el título de la campaña anterior se enfrenten nuevamente en la jornada inaugural. Y es todavía más especial porque solamente en dos ocasiones anteriores este tipo de revancha ha servido como el partido oficial que abre la temporada. La primera ocurrió en 1970, cuando los Kansas City Chiefs enfrentaron a los Minnesota Vikings. La segunda fue en el 2016, con el duelo entre los Denver Broncos y los Carolina Panthers. Ahora, la NFL vuelve a poner frente a frente a los últimos protagonistas del Super Bowl desde el inicio del calendario, una decisión que eleva la expectativa y convierte la primera jornada en una especie de revancha, con una historia y cuentas pendientes desde el primer partido de la nueva temporada. Para Playbook, Juan Carlos Cerda.
6: Y vemos imágenes del último Super Bowl, Sebastián, que ganaron los Seattle Seahawks 29-13, y el partido con el que hoy arranca una nueva temporada será en Seattle, en casa de los Halcones Marinos, que eso sí, ya no tienen en sus filas a quien fuera MVP de este partido, a Kenneth Walker III. Pocos cambios en ambos equipos, ¿no? Hay que decirlo. La posición de corredor para los Seahawks ahora la ocupará Jadarian Price. Y eso sí, también para los Pats, nuevas armas para Drake May con AJ Brown. ¿Cómo ves el partido de hoy, Sebastián?
5: No me encanta que sea una revancha del Super Bowl, el primer partido de la nueva temporada, pero al final de cuentas, si ese fue tu partido por el título, difícilmente encontrarías uno más atractivo, ¿no? Entonces, bajo ese entendido, siento que es un partido que puede cumplir con las expectativas. Lo dices, caras nuevas en ambos costados del balón, incluso para las dos franquicias. Está la duda con Nick Mangieri por el caso de los Seahawks, a ver si va a poder jugar o no, está cuestionable. Pero bueno, eso no quita el atractivo de que vamos a ver un Drake May que fue segundo en la votación del MVP la temporada pasada. Y un Sam Darnold que toda la campaña anterior se estuvo graduando constantemente ante muchísimas críticas de que no era el quarterback indicado para este equipo. Y pues bueno, vimos que los guió a un nuevo trofeo Vince Lombardi. Lo de Jadarian Price me parece que es una historia fantástica a seguir. Si de por sí este equipo de los Seahawks no estaba tan volcado al ataque terrestre, teniendo un Jackson Smith en Jigba, que el año pasado estuvo muy cerquita de hacer historia, habían añadido a sus filas a un Cooper Kupp que respondió como ese segundo receptor. Hay incluso presencia latinoamericana, el Aya Arroyo con el caso de los Seahawks, este ala cerrada. Entonces siento que puede ser un gran partido para lo que ojalá sea una grandiosa temporada.
6: Luis Javier, del 1 al 10, dime tu emoción por este inicio de campaña con tus Seahawks recibiendo a Patriots de Nueva Inglaterra. Dice Seba, ahorita me decía incluso, mientras escuchábamos la historia del día, es que yo no sé si me gusta este partido para arrancar la temporada. Le digo, a ver, este y el de mañana son dos juegazos para que nos enganchemos de una, para que la gente quiera prender la televisión y los vea. Con todo el cariño a los aficionados de los Delfines de Miami, incluido mi suegro, que normalmente nos ve, pero no me saque de la familia. Si la temporada empezaba con el Raiders Dolphins o estoy viendo aquí hay un Titans Jets esta semana, igual y no iba a ser lo mismo, ¿no? A mí me gusta.
7: Sí, a ver, tiene que empezar en la casa del campeón, ¿no? Eso se sabe. Y yo creo que las combinaciones del calendario de Seattle, las más atractivas, por lo menos desde mi punto de vista, son con tus mismos rivales divisionales, ¿no? Con los Rams y con los San Francisco 49ers. No se iban a dignar a poner un duelo divisional tan temprano, tan pronto, como lo es semana 1, en cuestión del campeón con los hijos, porque sí lo vemos, por ejemplo, en Australia, ¿no? Con los Rams y con los 49ers. A mí sí me gusta por dos razones. Uno, yo creo que también la NFL es mandar un mensaje de a ver si Drake May sí es el Drake May que pensamos. ¿En qué sentido? Estuvo compitiendo por el MVP, quedó segundo en la carrera por el MVP detrás de Matthew Stafford. Es uno de los quarterbacks que espera la NFL que sea de la siguiente generación, pues. O sea, que lo veamos 10, 15 años más liderando esta liga, que sea una de las caras de la franquicia. Yo creo que es un gran reto para él, después de cómo terminó el Super Bowl, después de cómo lo golpearon. Automáticamente después del Super Bowl íbamos a las conferencias de prensa y un Drake May destrozado, llorando, obviamente apenas en su segundo año, perdiendo un Super Bowl. Entonces ahora tiene la oportunidad de reivindicarse, ¿no? Y en un proyecto joven como el que trae Mike Vrabel, en un proyecto joven también como el que trae Mike McDonald. Entonces yo creo que también la NFL lo hace bien. Entiendo el punto de Sebas, pero creo que hace bien porque estamos diciendo que puede ser un partido muy similar al Super Bowl, es decir, obviamente pues una final, un partido atractivo, pero al mismo tiempo diferente por todo lo que ha pasado en estos últimos meses y por todos los cambios que han tenido los equipos en la temporada baja, ¿no? A mí personalmente me gusta y sobre todo ya lo escuchábamos en la historia del día con Charlie Cerda, pues pocas veces en la historia del NFL hemos podido decir que tenemos una revisión de Super Bowl en el kickoff en la semana 1.
6: Pues veamos a las figuras de ambos equipos para el partido de este día, porque ya lo decimos, en lugar de Kenneth Walker III, el MVP estará la selección de primera ronda en el backfield de los Seahawks, Ja'Darian Price acompañando en ese ataque a Sam Darnold y evidentemente a Jackson Smith en Jigba, que tendrá que verselas otra vez con Christian González, Eva, y a Cooper Kupp, mientras que en la defensiva vemos, por ejemplo, a las grandes figuras de Seattle, a Leonard Williams, a Ernest Jones, a Devon Witherspoon, el esquinero, y a Nick Emmanuel, que creo que estaba por ahí cuestionable. Esperemos por su bien que llegue. Del otro lado, Drake May con Ramondre Stevenson en el backfield y su nueva herramienta, que seguramente será su favorita, AJ Brown, Romeo Doubs, los receptores, y en defensiva, Barmore, Spillane, Christian González, de quien ya hablábamos. Estará muy feliz por su nuevo contrato, Seba.
5: Yo creo, esperaría. Motivado.
6: Y Kevin Byard, el safety. ¿A quién ves mejor para hoy? Seba, salen los Seahawks en casa, favoritos por 3 puntos. ¿Quién se lleva el partido?
5: Yo creo que Seattle. Y si seguimos esta tendencia, si ese partido se parece un poco a lo del Super Bowl 60, los Seahawks lo deberían dominar de inicio a fin, ¿no? En el papel, por roster, me parece que Seattle, el equipo de la Conferencia Nacional, pues bueno, tiene un poquito más de poder. Si nos vamos a lo que está sucediendo en los emparrillados, yo creo que se repite la fórmula, se repite ese desenlace. Me gusta para que los Seahawks ganen por doble dígito.
6: Doble dígito, mete aquí Sebastián sin miedo. Luisito, tengo que decir que a mí también la diferencia de rosters, de situación, del tema de estar en Seattle, me parece corta la línea de -3 que ponen por ahí las casas. ¿Tú cómo ves el juego de hoy? Evidentemente creerás que ganan tus hijos, ¿no?
7: Independientemente de eso, Diego, yo creo que a ver, sobre el papel sí gana Seattle, ¿no? O sea, lo dijimos para el Super Bowl, ¿no? En su momento Seattle salía como favorito, se cumplió la parte, ¿no? Un juego que iba a ser sumamente defensivo. Yo creo que acá la clave del partido está en Drake May, o no solamente en Drake May, sino en la protección que le puedan dar a Drake May, ¿no? O sea, si los Patriotas empiezan a correr un poco más a su ofensiva, podemos ver un partido más apretado, pero si la defensa de Seattle hace de las suyas, lo vimos, y lo digo con el respeto del mundo para el ya campeón de Super Bowl, Sam Darnold no tuvo que hacer nada brillante en el Super Bowl para quedar campeón, ¿no? Entonces, yo creo que sí lo gana Seattle. Yo creo que el partido va a estar más apretado que el Super Bowl. No sé si de 3 puntos sí, pero por lo menos igual y un touchdown. Y yo creo que también que va a ser un partido de pocos puntos, ¿eh? No espero que las ofensivas exploten tanto con sobre todo la defensa que tiene Seattle, ¿no?
6: De acuerdo, dos muy buenas defensivas y también evidentemente ahí Christian González. Si anula Smith en Jigba, no será fácil tampoco para Sam Darnold y para los Seahawks producir una gran cantidad de puntos. Entonces creo también, como dice Luisito, que puede por ahí ser un partido de no muchísima anotación. Vamos a escuchar a los coaches previo al inicio de esta temporada. Mike Vrabel, de los Patriotas de Nueva Inglaterra, habla antes de esta visita a Seattle.
10: Well, every week's a big challenge. Certainly a huge.
11: Cada semana es un gran reto para nuestra ofensiva.
10: Very, very talented, sound.
11: Definitivamente esta semana es un gran reto. Creo que Seattle tiene jugadores muy talentosos, con amplios fundamentos. Son buenos en lo que hacen. Y tienen gran combinación entre juventud y jugadores veteranos. Byron Murphy, Leonard Williams, DeMarcus Lawrence, todos ellos lo han hecho en un nivel muy alto. Y ya sea que nos presionen o ataquen la carrera, hacen un gran trabajo. Son excelentes, tienen mucho juego de manos y son muy cuadrados. Así que sí, este será un gran reto.
6: Y antes de revisar toda la semana 1 y ir a la quiniela, escuchemos al entrenador campeón de la NFL, a Mike McDonald, previo a este partido que abrirá la campaña.
12: Siento que hemos tenido grandes entrenamientos. Hicimos cosas muy importantes hoy. El simple hecho de entender cómo queremos practicar los viernes, porque para nosotros hoy es como un viernes, con muchos de los jugadores que no han estado en temporadas anteriores aquí. Es una combinación de no un entrenamiento tan loco, pero al mismo tiempo queremos tener ejecuciones de poder. Así que aún estamos conectando esos últimos puntos, lo cual siento que está bien. Y también los muchachos entienden que aún no se acaba la semana y tenemos oportunidades de perfeccionar esos detalles que queremos previo al partido.
6: Luisito, y en Playbook tenemos a Sebastián Rodríguez, pero en Seattle tienen a Sebastián Fernández. Cuéntanos un poquito de él, porque platicaste también previo al inicio de la temporada.
7: Sí, una de las historias que siempre me da mucho gusto contar, tenemos a un mexicano trabajando en los Seattle Seahawks, Sebastián Fernández, ya lo decías, él se encarga de la parte de marketing internacional de los Seahawks, es de los que está llevando la marca de los Seattle Seahawks a más lugares fuera de los Estados Unidos. Obviamente que él quiere venir más a México, pero no es tanto un mercado tan prioritario para los Halcones Marinos de Seattle, pero platicábamos con él sobre todo porque pues él ya sabe lo que es estar en la ciudad de Esmeralda, el ADN del equipo, y le preguntamos justamente el cómo se siente tanto la ciudad de recibir este partido del kickoff de la temporada 2016, como el mismo equipo, ¿no? De llegar, obviamente, como ya los campeones del Super Bowl. Así que vamos a escuchar lo que platicamos en exclusiva con Sebas.
13: Creo que lo más importante es dividir lo que siente la ciudad y dividir lo que se siente cerca del equipo, ¿no? Creo que en términos de lo que siente la ciudad, sin duda, creo que la ciudad sigue estando igual de emocionada que en febrero. Es difícil no ver a la gente usando sus jerseys del Super Bowl, sus banderitas del Super Bowl. La ciudad entera sigue brandeada de los Seahawks. Y pues bueno, también febrero a agosto se pasó en nada. Entonces es chistoso que te podría decir que incluso muchas de las decoraciones del Super Bowl ni las han quitado, y yo creo que ni las quitarán. Ahora, dentro del equipo, Desde el día siguiente al Super Bowl, esencialmente, Coach McDonald, la organización en sí, borrón y cuenta nueva, al grado que no se habla ya del Super Bowl. Eso es algo que ya fue, es algo que ya hicimos, pues que toca, sí, pues ya toca la siguiente temporada, ¿no? Creo que esa fue la mentalidad desde febrero. No es una mentalidad que creo que haya empezado la semana pasada, o bueno, después del draft, o... Creo que en cuanto suena el reloj de los ceros en el Super Bowl, se olvidaron completamente de lo que había pasado en Santa Clara, y pues ya de una vez a entrenar y a enfocarse en lo que sigue.
6: Ya decimos, hoy inicia la temporada a las 6:20 de la tarde en Seattle, partido que, por cierto, la gente puede escuchar también a través de la gran cadena W, ¿eh? Así que si va regresando de la oficina a la casa, sintonice W Deportes, que ahí estará este encuentro entre Pats y Seahawks. Para mañana también habrá transmisión del juego, que será a las 6:35 entre los 49ers y los Rams en Australia. El domingo a las 11, un mar de partidos, Sebastián, que ahorita repasamos también en la quiniela, si quieren más a profundidad. Y a las 2:25 de la tarde, recordando, estos son los horarios de estas primeras semanas. Luego, cuando cambie el horario en Estados Unidos, será el tradicional mediodía y 3:30 de la tarde. Pero bueno, por decir algo, a las 2:25 el domingo será ese Dolphins Raiders que yo estaba reventando, y el duelo divisional entre Commanders e Eagles. Mis Vaqueros de Dallas debutan en casa de los Gigantes el domingo por la noche, 6:30 de la tarde. Y el lunes por la noche, 6:15, a través de la gran cadena W, cierra la semana 1 también con gran partido divisional entre los Broncos de Denver y los Kansas City Chiefs de Pat Mahomes. Ahora sí, vámonos con la quiniela, Sebastián. Vámonos con la quiniela, porque los vi muy tibios a ti. A Luisito le echaron pocas ganas. Hoy, mañana, y de hecho el inicio del domingo vamos todos con lo mismo.
5: Pa' pronto, sí.
6: Pa' pronto. Pero bueno, Luisito, vamos todos con Seahawks, con Rams para mañana y con Bears en el Bears contra Panthers.
7: Sí, definitivamente, creo que son partidos especiales. ¿Cómo nos vamos, Diego? ¿Quieres que me siga? Te doy lo mío.
6: Dame toda la tuya de una vez, dámela.
7: Ok, déjame sacar el acordeón porque vamos entonces Bears-Panthers, ya los días vamos con los Bears, Buccaneers-Bengals, me gusta lo que está haciendo Cincinnati, Joe Burrow que dijo que ya va a ser más movible, así que vamos con los Bengals, creo que los Lions le ganan a los Saints, los Bills le ganan a los Texans, aunque va a ser un juego más apretado de lo que piensan, los Ravens le ganan a los Colts, los Jaguars a los Browns, yo creo que los Steelers, la única vez que le voy a dar la gloria a Sebastián Rodríguez, le van a ganar a los Halcones Negros de Atlanta, los Titans yo creo que le van a ganar a los Jets, en duelo también que va a estar medio complicado de ver, Dieguito, pero bueno, hay que verlo.
6: De ojo.
7: El Chargers contra Cardinals, sí, definitivamente Chargers contra Cardinals, vamos con los Chargers. Otro dolor de ojos, yo creo que los Raiders con Kirk Cousins le van a ganar a los Delfines de Miami. Y ya para seguir cerrando la semana, creo que voy con Packers contra the Vikings, Eagles contra Commanders, voy con tus Cowboys también, te voy a dar el lujo esta semana, Dieguito, y para el Monday Night voy con los Broncos sobre los Chiefs.
6: Sebastián, tú fuiste bastante tibio también. Hay pocos partidos cerrados. Me parece de Bills
7: Texans. Me copió todo, Sebastián.
6: El Bills Texans, el Broncos Chiefs, tal vez el Dolphins Raiders. Puede haber algunos ahí que haya duda, pero la mayoría se ven en el papel bastante predecible, Sebas. Entonces vas muy parecido a Luisito. ¿Qué le cambias nada más?
5: Yo le cambio nada más uno y yo siento que ese partido que va a modificar un poquito la estrategia, pues al final de cuentas, me gusta para que todos los equipos que en el papel salen como favoritos puedan cumplir con esa etiqueta. Realmente no le muevo mucho a lo que dice Luisito.
6: Sí, lo de Luis, o sea, más cambias me parece el Vikings-Packers.
5: Vikings-Packers, Vikings, exactamente, por la nueva era que comienza en Minnesota.
6: Yo también voy con los Vikings de Kyler Murray contra los Packers. Y yo la verdad es que si dije, ahí le voy a mover para no estar igual que los niños, dije, aquí está la quiniela y me la jugué fuertemente. Sobre todo con los Falcons, que yo confío en el segundo aire de Tua Tagovailoa y quiero ir en contra de Sebastián. Entonces creo que le pueden pegar a los Steelers y además confiaré en que regrese bien Pat Mahomes y voy con los Jefes de Kansas City. Sobre todo porque son locales contra Denver y si dejan ir este partido puede ser pronto para meterse en problemas divisionales. Bueno, decirles que todos los jueves, o miércoles en este caso, porque inició la temporada el miércoles, pero todos los jueves previo al inicio de la semana, haremos la quiniela de Playbook, que obviamente revisaremos lunes y martes. Y Sebastián, también le vamos a decir a la gente que le gusta el fantasy, antes del inicio de cada semana, a quién tienen que alinear y a quién sentar.
5: Exactamente, estrenamos sección que se conoce como el Start'em y también el Sit'em. Vamos a poner a estos jugadores que sí o sí tienen que estar en la alineación titular. Como quarterback comenzamos con Kyler Murray enfrentando a los Packers porque tiene un tremendo receptor como lo es Justin Jefferson. Corredor, Jahmyr Gibbs, ¿por qué? Va a tener más snaps de los que ya tenía porque Isaiah Pacheco está lesionado y su coquipero, por llamarlo de alguna manera, David Montgomery, ya no está más en las filas de los Detroit Lions. Como receptor me gusta mucho Jay Jettas, Justin Jefferson, porque finalmente tiene quarterback. A la cerrada, Dallas Goedert enfrentando al equipo de los Commanders. Hay que recordar que Filadelfia sufrió la salida de AJ Brown y Mekhi Lemon, que es este receptor que llega a suplirlo, estuvo lesionado gran parte de este entrenamiento. Después en el flex, Jalen Waddle enfrentando a los Chiefs. ¿Por qué? Llega a Denver y va a ser el receptor número uno de un Bo Nix que esperaría que diera ese salto como candidato MVP. Cerramos con la defensa de Steelers contra los Falcons. ¿Por qué? Tua Tagovailoa va a estar del otro lado comandando la ofensiva de Atlanta y eso es una gran opción para que Pittsburgh pueda crear muchísimos intercambios de balón. Ahora, estos jugadores que deben evitar poner en su alineación titular, ¿con quién comenzamos? Y tomando el mando de la ofensiva, Patrick Mahomes. Viene de una lesión importantísima justamente en la recta final de la temporada regular del año pasado y se va a ver las caras con unos Broncos que es rival divisional y Pat Mahomes en sus últimos 4 partidos frente a equipos que comparten división no ha llegado a las 18 unidades. Jalen Warren enfrentando a los Falcons va a compartir muchísimos snaps con Rico Dowdle, entonces hay que evitarlo. Jackson Smith en Jigba fue neutralizado por Christian González en el Super Bowl 60. Me parece que se repite esa fórmula. Después Jake Ferguson enfrentando a los Giants, no me encanta ese emparejamiento. Y finalmente con el flex, DJ Moore tampoco es un jugador que haya demostrado muchísimo en las últimas campañas, yo no lo alinearía. Y finalmente Dolphins enfrentando a los Raiders, todo lo que tenga que ver con Miami hay que alejarse lo más posible. Este equipo de los Dolphins, de los Delfines, está para cosas históricas negativamente hablando, entonces yo siento que estos son los jugadores que realmente no necesitan estar en tu alineación titular. Es el momento de revisar el pick del día, una vez que ya tocamos todo este tema del fantasy.
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5: El día de ayer nos fue muy bien, 3 de 3, mi querido Dieguillo, pero tenemos que revisar los momios de este día porque otra vez esperamos seguir enrachadísimos y que nos vaya muy bien.
6: Ayer pegamos todo con el tenis, Sebastián, ahora nos la toca, nos la jugamos con el inicio de la NFL, ¿no? Uh-huh. Luego el Seahawks menos 3, como decíamos, creo que todos coincidimos que debería cubrirse de la línea. Luisito, tú vas, como ya también apuntabas en tu análisis, con el under de puntos.
7: Sí, correcto, creo que va a ser un partido de pocos puntos, así que vamos justamente a que se cubra esa línea. Oigan, por cierto, última hora, yo sé que ya nos tenemos que despedir, no juega Nick Emanuori, ya lo acaba de terminar Seattle como inactivo, no juega Nick Emanuori y tampoco juega Tai Okada. El único safety de posición que tiene disponible Seattle para el día de hoy es Julian Love. Recuerda a la gente que juega normalmente dos safeties, así que vamos a ver a quién ponen por ahí.
5: Noticia importante, ¿eh?
6: Importante. Y Sebastián, tú vas con las yardas de Sam Darnold.
5: Over de 227 yardas. Yo creo que aunque esté Christian González del otro lado, tiene opciones Sam Darnold para conseguir este momio.
6: Pues todos nos vamos con el inicio de la NFL en el pick del día. Ya le dijimos 3 de 3 ayer, ¿eh? Vamos a ver si para mañana volvemos a tener este mismo éxito. Seba, gracias.
5: Muchísimas gracias,
6: Diego. Un abrazo, Luisito. Te queremos mucho y te vemos mañana por acá.
7: Yo más.
6: Y gracias a usted por habernos acompañado. 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
5: Buenas tardes, qué gusto saludarlos. Bienvenidos a las redacciones 5 de la tarde con un minuto. Gracias por estar con nosotros a través de la gran cadena W. Soy Juan Pablo Royce y hoy vamos a hablar de muchos, muchos temas. Empezaremos con la UEFA Champions League porque el Barcelona está muy, muy fuerte. ¿Será que este año ya es el bueno para los blaugranas? Lo platicaremos. Obed Vargas se quedó en la banca en la derrota 2-1 del Atlético de Madrid en Anfield. Un partido muy, muy entretenido. Hablaremos también de lo que está pasando en el mercado de fichajes de la Liga MX. América con otro refuerzo. Pumas deja escapar a uno de sus referentes que fue al Mundial. Tigres. Puede ser que sea ahí su destino. Atlas hizo prácticamente oficial la llegada de Elías Montiel de Pachuca por una millonada. También estaremos hablando de lo que pasó ayer en la noche. Nos quedamos hasta muy, muy tarde viendo el partido de Carlos Alcaraz contra Ben Shelton. Una locura lo que se está viviendo en el US Open. También la Liga Mexicana de Béisbol, que dio una sorpresa el día de ayer. Y hablaremos de lo que viene en prácticamente una hora. Comienza la temporada de la NFL. Con un partido muy, muy bueno. Ya les estaremos contando que además va a estar a través de la gran cadena W. Y para todo esto, saludo aquí en la mesa a Gael González. Gael, ¿cómo estás? Bienvenido a las redacciones.
20: ¿Qué tal, Juanpa? Un gusto. Ya dijiste, un miércoles cargado de información por donde quiera que le veas. Deporte que te guste, deporte que no te llame la atención, pero hay un buen de qué platicar. Desde fútbol, Champions, fútbol mexicano y otros deportes donde todo es importante, donde tenemos mucho que analizar y sobre todo, pues casi un feliz año nuevo, ¿no?
5: Sí.
20: Ya lo diremos más adelante.
5: Para muchos es el comienzo de un año. Lo que sí estamos seguros es que la NFL vende muchísimo en nuestro país. Va a regresar también con un partido muy interesante al Estadio Azteca. Para muchos aficionados del deporte es la mejor época del año porque también va a regresar la NBA dentro de poco. Están las grandes ligas, ahorita está la Serie del Rey. Muchos, muchos temas. Javi Cardoso, ¿cómo estás? Buenas tardes, bienvenido a las redacciones.
21: Saludos, mi querido Royce. También es Gaelito, ¿verdad? Pensé que era Chema, que le habían sacado el aire o algo, pero no, es Gael que está de regreso. Ya no lo recordaba. Saludos al abuelo, a toda la gente que nos escucha a través de W. La verdad es que creo que timaron a los Tigres. Creo que Pumas hizo la venta de su vida. La verdad es que
20: compras de pánico, ¿no?
21: Que vendas a un jugador que es banca, que es suplente. Ah, pero lo vas a apoyar, ¿verdad, Royce? Ah, porras, que llegue al próximo mundial.
20: No he dicho nada,
21: el Memote,
20: Javi.
21: Memote, que llegue al mundial.
20: Ahorita ya hablaremos de eso, pero
21: qué timada, pero Memote Martínez entonces ya es del equipo de Tigres.
20: Pero ¿no? Javi, pues yo creo que compras de pánico de parte de Tigres, ¿no?
21: Sí, pero de mucho pánico.
20: Mucho.
21: Yo ahí tengo una maleta que les puedo vender igual si necesitan, o sea.
20: Oye,
21: y pues, se la vendo cara, si quieren.
5: Yo no estoy diciendo que el Memote, yo nada más te estoy diciendo que ya está prácticamente cerrado, que Memote será el 9.
20: Apenas estábamos saludando.
21: Con tus pompones.
5: Ya,
21: Memote, ra, que llegue al Mundial. Qué bueno que Tigres lo va a recuperar, lo compró para que lo pongan y llegue al próximo Mundial.
5: Veremos si Memote.
20: Eso lo firmamos que no va a pasar.
5: Ay, Javi, de veras contigo, ¿eh? Pero bueno, saludo también a Luis, el abuelo Vázquez. Abuelo, ¿cómo estás? Buenas tardes, bienvenido a las redacciones.
22: Hola, amigos, ¿cómo están? Los saludo con mucho gusto. Impresionado, honestamente, con lo del Barcelona. A ver si contra equipos importantes, contra el Bayern Múnich, contra el Arsenal, contra el Paris Saint-Germain, sigue funcionando esta fórmula de no utilizar a un 9 clavado para poder hacer goles. Por lo menos, pues ahora sigue cosechando estos goles. Y pues vamos a ver, ¿no? En esta primera fase de clasificación de la Champions, cómo termina resultando el resto de los equipos. Ya lo estaremos platicando, algunos resultados sorpresa, otros no tanto. Pero bueno, creo que ha sido una primera jornada que ya urgía, porque al final seguía existiendo esta melancolía por parte de la Copa Mundial de Fútbol. Y el verdadero fútbol ha regresado con la UEFA Champions League.
0: ¿Cómo? ¿El verdadero fútbol empezó antes de que fuera la final del Mundial con la Liga MX?
20: El abuelo habla del fútbol champán.
22: Por el amor de Dios.
0: Mándenos sus mensajes. Nuestro WhatsApp es el 55-5402-2844. 55-5402-2844. En X estamos como @deportesWradio y en Instagram @deportesW. ¿Qué les ha parecido? La Champions, el mercado de fichajes en el fútbol mexicano, la Serie del Rey, empieza la NFL. Muchos temas que nos pueden mandar sus mensajitos. Ya tenemos el telefonito aquí. Les vamos a estar leyendo sus mensajes y contestando. Nos metemos de lleno al primer tema, que es la Champions League, porque ya lo decían, regresó el mejor torneo de clubes a nivel mundial y el Barcelona, Gael, se ve muy fuerte. Lo decía cuando lo saludaba a todos, 5-1 al Feyenoord. ¿Será el año de los blaugranas ya por fin?
20: Pues es que es lo que apuesta el Barcelona. El Barcelona ya ganó todo en España, ya ganó todo lo local, Liga, Copa, Supercopa. Y sabemos que tiene una deuda con la Champions League. Desde el 2015 no la gana. Se ha quedado en fases de grupos en esta época de crisis reciente.
0: Sí.
20: Bajó a la Europa League.
0: Sí.
20: Hace dos años, o a partir de la llegada de Hansi Flick, fue mejorando. Hace dos años llegó a semifinales. Recordamos ese juego ante el Inter de Milán. Y el año pasado cayó ante el Atlético en cuartos.
0: Sí.
20: Me parece que el Barcelona apuesta todo, Hansi Flick apuesta todo por este torneo. Obviamente es un equipo grande que se le va a exigir y va a tener que dar resultados en Liga, en Copa del Rey, en todo lo que juegue. Pero la mente de todos, de Lamine Yamal, de Rafinha, que para mí es el jugador más determinante en este inicio de temporada, Rafinha, Hansi Flick, Lamine Yamal, Rafinha, todo el conjunto culé está enfocado en llegar al Metropolitano de Madrid en mayo-junio, a la final.
0: Sí.
20: Y ganarla.
0: Eso sería lo ideal, ¿no? Con la inversión que se hizo. Abuelo, yo fui muy crítico del Barcelona en este mismo espacio, diciendo que no necesitaban un jugador como Rodri, que lo que necesitaban principalmente era un centro delantero. Hasta ahorita, creo que el que está quedando a deber soy yo por ese análisis que hice en ese entonces. Digo, los rivales del Barça a principio de temporada no han sido los más fuertes ni en la Liga ni en la Champions. El Feyenoord está un nivel abajo de toda la competencia que hay en la UEFA Champions League. Pero si el Barça no gana, mínimo llegar a semifinales, porque también desde el primer partido exigirles, abuelo, que ya sean campeones es complicado. Pero yo creo que semifinales es el mínimo que se le puede pedir al equipo de Hansi Flick.
22: No, yo creo que sí se les tiene que pedir la final, honestamente. Sí, ¿por qué? Porque ellos mismos se han puesto en ese escalón, ellos mismos, y esta exigencia que le han dado a través de conferencia, tiene una base de futbolistas que son campeones del mundo, uh-huh. Tienen propuesta para jugadores con el Balón de Oro, futbolistas que ya lo han ganado. Entonces, no es un equipo improvisado, no es un equipo hecho con canteranos, no es un equipo que tuvo que aprovechar compras de pánico, y tampoco es que tengan al Memote como delantero, ¿no? O sea, creo que el Barcelona tiene una base sólida desde la campaña pasada, y que el hecho de decir, a ver, la Liga y la Copa ya nos sorprenden. La temporada pasada, el hecho de ser eliminados en la Copa del Rey contra el Atlético de Madrid, y de qué forma en ese partido de ida, un fracaso para el equipo del Barcelona. Ya después fue otro fracaso para los colchoneros por no consumar ese título sin haberse enfrentado al Real Madrid o al Barça en la final. Pero el Barça, a ver, no es un equipo improvisado. Obviamente ahorita todos nos sorprendemos por el hecho de que no tienen un centro delantero, que se fue Lewandowski, que se fue Ferran Torres. Pero tampoco es, a ver, Anthony Gordon llegó

0: y potencializar las herramientas que tiene. Sin embargo, me parece que sí cometen un error, aunque ahorita le están saliendo las cosas y que están goleando y demás cuestiones, me parece que sí cometen un error. Y si iban encaminados a quedarse como el cuarto lugar de los favoritos para la Champions, han dado un paso atrás al no tener a un killer, a un centro delantero importante. Porque espérate, de verdad, espérate a que avance la primera fase de clasificación.
1: Sí.
0: Ya no te estoy hablando que te enfrentes al Bayern, no. Que te enfrentes al Inter de Milán, que te enfrentes al Borussia Dortmund, que tal vez lo va a ganar, pero se va a empezar a descuidar ciertas cuestiones. No es lo mismo el calendario que ha tenido hasta ahora el equipo del Barcelona al que va a tener más adelante cuando se te empieza a combinar los clásicos,
2: sí, el
0: derbi y demás cuestiones, ¿no?
1: Es eso, porque viendo el calendario del Barcelona, realmente son equipos accesibles los que vienen, ¿no? Es el Levante este fin de semana, Javi, luego va el Racing de Santander, visita al Barcelona el Racing, el Barça visita a Sevilla, luego es el Getafe en casa y luego visitan al Galatasaray en Champions, visitan al Betis, ahí es cuando se empieza a poner difícil para los culés. O sea, el 13 de octubre visitan a Galatasaray, el 18 visitan Betis. Al Betis, el 20 visitan al PSG y el 25 es el Clásico Español, Javi. Ahí veremos en esos 12 días del 13 al 25 de octubre, Javi, de qué está hecho el Barcelona de verdad.
3: Sí, sí, la verdad es que ha mandado un mensaje de que va a ser un rival como siempre, ¿no? Bravo. En España ya lo demostró, y siempre le cae en esa fecha de la Fórmula 1 este derbi contra el Real Madrid, que ha sido el partido donde se ha marcado la gran diferencia para los últimos títulos del Fútbol Club Barcelona. Pero la verdad, mi querido Royce, siento que te enamoras con que te toquen la mano nada más. O sea, estás impactado.
1: Yo ni le voy al Barça, Javi. ¿No?
0: Soy ese.
3: No puedo. No. De verdad, o sea, te ¿cómo? Impactas muy fácil.
1: Si estoy, estoy criticando es que ha sido muy sencillo el arranque de temporada para el Barça.
3: Tiene un buen equipo, pero veremos si le alcanza, veremos si realmente se hacen tan sólidos como parecen, y pues sigue comprando las playeras, ¿no? Que tanto te gustan.
1: Mi vida he tenido.
2: Todos sabemos que es el inicio de temporada, que son apenas 4 partidos, el primero en Champions. A mí lo que tengo duda, y que lo que se le ha dificultado al Barcelona, son cuando el calendario se le aprieta, Champions, Copa del Rey, Liga, y las lesiones. Las lesiones.
1: Sí. No queremos que le pasen a nadie. No,
2: obviamente, pero son parte de una temporada tan larga con una cantidad tan abrumadora de partidos. Entonces, Ahí es donde yo quiero ver a Barcelona.
0: Eso que mencionan me parece importante y fundamental, honestamente. A ver, al final son ligas y son los partidos que tienen y los tienen que disputar. A diferencia, me parece que la Liga de Francia, la Liga de España, la Liga de Portugal y la Liga de Alemania sí llegan a proteger a sus equipos que están participando en la Champions, cuestión que no hace la Premier League. Aunque la temporada pasada llegaron a meter a muchos equipos ingleses a partir de las semifinales, no es lo mismo el calendario que tienen los del Big Six, a los que tiene el Real, a los que tiene el Barça. Si bien al Barcelona se le indigestó un poco la temporada pasada porque en duelos consecutivos se enfrentó al Atlético de Madrid, tanto en Copa como en Liga y después en Champions, pues es como cuando un boxeador se enfrenta en menos de un año al mismo competidor 3 veces, ¿no? Si le gana, pues ya va a ser por una diferencia menor. Entonces, ese es el gran abismo que existe entre ligas, el tema de los calendarios. Entonces, si el Barcelona se indigesta un poco cuando se enfrenta al Atlético de Madrid o cuando se enfrenta al Real Madrid, pues no se compara al show que, por ejemplo, tiene el Paris Saint-Germain o al que tiene el Bayern. Por eso yo pongo por encima a estos dos equipos, porque más allá de que se han reforzado mejor que el Barça, no tienen tanta exigencia en su campeonato.
1: Es que eso sí. Escuchemos a Hansi Flick después de la victoria del Barcelona y regresamos a analizar las palabras del director técnico de los culés.
4: Me alegra mucho poder hablar de disfrutar. Para mí es algo especial. Soy el entrenador del Barcelona y estoy encantado de estar aquí. Creo que hemos hecho un muy buen trabajo en los primeros 5 partidos. Marcamos muchos goles, pero lo más importante para mí es que jugamos como un equipo, como una unidad. Además, controlamos el partido y mostramos dominio. Y es fantástico ver eso.
1: Lo dice Hansi Flick, muchos goles en los primeros partidos, 5-0 al Elche, 2-0 al Athletic de Bilbao, 5-2 al Rayo Vallecano, 5-0 al Valencia y 5-1 al Feyenoord. Parece que el Barça

0: sin centro delantero no ha tenido tantos problemas. Regresamos a también quiénes son los rivales. El Valencia, que es uno de los peores equipos de la liga, y el Feyenoord, que no es de los pesos altos de la Champions.
1: Ahorita no. Ajá.
0: Y bueno, el Bilbao fue un partido más cerrado, termina quedando 2-0. Y se, acabo de decir,
1: el Rayo Vallecano.
0: Y el Rayo Vallecano, ajá, también es uno de los equipos más débiles.
2: Pues casi juega contra los Bravos de Juárez, ¿no? Casi juega contra los Bravos de Juárez.
1: Todo es risa y diversión ahorita. Ya veremos más adelante en las fechas que tú dijiste de qué está hecho.
0: Abuelo.
3: El Rayo Vallecano la temporada pasada alcanzó a llegar a finales continentales, pero obviamente sí no es un gran equipo. A mí lo que me sorprendió muchísimo el Barça fue contra el Athletic de Bilbao, porque el Athletic de Bilbao apenas está regresando a su 100%. O sea, después de la lesión de los Williams, no se ha encontrado el Athletic de Bilbao. Si bien el fin de semana pasado le pegaron una goleada al Atlético de Madrid 3-0, pues no es ese contundente que llegaba a clasificarse a Champions.
0: Sí, el Bilbao ha cambiado en los últimos años. Veremos para qué está el Barcelona. Hoy también jugó el Atlético de Madrid.
1: Así es.
0: Un partido muy, muy bueno contra el Liverpool en Anfield. Obed Vargas estuvo convocado por primera vez en la temporada para el conjunto colchonero, aunque el mexicano se quedó en la banca y no vio actividad. Con eso cerramos los tres mexicanos que tenemos en la Champions. Dos tuvieron actividad ayer, Santi Jiménez y Fidalgo. Y así hoy Obed no tiene minutos, pero... también es el primer partido, ¿no? Convocado, viene de entrenamientos. Yo creo que ya con el cierre del mercado de fichajes en todas las ligas, sí veremos a Obed tener un poco más de minutos.
1: Y es que, pero es el que tiene más complicado, ¿no? El que la tiene más complicada. Que... Yo lo vería hasta que empiecen las fases de Copa del Rey.
0: Sí.
1: Yo creo que ahí es cuando Obed Vargas va a tener su oportunidad. Y apuntando al Liverpool contra Atlético de Madrid, también Julián Álvarez fue titular.
0: Sí.
1: Parece que poco a poco
3: y dio asistencia, además.
1: Va poco a poco va sanando esa herida entre ellos. No sabemos si se vaya al final de la temporada, si se quede o qué onda. Pero pues fue un gran partido el que nos ofrecieron tanto Reds como los colchoneros.
0: Empezó ganando el Atlético, abuelo, y le dio la vuelta el Liverpool. El Atlético se le complica mucho la Champions, ¿no? Recordamos hace... ya 10 años que llegaron a la final contra el Real Madrid y la perdieron. Y desde entonces, pues ahí están. De repente llegan lejos o de repente pues, eliminan al Barça y ya con eso están contentos los colchoneros. ¿Para qué está el Atlético? ¿De verdad pueden pelear por la Champions?
3: A ver, el Atlético de Madrid, sé que cuando hablamos de este equipo lo queremos sacar de que es una sorpresa, una revelación. Tienen al entrenador que más billete le pagan a nivel mundial. Uh-huh. Tiene un equipazo, más allá de las bajas que llegaron a tener esta campaña, sigue siendo un equipo competitivo. Honestamente, como su filosofía y demás, no es exigirle a este club, es así, pero pues, el Atlético de Madrid es un equipo que es camaleónico. ¿A qué me refiero con esto? A que si el Real y el Barça se distraen de la Liga, ellos le van a apostar directamente a la Liga. A que si el Real y el Barça son eliminados en instancias preliminares de la Copa del Rey, le van a apostar directamente a la Copa del Rey. Y en la Champions hay que recordar que la temporada pasada llegaron a clasificarse a las semifinales. En alguna ocasión, en una conferencia de prensa, decía Pep Guardiola que ganar la Champions era como ganar la lotería. No necesariamente tenías que tener al mejor equipo, a los mejores futbolistas, sino conforme ibas avanzando te tenías que adaptar. Y el ejemplo claro es tanto el Atlético de Madrid como hace unas temporadas cuando el Borussia Dortmund llegó a la final.
0: Sí.
3: Entonces, ¿para qué está esta temporada el equipo del Atlético de Madrid? Honestamente, yo creo que sí pasa de los octavos de final. ¿Por qué? Porque tiene un plantel caro, porque tiene un plantel bastante que ya se conocen, ya no se van a empezar a improvisar. Y yo creo que las incorporaciones que hicieron con lo de Lee, con lo del Cuti Romero, pueden venir bien a la institución. Hablando acerca y específicamente de lo de Obed Vargas, a ver, me parece que es el mexicano, hoy por hoy es el mejor, el mexicano que está en un mejor equipo. No hay otro mexicano que tenga un mejor equipo que Obed Vargas estar en Atlético de Madrid. Número uno. Número dos. Para mí es una buena noticia, aunque nos emocionamos en México, decimos casi casi que queremos que Obed Vargas sea el titular del equipo del Atlético de Madrid. No va a ser así. Tampoco. Obed tiene 21 años. Uh-huh. Y qué mejor noticia para Obed Vargas pertenecer a uno de los planteles que está participando en Champions, Copa del Rey, La Liga, y que son de los grandes de España. Mira, si Obed está entrenando y a veces juega y no juega, no pasa nada, porque tiene 21 años y se está formando con un equipo importante del viejo continente. Por eso yo no lo veo tan extraño. Muchos dicen, sí, que se vaya otro y a formar. ¿Dónde vas a tener esas clases express del Cholo Simeone, sí, de Coque?
2: Ese es Royce Royce.
3: ¿No?
2: Yo siempre he dicho, abuelo, el que dice, ¡ay, qué bueno que Obed está en el Atlético de Madrid! Pero como no lo venden, ojalá lo manden, no sé, a uno medio feín, el Getafe.
3: No, bueno, Levante, no, pero es que está mejor
2: ese,
3: que se quede.
2: Ese es nuestro porrista. Yo creo que es mejor que siga compitiendo ahí, que ojalá pueda en algún momento, pues, dar un paso adelante, ¿no?
1: Luego nos quejamos de que los jugadores no tienen ritmo. Y nos pasa lo del Mundial, que llegan jugadores a la selección sin ritmo, que juegan en Europa, que tienen, que entrenan y todo, pero no juegan. Y un jugador tan joven, lo que necesita es jugar.
3: Aquí en la liga, ¿cómo le vamos a exigir a uno de 21 años que está en el Atlético de Madrid? O sea, ¿con qué jeta, con qué cara, iba a decir jeta, con qué cara le vamos a exigir a uno de 21 años que está en el Atlético de Madrid, que le llenó el ojo al Cholo, porque cuando lo adquieren del Seattle Sounders, él dice, tráiganlo, pero véndanlo? Y después que se quedó viéndolo entrenar, aguántenmelo acá. Lo voy a utilizar en la Copa del Rey, lo voy a utilizar en la Liga. A ver, convocado en Champions está. Tampoco es como que lo tengan ahí como ropa vieja o que ya van a sacar. Entonces,
1: pero hasta le quitaron el número, abuelo.
3: No pasa nada, sí, por Dios. Es que tiene 21 años.
1: Yo digo que para un jugador de su edad, lo que tiene es que, lo que debe tener es actividad. Y en el Atlético la va a tener, como dije hace rato, hasta la Copa del Rey.
3: O sea, ¿es mejor que se vaya a un equipo de media tabla para abajo como Fidalgo? Que apenas ya está festejando porque debutó en Champions. Real Betis no va a ser ni un carajo en la Champions. Oh, bueno, y en la Liga está haciendo algo patético.
1: Y el Atlético, yo digo que lo que necesitaba era minutos yéndose a otro equipo. De la Liga, ¿por qué no?
2: Sí, les está afectando transmitir ya a la selección mexicana de fútbol. Los pompones de porristas están a la orden del día. Yo la verdad sí prefiero que si este chavo va a tener ese nivel, me refiero a Obed, de verdad importante, lo va a demostrar en algún momento, ¿no? Para no perderme en el caso del Atlético de Madrid, lo de Julián, pues por lo menos lo que tiene que hacer es dar la cara y cuando lo pongan ser un profesional, porque si un equipo lo dio todo por él fue el Atlético de Madrid y creo que tiene que ser una persona agradecida con el Atlético de Madrid, ¿no? Ya después que le salga lo Gago, lo cualquier otro de estos argentinos que dicen
1: Anselmi,
2: con esto, ¿no? Siendo poco profesionales cuando tienes un contrato con una institución, creo que tiene que cumplir Julián Álvarez. Y los dejo, señores, porque de verdad, creo que le quieren echar más porras a Obed Vargas, ¿no, Royce Royce?
0: Oye, dejemos de hablar del Atlético de Madrid, hablemos del Arsenal, el vigente campeón de la Premier League, gana 1-0 contra el Napoli. Hablamos del Arsenal porque si no, Dieguito Pérez, nuestro jefe de información,
2: si se enoja y nos cierra
0: los micrófonos. ¿Cómo viste la victoria del Arsenal, Gael?
1: Bastante apretada, ¿no? Yo creo que era uno de los partidos que también llamaba tanto mucho la atención porque se medían dos equipos, Arsenal y Napoli, que están ahí peleando, pese a que el Arsenal es el campeón de la Premier. Me parece que un equipo como el Napoli, y lo vimos, se le indigestó demasiado, obviamente también en condición de visitante.
0: Victoria de confianza, ¿no? Lo decíamos ayer del Madrid, a veces lo más importante es ganar que cómo ganas, porque es un partido muy difícil, estás de visita en Napoli.
1: Inicias tu participación.
0: Exacto, es tu primer partido de Champions, abuelo, hay que ganar de la forma que sea, y más por cómo acabó la temporada del Arsenal en la Champions la temporada pasada. Lo que importaba era sacar los tres puntos.
3: Sí, totalmente. Ahora, Bukayo Saka me parece que no hace un buen partido, no es el mejor. En el Arsenal sí veo cierta dependencia a algunos jugadores, como es el caso de Bukayo Saka, que si no tiene ese desarrollo, ese desenvolvimiento por las bandas, a dar profundidad y demás cuestiones, no le da esa vía que ya está al 100%. Yo crees, a pesar de pues, no marcar, me parece un partido bastante regular. Y al final, creo que este partido lo ganan por el aspecto individual. Pero es un aspecto individual que se ha venido trabajando en las últimas 4 o 3 temporadas. Y en esta cuestión creo que lo termina por ayudar. El Napoli tampoco es como que esté en su mejor versión. La campaña pasada en la Serie A fueron eliminados en los cuartos de final de la Copa de Italia contra el Como, que es la revolución. Pero sí, bueno, el Arsenal creo que puede mejorar y va a mejorar, ¿no? Tienes a futbolistas que vienen de la selección de Inglaterra de hacer un buen mundial, como el caso de Declan Rice. Bukayo Saka un poco más intermitente, pero creo que sí viene vías de mejora por parte de los Gunners.
0: Rapidísimo, antes de irnos una pausa, mañana Fenerbahce contra la Roma, PSV contra Shakhtar Donetsk, porque sí, mañana también hay UEFA Champions League, aunque es jueves, el Slavia Praga contra el Lens, el Como, que lo decía el abuelo, una de las revelaciones de esta temporada y de la pasada, contra el Leipzig, Manchester United contra el Sabah y el Bayern Múnich contra el Bodo Glimt, que fue una de las revelaciones también en Champions League. Hacemos rápidamente una pausa en las redacciones, no se despeguen, regresando vamos a leer sus mensajes y ahorita regresamos.
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2: 5 de la tarde con 30 minutos y empezamos la segunda media hora de las redacciones. Ya saben, este programa es interactivo, así que pueden comunicarse con nosotros a nuestro WhatsApp 55 54 02 28 44, a nuestro ex arroba deportes W Radio y a nuestro Instagram arroba deportes W. Juanpa, ¿tenemos algún mensaje?
3: Sí, nos manda mensaje, supongo que es Juan Ramírez, porque no nos puso su nombre, pero así dice en el WhatsApp, y dice: hola las redacciones, buenas tardes, soy aficionado al ciclismo y veo sus transmisiones, me alegra que vayan a transmitir la carrera de Canadá, felicidades. Como dato, el 15 de septiembre se corre la clásica más grande de México en Zacapu, Michoacán. Muchas gracias, Juan Ramírez. Estaremos pendiente de la carrera este 15 de septiembre.
2: Perfecto, allá en pues, Michoacán. Mandamos saludos también hasta Michoacán.
3: A todos los que nos mandan mensajes, mándenos más mensajes, ahorita los estaremos leyendo.
2: Perfecto, pues ahora pasamos de la Champions League al fútbol, que creo que le gusta más al abuelo, sí. Y también a nuestro querido compañero Javier Cardoso, a la Liga MX, porque como ya habíamos mencionado al principio del programa, tenemos compras de pánico antes de que se cierren el mercado aquí en la Liga MX. Memote Martínez estaría muy cerca de dejar a los Pumas para llegar a Tigres. Santiago Ramos Mingo sería el que llegaría a suplir a Sebastián Cáceres al América. Y Elías Montiel, que me parece el movimiento más destacado de estos tres, dejaría el Pachuca para enrolarse al Atlas. ¿Cómo los ves, Juanpa? Para darle también la palabra a los demás.
3: Me gusta mucho el de Elías Montiel. Recordemos que hace 2 años gana el balón de bronce en la Copa Intercontinental. Uh-huh. En ese que Pachuca derrota, gana el Derbi de las Américas y la Copa Challenger y pierde contra el Real Madrid. Es un gran jugador. Elías merece todo lo que viene. Lo único que es impresionante, lo hemos criticado durante tanto tiempo del fútbol mexicano, es los precios que le ponen a los jugadores. 12 millones de dólares más 3 en variables. Un jugador joven que te va a costar 15 millones de dólares en un fútbol que, a ver, lo admiro mucho a Elías, es un gran jugador. La verdad es que el precio en México es muy inflado y por alguna razón, a ver, te dan el balón de bronce en la Copa Intercontinental y cuando llegan y le dicen a Pachuca: oye, tu chamaquito que se acaba de ganar el balón de bronce, que compitió, brilló en esta Copa, que fuiste subcampeón contra el Real Madrid.
2: Y también tuvo un Mundial Sub-20.
3: Claro, y te dicen: oye, pues a ver, ¿qué onda? Estoy interesado en este chamaco. Ah, claro, 15 millones de dólares. Te van a decir: no, gracias. Se voltean a Centroamérica, a Sudamérica, y van a decir: ah, encontré el mismo jugador con las mismas características que Elías Montiel y me va a costar 2 millones de dólares. Ese es el principal problema que tengo con la Liga MX.
2: Ese es un gran problema, sobre todo al momento de exportar, de querer sacar jugadores. Cardoso, ¿tú cómo ves estos tres movimientos? Querías hablar mucho del Memote. Cuéntanos, una compra totalmente de pánico de Tigres, ¿no?
4: Primero, nada más quiero seguir con lo de Juanpi. Me parece que lo de Elías Montiel, sí, estoy de acuerdo totalmente, ¿no? Ojalá que sea el momento de que brille, porque si no, ya lleva casi 2 años, como bien lo mencionan, que tuvo un estupendo mundialito de club. No fue mundialito, fue Copa Intercontinental. Intercontinental, bueno, van a ser 2 años y va a llegar a los 45 años y va a seguir siendo promesa eterna del fútbol mexicano, Elías Montiel. Ojalá que en Atlas brille, en Atlas tenga años. los minutos para que llegue al próximo mundial, a él no, ¿verdad? A él no es seleccionado.
3: Oh, bueno, a él también,
4: para que tenga una carrera importante. Que tenga una carrera importante. Del Memote, caray, Tigre sí está desesperado. Totalmente necesitado, urgido. No pensé que lo de Guiñac fuera tan grave y a dolerle, pero Guillermo Martínez llegará con su cuota habitual de unos 2 goles en la temporada y yo creo que va a ser lo que aportará al equipo felino. Y en el caso del jugador del América, desconozco totalmente, no le he seguido mucho, pero ojalá que pueda aportar algo a una oncena que está en pleno crecimiento.
2: Sí, pues Santiago Ramos Mingo, se habla de $5 millones más variables. Abuelo, de estos 3 movimientos, ¿cuál crees que vaya a funcionar más? ¿Cuál te llama más la atención? Y bueno, del caso del central, Guillermo Almada estaba exigiendo, quería un central ante la salida de Cáceres y se lo cumplieron.
5: Sí, totalmente. A ver, creo que esos partidos que tuvo Almada, o los que ha tenido tanto en la Liga MX como en la Leagues Cup, le valieron para decirle a la directiva: oye, mira, sé que todavía no acaba la temporada, sé que en este equipo la exigencia son los títulos y llegar a las instancias finales, pero con lo que ya he hecho, no tenía contemplado la salida de Sebastián Cáceres, sí necesito que llegue. Hablar de futbolistas que honestamente no son de gran cartel en las Águilas del América, o hablar para bien o para mal, creo que es una tontería, sobre todo porque la base del equipo que les dio el tricampeonato en algún momento llegaron a la institución siendo desconocidos, ¿no? El caso de Fidalgo, el caso de Brian Rodríguez, sí. El caso de Zendejas, que se fue por la puerta atrás del equipo de Chivas. O sea, con América es darles esa adaptación, aunque todavía algunos han quedado con ese sesgo de hay que aguantarlos, necesitamos refuerzos, bombas y demás. No, con América es esperar a que al final de una temporada ver si terminan por hacerlo, porque medianamente el último futbolista que llegaron a contratar con un cartel medianón o que podía pintar como una bomba fue lo de Dourado y no hizo nada, o sea, nada de verdad. Decían, no, es que Dourado con ese Atlético de San Luis que sorprendió por Jardine va a llegar a la América y no hizo absolutamente nada. En el caso de Montiel, esta es su lógica. Montiel, 20 años, va a llegar de titular al Atlas. Obed Vargas, banca en el Atlético de Madrid, 21 no. años.
3: A ver, yo...
5: O sea, no puede ser posible.
3: ¿Qué fue lo primero que dijo de Elías Montiel?
2: Juanpa dijo todo lo contrario.
3: Yo estoy criticando justamente al fútbol mexicano que un jugador que por le dan el balón dinero de bronce le pongas un precio de $12 millones más 3
5: por en eso,
3: variantes.
5: Pero ya ven cómo si es bueno locura tener a Obed Vargas.
3: Claro, a ver.
5: No importa si es titular o no, lo queremos Vargas mandar al...
3: Abuelo, de Obed Vargas, yo nada más decía que si el Atlético no lo quería en sus filas, como decían desde España, que se fuera a un equipo en donde fuera titular indiscutible para que tuviera minutos, pero no bajando tampoco el nivel. No que se fuera al West Ham, en donde no te quieren como a Edson Pampi Álvarez.
5: Que se venga al Atlas Pampi a hacer dupla.
3: No se regrese jamás.
4: Oye, abuelo, déjame nada más pedirle a Juanpi que... No hay problema, Juanpi, ofrece disculpas, me he equivocado.
3: Les pido perdón a los dos.
4: Pero acéptalo, acéptalo, la verdad.
3: Me voy.
4: O sea, vamos a hacer como el Atlético de Madrid, como Julián Álvarez, te vamos a dar una oportunidad más.
3: Está bien.
5: Oye, regreso, pues, a ver, entonces, ya nada más para cerrar respecto a lo del tema.
2: Cuéntanos, abuelo.
5: Sorprende demasiado. Sí se fueron con la finta de es que fue un mundial, ¿no? O sea, fue un mundial y ya. No, es que es increíble, pero si te vas a la historia del equipo de Tigres, no es la primera vez que hacen un fichaje así de desesperado, que aunque los otros desesperados hicieron mejores números, por ejemplo, el Búfalo Aguirre, cuando le compra el Búfalo Aguirre a la América, ya no era el Búfalo de ese primer torneo que llegó y que los ayudó hasta esa liguilla y ese penalti generado para que pudieran remontar al equipo de Cruz Azul, lo de Antuna, o sea, el equipo de Tigres sí se ha caracterizado por comprar, es que no quiero utilizar esa palabra, pero por comprar refritos, o sea... Honestamente, se va Iñak y la Iñak respuesta que traes es Memote.
3: Pues es que ni siquiera se han despedido de Guiñac. fue hace 100 días, no se le hizo una salida a la altura que se merece el francés de la institución.
2: El mejor jugador en la historia de Tigres.
3: ¿Estoy bien en decir que es el máximo referente en la historia de Tigres, Javi, o también estoy exagerando?
2: No lo regañes, oriéntalo.
4: Es que, mira, como referencia para ti que ves fútbol de Gilberto Mora para acá, sí creo que para ti es un super ídolo, pero había jugadores que aunque de pronto eran torneos largos y no se daban las cosas, Jerónimo Barbadillo, Tomás Boy, Osvaldo Baltocletti son mucho más que Guiñac. Pero reitero, como hoy pues hay que vender redes sociales y todo esto que ustedes venden, pues está bien, o sea, Guiñac es... Saca tus pompones y es lo máximo.
3: Vamos a echarle, le voy a hacer una porra a Guiñac, dame una G.
2: ya después creo que tendremos tiempo de ver si Guiñac es la máxima figura para mí, sí. Yo creo que para muchos, incluso mucha afición de Tigres, pero yo creo que vamos a dejar aquí el tema de la Liga MX para tocar otros deportes, porque ya dijiste que había mucha actividad. Y no se nos vaya a enojar más nuestro querido Cardoso, por favor. ¿Qué te parece tocar el tema del tenis, el deporte blanco?
3: Me encanta.
2: Porque tenemos nueva número uno del mundo. Elena Rybakina se convierte en la nueva número uno del mundo a partir del lunes, después de clasificar a las semifinales del US Open. ¿Cómo lo viste, Juan?
3: Sí, no importa lo que pase ya en el US Open, Elena Rybakina va a ser la número uno del mundo, merecido, porque Aryna Sabalenka no viene haciendo la temporada que nos tenía acostumbrado a hacer como la mejor tenista del mundo. Rybakina calladita, calladita, poco a poco, está ahí, tiene 27 años. ¿Y cuándo hubiéramos pensado que una tenista kazaja iba a estar por encima de algunas estadounidenses, de tenistas rusas, y de repente Rybakina es levantando la mano poco a poco para entrar ahora en el número uno, la número uno del mundo? Yo creo que es la máxima favorita ahorita a ganar el US Open. Va a ser una semifinal muy, muy dura porque le toca Coco Gauff. Mañana a las 6 de la tarde es ese partido.
2: Que de hecho viene de vencer a Mirra Andreeva. Andreeva,
3: que también ha sido una gran tenista en los últimos 2 años, desde que de repente empezó a crecer mucho Andreeva. Me gusta mucho que de repente, a diferencia del varonil, que es entre Sinner y Alcaraz, de repente aquí...
2: Justo.
3: Era Swiatek, pero también Sabalenka, pero de repente pues estaba Naomi Osaka y la que ganó Sheng, la china que ganó el oro en París, pues ella estuvo peleando desde la ronda de qualis. Tenemos las semifinales que van a ser una locura. La 1, 2, 3 y 4 sembradas están en las semifinales como debe de ser.
2: Eso no se veía desde Wimbledon 2009 en un Grand Slam y desde el US Open del 75.
3: Es impresionante.
2: Las primeras 4 sembradas. Y justo tocaste un tema importante que también quiero hablarlo con el abuelo, de estos nombres que tenemos: Andreeva, Gauff, Rybakina, Sabalenka, Iga Swiatek. Nos habla de una mayor... una mayor competitividad en el tenis femenil que lo que vemos en el varonil, abuelo. ¿Tú cómo lo ves? Porque ya lo dijo Juanpa, en el varonil pues tenemos a Alcaraz y a Sinner, y ahorita que hablemos un poquito más se pueden meter algún otro nombre, pero tenemos una baraja más amplia en el tenis femenil.
5: Sí, a ver, es que específicamente en el caso del tenis, yo sé que todo se va en este torneo con lo de Zverev y Alcaraz. Uh-huh. ¿Sorprendió esta eliminación de Alcaraz? Sí. Ayuda un poco que los americanos estén empapados y conozcan al 100% las condiciones de la cancha y demás cuestiones. Pero en el caso de la femenil, históricamente se ha comprobado que es muy complicado que, o sea, está Sharapova, está las Williams y demás, domine tanto tiempo como ha sucedido en el tenis durante décadas, ¿no? O sea, tienes la oportunidad de que en algún momento esté Nadal casi una década y toda esta situación. Históricamente, en el caso del tenis femenil, se divide estas épocas con mucha exigencia y demás cuestiones, que también mucho tiene que ver por la preparación al final de lo que no es profesional, ¿no? Decisiones personales que llegan a tomar. Por haber, no es un tema menor el hecho de que algunas han decidido ser madres, salen y pasan tiempo inactivas y después para regresar cuesta más trabajo. Y yo creo que en este aspecto termina por dar sorpresa esta competencia en específico, lo que sucedió con Alcaraz, que demuestra que a pesar de que todavía es el número 2 y que está luchando por regresar al trono de ser el primer puesto, todavía no está al 100% de esa lesión que pasó hace 4 o 5 meses atrás y que necesita empezar a trabajar sobre todo en el aspecto físico y generar confianza tras esa lesión.
2: Así es, Javi Cardoso, ¿tú cómo lo ves? Dejamos un poco de lado el tenis femenil para pasar al nombre propio que dio el abuelo Carlos Alcaraz, que pierde en cuartos de final contra Ben Shelton en un partido interminable, ¿no? Empezó sí. a las 11 de la noche y terminó 3:33, 3:35 de la madrugada, uno de los más largos en la historia del US Open y que termina agotando, exigiendo al máximo a un Carlos Alcaraz que, como dijo el abuelo, viene de una lesión, de un parón de 4 o 5 meses. Javi, ¿cómo vemos? ¿Lo vemos más por el triunfo de Shelton o por esta derrota tal vez sorpresiva, tal vez esperada de Alcaraz?
4: Sé que en la forma que me voy a expresar en este instante dará la impresión de que estoy demeritando a Ben Shelton, pero no quiero hacerlo.
2: Tú échale.
4: Lo que sí es que creo que Carlos Alcaraz está distraído, ¿no? O sea, está distraído porque le preocupa mucho otras cosas que se le están saliendo del carril.
2: Fuera de la cancha.
4: Una vez platicando con su entrenador, pues es evidente que es un joven. Ajá. Y pues que le preocupa el celular. Y en las épocas de su entrenador, del Mosquito Ferrero, no usaba el celular para nada. Pero hoy, vean el cabello de Carlos Alcaraz, es de pues fashion, es todo el look.
5: ¿Es la como moda? De baggy.
2: Sí, se hizo
4: el look
2: un...
4: como de vago.
3: Se dejó crecer el pelo desde que fue campeón.
2: Hizo un Ferran Torres, ¿no?
4: Yo siento que se tiene que concentrar más porque por ello llegan las lesiones en ocasiones, que sabemos que estas en cualquier momento, desafortunadamente para los deportistas, les pueden pegar. Y él no está, se nota, recuperado todavía en su mejor nivel. Porque creo que sí, oye, en este momento con Sinner se da un tiro tremendo por ser el mejor, pero en buenas condiciones. Así que creo yo que está todavía un poquito distraído por esa enfermedad que se llama juventud. Y Ben Shelton, pues ojalá que siga creciendo, que tenga una gran serie ahora contra Francia Tiafoe en las semifinales, ¿no? Semifinales entre estadounidenses.
2: Así es, va a volver a tener Estados Unidos un tenista en la final del US Open. Y esperan que la gane, no la gana un tenista estadounidense desde 2003. Y aquí tenemos las semifinales, como ya lo mencionó Cardoso, Tiafoe contra Shelton y Khachanov esperando rival, ¿no?
3: Sí, que la lógica te dice que será Alexander Zverev, ¿no? Lo que está haciendo Sasha ha sido de muy buen sabor de boca. Lo hemos dicho durante diferentes programas que cuando no están Sinner y Alcaraz, el que tiene que levantar la mano es este Sasha. A ver, lo que decía Javi me brinca un poco, Javi, porque Alcaraz viene de una lesión en la muñeca derecha, él es diestro, y viene en un nivel que le pasa por encima a todos los que le habían tocado hasta que choca con pared contra Ben Shelton. ¿No se te hace más que la eliminación de Carlitos es porque todavía no está al 100 más que por... Y bueno, Ben Shelton sí, pero Alcaraz más que, o sea, por estar distraído por el teléfono es más porque todavía no está al 100, porque en mi humilde opinión, si Carlos Alcaraz estaba ya al 100%, le hubiera ganado en 3 sets.
2: Y en mi no tan humilde opinión, yo creo que regresar de tanto tiempo inactivo y llegar a unos cuartos de final en un gran slam, me parece de aplaudir. Pero tú, ¿cómo lo ves, Cardoso?
4: Sí. Sí, tienen cierta razón y reitero, no estamos en el día a día, pero sí les puedo comentar que este jugador no tendría que haber perdido hoy. O sea, estos son partidos donde de verdad tiene que dar el máximo esfuerzo. Sí, ya en las semifinales, porque llega una lesión o por otra situación, pero no podías perder hoy. O sea, Carlos Alcaraz no podía perder, perdón, este partido contra Ben Shelton. O sea, estos son los partidos que no, a su edad, para su exigencia, va a ser siempre un buen tenista, va a ser un jugador histórico, pero no va a alcanzar a ser Nadal, ¿eh? O sea, creo que eso hay que entenderlo.
2: Ok, pasamos.
5: O sea, yo entiendo la parte, O sea, es que sí quisiera hablar de esto. Yo entiendo la parte de que por la exigencia que tenemos y sobre todo porque lo queremos poner como heredero al trono de Nadal, ni modo, así le quedó, le tocó estar en la nacionalidad, en una nacionalidad que tiene a un gran tenista histórico, sí le podemos exigir sobre esta ronda. Pero específicamente este partido contra Shelton, si se repite 10 veces, 9 las gana Alcaraz.
3: Estoy de acuerdo.
5: O sea, esa también es la situación, por la preparación y por demás cuestiones. Yo siento que el hecho de que aunque estés al 100% y sabes que ya regresaste y que pasaste ese proceso de operación y recuperación, porque una cosa es la operación médica y otra la adaptación una vez posterior a esa operación, el tema también de la confianza. Pero si este partido o este juego se realiza 10 veces, 9 las gana Alcaraz, por algo se termina por alargar demasiado y termina siendo la sorpresa del certamen, que desde mi punto de vista sí es sorpresa, pero así pasa. En el tenis nos han dado grandes sorpresas sin importar el tema de los rankings. Estamos hablando que Alcaraz de los últimos años ha estado en ese top 3 y sin problema. Me parece que una vez que pase este bloqueo de la confianza, de ya voy a recuperar al 100% la movilidad como lo tenía antes, va a regresar a ser el número 1 del mundo. O sea, vuelvo a lo mismo, es sorpresa por el tema de los rankings, pero si se repite 10 veces, 9 los gana Alcaraz sin problema.
3: Sí, estando al 100, yo también creo que 10 de 10 le gana a Ben Shelton.
2: Yo también lo creo, pero bueno, antes de pasar a la NFL, rápidamente, el rey de los deportes en la Liga Mexicana de Béisbol, la Serie del Rey, rápido, ¿quién va a ganar el Juego 2 que está a horas de realizarse? Los Olmecas sorprendieron ayer con un 7-1 a los Toros en Tijuana, así que rápido, Juanpa, cuéntame, ¿quién crees que lo va a ganar? Y también recordar a la gente por dónde va a pasar ese partido.
3: Sí, a ver, sorpresa ayer en el juego 1 de la Serie del Rey. Olmecas de Tabasco, que era necesario para ellos robarse un partido allá en Tijuana. Lo que me preocupa de los Toros es que sacaron a su mejor abridor el día de ayer. Hoy van con el segundo mejor abridor que tienen. Si Toros de Tijuana no gana el día de hoy, se les puede venir la noche muy rápido, porque visitar allá en Tabasco es un estadio muy complicado.
2: Puede cambiar
3: allá
2: todo,
3: en los Olmecas. Incluso si gana Olmecas hoy, podría acercarse una barrida. Ya saben que la Serie El Rey la pueden disfrutar a través de Claro Sports y la pueden escuchar a través de W Deportes. Va a ser una gran serie. Yo decía que Toros en 6, ahora me gusta Toros en 7.
2: Toros en 7. Abuelo, ¿tú cómo lo ves? ¿Y tu favorito para hoy?
5: Me parece que Toros son los favoritos para quedarse con el campeonato, sobre todo porque en rondas preliminares fue el equipo que sin problema alguno avanzó. A ver, creo que Pericos de Puebla solamente existió en esta serie final para hacer la travesura a Diablos y ya después el carro se le quedó a mitad de camino. Así que para mí, Toros por esta cuestión, porque están acostumbrados a ganar y ahora que están en el tema de la adversidad van a poder salir de ella sin problema.
2: ¿Tú, Javi Cardoso, Olmecas o Toros para el juego 2 ya de cara a esta Serie del Rey?
4: No me aventuro a dar un favorito. Les iba a decir Toros, pero ya después de lo de ayer ya me hicieron dudar.
2: Es que justo ¿cómo? Ayer, la mesa de las redacciones ayer, estábamos todos con los Toros.
3: Me los mufaron, porque yo llevo diciendo Toros desde que empezaron los playoffs de la serie de la Liga Mexicana.
4: Entonces fuiste tú, no sacaste los
3: ¿cómo? Yo dije que iban a...
2: No, ya yo no dije... se peleen. Mejor les digo... ¡Feliz Año Nuevo! Porque es momento de hablar de la NFL. Juanpa, abrimos la temporada 2026 con un New England Patriots contra Seattle Seahawks. ¿Cómo ves este partido? Que también lo vamos a tener a través de nuestra multiplataforma.
3: Sí, lo pueden disfrutar a través de W Deportes. Ya en cuanto nos callemos y nos saquen del aire, empieza la transmisión del primer partido de la temporada 2026 de la NFL. Patriotas contra Seattle, allá en Seattle.
2: Así es.
3: Raro, ¿no? Porque normalmente, a ver, estamos acostumbrados a que empiecen jueves, solo había empezado una vez en miércoles, se fue en el 2012 porque Barack Obama iba a dar un speech ese jueves que era en su proceso de reelección y bueno, mucho tema
2: mucha
3: político.
2: Política.
3: Ahorita se mueve al día de hoy porque mañana se juega en Melbourne y juegan los Rams contra los 49ers,
2: primer
3: que también van a tener...
2: Allá.
3: Es el primer partido allá en Australia, también lo van a poder disfrutar por W Deportes, pero no estamos acostumbrados a abrir una temporada del NFL con una revancha del Super Bowl.
2: Una reedición.
3: Estamos acostumbrados a ver al campeón. Les dan sus anillos, cuelgan la bandera de campeones del Super Bowl, todo el show que nos tiene acostumbrados la NFL. Pero que los Patriotas tengan la oportunidad de darle la vuelta al, luego de cómo acabó la temporada pasada y empezar con una victoria ahorita sería importantísimo para los Pats, porque si no, otra vez empiezan a llegar las dudas, porque los Pats tienen uno de los calendarios más difíciles en la NFL. Entonces eso va a ser un gran partido, okay. Va a ser una gran temporada.
2: Yo no lo veo como revancha, la revancha sería en otro Super Bowl, pero abuelo, ¿crees que los Patriots lleguen realmente preparados para competirle a Seattle después de lo que vimos en el Super Bowl pasado?
5: A ver, fue un Super Bowl bastante difícil. Sabíamos que el equipo de los Patriotas de Nueva Inglaterra estaban festejando haber avanzado a postemporada después de años sin lograrlo. Para este compromiso tuvieron 3 en pretemporada, con una victoria, un empate y una derrota. En una pretemporada utilizada evidentemente contra los Colts, que terminaron igualando a 13, después a las Águilas de Filadelfia 24-21, y contra los Cleveland Browns perdieron 37-13. Me parece que hay amplia posibilidad de que el día de hoy los Patriotas de Nueva Inglaterra terminen por quedarse con la victoria. Más allá de que estarán como visitantes, siempre se le da estos arranques. Esperemos que sigan. A ver, a diferencia de los Seahawks, los Patriotas estaban festejando la campaña pasada de que pudieron avanzar en postemporada. Así que son franquicias diferentes con objetivos distintos y que, como lo decía Champions, los Patriotas se adaptaron y fueron avanzando y les dio para poder estar en el Supertazón. Pero eso fue un Supertazón que desde que se anunció el juego sabíamos que Seahawks lo iba a ganar.
2: Perfecto. Javier Cardoso, rápidamente tu último punto de vista de este partido. ¿Patriots o Seahawks? ¿Con quién te quedas?
4: Voy con Seahawks. Me gustaría, por cierto, nada más que Rams pueda llegar a su Super Bowl en su casa. Me gustaría que los Cowboys, ese ya es un sueño muy Juan Pablo Royce, de que haga algo, de que triunfe. Y
3: arriba los Texans.
4: Y pues ya, hasta ahí.
5: Van a ganar y que los Montiel Texans y Obed fueran equipo de
3: antes
5: la de,
3: antes no, de que sea
4: el primer equipo,
2: los Texans van a ser una los cosa campeones. Era que les dije que feliz aquí año nuevo dijo. Y aquí otra ya sus deseos de feliz año nuevo y todo eso los dejamos para diciembre, los Reyes Magos, Marga, el Niño Dios y todo esto. Pero pues con esto terminamos esta nueva edición de Las Redacciones. Les agradezco mucha su atención y pues estamos aquí pendientes para nueva información de la actualidad del deporte mundial.
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9: Si hay un equipo que parece casi invencible para esta temporada, son los Rams. El gran fichaje fue Myles Garrett, quien viene de romper el récord de capturas en una sola temporada. Ahora, Garrett podría compartir línea defensiva con Aaron Donald, quien ha hablado de un posible regreso. Y si logra acercarse al nivel que mostró en 2023, cuando consiguió 8 capturas y 23 golpes al quarterback, el equipo de Los Ángeles podría tener una de las líneas defensivas más dominantes de la historia. Los Rams inician temporada en Australia, en el primer partido de la NFL en ese país. Este equipo está plagado de talento, tanto a la defensiva como a la ofensiva. La meta, llegar al Super Bowl. La pregunta, ¿habrá algún equipo que pueda impedirlo?
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